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0: Es médica egresada de la Universidad de la República, se especializó en dermatología, posteriormente orientó su carrera hacia la psicoterapia, optando por la corriente gestáltica. Integra en su trabajo conocimientos de medicina occidental y oriental, también acupuntura, con una mirada integral de la salud. Presenta su libro de fobias, miedos y amores, aprendiendo con mis pacientes. Hoy conversamos con María del Carmen Chiesa.
1: 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Hoy en día ninguna me deslumbra de verdad, los fantasmas que intento atrapar se me escabullen.
2: Bienvenida, Carmen, un gusto que estés en el programa.
3: Muchísimas gracias.
2: Bueno, años mirándote para adentro, pero haciendo mirar adentro a otras personas, ¿no?
3: Sí. La verdad que para poder llevar a cabo el trabajo de psicoterapeuta tengo que estar yo muy bien.
2: Muy bien, claro.
3: Y en la acupuntura también, porque es algo que practico, pero porque si tú energéticamente no estás bien, claro. Como vos estás trabajando con material metal que va hacia el cuerpo y los campos bioenergéticos del otro, si mi energía está mal, no estoy haciendo bien.
2: Claro.
3: Entonces es un camino de también de auto conocimiento y autocontrol.
2: Y hoy hablamos un poquito antes de entrar, Carmen, justamente que hay otra apertura para hablar del tema.
3: Por
2: pero
3: suerte, sí,
2: tú, Marcelo Monte de Oca, bueno, yo también como comunicador fui entrevistando y a veces me decían a vos que te gusta tanto. Y no lo veían muy bien. Estoy hablando hace 20, 30 años atrás.
3: ¿No? Era así. Sí.
2: Hoy creo que es otro el abanico de posibilidades,
3: sí,
2: ¿no?
3: Sí, sí. Hoy ya no soy una persona rara,
2: claro.
3: Y de la que dudar, sino que, bueno, lo piensan. Y yo he tratado de ser impecable, digamos, ser prolija. Si no estoy bien, no trato a nadie.
2: Claro. ¿Y en el camino qué fue primero, la Gestalt o fue la dermatología primero y eso te llevó a tantos otros estudios?
3: Lo primero fue el cuerpo físico.
2: El cuerpo físico.
3: Me gustaba la biología, hice medicina.
2: Claro.
3: Después me gustaba la psiquiatría. No me dio para psiquiatría, pero hice dermatología y son un espejo, porque
2: claro.
3: El sistema nervioso y piel nacen en la etapa embrionaria de la misma fila de células. Entonces
2: claro.
3: Después permanece en toda la historia de vida de esa persona
0: ligada
3: funcionando a la par. Entonces en la piel se nota mucho lo que pasa en lo psicoemocional.
2: Claro.
3: Después vino la acupuntura en el mismo año que empecé facultad. Acupuntura y no solo eso, sino el pensamiento del hombre oriental. Eso me abrió mucho la cabeza. Y después me empezó, porque Oriente nunca separó lo psicoemocional,
2: claro.
3: Y lo espiritual. Y ahí vamos a la maravilla del nombre de tu programa, sí. Espíritu Libre. Qué nombre más hermoso. Oriente nunca separó.
2: No separó.
3: La sabiduría absoluta. Un acupuntor allá se entera de si tú estás pasando un momento que puede terminar somatizándose.
2: Lo voy a preguntar de forma muy simple, pero nunca separó Oriente que o la medicina, ¿no? Que si tenés un problema, lo voy a decir simple, y problema en el hígado, como dicen algunas personas,
3: sí.
2: Eso tiene mucho más que solo un
3: claro.
2: dolor o un cansancio, un agotamiento, ¿no?
3: Eso es primero.
2: Es emocional.
3: ¿Cómo te está yendo con el enojo,
2: claro.
3: con la ira? Porque ellos asocian, y funciona realmente, es así, las emociones básicas, que son las que surgen
2: claro.
3: del cuerpo, de nuestra parte material, son las responsables, la ira, por ejemplo, de que un hígado esté inflamado o no. ¿Te acordás el dicho que hace mucho que no se usa, pero carácter bilioso?
0: Claro.
3: Es la persona que de ira fácil.
0: O sea que hay una correspondencia entre el lugar del cuerpo y,
2: claro, sí.
0: y la emoción a manejar
3: la
0: problemática que
3: sí.
0: está atravesando la persona.
3: Sí, sí. El miedo con los riñones y las suprarrenales. O sea, en la energética de la medicina oriental conecta. Si tú tenés la energía de los riñones y suprarrenales baja, seguramente estás miedoso.
0: Ok.
3: Y vemos hoy en día cuánto ataque de pánico, y lógico, si los, vivimos muy desvitalizados, mal dormidos, lejos de la naturaleza, en cuartos de cemento, está siendo cada vez más frecuente el sufrimiento, la desvitalización de esa parte, riñones y suprarrenales, junto con el advenimiento de crisis de pánico, que es cuando yo hace 40 años era excepcional, no se hablaba de eso.
2: No, es verdad.
3: Trastornos para dormir, todo en chino fácil sería riñón bajo, energía de riñón suprarrenales bajo.
0: Y cuando hablas de energía de riñón, para una persona que está por fuera, digamos, de la temática, ¿a qué te referís?
3: Es que la vitalidad de tus riñones y glándulas suprarrenales está por debajo de lo que debiera estar. Y lógicamente, en esta civilización, en nuestra cultura, la gran mayoría de la gente, si bien se está haciendo poniendo mucha atención en el deporte y en la alimentación, pero igual, la crisis de pánico, pobre, los jóvenes están sufriendo mucho.
0: Es notorio,
3: por esto que les estamos dejando.
0: Es notorio. Yo tengo una duda que me surgía leyendo nada más el título del libro. Cuando hablamos de fobias y de miedo, que parecería así, a simple vista, que podríamos estar hablando de lo mismo. ¿Hay una diferencia?
3: Hay una diferencia. La fobia es un miedo exacerbado, muy exacerbado, y en un terreno, en una persona, no cualquiera se puede poner fóbico. Uh-huh. Es alguien con una sensibilidad marcada. Okay. Y una incapacidad de vivenciar el miedo sin desacomodarse. Entonces, en el desacomodo recurre a ¿qué? La magia. Si te pones a hacer muchas cosas, no sentís lo que sentís.
0: Vendría a ser como una disociación, digamos, de ese miedo.
3: Claro. Una forma de no sufrir el miedo es ponerte a hacer cosas. Entonces, te lavas 10.000 veces las manos, cerrás la puerta, vengo,
0: te
3: ¿no?
0: Te distraes, como
3: te distraes.
0: Dice,
3: también hay una cosa en esta cultura, que las personas, a veces para vivir más o menos, tienen tres trabajos.
0: Claro.
3: Entonces, es una forma de no poder prestar atención a lo que pasa en nuestro universo psicoemocional, ni hablar del universo energético, que ya lo voy a hablar con naturalidad, pero la dimensión espiritual no es consecuencia de un señor que se porta bien y entonces tiene buen espíritu. No, es una dimensión real que ya viene con nosotros. En general, está la comunicación con nuestro aspecto espiritual está muy malograda, porque tenemos tanto pensamiento, tanta alud de información, que el pobre espíritu habla en voz bajita y no lo escuchamos.
0: Queda relegado, digamos.
3: Queda desoído. Tú sabes que cuando una forma fácil de nombrar lo espiritual es la voz de la conciencia, ¿no? Nuestra parte mejor, lo mejor de nosotros, no viene de una neurona, obviamente. Eso me di cuenta hace mucho rato. Que necesita el espíritu de las neuronas para poder hacer el bien y buscar todo lo bueno, ¿no? Todas las virtudes espirituales, la paciencia, la comprensión, la tolerancia, todo eso que es lo mejor de nosotros no es producto de neuronas, es algo de otro plano. Esa dimensión es la dimensión espiritual. Y cuando, al llamarle tu espíritu libre a este programa, me encantó y dije, bueno, voy a hablar de espíritu con confianza.
0: Claro que sí. Es muy interesante esto de la voz que traes. ¿Se puede identificar quizás en nuestro interior más de una voz? O más de
3: claro.
0: que no sea solo la voz de la conciencia, sino esto que traías del pensamiento. ¿Y cómo se puede diferenciar por ahí lo esencial de lo que no lo es?
3: Claro. Bueno, lo esencial en general te dirige a hacer cosas positivas y que son para bien. La voz del yo inferior, que sería de nuestro universo psicoemocional, ahí sí te puede asustar mucho o cuestionar lo que vas a hacer, sí, es más bien frenar, claro. Frenador. Claro. El freno hay que tenerlo, porque si no, nos caminamos por, claro, un pretil, nos tiramos de un puente. Hace poco pasó que alguien se tiró del puente y no tenía la cuerda. ¿Te das cuenta? Ahí faltaba el miedo saludable. Pero la diferenciación de esto que me estoy diciendo, ¿de dónde viene? Uh-huh. Y bueno, y ahí el autoconocimiento, y que como especie reconozcamos que el autoconocimiento es lo mejor que podemos hacer para rescatar esta cultura y esta civilización, uh-huh, ¿no? Porque sin autoconocimiento somos presa fácil de lo que sea. Ah.
2: En el libro están tus pacientes, ¿no?
3: Sí, sí.
2: Y les dijiste, van a estar sus historias, les pediste como...
3: Bueno, en algunos casos
2: En
3: sí.
2: algunos casos que están muy identificados con nombre, sí, y apellido.
3: Sí, sí, sí. Sí, sí.
2: Podemos nombrar, claro, a uno, sí, que además es una persona que conocemos, pública, sí, que es Alejandro Korch,
3: sí,
2: ¿no?
3: Un queridísimo.
2: Ahí va.
3: Una queridísima persona.
2: Y el título es El miedo al abandono, el niño sobreviviente que se volvió hombre sabio, ¿no?
3: Sí, sí.
2: Alejandro además tuvo mucho trabajo operador, fue el operador mío hace 1000
3: qué
2: años.
3: Increíble.
2: Qué en Radio Mundo, en, sí, un programa en la noche.
3: Ajá.
2: ¿Sí? Y después, bueno, todo el recorrido de su vida, muy interesante, ¿no?
3: A él le pregunté, pero, antes, sí, de escribir
2: él,
3: el cuento.
2: Él fue a hacer terapia contigo, ¿no?
3: Él fue hace 30 años a hacer, claro, terapia conmigo.
2: Sí.
3: Y bueno, hicimos terapia un tiempo y después yo sentí que ya mis conocimientos no alcanzaban, mis recursos no alcanzaban para él. Y él pedía a gritos un camino espiritual. Y decidimos, mi esposo y yo, que los dos conocemos gente que está místicos o personas que están cultivando lo espiritual, y ninguno de los que le habíamos presentado le gustaba, lo llenaba.
2: Le llegaba.
3: Y al final se dio esa sincronicidad impresionante, que es que yo estaba estudiando, ya había hecho el posgrado de Gestalt y hacía las supervisiones con un profesor que era
2: Spangenberg,
3: terminó siendo
2: el suegro.
3: El suegro. Entonces, obviamente que Spangenberg, claro, sí, averiguó, adivinó quién era, porque es una historia de vida la de Alejandro Korch, que es muy difícil de enmascarar.
2: Claro.
3: Yo le pregunté a él si tenía inconveniente en que escribiera su historia y me dijo, escribí lo que quieras, así, ponete todo lo que quieras. Me encantó. Y después, claro, el primer cuento, que me gusta mucho, el primer cuento, Malvina y su gemela.
2: Sí.
3: También le pedí permiso, porque gemelas no hay tanto, hay más frecuente de los mellizos. Uh-huh. Y estas gemelas fueron, yo fui terapeuta de una de ellas, una mujer valiosísima, a la que quiero mucho. Cuando escribí el cuento, dije, pero alguien puede sacar, leer este cuento, claro, que esto le pasó a esta persona. Entonces la llamé por teléfono, hacía muchos años que no nos veíamos, y le planteé mi necesidad y le mandé el cuento. Le dije, con toda sinceridad, léelo y si te parece lo publico, y si no, con la confianza que tenemos, no. Le encantó la idea, porque dice, me acordé de todo lo que me pasaba hace tantos años, y yo igual está todo ficcionado, pero... fue con permiso de ella. Los otros no. Se pueden uno fantasear, pero no, son casos, sí, más comunes.
2: ¿Y, claro, hay miedo, por ejemplo, a vivir como en... miedo a vivir la cama 8?
3: Cama 8, claro.
2: Sí. ¿Qué es miedo a vivir?
3: Y bueno, ese señor se llamaba Rubén, un paciente de cuando yo estaba haciendo clínica médica en el Pasteur. Ah. Tenía terror de tener hijos, por ejemplo. Ah. Y amaba a una mujer, la mujer lo amaba, pero cuando, sí, ella quería tener un hijo, él tenía miedo. Traer a una persona a este mundo tan hostil. O sea, estaba aterrorizado de lo que era la realidad. Le faltaba darse cuenta que la realidad es esta, y claro, aún en esta realidad convulsa y tan complicada, el amor termina ganando, ¿no? A pesar de las guerras, hay tantos miles de personas pidiendo para que esto mejore y tantos anhelos de que la humanidad termine bien, en vez de extinguidos, terminemos bien. Y creo que vamos de a poco, no en una, me juego acá, encarnación sola. Se precisa mucho tiempo, pero termina bien. Y lo dijo un maestro vidente que tuve. Un día me dijo, yo estaba angustiada por no sé qué guerra que había surgido, me dijo: Carmen, la tierra va a seguir siendo un lugar donde los espíritus vengan a trascender y a aprender, no va a haber extinción. Y a mí me dio una paz, porque yo a veces pienso, el planeta, lo vemos hoy con la tecnología, ¿cómo puede soportar tanta intoxicación? Tanto polución.
0: Sí, tanto uso también.
3: Tanto uso y abuso.
0: Sí, abuso.
3: Y aún así, con todas las dificultades, seguimos sin haber explotado, ¿no? Cuando los franceses explotaban bombas en el Pacífico. ¿Cómo se acomodó eso? ¿Se acomoda sola la naturaleza o protesta un poco, pero no se destruye todo? Y seguimos, y siguen naciendo personas, pocas, porque pocas personas aman la vida como para... Le pasaba al protagonista de este cuento. Tenía terror de vivir.
0: Claro. Supongo que en tu práctica, más como psicóloga, podés recibir pacientes de diferentes franjas etarias.
3: Sí.
0: ¿Notás una cierta evolución en la conciencia de los más jóvenes como una respuesta de este crecimiento del que venís hablando, de que a poco, bueno, podemos poner sobre la mesa otros temas o ver con más profundidad determinadas temáticas que antes se veían como más básicas y resultaron ser más complejas?
3: Yo no trabajo, bueno, ahora ya no trabajo porque me estoy jubilada, pero en las últimas dos generaciones de jóvenes no veo mucho progreso. Sí, en las que están las personas que están por los 50 se han abierto mucho a lo bioenergético, se cultivan, el autoconocimiento ya no es una cosa para si estás loco, no, me siento mal, entonces me deben faltar datos de mí mismo. Hay un dicho, no me aguanto de no decirlo, pero tengo que decir una palabrota.
0: Dígalo.
3: Hay un tanatólogo que debes saber, lo deben conocer, Enrique Benito, que trabajó en cuidados paliativos, entonces ayuda a personas en el tramo final de la existencia. Entonces, en un momento le llega un paciente que era de lo peor, el tipo más agresivo, malo, jorobado, malo. Y él, que era realmente un tipo de una bondad infinita y le había pasado de todo en su vida, había empezado siendo oncólogo, después pasó a intensivista, no me acuerdo bien, y al final se pasó a cuidados paliativos. Dice: un hijo de puta es una persona que no se conoce bien. Y entonces yo digo, tantas veces usamos ese adjetivo brutal. Y la fe que él da, la esperanza que da en que el ser humano, que los seres humanos tenemos arreglo.
0: Porque ¿somos buenos por naturaleza, pensás?
3: Yo creo que ahí no me animo a jugarme del todo porque está lo kármico también. Puede pasar, por ejemplo, cuando aparece un psicopático, ¿no? El tipo no siente ansiedad, no siente miedo, no le importa, puede estar cortando en pedazos a otro mortal y está bien, después se toma una cerveza.
0: Sí, lo toma normal, natural.
3: Entonces ahí yo no sé si ese viene de
0: si hay, si hay
3: el envase bien.
0: Está buena la salvedad que haces igual porque a veces uno tiende a pensar,
3: a generalizar
0: y pierde esos casos que son brutales cuando aparecen, ¿no?
3: Claro,
0: son bestiales.
3: Son bestiales. Y además, bueno, ahora en estos tiempos está saliendo a luz lo que es la corrupción en masas de personas, y esa gente tiene espíritus, pero tiene espíritus que todavía no se aprovechan para el bien, están tan metidos en la ocupación de lo material, el foco está en la materia y la materia se deteriora.
0: Claro.
3: Y si no cultivamos eso desde chicos y se lo hacemos cultivar a nuestros hijos, los estamos llevando a una vida de padecimiento. Todo lo que se hace en el tiempo destruye.
2: Carmen, ¿y has ido viendo cómo este miedo a expresar lo que siento atraviesa géneros, décadas, generaciones, situaciones políticas también?
3: Pues mucho. Yo no sé cómo, pero pude seguir practicando acupuntura a pesar de que eso me depreciaba, en vez de hacerme darme buena...
0: ¿Y con respecto a los demás decís?
3: Claro, claro. Porque no había buen conocimiento. Sí, podía prestarse a, bueno, a algo poco honesto. De cualquier forma, algo me decía... Yo tuve mi primer profesor de acupuntura, que era un sabio, un hombre superior. Era un iniciado en alguna metodología para espiritual, crecer el espíritu. Creo que el haber estado 10 años escuchándolo todos los viernes de mi vida, a las 3 de la tarde iba a la acupuntura, pero me enseñaba filosofía, me ayudaba a convivir en un momento de nuestra historia que era atroz, los años 70, y tenía mucho miedo de hacer lo que hacía. Igual lo hacía. A veces decía, ¿por qué me meto en esto? ¿Por qué me meto? No sé, porque no es la panacea la acupuntura. Y el fracaso, cada vez que no me iba bien, me replanteaba todo. Hoy en día no. Hoy en día fui cambiando y tengo otras certezas. Las críticas no son tan terribles. Hay esta apertura que lo veo bien, a pesar de que los jóvenes están un poco muy dispersos con el tema de las pantallas. Eso me da una pena.
0: Es complicado. Sí. Este último punto.
2: Y te pregunto por otro miedo que aparece, que claro, es que de eso va el libro, de miedos y de fobias, ¿no?
3: Sí.
2: Que uno puede decir, bueno, el miedo podía ser antes, había mucha represión, hoy no tanto. El Uruguay hasta fue de un país que por acá, por Latinoamérica, de los primeros que aprobó una ley de casamiento, ¿no?, para personas homosexuales, sí. ¿No? Pero lo trabajás, el miedo a la homosexualidad.
3: Sí,
2: con un paciente concreto.
3: Un paciente concreto, una persona muy querida, excelente persona, con un corazón muy grande, y desde chiquito mostraba tendencia a jugar y a tener conductas, jugar con juegos de niñas y tener conductas más femeninas. Pero el trabajo con él fue maravilloso y los padres divinos lo pusieron en terapia porque tenían miedo que fuera homosexual. Y la terapia le hizo divino porque
0: lo
3: burling, claro. En vez de bullying, como dice un chiquilín que conozco, burling no le afectaban porque se había hecho terapia. Una persona excepcional. Es un cuento muy lindo.
0: ¿Y en qué consistía su miedo a la homosexualidad? ¿A él sentirse
2: así?
0: ¿A ser rechazado? ¿O cómo lo veían los demás? ¿En dónde giraba?
3: Él tenía bastante aceptación de su condición.
0: O sea, ya se asumía, digamos,
3: claro,
0: homosexual,
3: sí,
0: y el trabajo era sobre eso.
3: Y él lo que buscaba, lo que le dio trabajo fue encontrar una pareja estable, claro. Alguien que lo amara y poder él dar amor, si era un tipo amoroso. Es un tipo amoroso.
0: Claro.
3: Pero lo encontró. Y entonces, cuando vino a terapia, estaba pasando muy mal en su existencia. Se rebajaba, estaba con personas que no estaban a la altura de él.
0: Claro.
3: Personas que estaban sufriendo mucho el tema de los... La negaban, la homosexualidad. Entonces, ejercían su sexualidad ocultándose y sintiéndose tan culpables que ya la culpa pasaba a furia y a agresividad. Eso fue una historia muy linda,
2: Carmen. Y bueno, has tenido oportunidad, porque doctora, facultad de medicina, dermatóloga, pero ya se abre otros caminos, la acupuntura, la gestal.
3: Sí.
2: Has tenido oportunidad de conocer gente que ha estado muy cerca tuyo y de,
3: sí,
2: y de tu marido, que no sé cómo llamarlos, pero bueno, quizás sanadores con otras herramienta.
3: Otra,
2: ¿no?,
3: herramienta.
2: Y no tan, de estudio en la facultad, sino dones o qué. ¿O qué dirías?
3: Bueno, eso hoy en día, me animo a decirlo, después de más de 40 años de ejercicio con el fenómeno humano, me animo a decir, hay personas, yo no soy desgraciadamente, pero hay personas que tienen una condición más allá de la normalidad, son paranormales, y que pueden sentir o visualizar, no sé bien cómo es el proceso adentro de ellos, pero saber lo que te está pasando en el universo psicoemocional y físico. Y también saber qué pasa con tus otros campos bioenergéticos, que nuestra retina, una pobre ventanita de milímetros de tamaño, es lo único que tenemos para conocer la realidad. Y nos estamos perdiendo. Por eso también, el día que me enteré de eso de boca de mi profesor de acupuntura, yo dije, pero claro, ¿cómo voy a pensar que solo existe lo que me enseña la facultad? Si la facultad lo que me enseña es solo lo que puede ver la retina y lo que se puede pesar. Claro. Y todo lo otro me lo estoy perdiendo.
0: Y porque además la ciencia va progresando y aceptando otros conocimientos que siempre estuvieron en realidad.
3: Ahora,
0: ¿no?,
3: con la física cuántica se, claro, acerca mucho a que hay cosas que no tienen partículas, que son vibración nada más, como la terapia floral, como lo que hace un maestro sanador, un maestro de etnia china, Chisan Wu, y otro maestro que era jesuita y también sanaba. No dan...
2: ¿Que los conociste en tu práctica con personas, contigo misma también?
3: Sí, yo fui paciente de ellos. Y le debo la tranquilidad que puedo tener hoy. Sé que hay cosas que ellos no me las pueden cambiar porque son karma mío. Yo vine, mi carácter, mi impulsividad o mi ansiedad. Ellos me ayudaron hasta cierto punto. Después yo me tengo que encargar, porque ese es el truco de la vida. No es que Dios es malo y me pone esto, no, yo tengo que poder con estos rasgos, que ya sé de quién salen, mi padre era igual, padre viejo, divino, adorado, nunca se hizo terapia, pero sacó su familia adelante con la misma ansiedad que yo tengo, de constitucional, la tengo gobernada, digamos, ya no hay no hay miedos que me gobiernen. Eso es la finalidad del libro, que... Y bueno, están todos los libros sagrados, el Corán, la Biblia, la Torah, el confucianismo, el Tao. Todos apuntan a una... Hay una frase que se repite en todos, y estamos todas las culturas del planeta. No temáis. No temáis. Tal como si fuera un sí o sí de los mortales encargarse de eso, esa emoción automática e incontrolable a veces hasta que no lo trabajás.
0: Cuando lo llevas a tierra es no sentir miedo o poder atravesar el miedo de otra manera.
3: No temáis porque hay forma de atravesarlo.
0: Muy bien, reconocerlo y buscar la manera en la
3: Esa es la sabiduría, es reconocer, y eso es el darse cuenta. El darse cuenta, creo, después de todos estos años de psicoterapia, no es una función del cerebro, es de un nivel superior, porque es, fíjate, reconocer que estás sintiendo algo, ningún mamífero lo tiene. Darse cuenta, reconocer que tenés miedo, aceptar sin orgullo, sin falso orgullo, con humildad, que es una virtud tan importante, aceptar que tengo miedo, y después, bueno, el caminito del guerrero espiritual,
0: el
3: laburo que tenemos que hacer.
0: A mí me gustaría hacer una pregunta con respecto, porque hablaste un poco de los pensamientos y esto último que traías, de que a veces uno intelectualmente puede saber algo, tenerlo muy presente, entenderlo perfectamente, pero después, ¿a quién no le ha pasado? Al momento de afrontar una situación en donde hay que poner en juego esas herramientas, es muy difícil, porque aparece, por ejemplo, el miedo, entre otras emociones. ¿Cuál crees que en este contexto si uno está trabajando en su espiritualidad, es como el no diría el principal desafío, pero un aspecto por lo menos a tener en cuenta. ¿Es el ego personal, por ejemplo?
3: Claro, el ego es el gran... todo lo egoico es lo que debemos trascender. Es el ego el que tiene las emociones, ni siquiera sentimientos, emociones primarias. El miedo, la ira, la euforia y la tristeza. Eso, si no lo pasas a sentimiento, cuando deja de ser una emoción para, y pasa a ser un sentimiento, es porque lo concientizaste. Ya no sos esclavo del miedo. Ya te das cuenta que tenés miedo, pero lo tenés.
0: ¿Cómo es? Repetímelo. El de la emoción al sentimiento. O sea, que dos palabras que solemos utilizar como sinónimos.
3: No, porque la emoción tiene hasta los perros.
0: Claro.
3: El perro tiene miedo.
0: Sí,
3: el
0: evidente.
3: Perro está triste.
0: Claro.
3: El perro muerde, porque sí. Eufóricos no están los perros, pero las otras emociones básicas que están relacionadas con órganos son energía menos densa que un órgano, pero son involuntarias. A vos te viene un miedo y te viene. Cuando para llamar sentimiento a algo es que tiene una matiz de concientización. Por eso el amor ya no es una emoción, es un sentimiento. Uh-huh. Y además, yo pongo énfasis en eso. La mayoría de los protagonistas de los cuentos sufrían por falta de amor, por desamor. El desamor en el recién nacido lo puede matar. En el adolescente lo lleva a que haga cualquier cosa con su cuerpo para evadirse. En el adulto es una vida triste. El desamor finalmente nos asusta. Y el miedo hace que no accedamos al amor. Son los opuestos. El amor es lo que todos buscamos y sin embargo es lo que más tememos. Entonces creo que por eso metí y amores en el título. De fobias, miedos y amores.
2: Carmen, ¿y tu libro está en,
3: sí, está
2: en varias librerías, en todas?
3: Teóricamente, ¿dónde? Está en todas las librerías, pero algo pasa que mira, van a buscarlo y no creo que ojalá fuera. Hay que insistir.
2: Bien.
3: Decir que la persona que lo publicó,
2: sí,
3: está distribuido en todos lados.
2: Bien.
3: Y si no, cambiar de librería, pero yo
2: está, pregunten, ¿no? Pregunten.
3: Sí, distribuí más de 200 libros.
2: Buenísimo. Muchas gracias, Carmen.
0: No, un placer.
2: De fobias, miedos y amores, aprendiendo con mis pacientes, de María del Carmen Chiesa Borrat. Hay todos los apellidos.
3: Gracias.
2: Gracias.
3: Muchas gracias.

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1: Los dejamos con la máquina de pensar.
2: Buenas noches.
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0: Amigos, ¿cómo están? Bienvenidos a Radio Uruguay, bienvenidos a La Máquina de Pensar. ¿Cómo andan? Espero que anden bien. Muy bien, amigos, vamos a darle la bienvenida a una dramaturga, una directora, ella es de la compañía Teatro El Umbral, y actualmente, bueno, hay una o dos obras en carteleras. Sandra Macera, ¿cómo andas? ¿Andas bien?
1: Hola, Pablo, muy bien, gracias por recibirme.
0: Bueno, tenés dos obras en cartelera, ¿no? Ahora.
1: Bueno, en realidad una no. sola, porque Ainara de Guernica, que estaba en el Galpón,
0: esa, yo pensé que, estaba...
1: ya, que era una reposición, bajó. Pensamos que el año que viene vuelve, pero por ahora no. La única que tengo es El Caso Inevitable del Señor Méndez en la Alianza, en el Teatro Alianza.
0: En el Teatro Alianza, que va los viernes a las 20 horas.
1: Exacto, sí.
0: Y estamos hablando, en este caso, de una obra, bueno, corregime, ¿no? Pero digo, yo he visto varias tuyas y no recuerdo comedias absurdas, así, tan alocadas.
1: Bueno, sí, en realidad son pocas. Escribí Los fantasmas de la calle Oves, esa se presentó en el 2011, hace muchísimo ya, y bueno, Armarios, que la presentó la Comedia Nacional, que fue en el 2019. Después, no, en realidad, que sea comedia, no. Esta tampoco es una comedia habitual.
0: No, claramente. Pero quiero decir que el mecanismo de comedia es, creo que, diferente un poco, ¿no?, al resto de la dramaturgia, ¿no? A veces, para algunos, la comedia es como más exigente, incluso.
1: Sí, totalmente. Es muy exigente por los ritmos, el tiempo. Eso. A veces, con diferencia de un segundo, impacta al público o no. Alguna frase, ¿no?
0: Exacto.
1: Entonces, es como que exige una preparación muy rigurosa. Es muy divertido también prepararla, porque, claro, tiene momentos muy jocosos. A mí me gusta de todas

0: maneras, la escritura en la que hay momentos de humor, aunque se trate de temas de pronto más serios o
1: Ah, no, sí,
0: incluso,
1: claramente,
0: ¿no?
1: digo, tenés humor y yo he visto obras que, aunque sean muy dramáticas, hay una mirada a veces escéptica, cínica, irónica, hay un humor claramente en los personajes, muchas veces en los protagonistas, pero el tema de la comedia es lo que decís vos, es como un mecanismo de relojería. Es eso,
0: Ah,
1: ¿no?
0: sí.
1: Es un mecanismo de relojería
0: Totalmente.
1: donde no solamente hay que prever cuándo aparece, cuándo se va diciendo cada frase, sino que incluso a veces hay que prever que la gente se ríe y que no puede haber una frase enseguida porque de repente no se oye. Cosas tan
0: Claro,
1: evidentes como esa.
0: también, sí. Y también el tema de lo coreográfico, que acá es bastante importante. Que tiene momentos de pura coreografía que también dieron mucho trabajo. Es increíble, ¿no? Porque de pronto una coreografía que dura 1 minuto y medio dio un mes de trabajo, por ejemplo.
1: Pues sí, te referís al baile, a algún baile, digamos.
0: Sí,
1: Sí, sí, sí, sí,
0: a
1: sí.
0: momentos de, claro, de movimiento, contexto, donde el movimiento es importante,
1: Claro,
0: ¿no? Que hay
1: claro.
0: algunos momentos así en la obra. La manipulación de objetos también, el tema que además es muy vertiginoso por momentos también de entrar y salir, vos te demorás un poquito en entrar a escena y ya es como que se cae el clima, ¿no? O también lo contrario, demorás un poquito en salir y ya como que no funciona. Entonces, claro. Hay que dejar de lado también, parece contradictorio, pero la preocupación por gustar. Me parece que lo que tiene que primar es el cariño por la obra, ¿no? Lo que le decimos la criatura, y bueno, estar en función de eso, ¿no? A veces viste que la obra habla, vos escritor lo sabés, la obra de pronto exige cosas que vos no te imaginabas cuando empezaste
1: Sin
0: a
1: duda,
0: prepararla,
1: sin duda,
0: ¿no?
1: sí.
0: Es como que habla sola, llega un momento que parece hablar esa criatura
1: Y eso
0: que
1: en teatro debe
0: está.
1: ser mucho más fuerte ese fenómeno, digamos, ¿no? Porque en este caso se trata de una comedia, estamos diciendo, pero tiene una comedia, digamos, de aire absurdo, por llamarlo de alguna forma, donde de entrada, no sabemos, si bien que el escenario es realista, son las dos camas de un hospital, de un sanatorio, y hay dos pacientes, sin embargo, vamos a ver que cada uno de los protagonistas, sobre todo el personal médico, está muy estilizado, ¿no? Es casi, a veces, casi una caricatura,
0: Sí.
1: jocosa, digamos, ¿no? O sea, donde
0: Es una comedia, claro, una comedia satírica,
1: es una comedia
0: diría
1: satírica,
0: yo.
1: exacto, sí.
0: Y pero creo que la coreografía también es bastante estilizada,
1: Sí,
0: porque
1: claro.
0: digo, el vestuario que me pareció muy interesante, trabajado por la diseñadora Ana Semino, me parece que es funcional justamente a lo que buscábamos, no una cosa naturalista, sino un mundo que por ser extraño a veces es más potente o más fuerte que si fuera muy natural, ¿no? Y creo que la escenografía, aunque no parezca de pronto, también tiene su estilización. Fíjate que yo estuve años sin animarme a estrenarla por el tema de la escenografía, más que nada, que
1: ¿En serio?
0: pensé que iba a ser carísima, porque en la escritura yo me imaginaba que además de las camas, roperos,
1: Claro.
0: como hay en una habitación común de sanatorio, que hubiera mesas de luz, que hubiera sillones de acompañante. Y después me puse a pensar si no sería más interesante, justamente al servicio de lo que es la atmósfera que se quiere crear en la obra, si no sería más interesante sintetizar todo eso, ¿no? En 3 o 4 elementos nada más, como si fuera una especie de isla en el medio de la negrura, de la caja negra del
1: Bueno, es que
0: teatro,
1: muchas
0: ¿no?
1: veces la sensación de, si uno ha estado en sanatorios, esto también, la sensación de isla, de estar en una isla, ¿no?
0: Claro,
1: Eso
0: claro.
1: aparece, y yo creo que sí, que se transmite muy bien en la obra, que, dicho sea de paso, no lo dije, es que la gente se ríe mucho.

0: un estudio. Hay personas que de pronto les toca determinada onda de diálogo, de situaciones que les parece graciosísimo, y otras quedan impávidas, como
1: sí,
0: que
1: sí, bueno,
0: decís,
1: y a veces,
0: pero ¿qué pasa, no?
1: y a veces pasa, digamos, en tus personajes, en estos personajes que están muy estilizados, digo, por eso pensaba en el personal médico, que basta un gesto, digamos, o sea, donde prácticamente no se hizo nada más que un gesto o una palabra, y genera mucha comicidad. La obra, hay que decir que, digamos, tiene para mí dos horcones del medio, digamos, sosteniendo todo el edificio, que serían Alejandro Camino, que es el paciente, y el otro paciente, que es Alan Blanco, ¿no? Lo
0: Sí,
1: vi así.
0: son el eje, claro,
1: Son
0: son el
1: como
0: eje de
1: para
0: la
1: mí,
0: obra,
1: ¿no? Para mí
0: ¿no?
1: sí, o sea.
0: Y todos
1: Y
0: los
1: Alejandro
0: personajes que...
1: Camino es un eje hablando, habla muchísimo, y Alan Blanco es un eje haciendo lo contrario, ¿no?
0: Sí, además con su presencia, ¿no? Y
1: Exacto,
0: su misterio,
1: exacto.
0: es como el antagonista. Y
1: Exacto.
0: creo, vos sabés que me estoy pensando ahora que me decís, que, bueno, lo venía pensando cuando los veía ensayar ya con el vestuario, e incluso la iluminación de cada uno es diferente, ¿no? Lo que planteó Álvaro Domínguez en la iluminación, que me parece buenísimo, cada uno tiene una luz, incluso hasta de temperatura y de color distinta. Justamente son antagónicos por la manera de hablar, por la manera de moverse, por físicamente también,
1: Sí,
0: por la
1: físicamente
0: mirada,
1: y
0: ¿no?
1: digo las voces, o digo el tono de voz de
0: Sí.
1: Alejandro Camino, que digamos él hace, como siempre lo he visto, muchas veces lo he visto, trabaja para mí muy bien Alejandro Camino, haciendo de personajes más populares, o sea, del hombre común, el hombre medio, digamos, rioplatense, hablando mucho. Y en el caso de Alan Blanco, que es alguien que has trabajado mucho con Alan Blanco,
0: Sí.
1: que tiene otras características, que sobre todo no solo la presencia, sino una voz, tiene una voz muy potente, que yo creo que gana poder cuando le quitas palabras, o sea, habla pocas veces, pero cuando habla genera ¿no? Genera un efecto, y eso se
0: Sí.
1: nota muchísimo, ¿no? Entonces, para toda comicidad hace falta un yin y yang, ¿no? Un blanco y negro, ¿no?
0: Y viste que siempre también funciona el dúo,
1: Sí,
0: ¿no? El dúo
1: sí,
0: antagónico,
1: de acuerdo, de acuerdo.
0: ¿no?
1: Sí, sí, sí.
0: Don Quijote y Sancho,
1: Sí, Abbott y
0: ¿no?
1: Costello.
0: Estoy
1: Sí, sí,
0: pensando,
1: sí, sí, sí.
0: claro.
1: O sea, uno que es serio y el otro que es muy. Sí, de acuerdo,
0: sí.
1: sí. Ahí. Y aquí se da de alguna
0: Claro.
1: forma eso. También está la cuidadora, que se llama Norma Berriolo, ¿no?
0: Ah, sí, que también es coreógrafa, bailarina, es la que ha dirigido la parte de los movimientos más dancísticos,
1: Mira.
0: digamos, ¿no? De la obra. Y sí, y tiene también, claro, una presencia muy interesante porque además es un personaje que va evolucionando, ¿no? Va cambiando incluso su vestuario. Tiene todo un proceso que justamente como entra y sale muchas veces, muchas noches para cuidar a uno de los pacientes, entonces bueno, nos gustaba que tuviera también un proceso, que eso se fue generando, que no viene por el texto, se fue
1: Mira,
0: generando con la actuación de ella y
1: sí,
0: que se nos fue ocurriendo,
1: de
0: y por
1: acuerdo.
0: qué no hacer este proceso que me pareció interesante, ¿no? A partir de lo que ella cuenta. Que es también bastante sorprendente todo lo que dice.
1: Quizás es de los personajes, obviamente una comedia, tiene que haber desarrollo de personalidades, tiene que haber contraste, estamos diciendo, ¿no? El yin y el yang, ¿no? El contraste tiene que ser muy importante, pero en el caso de ella, el contraste es consigo misma también, ¿no? O sea, porque ella
0: Claro, claro.
1: comienza de una forma muy como estereotipada, porque digo, en realidad estos personajes también obedecen a ciertos estereotipos. Que la comedia
0: Claro.
1: necesita muchas veces no tener que explicar todo, porque básicamente lo importante es el momento, ¿no? El timing en ese momento. Y
0: Pero que desde el...
1: en el caso de ella es quizás el personaje con más profundidad para mí, digamos, porque
0: Sí,
1: es la única
0: en
1: que
0: parte.
1: llega a soñar, y vemos que su inconsciente va cambiando, y va cambiando su personalidad, en fin, va cambiando de una forma muy graciosa, ¿no? Ella,
0: Yo creo que desde los tiempos de la comedia...

0: el público le al público le gusta identificarse,
1: claro,
0: ¿no? Ver de repente, es decir, poder reírse del prójimo y de sí mismo, porque de alguna manera es eso, ¿no? El escenario de la vida. En la antigua Grecia, no sé, en las sátiras, en las comedias, ¿no? En los dramas satíricos, que no se ha conservado ninguno completo, pero se sabe que los actores se reían muchas veces de quienes estaban en la platea, ¿no?
1: Sí,
0: Y,
1: sí, sí,
0: ah,
1: sí.
0: ese narigón de el representante en la asamblea, y de repente el narigón estaba ahí sentado, ¿no? Es decir, que es también un momento de afloje, de divertirnos y de decir, bueno, la famosa comedia humana, ¿no?
1: Claro,
0: que
1: y tiene que ver,
0: digo,
1: perdón, la comedia humana, pero tiene que ver mostrándote momentos, como decís vos, de gran debilidad humana, ¿no? O sea, tiene que
0: claro,
1: haber
0: de
1: gran debilidad
0: bueno,
1: humana
0: sí.
1: y somos muy débiles cuando estamos en la cama de un hospital, en la cama de un sanatorio, inermes frente a todo el aparato hospitalario, ¿no? O sea, que es como una cuestión de un mecanismo militar, que no, que es así, digamos, entra la nurse, entra la enfermera, entra el médico y van entrando todos, ¿no? El enfermero, todos van entrando rítmicamente, sistemáticamente y y bueno, como le pasaba, no sé, a Chaplin en los tiempos modernos, está en
0: Claro.
1: medio de una maquinaria, ¿no? Así no se puede hacer casi nada. Yo
0: Sí,
1: siempre.
0: porque además
1: Sí.
0: son simpatiquísimos, pero no explican nada.
1: Exacto. Sí, sí, sí,
0: No le
1: sí, sí.
0: dicen nada,
1: Exacto,
0: ¿no?
1: sí.
0: A las inquietudes del que está internado. O sea,
1: Exacto.
0: explican, no le contestan. Incluso al extremo de que no le dice, ¿se puede abrir la ventana? Y miran como que no saben dónde está la
1: Exacto.
0: ventana. ¿Qué ventana?
1: Sí.
0: ¿No? Como incluso profundizando un poco, diríamos, podríamos decir, ¿qué ventana si esto es un teatro? ¿No?
1: Claro,
0: ¿Dónde está la ventana
1: claro,
0: acá?
1: claro.
0: ¿No? Como nosotros buscamos como también expresar varios planos de realidad posibles. Porque si no, me parece que uno se quedaría en un juego solo de humor por el humor en sí, cuando, por eso decía, ¿no? Lo lindo es estar al servicio de lo que la situación te va pidiendo también,
1: Bueno,
0: ¿no?
1: tiene que ver, eso es algo que sí, que atraviesa, no sé si todas tus obras, pero muchísimas obras, que es una dimensión metafísica, ¿no? O sea, o de universos, ¿no? Y en este caso, bueno, no vamos a spoilear ni nada, pero digo, tiene que ver también con eso. Hay un personaje que habla y hay otro personaje que no habla, o sea, su poder más fuerte es el silencio, ¿no? Y el otro quiere llenarlo de palabras y quiere tratar de eso, de tratar de entender la situación, ¿no? O sea, que es lo que hace todo enfermo en un hospital, quiere tratar de entender.
0: Claro, y creo que un tema importante también es la valoración de la amistad. Cómo igual, en poco tiempo de convivir en una habitación, se puede generar una amistad fuerte entre dos personas, ¿no?
1: Bueno, sí,
0: Yo leía,
1: eso tiene que ver con la comedia, ¿no? Al final, cuando
0: claro,
1: son los caracteres son opuestos y al final hay como una reconciliación, ¿no? Hay como una armonía, una armonización al final. Y bueno, y en el caso de tu obra, hay que decir, bueno, el caso inevitable del señor Méndez, que bueno, si bien la gente se ríe mucho, también tiene como un final muy dulce, ¿no? Hay mucha dulzura, y
0: sí.
1: expresada muy bien por Alejandro Camino, bueno, y por Alain Blanco, pero sobre todo Alejandro Camino, que es el que con el cual uno empatiza o se identifica, ¿no? Como
0: Claro, es muy
1: ciudadano común,
0: esperanzador lo que
1: ¿no?
0: ocurre, ¿no?
1: Sí, sí, sí,
0: Yo
1: sí, sí.
0: leía el otro día de una académica francesa, Michel Perrol, el libro de las alcobas, que en realidad la traducción tendría que ser el libro de las habitaciones. Y ella habla justamente de las situaciones que se dan en habitaciones donde no tenemos más remedio que estar, como de pronto en la cárcel, en el hospital. Habitaciones de un monasterio, ¿no? Esas convivencias que generan algo especial en la gente,
1: Sí,
0: ¿no?
1: sí.
0: Cuando de pronto tienen que estar dos o más personas en una situación en donde comparten la habitación. ¿Cómo es ese proceso mental, el adueñarse o no del espacio, que es lo que ocurre acá? ¿no? Que la separación entre las camas es una simple cortina de nylon, eso alcanza para separarlos. La noche es la gran aliada, ¿no? Ese misterio de la noche, que además, viste que la obra justamente discurre entre el día y la noche, ¿no? A través de la iluminación, de la música, cómo la noche puede ser cómplice de el crecimiento de esa amistad de los protagonistas. Eso nos parecía que también era importante destacarlo en este proceso, ¿no?
1: Muy bien. El caso inevitable del señor Méndez va en el Teatro de la Alianza, va los viernes a las 20 horas. El resto del elenco, bueno, ya lo dije, Fabricio Galvarini, Karina Biasco, Federico Sanguinetti, Richard Torres, Macarena Greco, porque esto estábamos dando, digamos, para terminar un poco hablando de la obra, daba la sensación de que eran dos o tres personajes, pero son muchos más, son muchos personajes, son como ocho personajes que están ahí en movimiento continuo, ¿no? O sea, es parte también de la comedia, el tema del ritmo y el mecanismo de relojería, ¿no?
0: Totalmente. Además tenemos a unos gemelos.
1: ¿Cuáles son los gemelos?
0: No. No son gemelos en la vida real, pero hay un actor que se duplica en su hermano gemelo, ¿no? Que eso también es un mecanismo de la comedia que es actual, ¿no? A lo largo de los siglos. ¿Cómo aparece alguien que es igualito a alguien que estuvo? ¿No? Y es el mismo.
1: El alter ego.
0: ¿Es el mismo o es otro? ¿Qué pasó ahí?
1: Muy bien. Sandra Macera, bueno, felicitaciones por El caso inevitable, señor Méndez. Reitero, va los viernes a las 20 horas por el Teatro Alianza. Te mando un fuerte abrazo.
0: Bueno, igualmente los esperamos y muchas gracias. Un abrazo a ti.
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0: Muy bien, amigos. Perfecto. Ahora en la máquina de pensar, estamos llamando al otro lado del Océano Atlántico, allá en Francia, para conversar con el compatriota Juan Álvarez Márquez en torno a una escritora compatriota. ¿Cómo andas, Juan Álvarez Márquez? ¿Andas bien?
1: Muy bien, gracias. Y sí, ya con este tema que nos ha hecho encontrarnos en algunas otras oportunidades, pero me parecía que, bueno, 120 años era, esta fecha era importante recordarla y, bueno, estamos en eso.
0: Bueno, recordarla, vamos a recordar a Susana Soca, una escritora, gestora cultural, una poeta, una ensayista, de la que, bueno, Juan Álvarez Márquez y otros se han ocupado in extenso para precisamente, de alguna forma, recuperar su memoria, reivindicarla y de alguna forma también ponerla en el lugar que merece, ¿no? Susana Soca, aún creo yo, todavía sigue siendo una gran desconocida, si bien hay, bueno, está el Centro Cultural Ánima ahí en San José y Andes, donde era la casa de Susana Soca, que está funcionando, y bueno, ahí también he asistido y sé que hacen, bueno, tributos, recuerdos. De hecho, yo creo que la última vez que nos vimos, Juan, no sé si no fue ahí, digo, pero me acuerdo haberte visto junto con Fernando Lostonó.
1: Fernando Lostonó, exactamente. Sí,
0: otro
1: sí,
0: de los
1: sí.
0: Grandes reivindicadores y y bueno, que se nos fue, que falleció el año pasado.
1: Sí,
0: y que Fernando era un gran conocedor, bueno, sobre todo divulgador de la figura de Susana Soca. Conversamos con él también varias veces en la máquina de pensar. Y obviamente tampoco hay unanimidades en torno a Susana Soca, ¿no? O sea,
1: no.
0: Ay.
1: Y mismo yo, después de todos estos años de investigaciones, para Susana Soca que yo encuentro es como caleidoscópica, porque es un personaje del que voy encontrando facetas diferentes y del que he sido muy fiel, porque empecé con Susana Soca en el año 80, a ver, sí, 89, 90 más o menos, y a veces me he alejado de ciertos periodos, pero después he vuelto porque hay circunstancias que me obligan a volver, es decir, hay cosas nuevas que aparecen, hay elementos que hacen que bueno, el interés se renueve y, bueno, es un poco eso.
0: En el caso de Susana Soca, bueno, recordemos, ella nació en 1906, el 19 de julio, hace 120 años, muy, muy pronto, este fin de semana ocurrirá, y murió muy joven, en el año 59, ¿no? Con 52 años, ¿no? Todavía no había cumplido 53.
1: Exactamente, todavía no había cumplido 60. En ese accidente de avión en Río de Janeiro, en el aeropuerto del Galeão. Y sí, fue una vida truncada, donde efectivamente era alguien que tenía mucho para hacer, que tenía muchos proyectos. Y bueno, toda esa dinámica que ella tenía de su vida, no solo en la parte, digamos, de escritura, pero en la parte editorial, en la parte cultural, en la parte plástica de las artes, bueno, todo eso se cortó de manera como radical, digamos. Sí.
0: Claro, estamos hablando que en principio Susana Soca fue conocida y bueno, ya está recordada por su tarea de editora de la revista, ¿no? Los Cuadernos del Alicón, o el Alicón, ¿no?
1: Sí, hoy justo pasé por el lugar donde eran los talleres de la imprenta, donde se habían publicado los primeros, digamos, los primeros números de la revista. Es en el 20 de la Rue Visconti, en la zona de Saint-Germain-des-Prés, en París, en un lugar una calle súper estrecha y corta. Bueno, y bueno, me imaginaba si efectivamente verla yendo a revisar la calidad de la edición de la revista, esa revista que tuvo sus primeros tres números en París durante los años 47 y 48, y que ella después toma en Montevideo a partir de 1953.
0: Claro, digamos, tuvo dos temporadas, dos épocas, Cahiers de l'Alicón, ¿no? Cuadernos de l'Alicón, y después
1: sí,
0: Entregas de l'Alicón.
1: Claro, se considera cuando en Montevideo se retoma la revista, se llega a editar hasta el número 16, pero en realidad el número 16 sería el número 13, porque los otros tres números son los números parisinos.
0: Claro.
1: Y los números 12, claro, ahí hay un vacío entre el número 12 y el 16, porque ahí se incluyen los números de París, y el número 12 es un número que se publica con algunas notas ya recordatorias, porque ella acababa de morir. Y el número 16 es el número que preparan Guido Castillo y Ricardo Passeiro a pedido de la madre cuando ella muere.
0: Claro. Estamos hablando de esa revista, Cuadernos de la Alicorn, Entregas de la Alicorn, la Alicorn, digamos, que llama la atención, sigue llamando la atención cuando uno mira sus páginas y la cantidad de artistas y el nivel de artistas que congregó, ¿no? Que supo vincular en torno a esos. No digo que es infinito, pero es muy alto. Estamos hablando de Borges, de Onetti, de Feliferto Hernández, pero también a nivel internacional de Émile Cioran, por ejemplo, el filósofo rumano, bueno, hay otros, ¿no? Hay, ¿cómo se llama?
1: Pasolini,
0: Pasolini.
1: hay textos de muchos
0: Pasolini.
1: escritores. Y precisamente lo que es, digamos, como bastante impresionante y que a mí me ha pasado, es decir, en la búsqueda que yo he hecho en esta orilla, digamos, es la personalidad, digo, esa manera de vínculo que ella logra para encontrar, es decir, para encontrar esos escritores que ella va a publicar, y la revista de la cual tengo la colección completa, la vuelvo a releer porque es como una especie de no sé si de enciclopedia, pero de compendio de las literaturas y con fenómenos y textos muy muy particulares. Por ejemplo, no sé, estaba mirando uno recientemente que eran las memorias de Pasternak. Y es un texto que históricamente está en una configuración muy, muy particular, porque ella misma va a Moscú para recuperar textos, y esos textos se publican en Montevideo, en la revista, en el año 59, justo antes, bueno, antes de su muerte y antes de la muerte de
0: Bueno, Boris
1: Pasternak.
0: Pasternak, estamos hablando del Premio Nobel de Literatura Rusa.
1: Y bueno, y hay un libro extraordinario que lo aconsejo a quien pueda leerlo en el Uruguay, de Pablo Mancuso, que es un escritor con quien estuve mucho en contacto, y él precisamente trató de manera como detectivesca, de encontrar cuál era el vínculo de Susana Soca dentro de la salida de los manuscritos de Doctor Zhivago desde Moscú. En el que están implicadas muchas personas, eran prácticamente siete manuscritos diferentes, y bueno, esos viajes que esta mujer uruguaya, que supuestamente la tildaban de tímida, o bueno, ella se toma un tren, pasa por Viena para llegar a Moscú para encontrarse con Pasternak, viaja a Inglaterra, a Oxford, para encontrarse con la familia de Pasternak y recuperar otros textos. Ahí está implicado también un fotógrafo ruso que se llamaba Saderman, autor de una serie de retratos muy buenos de Torres García. Es decir, Susana Soca, lo que es a mí ahora, con toda la distancia, me impresiona más es la red sociocultural y artística en la que se movía, en la que cuando uno podría dibujar perfectamente los circuitos en los que ella erraba. Y bueno, a través de todo ese pasaje, de todo ese recorrido, lo que ella logró, digamos, hacer de manera a veces un poco discreta y otras, bueno, logrando hacer publicaciones.
0: Perdón, ¿me dijiste Pablo Mancuso? ¿El
1: Se
0: libro?
1: llama Paolo, sí, se llama Paolo Mancosu. Ese en
0: Mancuso.
1: realidad es un italiano. Él lo publicó con la Universidad de Berkeley en septiembre del 2016. Y realmente es una investigación muy buena. Él estuvo en Montevideo precisamente para seguir
0: Pero,
1: todos
0: ¿y está
1: esos
0: publicado acá en Uruguay?
1: procesos.
0: No, eso
1: No,
0: no.
1: está publicado, no, no. El libro está publicado en Estados Unidos por Hoover Press. Sí. Con la Universidad de Stanford, en realidad.
0: Perfecto, perfecto. No, pero es interesante, me interesa mucho porque una de las cosas que tiene, bueno, generalmente la historiografía cultural en Uruguay A veces está muy llena de dimes y diretes o de, ¿cómo es?, de lugares comunes. Entonces, al no
1: Sí,
0: estar,
1: de leyendas también, que
0: de
1: no.
0: leyendas que se rodean. Entonces, por ejemplo, esta, que Susana conoció a Pasternak, otros que Susana no las conoció. Onetti decía que en su escritorio, bueno, lo cuenta, tenía los papeles de Pasternak. Después que Los Girasoles iba a ser editado por ella, pero finalmente no, y salió en Italia, en fin. Y siempre son como nebulosas o como frases que. A alguien que le interesa el tema, se encuentra hechas, son como lugares comunes que la
1: Sí,
0: gente
1: sí,
0: va
1: sí.
0: repitiendo una y otra vez, y de repente estamos
1: Sí.
0: hablando con gente que la conoció, o gente que convivió en esa época, y repiten como los mismos párrafos, los mismos lugares.
1: Sí. Hay una nota muy interesante también respecto a este mismo tema, es la entrevista que le va a hacer Echepare, el periodista de Marcha, a Pasternak a Moscú. Y cuando se encuentran, es en la entrevista que está transcrita por Echepare. Lo que dice es que la primer frase que le dice Pasternak es que le da las condolencias a él y al pueblo uruguayo, es decir, y al Uruguay, por haber perdido a Susana Soca en el accidente de avión del que él se acaba de enterar.
0: Claro.
1: Y bueno, y le habla más, describe más. En fin,
0: Tremendo.
1: eso era quizás para decir un poco de que Susana Soca es Susana Soca, pero es Susana Soca vinculada a Picasso, es Susana Soca vinculada a, por ejemplo, una gran mujer que es de origen judío, que se llama Sonia Mosé, que terminó exterminada en un campo de concentración en Polonia, de la que ella fue conocida, y en varios textos ella se refiere a la arbitrariedad con la que esta mujer fue asesinada durante la ocupación nazi en París, y era una artista plástica bastante importante, que había estado muy cerca de Breton y de los surrealistas. Susana Soca es también la amistad con Valentín Hugo, que hizo el logo de la revista, la presentó a Paul Éluard, el vínculo de ella con Paul Éluard y con Nuge. Hay cartas en las que Paul Éluard y la esposa le agradecen, y su mujer, le agradecen a Susana Soca el haberlos ayudado con ropa durante el invierno del 42, que fue un invierno sumamente frío y un invierno muy crudo, porque y difícil, ya no habían alimentos, los alemanes ya habían ocupado la ciudad.
0: Es la ocupación alemana de París cuando todo el mundo huye, digamos, de París, e increíblemente Susana Soca y su madre se quedan
1: Sí,
0: y
1: y ella se
0: permanecen.
1: queda con la voluntad de ayudar a sus amigos, y eso es algo que es completamente demostrado a través de cartas en las que se nota que le agradecen después lo que ella pudo hacer por él. Y después Susana Soca, en ese mundo de la guerra, se vincula mucho a una mujer argentina que se llama Lucrecia César, y muy vinculada al mundo diplomático, y crea un grupo en el que integra a Susana Soca, que es un grupo de resistencia a la cultura germánica y de defensa de la cultura latina. Y ese grupo funciona en París, Jean Marais forma parte, Cocteau también, hay muchas personalidades francesas y extranjeras que están en ese grupo, y bueno, está Boris Cognot, Dora Maar, la mujer de Picasso. Es decir, ella tuvo una vida como muy activa aquí en París, y bueno, secundada siempre por la
0: A la
1: madre.
0: vez, todo esto que está diciendo Juan Álvarez Márquez, los testimonios dan de que ella, como en persona, digamos, como su carácter, su temperamento, era muy, digamos, a ver, lo voy a decir con una frase de otro lugar común, muy de bajo perfil, ¿no? Tímida, de bajo perfil. Me pasó una vez con Ida Vitale, que me dijo que había dado una charla junto con Susana Soca y que ella estaba muy nerviosa, no me acuerdo si Ida era de las primeras que hablaba en público. Y le pregunté por Susana Soca y me dice, y ella dice, se le caían todos los papeles, era Susana, se le caían todos los papeles para hablar.
1: Sí,
0: Entonces,
1: hay muchas.
0: esa idea de que, o de que tenía una voz muy baja, o de que parecía un pajarito mojado, en fin, entonces no daba la medida, la pauta de una gestora cultural, digamos, de dimensiones internacionales. Por ejemplo, en Argentina estaba Victoria Ocampo, y Victoria Ocampo era una especie de tren, ¿no? O sea, era, todo el mundo lo veía, la veía, y era un tren expreso aquella mujer. Y así gestionó la revista Sur. Pero en el caso de Susana, por ejemplo, siendo poeta, nunca publicó en vida, y teniendo una revista internacional, nunca publicó, ¿no?
1: Sí, ella precisamente, bueno, justo con la única revista que publica en vida es
0: en Sur.
1: Bueno, en realidad, no. Sí, es en Sur, sí, claro, que ahí publica con... bueno, con un poeta uruguayo cuyo nombre me escapa en este momento. Ajá. Y no, con Fernando Pereda. Con Fernando Pereda, sí. Uh-huh. Y ellos publican en ese número de Sur, que ya es muy temprano, porque esa publicación es del año 36, más o menos. Uh-huh. Y ahí publican, ella publica un poema que se llama Un otoño sin hojas. Bueno, pero es cierto que después ya regresando a Montevideo, sí publica algunas cosas con en la revista de Casal.
0: Uh-huh. Ah, sí, Alfar.
1: En Alfar, exactamente. Alfar. Uh-huh. Sí. Y después yo ahora he seguido un poco, porque lo que me interesa mucho es esa... Es decir, cuando se sabe que Susana Soca corresponde con personajes como Picasso, como Nicolás de Staël, que organiza en Montevideo en el año 47 la primera exposición fuera de fronteras europeas de Nicolás de Staël, bueno, eso me pareció sumamente importante. Y viendo eso, veo que efectivamente hay muchos, por ejemplo, Henri Michaux, que hacía retratos y, uh-huh. y pintaba, él dice en su correspondencia a algunos amigos que hizo obras para Susana Soca, que ella se las pagó muy bien, y todo eso en el sentido de afirmar de que no era ella que hacía alarde de que los ayudaba, sino que precisamente los artistas le agradecían porque
0: estaban... Perdón, y hay que tener en cuenta, digamos, ella tenía dinero porque su padre era Francisco Soca, digamos, un médico y político muy acaudalado, y que también hay que ver en el momento que tuvo dinero, que era el momento, lo que estás diciendo vos, la ocupación de Alemania, de París, después la posguerra de París, debe haber sido terrible, ¿no? La escasez. Y entonces en ese mundo hubo alguien que se llamó Susana Soca, y que en la medida de sus posibilidades dio entrada a todos estos escritores, artistas, pintores, fotógrafos, ¿no? Que de alguna forma, por eso colaboraban todos, ¿no? O sea, todos colaboraban.
1: Sí, porque... sí, con artículos que siempre, eso me lo decía siempre Guido Castillo y me lo corroboraba Ricardo Pasairo, que los dos habían sido secretarios de la uh-huh. revista, de que, bueno, que quien publicaba un artículo en la Licón estaba muy bien remunerado uh-huh. y, bueno, se fue así. Pero después está la frase de Sadonetti, muy conocida, que la utiliza en Junta Cadáveres uh-huh. y que dice que él recuerda a Susana Soca que le dedica el libro a Susana Soca uh-huh. por ser la forma más desnuda de piedad que
0: de la piedad ha conseguido. Sí, sí. Uh-huh. Sí, sí, sí, una desnuda forma de piedad, sí, sí, algo así, sí,
1: por ser Susana Soca, por ser la más desnuda forma de piedad que he conocido. Uh-huh. Eso lo recuerdo.
0: Y
1: bueno, después lo que hizo también con la historia con Anthony Bonnet, el arquitecto y castellana, para proyectar la capilla que se hizo en Soca, que iba a ser una capilla para homenajear a su padre. Y es una perla, es una joya, es decir, es una obra maestra de la arquitectura que está en el pueblo Soca y que estuvo mucho tiempo, digamos...
0: cerrada.
1: Dejada, sí, dejada de lado, cerrada.
0: Yo no sé si sigue cerrada, ¿no? Te pregunto.
1: No, se puede visitar, hay actividades, algunas actividades regulares. Y ahora, bueno, para mí, los 120 años de Susana Soca, digamos, esta versión de cumpleaños, hubiese sido muy buena que toda la gente de Canelones, no sé, ya que, bueno, en el gobierno hay hay mucha gente que de Canelones, podían perfectamente recordar y hacer un esfuerzo y quizás retomar un poco. Hay dos bienes importantes que estaban en Canelones de la familia, digo, a nivel patrimonial.
0: Sí.
1: Uno es la capilla y el segundo es algo que se acaba de, se está restaurando, que es la casa de la madre, que es una casa muy interesante la idea porque ya era algo, bueno, que se hace mucho en Europa y que seguro que Susana quiso hacerlo, es tener una casa de campo que servía como residencia para escritores.
0: Ah,
1: Los escritores podían
0: como
1: encontrar
0: residencia
1: un lugar.
0: cultural, residencia artística.
1: Exactamente, sí, que se conoce como la estancia de la viuda, es el nombre común, y en esa casona, era una casona que estaba decorada sobre todo con espejos que ellos habían traído de Europa, de Inglaterra, de Italia, bueno, y ahí estuvo residiendo Carlos Real de Azúa y otros escritores, algunas Clara Silva.
0: ¿Y dónde está, perdón, esta casa? Perdón que no.
1: Esa casa está en Canelones, tengo entendido que está por una ruta que va de Atlántida a Asoka, o quizás no sé el nombre de la ruta
0: Y
1: exacto,
0: bueno, digo, no
1: pero
0: conoces la casa.
1: no, la he conocido a través de filmaciones, la casa estuvo sumamente destruida, hay filmaciones, hay videos en internet que se pueden ubicar de la casa, y precisamente Tatiana Hambó, que es una arquitecto uruguaya, se está precisamente ocupando de ese proyecto de restauración, y sería, bueno, muy bueno, pues esa casa se deterioró en 10 años, muchísimo, pero ahora tengo entendido que que ya están, que el trabajo de restauración ya está prácticamente terminado. Son un poco los restos, es decir, lo que va quedando de lo que era así digamos el conjunto
0: Sí, de
1: de la
0: una,
1: casa.
0: de una figura que, digamos, que brilló y que obviamente, bueno, siempre es necesario recordar, traer a, sobre todo en este siglo XXI, ¿no? Donde tratamos de revalorizar el papel de la mujer y, bueno, y donde aparecen estas figuras, ¿no? Bueno, en Argentina, Victoria Ocampo, aquí Susana Soca, pero que aparecen como grandes creadoras de oportunidades de arte y también ellas, en el caso de Susana Soca, artista, reitero, poeta, y bueno, y acabas de nombrar a Real de Azúa, que Real de Azúa la incluyó en su selección de los mejores ensayistas, la puso como ensayista para sorpresa de todo el mundo, ¿no? Porque
1: Sí,
0: nadie la
1: porque
0: considera de las
1: ella tiene
0: mejores
1: sus
0: ensayistas.
1: textos. Claro, ella tiene sus textos que, bueno, después pues, digo, cada cual lo puede leer a su modo. En el libro que se llama Prosa de Susana Soca, lamentablemente, digo, nadie sabe. Es decir, la parte poética sí, porque ella lo reconoce cuando escribe, cuando entrega los manuscritos para publicar su obra poética, ella reconoce en el prólogo de uno de ellos su obra poética de sus dos libros que son En un país de la memoria y Noche cerrada. Esos son los, bueno, pero después está la parte de ensayos, donde ella habla mucho de música, de filosofía. Y bueno, después lo que yo digo es esa especie de accionar que tuvo, que es como una especie de obra invisible, digamos. Ahora encontré, después de muchos años de búsqueda, logré encontrar el paradero de una de sus cuadros interesantes, que es el retrato que le hizo Picasso en el año 43. Ese retrato, que está en la portada de mi libro. Ese retrato está hoy día en Japón,
0: ¿En
1: en una
0: serio?
1: colección,
0: Yo.
1: sí, en una colección privada en Japón, y tuve el placer de me enviaron enseguida una fotografía en color, porque todas las fotografías que habían del cuadro eran del año
0: Claro,
1: 43.
0: eran en blanco y negro y siempre se digo, ella en su casa, y bueno, vamos cerrando la charla, digo, se me acaba el tiempo, pero quiere decir que en su casa tenía Modigliani, tenía Picasso, tenía un retrato de Picasso ella por ella, digamos, era algo que
1: Sí,
0: todo eso
1: había
0: se.
1: Soutine, había un Monet espléndido, es decir,
0: Claro, pero todo eso
1: había una
0: desapareció, se murió ella. ella, y bueno, en un pocos años desapareció todo eso. Y bueno, esas cosas que tiene Uruguay de que no es un país de la memoria, sino que sería al contrario, digamos, ¿no?
1: Exactamente.
0: Que era del olvido, es necesario recuperarlo. Esto que acabas de decir para mí es una novedad, ¿no? O sea, que se haya ubicado el retrato de que Picasso le hizo a Susana Soca es algo, bueno, es algo que
1: sí,
0: está muy
1: fue un largo
0: bien,
1: trabajo,
0: ¿no?
1: de investigación y de cruces de informaciones con fundaciones, con la Fundación Picasso en Barcelona y en París, para tratar de ubicarlo. Y bueno, y un día aparecieron las dos puntas que se juntaron y bueno, fue la gran
0: Espectacular.
1: Sorpresa.
0: Sí. Bueno, muy bien, Juan Álvarez Márquez, te mando un saludo desde acá, desde Montevideo, a París, allá donde estás. Y bueno, un placer como siempre conversar con vos.
1: Bueno, gracias por todo y bueno, es una y bueno, está muy bien que tener este paréntesis de presencia de Susana Soca en este año.
0: Sí, la idea es a ver si podemos tener más recuerdos, recuperar más lo que es la memoria de esta gran artista y creadora uruguaya y bueno, gestora cultural, de la cual tendríamos que hablar mucho más. Te mando un fuerte abrazo y nada, hasta la próxima. Amigos, acá estamos terminando La Máquina de Pensar. Seguiremos la semana que viene. Que lo pasen muy, pero muy bien.

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2: Bienvenidos y bienvenidas a Mirada País, el programa con el que recorrimos juntos el Uruguay a través de la mirada de nuestros corresponsales que nos traen las voces, los hechos, los protagonistas y las historias de cada rinconcito de nuestro territorio nacional. Jorge Saavedra conversó con el docente, historiador y escritor Eduardo Palermo, quien se refirió a las personas traídas desde África como esclavos en tiempos coloniales. Según indicó Palermo, los esclavos que ingresaban por Montevideo y los que ingresaron desde Brasil por la frontera venían de distintos países africanos con distintas costumbres, algo que entiende que se ha visto reflejado en las diferentes generaciones.
3: Muchas gracias. El 25% de la población de los departamentos de Artigas, en Rivera, Cerro Largo y Tacuarembó son afrodescendientes, indicó el historiador Eduardo Palermo. Palermo es profesor egresado del IPA, docente del Centro Regional de Profesores del Norte, ubicado en Rivera. También ha estudiado y es magíster de la Universidad de Paso Fundo, en Rio Grande do Sul, Brasil. Así también como diplomado en Patrimonio Histórico por la Universidad Blas Pascal de Córdoba, Argentina. Y ha editado varios trabajos sobre los afrodescendientes del norte de Uruguay, también de Brasil y Argentina.
4: Yo me inscribo dentro de una línea de investigación y difusión de la frontera como un valor territorial específico que está por encima de las cuestiones de límites y de las posturas nacionalistas. La frontera, Tacuarembó es frontera, Melo es frontera, Cerro Largo es frontera. La frontera es un espacio territorial que está, tiene una zona de contacto, que es el límite entre dos países, pero la frontera en realidad son las personas, son las sociedades en contacto. La frontera se amplía y disminuye según el tipo de temática que querramos analizarlo. A ver, si hablamos de contrabando, ¿a dónde llega la frontera?
5: ¿Sí?
4: No, estoy hablando del contrabando delictivo, estoy hablando del contrabando...
5: El quilero. Vas a buscar un kilo de azúcar, un aceite, y hay brasilero acá a la vuelta de la esquina.
4: El mismo que hacía Artigas.
5: El idioma, por ejemplo, ¿es algo que está arraigado? Usar términos en forma permanente y diaria, como si fueran del idioma español, pero son brasileños. Y bueno, ¿pasa Brasil adentro eso o no?
4: Sí, pasa. Pasa al revés, donde se introduce fuertemente contenidos del español y uno lo nota en Río Grande del Sur.
5: Que en Valle, en Pelotas, en Don Pedrito.
4: En todo Río Grande del Sur. Tú escuchás hablar un portoalegrense en una reunión donde hay cariocas o paulistas y es un uruguayo más. Un media lengua, digamos. ¿Por qué? Bueno, porque hay una matriz cultural que está radicada en el litoral argentino, en el norte del Río Negro y en Río Grande do Sul, que tiene, por un lado, una matriz lingüística cultural guaraní, misionera, por lo jesuita, que tiene un fuerte perfil cultural afrodescendiente, que a veces nos olvidamos, pero hay palabras afro que nosotros las utilizamos
5: casi. ¿Cómo cuáles, por ejemplo?
4: Mondongo.
5: Ajá.
4: Bombero. Bunda.
5: Ajá.
4: Palabras del guaraní que bueno, está toda nuestra toponimia es guaraní. Capaz que a la gurizada nueva le decís, claro, ¿de dónde deriva la palabra
5: Tacuarembó? Tacuarembó, Yaguarí.
4: Todo, sí, Tacuarembó, sí. Se llama Tacuarembó, sí. Paysandú. Es decir, hay toda una cuestión, una mezcla idiomática, étnica, cultural, social, que además tiene un catalizador muy fuerte. Después de 1820, con la derrota de Artigas en la batalla de Tacuarembó, el botín de guerra de las tropas luso-brasileñas fue la tierra. Por lo tanto, hacia 1850, la absoluta mayoría de las tierras al norte del Río Negro y frontera actual con Brasil eran propiedad de brasileños. Yo creo que el ejemplo más práctico es el del comendador Correa,
5: claro,
4: que se casaban entre la familia, y acá en Tacuarembó tenés un montón de Correa, algunos de ellos
5: descendientes
4: son de los Correas Mirapalieta, y por ahí le va buscando la vuelta, y tienen que ver con esa matriz de propiedad territorial que también determinaba de que, por más que fueras nacido en el Uruguay, registrado en el registro civil uruguayo, ¿verdad?, lo que te hace de nacionalidad uruguaya formal, tu cabeza, tu vida, tu cultura, estaba situada en un campo que no vamos a decir brasileño, sino en un campo intermedio lingüístico y cultural de frontera.
5: Bien, diste una charla en el liceo que tiene que ver con afrodescendientes del norte.
4: Sí.
5: ¿Qué diferencia tenemos o tienen los del norte con los del sur? ¿Vienen de Brasil, los que están acá por nuestro norte?
4: Sí.
5: ¿O venían por el puerto? Y
4: no.
5: Ahí está, contanos un poco, bueno, ¿cuál es la diferencia?
4: Uruguay se caracteriza por las generalizaciones. Los afro-uruguayos son como un gran conglomerado que se identifican con el candombe, ¿verdad? Sin embargo,
5: pero eso es más montevideano, me parece.
4: Exacto. Ese es el problema. El candombe no es la música
5: no.
4: de los afro del interior del país, donde Pereda Valdés, que hizo muchos estudios acá en Tacuarembó, los propios cronistas de la época, Dardo Ramos en su momento, Ramón P. González, escriben y describen sobre los colectivos afro con otras músicas, con otros toques, con otros sonidos, con otras danzas. Y entonces el candombe que se ve en el norte del país es el sentido real del concepto. Candombe significa llamar a la reunión. ¿Sí? Que en Montevideo se ha traducido, pero fundamentalmente a partir de la década del 40 del siglo XX, en un elemento específico, un toque específico y una serie de elementos que lo identifican como tal. Pero bueno, como Montevideo es la capital, el candombe es música nacional, ¿verdad? Entonces, lo que nosotros hemos investigado es que la procedencia étnica y los procedimientos de esclavización son, a pesar de parecidos, diferentes. Entonces, por el puerto de Montevideo entraron de costa de África y contra costa, Mozambique, uh-huh, un determinado conglomerado. Y acá por la frontera seca, que también es una suerte de puerto, porque permite una movilidad casi que permanente de personas, de capitales, de ganado, etcétera, etcétera, provenían de otros lugares, mayoritariamente del propio Brasil. O sea, eran afrodescendientes nacidos en Brasil y que circulaban como contrabando, como mano de obra de esas estancias brasileñas en el norte uruguayo. Y lo que hicimos ayer fue mostrar esa diferencia, pero a través de documentos. Y entonces nos auxiliamos en el Archivo General de la Nación, en el Archivo Judicial, pero sobre todo en algo absolutamente fantástico que tienen ustedes, que es el Archivo de la Curia, el Archivo de la parroquia de acá de Tacuarembó. Y ahí, bueno, mostramos cifras, porcentaje, nombre, hablamos de algunos apellidos famosos de Tacuarembó, siempre aclarando de que nadie es responsable del pasado, ¿verdad? Uh-huh. Porque no puede ser responsable de lo que hicieron tus abuelos hace 150 años.
5: Sí, sí.
4: Que a veces la gente tiene un poco de prurito, de se manejan los nombres. Pero bueno, la historia se escribe como se escribe. Y los que hicieron ese proceso no lo hicieron pensando que iban a estar en un libro. Uh-huh. Actuaban simplemente.
5: Y también las épocas son distintas, los argumentos son distintos, las concesiones son distintas en cada una de las épocas, ¿no? Cada uno es hijo de su tiempo.
4: Tanto es así que los colectivos afro-uruguayos, que son varios, unos siguen reclamando la palabra negro. Yo soy negro, me gusta que me digan negro.
5: Y otros al
4: nosotros
5: contrario.
4: Somos la negrada,
5: sí,
4: ¿no? Y lo asumen con mucha dignidad. Y otros colectivos han preferido tomar una postura y decir, no, somos afrodescendientes.
5: Porque el negro es más peyorativo, es como...
4: No, y el negro como palabra no existe, porque uh-huh, el

0: Negro es el término nigger que los colonialistas le dieron a esas personas secuestradas y obligadas a
1: Esclavos.
0: trabajar como esclavos. Entonces, son dos posturas, ¿verdad? Nosotros preferimos la de afrodescendiente porque entendemos que en el Congreso de Durban, en el 2001, en Sudáfrica, fue una postura que llevaron los colectivos uruguayos, que fue aceptada mundialmente y que tiene una palabra que para mí es determinante, es recuperar la dignidad de cómo autodenominarnos. Y a mí me parece que eso, además de muy respetable y atendible, me parece que coloca las cosas en otros términos
1: Pusiste el
0: más
1: ejemplo de la
0: importantes.
1: música. ¿En qué otra área hay diferencias? Por ejemplo, en la religión, en las costumbres.
0: Hay diferencias inclusive en el tipo físico,
1: ¿Ah?
0: porque provienen de distintos lugares y fueron producto de distintos destinos desde el punto de vista del trabajo, ¿no? Por ejemplo, el proceso de esclavización fue un proceso profundamente racista, de transformación del individuo en un objeto de cambio, en una mercancía, y entonces tanto hombres como mujeres con determinadas características físicas ya eran seleccionados en África para un destino específico. Entonces, lo ves muy fácil, los norteamericanos son de gran tamaño,
1: Altos.
0: individuos de mucha fuerza, sin embargo, las mujeres es totalmente antagónico. En cambio, tú ves Bahía y ves que en Bahía el perfil femenino es completamente distinto, ¿verdad? Producto de que se buscaba, por las
1: Mujeres más altas,
0: características,
1: esbeltas
0: más
1: también.
0: altas, esbeltas, con un criterio estético distinto, porque a diferencia del resto del mundo, el portugués aceptó, se casó, formó familia y le dio un espacio importante al afrodescendiente, porque era una población muy pequeña, entonces necesitaban incorporar por un lado lo indígena y por un lado lo afro. Y quienes llegan muchas veces al sur del Brasil son aquellos castigados, son los rebeldes, porque digo, no tenemos un clima adecuado para personas que vienen básicamente del trópico o de zonas muy cálidas, ¿verdad? Entonces, por ahí hay algunas diferencias. Después hay otro elemento muy importante. La mayoría o un grupo muy importante de la población norteña son fugados. Son personas que se fugaban de las estancias esclavistas del Brasil y venían al territorio uruguayo, al territorio oriental, donde de alguna manera eran aceptados, no por un tema filosófico liberal, eran aceptados porque eran mano de obra del ejército. Entonces, el que tengo yo no lo tenés vos, ¿verdad? Y también por una serie de influencias políticas que el sistema republicano uruguayo, tempranamente desde 1830, es totalmente distinto al sistema monárquico que perduró en Brasil. En el norte uruguayo, la esclavitud, con diferente nombre, pues si vos vas a buscar la palabra esclavo, a partir de cierto momento desaparece de los libros. Pero tú tenés que buscar el concepto del esclavo. ¿Cómo es? ¿Qué hace? ¿Cómo vive? ¿Cómo está sometido? Y cuando tú buscas el concepto, ves que va cambiando el nombre. En el norte uruguayo, en Tacuarembó, perduró hasta 1880, bajo el nombre de peones contratados. Y la prensa de acá, de Tacuarembó, el liberal de Tacuarembó, decía peones contratados al estilo brasilero. Significa un individuo que trabaja por la comida y un lugar donde dormir, que es el galpón, habiendo firmado un contrato para comprar su libertad, que nunca lo cumplía, porque eran contratos de 20 años, 30 años, 40 años. O sea que finalmente el individuo poco menos que moría o quedaba inutilizado en el trabajo.
1: Eduardo, haces este repaso histórico. ¿Podemos venir al hoy en Tacuarembó, en el norte concretamente? ¿Cómo es la situación hoy? ¿Somos descendientes? ¿Tenemos? ¿No tenemos?
0: El 25% de la población de Artigas, Cerro Largo, Tacuarembó y Rivera tiene ascendiente afro.
1: Para una persona afrodescendiente, la situación es más compleja vivir en el norte que vivir, por ejemplo, en Montevideo.
0: Sin duda, sin duda.
1: Acceso laboral, educación,
0: Tú
1: salud.
0: tenés, superada la etapa esclavista de post-abolición, como se denomina, el racismo va disminuyendo en varios sentidos, productos sobre

0: ¿verdad? O sea que es un sector que tiene una población muy importante, que es muy pobre, que vive en lugares relativamente pobres, que tienen índices más altos que el promedio de NBI. Y además, cuando tú lo miras en un contexto uruguayo, donde es el 10.4 o 10.9 en el último censo, pero es el 25% de autorreferencia, porque no es que el que te hace el censo te mire y te dice, no, bueno, por la nariz y por la boca sos negro. No, te preguntan, ¿usted tiene ascendencia afro? Y vos decís que sí o que no. Uh-huh. Podés ser rubio y decir, sí, tengo. Uh-huh. Te lo van a notar. Entonces, dentro de ese sector de la población, la pregunta es simple. Si tú tenés el 10.4% de la población de una procedencia étnica determinada que acompaña la historia del país desde la fundación de Montevideo hasta la actualidad, ¿sí? ¿Tenés 10.4% de egresados universitarios afro?
1: Parte de lo expresado sobre los afrodescendientes del norte del país por parte del profesor Eduardo Palermo, que reiteramos, es historiador, docente egresado del IPA, magíster en Historia Regional de la Universidad Federal de Paso Fundo en Brasil, diplomado en Patrimonio Histórico de la Universidad Blas Pascal en Córdoba, Argentina, y ha publicado varios trabajos sobre la historia de los afrodescendientes en el norte de nuestro país, también de Argentina y Brasil.
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0: éxito de Melo y su canción Rompe Idiomas marca el final. Desde Tacuarembó informó Jorge Saavedra.
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5: Hola, soy Walter Bordoni. Para poner un poco en contexto la importancia de la obra de don Aníbal Sampaio, digamos que hacia los años 50 en el Uruguay, en la escena folclórica local, sobre todo lo que abundaba eran más bien copias de las fórmulas del folclore argentino. Ejemplos como los grupos chalchaleros, los fronterizos, ese tipo de estética. Sampaio fue parte de la tríada fundamental de artistas que comenzaron a crear un cancionero propio. Sampaio, Osiris Rodríguez Castillos y Rubén Lena, acompañados por muchos otros, ¿no? Por supuesto, que a su vez dieron paso a que después aparecieran artistas como los Olimareños, Cita Rosa, que divulgaron un poco más eso. Pero ellos creo que fueron los que tuvieron la conciencia de crear un cancionero propio.
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Rubén Pérez nos lleva hacia la Laguna Merín, sobre la que mucho se discute y analiza, pensando en sus posibilidades productivas y turísticas. Nuestro corresponsal conversó con Eduardo Martínez, responsable del equipo que realiza el estudio de viabilidad en la zona.

0: Desde hace ya unos cuantos años se habla de la Laguna Merín, el principal espejo lacustre de nuestro país, con diversas posibilidades comerciales, turísticas, aspectos en los cuales se ha venido avanzando a diferentes velocidades. En lo que tiene que ver específicamente con el tema turístico, técnicos españoles presentaron datos primarios sobre el estudio de viabilidad de la actividad turística en la hidrovía de la Laguna Merín. Horas atrás se vivió una instancia de intercambio sobre el proyecto de la hidrovía binacional y sus posibilidades a nivel turístico. En la presentación, de la cual vamos a compartir diversos tramos en esta entrega para Mirada País, realizada en el Hostal Fortín de San Miguel, a unos 6 kilómetros de Chuy, se contó con la presencia de la subsecretaria del Ministerio de Turismo, Ana Claudia Caram, el director de Turismo de la Intendencia de Rocha, Roque Baudián, empresarios de la zona y técnicos españoles de la consultoría Hidria, quienes se compartieron parte de los datos recopilados tras casi un año de trabajo en la zona. Eduardo Martínez, responsable del equipo que realizó el estudio, expresó a Mirada País que los aspectos productivos y turísticos corren paralelamente uno al otro, razón por la cual Uruguay debería comenzar a trabajar por su lado en ese sentido para más adelante lograr un corredor de turismo con Brasil.
1: Esto en el fondo es una licitación, fue una licitación internacional, un lanzamiento de la Corporación Andina de Fomento a diferentes empresas de carácter internacional con experiencia sobre todo en temas de turismo fluvial y de desarrollo de productos en ámbitos lacustres y en ámbitos fluviales. En aquel momento nosotros recibimos la convocatoria, la analizamos, nos presentamos porque Hidria ya venía de trabajar en temas de turismo fluvial en Uruguay, porque estuvimos tiempo trabajando en la zona oeste del país, con lo que en aquel momento se llamaba Corredor de los Pájaros Pintados, en la parte del litoral. Hemos trabajado en Paraguay, hemos trabajado también en diferentes proyectos transfronterizos, incluso a nivel de la triple frontera Brasil-Argentina-Paraguay, hemos estado trabajando mucho en ello. En aquel momento presentamos una propuesta, tanto una propuesta técnica, una propuesta de equipo, que resultó victoriosa, es decir, o sea, fue un tema de una licitación pública abierta y ahí, pues eso, desde el mes de septiembre del año pasado empezamos, firmamos el contrato con CAF y empezamos un proceso de trabajo que culmina en estas fechas, a finales de julio, un proceso largo que se alargó un poquito por diferentes condicionantes, pero vamos, al final el proceso de por qué estamos aquí, por qué llegamos y por qué nos ponemos a trabajar con la hidrovía en la Laguna Merín es un encargo que abre la CAF a nivel internacional y que fuimos capaces de posicionarnos como el mejor equipo para poderlo hacer. En el fondo hay un marco global de yo creo, y hablo un poco por lo que he observado, hay un marco global de entender que todo está bajo un mismo paraguas de desarrollo de la hidrovía, pero con diferentes componentes y creo que con diferentes velocidades y con diferente alcance, por supuesto. O sea, hay un aspecto comercial, logístico, que va por un lado, que tiene más una línea de grandes puertos, dragados y una serie de condicionantes que van por un lado, como les digo, pero yo creo que aprovechando esa vía que ya está funcionando, porque los dragados ya empezarán en breve y hay una serie de cosas que ya están funcionando, siempre se apostó por paralizar, por complementar el tema de la hidrovía con un aspecto turístico, un aspecto de desarrollo turístico que ayudase a que también se mejorasen las condiciones de calidad de vida, de empleabilidad y que beneficiase también a las comunidades vinculadas a la lámina de agua, a la laguna, al río, a los ríos, a los afluentes que tiene la laguna. O sea, trabajar un poco esa línea de dinamizar ese componente turístico de naturaleza, porque fundamentalmente tiene una componente muy importante de naturaleza al final, porque la laguna es lo que es y tiene una serie de recursos importantísimos que son los que la parte turística quiere aprovechar, pero evidentemente hablamos de dos velocidades diferentes, de dos alcances diferentes y de dos maneras diferentes de entender lo que es una hidrovía, desde una condicionante logística y comercial a una posibilidad potencial de la generación de un corredor fluvial turístico, ¿no? Que es lo que en el fondo en un futuro se podría llegar a creer que se podría construir con Brasil también, ¿no? Entonces, al final lo que hacemos es tratar de analizar la oferta, analizar la demanda, analizar el lugar y establecer algunas primeras infraestructuras, algunas primeras inversiones que deberían de ayudar a posicionar la hidrovía en un futuro como un potencial producto turístico, un potencial circuito turístico de carácter fluvial y lacustre.
0: A continuación le consultábamos al técnico Eduardo Martínez acerca de con qué se encontraron cuando se iniciaron los trabajos hace ya un par de años, prácticamente en la zona. Eduardo Martínez destacó la variedad de la biodiversidad que presenta la Laguna Merín, cuyas dimensiones, además, agregó, superaron las expectativas que ellos tenían. En cuanto a lo que es la actualidad del lugar, añadió que es mucha la influencia que se recibe del turismo binacional de esta frontera, aunque por ahí se podrían aprovechar algunos aspectos de esta temática, si bien se apunta fundamentalmente al turismo ecológico, turismo ambiental, algo que en ciertos aspectos tiene marcadas diferencias con el turismo de sol y playa y de compra que ofrece esta frontera.
1: Nos encontramos un lugar, bueno, hay diferentes perspectivas de verlo, ¿no? Un lugar donde el turismo no está muy implantado, es decir, o sea, es cierto que hay un componente turístico, pero está muy vinculado a algunos aspectos de la costa, ¿vale? De la franja costera, de la franja atlántica, tanto de Brasil como de Uruguay. Hay turismo, se mueve gente, sobre todo en la época de verano. Hay algunas cosas que observamos vinculadas también mucho a Chuy, como enclave de compras, como lugar eminentemente transfronterizo, donde pues en esos lugares que son la mitad de un país, la mitad de otro, pues ocurren cosas y al final se acaba generando negocio y se acaba generando un movimiento económico. Entonces, lo que sí observamos es una laguna pues enorme, mucho más grande de lo que inicialmente pensábamos a nivel de la experiencia de venir y de estar en ella y de observarla. Una laguna con una biodiversidad muy interesante y con un paisaje muy interesante, ¿vale? Muy interesante, realmente un paisaje que, si somos capaces de darle contenido, de crear un buen storytelling, es un elemento realmente diferenciador, con una biodiversidad sobre todo de aves tremenda, tremenda, porque realmente en el fondo es como una gran estación de servicio en el medio de América Latina, desde Sudamérica, que utilizan infinidad de especies de aves para en sus procesos migratorios y en muchas de ellas como base donde quedarse y donde reproducirse, ¿no? Entonces, al final, además, encontramos un tejido productivo real que nos puede gustar o no desde el punto de vista turístico, pero es real. O sea, cuando uno ve el paisaje, un componente productivo, un componente agrícola, agropecuario, que nos resulta que debería de ser otra pieza fundamental del proceso. Al final lo descubrimos como un elemento complementario a lo que queríamos hacer. Entonces, siempre y en todo momento empezó a surgir la idea de lo que necesitábamos hacer era una integración entre la cultura actual, la cultura agropecuaria, esa cultura productiva que tiene el tejido, la biodiversidad, es decir, sobre todo la avifauna, todo lo que tiene que ver con la avifauna, con el paisaje, con todo lo que tiene que ver con eso, que a nosotros nos impactó y realmente es maravilloso. Y cambia mucho, porque cambia mucho de las épocas de septiembre, octubre, noviembre, en las que estábamos y vinimos aquí y estuvimos viéndolo, ahora que está lleno de agua. Es decir, las diferencias también a nivel de paisaje son realmente atractivas, ¿no? Y luego, por supuesto, un tema de navegación, porque al final siempre hay que pensar que estamos hablando de una hidrovía, de la lámina de agua, de la masa de agua, de qué hacemos sobre la masa de agua, ¿no? Entonces, la navegación, cuando en un principio empezamos a trabajar, también había como una especie de expectativas muy elevadas sobre una navegación, más profunda, más dura, ¿no? Con embarcaciones, cruceros, y aquí viniendo allá, con potenciales embarcaderos. Luego nos dimos cuenta que los condicionantes hidrodinámicos que tiene la laguna son importantes, sobre todo para mí el tema de la profundidad y de lo somera que es en gran parte de su territorio y sobre todo en gran parte de la parte uruguaya de la laguna. Eso nos condiciona mucho para la hora de crear también producto turístico, porque al final estamos hablando de profundidades en las que nosotros, cuando hemos navegado, pues hemos tenido problemas de encallar y hemos tenido problemas para poder transitar por determinadas zonas, ¿no? Entonces eso nos llevó también a pensar más en una navegación de un disfrute recreativo, obviamente turístico recreativo, pero de componentes que en otros sitios, incluso de la parte brasileña, están funcionando fantásticamente bien. Entrar con elementos de náutica ligera, de náutica pequeña, de kitesurf, paddlesurf, windsurf, kayak, piraguas, algunas pequeñas embarcaciones también motorizadas que puedan entrar, pero no mucho más. No estamos inicialmente planteando, aunque abrimos la puerta en un futuro a la parte norte de la laguna y quizá vinculada con el pase a Brasil de algunos potenciales embarcaciones más grandes, hablo de embarcaciones que no deberían de superar, y estoy hablando un poco de memoria, los 80, 100 pasajeros, no estamos hablando de grandes embarcaciones, pero sí embarcaciones que pudieran estar transitando con turistas de un sitio a otro, pero yo creo que no está el tejido preparado, es decir, hay que preparar bien la señalización, la balización, todos los temas de seguridad de navegación en la laguna, y luego hay que también trabajar con un tejido de operadores privados, fundamentalmente turísticos, que tienen que tener la capacidad también de manejar una mayor cantidad de visitantes y de manejar también algunas infraestructuras básicas, desde baños, apeaderos, aparcamientos, de todo, ¿no? Como para que adecuar no solo la mina de agua, sino también las zonas de entrada y salida de las embarcaciones. Con lo cual, al final, en resumen, ¿qué nos encontramos? Pues un lugar donde hay poco hecho, lo cual eso tiene un lado positivo, que es que tenemos como una hoja en blanco para poder escribir lo que consideremos que sea lo mejor. No estamos tan condicionados por algo que ya está medianamente hecho, que ya caminó hacia un lugar y lo queremos girar hacia otro. No, hay poco hecho. Pero creo que también un lugar que nos supone y nos ha suponido, nos ha planteado siempre la necesidad de ser sensatos y de aplicar el sentido común. Porque yo no quiero, ni el equipo quiere, crear falsas expectativas de desarrollo turístico en un lugar. O sea, hay que saber medirlo bien, hay que saber caminar despacito y hacerlo bien, porque si no, al final generaremos expectativas, crearemos unos fuegos artificiales que parecen todos maravillosos, pero no acabaremos de concretar nada, ni crearemos productos que sean sostenibles en el tiempo. Y cuando hablo sostenible, no solo pienso desde el punto de vista de lo ambiental, sino también de lo económico y de lo social, ¿no? Entonces, al final, la dualidad es que hay mucho que hacer, encontramos un lugar fantástico para poder trabajar, pero con determinados condicionantes que nos han obligado a tener los pies en el suelo y tomar decisiones que a veces a los grandes inversores le van a gustar menos, porque no hay grandes inversiones, pero creo que aquel sector turístico privado que está en territorio le va a gustar más, porque son cosas que le quedan más cerca y que le quedan y que son más asumibles por el tejido productivo. Esa es la idea.
0: Y ya para ir finalizando, Eduardo Martínez señaló que se continuará trabajando en cinco líneas fundamentales, de las cuales resaltó como las más importantes la gobernanza y también la financiación del proyecto, que se prevé que tenga su primera parte culminada en 2030 y la segunda desarrollándose entre 2031 y 2035.
1: Básicamente, la estrategia de activación de todo el proceso de trabajo viene articulada como en cinco líneas estratégicas fundamentales. Una línea clave que es la gobernanza, que es trabajar sobre la gobernanza y trabajar sobre cuáles serán las entidades y en qué formato que gobernarán y tomarán decisiones en lo que tiene que ver con el desarrollo turístico de la laguna. Es decir, es muy importante aquí que seguramente la Comisión Mixta de Laguna Merín dé un paso adelante y pueda capitalizar y pueda liderar un proceso de gobernanza y que pueda trabajar en ver cómo el sector público y el sector privado pueden trabajar conjuntamente para dinamizar todo este proceso. Esto es muy importante porque al final cualquier dinero, cualquier inversión, hasta simplemente tener claros los criterios que vamos a tener para seleccionar determinados proyectos o no seleccionar determinados proyectos, son aspectos que deben de tomarse en cuenta en el momento en que nos encontramos, en el momento de planificar y de diseñar todo el proceso. Entonces, hay un apartado en la estrategia y en el plan estratégico de gobernanza, de trabajar en la construcción de este ente con esa capacidad de luego manejar el proceso. Por otro lado, hay otro importante línea estratégica de creación de producto. Tenemos recursos. Tenemos diferentes productos que ya más o menos algunos están funcionando y en el proyecto hemos propuesto algunos cuantos más con la idea de generar experiencia, de generar un producto turístico competitivo y de generar paquetes comercializables que podamos vender a tour operadores o podamos vender a los prestadores turísticos para que, pues muchas veces, a veces tampoco tenemos que crear cosas tan grandes, pero ir creando pequeños paquetes de un día, de 2 días, pequeñas cosas que gran parte de ese turismo brasileño, turismo nacional, que accede a la costa y que pasa muchos días en la costa simplemente descansando y haciendo algo de sol y playa, pueda gastar algunos días de esos en empezar a venir a la laguna y en empezar a consumir actividades de la laguna. Pero para eso hay que crear producto. Por otro lado, hay una tercera línea estratégica que va muy vinculada a la creación de infraestructura, al diseño de algunos embarcaderos ligeros, de algunos embarcaderos modulables, que queremos y que consideramos que tienen que tener un muy bajo impacto y que tienen que trabajar en una línea pues muy verde, muy sostenible, muy de no grandes construcciones. Esa línea la tenemos, de hecho hemos propuesto pues unas 4 infraestructuras turísticas, infraestructuras náutico deportivas en la costa uruguaya de la laguna, y con diferentes perspectivas y con diferentes inversiones también, ¿no? No están escaladas de la misma manera. Y por último, la quinta línea, pues son también muy, muy razonables, muy de sentido común. Una vez que tenemos todo ese proceso, las 3 primeras líneas estratégicas, hay que tratar de comercializar, hay que tratar de meter todo esto en el mercado, hay que hacer todo lo que viene siendo un plan de marketing, ¿no? y de comercialización de los productos. Y paralelamente, no está la quinta línea, y no digo que sea la quinta, que es la última que hagamos, sino yo creo que transversalmente hay un proceso de capacitación. Hay un trabajo con los actores, hay un trabajo con la población para generar y potenciar el emprendedurismo, para que algunas personas decidan meterse en el sector turístico para empezar a hacer actividades, para que tengan la formación suficiente para saber cómo atender a la gente, cómo darle realmente, entregarle un mensaje, trabajar el storytelling, trabajar la interpretación del patrimonio vinculado al turismo, trabajar luego aspectos de seguridad y aspectos diferentes en función a la actividad que quieran hacer. Y por supuesto, ver también en esa línea cómo logramos desde el sector público financiar un poco estos procesos de salida del emprendedor, porque muchas veces el gran cuello de botella que hay para el desarrollo de estas cosas pues es la financiación. Entonces, el poder también dinamizar procesos de fondos no concursables, fondos no reembolsables o algunas subvenciones que ayuden a esta gente a poderse animar a dar el salto al mercado turístico, pues forman parte también de esta quinta línea de proyectos estratégicos que se plantea.
0: Y de esta manera le estamos poniendo punto final a Mirada País por esta jornada, con este informe a través del cual quisimos llevarles una idea de cómo vienen los trabajos para poder avanzar en lo que sería la implementación de una vía turística que corra paralelamente a la vía logística dentro de la hidrovía de la Laguna Merín. Ferrubén Pérez, desde Chuy, Rocha Norte, para Mirada País.
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5: Comenzó la esperada obra de ampliación y remodelación del Hospitalito de Ciudad de la Costa, que abarcará más servicios, multiplicando por 5 la capacidad de atención en una ciudad de 100.000 habitantes. Nuestro corresponsal, Alejandro Montandón, nos cuenta sobre esta obra, así como también sobre el comienzo del proyecto denominado Lee Canelones, que será replicado en todo el país con el fin de fortalecer el sistema de bibliotecas públicas.
6: ¿Qué tal, amigos? Un gusto saludarles y darles este punto de vista a Canelones en la Mirada País, hoy con los ojos puestos en la salud, una vez más, del departamento de Canelones y también de la región este del país, porque en poco tiempo vamos a tener un hospital en Atlántida, que será modelo para la región, pero en el marco de esa reestructura, podemos decir, de los servicios que han ido un poco atrás de la demanda de la población, que se ha ido a vivir desde la capital o departamentos vecinos hacia esa zona del departamento de Canelones. Bueno, ha tenido que ir corriendo el Estado, proveyendo servicios de agua potable, de salud, lo que en definitiva habitualmente provee el Estado, pero todo concentrado en 20 años y con una demanda explosiva permanentemente, de modo que es costoso, complejo, y no siempre se llega a tiempo. Generalmente la gente se termina instalando antes de que estén los servicios y estresando lo que ya están. Por ejemplo, el hospitalito, como así se lo conoce, de Ciudad de la Costa. Si ustedes están en cualquier otro punto del país, sería lo que es un centro de salud en una capital departamental o en una localidad más pequeña, ¿eh? Es un gran policlínico, de algún modo, que atendía a la gente que vivía en el balneario, que era poca, o que llegaban en verano, que se triplicaba de repente, que vivían en la capital o vivían en alguna otra localidad próxima, y se trasladaban hasta la costa. Y ahí demandaban los servicios que se pueden demandar en esa época, y después nada más. Entonces tenía esa capacidad de funcionarios, tenía esas instalaciones, y se le fueron agregando, bueno, todos los métodos constructivos que se imaginen posibles: contenedores, sistema de steel framing, armados, acoples de todo tipo con construcción tradicional para poder ir, bueno, haciendo una puerta de emergencia, un lugar para las ambulancias. Tratar de llegar al lugar era complicado porque las calles eran angostas, estaban pensadas para eso. Entonces, bueno, ahora se anunció por parte de ACE, en el marco de una remodelación de 8 policlínicas en todo el departamento de Canelones, cuyas instalaciones ya fueron inauguradas en varias otras localidades, bueno, la ampliación y remodelación de este hospitalito, que va a ser un hospital, en definitiva, va a tener 6 millones de dólares de inversión, distintos servicios, mamógrafo, imagenología, salas diferenciadas para atender a los niños en pediatría, por ejemplo, para que no estén en la misma puerta de emergencia que puede estar un adulto. Y bueno, es un poco el concepto moderno de los hospitales de hoy. Entre otras cosas, Álvaro Danza, el presidente de ACE, explicó los detalles de esta obra, los plazos y todo lo demás.
7: Vamos a pasar de 2.000 metros cuadrados a casi 3.000 metros cuadrados, un poquito más de 3.000 metros cuadrados. Vamos a tener 14 consultorios más. Vamos a tener una puerta de emergencia más grande, separada de la puerta de emergencia de adultos y de niños, que viene para acá atrás, que va a tener mejor acceso. Vamos a tener mayor cantidad de prestaciones, salones multiusos para actividades comunitarias, aumentar el vacunatorio, aumentar la farmacia, la policlínica de cesación de tabaquismo, en fin, un montón de prestaciones que vamos a traer. Salud mental, que está a unas 5 o 6 cuadras, el área de salud mental de ACE en Ciudad de la Costa, la vamos a traer para el Centro de Salud de la Costa, para el hospitalito. Así que en definitiva es una ampliación importante en lo que tiene que ver con superficie física y en lo que tiene que ver con la cantidad de servicios que estamos prestando en el Centro de Salud de la Costa.
8: Se duplicó la cantidad de habitantes en Ciudad de la Costa, usted lo marcaba también en el año 96. Actualmente, ¿cuáles son los números de atención?
7: Bueno, actualmente en el 96 había 60.000 personas que vivían acá, hoy hay unas 120.000 personas que viven acá, 115.000 es el dato más preciso. Se hacen 70.000 consultas de emergencia en el Centro de Salud de la Costa, 70.000 consultas de policlínica en el Centro de Salud de la Costa y 40.000 consultas de emergencia. O sea, es una de las puertas de emergencia de ACE que más se mueve, que más movimiento tiene, con el Cerro, con el Hospital Pasteur, con el Maciel. Bueno, no se olviden que acá tenemos niños y en el Pasteur y el Maciel no, pero en el Cerro sí. Por lo tanto, es una puerta de muchísimo movimiento y que requiere, que tiene una demanda asistencial muy importante.
9: Usted celebraba un dato muy importante, que las obras empiezan mañana.
7: Efectivamente, eso es algo importante que venimos trabajando y tratando de hacer en tiempo real las cosas, como hicimos en Capurro cuando lanzamos el ACE Renueva Más, el programa de la RAP metropolitana. Hicimos la inauguración o el lanzamiento de las obras con la obra en curso. Hicimos también eso en Barros Blancos y ahora lo estamos haciendo acá en el Centro de Salud de la Costa. El obrador ya está instalado, la obra empieza mañana y bueno, la ampliación va a llevar un tiempo, pero realmente es algo importante que queremos que las cosas se anuncien y se concretan, no. Doctor, es solamente anuncios.
6: Una cosa que se cuestiona siempre es los tiempos de respuesta de las ambulancias. ¿Cómo está el SAME 105 y qué importancia le da que tenga una base acá?
7: Bueno, el SAME 105 tiene una realidad que los tiempos de respuesta han disminuido, las contrataciones han disminuido a servicios externos, o sea, SAME es más autosuficiente que antes. Es, acá hay una base de salida para claves 1 y para, sí, para claves 1, básicamente cuestiones graves y siniestros de tránsito, y la valoramos como algo muy positivo que tenemos acá y que tenemos que integrar al centro de salud, como ya hicimos en Paysandú. Esa experiencia es una experiencia que ahora está en fase piloto, pero que pensamos extrapolarla acá, que la vamos a hacer en Fray Bentos. O sea, que no sea una base aislada, sino que esté integrada al centro de salud, la base de SAME 105 en este caso. Así que lo valoramos como algo muy positivo, que obviamente va a haber que reforzar porque la población ha crecido y ya la demanda asistencial viene en crecimiento también.
8: Decía 8 meses la primera etapa, el total de la obra, ¿en cuánto tiempo se termina?
7: El total de la obra es prácticamente unos 14 meses y la obra, la primera inauguración seguramente unos 8 meses, pero el total de la obra va a ser un poquito más, obviamente, porque además la obra se va a hacer en 2 etapas. El centro este no va a dejar de funcionar, o sea, va a seguir funcionando mientras hace la obra. Eso determina, obviamente, que los tiempos sean un poquito más prolongados. No es una obra nueva que se hace en un predio de cero, es una obra que se hace con un centro de salud en pleno funcionamiento.
8: ¿Cuántas camas de internación van a haber acá?
7: No, camas de internación acá no hay, ni van a haber. Las camas de internación van a estar en el Hospital de la Costa Atlántida y van a estar como lugar de referencia, como tú lo comentabas recién, va a ser el Hospital de Clínicas por proximidad. En la regionalización de ACE, este centro de salud refiere al Hospital de Clínicas.
6: Bueno, asistimos a un lanzamiento muy particular que fue en el departamento de Canelones también, y se llama Canelones Lee. Es un plan para fortalecer todas las bibliotecas del país. Allá donde haya una biblioteca popular o municipal, bueno, se va a llegar con libros, con material, con infraestructura, cambiar la eléctrica, pintarlas, tratar de que sea un lugar más ameno, más integrado. Habrá ludotecas que también se incluirán con la oferta de libros que van a tener los chiquilines o quienes deseen ir a leer o a jugar. Y la idea es integrar, la idea es juntarse y de repente, bueno, hacer de una biblioteca un lugar para pensar y construir una cantidad de cosas lindísimas. Lorenzo Carballo, gerente de Cultura Territorial del Departamento de Canelones, explicó, junto con otras autoridades que ya van a escuchar, de qué va.
10: Estamos haciendo el lanzamiento de este programa, este proyecto Lee Canelones, que es un trabajo que venimos realizando ya desde el año pasado, en conjunto con Espacios MEC. Y es una apuesta desde la Dirección General de Cultura y los espacios MEC en el fortalecimiento, como bien tú decías, de las bibliotecas del Departamento Canario. Es una proyección que tenemos de aquí al final del periodo, al 2030, poder llegar a las 23 bibliotecas que tiene el departamento, con un fortalecimiento y un trabajo mancomunado del Ministerio con la Intendencia de Canelones. Con el trabajo que estamos haciendo con las bibliotecas, específicamente acá en Canelones, estuvimos 2 meses haciendo un trabajo de relevamiento de todas las bibliotecas, visitando una por una, entrevistándonos con los funcionarios y las funcionarias, viendo un poco en qué situación están y cómo se viene trabajando, también entrevistándonos con los alcaldes o alcaldesas, porque sabemos que las bibliotecas del departamento dependen de los municipios, la mayoría de ellas. Entonces, bueno, ahí hicimos ese relevamiento, estamos terminando una encuesta digital y eso nos va a dar datos e información para poder trabajar minuciosamente con las bibliotecas. Tenemos un acervo muy, muy lindo e interesante en todas las bibliotecas del departamento, pero bueno, ahora tenemos que también actualizarlo y aggiornarlo y aggiornar también las bibliotecas. Nosotros también cómo acompasamos esa transformación de la Biblioteca Nacional con las bibliotecas municipales. Y ahí es como pensar, por esto el proyecto este Lee Canelones, que es, bueno, pensarnos de cómo fortalecemos desde los acervos, mejorarlos, desde llegarle a las infancias y a los jóvenes y a los adolescentes, que son los que la puerta de ingreso a la biblioteca, y apuntar a enamorar a la lectura, ¿no? Al consumo de lectura y bueno, retransformar ese significado de ir a leer a una biblioteca o de ir a buscar un libro a la biblioteca y encontrarme con ese objeto. Entonces ahí es que este proyecto Lee Canelones también tiene esto de la formación en mediación lectora, ¿no? Que es a los funcionarios y las funcionarias de la biblioteca, pero también a gente de la comunidad, formarlos en esta mediación lectora para poder ser intérpretes y poder tener interacción, bueno, con las infancias, para poder empezar a generar ese vínculo.
6: Claro. ¿Cómo se utilizan hoy? ¿Régimen de suscripción, préstamos, clubes de lectura?
10: Bueno, las bibliotecas tenemos, hoy estamos acá en la biblioteca de Parque del Plata, que tiene su parte, que es su parte infantil, que es Pata de Rana. Y bueno, las bibliotecas funcionan así por un registro de socios, vendría a ser. Y ahí lo que hay es, bueno, vienen, retiran libros, algunos vienen y se los llevan por un tiempo. También es, vienen a leer acá. En este espacio, básicamente, la Pata de Rana funciona muy bien, con una lectura infantil muy fuerte. Entonces vienen, retiran libros, leen acá, disfrutan. A veces vienen a encuentros de mediación lectora, de talleres. Y después, por otro lado, sí, en algunos lugares funcionan estos clubes de lectura, que también funcionan por los talleres que tiene la formación cultural de la Intendencia de Canelones.
6: Karina Acosta es la coordinadora de Centros MEC y va a estar a cargo de, bueno, visitar localidad por localidad para ver qué necesidades hay y tratar de desplegar este proyecto que se presentó en Canelones en todo el territorio nacional, en cada una de las bibliotecas que ustedes tengan más cerca, y nos contó lo siguiente.
11: Una alegría este proyecto de Canelones Lee, donde el Ministerio, con a través de Espacios MEC, con la Intendencia de Canelones y los municipios, se está llevando adelante, bueno, este proyecto que ya se viene llevando adelante este año con siete bibliotecas, y se va a extender a todas las de Canelones, fortalecer los acervos en las bibliotecas. Los acervos es los libros que hay en las bibliotecas, y además la formación de mediadores, de esas personas que están en las bibliotecas para trabajar con niños, niñas y adolescentes en principio, pero en realidad con todos los que quieran participar, para acercar los libros y la lectura a las infancias. Como bien decías, este es un proyecto que nos inspira para hacer proyecto piloto, para realizarlo en todo el país, con bibliotecas itinerantes y con la formación de mediadores en todo el país, en distintos departamentos. Vamos a hacer una formación durante el año que viene que forme mediadores para este nuevo desafío que tienen las bibliotecas, que es la transformación, ¿no? La transformación en espacios de encuentro, en lugares que convoquen a la comunidad y que las comunidades, las redes que hay en el entorno se apropien de estos espacios, ¿no? Eso es lo más importante. Y también un proyecto en paralelo que ya está circulando es que hay ludotecas en cada uno de los departamentos del país, ludotecas itinerantes, y que ya llevamos adelante y vamos a seguir fortaleciendo esta formación en mediadores de ludotecas. Y en realidad son dos proyectos distintos, pero que convergen, en donde la interinstitucionalidad es muy importante en ambos, pero que generan espacios de encuentro, que eso es lo que queremos fortalecer, ¿no? O sea, generar los pretextos a través de herramientas que creemos fundamentales en la vida de las personas, como son los libros y los juegos, pero los libros y la lectura, pero fortaleciendo el encuentro, ¿no? El sentarnos juntos alrededor de un espacio, alrededor de una mesa, compartir emociones, compartir pensamientos, discutir.
6: Bien, ustedes recuerdan que cuando se inició el gobierno, se anunció el cierre temporal de la Biblioteca Nacional para una remodelación, por una saturación de cantidad de materiales y de infraestructura y de usos. Y en esa remodelación también, que fue muy polémica, por cierto, estuvo incorporar el proyecto de biblioteca digital, es decir, tratar de sacar la biblioteca de donde está virtualmente y tratar de llevarla a todo el país, ¿no? Que en definitiva corresponde, porque es la biblioteca de todos los uruguayos, es la biblioteca nacional. Entonces, hoy se pretende integrar el sistema de bibliotecas que existe a esta plataforma, de algún modo, que se está generando. Y Martín Espósito es el encargado de llevar este proyecto adelante y también está recorriendo todo el territorio nacional y nos contaba lo siguiente.
12: Estamos yendo a visitar una a una presencialmente. Yo tengo la misión de ir a conocer la realidad de todo el país y todas las bibliotecas públicas, que son las municipales y departamentales. Luego también están las bibliotecas populares, que son un gran número, unas 400 en todo el país, que queremos avanzar, pero bueno, vendrá el año que viene. Y ahora lo que estamos reconociendo son las necesidades, las posibilidades también de las bibliotecas. Las grandes necesidades para nosotros tienen que ver con la infraestructura, el equipamiento, la renovación de las colecciones, ¿no?, del acervo de cada biblioteca, y luego la formación. Entonces, en este momento lo que estamos es entendiendo el alcance de estas necesidades, que son las que hacen a que las bibliotecas realmente puedan dar un servicio de calidad a las comunidades y puedan potenciar todos estos procesos hermosos que estamos hablando hoy, que tiene que ver con la promoción de la lectura, la promoción del encuentro entre pares también, de las relaciones comunitarias. Y lo que queremos hacer a partir del año que viene es construir programas de formación que atiendan la atención al público, la digitalización, los procesos de mediación, la ludificación, que hoy es una herramienta súper interesante para atraer también otros públicos, como el adolescente, que necesita estímulos más dinámicos, digamos. Y luego también instrumentos como los que tenemos ahora, con fondos de apoyo económicos a bibliotecas, donde pueden apostar a postular para mejorar equipamiento e infraestructura. Hoy tenemos unos 3 millones de pesos que estamos promoviendo con una alianza con la Dirección Nacional de Cultura, y que vemos mucha necesidad en las bibliotecas. Realmente hay muchos edificios que necesitan mejorar condiciones climáticas, condiciones de espacios de lectura y demás. Así que estamos trayendo estas oportunidades y creemos que estos próximos 3 años van a ser donde podemos realmente desplegar herramientas que tengan que ver con promocionar mejores condiciones para las bibliotecas.
6: Cuando hablamos de la Biblioteca Nacional, tenemos desde el primer ejemplar de La Estrella del Sur hasta lo último que registró el último escritor que se presentó.
12: Exacto.
6: ¿Cómo se digitaliza eso y se populariza tanta cantidad de información?
12: Bueno, es uno de los grandes desafíos. Hoy la biblioteca tiene millones de volúmenes dentro de... sin contabilizar dentro de la biblioteca. Fue pensada para tener unos 6 espacios de depósito originalmente, hoy tiene 14 espacios de depósito. Entonces se está haciendo un esfuerzo en la digitalización, en proyectar la digitalización, y gran parte de este movimiento que ya empezó hace unos años es promover la digitalización en el territorio. Hoy hay 15 departamentos que cuentan con escáneres y están digitalizando prensa local, antigua, digamos, histórica, de cada departamento, que la Biblioteca Nacional les provee la prensa, se la lleva al departamento, ya en colaboración con los municipios, se digitaliza y se sube a la página de la Biblioteca Nacional en colecciones digitales. Entonces, es un esfuerzo que también que se está diseñando, que sea en conjunto y que de alguna manera también permita a las comunidades reforzar también y rescatar su historia, la identidad a través de los diarios.
6: Y hasta aquí, amigos, este punto de vista Canelones en La Mirada País. Con el gusto de siempre, los esperamos la semana que viene.
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0: Buenas tardes para todo el mundo. Buenas y lluviosas tardes para todos. Ya sabemos,
1: ¿cómo andan?
0: Que el desear buenas tardes es que tengas buenas tardes, no tiene que ver con el clima, porque si no, no correspondería. En un día como el de hoy,
1: no sé, yo te
0: está para no asomar la nariz.
1: 90% de probabilidad de lluvia de acá a mañana. Sí, mañana.
0: En este momento 100, porque está lloviendo, mañana, claramente.
1: Sí, hasta la madrugada, a ver, y hasta la 1 de la mañana de mañana.
0: Sí.
1: Lluvia.
0: Y hay unos anuncios terribles de ciclones y tormentas.
1: Sí, eso, viste, ya ahí ya lo tomo con un poco de pinza. La lluvia realmente está y te moja. Sí. El tema de los ciclones, viste que han venido anunciando.
0: Pero es viene, cierto, mirá, que ha habido suspensiones de cuestiones que estaban programadas para hoy por ese motivo.
1: Sí, como el libro de Antonio Ladra, por ejemplo.
0: Como el libro
1: que ya
0: de Antonio
1: me avisó
0: Ladra,
1: que
0: sí,
1: se suspendía la presentación.
0: Se suspende por mal tiempo.
1: Sí,
0: en fin.
1: Es que claro, no dan ganas de salir. Yo me imagino que hoy a las 7 de la tarde, ¿qué ganas te van a dar de salir a la calle?
0: Nada.
1: Horrible, porque además no es solo lo que llueve en ese momento, es todo lo que llovió. Están todas las calles anegadas, el agua que corre. Terrible, terrible.
0: Todo espantoso.
1: Bueno, ustedes que pueden, los que puedan, quedarse en casita, escuchando la radio, los acompañamos y los envidiamos también. Sí. Las dos cosas, te voy a decir.
0: Y los que no pueden quedarse en casita y se pueden llevar la radio, se la llevan. Un celular.
1: Claro.
0: ¿No? Y escuchan el trabajo. Espero que Gustavo no esté trepando en un techo ni nada hoy, porque es un día complicado.
1: No, no creo, porque Gustavo, viste que se le da mucho el tema de la pintura.
0: Sí.
1: Y no estaría siendo compatible el tema de la pintura con la lluvia.
0: No es la época para pintar, además,
1: sí,
0: aunque no llueva.
1: Así que, bueno, está. Hola, mariposa, deseando que el clima no afecte a nadie. Ah, sí, la verdad, eso es lo más importante, que no,
0: sí,
1: haya ningún destrozo y que no haya que lamentar ninguna desgracia. Acá en Solís de Mataojo, mucha lluvia. Y ya tuvimos granizo, no me digas.
0: Mirá,
1: granizo, acá no, porque en realidad hay que decir que no está frío. No hace frío, en realidad,
0: no,
1: acá,
0: o sea,
1: en Montevideo
0: no
1: hace
0: frío.
1: Pero mirá, es granizo en Solís de Mataojo. Bueno, viste cómo están las cosas.
0: Acá se nos inundó un poco la radio.
1: Un poquito nomás. La gente de prensa no pudo seguir trabajando porque había llegado los enchufes.
0: Sí, tuvimos que alojar compañeros arriba en la oficina nuestra.
1: Ay, qué horrible, qué horrible.
0: Bueno, Buenos Aires está tremendo. Hundido bajo
1: está
0: agua.
1: Está tremendo también, sí.
0: Hundido bajo agua. Y acá, no, yo no recuerdo en 20 años que cumplimos que se haya inundado todo el pasillo de la radio hasta acá, hasta la puerta de los estudios.
1: No, yo tampoco.
0: Cosa rarísima.
1: Bueno, dice Gustavo, buenas tardes. ¿Cómo están? No, hoy no trabajé. Aquí estoy en la cocina escuchándolas. Está feo para seguir lloviendo. Sí, me imagino, Gustavo, que
0: sí,
1: la pintura va a tener que esperar para otro día. Bueno, hoy es jueves.
0: Día de sorteo.
1: Sí, día de regalo. Y voy a hacer un sacrificio enorme por ustedes, queridos oyentes.
0: Ay, mola.
1: Y voy a sacrificar mi ejemplar de Baldío de Luis Fernando Iglesias, esta edición de Estuario.
0: Lo que le ha costado a Mola tomar esa decisión.
1: Me ha costado, pero la verdad que ustedes se lo merecen y me parece que les va a gustar mucho, van a disfrutar mucho este libro que habla de este disco que fue tan paradigmático desde todo punto de vista. Ya estuvimos hablando con Luis Fernando Iglesias en su momento hace unos días sobre esta edición de la serie
0: discos
1: de Estuario, y bueno, y ya fue presentado al público con todos los integrantes de Baldío en presencia, y es un libro absolutamente disfrutable. Nosotros decíamos, es un libro de consulta porque tiene mucha data de esta década de música de esos 80s y antes también, ¿no? Pero bueno, la verdad que es un libro súper disfrutable, así que quiero que uno de ustedes se lo lleve. 098-224-336.
0: Y pongan gracias, Carolina.
1: No, terminación de cédula, nombre y terminación de cédula. Y bueno, en un ratito lo sorteamos.
0: Baldío, entonces, de Luis Fernando Iglesias.
1: Exacto.
0: Colección Discos de Estuario Editora.
1: Muy bien.
0: Y con esto nos vamos a la primera pausa, cortecito corto nomás, porque estamos con Mauro Imbriaco para arrancar los contenidos de hoy.
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1: Bueno, nuestro título de hoy es de la literatura, viene de la literatura brasileña. El título es Así en la Tierra como Debajo de la Tierra. Es una novela de la escritora brasilera Ana Paula Maia. Fue galardonada con el Premio Sao Paulo de Literatura a la Mejor Novela del Año y publicada en español por la editorial Eterna Cadencia, con traducción del argentino Cristian de Nápolis. Una trama que se ambienta en una colonia penal en proceso de desactivación, una colonia levantada sobre un terreno marcado por la violencia, que se convierte en un campo de exterminio. Su director, Melquíades, caza a los presos por placer, mientras que los reclusos solo piensan en escapar, sin saber si la muerte los espera dentro o fuera del presidio.
0: Y una cacería humana.
1: Sí, porque, es un relato en el que los de adentro y los de afuera están todos mal de la cabeza. O sea, lo que ha permeado esas condiciones de reclusión han permeado para todos, ¿no?
0: La salud mental de todo el mundo.
1: Exactamente. Y además es una colonia penitenciaria del interior profundo de Brasil, con sus características también. Es una obra interesantísima que fue seleccionada recientemente en la lista corta del Premio Internacional Booker por su versión en inglés, y con esta nominación Maia se convirtió en la primera mujer brasilera en figurar entre los candidatos a este prestigioso galardón de la literatura traducida en el Reino Unido. Finalmente lo ganó un autor coreano, pero llegó a estar en la lista corta, que son 5 nada más, de no sé cuántos cientos de candidatos. Y esta obra, que es de 2017 y que después se tradujo, ahora vuelve a estar en el tapete a raíz de justamente de este premio tan prestigioso.
0: Bueno, vamos a conversar en un ratito con el poeta, traductor y editor y gestor cultural argentino Cristian de Nápoli, que es un traductor clave en la introducción y en la consolidación de la obra de la escritora y guionista Ana Paula Maia en el público hispanohablante.
1: Sí, él ha traducido 3 de las novelas de Ana Paula Maia, que además es interesante porque son novelas en las que hay determinadas temáticas que se repiten y hay determinados personajes que saltan de una novela a la otra.
0: Exacto, o sea que hablaremos de la novela, de la autora y
1: del universo en general de la autora, porque me parece que al haber traducido justo estas 3 novelas me parece que es interesante conversarlo con el traductor. Vamos a hablar sobre la situación carcelaria, pero aquí, en Uruguay, poniendo foco en el trabajo que está llevando adelante el Instituto Nacional de Rehabilitación, con Ana Juanche, su directora, la directora del instituto, que es magíster en Derechos Humanos por la Universidad Católica del Perú y doctora en Estudios Latinoamericanos por la Universidad Nacional Autónoma de México.
0: El animal que acecha en las profundidades de la tierra. Me dio un miedito. Pensé en los gusanos de duna.
1: En los gusanos de duna.
0: Pero este está a 1,3 kilómetros de profundidad y no, y no es tan grande como los de duna.
1: Hay que trabajar para llegar a ellos.
0: Entonces. Hay que trabajar para llegar a ellos y están investigándolos porque tienen una particularidad que es la resistencia al calor y la capacidad para reproducirse sin aparearse. Hay todo un misterio sobre cómo logró habitar el interior de la Tierra este gusano que tiene un nombre mefistofélico.
1: ¡Ay, qué feo!
0: Me dio cosita, pero es interesante saber que existen. Me da cosa caminar y se digo, ay, está ahí un kilómetro nomás, están estos bichitos.
1: Bueno, y si nos da el tiempo vamos a comentar algo sobre la cacería humana en este libro. Uno dice, bueno, esto es ficción. No, lamentablemente está transcurriendo en este momento un juicio a raíz de los safaris humanos perpetrados por civiles extranjeros adinerados durante el sitio de Sarajevo entre 1992 y 1996.
0: ¡Qué horror!
1: Hace pocas semanas salió esta información. En realidad ya había salido a raíz de el documental Sarajevo Safari de Miran Supanik, que fue el que en 2023 disparó a la opinión pública esta historia, pero ahora está siendo juzgados los responsables o los presuntos responsables, y lo que se cuenta es realmente no es humano, no es de esta tierra.
0: No
1: puede ser cierto, pero lo es, que haya gente, turistas, que pagan miles y miles de dólares para estar al lado de un francotirador y que el francotirador le dé la mira y ellos disparen y casen personas. Gente que está en una ciudad sitiada.
0: Increíble.
1: Y que los niños salgan más caros que los adultos.
0: Increíble. No, un horror.
1: No se puede creer.
0: Bueno,
1: realmente.
0: En la música vamos a repasar algunos títulos, algunos ejemplos de literatura contemporánea de Brasil. Uh-huh. Así que pueden ir también tomando notas, lápiz y papel.
1: Bueno, muy bien. Muito brasileiro tudo.
0: Muito brasileiro tudo. Así en la tierra como debajo de la tierra, nuestro título de hoy.

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0: Valdenio ya está viejo para un lugar así, tiene 65 años. Lleva viviendo a la mitad de su vida en cárceles, detrás de rejas o deambulando por colonias penales como esta y haciendo cualquier trabajo que haya que hacer. Tendría que estar libre, pero la justicia lo retiene en este lugar. Ahora bien, a Valdenio no le gustaría encontrarse nunca con la libertad en vida porque del otro lado ya no hay nadie esperándolo. El mundo cambió, él también cambió, pero en otra frecuencia. Se volvió más viejo, más lleno de achaques y no tanto más astuto o despierto. El mundo recrudeció. Que lo larguen al otro lado sería como encerrarlo en un nuevo confinamiento de autoconservación y resistencia a la que ya no podría habituarse. Los primeros años presos fueron difíciles, solo de a poco empezó a entender cómo funciona el sistema. Terminó golpeado decenas de veces, con la cabeza magullada, la mandíbula torcida o una pierna o un brazo rotos. Hasta que un día, después de que lo tiraran del techo de uno de los pabellones, la pierna le quedó inútil. En todos estos entreveros no siempre pudo entender la razón de que le pegaran a él, menos que menos en el último, cuando lo dejaron tirado pensando que iba a morirse, pero sobrevivió. Hoy, curtido en el infierno, su cuerpo espera el fin de los días. Ya no cuestiona nada. Obedece, cumple las órdenes, baja la vista y se retira. Sigue recibiendo golpes a veces con y a veces sin motivo. Dejó un poco de sangre en todos los lugares por donde anduvo. Podría seguirse su rastro. Intriga que haya sobrevivido tanto tiempo. Muy pocos llegan a la tercera edad en prisión.
1: 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Marizinha,
0: Marizinha. Bueno, un fragmento apenas de esta novela, Así en la Tierra como Debajo de la Tierra, de Ana Paula Maya, con traducción de Cristian de Napoli. Una novela dura. Nosotros recién nos asomamos a la literatura de esta brasilera que en este momento, en estos meses, ha estado en el tapete, digamos, a raíz de haber integrado la lista corta de este premio tan prestigioso, ¿no? Como decíamos, el book. Estos libros tienen algunos puntos en común. Y el traductor Cristian de Napoli ha traducido tres de los títulos de Ana Paula Maya, de Ganados y de Hombres, Así en la Tierra como Debajo de la Tierra, y también Entierre a sus Muertos. Todos fueron editados en español por Eterna Cadencia y están distribuidos aquí por Escaramuza. Y bueno, nos parecía muy interesante poder conversar no solo de esta novela, sino del universo de Ana Paula Maya, que se nos asoma como un universo rural, duro, de hombres sobre todo. Hay muy pocas mujeres en los libros de Maya. Cosas muy interesantes por lo de novedosas, si se quiere, uh-huh, en la literatura femenina latinoamericana. Estamos en línea con Cristian de Napoli, que es escritor, traductor, editor, es librero también porque está al frente de la librería Las Otras Orillas, que queda, según él dice, en la Recoleta Pobre o en el Almagro Pudiente, ese que está ahí en el medio. Bueno, ha publicado, entre otros, Límite Bailable, La Navidad de los Autos, El Ring, Palitos de Agua, Los Animales, El Pueblo que Canta a Sus Familias Disfuncionales, Antes de Abrir un Club, y en las Beateas Expuestas, Crónicas de Amor y el Hartazgo de los Libros. Es traductor del portugués y del inglés y ganó el premio a la traducción literaria Giovanni Pontiero en 2014 por su traducción del portugués al castellano de la antología sustancial de poemas y canciones de Vinicius de Moraes, de la editorial Adriana Hidalgo.
2: Nada menos.
0: ¿Qué parece, eh?
2: Hola, Cristian, buenas tardes.
3: Hola, ¿cómo están? Buenas tardes, los saludo a ustedes de la audiencia.
0: Bienvenido, gracias por atendernos.
3: Por favor.
0: Bueno, hablemos un poco de Ana Paula Maya. Nosotras aquí en el programa la estamos conociendo recién por este Así en la Tierra como Debajo de la Tierra, y bueno, y debido también a esta lista corta que integró para el premio tan prestigioso, pero venía siendo traducida por Eterna Cadencia desde hace varios años, y tú fuiste el traductor de tres de los títulos de ella, que además Leyendo un poco, me enteraba, digamos, que además de un universo en común, ella va cambiando, poniendo unos personajes en un libro y en otro, ¿no? De la manera que uno empieza a leer las novelas de ellas y se va encontrando con personajes de otras novelas. ¿Es así?
3: Así es, tal cual, sí. Así, es como decís, yo empecé a traducirla, los primeros tres libros de ella en español, y me tocó por suerte hacer la traducción. El primero de Ganados y de Hombres, ya aparece este personaje que también está en la novela que leíste un fragmento, que es Edgar Wilson. En ese contexto trabaja en un matadero. Esa fue la primera novela que yo traduje, muy exigente para mí por
0: De
3: el
0: ganados y de
3: lenguaje.
0: hombres es la que transcurre en un
3: Exacto.
0: matadero. ¿En qué sentido
3: Sí.
0: era exigente?
3: Por el lenguaje de los oficios, me tomé mucho tiempo para traducirla. Fui acá a Buenos Aires, al barrio de Mataderos, al frigorífico, a hablar con sobre todo con los empleados de mayor edad. Y que me dieron mucho léxico, porque son palabras que no están en los diccionarios, pero que se usan para hacer determinadas faenas del trabajo del matarife, como
0: Claro.
3: aturdidor, porque el protagonista es un aturdidor, es el que le da el mazazo
0: Claro.
3: en la cabeza al animal. Un
2: Mirá,
3: mundo muy de
2: el
3: hombres, como vos
0: marronero,
3: decís.
0: como
3: El
0: dicen. Claro, acá dice
3: marronero
0: Zita
3: está
0: Rosa.
3: buenísima esa
0: Exacto.
3: palabra.
0: Exacto.
3: Un mundo muy de hombres. Alguna vez ella dijo, y nos reímos mucho en una conferencia que yo la estaba traduciendo en vivo, que ella se enamora de sus personajes, sobre todo de Edgar Wilson, y no les permite tener novias.
0: Por eso no aparecen mujeres.
3: No hay mujer, sí.
2: Me encanta.
0: Pero es impresionante porque tanto el universo del matadero como el de así en la tierra como debajo de la tierra, que es una cárcel en el
3: Una
0: interior
3: cárcel.
0: profundo, y también en el caso de la de los muertos, que es también muy muy entierran a sus muertos, que es una ficción
3: Sí.
0: también muy cruda, ¿no? Por lo que leí
3: Súper.
0: brevemente, son lugares donde realmente no caben las mujeres.
3: No cabe. Ella también suele contar anécdotas de su entorno biográfico. Sus novelas no son para nada biográficas. Pero ella, por ejemplo, me acuerdo, contaba, se crió en la periferia de Río Janeiro y su padre atendía el bar, que
0: Claro.
3: estaba lleno de hombres.
0: Claro.
3: Y entre esos hombres, por ahí había uno que era el tipo que contrataban para, si entraba algún raro del barrio, alguien tenía la pistola encima. Y estaba sentado ahí con el padre jugando a las cartas.
0: Claro. Claro, un ambiente tosco también, ¿no? Igual que su
3: Sí.
0: lenguaje, digamos, en lo que escribe.
3: Sí.
0: Y a raíz de traducir las tres novelas que tradujiste, ¿cómo dirías que es el universo de esta autora? ¿Qué podrías decir en algunas palabras de su universo literario?
3: Bien. Por un lado, bueno, vos usaste la palabra tosco, que está muy bien, o parco, personajes que hablan muy poco, que tienen empleos o rudos, marginales, pero por otro lado, tiene una carga cinematográfica muy fuerte, su escritura, de escenarios, pues también siempre hay cosas que ocurren en los alrededores, que son muy interesantes. Una escritura muy escueta, y con un manejo del tiempo narrativo, de la intriga, que es alucinante.
2: Me pregunto si eso es una dificultad, ¿no? Lo del lenguaje escueto. Y me pregunto también cuánto tiene que ver tu gusto personal o tu afinidad con el autor para elegir, si es que se puede elegir traducir, porque en algunos casos simplemente alguien te dice, tengo esto para que traduzcas. No sé cómo fue tu encuentro con la autora.
3: En este caso fue lo que en la jerga de editorial llaman scouting. Yo propuse traducir a ella y a un par de autores más, y por suerte los de ella sí gustaron, y después el primero de Ganados y de Hombres le fue muy bien. Tuvo elogios de Claudia Piñero, Selva Almada, escritoras así conocidas. Sí. Y ahí vinieron los otros.
2: ¿Y por qué la propusiste?
3: Sigo muy de cerca la literatura brasileña. Ya había hecho antologías para MC, alguna editorial así, en los comienzos de los 2000. Y por trabajo, por a veces... Ahora no tanto, pero antes viajaba mucho y buscaba siempre algo para traducir. Y cuando leí De Ganados de Hombres, dije, esto hay que traducirlo.
0: Por lo distinto, ¿no? De esas sí. Atmósferas que no son propias de la literatura femenina latinoamericana, sin duda, ¿no?
3: Sí. Pero les gustó mucho a las escritoras mujeres de acá. Por ejemplo, claro. Pienso en Selva Almada, que si... Me acuerdo que cuando la conocí me dijo, che, qué espectacular, esa autora, Maya.
0: Bien.
3: Después el otro, el que sí. Ustedes, que estamos comentando, que es ¿no? Así en la Tierra.
0: Sí, Como debajo de la Tierra.
3: Ese es un libro muy, Como debajo de la Tierra, es un libro muy interesante, pero también porque se conecta con toda una tradición de novelas de cárcel que tenemos en América Latina, que son un montón. Pero esta es muy original, es muy distinta, pero está, no sé, Manuel Puig, Reinaldo Arena, José María Arguedas, Graciliano Ramos, hay muchas novelas de cárcel. La mayoría son biográficas, son memorias. La de Puig, El beso de la mujer araña, es ficción, la de Ana María Paula, ficción. Y es muy muy personal, me parece muy distinta.
0: Sí, y trae, estaba pensando que hablabas de los orígenes de ella, y ella trae a colación que, bueno, esta cárcel está ubicada sobre un cementerio de esclavos, es una de las cosas interesantes de la novela, y también que Bronco Gil, que es un personaje que ya aparecía también en el libro sí. anterior, es un indígena, que ella también tiene raíces indígenas. Sí. Y ahí hay como un rescate también de sus ancestros, ¿no?
3: Sí, totalmente. Bronco Gil es un súper personaje.
0: Impresionante.
3: Que ya venía siendo secundario en otras novelas, pero con unas participaciones espectaculares.
0: Sí, sí. Y con una... Eso también te quería preguntar, porque vos decís, bueno, tienen diálogos como secos, ¿no? Como escuetos, como secos.
3: Sí.
0: Y hay una economía totalmente. De palabras interesantísima, porque todo lo que dicen es muy relevante. O sea, se habla poco, pero todo lo que se habla es muy impresionante, ¿no? Y eso me imagino que también es un desafío para la traducción.
3: Sí, sí. Son esas cosas que de entrada parece que van a ser fáciles y después te terminan llevando meses. Porque cuando la palabra está muy medida, a mí me parece que exige más atención.
0: Cuando te propones hacer este tipo de traducciones, ¿cómo trabajas? ¿Haces una leída primaria y después vas por sectores? ¿Cómo es el trabajo?
3: Sí, de entrada, bueno, como vos decís, una primera lectura. En lo posible, ir tomando notas, o sea, tomarme unos días para solo tomar notas. Y después empiezo por orden. Yo, en mi caso, soy muy obsesivo. Si no puedo terminar el capítulo 1, no puedo empezar en el 2.
0: Ajá.
3: Aunque después tenga... Siempre después hay que volver atrás para corregir cosas, para unificar cosas, o por supuesto.
0: En algún lado leí que se la compara su estilo con el brutalismo de Rubén Fonseca. ¿Vos estás de acuerdo con eso? ¿Coincidís?
3: Está bueno, ella creo que también lo asume como una influencia. Uh-huh. Sí.
0: ¿En qué decís que se asemejan?
3: Bueno, ante todo porque tienen esa cosa truculenta, que también tiene en general la novela negra, por el policial negro, pero también son muy distintos. Fonseca es más, no sé cómo llamarlo, pero tienen, por ejemplo, más sexo, más pasiones. Acá la parte de lo que pasa por adentro de Edgar Wilson o de Bronco Hill, ni sabemos.
0: Por supuesto, no sabemos nada. Intuimos, ¿no?
3: Solo lo que nos deciden mostrarnos.
0: Claro. Se intuye un poco, pero no se sabe.
3: Esa también, ahí está también, obviamente Fonseca es súper talentoso, pero en el caso creo el talento de Maya es distinto en el sentido de que un, apenas sugiere y uno tiene que reponer o imaginar.
0: Sí, claro.
2: Despojado, entonces.
0: Pensaba en lo que decías de lo cinematográfico, porque además ella también ha escrito guiones y con lo que escribe, lo escribe muy, muy cinematográficamente, ¿no? Incluso cuando lo leía me acordaba de la película brasilera El Agente Secreto, que viste que empieza con ese con ese muerto tapado con un nylon ahí en el medio de la nada. Y la verdad que pensaba en esa imagen cuando leía lo de la colonia de Ana Paula Maya, porque se podría asemejar, podría estar en esa zona, ¿no?
3: No lo había pensado, pero esa, además esa escena, esa carretera en medio de la nada.
0: Exacto. Se me vino enseguida a la cabeza. Pero ella decía en una entrevista que parece que su editor la rezongaba mucho, porque ella decía que le gustaban personajes como Chuck Norris y Charles Bronson. Esos personajes como durísimos, claro. ¿Viste?
2: Y rústicos.
0: Y rústicos y toscos. Y realmente tiene que ver con lo que uno lee de sus personajes, ¿no?
3: Sí, que tiene que ver. Y cuesta pensar escritores que te hablen de ese tipo de actores, ¿no? Es como,
0: claro, por eso lo digo, el editor parece que sí. La rezongaba porque no quedaba cool, claro. Dice, yo digo que leo a Clarice Lispector, pero la verdad es que Clarice Lispector no me interesa. me daba mucha gracia porque sí. Era como todo muy contraintuitivo.
2: Iconoclasta, total.
3: Claro.
0: Cristian, ¿dirías que se pueda establecer como una trilogía entre estos tres libros que tú tradujiste, de Ganados y de Hombres?
3: No me animo a tanto. ¿No? Porque me da la impresión de que van a seguir volviendo esos personajes.
0: Ah, bueno.
3: Además,
0: pero digo,
3: joven,
0: si notas que tienen puntos en común, digamos.
3: Sí. Sí, sí. No, no me extrañaría que nos aparezca Edgar Wilson en otra novela de protagonista y que dé un cambio drástico, quizá hasta le permite tener una novia.
2: A lo mejor algún día.
0: La veo difícil.
2: A lo mejor algún día suelta.
0: La veo dificilísima.
2: Yo estoy pensando, yo que no leí la novela todavía, pero bueno, me estoy enterando de mucha cosa y los escucho con atención. Pensaba si dar voz a personajes que se mantienen a lo largo de las historias surge del propio escritor fácilmente para el traductor. ¿O el traductor tiene que hacer además un trabajo extra para eso, para mantener una voz específica?
3: Es todo un desafío, sí. Cada vez, la segunda y tercera novela que traduje, me acuerdo que volví a leer las anteriores.
0: Claro.
3: Esto que vos decís es muy importante, porque son libros que tienen que mantener un tono.
2: Claro.
0: Claro. Sí,
2: está
0: sí.
2: Bien. Y decías al principio que obsesivamente lo primero que haces es tomar notas. ¿Qué tipo de notas? ¿Qué cosas son notas?
3: Lo que veo
2: arrancas?
3: Que van a ser los problemas. Uh-huh. Notas. Por ejemplo, bueno, en el caso de Ganados, esto que te comentaba antes.
2: El lenguaje específico.
3: Lo primero que dije, tengo que ir al mercado de Hacienda. Y ¿Qué voy a preguntar? Cosas así.
0: Bien. Mucha relación además con de los hombres con los animales, ¿no? Es un mundo medio humano, medio animal el de Ana Paula Maya. Me parece que eso también es una cosa que nos conecta con nuestro lado más oscuro y más salvaje, y como lectores lo
3: Sí,
0: agradecemos.
3: tal cual. Y eso, en cierto sentido, ella se anticipó un poco, no es la única, digo en eso, a todo lo que hoy se llama los estudios animales. Esto ya te lo puedo decir como librero.
0: Sí.
3: Hay en los últimos 5 o 6 años mucha cantidad de libros, sobre todo ensayos, sobre el vínculo con los animales. Y eso me parece
0: Bueno,
3: que
0: y
3: ahí
0: ficción
3: en el libro
0: también,
3: de ella está
0: ¿no?
3: muy, muy fuerte. Sí,
0: Pienso en
3: ficción también, tal cual.
0: el libro de Agustina Bastarrica, por ejemplo.
3: Claro.
0: Puede ser un buen
3: Bueno, el
0: ejemplo.
3: libro de Agustina Basterrica está muy influido por De ganados y de hombres, ciertamente.
0: Seguramente, sí,
3: Sí.
0: porque fue posterior además.
3: Sí, además Basterrica lo dirijo alguna vez.
0: Claro, entonces confirmadísimo.
3: Sí,
0: Como
3: sí.
0: librero, la literatura nueva, brasilera, ¿tiene público?
3: Siempre tiene una base de lectores entusiastas en el Río de la Plata.

0: Y tiene momentos más un poquito más masivos. El
1: Bien.
0: último momento fue en torno a Clarice Lispector, cuando se volvió a publicar hace 15 años, ¿viste? Que ya antes existían libros de ella, en los años 70, pero tuvo como un revival y era mucho público. A
1: Claro.
0: nivel que yo me acuerdo, decía, si algún día paso hambre, doy un taller sobre Clarice Lispector. Bueno.
1: Bueno, ahora tenés que dar talleres de Ana Paula Maya, la verdad,
0: Ahora
1: porque vale la
0: sí.
1: pena. Bueno, como librero, ¿Otras Orillas dónde está? ¿En la Recoleta Pobre o en el Almagro
0: Otras Orillas
1: Pudiente?
0: está. Ay, qué difícil, sí. Nada más más Recoleta Pobre,
1: La
0: que Almagro.
1: Recoleta Pobre.
0: Recoleta Pobre.
1: Mansilla 2974.
0: Exacto.
1: Bien,
0: Bien.
1: te iremos a visitar entonces, en algún
0: Bienvenido
1: momento.
0: siempre.
1: Muy bien, gracias Cristian por habernos atendido hoy, ¿eh?
0: Muchas
1: Ha sido un
0: gracias a
1: gusto.
0: ustedes y un saludo a toda la audiencia.
1: Muchas
0: Hasta pronto.
1: gracias. Cristian de Napoli, traductor de Así en la Tierra como Debajo de la Tierra, esta novela de la brasilera Ana Paula Maya.
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0: Bueno, tengo un cuento medio escalofriante para compartir. Sí.
1: No quiero.
0: Hay una nota escrita hace muy poco, en julio de este año, en la BBC, firmada por Catalina Zimmer, que empieza diciendo: si pudieras perforar el suelo bajo tus pies y descender hacia la corteza terrestre, empezarías a sentirte incómodo con rapidez.

0: alrededor de su boca para impulsarse sobre la roca del mundo, papá. Se llama Alicephalobus mephisto.
1: Alicephalobus mephisto.
0: Conocido popularmente como gusano del diablo. Y merodea en busca de microbios. Es minúsculo, apenas tan largo como el grosor de varios cabellos humanos, pero es una auténtica ballena dentro de ese ecosistema liliputiense, dice la nota. Cuando muere, es probable que su cuerpo sea consumido por bacterias y otras formas de vida, contribuyendo a alimentar ese extraño ciclo vital de organismos minúsculos. El asunto es que otra nota que teníamos acá dice que hasta 1980, a ver que la voy a buscar bien para citarla bien,
1: hay una...
0: gusano del diablo, el misterioso animal que vive a 1.3 kilómetros bajo la Tierra. Se descubrió en una mina de oro de Sudáfrica, desafió los límites conocidos de la vida, la resistencia al calor y la capacidad para reproducirse sin aparearse, alimentan el misterio sobre cómo logró habitar el interior de la Tierra.
1: Claro.
0: Por acá decía que recién en 1980, hasta ese momento la comunidad científica dijo que era improbable que existiera vida a más de 30 centímetros de profundidad.
1: Claro.
0: Cosa que me resultó rarísima. Así que fui
1: a buscar. Eran 30 metros.
0: Eran 30 metros.
1: No,
0: bueno, en fin.
1: 30 centímetros encontramos las lombrices.
0: Exacto, 30 centímetros hay de todo.
1: Claro.
0: Bueno, en fin.
1: Claro.
0: El biólogo belga Gaetan Borgoni, especialista en gusanos y fundador del Instituto Extreme Life.
1: ¿Vos de qué trabajás? Yo soy especialista en gusanos.
0: Especialista en gusanos.
1: Ahí está.
0: Dijo que el subsuelo profundo podía albergar organismos más complejos que las bacterias. Su hipótesis se centró en los nematodos o, Gustavo Rezón, o gusanos redondos.
1: Me encantó.
0: En fin, ¿son horribles?
1: No, sí, son. En fin. La verdad que son horribles, pero bueno, está.
0: Los están estudiando.
1: Los estudian porque en realidad son la prueba máxima de la resistencia, ¿no?
0: Claro, entre otras cosas.
1: ¿Quién te dice?
0: Cuando quisieron sacar uno lo rompieron y fue una lesión mortal, pero una coincidencia decisiva permitió preservar la especie y el ejemplar era una hembra partenogenética capaz de reproducirse sin aparearse.
1: Bueno, así que estos animales del diablo están muy debajo de la Tierra.
0: Te los regalo.
1: No están en la Tierra, están debajo de la Tierra.
0: Ajá.
1: Bueno, nos vamos a una pausa y luego de la pausa preparen las caderas, preparen el chiquichingue.
0: Brasil.
1: Venimos con Brasil.
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¿Ya están bailando? Yo estoy bailando en la silla, no tiene mucha gracia porque estoy media enchufada y no puedo bailar así. Pero ustedes que pueden, muevan las caderas, porque vamos a recorrer con un poco de música algunos ejemplos de literatura contemporánea brasilera. Estamos con este título de Ana Paula Maia, Así en la Tierra como Debajo de la Tierra, muy premiada no solo con premios nacionales, sino también nada menos que la primera brasilera en estar en la lista corta, en la shortlist del Prize Booker International, un premio absolutamente prestigioso, y fue el que justamente le da visibilidad actualmente a un libro que es en realidad estuvo editado en 2017 y traducido en 2019. Bueno, la narrativa de Brasil gana lugar en el mundo con voces muy distintas. Hay tierras en disputa, ciudades al borde del estallido y una espiritualidad que sostiene. Acumula premios internacionales, adaptaciones televisivas y traducciones a decenas de lenguas a un ritmo que pocos países pueden igualar. En 2026, Ana Paula Maia llegó a la final del Premio Booker Internacional con su novela ambientada en una colonia penal. Antes, Itamar Vieira Jr. había colocado Tortuoso Arado en la lista corta del mismo galardón y vendido cerca de 500.000 de ejemplares en todo el mundo. La literatura de Brasil no atraviesa un momento de auge. Lleva décadas construyendo uno.

Bueno, y vamos a hablar de Tortuoso Arado, justamente de Itamar Viera Jr., un libro de 2019 que fue traducido al español en 2022. En el Sertao de Bahía, dos hermanas, Viviana y Belonicia, encuentran de niñas un cuchillo bajo la cama de su abuela. El accidente que sigue, una de ellas pierde la lengua, parte sus vidas en dos destinos irreconciliables: la resistencia política y el arraigo silencioso a la tierra. Y con ese punto de partida, Vieira Jr. construyó una de las novelas más celebradas del siglo XXI en lengua portuguesa. El autor, doctor en estudios étnicos y africanos por la Universidad Federal de Bahía, pasó más de 15 años como funcionario del Instituto Nacional de Colonización y Reforma Agraria, mediando conflictos de tierras con comunidades quilombolas. Esa experiencia directa con la pobreza rural y las comunidades descendientes de esclavos impregna cada página. La novela explora las secuelas del colonialismo y el peso de las tradiciones místicas de matriz africana. Tortuoso Arado, esta novela ganó premios, se tradujo a más de 20 lenguas y vendió cerca de 500.000 de ejemplares. Con...

Bueno, vamos a un clásico de clásicos, porque este libro después se convirtió en una de las películas más destacadas de no solo de Brasil, sino de toda América. Ciudad de Dios, el libro de Paulo Lins, editado en 1997, retrata la transformación de una favela de Río de Janeiro en escenario de guerra urbana y expansión del narcotráfico. Paulo Lins creció en la urbanización de Ciudad de Dios en Río de Janeiro desde los 7 años y fue testigo de cómo un proyecto de viviendas sociales se transformó en escenario de guerra urbana. Esa biografía es el cimiento de esta novela, que tardó 10 años en escribir y que construyó a partir de archivos de entrevistas reales recopilados durante su trabajo como asistente de investigación antropológica sobre el crimen organizado en las favelas. La novela no tiene un protagonista único, el personaje central es la propia favela a lo largo de 30 años. Desde los años 60, cuando el barrio era apenas un conjunto habitacional del gobierno para reubicar damnificados, hasta la consolidación del narcotráfico en los años 80. El libro traza a través de decenas de personajes el camino del abandono estatal, la llegada de armas pesadas y la evolución del tráfico de drogas que convirtió el lugar en un campo de batalla. Lins coescribió el guion de la película homónima, que recibió 4 nominaciones al Oscar.

0: Bueno, un tanque de la literatura brasilera, La Hora de la Estrella de Clarice Lispector, muestra la marginalidad de Macabea en Río de Janeiro y cuestiona cómo se narra la pobreza desde una voz burguesa. Clarice Lispector llegó a Brasil a los 2 años huyendo de los pogromos de la actual Ucrania. Estudió Derecho, trabajó como periodista y pasó 2 décadas en el extranjero. Escribió esta novela corta enferma de cáncer y se publicó semanas antes de su muerte, en 1977, como testamento literario de quien es considerada una de las escritoras más influyentes del siglo XX en cualquier idioma. La historia sigue a Macabea, una joven de 19 años del noreste brasilero que emigra a Río de Janeiro, trabaja como mecanógrafa mal paga y vive completamente invisible para la sociedad, sin conciencia siquiera de su propia miseria. La genialidad de la novela reside en su estructura. La historia la narra Rodrigo, un escritor burgués ficticio que interrumpe el relato para reflexionar sobre la marginalidad, la alienación urbana y la hipocresía de intentar narrar la pobreza ajena desde una posición acomodada. Su rutina monótona, se quiebra cuando decide visitar a una cartomante.
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Bueno, esta novela de 2021, Vista Chinesa, de Tatiana Salem Levy, se sitúa en Río de Janeiro en 2014. El país vive una euforia que parece no tener fondo. Es el Mundial de Fútbol y los Juegos Olímpicos que se preparan en simultáneo. Y Julia, una arquitecta que diseña el campo de golf de la futura Villa Olímpica, sale a correr una tarde hasta el mirador Vista Chinesa, así es como se llama el libro. Un hombre la arrastra al bosque y la viola. La novela la encuentra años después, convertida en madre, con la necesidad de poner en palabras lo que durante tanto tiempo no pudo decir. Tatiana Salem Levy construyó esta novela a partir de un hecho real. El relato acompaña a Julia a través del dolor, la culpa, la investigación policial en una sociedad donde ser pobre basta para parecer sospechoso y la recuperación del cuerpo y la sexualidad. La obra fue finalista de los premios Océanos, Sao Paulo de Literatura y Jabuti y se convirtió en uno de los títulos brasileños más leídos de los últimos años.

La épica del corazón es una novela de Nélida Piñón del año 2017. Nélida Piñón nació en Río de Janeiro, hija de padres españoles y primera mujer en presidir la Academia Brasilera de Letras. Fue una de las escritoras más galardonadas de la lengua portuguesa. Premio Príncipe de Asturias de las Letras, Premio Juan Rulfo, Premio Menéndez Pelayo, entre decenas de otros reconocimientos. Su obra, traducida en más de 20 países, abarca novela, relato y ensayo. La épica del corazón reúne su mirada sobre la tradición literaria latinoamericana y sus maestros, entre ellos García Márquez, pero también su defensa del lugar de las culturas que los tiempos contemporáneos intentaron asfixiar. Son ellas las que me llevan a vagar por el mundo con la imaginación, escribió Piñón en este volumen que condensa décadas de pensamiento sobre la literatura, la identidad y la resistencia cultural.

0: Bueno, un poco de música para repasar narrativa brasileña contemporánea. Nos vamos a una pausa y luego de la pausa vamos a hablar sobre la cárcel, sobre la situación de las cárceles, pero no en Brasil, sino aquí en nuestro país. En un minutito nos encontramos con Ana Juanche, directora nacional del Instituto Nacional de Rehabilitación.
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0: Bueno, seguimos con nuestro título de hoy, Así en la Tierra como Debajo de la Tierra, esta novela de Ana Paula Maya, y les decíamos, vamos a hablar, vamos a pasar de las prisiones en Brasil a las de Uruguay. Uruguay tiene una de las tasas de prisionización más altas de Sudamérica y del mundo. Actualmente hay aproximadamente 17.000 personas privadas de libertad y se estima que al finalizar el periodo 2030 se llegue a las 20.000. En promedio ingresan a la cárcel 1.000 personas por año, más o menos, estos son números estimativos. Entonces no solamente hay que paliar las plazas ya faltantes, sino que el Estado tendría que tener la capacidad de construir 1.000 plazas nuevas todos los años. El hacinamiento es estructural y es crónico. En promedio también recuperan la libertad unas 9.000 personas al año, pero un 70% de los liberados reinciden los primeros 3 años luego de salir de la prisión, la famosa puerta giratoria. El fin rehabilitatorio no se cumple, sobre todo porque no hay presupuesto suficiente para realmente rehabilitar. La política criminal hace agua por varios lados. Un tercio de las personas que hoy están privadas de libertad están por penas breves o muy breves, o sea, menos de 2 años, por lo que podrían estar cumpliendo medidas alternativas a la prisión, pero no lo están. El sistema político también tiene la llave para hacer las modificaciones legales vía reforma del Código del Proceso Penal que permitan bajar los niveles de encarcelamiento. La libertad anticipada, ese cuco del que la opinión pública no quiere oír hablar. Pero hay dos buenas noticias en estos momentos, en estos días. Uno, que el Instituto Nacional de Rehabilitación trasladó el jueves pasado a 796 mujeres privadas de libertad en la Unidad 5 ubicada en Colón a una nueva sede en Punta de Rieles. Una nueva sede que es única en nuestro país, ya que fue creada con perspectiva de género y diversidad. La segunda buena noticia es el programa Libertad Segura, un plan piloto que ofrece acompañamiento y un empleo protegido por un año a 350 personas que egresen del sistema penitenciario. En un principio atenderá a 300 varones y 50 mujeres durante 24 meses. Es definido como interinstitucional, son 10 organismos públicos que coordinarán la entrega de prestaciones sociales, sanitarias y laborales con el objetivo de que el acompañamiento no se interrumpa al salir en libertad. De todo esto, que es mucho, no sé cuánto podremos hablar, pero vamos a tratar de hablar de todos estos temas con Ana Juanche, que es directora nacional del Instituto Nacional de Rehabilitación, magíster en Derechos Humanos por la Universidad Católica del Perú y doctora en Estudios Latinoamericanos por la Universidad Nacional Autónoma de México, y me consta tantos y tantos años trabajando por estos temas. Ana, bienvenida.
1: Gracias, Carolina. Qué placer estar aquí. Muchas gracias por la invitación.
0: Bueno, empecemos por las dos buenas noticias. Bien. ¿No? Por lo menos para dar una puerta de esperanza, ¿no? Entre todo este panorama que no es de ahora, desde hace años que venimos arrastrando y que va empeorando. Pero estas dos buenas noticias son importantes para comunicar. El traslado de mujeres a la nueva sede en Punta de Rieles. Decíamos una sede única porque está creada con perspectiva de género y diversidad. Expliquemos un poco eso para la gente que no se imagina qué es una cárcel construida con perspectiva de género y diversidad.
1: Bueno, sí, efectivamente, fue el jueves de la semana pasada que trasladamos a estas 796 mujeres, que es toda la población que estaba recluida en la cárcel femenina, ubicada en el barrio de Colón, una unidad que no justamente fungía como tal, como una cárcel, pero que no había sido construida para ese destino. Era el viejo Hospital Musto, un hospital psiquiátrico, que en un determinado momento quedó en desuso y se ocupó a través de un comodato con el Ministerio de Salud Pública, y allí primero funcionó el Centro Nacional de Rehabilitación para varones, y después también por inadecuación de la vieja, la antigua cárcel de Cabildo, que estaba enclavada en un viejo convento de monjas, fueron trasladadas para allí. Pero claro, eso fue en el año 2011, y a 2026 ahora la población privada de libertad de mujeres ha crecido en términos muy sustantivos, en términos relativos, por lo menos porcentualmente, mucho más que los varones, como 3 veces más que los varones en el último quinquenio. Y esto implica que la ya, además del edificio inadecuado, la ya sobrepoblada unidad más el aumento explosivo de la población generó, bueno, un colapso realmente estructural. Era una unidad que estaba casi en el 300% de hacinamiento, es decir, que tenía el triple de mujeres habitaban que los cupos. Entonces, la construcción de la nueva cárcel inició en la administración pasada. Es una ampliación del contrato de participación público-privada de la unidad número uno, y se comenzó esta obra. Esta obra tiene capacidad para 856 plazas, es una unidad moderna. Y bueno, y a diferencia del Complejo Libertad, que es otra infraestructura que también quedó en proceso desde la administración anterior, esta estaba menos avanzada, entonces pudimos intervenir sobre el proyecto, ¿no? Uh-huh. Adecuando mucho la estructura, sobre todo la estructura que ya de por sí era muy buena, el proyecto, pero bueno, justamente le incorporamos esta perspectiva de género y diversidad para que no solamente el área habitacional, sino todas las áreas programáticas, es decir, los talleres, la comunidad educativa, los espacios verdes, las canchas, los salones de visita, estuvieran adecuados a las necesidades específicas de las mujeres. ¿Por qué? Porque las mujeres tenemos necesidades distintas de que los varones, hacemos uso distinto del espacio, desde los dormitorios, las mujeres no secamos el pelo con secador. Sí. Claro, uno piensa,
0: pensamos el enchufe.
1: Claro, pensamos los enchufes. Claro. Cuestiones que uno dice, bueno, en la cotidianeidad, ¿qué tiene que ver? Tiene mucho que ver y hacen justamente a la funcionalidad.
0: La higienización es distinta. Todo.
1: Baño, el lavado del cabello, la higiene menstrual. Bueno, todas esas cuestiones que debemos tener en cuenta y que nunca están en el centro. Porque en realidad la cárcel es una institución androcéntrica, quiere decir pensada por varones para varones, porque históricamente el delito ha sido fundamentalmente un fenómeno social masculino. Pero bueno, como todo evoluciona en perspectiva histórica, las mujeres también comienzan, o se acentúa de alguna manera digamos la conducta criminal por sobre ellas, se vinculan al delito también por razones diferentes, generalmente asociadas con sus parejas, sus exparejas. En Uruguay el 70% de las mujeres está privada de libertad por delitos relacionados con drogas, es decir, donde ellas además en estas cadenas ocupan siempre el eslabón más débil, ¿verdad? Entonces, es absolutamente necesario también contemplar que las mujeres generalmente son cuidadoras cuando caen privadas de libertad o cuando deben cumplir una condena. Sus hijos quedan fundamentalmente afuera, al cuidado de otros familiares, algunos institucionalizados en el sistema de protección, reciben visitas, entonces los espacios también tienen que estar adecuados para tiempos prolongados, para que sean amigables con los niños, para que ese encuentro y para que el apego de esas familias que se vinculan
0: se mantenga
1: y sea en condiciones de dignidad, ¿verdad? Para los niños, para ellas y para todos. Entonces, para nosotros fue muy importante. En esta administración nosotros hacemos el análisis de que en las múltiples, carencias que tiene el sistema penitenciario hay como un sesgo muy importante de género, porque si bien todo el sistema penitenciario está mal, está peor para las mujeres. Uh-huh. ¿Por qué? Porque siempre son alojadas en peores locaciones, las oportunidades, si bien tratan de ser paritarias, bueno, todavía están bastante estereotipadas conforme al mandato de género. Entonces,
0: labores, talleres,
1: belleza, costura, claro, ¿no? Cocina. Y bueno, estamos tratando de construir un poco eso, también para todo el sistema, pero particularmente para las mujeres, tratar de tener un correlato entre la oferta educativa y sociolaboral con las necesidades del mercado, proveer realmente capacitación y competencias para que estas mujeres cuando salgan puedan acceder al mercado de trabajo. Y bueno, Libertad Segura, que es este programa que tú nombrabas también, tiene esa perspectiva. Ahí está, tiene también esa perspectiva, y por eso las mujeres están sobre representadas en el grupo de personas beneficiarias.
2: Claro, son 300 varones y 50 mujeres, como que no correspondería el porcentaje de
1: exacto,
2: cada uno, pero
1: exacto.
2: Hay una sobrerepresentación de mujeres.
1: Sí, intencionadamente, porque esto es una medida afirmativa, lo tomamos en ese sentido, esto es que buscamos con ese cupo sobrerepresentado, bueno, paliar justamente la brecha de género en el acceso a las oportunidades sociolaborales y también colaborar en superar algunas de las causas sociales relacionadas con el involucramiento de las mujeres en el delito, que es, por ejemplo, compatibilizar el rol del cuidado al tiempo que son proveedoras, claro. ¿Verdad? Entonces, bueno.
2: ¿Y cómo se seleccionan estas 350 personas, así brevemente para saber?
1: Sí, son personas que están privadas de libertad en esta primera fase en el área metropolitana, están incluidas las unidades que integran el complejo de Santiago Vázquez, excepto las unidades, la unidad 4B, que es la de máxima seguridad, en esta primera fase, y la unidad de mujeres, y son las elecciones aleatorias, ¿no? Porque para garantizar justamente que dentro de esa cantidad de cupos no solamente privilegiar determinados perfiles, sino que bueno, todos tengan oportunidad.
2: No tiene que ver con el perfil del delito, por ejemplo.
1: No, para nada, bien. Para nada. Están incluidas todas las personas independientemente del delito cometido.
2: Si tuvieras que decir cuáles son los establecimientos que no pueden aguantar más situación de hacinamiento, vulnerabilidad de los derechos humanos, ¿cuáles serían?
1: Bueno, nosotros tenemos un gran problema de sobrepoblación, de hacinamiento y todos los efectos que eso causa en el área metropolitana, los establecimientos de Montevideo, el complejo carcelario Santiago Vázquez, que tiene un déficit de plazas con relación a la población que tiene de casi 2.000. Después la unidad número 7 de Canelones, que pasa, nunca es noticia, pues, digamos, pero que es una unidad que está en muy malas condiciones.
2: Desde hace
1: históricamente también.
2: Recuerdo trabajo nuestro en Serpag.
1: En Serpag y el relevamiento.
2: Vos ibas a los de adultos, yo iba a los de menores, sí. Y a los de adolescentes y me acuerdo de la cárcel de Canelones, era dantesco.
1: Y bueno, y sigue siéndolo con algunas modificaciones, pero bueno, claramente es un edificio que no responde a las funcionalidades. El módulo 2, sobre todo, es un espejo de lo que fueron las latas en Libertad. Lo único que sí se terminó, se revistió. Pero bueno, no es una arquitectura que facilite o que sea proclive a la intervención penitenciaria orientada a la reinserción social. Entonces, tiene características también de que recibe muchas personas primarias, ¿no? Y con problemas de convivencia, ya sabemos que las cárceles reproducen un poco la conflictividad de extramuros, de los conflictos que preexisten a la privación de libertad. Y es una cárcel que, bueno, que no ha tenido la inversión adecuada y está muy colapsada. Y yo siempre digo que es una cárcel que hay que sustituirla, que no admite enmiendas, es un terreno muy pequeño también y tiene más de 1.000 personas.
2: Cuando uno piensa en la rehabilitación, enseguida uno piensa signo de pesos, ¿no? Porque toda etapa de rehabilitación, más allá de que cada preso sale al Estado unos $1.000
1: por mes.
2: Uh-huh. Con lo básico, también uno dice, bueno, si tengo esta plata para rehabilitación, no me dan los números. Necesito descomprimir y que haya rehabilitación afuera de otra manera para poder poner el dinero en distintos sacos, digamos, ¿no? Ahora, la descompresión de la población carcelaria no se está dando ni con las medidas alternativas, ni que hablar liberar presos, que es como y acá la opinión pública tiene mucho que ver porque es como mala palabra. ¿Hay algún plan para primarios con penas cortas que está tratando de implementarse? ¿Por dónde se va?
1: Bueno, antes de ir a las medidas concretas, a mí me gustaría siempre decir que para rehabilitar es necesario el presupuesto, es condición imprescindible, pero no suficiente.
2: Bien.
1: Porque además de tener el dinero, necesitamos tener proyectos, necesitamos tener adecuados procedimientos, necesitamos una política de Estado donde se conciba que la ejecución penal, es decir, la administración de la privación de libertad, es un eslabón más de la política de la política de justicia y también un eslabón importantísimo para la seguridad pública. Entonces, no es solamente con dinero, sino con ideas claras de hacia dónde queremos ir, dónde vamos a invertir ese dinero y con qué resultados esperados. Y esto es una primera cosa que el Estado tiene como en materia pendiente, que el libro blanco para la reforma penitenciaria sentó los lineamientos, los postulados de hacia dónde debería ir el Estado, y que involucra muchísimo más que a la institución encargada de la privación de libertad, que es el INEAR. Es un pool, es un entramado de políticas sociales que tienen que estar dispuestas para también responder a las necesidades de la población privada de libertad. Sí, la salud, la educación, el trabajo,
2: vivienda,
1: todos los ministerios que te involucres, que te imagines, y también los entes y, en fin, todo lo que necesita cualquier ser humano para construir un proyecto de vida digno y para poder hacer de su vida algo que tenga la oportunidad de gestar un proyecto apegado a la ley y al contrato social. Eso por una parte. Por otra parte, como decimos, con este déficit estructural y ya crónico, ¿no?, de falta de inversión y además de falta de proyecto de Estado, la ecuación es difícil, ¿no?, pero no imposible. Creo que nosotros, a través de la ley de presupuesto, trazamos como algunos hechos importantes, como conseguir créditos para la oferta programática que nos va a permitir contratar técnicos y programas y materiales para desarrollar propuestas de rehabilitación. Creo que el segundo paso muy importante, si no el más importante, es poder dotar al INR de una institucionalidad adecuada, con suficiente autonomía técnica y presupuestal,
2: la reforma,
1: la reforma que viene ahora en la rendición de cuentas y que ojalá se apruebe.
2: Hay expectativas.
1: Sí, hay grandes expectativas de que sí sea. Hay algunas desacuerdos con la oposición sobre el órgano de gobernanza y sobre todo sobre las atribuciones a la presidencia del Consejo Directivo, pero que nosotros entendemos que en el marco de la discusión parlamentaria se van a poder zanjar, porque y es un consenso que es necesario.
2: Que el instituto esté separado del ministerio, ¿qué implica?
1: Implica, en primer lugar, como te decía, que va a ser autónomo, presupuestal y técnicamente, es decir, que va a diseñar su planificación estratégica, que va a tener sus propias autoridades, decide por sí para
2: por sí. Claro.
1: Sí, se vincula con el Poder Ejecutivo a través del Ministerio del Interior, porque sería un servicio descentralizado, pero en realidad esto impacta en la cotidianeidad, ¿no? Sobre dónde pones los recursos, para qué, y sobre todo que son tus recursos. Peleas el presupuesto en igualdad de condiciones y no como un conjunto más de unidades ejecutoras dentro de un inciso enorme como es el Ministerio del Interior. Pero yendo a tu pregunta original respecto de la política criminal, bueno, sí, está claro que el país ha ampliado, ha ensanchado su red, es decir, en el sentido de las personas que están bajo la supervisión del sistema de justicia penal, han crecido muchísimo las medidas alternativas, pero no en detrimento del uso de la cárcel.
2: Claro.
1: Entonces, en algún momento, por una cuestión, yo digo que filosófica, porque es un gran problema de derechos humanos, y en segundo en segundo lugar, por una razón muy pragmática, de que no hay Estado que pueda destinar el presupuesto necesario para cada todos los años 1,000 personas más.
2: ¿Y por qué hay? Te interrumpo porque sí. Me parece interesante plantear esto. ¿Hay tiro para hacerlo en el sentido de que hay muchos presos que son primarios, que están por delitos leves? O sea, sí, que hay un porcentaje bastante interesante que podría estar cumpliendo.
1: Sí, uno de cada tres.
2: Bueno, ni que hablar.
1: Uno de cada tres tienen penas breves o muy breves. Cuando decimos penas breves, son penas menores a 24 meses. Entonces decimos, ¿cuál es el sentido, digamos, dado el efecto criminógeno de la cárcel? De una persona que... si tiene una pena breve es porque el delito no es un delito gravoso, ¿no? Claro. No es un delito grave, es un delito leve. Entonces, ¿cuál es el sentido de tener a una persona en un contexto donde solamente va a salir peor, cuando en realidad esa pena podría cumplirse en la comunidad? Y para eso, bueno, hay que revisar, como tú decías en la introducción, la política criminal, hay que discutir en profundidad.
2: No da votos.
1: Los cambios, y bueno, no, eso es un... No
2: porque la opinión pública también juega su partido en ese sentido.
1: Sí, juega su partido, pero bueno, hay un montón de temas que son claves para el Estado, como casi todos los temas de derechos humanos, y que el Estado tiene la obligación ética de zanjarlos aún sin la opinión pública proclive, ¿verdad? Uh-huh. Porque son temas de Estado, son temas justamente que son eso, que tienen una magnitud ética que necesitamos resolverlos, ¿no? Y el Estado uruguayo ha sido muy pionero en zanjar muchísimas cosas relacionadas con los derechos humanos, aun cuando la opinión pública o las grandes mayorías no estuvieran de acuerdo. Pensemos en toda la agenda de derechos humanos en este país, la histórica y la más reciente, no ha sido siempre con todas las opiniones favorables, pero hay que resolverlo.
2: Cuando hablamos de este plan para primarios con penas cortas,
1: sí,
2: ¿podemos describirlo un poquito y en qué fase está?
1: Sí, mira, la administración pasada, como decía hace un rato, dejó en proceso la construcción de un complejo de unidades. Es el complejo Libertad, son tres unidades de 460 personas cada una. Ahí nosotros llegamos a en la fase en que estaba terminándose la edificación y redefinimos un poco el uso de esas unidades, ¿no? En primer lugar dijimos, bueno, ¿cuál es la tipología que tiene este complejo de construcción? Es un complejo bastante cerrado, es una unidad de seguridad media, bastante cerrada, bastante rígida. Pero nosotros dijimos, no preferimos utilizar esto para, por primera vez, poder tener unidades especializadas, es decir, donde nosotros podamos hacer intervenciones penitenciarias basadas en la evidencia, que adaptamos de la mejor experiencia internacional comparada, con programas orientados, por un lado, a garantizar derechos, educación, trabajo, recreación, actividad física, deportes, todo lo que tiene que ver con el bienestar de las personas y con poder acceder, bueno, como un nivel de vida digno en todas las áreas, pero también con lo que dice la evidencia, que es necesario trabajar para que las personas desistan del delito. Y esto se llaman factores de riesgo o necesidades criminógenas, es decir, determinados factores que están presentes en las personas y que las predisponen al delito, ¿no?
2: Ustedes miden qué presos están,
1: sí,
2: más predispuestos.
1: Evaluamos. Más que predisposición, es evidencia pura. O sea, se hace una evaluación criminológica y te dice, bueno, en este perfil de esta persona, el estilo de pensamiento, las actitudes, el contacto con ambientes o con pares criminógenos, el uso problemático de drogas y alcohol.
2: Es candidato a reincidir.
1: Claro, exactamente. Ahí Eso va. Le da un determinado nivel de riesgo de reincidencia. Y con base en eso, nuestro modelo de trabajo es que queremos trabajar con las personas que mayor niveles de riesgo tienen, porque es ahí donde nosotros tenemos que intervenir. Porque la evidencia dice, bueno, las personas que tienen bajo riesgo ya de por sí tienen bajo riesgo, ¿verdad?
2: Claro. ¿Tienen alguna red?
1: Alguna red, de alguna contención, o están vinculadas al mundo del delito por alguna circunstancia en especial. No otras que tienen otros riesgos asociados que la vuelven mucho más vulnerable De cometer nuevas conductas delictivas. Y con eso queremos trabajar. Por eso tenemos en funcionamiento la unidad para personas que ofensoras sexuales, una unidad para personas que han cometido delitos de violencia basada en género, y esta tercera unidad, que es la que vamos a abrir, que la queremos especializar en personas, varones primarios con penas breves. Es decir, justamente clasificando, evaluando desde la perspectiva criminológica cuáles son esos riesgos, llevar programas que justamente tiendan a modificar estos factores de riesgo. Claro. El estilo de pensamiento, las actitudes, el uso problemático de drogas o de alcohol, su vinculación violenta con el entorno y su relación, el relacionamiento interpersonal violento. Bueno, sobre todo eso vamos a trabajar con ellos y queremos probar de una vez cómo estas experiencias frente a otros varones primarios que no reciban, por ejemplo, estas intervenciones, se comportan uno y otro grupo, porque todo, como te digo, toda la experiencia y toda la evidencia señala que las personas que son intervenidas oportunamente y con programas basados en evidencia tienen muchos menores pronósticos de reincidencia.
2: Sí, yo me preguntaba estos días que se ha estado hablando de estos planes que tienen que hacerse de manera distinta para obtener resultados distintos de lo que venimos haciendo, ¿no?
1: Haciendo lo mismo no va a cambiar la
2: exactamente.
1: Cosa.
2: Exactamente. Y me preguntaba si no era necesaria un puente de comunicación con la opinión pública, porque mira lo que pasa. Yo siento que toda esa gente que está en situación de calle, que es un problema para la opinión pública en diversos aspectos, porque para algunas personas es realmente muy doloroso ver a una persona en situación de calle, para una persona es muy molesto ver a una persona en situación de calle en la puerta de su casa, y por distintos motivos es una persona, y son muchas cada vez más, que están allí y que la opinión pública los nota, pero no hay un linkeo entre esa situación y la expulsión de la cárcel sin ningún sostén para poder ser.
1: Entonces, directamente conectados, dos fenómenos.
2: Son directamente conectados, pero no siento que haya una comunicación que le devuelva eso a la opinión pública y que la instruya también de alguna forma, porque a veces necesitamos que nos abran los ojos de alguna manera, sí. ¿No? Y siento que hay una falta de comunicación en ese sentido.
1: Sí.
2: Y el tema carcelario es un tema muy espinoso. Porque para mucha gente, y cada vez hay más gente que piensa, es un gastadero de plata. Enciérrenlos de por vida, como si eso no fuera un gasto de plata, ¿no? Pero hay son razonamientos muy cortos.
1: Sí, totalmente, porque nosotros no tenemos pena de muerte ni cadena perpetua. La persona va a salir en algún momento, y cuanto mejor salga, menos plata vamos a gastar y menos daño social vamos a generar.
2: Claro. Hace poco Diego Sanjurjo hizo una expresión que se la tomó la opinión pública muy mal, hablando crudamente de lo que nos costaba tener tanta gente en prisión, ¿no?
1: Sí, es una, y además nosotros siempre decimos es una medida muy costo ineficiente, porque el Estado gasta muchísimo para resultados espantosos, ¿no? Tú lo decías, casi 7 de cada 10 vuelven a los 3 años. Entonces necesitamos comenzar a hacer cosas distintas, y sin duda que vos traías ahí otro eslabón, que son las políticas pospenitenciarias, es decir, no solamente cómo preparamos a las personas al egreso, sino también cómo sostenemos a esa persona en el egreso, ¿verdad? Y por eso el programa Libertad Segura, por eso la necesidad de invertir. Libertad Segura, con todas las prestaciones que trae, le implica al Estado una inversión de la mitad de lo que le cuesta hoy una persona privada de libertad. 40.000 pesos le cuesta por mes una persona privada de libertad al Estado, 20.000 pesos le va a costar el programa Libertad Segura. Y justamente generando oportunidades de reinserción social para que esa persona no vuelva a la cárcel.
2: Ya estamos terminando porque se nos acaba el programa, pero en tu experiencia de tantos años en este tema, ¿cómo ves que ha cambiado la realidad carcelaria, la dinámica carcelaria? En la medida que han cambiado las modalidades delictivas con la irrupción del narcotráfico y el crimen organizado.
1: Bueno, ha cambiado muchísimo. quizás con relacionado con el mundo del narcotráfico y del crimen organizado, pero sobre todo porque el narcotráfico y el crimen organizado vienen con nuevas expresiones de las violencias, ¿no? Entonces, esas expresiones de las violencias que nosotros vemos en la comunidad, traducida en homicidios y en la modalidad de los diferentes homicidios, cosas que en Uruguay no estábamos acostumbrados, al desmembramiento, a que las personas se quemen vivas, a que, bueno, en fin, todas esas cosas.
2: La moto, creo, de Colombia, ¿no?
1: Ahí está, exactamente.
2: Muy de Colombia y...
1: Exactamente, todas esas cosas que parecen como importadas, bueno, ya están en el Uruguay y lamentablemente están en expresiones y en una magnitud muy considerable, y todo eso se replica también en la privación de libertad. Entonces, eso que te dicen las personas que llevan muchos años privadas de libertad, que te dicen, bueno, ¿cambiaron los códigos? Sí, por supuesto que cambian los códigos, porque hay como una especie de subvaloración de la vida como valor supremo, y todo se dirime de forma muy violenta.
2: Y eso también se me ocurre que tiene que ser un desafío para quienes están trabajando con esa población carcelaria.
1: Exactamente,
2: ¿no?
1: Porque la violencia tampoco uno lo puede depositar solamente en el factor individual, ¿no? La causalidad de esas violencias. Uno tiene que ver también como sociedad por qué nos hemos vuelto tan violentos, por qué estos códigos han prosperado, qué parte de la igualdad estamos resignando, ¿no? ¿Qué parte de la igualdad estamos resignando que estas personas quedan tan marginadas? Como es un problema de una batalla por la inclusión la del Uruguay, ¿verdad? De alguna forma. Y también en cárceles que son muy violentas, en instituciones que no respetan los derechos humanos, ¿no? Donde los niveles de vida son casi infrahumanos en muchos de ellos, y donde el acceso a las cuestiones básicas, como el derecho a pegarte un baño todos los días, no existe, está bravo que la persona se rehabilite.
2: Nos quedaron muchísimos temas pendientes, Ana, pero bueno, esperamos recibirte cuando esté la reestructura del INR, puede ser una buena.
1: Ojalá así sea. Recojo el guante y muchas gracias por la invitación.
2: Ana Juanche, directora nacional del Instituto Nacional de Rehabilitación. Nosotros nos encontramos mañana a las 3 de la tarde. Gracias por estar ahí.
3: Efecto Mariposa. 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
5: Qué linda bola para Cabrera. Va el cangrejo por el centro. ¡Gol, Thiago! ¡Gol! Jaime, Leo, para Arezzo. 19 para eso. Arezzo, 2-1 Peñarol. Centro de Jaime. Entraba a buscar a Fernández. ¡Abel! ¡Gol! ¡Gol! De Peñarol. Abel Hernández, la joya. Tercero del Carbonero en 31. Mano a mano con Bufa. ¡Va Leo! ¡Qué bárbaro! ¡Qué bárbaro! ¡Gol! Devolución para el cabecita. Jonathan Rodríguez. ¡Remedi! ¡Gol! Suena el silbato de Matías de Armas. ¡Ganó Peñarol! Ha goleado a Wanderers en la final del intermedio y es nuevamente el campeón de este certamen. Peñarol 5, Wanderers 1.
6: Sí, el partido se presentó favorable desde el inicio. Encontramos las opciones de gol y pudimos, digamos, que en ese primer tiempo resolverlo y eso nos dio cierta tranquilidad.
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0: Peñarol campeón, ¿eh? ¿Y de qué manera? ¿Qué, qué contundencia la de Peñarol? Porque ganó sin lugar a ningún tipo de dudas, pero ganó seguramente configurando la mejor actuación en lo que va de la temporada. Fue un aplastante la victoria de Peñarol.
1: Sí, y sobre todo, nada despreciable el torneo intermedio que al rival, a Wander, les permitió dar dos pasos al frente en su objetivo de quedarse, de permanecer en primera división, y a Peñarol encontrar dos jugadores que han marcado diferencia, ¿no? Es decir, Espinosa jugando por el lateral y sobre todo Leonel Jaime en ofensiva, me parece que fueron decisivos. Además, esto acompaña el momento de Arezzo, con esa dupla necesaria siempre el fútbol, en este caso con Jaime, y también la presencia de Abel Hernández, ¿no? Con calidad como para dar definiciones precisas y marcar ese sentido ofensivo que Diego Aguirre pretendía y no encontraba.
0: No, fue todo positivo para Peñarol. Desde la exploración del técnico con un ajuste táctico, saliendo con tres zagueros centrales, hecho que mantuvo aun cuando Franco Romero se lesiona sobre el final de la primera parte y el técnico debe de realizar una variante y pone a los 38 minutos a Lemos en su lugar, hasta la evolución progresiva pero efectiva de jugadores como Nahuel Herrera, que ya está pronto y que vuelve a jugar en un nivel óptimo, un jugador sobresaliente, pasando incluso por ya la integración al plantel nuevamente de Brandon Álvarez, que había tenido sus problemas físicos, siguiendo por algunos cambios que interesantes el técnico está ejecutando. Lo de Thiago Espinosa es significativo. Peñarol tenía como un inamovible a Olivera por ese lado y la alternativa inmediata era Lucas Hernández. Sin embargo, aparece este muchacho que surge de Peñarol, pero que había jugado muy bien en Racing. Acá no hay que perder las referencias. Había sido el mejor lateral izquierdo del fútbol uruguayo jugando para Racing, hecho que lo llevó nada menos que a la América de México. Y Peñarol trae con mucho sentido, con mucho tino, con buena orientación a un jugador que es muy diferente a los laterales que Peñarol tenía por ese lado. Porque este llega hasta el fondo, pisa los últimos metros de la cancha y además tiene gol. Lo demostró ayer, donde invade en diagonal, deja atrás a Furtado y define en posición de 9. O sea, todo fluye en Peñarol, ¿no? Está todo en un sentido muy positivo y yo no sé, mirando este panorama, qué tanto necesita Peñarol a De la Cruz como con lo que tiene y como está jugando, pero bueno.
1: De todas formas lo han ido a buscar y de todas formas también, más allá de una diferencia que hubo por la pretensión de Peñarol de quedarse con el 25% de la ficha, cosa que el jugador no quiere y sus representantes tampoco, pero las negociaciones siguen, ¿no? Ayer no avanzaron, tiene que resignar el 50%, pretendía De la Cruz, del sueldo que gana en Río de Janeiro, en Flamengo, y Peñarol le ofrece menos que eso, pero eso no sería el impedimento, sino la pretensión de Peñarol de quedarse con un 25% de la ficha.
0: Bueno, vamos a escuchar la palabra del técnico de Peñarol en este día. Yo no sé cómo está afuera, ¿sigue lloviendo? No sé si sí, se mantiene una lluvia persistente desde hace rato, ¿no? Y bueno, acá, por más que la lluvia estaba pronosticada para la zona norte, aparentemente en algún sector del norte no está lloviendo en este momento, es más, está soleado. Acá en Montevideo hay un diluvio y ha caído mucha agua de manera acumulada, ¿no? Y eso habitualmente genera algún tipo de trastorno, sobre todo en algunos lugares sensibles de la ciudad donde el desagote, el desagüe genera algún tipo de complicaciones. Así que en este tipo de casos lo que uno habitualmente desde este lugar pretende o promueve es que esto afecte a la menor cantidad de gente posible, ¿no? Porque en algunos casos genera trastornos de todo tipo, algún tipo de evacuación. Esperemos que todo sea llevado, sustentado de la mejor manera, vista la acumulación de agua que hay, ¿no? Repito que el pronóstico más complejo estaba para la parte norte del país, sobre todo noroeste, centro y parte norte-oeste, pero bueno, según me cuentan en alguna parte del país que involucra esa región, repito, no estaría aún lloviendo, ¿no? En fin, esperemos. Palabra del técnico de Peñarol, habla Diego Vicente Aguirre después de los 5 goles y el título de campeón del torneo intermedio.
2: La verdad que quedé contento, sí, porque el partido lo pudimos resolver, digamos, de alguna forma, no digo fácil, pero encontramos los goles y eso ayudó mucho. Pero bueno, fue un planteamiento táctico pensando en hoy. Obviamente que te quedan cosas para lo que viene, pero entendimos que era bueno jugar con tres zagueros y buscar esa variante táctica para intentar conseguir el triunfo, y la verdad que respondieron muy bien. No, que el partido de hoy también era importante. Considero que era importante, que era un título y que había que ganarlo, y por eso teníamos que jugarlo con lo máximo. Así que no se me pasó por ningún momento buscar un equipo alternativo o hacer muchas variantes, porque era bueno que nos pasara esto. Fue muy bueno, la verdad que sí, salió bien. Siempre hay un riesgo cuando hay un cambio de sistema, pero bueno, entendíamos que era bueno hacerlo en este momento, y es bueno que el equipo maneje más una forma de jugar, así que las conclusiones fueron muy buenas, las actuaciones individuales también, y hay muchos jugadores que se están recuperando, como dije anteriormente, y el plantel se va de a poco fortaleciendo y preparando para esta segunda parte del año, que va a ser muy dura.
3: ¿Qué te deja el debut de Thiago Espinoza?
2: Muy bueno. La verdad que muy contento, hizo un muy buen partido, encontró el gol y respondió en todo momento. Físicamente es muy fuerte y bueno, me gustó cómo respondió en los 90 minutos. Confirma que es una buena incorporación.
3: Gracias. Hoy ya con Jaime recibiendo el premio, volviendo un poco el tiempo atrás, cuando te dijeron, mira, está esta posibilidad. ¿Imaginabas que iba a rendir de la manera que rindió y que ya sea el jugador que hoy todos hablan que es?
2: Y no. O sea, obviamente que hay un mérito grande de la gente que trabaja en Peñarol, de los scouting que pudieron recomendar a Jaime y a otros más, también de River, pero bueno, eligieron este por nuestra necesidad también, y el jugador se adaptó muy rápido y nos tiene sorprendidos de alguna forma, porque tiene una calidad y una madurez de un jugador más grande. Pero bueno, a disfrutarlo. No, fue una variante, ya la tenía en la cabeza hace tiempo, la veníamos pensando, pero no la pudimos utilizar, y bueno, entendíamos que en este partido, y también por las características de Wander, no, que calzaba bien, y bueno, fue más que nada por eso. Tenemos jugadores que pueden jugar en diferentes puestos, Javier Cabrera lo hizo muy bien como carrilero, le está acostumbrado a hacerlo, así que son buenas variantes que tenemos pensando en todo lo que viene.
3: Tenés una gran cantidad de delanteros.
2: Bueno, hoy el plantel está con muchas opciones, cosa que no nos pasó en la primera parte del año, porque muchos de ellos no pudieron estar, así que es preferible tener opciones de más, y bueno, la verdad que los goles se entregan, están prontos para cuando los precisemos, así que contento por las opciones que tenemos, no solamente en ataque, sino en todos los puestos. Los buenos jugadores se entienden y se buscan y generan cosas como pasó hoy, y bueno, dio gusto, la verdad que estaba muy contento por lo que estaba viendo en la cancha, porque realmente se generaron jugadas muy lindas, pudimos hacer varios goles, erramos algún otro, pero generamos, y el equipo creo que dio una buena impresión, más allá de la copa esta o no, pero precisábamos seguir afirmándonos y ganando confianza.
3: ¿Qué me podés decir de Franco Romero, que se lo vio salir con alguna molestia, rengueando?
2: No, tuvo una carga y dio para salir, y bueno, así que, como decía, tenemos cantidad de opciones, hoy con los jugadores recuperados, con un banco de suplentes que te desafía, porque te genera dudas, porque hay mucha calidad, y eso es bueno, porque necesitamos de un plantel, y bueno, le tocó contra la Mauricio Lemos, lo hizo muy bien, así que bueno, ojalá que podamos mantener esto que es ganar y volver a ganar y volver a ganar, y así tenemos que intentarlo hasta el final del año. Bien, no, estoy muy conforme con el plantel. No descarto posibilidades que se han manejado. Estoy conforme, pero bueno, siempre está la posibilidad de un jugador que pueda venir, de un jugador que pueda irse. mientras esté abierto el periodo de pases, así que tenemos que esperar. El sábado comenzamos un torneo clausura que es nuestro objetivo, contra un rival muy difícil como Torque, en un campo complicado, pero bueno, yo realmente no pensé previo a este partido en el partido siguiente. Quería ganarlo. Después sí pude hacer variantes porque la diferencia era grande y ya sí para cuidar jugadores para el sábado. Pero tal vez alguna variante podamos hacer. Y bueno, somos conscientes que va a ser un partido muy duro.
0: Claro, pues ya hay que pasar página y enfocarse en lo que viene, ¿no?
1: Bueno, pero cerró bien el tema, ¿no? El tema del intermedio, Peñarol, con este triunfo, con esta ventaja y de alguna manera con ganar mucha confianza, ¿no? Por jugadores que marcan la diferencia. Es el caso de este chico. Qué cosa curiosa. River no le gana a nadie en Argentina y dejaron venir a este pibe de 20 años que te das cuenta que tiene todo diferente, ¿no? Porque además no arruga para nada, ¿no?
0: Sí, el tema, ahí juegan un montón de factores, ¿no? Desde las oportunidades, el planteamiento de las mismas, el aprovechamiento de las mismas, hasta la acumulación de figuras. O sea, River trajo mucha gente, y gente muy valiosa, muy exitosa. Desde un zaguero como Otamendi hasta un punta como Angelito Correa, hasta Santos Borré, volviendo al club. Estamos hablando de gente con trayecto internacional y después de tantas inversiones, es muy difícil abrir el grifo y permitir el acceso a los más jóvenes que vienen pidiendo pista. De hecho, este jugador había sido promovido por Gallardo, había jugado bien en primera algunos partidos y después no fue considerado. Lo que hace River le sale bien, porque en definitiva lo que buscó River es que adquiera continuidad en un equipo importante y poder recuperarlo con valor agregado. Y le sale redondo a River. Por más que hoy River lo necesite y la mirada sea lo que nos podría estar dando Jaime, pensemos que lo tenían archivado, que no jugaba, que no era un activo valioso y que hoy en día volverá a River con un valor multiplicado por un montón. Y es más, yo no sé si vuelve a River, si no se va directamente a algún medio calificado.
1: Claro, es difícil que Peñarol tenga que ver algo con eso. No,
0: Peñarol no tiene más nada que ver.
1: Va a ser River, ¿no?
0: Esto a Peñarol le va a durar hasta fin de año y se termina, ya está. O sea, dichoso Peñarol que puede hacer uso de los servicios de Jaime en su mejor momento y que lo está disfrutando y que le aportó, las soluciones que le ha aportado son espectaculares. Hoy es el jugador más desequilibrante del fútbol uruguayo. Le encontró la posición el técnico, porque él arranca por banda, por más que cuando arranca por banda se tira para adentro, y ahora ya decididamente lo pone suelto a jugar en zona interior y a caer por donde mejor le convenga. Y cuando los rivales le permiten espacio, lanzado en carrera con un arranque corto, pero con mucha habilidad, es incontenible. Aparte tiene un sentido de juego amplio que lo llevó, por ejemplo, ayer a participar en la mayoría de los goles. Hizo uno, su primero, con la camiseta de Peñarol.
1: Un golazo.
0: Y más allá de lo que hizo, generó, asistió, estuvo en el ruido permanentemente. Una actuación brillante, fue el mejor de la cancha, indudablemente. Leonel Jaime, figura de Peñarol.
4: Nada, feliz de poder levantar un título con este equipo que es enorme, feliz por mis compañeros y por la hinchada, no para nunca tampoco. Y yo sabía que se iba a dar, tarde o temprano se iba a dar, gracias a Dios se dio en este momento y es muy lindo. Sí, vamos a arrancar de la mejor manera, vamos a tratar de arrancar ganando, a seguir lo que queda del año, peleando todo y a tratar de seguir levantando el título.
5: Mano a mano con Bufa, va Leo. ¡Qué bárbaro! ¡Qué bárbaro! ¡Gol! ¡De Peñarol la bomba, Leo Jaime! ¡Fantástico! Excepcional, exquisita definición para poner el cuarto. Un gol tremendo. Peñarol 4, Wanderers 1. ¡Qué golazo!
0: No, un golazo. La picó de una manera espectacular. Venía medio escorado a la izquierda y le sale Bufa decidido.
1: ¿Qué pelota le mete a eso igual, no?
0: También, ¿no? Pero la pincha de una manera y aparte, todo el potrero encima. Uno lo mira, las medias entre bajas, la habilidad para salir para un lado para otro, una zurda mágica, un jugador que tiene todo. De repente le falta un poco más para jugar en una liga más calificada desde el punto de vista físico. No es grande, más bien retacón, un poquito ancho, Y seguramente si va para algún lugar serán aspectos a pulir. Ayer se dio un hecho muy particular ahí después del partido, que fue la presencia de su familia en el festejo, en la cancha. Se lo oía, estimo que era su novia, su mamá, había varias personas que vinieron desde Argentina y que dieron una muy buena imagen, una imagen de cercanía, de acompañamiento. Se lo veía muy emocionado, muy feliz.
1: Sí, un chico que llegó un primero de julio, una noche muy fría, calladito la boca, con 19, cumplió 20 en ese mes que ya pasó, y ya es la figura del fútbol uruguayo en este momento, ¿no? Una historia también un poquito, no sé si extraña, pero sí particular, pues su nombre es Leonel Coné, y esto determinado porque sus papás, en función de Messi, le pusieron así, pero le erraron, no le pusieron Coné, sino Coné.
0: Bueno, Leonel Jaime, figura de Peñarol, que va a estar jugando frente a Torque, 6:30 de la tarde en el Charrúa, en el sintético del Charrúa, el próximo día sábado. Repito, 6:30 de la tarde, con Javier Férez como árbitro. Bueno, es tiempo de
1: escuchar de a Corujo.
0: De Wander. Claro, de ver qué pasa con Wander.
1: Lo que pasa es que Wander venía bien en su objetivo. En la final fue superado de punta a punta, porque además también cometió, ¿no?, errores defensivos, y tuvo un rival que lo superó por su capacidad ofensiva y por el rendimiento individual y colectivo que tuvo, ¿no?, que fue Peñarol. Pero Wander no se puede quejar de haber llegado a la final, y no se puede quejar tampoco de lo que vendrá, porque llega con viento a favor. Claro, no la tiene fácil en la primera fecha, porque acaba de jugar y porque ahora le toca a Defensor Sporting.
0: El tema de Wander es cómo sale de esto, hasta dónde este golpe afecta, cómo puede desprenderse rápidamente de un sacudón. Ayer en un tiempo le hicieron la misma cantidad de goles que había recibido en todo el campeonato. Le entraron por todos lados, lo superaron de pe a pa, en ritmo Peñarol lo caminó por arriba. Y si bien ese gol parecía ponerlo en partido rápidamente, enseguida absorbió el segundo, después del gol de Cosentino, no hubo manera. Y en el segundo tiempo el técnico intenta adelantándole el equipo en el arranque del segundo tiempo, y cuando vio que no daba, incluso empezó a hacer cambios para preservar. Sacó a Zaspe, que tenía amarilla, sacó a Benítez, que tenía 4 amarillas. O sea, decididamente empezó a mirar al Defensor, la final estaba entregada, no había vuelta. Pero repito, acá el punto, me parece que ahí está la clave, es ver cómo sale Wander de esto, cómo se despoja de este... Pues fue un cachetazo tremendo, fue con toda la ilusión, fue fuerte, fue firme, pero se comió un revolcón, ¿no? Tremendo. O sea, Peñarol la noche le pegó un baile, claramente. A ver qué dijo el técnico.
6: Nada, creo que nos ganaron bien, primero que nada felicitar a Peñarol. Pegaron como tenían que pegar, fueron contundentes. Bueno, nosotros, pese a que nos pusimos en igualdad de condiciones ahí empatando 1-1, tuvimos un poco de juego, pero nada, Peñarol la verdad que llegó, pegó y la verdad que nos fuimos en el entretiempo con una ventaja importante. Bueno, después ya en el segundo tiempo ya era otro partido, ya obviamente Peñarol jugando con la ventaja, nosotros también ya pensando en lo que es el domingo para nosotros, pero bueno, nada, creo que obviamente fue justo vencedor Peñarol, porque bueno, nada, se juega con goles y los hizo y fue muy contundente. No, ya en el entretiempo sacamos a Zaspe con amarilla, a Benítez, que también que estaba con 4 amarillas, nada, no queríamos arriesgarlo, y bueno, nada, después vinieron los otros cambios también, sacar a jugadores también importantes que ya vienen teniendo un trajín a lo largo de todo el campeonato. Nada para decir, agradecerle a los jugadores, me siento orgulloso del plantel que tengo, de representar a este club y a estos jugadores, dejaron todo y bueno, nada, a seguir, nosotros tenemos el objetivo de quedarnos en primera división y tenemos que estar más fuerte que nunca ahora.
0: Bueno, ahí estaba la palabra de Corujo. Wanderers definitivamente enfocado en Peñarol. En Peñarol, en Defensor.
1: Claro que sí.
0: En Defensor.
1: Recordemos, el Clausura comienza con las nuevas reglas, incluso, que ya fueron desde FIFA instauradas en el Campeonato del Mundo. Mañana Cerro Largo Juventud a las 7 de la tarde. El sábado Central Progreso a las 11 en el Palermo. Liverpool Albion va a las 3 de la tarde en el Viera. Torque Peñarol, 6:30 en el Charrúa. El domingo Danubio Cerro en Jardines. A las 11 de la mañana, a las 3 de la tarde Defensor Sporting Wander en el Francini, a las 6:30 Nacional Boston River en el Gran Parque Central, y el lunes se estará jugando el partido que cierra la fecha, primera de clausura, Deportivo Maldonado Racing a las 7 de la tarde en el campus.
0: Bueno, volvemos con la palabra de un dirigente de Peñarol. Después de esta pausa, nos siguen acompañando, seguimos hablando de lo que fue la definición del intermedio, el título con goleada de Peñarol anoche en el Centenario, y ya la palabra de un dirigente que es, entre otras cosas, el que está negociando el tema de la Cruz.
7: Los jugadores normalmente vienen de orígenes con más dificultades, de orígenes humildes y sin posibilidades de estudio o tal vez la forma que se les presenta para ganarle a la vida o a la pobreza es el fútbol, que no estudien, ¿no? Así como de no traer nada, también a los dos años te encontrás con jugadores que le pierden el valor al dinero, ¿viste? Que no saben realmente lo que es, ¿no? Te pasás de nada a tener un auto de $100,000 o a tener un reloj viste, que vale como un apartamento. O sea, son complicadas. Y que la puedan entender también, porque no hay, es muy rápido, pero bueno, hay que tratar de decir ahí sí hablar y formarlos y ayudarlos a que hay que bajar, porque el fútbol te da mucho, pero también te quita muy rápido y de un día para el otro.

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0: Hablando de mi regreso a Peñarol en el 81, es un regreso que yo ni me entero de que había toda una movida acá en Uruguay. Me llama un periodista a casi las 12 de la noche. Fernando, ¿qué sabés de que volvés a Peñarol? Y yo me empecé a sonreír. Digo, no tengo ni idea. Y a los 5 minutos vuelve a sonar el teléfono y ir a Cataldi. A ver si yo tenía intención de volver a Peñarol.
1: En agosto del 79, cuando me fui al Rayo Vallecano, hubiera sabido que la gente de Peñarol me quería como me quiere, no me hubiera ido nunca.
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3: Bueno, nada más apropiado, ¿no? Qué manera de recibir a Marcelo Solomita con este recuerdo de la vuelta de Morena a Peñarol hace ya tanto tiempo, ¿no? Y siendo Morena una figura tan emblemática en la historia de este Peñarol, que ayer se dio el gusto de agregar a su vitrina cargada y nutrida una nueva copa. Marcelo Solomita, ¿cómo te va, Marcelo? Un placer, bienvenido.
4: Buenas tardes, Mario. Todo bien, trabajando y, bueno, ocupado en el club y gracias por el recibimiento que, como bien dijiste, es una buena manera de recibirme, así que lo agradezco mucho.
5: Pero vos sos jovencito, ¿no? Como para ver, ¿a Morena vos lo viste?
4: No lo vi. Yo tengo 40 años, recién cumplido.
5: Claro, y, qué hermosura.
4: No lo vi.
3: Pero viste videos, goles, sí.
4: Sí, videos y goles, sí, obviamente. Y leí cosas sobre él también, pero no tuve la suerte de poder verlo en vivo, en un estadio. Sí, que mi padre me hablaba un montón sobre él, sobre su calidad, sobre sus goles, pero no lo pude ver como jugador.
5: Claro, sí, habrás tenido oportunidades. Bueno, hoy Fernando está padeciendo ahí temas de salud, pero sí habrás tenido oportunidad justamente de hablar con él y, bueno, y de escuchar esa riqueza que tenía, una memoria prodigiosa.
4: Sí, la verdad que sí, y con uno de los hijos de él fui compañero de clase en cuando era más chico. Mira. Después el hijo cambió de colegio, pero compartí colegio de a los 6-7 años con uno de los hijos de Nando, y sí, con el hijo un poquito más, pero con Fernando eso, no tuve la suerte de poder verlo, sí, obviamente de conocer su historia, sus goles, sus récords, y que es un jugador que es de los principales en la historia de nuestro club.
3: Claro. ¿Cómo viviste lo de anoche?
4: Bueno, lo de anoche, bien, contento de poder tener un título más allá que nuestro objetivo real por el que vamos a afrontar este segundo semestre empieza el fin de semana. Lo vi bien, más allá del título, que es muy importante y que suma, me gustó el funcionamiento del equipo, que muchas veces vos ganás, ¿viste? Y de repente en el funcionamiento te puede dejar alguna duda o aspectos a corregir, que siempre los hay, aspectos a corregir, pero a lo que venía viendo y a lo que venía viendo de cómo estaba jugando Peñarol, yo creo que este fue un partido donde se encontró un funcionamiento, donde hay que seguir corrigiendo cosas, por supuesto, pero el rendimiento, me fui muy conforme con el rendimiento. Creo que tenemos un buen plantel y confiado de cara a lo que se viene, porque también estos buenos rendimientos, estos partidos, este título también te genera empuje, porque el fútbol también, hay un componente que tiene el fútbol que es el anímico, que es importante, que juega, que influye, y creo que por todo eso fue muy bueno lo que nos pasó ayer.
3: Bien, está claro. ¿Qué botón apretaron en la estructura global, el técnico en particular, para que en cuestión de poco tiempo el cambio futbolístico haya sido tan profundo?
4: Bueno, yo creo, Mario, que no tuvimos un buen primer semestre. En eso siempre fuimos autocríticos y lo seguimos siendo. El primer semestre no estuvimos a la altura de los objetivos que nos planteamos y de lo que es Peñarol. Claramente hablamos muchas cosas a la interna, muchas cosas a corregir. Quizás uno de los argumentos de por qué no tuvimos un buen semestre fue las lesiones. Muchas veces se dice que los equipos tienen resultados o son competitivos en base a la inversión que hacen, y Peñarol en el primer semestre, a principio de año, hizo una inversión. pero en cancha no compitió con toda su inversión, porque compitió con el 40 o el 50% de su inversión, porque el restante 50 o 60 estaba en sanidad. Entonces, en este segundo semestre hemos recuperado jugadores, no solo que hemos recuperado desde el lado físico también, sino también por lo que se vio ayer y todavía falta. Al margen de recuperarlo sobre lo físico, se están recuperando el tema confianza, que eso es muy importante. Entonces creo que tuvimos un semestre donde por ahí con las lesiones no se nos dieron las cosas. En este segundo semestre estamos recuperando eso, y eso hace que en la medida que avancen los entrenamientos, avancen en el día a día y avancen los partidos, encontremos un poco el funcionamiento que vamos a ser sinceros, lo tendríamos que haber tenido desde el principio de año, de la competencia internacional, que no nos fue bien, y que lo estamos encontrando ahora, que quizás es tarde, pero bueno, nos queda un objetivo que es el campeonato uruguayo, que es fundamental para nosotros, y bueno, bienvenido sea que el equipo se encuentre con confianza, con funcionamiento, y que puedan salir las cosas.
5: Qué acierto lo de este pibe, lo de Leonel Jaime. ¿Cómo se da? ¿Dónde lo ven?
4: Bueno, sí, la verdad que es un gran acierto. Nosotros tenemos una dirección deportiva, que el director deportivo es Marcelo Rodríguez, es el líder o el jefe de esa dirección deportiva, nuestro director deportivo. Él tiene una secretaría técnica, y hay tres scouters, cada uno scoutea distintas ligas, y hay uno de los scouters que se llama Emiliano, scoutea la Liga Argentina, la segunda división, de la primera y segunda división de Argentina, y la reserva también, que está bueno ir a la secretaría técnica y ver cómo, para ver la reserva de Argentina hay que registrarse en una página y bueno, y pagar suscripciones y todo eso, y accedes a todos los partidos de la reserva. Ellos están en el día a día viendo partidos, siguiendo jugadores, analizando métricas, datos, estadísticas, y bueno, uno de los jugadores, que ellos tienen varios jugadores en el radar, pero uno de los jugadores destacados era Leonel Jaime. El scouter lo detectó, lo charló con Marcelo y llegaron a la conclusión que era un buen jugador, un buen aporte para este Peñarol, y ahí se dio empezamos la negociación. Hay un tema aparte, que es la buena relación que tiene nuestro presidente Nacho Rubio con el presidente de River, y todo eso ayudó a que se encaminara esta negociación, y bueno, Leo termina llegando y terminó dándonos un rendimiento muy importante. Está siendo un jugador clave en el equipo, pero esto también hay que ser claro, que esto recién empieza, el campeonato es largo. Ha tenido buenos partidos, pero también es un jugador muy joven que puede ser normal en un jugador de 20 años recién cumplido, unas irregularidades en su rendimiento. Entonces lo que digo es, está buenísimo ilusionarse con Leo, lo está haciendo muy bien, tiene mucha proyección, pero vayamos despacio porque es un jugador de 20 años y si tiene alguna irregularidad o algún sub y baja en su rendimiento, puede ser normal también, y desde nuestro lado no queremos depositarle toda la presión en un jugador tan joven.
3: Bien, has tenido una cercanía notoria con él, ¿no? Has estado con él constantemente desde su arribo y él ha dejado constancia de este hecho. ¿Cómo es él? ¿Cómo se está acomodando? ¿Cómo está viviendo esta aventura en Peñarol?
4: Sí, he tenido una cercanía notoria, pero normal, como la tengo con varios jugadores, porque con los extranjeros sobre todo, porque trato de estar pendiente de ellos y que tengan una buena adaptación al país y al club. Lo mismo me pasó con Luis Angulo, con Eric Remedy, con, bueno, el año pasado con Brian Cortés. Yo creo mucho en lo humano y creo que si el jugador está bien y cómodo va a dar lo mejor de sí. Fui presidente de Fútbol Sala mucho tiempo y me enfocaba mucho en eso. Lo mismo también con los jugadores lesionados, que cuando se operaban en el exterior, que me parecía correcto acompañarlos y que sientan el respaldo del club. Creo que todos los jugadores tienen que sentir el respaldo del club, y en los extranjeros es donde más tenés para aportar. Y bueno, él sí, él es muy agradecido, como lo son el resto de los jugadores. Y él es un pibe que es muy desfachatado, viste, es muy en su día a día, viste, como persona, es muy chistoso, muy entra en confianza muy rápido, que eso también, esa característica que tiene en su manera de ser, en su personalidad, se nota en la cancha, porque uh-huh. Así como es desfachatado y no tiene tanta vergüenza en el día a día, en el trato con un compañero, con un directivo, con el presidente, con el entrenador, con lo que sea, se le nota esa misma manera en la cancha, porque él va, encara, le pegan, sigue, y la verdad que es un pibe muy familiero, está con su novia acá, es muy de su familia, ya tuvo toda su familia en el estadio, uh-huh. Tuvieron los tíos, la abuela, los padres, los hermanos, amigos de la familia, y para él eso es muy importante, y es un pibe que tiene una vida muy sana, que su vida es ir a entrenar, jugar, después llegar a su casa, estar con su novia, mirar alguna serie, jugar al play y no mucho más que eso, ¿viste? Entonces, la verdad que está muy muy enfocado en lo que es su carrera, en su cuidado, y ojalá que le vaya bien, porque tiene una gran proyección y ojalá que pueda seguir desarrollándose y creciendo.
5: Qué bárbaro, ¿eh? ¿Y dónde vive él? Como decías, con su familia, acá en Montevideo.
3: Con su novia, ¿no?
4: Él vive en un departamento con su novia. Está solo con su novia. Ayer se dio que vino toda su familia. Llegaron ayer 10 de la mañana a Montevideo.
3: Perdóname, ¿de dónde son? ¿De qué parte de Argentina?
4: De Tigre.
3: De Tigre son. Bien.
4: De Tigre, sí. De Buenos Aires. De Buenos Aires mismo, pero en Tigre. Y ayer, como decía, vino toda su familia. Se fue hoy. La familia se fue hoy.
3: Uh-huh. Salió redondo.
4: Él en el día a día vive con su novia. Es una pareja de 20 años que viven juntos, él va a entrenar, la novia está en su casa, le cocina y la van llevando.
3: Espectacular, sí, él se ha encargado de destacar ese acompañamiento que mencionaste. Marcelo, bueno, primero que nos cuentes, ¿cómo está hoy, en este momento, el tema de la cruz?
4: Bueno, el tema Nico de la Cruz es un tema que lo visualizamos difícil por lo que es la jerarquía del jugador, por lo que es su edad, que tiene 29 años, está en plenitud, y también por la inversión importante que hizo Flamengo. Todos sabemos que Flamengo es uno de los equipos más poderosos, o si no, es el más poderoso del continente, y no resulta fácil que un jugador de un equipo como Flamengo llegue a Peñarol, comparando las distintas situaciones económicas de cada club. Nosotros estamos trabajando, estamos charlando con sus representantes y bueno, esas charlas vienen andando, por momentos tratando de hacer que las cosas sucedan. Yo hoy por hoy no daría la situación como caía, tampoco la pude dar como avanzaba. Sí que entre todos estamos tratando de buscar la ingeniería y buscar la manera de que el jugador pueda llegar. Peñarol está dispuesto a hacer un esfuerzo por el jugador, porque lo considera importante. Ese esfuerzo, como todas las cosas, tiene un límite, que ese límite nosotros lo estamos llevando al máximo, pero es el límite que existe en

0: mercado, porque es así, no podemos competir con un mercado brasilero. Y bueno, tratando de estar bastante en contacto con sus representantes, tratando de buscar la manera. Obviamente que para que esto se dé, también el jugador resignaría en lo económico para estar. Y también esa resignación tiene un punto también, porque todo tiene un límite en esta vida. Todos sabemos que, bueno, las intenciones están, pero lo económico en estas negociaciones pesan y también te pueden volcar la balanza para un lado o para el otro.
1: Ajá.
0: Al día de hoy estamos trabajando el tema. Yo no lo daría caído, tampoco avanzado, pero estamos tratando de buscarle la vuelta.
1: Y en esas intenciones de las que hablabas, estimado Marcelo Solomita, vos ves que el jugador pretende venir porque tiene que resignar mucha plata, ¿no?
0: Yo veo que el jugador le gustaría estar, eso es lógico. También para el jugador es bueno sentirse importante en un equipo, porque si él viene de Peñarol va a ser un jugador importante. Y creo que él quizás podría estar necesitando sentirse importante, ser importante para sus compañeros, para el cuerpo técnico, para toda la gente. Acá es un jugador que claramente te va a dar un salto de calidad. Entonces esas cosas también pesan, lo económico también, y bueno, ahí hay que tratar de generar el equilibrio. ¿En qué estamos trabajando? En ese equilibrio, en encontrar ese equilibrio.
2: Claro, ¿y cómo se destrabaría la salida con Flamengo?
0: Bueno, nosotros en lo que estamos trabajando es en el acuerdo Peñarol-Nico de la Cruz, con sus agentes, ¿no?
2: Bien.
0: Estamos trabajando en eso. Después hay otro acuerdo. Para que sea el acuerdo con Peñarol, previamente se tiene que dar el acuerdo rescisión Nico de la Cruz Flamengo. En ese acuerdo entre Flamengo y Nico de la Cruz nosotros no nos metemos porque también los representantes estarán trabajando en eso. Para que el jugador se dé, lo primero que tiene que destrabarse es esa situación
2: Claro.
0: con Flamengo. Después que se destrabe eso, o capaz a la misma vez, porque una cosa depende del otro. Si tienen el acuerdo con Peñarol, avanzan en destrabar con Flamengo. Pero nosotros en el vínculo Flamengo-jugador no nos metemos porque es de ellos y escapa a nosotros. Sí estamos trabajando en nuestro acuerdo, en lo que sería nuestro acuerdo, que ese
2: Bien.
0: acuerdo está sujeto a que él pueda lograr un acuerdo que le satisfaga sus necesidades en Brasil.
2: Bien.
0: Entonces son como dos negociaciones que van en paralelo a la misma vez y para que se dé una se tiene que dar la otra.
2: Bien, te pregunto por los jóvenes que se pueden ir. ¿Barbosa está avanzado para que se vaya a Udinese?
0: Barbosa tiene un par de mercados. Italia es uno, México es otro y puede tener algún otro mercado más. Nosotros creemos que la venta se puede dar, que puede estar bastante avanzada. Una cosa es la venta, lo que no implica que salga ahora. Nuestra intención es que Brian, por más que se venda, se pueda quedar hasta diciembre. Esa es nuestra intención. Después hay que ver el equipo que lo compra, qué intención, si le puede servir que quede 6 meses más en Peñarol, que se siga fogueando y demás. Pero sí que es uno de los jugadores que vemos que su venta está avanzada y próximo a cerrarse. No sé si Italia es el mercado, hay otros mercados más y bueno, en eso están trabajando su representante.
2: Bien, ¿y un Pierres?
0: Y un Pierre también es un jugador por el que hay dos mercados que lo están buscando. Que ya hemos recibido propuesta formal por un Pierres. Esa propuesta en su momento la desechamos porque la consideramos insuficiente. Podemos tener algún indicio que pueda haber una mejoría en esa propuesta y bueno, estamos esperando que eso suceda. En caso de que eso se dé y la propuesta que llegue alcance nuestras expectativas, es probable que idea pueda salir en este periodo de pases.
2: Bien, la única incorporación por la que Peñarol hace gestiones es la de la Cruz, ¿o puede haber algo más?
0: Al momento es de la Cruz, es la única. En caso que se dé una venta de Brian Barbosa y el jugador salga en este periodo de pases, ahí se puede reflotar alguna otra gestión que hemos hecho en este periodo. Y ver, pero por ahora la única incorporación que estamos analizando es la de la Cruz.
1: Y las incorporaciones, el objetivo de ser campeón, ¿cuánto se entrecruzan con las elecciones de fin de año?
0: Y se entrecruzan mucho,

0: No, todavía no, todavía no. Rulio está analizando y bueno, y está pensando y creo que, pero más que nada ahora está enfocado en lo que es el pedido pases, en terminar alguna gestión que estamos realizando, como esta que ya hablamos de Nico, y bueno, alguna venta y alguna cosa más. Y creo que después que termine que cierre el pedido pases, ahí sí ya habrá más tiempo de pensar y hablar de las elecciones y de lo político.
1: Un gusto, Marcelo, muy amable, anduvimos por todos los temas. Felicitaciones por el logro deportivo de ayer y sobre todo por la tarea, ¿no? Ha ganado un espacio dentro de Peñarol en base a trabajo, dedicación y fundamentalmente al servicio del club, ¿no? Porque no es de hoy, esto viene desde hace mucho tiempo, trabajando en diferentes lugares del club, en diferentes disciplinas deportivas, siendo un hombre que tracciona permanentemente y hoy en día siendo parte de la estructura fútbol, jugando un papel preponderante. Muy amable, ¿eh?
0: Bueno, muchas gracias, Mario y José Carlos, un placer como siempre. Y sí, como lo decís, hace años que estoy trabajando en el club, quizás antes en otra disciplina como el fútbol sala, que no genera visibilidad.
1: Claro.
0: Estos últimos meses me tocó trabajar en el 11, que es lo que toda persona quiere, porque es quizás lo más importante en el club, que genera un poco más de visibilidad y eso te hace estar más en la cabeza de la gente. Pero bueno, muchas gracias por la nota, un placer y estamos a la orden.
1: Igualmente,
0: Gracias, ¿eh?
1: agradecidos, ¿eh?
0: Que pasen bien.
2: Servicio Meteorológico Nacional ya anunció
3: acompañadas
2: alerta
3: de ráfagas y ocasional caída de granizo.
1: Y bueno, es un elemento más convocante para que el público acompañe, por más que está este elemento, esta dificultad agregada del clima. Que habrá que ver cómo está
2: veremos qué pasa
1: el domingo, ¿no?
4: Bueno, pero viste que no va a andar granizando todos los días.
1: No, no, no, no, totalmente. Aparte, porque es real, debe ser difícil. Estudiaron, se capacitaron, están preparados, pero debe ser difícil ser meteorólogo.
4: ¿Puedo cantar?
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11: La señora Pellegrini era el presidente de ese momento del INTA. Me hace firmar un autógrafo. Entonces yo le firmo con simpatía para la nena. Era. La señora leía las escrituras y te decía cómo eras como persona. Tu escritura, vos te decía si vos eras un buen tipo, si estaba para la joda. Y me salió todo mal. Paco me dice, no, nos tenemos que ir. Entonces, no, Paco, pará. Hacemos una cosa, si yo le hago 20 goles, usted me paga lo que dice Casal. Si yo le hago menos, usted ponga la cifra ahora. Si yo en la Lazio hacía 12 goles, en el Inter tenía que ser de 20 para arriba. Resulta que firmamos, entonces el tipo me abrazó, dice, muy bien, muy bien. Yo no vi la cifra que puso el presidente. Entonces cuando van pasando los partidos, no jugaba, estaba en el banco, o en la tribuna, porque eran 6 extranjeros que jugaban 3. Hasta que el Inter...

0: Estoy perdiendo, entró Jovi, entonces así está, empezó a tirar de todos lados, ¡bumba! Iba 15, faltaban como 6 partidos y que no me lesione, pateaba el córner al arco.
1: Llegó a 18.
0: Pasó los 22 y Paco después me mandó el contrato. Ponerle que era de Paco pedía 10, el otro me daba 2. Entonces así salió el contrato, si no, no salía.
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3: Alimentar a Gallardo, busca el segundo para su cuenta personal, poste cabeza, ¡sodá!

0: los primeros de Villas como jugador choricero.
1: ¡Vamos!
2: ¿Cómo fue tu primer gol con el club?
1: Y felicidad, mucha felicidad. Ya lo bueno, me estaba desesperando un poco porque no me caía, pero bueno, cuando menos te la esperaba, caí y bueno, gracias a Dios estuve en el lugar indicado y nada, mucha felicidad.
2: ¿Qué le puedes decir a la opción?
1: Nada, que muchas gracias por el apoyo, que sigan así, que bueno, es un club para nosotros, así que nada, este es el triunfo para ellos.
0: Bueno, Fede Viñas, anotando su primer gol en torneo internacional frente a Seattle para Toluca. Él justificó antes del partido su vuelta a México por temas fundamentalmente familiares. Su señora es mexicana y de alguna manera la elección es, después de haber jugado en Europa y jugado bien, porque él en Oviedo, aun cuando desciende, hizo goles y se ganó el lugar de 9. Y es más, Oviedo se desprende en su momento de Salomón Rondón y le da prioridad a Viñas como 9. Y no es fácil cuando un jugador, después de haber tocado Europa, decide volver. Bueno, volvió y ya está demostrando con goles su capacidad, ¿no?
3: A los 62 entró ayer en el partido que Toluca goleó a Seattle Sounders 3-0 como local. Goles de Jesús Gallardo, de Elino y de Federico Viñas, que anotó a los 93 de cabeza, como escuchamos recién. En el equipo de Antonio Mohamed jugaron los 90 minutos Bruno Méndez y Federico Pereira.
0: Bueno, todo un tema. De selección nacional, están fijados los detalles de los dos amistosos que se jugarán en septiembre, 24 y 28, con Japón y con Corea. Recordemos, uno rankeado en el lugar 17, está mejor que Uruguay, Japón, Uruguay está en el 20, y Corea en el lugar 32 del ranking mundial. Anuncia la AUF que Diego Forlán estará dando su primera conferencia de prensa como técnico de la 20 dentro de la estructura AUF de selecciones el próximo lunes 10 de agosto a las 2 de la tarde, por lo que estará en vivo aquí en Derechos Exclusivos. La duda es, ¿cómo orientará la convocatoria Forlán? ¿Se enfocarán jugadores nuevos? ¿Dará lugar?
3: La convocatoria es la mayor.
0: Claro, claro, pero para estos partidos con Japón y con Corea. Por ejemplo, se supone que el ciclo de Suárez quedó cerrado, pero ¿y? No sé. Habrá que ver cuál es el criterio de Forlán. ¿Aparecerán nombres que no estuvieron en el campeonato mundial? O sea, no tenemos ningún indicio porque no ha habido manifestación alguna proveniente de Forlán o el grupo de trabajo que él comanda, acompañándolo ahora, que es Pasandín.
3: Uno supone que va a ser una proyección a lo que vendrá, ¿no?
0: Sí, sería. Pero hasta el lunes no vamos a tener alguna señal más clara, más concreta, más específica. El que habló y tuvimos una parte ayer fue Gustavo Bueno, como técnico de la 15. Acá amplía conceptos, hablando un poco del estilo de juego. ¿Cómo jugará la selección 15 de Uruguay, la más chica, la de Bueno?
4: Y bueno, mirá, acá creo que lo que siempre se intentó fue que los equipos tuvieran un buen trato de pelota. Para eso tenés que tener muy buenos jugadores. Y bueno, estar en una selección, tenés el acceso de llegar a los mejores. Y bueno, los jugadores son seleccionados con esa característica importante de buenos fundamentos técnicos para poder salir en un fútbol asociado, en un fútbol bien jugado, pero sin quitarle a lo que siempre tuvimos el fútbol nuestro, que es la entrega total que siempre tuvo el futbolista uruguayo. Y bueno, si se le puede agregar un poco de juego, sería lo ideal, ¿no? Y bueno, yo hacía 3 años, lo hablaba con los compañeros que no llegaba, que había venido obviamente como sparring con algún equipo, como se hace habitualmente, a jugar contra una selección juvenil. Y la verdad que la sorpresa fue grande, ¿no? Porque siempre estuvo, fue un complejo de muy buen nivel, pero ahora creo que ya no le falta absolutamente nada para hacer eso. Es un complejo de alto rendimiento a nivel de los mejores del mundo, creo. Eso me parece que es más que bueno, ya que nosotros estamos intercambiando totalmente en el salón de multiuso. Estamos todos los cada cuerpo técnico estamos en el mismo lugar trabajando juntos, preparando los entrenamientos, la sub-20, la sub-17 y la sub-15. Intercambiamos permanentemente entre nosotros ideas, cosas del fútbol, y bueno, creo que eso hace una unión, inclusive los entrenamientos. Yo hoy, por ejemplo, estuve mirando el entrenamiento de la sub-20 para uno también sacar cosas de los demás, de los más compañeros, para seguir creciendo. Creo que eso es más que importante, el estar todo el grupo juntos y que la estructura de juveniles trabaje hacia una misma dirección, diríamos. Y bueno, ni hablar, que la figura de él, creo que a todos los pibes que vienen al complejo, ver a Forlán caminando con ellos, trabajando con ellos, creo que le da ese plus, aparte de la capacidad obviamente que tiene, le da ese plus que rodea lo que es Diego como, o lo que fue como jugador y lo que va a ser como entrenador, que le da un plus a todo lo nuestro, que le da ese carisma de tener un jugador muy identificado con la selección. Y bueno, eso yo creo que para los pibes, que esté Diego ahí entre ellos, es muy importante. También Santiago, nos conocemos, trabajamos unos cuantos años juntos en Nacional. Se ha preparado muchísimo, ya lo ha demostrado. Creo que va a aportar muchísimo, mucho trabajo. Es un profesional que está muy preparado y a Diego le va a aportar muchísimas cosas que, no solo a Diego, a todos nosotros nos va a aportar muchas cosas que para seguir creciendo todos juntos.
3: La palabra, pues, de Gustavo Bueno, entrenador de la 15 de Uruguay.
0: Bueno, esa sinergia que marcaba Bueno, ese trabajo conjunto entre las distintas categorías de la... de las selecciones uruguayas. Está Gustavo Pérez Berrueta, vamos a ir con el servicio informativo para actualizar las novedades. Después vendremos, hay mucho más para compartir, un montón de repercusiones de lo que fue el título de Peñarol, la palabra de Abel Hernández, de Arezzo, de Nahuel Herrera, de Darias, en fin, un montón de jugadores que estarán hablando aquí en Derechos Exclusivos. Tenemos también para compartir con todos ustedes en la segunda parte de la entrevista que José Carlos le hizo al Mudo Montero Castillo en Vamos que Venimos. Ayer tuvimos el primer fragmento, una segunda parte recomendable vendrá también en esta hora final de Derechos Exclusivos, además de andar por el fútbol internacional y hincarle el diente al tema FIFA, y esta realidad se le ha puesto patas arriba la continuidad como presidente Infantino cuando parecía tener la vaca atada. Una serie de movimientos inconvenientes generan este estado de situación donde las manifestaciones contrarias a la continuidad de Infantino se hacen sentir desde lugares donde Infantino parecía tener todo dominado. Con eso vendremos después de la pausa, una vez que nos actualice Gustavo Pérez Berrueta todo el tema de noticias.
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0: Bueno, ¿qué capacidad tiene Abel Hernández de hacer golazos, ¿no? Porque es usual el manejo de recursos poco habituales en el fútbol, sobre todo en ese espacio tan abreviado que es el área, donde Abel siempre encuentra una espectacularidad. Ayer fue una tijera soberbia después de un córner, donde la pelota le queda arriba, le queda sumamente incómoda y define de manera notable. Colero ni la ve. Un jugador que tiene, que maneja ese tipo de recursos, desde la técnica de cabezazo, como pocos jugadores la tienen en el fútbol uruguayo, hasta la ocupación de los espacios. Él lee la jugada, siempre está con un olfato goleador en el lugar exacto para cerrar, para concluir. Y después le agrega esa dosis de recurso espectacular al que siempre apela para darle un barniz especial a cada uno de sus goles.
3: Recordemos que está tomando el nivel que tuvo en Liverpool, ¿no? Donde fue el goleador del campeonato uruguayo y donde era 1-0 Liverpool antes de comenzar los partidos. Está retomando en Peñarol, a donde llegó y a los 6 minutos se lesionó. Ha sido un tema con Abel Hernández ese a lo largo de su carrera, pero una carrera que tiene talento por todos lados, habiendo jugado en Italia, Inglaterra, Rusia, Qatar, Brasil, México, Argentina, en fin, ¿no? Y hoy por hoy aparece a plenitud, sobre todo teniendo la posibilidad de jugar con juventud, léase Leonel Jaime, y con jugadores experientes y de buena madera, ¿no? El caso de Arezzo, por citar, en esa ofensiva aurinegra.
0: Bueno, Abel Hernández, destacado Abel Hernández, y otro gol para Peñarol. Abel Hernández jugando con Arezzo, cambiando la fórmula de ataque. Abel Hernández, decisivo.
21: Bien, bien, contento, la verdad que mucha alegría. Creo que nos merecíamos tener una alegría esta por el semestre, el primer semestre complicado que tuvimos, que sabemos que no estuvimos a la altura. Pero bueno, de a poco vamos agarrando rodaje, nos vamos encontrando como equipo y la verdad que esto es un lindo premio para poder seguir adelante y ir por todo.
22: Centro de Jaime, entraba a buscarla Fernández, Abel, gol. Tercero del Carbonero en 31.
21: Sí, sí, por supuesto, me siento en un buen momento y creo que el equipo también me ayuda en eso. Quizás hoy por hoy tengo un rol distinto, que es de perseguir un poco más al 5, que me estoy acostumbrando a poco y la verdad me voy sintiendo muy cómodo y bueno, esperemos poder seguir en este momento. Sí, por supuesto, sabemos que esto es día a día, que no hay descanso, hoy festejar con nuestra gente, con nuestra familia y bueno, y ya a partir de mañana ya pensar en el comienzo de clausura, que sabemos que es un torneo muy importante para nosotros porque queremos estar definiendo a fin de año.
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3: El mundo entero te ha dado la espalda. Fuck off Infantino. El cartel que mandó a la mierda a Gianni Infantino, verdadera mafia del fútbol, fue exhibido el sábado por hinchas del Lausanne en la cancha de Basilea, hasta en Suiza, su tierra sagrada. Infantino pasó de rey a villano. Padre del exitoso Mundial de 48 selecciones. Reelección y Mundial de 64 selecciones en el bolsillo. Futuro político dorado. Todo arruinado en apenas días. Ayer, la FIFA desmintió que Infantino esté buscando ahora un apoyo público salvador de la Casa Blanca. Paradójicamente, fue Donald Trump quien inició acaso el derrumbe, cuando en pleno Mundial ostentó poder para que la FIFA levantara la suspensión al goleador estrella de Estados Unidos, Folarin Balogun, y dejó en ridículo a su amigo. Lo que siguió fue todo de Infantino. En la hoguera de las vanidades, se creyó dueño del fútbol, protagonizó la mayor obra de autodestrucción.
0: ¿Cómo fue que el hombre que podía fumar bajo el agua creyó que podía vender, él solo, la comercialización parcial de los mundiales, el mayor juguete en la industria del entretenimiento global? se mimetizó en el estilo avasallante de su amigo Trump, se fascinó cuando los multimillonarios del mundo, como contó Financial Times, le propusieron el negocio un año atrás en su tradicional conferencia de Sam Bailey, se ilusionó creyendo que la oferta de dinero rápido y fácil le permitiría mantener ingresos que serán imposibles de repetir, a menos que todas las copas mundiales se hagan siempre en Estados Unidos y con boletos dorados. Creyó que darle ese negocio al hermano del yerno de Trump, Joshua Kushner, le garantizaría poder eterno y que era mejor planificar los mundiales futuros con el ex Silicon Valley, dueño de la Fórmula 1 y donante de campaña de Trump, Gregor Maffei, antes que con sus pares del fútbol. Infantino va a asistir el viernes a la asunción del presidente colombiano Abelardo de la Espriella, nuevo aliado de Trump en la derecha dura global. Al presidente de la FIFA sigue gustándole más la política que el fútbol.
3: Hasta a sus más íntimos colaboradores afirman hoy que Infantino se cortó solo, que no debatió con ellos si era realmente un buen acuerdo vender el 20% del negocio de los mundiales por 20 millones de dólares, después de saberse que solo la última Copa de 2026 registró ingresos cercanos a los 13.000 millones. Si realmente el negocio no ponía bajo peligro la soberanía de la FIFA a la luz de la experiencia reciente en Estados Unidos, pausas de hidratación entre tiempo, política de visados y hasta el caso Balogun. Sí, en todo caso y con tanto dinero en la caja, ¿no habría sido mejor asegurarse apoyo masivo de reelección ofreciendo dinero propio de la FIFA y no los 80 millones de dólares en una década para cada federación que prometía el acuerdo con el nuevo socio inversor? Es una cifra notable para federaciones pobres que reciben apenas 1.5 millones por año y que tienen el sueño legítimo de irrumpir como Cabo Verde. Pero más que solidaridad, sonó a extorsión. Difícil representar a los pobres de la mano de Trump.
0: Europa lidera la oposición. Amenazó con demandas legales a Infantino y a Kushner. Pero Europa sabe que su arrogancia histórica irrita al tercer mundo. El canadiense Víctor Montagliani, presidente de la CONCACAF, y que solo 2 meses atrás abrazó a Infantino en el Congreso de Vancouver, sería la cara de las alianzas que la UEFA precisa para echar al suizo en las elecciones del 18 de marzo en Rabat. Algunos creen que será difícil alcanzar los 106 votos, la mitad más uno del total de 211, y que hay que actuar ahora mismo. Infantino convocó a una reunión de emergencia de su consejo. Su fortín electoral está en África. La Conmebol supo estar cerca de la UEFA. Vas a quedar como el presidente que permitió que la FIFA deje Europa y se vaya a Estados Unidos. Cuentan que el paraguayo Alejandro Domínguez le dijo una vez a su par esloveno Alexander Seferin. Pero la Conmebol, que celebrará una reunión para debatir la nada, o sea, el proyecto ya cancelado de Infantino, precisa a la FIFA para su Mundial 2030, con 64 selecciones. Un sueño que ahora también quedó comprometido.
3: El fútbol se sometió a su jaula dorada. La Conmebol sabe que su nueva bonanza económica depende de que la Copa América se eternice en Estados Unidos, igual que el Mundial de Clubes 2029, otra criatura de Infantino que Europa quiere boicotear. Seferin tratará el boicot con el qatarí Nasser Al-Khelaifi, exenemigo como presidente de un club estado, el PSG, pero que hoy es titular de la Asociación de Clubes Europeos y hasta candidato también de la UEFA para echar a Infantino.
0: El sustituto de Infantino, ironizó el portugués Miguel Maduro, será otro Infantino. Maduro presidía la Comisión de Gobernanza de la FIFA. Fue echado justamente por Infantino. Igual que el titular y el fiscal de la Comisión Ética, el alemán Hans Joachim Eckert y el rumano Cornel Boberli. Para el profesor suizo de ética, Thomas Bellonner, el único modo de salvar al fútbol es abolir a la FIFA actual y crear una nueva. De lo contrario, escribió Bellonner en Swiss Info, dentro de 4 años volveremos a escandalizarnos por los mismos motivos. Swiss Info es un servicio público de comunicación del Estado suizo. Pobre Infantino, pobre Infantino. Nadie es profeta en su tierra. Bueno, El Mundo contra Infantino, la mayor obra de autodestrucción después de cortarse solo. Es la crónica de Ezequiel Fernández Murs, el periodista argentino que publica en La Nación y en Cenital Digital, que expone el estado de situación actual, donde el presidente de la FIFA está muy complicado después de haber intentado vender la comercialización de los campeonatos mundiales. Y las voces discordantes surgen de todos lados, ¿no? Por ahí hay una carta pública del presidente de Jordania que habla de esta especie de extorsión de Infantino para intentar asegurar votos, ¿no?
3: Sí, sí. No hay escasez de problemas en relación con la FIFA. Permítanme comenzar aclarando cuáles son algunos de estos desde la perspectiva de una federación, en particular la de Jordania, al ingresar por primera vez a una Copa del Mundo. Somos un país pequeño con un presupuesto mínimo para nuestra federación y tuvimos que lidiar con enormes obstáculos. Primero, llevar a nuestros aficionados a los Estados Unidos. No todos recibieron visas, a pesar de tener boletos. En segundo lugar, estamos siendo grabados por el gobierno de Estados Unidos a través de la FIFA por nuestra participación. Dinero que debería ir a jugadores y personal. Esto no fue así para aquellos que jugaron y montaron campamento en Canadá y México. Pero nosotros tuvimos la mala suerte de estar en los Estados Unidos, por lo que ahora enfrentamos estos enormes costos en impuestos por haber participado.
0: También habla de que han estado esperando el dinero de recompensa para sus jugadores desde diciembre por la Copa Árabe en Qatar, que es un evento FIFA. El dinero que nuestro equipo debería recibir por haber llegado a la final no ha sido entregado, mientras que al mismo tiempo la FIFA se jacta de cuántos miles de millones tienen reserva. Está claro que el problema real radica en el liderazgo. Durante meses, la FIFA se ha negado a ayudarnos en ninguno de estos u otros asuntos, hasta que me fue comunicado verbalmente durante el Mundial que si respaldaba a Infantino, eso ayudaría en gran medida a nuestra federación. Nos enorgullecemos en Jordania de mantener valores éticos. No lo respaldamos antes y ciertamente no lo haremos ahora, pero toda esta situación equivale a un chantaje y nos negamos a ceder ante esto. Difícil, ¿eh? Difícil. Parecía tener todo amarrado, todo agarrado Infantino. Parecía haber consolidado ese matrimonio de conveniencia con Donald Trump. Sin embargo, se le dio vuelta la torta. A veces, eso Ezequiel siempre lo decía, ¿no? La aparente inmunidad, en un momento dado, se transforma con tanta desproporción en algo incontrolable y se vuelve impunidad. En este caso, lo de Infantino, claramente, dentro de ese marco de aparente inmunidad, se ha vuelto impunidad y ha dado pasos demasiado exagerados. Y ahí está la ambición, no solamente por el dinero, sino también por el poder. Acá están jugando poder, y lo juega Infantino, pero el problema es que se le planta a la UEFA. Y la UEFA, bien lo decía el relato, la crónica que leímos, ¿no? Con la arrogancia que le caracteriza, pero también con el poder que tiene por su lado. ¿Dónde quedará el fútbol en medio de todo esto, ¿no? Y los mundiales de fútbol. Y también esto salpica a la propuesta de Conmebol, que fue lanzada por Alonso, de aumentar a 64 el número de participantes en el mundial, lo que mantendría reducido a un solo partido el aporte de Uruguay en el mundial 2030, si esto no prospera, ¿no? No ya un grupo como querían, sino solamente un partido.
1: ¿Qué pasa? Oh, me dijeron que había partido y al final no hay nada. Yo me estoy preparando y todo, dice el santo cohete. ¿Qué pasa acá, técnico? A ver, no sé, yo le pregunto porque usted que nos dice todo lo que informa, sí, ya sé, pero ¿qué pasa? Ah, bueno, a ver qué pasa. A ver, arreglen porque yo no quiero perder el partido. Además, ¿por qué no avisaron antes y por qué se suspende el partido? Si yo no veo que haya lluvia acá.
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5: Bueno, hemos destacado a Thiago Espinoza, ¿no? Buen jugador. Surgido de Peñarol. Y esto marca claramente que a veces los momentos de los jugadores, las circunstancias, el contexto. Quién sabe qué laterales izquierdos había en el momento que él surgió. Detalles, él ha hablado de repente que lo que pedía era algún dinero para poder alquilarse un lugar a la hora de residir y poder trasladarse a los entrenamientos, y no prosperó, y no prosperó.
6: Pero claro, tiene una zurdita exquisita, pero con la derecha no es ningún negado.
5: No, claramente, o sea, Peñarol no lo quiere desde ahora, lo quería desde que estuvo en Racing. En Racing rompió los ojos, era el mejor lateral izquierdo del fútbol uruguayo, en el momento que estuvo en Racing, donde tuvo actividad internacional y después también se destacó en el torneo local. Y bueno, lo más importante es que lo llevó, o sea, su pase, su ficha pertenece a un grande. Él es parte de la estructura América, nada menos que de la América de México. Y en vista de que hoy no tiene competencia, está Almada como técnico, bueno, se da esta oportunidad de Peñarol. Lo que queda claro es que en este periodo de pases Peñarol ha dado en el blanco, o sea, desde Espinoza, pasando por Jaime, ha traído jugadores que le están rindiendo.
6: Y de manera inmediata. La recuperación de Darias también, ¿no? Y de
5: claro,
6: Cangrejo,
5: pero,
6: Cabrera.
5: No, pero hablo de los que vinieron, de los nuevos. O sea, de la elección que fruto de ese cauteo que mencionaba Solomita, se hizo para buscar y para encontrar soluciones prácticas en lugares sensibles donde Peñarol no tenía. Ahora, el gran punto es, visto este panorama, la estructura que Peñarol armó y el nivel de rendimiento que está alcanzando, ¿hace falta traer a De la Cruz? Con lo que es De la Cruz como jugador, a ver, entendamos, no.
6: Pasa que ahí lo que le falta al Peñarol estructurado por Diego Aguirre es Leo, ¿no? Y que no va a llegar para este año.
5: ¿Y quién está jugando de Leo? Ahora es Jaime.
6: Sí.
5: Está jugando suelto, por adentro,
6: sí,
5: delante de los volantes de contención.
6: Distinto, pero diferentes.
5: Pero
6: ¿no?
5: Fíjate todo lo que hace Jaime.
6: Arma
5: todos los goles de Peñarol.
6: No, y las pelotas quietas, ¿no?
5: Arma todos los goles de Peñarol. Yo qué sé, es necesario traer. Está bárbaro, cuanto más jugadores buenos se tienen, mejores posibilidades adquirir. Pero me refiero a. Está bien, año de elecciones, ¿no? Me refiero al tema de inversión. Pero también juegan 11. Ayer, por ejemplo, porque perdemos las referencias. Ayer no estuvo convocado el Axal, por ejemplo. O sea, tiene mucho plantel Peñarol. Volvió Brandon Álvarez. Porque si no terminás haciendo lo que hizo River con Jaime. ¿Cuándo va a jugar a Brandon Álvarez? ¿Cuándo le van a abrir oportunidades? Ya jugó unos minutos. Tenés a Jonathan Rodríguez poniéndose a punto. ¿Tanto es necesario?
6: Igual Jonathan Rodríguez esperaba que demorase bastante más, ¿no? Y ya está jugando, es un jugadorazo.
5: Pero vuelvo al punto, ¿tanto más precisa Peñarol? Año de elecciones, ¿no? Yo qué sé. Bueno, Thiago Espinosa.
7: Sí, la verdad muy, muy contento y disfrutando el momento que la verdad que es único acá con toda la familia, toda la hinchada, y salir campeón en el debut de, y más con goles es un sueño, la verdad. Uno crece la formativa queriendo debutar y bueno, más que nada contento por ayudar al equipo y por un campeonato más que este club se lo merece. No, esto recién es el arranque y ahora vamos a ir con todo el clausura ahora contra Torque, así que hay que meterle que hay que seguir.
8: Qué linda bola para Cabrera. Va el cangrejo con el centro. ¡Gol, Thiago! ¡Gol de Peñarol, Thiago Espinosa! Peñarol 1, Wanderers 0.
6: Bueno, otro que lució como sí. El cangrejo que siempre estuvo también entreverado en cada jugada capital de Peñarol.
5: Me está escribiendo alguien que sabe. Thiago Espinosa es de Colonia, de Juan Lacase, generación 2004. Vinieron todos juntos, Kevin Morgan, Tomás Olase, que también está volviendo y forma parte del plantel, y Nahuel Herrera. Los captó Tito Goncalves. Venían todos juntos a entrenarse. Generación 2004. O sea, acá no hay casualidades, ¿no? Claramente.
6: Se le viene el sábado un partido complicado a Peñarol con Torque, ¿no? Torque en el Charrúa, además, a las 6:30 de la tarde el sábado.
5: Que viene de perder Torque con Wander.
6: Que viene de perder con Wander, pero que tiene una forma de jugar que por lo menos sabe de qué se trata, ¿no?
5: Sí, claramente, pero ha sido irregular. Tiene el desafío de la Copa la semana que viene. Estará jugando Torque el día miércoles frente a Tigre en la República Argentina para después definir aquí en Uruguay. Nahuel Herrera, de él hablamos, ¿no? Uno de esa generación 2004, de los que vinieron juntos a entrenarse en Peñarol con Thiago Espinosa, por ejemplo. Bueno, Nahuel está de vuelta. Nahuel se puede ir. Hay diferentes interesados, equipos de Europa. Se puede ir en este periodo de pases. Aún se puede ir Nahuel Herrera. ¿Qué dijo esto?
9: Que hizo un gran partido todo el equipo hoy. Encontramos un gol rápido. Después, bueno, ellos tuvieron la virtud del empate, pero nuevamente encontramos el 2-1 rápido y después fuimos muy efectivos. Se notó un equipo sólido que va tomando forma, que va consiguiendo victoria una tras otra, y eso es importante también para la confianza de nosotros. Y sí, hay muy buenos 45 minutos, o sea, muy buenos primeros tiempos en el año, yo creo, pero por los goles, por el partido que era, una final de un torneo intermedio, la verdad que el equipo, como te digo, fue muy eficaz. Siempre que llegamos hicimos daño y eso es muy importante también. Y bueno, no solo Diego, sino que todos también sabíamos que teníamos que como que seguir siendo intenso, porque la verdad que por ahí estaba 4-1 el partido, pero un gol de ellos rápidamente ya medio que se ponían en partido, entonces no podíamos bajar la intensidad, teníamos que seguir igual. Y bueno, por suerte entendimos eso, seguimos haciendo un buen partido y bueno, al último llegó el último gol que también nos dio tranquilidad. No, la verdad que impresionante, Leo, impresionante, un gran jugador, mejor persona, la verdad, tremenda persona, pero un jugador que diferencial totalmente, que está marcando la diferencia, que nos está aportando mucho, así que nada, estoy muy contento que esté con nosotros. Sí, creo que justo campeón por el trámite del partido y por todo lo que venimos haciendo. Sí, sin duda, sabemos que bueno, ahora ya el sábado tenemos otra final para nosotros, es importante acá en Peñarol, por más que ganés, por más que pierdas, tenés que reponerte rápido, entonces sabemos que tenemos otra final el sábado que tiene igual o más importancia porque esta ya pasó que hoy, así que nada, vamos a ir a seguir puntero en el anual y intentar ganar el torneo clausura. Nada, se lo dedico a toda la gente, a mi familia, a mi novia y nada, a toda la gente de Peñarol.
5: Bueno, a toda la gente de Peñarol lo dedica Nahuel Herrera de cara al comienzo de clausura, que ya mañana está en marcha. De clausura, mañana se pone en marcha con Cerro Juventud, partido que será arbitrado por
6: Cerro Largo.
5: Con Cerro Largo y Juventud, partido que será arbitrado por Leandro Lazo. Central Progreso con Javier Burgo, Liverpool con Albion, con Esteban Ostojic, Torque con Peñarol con Javier Férez, encargado del arbitraje el domingo de mañana, partidazo en Jardines, Danubio con Cerro, Danubio con Matosas como técnico y Matías de Armas, el árbitro de anoche, encargado de ese juego. Leodán González estará a cargo de Defensor Sporting Wanderers y Nacional con Boston River el domingo 6:30, será arbitrado por Hernán Heras. Se complementa el lunes con Deportivo Maldonado Racing y Anaí Fernández, encargada de arbitraje. Bueno, la invitación está planteada para escuchar la segunda parte del Mudo Montero Castillo, que estuvo en diálogo con José Carlos en Vamos que Venimos, ¿no?
6: Sí, sí, y hay una invitación también para escuchar la nota entera de este Vamos que Venimos, de estas entrevistas, en este caso el Mudo, Julio Montero Castillo.
5: Perdón, va mañana por...
6: Mañana va por Cardinal TV, que son los cables del interior, son 82 cables del interior, sí, salen todo el país. Más allá de eso...
5: ¿Horario, perdón? Porque la radio va...
6: 21:30.
5: 21:30, llegando la radio a todo el país, una buena invitación para aquellos que tienen acceso a Cardinal TV, ¿no?
6: Tal cual, y además está en el canal de YouTube, ¿no? De Vamos que Venimos, que ahí ustedes lo pueden encontrar.
5: Bien, Julio Montero Castillo.
10: ¿Viste ese comienzo de esa historia? Y que después si hablamos de fútbol y miramos lo que tiene que ver con Julio Montero Castillo, yo no sé si vos te diste cuenta, pero es el único apellido cuya herencia se transmitió dos veces más para vestir de celeste. Porque es cierto que los Forlán, el Boñato, sí, y Diego, también tienen a Corazo, ¿no?
11: Corazo,
10: al abuelo, pero
11: sí,
10: el abuelo por parte de madre.
11: Sí.
10: Ustedes son... Vos, Paolo y Alfonso, los tres vistieron de celeste. Alfonso sí le quedará por vestir, pero yo, por lo que sé, es la única familia que pudo darse ese lujo.
11: Yo siempre le digo a los pibes, le digo, ustedes se van a practicar a un lado, no te quiere, ¿qué? ¿Vas a dejar el fútbol? Andá a otro equipo, que vas a tener un tipo, de repente le hablaste bien, hola, ¿cómo te va? Y le pegaste la pelota, no sé, con un dedo, porque ahora te dice, le pegaste con tres dedos. No digo nombre. Un día hubo un periodista en Paraguay que me decía que yo era cartero. ¿Sabes lo que es cartero, no? Antiguamente cartero era que llevaba las cartas a la casa. Acá. Y él me decía cartero porque yo daba los pases cortos. Un día le tiré la pelota, digo, toma la pelota. Tiró la pelota y pegó con el taco. Digo, eso es milagro. Eso no lo hace nadie. Y me criticás a mí. Le digo, ¿no te das cuenta que si yo doy una pelota de 40 metros, la pierdes? Y si estamos mal parados, te clavan. Prefiero dar la cubilla, Morales, acá. ¿Y sabes cuando le dije, sabes cuando doy la pelota larga, que a veces la doy? A Morales cuando dice, tirar la pelota larga cuando empieza el partido, porque le voy a hacer dos piques seguidos a este, a ver si lo hago de agarrar. Y ahí le tiraba la pelota, que lo hacía picar. Empezar el partido te puede dar un calambre.
10: ¿Y quién te enseñó el pase largo?
11: Y el pase largo siempre los técnicos, o te piden tus compañeros, ¿viste? A Cubilla no, porque Cubilla no corría mucho. Mira, Cubilla no era veloz, era con la pelota en los pies.
10: ¿Qué necesidad de darlo largo si tenías cómo hacerlo corto para
11: Pero sabes, vos lo das corto y vos sabés que estaba 5 minutos con la pelota, no se la sacaba nadie. ¿Me entendés? No, ese fue el mejor equipo que... Y lo comparan con Peñarol de 66, fíjate. Que era Peñarol de 66 era bueno también. Lo comparan con ese equipo.
10: Si vos vas a la selección, ¿te tocó contra Pelé? ¿Cómo era?
11: Contra Pelé, sí. No, te voy a contar una cosa. Fuimos con Boca a jugar un amistoso, que cuando vendieron a Minto a Boca, hicieron un camionete y fuimos nosotros. Boca lo metió 5 a nosotros, 5-1, y nosotros jugamos contra el Santo, y ahí estaba Pelé, íbamos ganando 2-0, pero ganándole bien. Fíjate el Santo lo que jugaba, todos los mejores jugaba. Y sabes que como le llama, viene, tira manga, tira Shimano, era del Santo, el golero, una pelota larga y el negro se eleva, ¿sabes qué? Quedó allá arriba mío, y la para con el pecho, y la pelota cuando para le queda dentro de las piernas. Y le hago yo. Y le pegué que tu juicio contra tu. El negro hizo así. ¡Pa! ¿Sabes cómo cayó? ¡Pa! Pero los ojos como dibujitos animados se le salían así. Vamos así. Y me dice, no me pegues con pelota. No me pegues sin pelota, pegame con pelota. Así está, dos veces y pues no le pegué nunca más.
10: ¿Ah, sí?
11: No, nunca más.
10: ¿Y te la devolvió?
11: Me tiró un planchazo, no me agarré. Digo, si vos me tirás otra vez, voy mala leche, soy mala leche yo. Y ahí no me tiró más y no. Después, como me decíamos, pasan los años. Una amiga hace 3 años, estaba en Nueva York, una amiga mía de Torino, le dice, le manda saludos Montero. Y él dice, ¿el filio no? El papá. Bueno, mandale un beso al papá. Cuando vivía, un beso al papá. Y viene mi amiga, me cuenta. Me dice, ¿sabes que estuve con Pelé hablando de vos? Ah, vos no sabés lo que era.
10: ¿Qué le pare? Y se habías dejado de jugar, pero al filio sí que lo defendiste. Y mirá que pagó en Italia el camino que tuvo. Pero cuando se va a Bérgamo, al Atalanta, una vez te querías pelear con
11: todo el boliche. Ahí era complicado. ¿Oh? Era complicado porque primero no sabía, ni se habla italiano, aparte tiene el bergamasco, es difícil porque es alemán, es suizo e italiano, un entrevero, el dialecto de ahí que habla. Uh-huh. Y pasaba y te puteaban así, Montero vete de Italia, Montero sos un estronzo, Montero es. Bah, lo último fui ahí. No me hicieron nada, pero si me hacían algo le iban a tener problemas en serio. Y después encontraron a Paolo y después nos putearon mal. Yo le expliqué, mirá, nosotros acá no hablamos italiano, somos uruguayos, somos una familia, no lo metemos con nadie. Ustedes pasan todos los días, no te aguanto más. Hoy vine porque estoy loco. Y después le dijeron a Paolo, no, se ve que tu padre es re pesado porque vino solo y éramos como 30. Y lo dijo tal cosa a vos y le dije, a vos, te llevo conmigo.
10: Pero fíjate cómo es la historia del fútbol, porque si es que así empezó Paolo, lo que termina siendo en Italia después.
11: Bueno, te digo que lo quería el River cuando estaban allá en Bérgamo. Y dice, ¿te quiere River? Y digo, ¿no querés ir a River? No, papo, acá voy a hacer figura, yo no me voy de Italia. Me quedo acá. Y ahí vino Mondónico, un técnico, y dice, vos jugá en la cancha como estás jugando. Hacé lo que quieras. ¿Querés meter un caño al golero tuyo o metelo? Yo afuera, al hinchar, la aguanto yo. Porque el loco era de ahí, de un pueblo de Bérgamo. ¿Sabés qué? Empezó a andar bien, le di una confianza. Era como el hijo, al final lo último era como el hijo. A mí me dijo el técnico, y después que lo encontramos los años, me dice, yo a tu hijo es como mi hijo.
10: Qué hermosura, ¿eh?
11: Yo lo dejaba hacer lo que quisiera. ¿Querés meter el caño adentro del área? Meteme 20, me da lo mismo, le decía. Y después le dije a Paolo, vos sabés, vos ya demostraste cómo jugar. Que jugar bien, salir jugando, meter un caño, meter pase de 40 metros, todo. Ahora mostrarle cómo sabés pegar. Digo, cuando venga por la punta, que el loco viene con la pelota, le adelantó un poquito. Cuando salí, llévate pelota, canillera, media, zapatos, llévate todo. ¡Bum! Que ese, la segunda vez que venga, te va a mirar. Porque vas a venir otra vez como viniste, a 100 kilómetros la hora y no paré. Qué y bueno. Al otro lado lo mismo. Y ahí empezó. Y pa.
10: No le hagas caso del todo, Alfonso. Bueno.
11: No, ¿cómo? Alfonso le digo yo.
10: Así.
11: Vos jugás bien. También. Alfonso, vos sos un fenómeno. Jugás bien técnicamente, haces goles, porque haces goles, estás haciendo goles. Haces goles, pa, tocas bien, jugás. No. Tenés que pegar un poquito más. Tenés que ser agresivo. Un poquito más. Si sos agresivo un poquito más, vos querés que te dé una cosa. Llegá igual que tu padre o más que tu padre, haceme caso. Hay que llegar como tu padre, le digo. Si que tenés la vara la tenés alta. Vamos a ver qué haces.
10: ¿Cómo se hace? ¿Cómo se hace para ser tan joven si el tiempo pasa y uno se va sintiendo? ¿Cómo se hace para tener tu ánimo?
11: Mirá, yo me junto con gente de joven porque le saco la energía. Yo le saludé al pibe, ya le saqué un poco de energía. Ya me pegó un poco de energía, ya me dio, ¿viste? A mí me gusta estar con la juventud. A veces le cuento tal cosa, a veces no. A veces le cuento cosas que uno hacía de noche. Me enteré que salía.
10: ¿Muchas cosas hacías de noche?
11: Sí, un poco salíamos. Ahí salíamos un poco, si no, ¿qué hace? Íbamos de gira, no salís todo el día dentro de un hotel. Espera. Después que terminaron los partidos.
10: ¿Te sentís solo?
11: Yo no me siento solo. A veces sí. A veces me siento solo en casa. Cuando yo me siento solo en mi casa, el apartamento siento que me oprime. Me está apretando. Agarro, ¿sabes lo que hago? Agarro la llave, pum, me voy. Me voy para la calle. Y ahí me despejo. Y vengo nuevo otra vez.
10: ¿Te enterás de lo que te quiere la gente?
11: Sí, hay gente que me quiere y otra que me quiere matar, es como todo. No, sí. Hay gente que... Yo malo no soy.
10: Para
11: nada. Yo soy malo para mí mismo. Pero no, yo si puedo ayudar, ayudo. Si no ayudo, ya está. Ahora, ¿me dejás decir una cosa?
10: Lo que quiera.
11: Ahora, como me llama, estoy con una amiga mía, con Milita, llevando cosas a la Pichincha de Piojo.
10: Mira.
11: Necesitamos ropa para juventud, para pibe de 2 años, 3, de 6, de 7, de 8, de 10, de 15 años. Y que alguien tenga por ahí cuando vos esto, que me llamen a mí, no sé.
10: Sí, o que me llamen a mí. A la cachimba del Piojo está
11: llevando. A la cachimba del Piojo.
10: Ayudando a Chiquilines.
11: Sí, llevamos ahí. Yo no tengo nada que ver. Yo consigo las cosas y las llevo. Uh-huh. Esos son la comisión, son los cosas. Uh-huh. Yo no quiero responsabilidad. Yo lo que quiero es conseguir y darle.
10: ¿Te debe algo Nacional?
11: No, Nacional no me debe. Yo le debo a ellos. Porque me dieron la oportunidad de llegar. Si no fuera, ¿por qué me iba a comprar que hacía un año que no jugaba? ¿Sabés por qué me compraron? Eso es lo que siempre pensé. Porque un día fuimos Liverpool y Nacional, jugaba un partido amistoso en el Parque Central. Y estaba Propite, San Felipe, estaba Pepe Grumende, estaba Cococho, Baeza, Roberto Sosa. Y nosotros fuimos con Liverpool y la rompí ese partido. Y en el diario que recortó mi vieja dice, fuimos a ver a Propite y a San Felipe y vimos un pibe que se llama Montero Castillo. Mira. Que es un fenómeno. Y ahí empecé, y ahí fue que Nacional me compró.
10: Bueno, aquel pibe sigue siendo este Montero Castillo. Y gracias por la ayuda.
11: No es ayuda, sino la amistad. Eso es lo importante. Hay que ser buen amigo. O si no, no existís. Si sos un mal amigo, no existís. Hay que ser buen amigo. Si se puede dar una mano, se da una mano. Di tantas manos que se fugaron todo.
10: Gracias, Mudo.
11: Bueno.
10: Gracias. Corazón y pases cortos. Vamos, que venimos.
12: Panseri sembró y está en cada una, no de las palabras que yo digo que pasarán por el viento, está en cada uno que juega al fútbol de alguna manera, o que tiene un papá que le regala un libro, o 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
9: Nunca juegues partido con jugadores profesionales. Si vos hay un preliminar en el estadio con jugadores de profesionales y periodistas, vos no juegues. Te van a agarrar. Yo fui jugador y periodista. Dice, te van a agarrar y vas a quedar. Si te lo decía Dalto. Y Penino, que estaba con él, me decía, no jugues. Ese día llegó a hacer la previa con Ariel para ese partido. Uh-huh. Y viene Forlán y me dice, Enrique, tenés que jugar la preliminar, que esto, que el otro. Pablo, digo, no traje los zapatos, yo te presto los míos que juegan solos. Ariel me decía, no, no vaya, vas a hacer un desastre, que esto, que bueno, me dieron la ropa contra el Carrasco Lante. Entonces la Olímpica estaba muy, muy rellenita, ¿viste? Me toca hacia el lado de la Olímpica. El director técnico del equipo de los periodistas era Barreto. Jugó abierto, y me empieza a marcar un muchacho muy joven y me quita dos o tres pelotas. No me la deja tocar. Y la tribuna, se venía abajo. Y te digo, macho, le digo, a lo que le están gritando es a mí. Vamos a hacer una ayuda. ¡Bárbaro!, me dice. Dice, caño y jopeada. Entonces, empiezo a pedir la pelota, me dan la pelota. Ahora, me dice, pin cañito. Uno había jugado algo, cambio de frente, la Olímpica se vino abajo. Otro más. Le digo, dale, yo le pido, dale. Pido un poco más al medio, por arriba. Caño me dice, basta, me dice. Agarré, pedí cambio y me fui. Y la Olímpica se venía abajo, la Colombia bajaba, la gente va. Y bueno, vino Bataglieses a hacerme pobrecito, a hacerme una nota. Vale. Y el mejor jugador de la cancha y no sé cuántas cosas más. Y yo había comprado el lateral, lo que no sabía la gente. Llegué a la cabina y él me dice, Ariel Ufero, me dice, jugaste muy mal.
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10: Centro para Merendiera, acompaña a Casíbar. Dudó Misa, le quedó para Lautaro Blanco. ¡Oh, Casíbar! ¡Gol! De Boca el ruso Casíbar, los 45 del primer tiempo. No lo grita por su pasado en el pincha, así se formó Boca 1, Estudiantes Sirio.
11: Oportunísimo gol de Boca, porque se estaba extinguiendo ya la primera mitad, se juntaron los pibes, Flores y Aranda, y con olfato goleador, definiendo con cara externa del botín derecho, el rusito Casíbar marca el

0: que su equipo Belgrano jugó frente a Tigre, que será el rival de Torque la semana que viene. Cardoso volvió a atajar un penal.
1: Sí, porque además fue 0-0, un penal sobre el final a los 82, un partido que no tenía demasiadas emociones, hubo polémica y el VAR termina dando el penal a instancias del VAR. El árbitro pitó penal, Adrián Sporle sobre Ignacio Russo la falta. Y bueno, le tocó a Cardoso atajar y atajó el penal que determinó eso, ¿no? Que en definitiva fuese un 0-0. Cardoso jugó todo el encuentro, Federico Rica fue suplente en el equipo dirigido por Zielinski. Del otro lado no estuvo el Cachila Arias por una lesión de rodillas. Además, después del partido, Belgrano puso una placa ahí, una información con el resultado. Y varios hinchas decían, compren a Cardoso, anda bien Cardoso.
2: Está esperando el árbitro, observando el banco de los suplentes. Ahora sí, Balfio, Oviedo, atajó Thiago Cardoso, adivinando el palo derecho, tras el remate de Oviedo.
3: Un poco de todo, siempre hay un estudio previo y siempre un poco de intuición también. Hoy se dio y bueno, contento de irme con el cero en el arco. Y bueno, no sé, no es algo que dependa de mí, hoy vivo el día a día. Estoy feliz acá en Belgrano y bueno, ojalá que tengamos también otro gran semestre y sostener todo lo lindo que hemos construido.
0: Bueno, ahí estaba Thiago Cardoso hablando de su futuro. Belgrano, hace rato que Belgrano decían, va a pagar, va a comprar, y no. Ni paga, ni compra, ni en fin. Y ahí está Thiago Cardoso a la espera, pero con actuaciones notables, porque es una constante esto del arquero con respuestas eficaces en partidos clave del equipo que fue campeón del torneo anterior en el fútbol argentino. Hablando de campeones, Peñarol, su victoria, su triunfo, Arezzo, los goles.
4: Jaime, Leo, para Arezzo.
5: Como pensábamos, ¿no? Si no la ganábamos, obviamente iba a ser un fracaso, y si la ganamos quizás no vale mucho. Pero bueno, era importante ganarla, más que nada eso, obviamente. Lo jugamos con la responsabilidad que merecía. Bueno, por suerte, como te digo, las cosas vienen saliendo bien, el equipo viene funcionando y los resultados se vienen dando.
6: Mati, ¿fue el mejor partido de Peñarol en lo que va la temporada? ¿Y cómo te sentiste vos hoy jugando con un esquema táctico distinto?
5: Sí, yo creo que sí, que bueno, estos últimos tres partidos creo que vienen siendo de los mejores de lo que ha sido el año. Como te digo, también el equipo viene encontrando funcionamiento, también obviamente tenemos un plantel muy, muy rico en jugadores, con vueltas de jugadores que quizás no pudimos contar con ellos lo que fue la primera mitad, y bueno, hoy por hoy también que el plantel sea más largo se hace mucho más competitivo, y bueno, después también en la cancha demuestra que bueno, que hay mucha calidad.
7: ¿Qué me puedes decir de Lionel Jaime como compañero?
5: Bueno, creo que lo respondí el partido pasado, Lionel nos está dando mucho dentro de nuestro esquema. Creo que es un jugador que obviamente destaca mucho por la entrega que tiene, por su forma de jugar y por obviamente la calidad individual que tiene, que a nosotros nos aporta muchísimo.
7: Muy bien, lista asistencia aparte para él. En la cuenta personal van parejo.
5: Sí, bueno, contento también por eso. Que todos hagamos goles también es importante. El gol de Abel, de Eric. Como te digo, bueno también que todos nos vayamos encontrando con el gol y poder tener mucha variante en el equipo.
4: De Peñarol, el 19, para eso. Arezzo, 2-1 Peñarol.
0: Bueno, y para concluir con los testimonios de Aurinegros, Daglias y Lucas Ferreira, dos de los destacados de ayer, uno en el medio, el otro atrás.
8: Sí, muy contento. Yo lo dije cuando llegué, vine a ganar todo lo que juguemos. Bueno, ahí paso a paso y nada, ahora a disfrutar. No, orden, creo que estuvimos muy bien ordenados, se planteó muy bien el partido y bueno, salió a la perfección. No, laburo, mucho laburo, le metimos en el tiempo que tuvimos libre para meterle, le metimos, laburamos, esto es así, se saca con laburo los momentos malos, y yo creo que eso es lo que nos trae hoy al presente que tenemos.
9: Bueno, no, la verdad que muy contento, bueno, era una final, sabíamos que teníamos que ganarla, estamos obligados a ganarla, pero bueno, creo que el equipo le está encontrando la vuelta, creo que estamos siendo eficaz también a la hora de definir, y bueno, creo que de a poquito estamos encontrando ese juego que necesitamos para rematar los partidos. Yo creo que todavía nos falta mejorar mucho, pero creo que ganando es mucho más fácil corregir. Bueno, nada, con el gol de Jaime, yo creo que nada, que se lo merecía. Él nos está dando mucho, sabemos que es muy joven, pero bueno, nada, tenemos que intentar protegerlo y dejarlo que juegue, que se divierta, y bueno, me quedé muy contento por su gol.
4: Mano a mano con Bufa, va Leo. ¡Qué bárbaro! ¡Qué bárbaro!

0: Qué bárbaro, la verdad, qué bárbaro lo que este Botija está haciendo. Pero lo dijo Solomita, ¿no? Suave, tiene 20 años y es lógico que haya desniveles en los niveles de rendimiento. Nos vamos, mañana volvemos. Mauro Imbriaco nos permitió
1: grande
0: llegar hasta acá.
1: Mauro,
0: y el saludo enorme. Para.
1: Ahí va.
0: Dele.
1: No, para Parietti. Que
0: para está, el Pocho.
1: Está siendo intervenido de cruzados en este momento.
0: Exactamente. ¿No? Bueno, ya en los próximos días lo tendremos. Seguramente mañana con una comunicación telefónica con Parietti para dejar constancia que está todo en orden. Pero bueno, es una entrada a boxes para poner a punto la máquina y ya volver en pocos días con nosotros por acá. Y una recuperación que le demandará un poquito más, pero que le dejará esa pierna 0 kilómetros. Mañana volvemos, muy amables.
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9: ¿Cómo es el norte de Londres? ¿Alguna vez quisiste averiguar? ¿Alguna vez quisiste ir?
10: El norte de Londres está del otro lado del sur, la parte de atrás. Estuvimos hace unos años.
9: Y encontraste, porque
10: no, yo
9: la
10: no.
9: Historia del gallego que vuelve a Galicia a ver la raíz de los padres es una, pero no tengo tanto la historia de familias de ingleses que hayan ido.
10: Yo la tengo por mis primos, que hace unos cuantos años, yo era Botija, se había corrido la onda, yo sé, de una herencia que había quedado.
9: Ya fueron todos.
10: No, mi primo vivía embarcado, era marino, y estuvo... conoció a la familia, parte de esa familia de la raíz Arrid, y quedaron por ahí. Yo después fui en los años, no encontré a nadie.
9: No. No encontré a nadie. ¿Y cuántos años hace más o menos que fuiste? Digo, para saber, era una cosa como el Londres.
10: A veces, ¿sí? En la década de los 90 y al comienzo del 2000.
9: Ahí va. Y, o sea, y te digo, a mí me pasó cuando fui al pueblito del que era mi abuelo, que sentí una emoción indescriptible, era una cosa física. Una como pertenecía a ese lugar, un pueblito de, familias.
10: Lejos de sentirme identificado con el lugar y con la zona. Era una, ya que estabas ahí, miraba como una forma de... Como un paseo, pero claro. No tenía...
9: Capaz que por acá pisó alguien que tenía mi apellido y punto.
10: Como 150.000 rib que dan en la vuelta. Pero no tuvo ese atractivo en mí.
9: ¿El primero que vino fue tu abuelo laburar en el ferrocarril?
10: No, mi abuelo no, me la estoy echando hace unos años... que me acercaron una plataforma del árbol genealógico y aparece el padre de mi abuelo que muere en Paysandú, donde tenía la cédula de identidad brasilera. Vale. Sí, tuvo 3-4 hijos.
9: Y se escapó por Uruguay.
10: Algunos quedaron en Paysandú. Los otros días en el diario El País sacó los apellidos. Buscando los apellidos Reed, había 60 y pico en Paysandú.
9: Mira.
10: Seguramente esa rama fue del abuelo de mi viejo, que vivía en Paysandú. Después el padre de mi viejo se fue para Carmelo, quedaron en Carmelo, y ahí se proliferó la familia.
9: Y yo tenía la idea que alguno había venido a trabajar en el ferrocarril, no, nada que ver.
10: Sí, uno de ellos trabajó en el ferrocarril. Yo no tenía muy claro. Después, averiguándolo, uno de los hermanos trabajó en el ferrocarril, que nunca sé si era mi abuelo era el más chico. Uh-huh. Seguía seguramente el hermano mayor. Estamos hablando de en el 870, 875, por ahí, ¿no?
9: Porque me intrigaba saber, no sé cómo sería la organización sindical de los trabajadores del ferrocarril,
10: sería
9: si la hubo.
10: Sería muy fuerte.
9: Y me intrigaba saber si de repente hubiera habido algún gen que heredaste que viniera de ese lado.
10: No creo, no. La historia sindical de fines del 800, comienzo del 900, es una historia sindical con una fuerte raíz de la emigración mediterránea, ¿no? Uh-huh. Inglesa, mediterránea, bueno, italiana.
9: Mucho anarquista.
10: Los panaderos, muchos anarquistas, los panaderos, los gráficos, uh-huh, que además tenían la posibilidad de leer, de instruirse, de informarse. Entonces desparramaban información y conocimiento.
9: Claro, porque además imprimían,
10: claro,
9: y volanteaban.
10: Claro, y tenían, claro, en las viejas plomos que fundían. Entonces, hay una fuerza anarquista sindical muy, muy poderosa, que de alguna manera también influyó en el gobierno de Valle.
9: Uh-huh, claro.
10: El gobierno de Valle, que para mí fue uno de los gobiernos de izquierda en este país y en América Latina de los primeros, con
9: y más a la izquierda, no solo de los primeros de izquierda, sino
10: de
9: más a la izquierda.
10: Más a la izquierda, porque a ver, las 8 horas ya tiene 100 años. Uh-huh. El voto de la mujer,
9: el divorcio,
10: la silla para el descanso en los lugares que trabajaban las mujeres. También es cierto que uno habla de Valle y tiene que integrar sí o sí a una pareja de back que tenía, que le jugaba de izquierda y derecha, ¿no? Por todos lados.
9: Claro.
10: Pum, pum. Claro, un Domingo Arena o un Pedro Figari. Que Pedro Figari lo recordamos como pintor, ya viejo, de 50 largo, 60. Pero tuvo una parte de su juventud, fue un hombre muy propenso a ideas progresistas, de izquierda. Bueno, los anarquistas tuvieron un rol importante en los sindicatos de la época, con plataformas que coayudaron, creo yo, a esa historia uruguaya de comienzo de siglo, que fue fantástica, ¿no?
9: Vos tenés una raíz medio anarca. Estuviste en el PVP, por lo menos.
10: Para mí el PVP fue lo mejor que me pudo pasar. Primero por la gente que conocí allí, desde Hugo Core, a todos los compañeros del costado. Pablo Salone, Miguel Fernández, el gallego Tuimil, montones de compañeros, que el Lero Puch, que me ayudaron a formarme. Aún sigo deforme, pero hicieron mucho por formarme. Y sí, una pata anarquista importante dentro del PP, de su historia de la ROE, luego una transformación a partir de la discusión en Argentina y a integrar el marxismo como parte de análisis, es un partido con una mistura marxista, anarco-marxista, ¿no? Pero que luego el marxismo fue tomando su paso, más anarco-sindicalista, ¿no?
9: Uh-huh.
10: Loco Duarte, Gerardo Gatti, toda esa gente de la década del 50-60 que hicieron, bueno, tanto en los gráficos Gerardo como en Funza León, marcaron una historia, ¿no?, dentro del movimiento sindical como concepción sindical anarquista.
9: Tenemos una hora para conversar con un sindicalista de orígenes de la zona del Tottenham Hotspur, ¿no? ¿Te hiciste hincha?
10: Me hice hincha.
9: Bueno, Richard Reed.
10: Gracias.
11: 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Se conoce su trabajo en cervecerías, pero no tanto que vendió pastas, organizó tablados y vendió chorizos al pan en el Prado. 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Esta noche cuenta su historia, Richard Reed.
9: ¿Eras de tomar café cuando parabas en boliche?
10: No. Yo empecé a parar en boliche ya grande.
9: Uh-huh. Empezaste a laburar chico. Yo no sabía si de chico también...
10: Yo empecé a trabajar a los 12 años.
9: Claro, y, pero ahí no te arrimabas al boliche. Era el trabajo y el estudio.
10: No. Estaba veado. El botija, el boliche no había. Y en la esquina de mi casa estaba el boliche de mis tíos, en Basilio de la Aguja, José Revuelta. Yo vivía al lado.
9: ¿En Cerrito?
10: En el Cerrito, a una cuadra de la iglesia. Un viejo barrio querido. Tengo a mis hijos y a mis nietos viviendo allí. Yo empecé a hacer boliche allá por fines de los 60, comienzo de los 70, siendo un muchacho, San Martín y propio. Uh-huh. Pero no era de tomar, jugaba el fútbol, me cuidaba, trabajaba muchísimo. Me cuidaba, no tenía ni fumaba ni tomaba. Empecé a tomar cuando me fui para Buenos Aires en el 70 y pico, volví en el 75, me tomaba alguna y después sí enganché en cervecería y imposible no tomar. Entonces,
9: ahí era más fácil.
10: Ahí enganché, te lo daban la cerveza, tenías el consumo. Había un personal que estaba puesto en fábrica para, como si fuera el mozo demostrador. Te daban la cerveza en toda la fábrica, había mostradores con cerveza fría.
9: ¿Leí en alguna entrevista, puede ser que había gente que de repente se bajaba 15 botellas en una jornada laboral?
10: No, 26, 27 litros.
9: Opa.
10: ¿Sí?
9: Lindo, estaban claritos para manejar una máquina después.
10: Manejaban. Yo conocí gente...
9: Eso es oficio.
10: Yo conocí gente que nunca la vi fresca. el peor día era el lunes, porque venían con la sequía del domingo, entonces el lunes estaban desesperados. Pero tomaban eso, sí. Yo no tomaba nada y empecé a tomar, llegué a tomar unos cuantos litros por día, y después aflojé un poco ahí, cuando nació mi primer hijo, pum, y te diré que empecé a hacer boliche, sí. Ahí empecé a hacer boliche.
9: Claro, pero hiciste boliche de parroquiano, hiciste boliche del otro lado, del mostrador también.
10: Sí, tuve años boliche.
9: ¿Cuántos
10: tuviste? De parroquiano tuve... tomaba tanto de parroquiano como de...
9: Como atrás de mostrador.
10: Sí, claro. Tuve el Zapicán, en Fiol de Pereda, me fue bárbaro ahí. Hice el Prado, gané con otro compañero, con el gallego Tuimil, 93, 94 y 97. La criolla del Prado, teníamos toda la criolla. Tenía la ganadera, tenía varios locales en la ganadera. Después teníamos un equipo grande, como de 60 compañeros, que hacíamos los servicios de catering para parrillas y, por ejemplo, la Federación Rural en Durazno. Después tuve boliche en La Floresta, 4 años.
9: ¿Le dabas de comer al enemigo?
10: No, era un laburo.
9: Ah, bien, era un servicio.
10: Era un servicio.
9: ¿Y hay un boliche
10: el tema
9: que lo
10: enemigo,
9: pagaste...
10: amigo, es medio complicado. ¿Eh?
9: ¿Hay un boliche que lo pagaste en cuotas? ¿Como en 25 cuotas te compraste un boliche?
10: Compré un boliche, se lo pagué a mi suegro, que era mi suegro que sacó el préstamo. En 25 meses lo pagué. Y siempre tuve suerte, laburé como... Hice carnaval, hice tablado.
9: ¿Hiciste tablado
10: a mí
9: en
10: nadie
9: Costa
10: me
9: Azul?
10: En Costa Azul hice tablado, pero hice tablado en Carlitos Prado.
9: Pero en Costa Azul es más difícil, porque tenías que hacer que una murga o el
10: conjunto fuera allá.
9: Se fuera hasta allá.
10: El Gato Morgado fue con... Fue el Gato Morgado y fueron los curtidores con Carlucho. Era el furor, tablado en la cancha de básquetbol del Club Costa Azul, en la playa. Uh-huh. Con Jaime Ross cerramos La Floresta de la Rambla en febrero del 97, hicimos un espectáculo gratuito, metimos cerca de 12.000 personas, algo así. Siempre laburé, siempre me la salí a buscar, no esperé que me la dieran.
9: Porque veo en todo esto una beta comerciante que no sé si has explotado. O por lo menos dentro de lo que se conoce públicamente.
10: No, no me puedo quejar. Yo entré en el 77 a la fábrica. Y me di cuenta enseguida cómo era el tema. El reparto salía a llevar la cerveza de mañana, visitaban todos los boliches de Montevideo y dije, oye, esto es una papa. Yo salía a buscar, yo laburaba en el puerto de noche, la salía a buscar. A mí no me la regaló nadie, tenía gurís, entonces tenía que laburar. Y empecé a salir de tarde con los que trabajaban en los camiones a visitar de vuelta los boliches que visitaron. Tenía una Comer del 53. Y empecé a vender el fideo de los dos castillos, que todavía está, los dos castillos, en San Quintín de Gracia. Los gallegos Martínez, los tipos bárbaros. Yo iba a sacar el fideo y empecé a repartir. Me hice 360 clientes.
9: Wow.
10: Con eso compramos apartamentos, le ayudamos a mi vieja y a mi viejo. Yo trabajaba en la Pilsen de mañana y después de la hora de la tarde hasta la día de noche salía a repartir mi repartito. Y los domingos repartía pasta fresca, así que laburaba de domingo a domingo.
9: ¿A la familia no la veías?
10: De noche. Los botijas chicos míos dormían entre los fideos. Eran una moña más.
9: Y voy a ser muy atrevido, tuviste tres matrimonios o tres parejas.
10: Con el primer matrimonio con Susana, los tres mayores, Nicolás, Gabriela y Natalia. Con Inés tuve a Pablo y con Daniela a Emilia y a Bruno.
9: ¿Y ese ritmo de laburo no se come las parejas? ¿Puede haber tenido que ver?
10: Puede ser, sí. Y no, pero además ese ritmo de laburo laboral acompañado con la vida sindical, que nunca dejé.
9: Claro.
10: Laburaba todo el día, militaba todo el día, dormía dos, tres horas, cuatro horas. Siempre fue así. Hasta el día de hoy duermo muy poco.
9: Te he escuchado decir, hoy preguntaba lo de los boliches, porque te he escuchado decir que en muchas ocasiones, las, por ejemplo, reuniones del PIT-CNT se terminaban en un boliche.
10: Sí, claro.
9: O sea, las grandes diferencias discursivas, terminaban en una mesa chica tomando una, se arreglan distinto, ¿no? ¿Crees que ahora está faltando farol y esquina?
10: Era otra sociedad, ¿no? Era una sociedad que tenía una... Primero, había una contención. Los que transitábamos por la calle teníamos contención. O de la familia, o del barrio, o los vecinos. Era el laburo, los compañeros eran la contención. Te ayudaban, te apoyaban. Conocían tus males, tus debilidades. Como en todos lados, había gente que te bancaba y gente que no. Pero había una sociedad que contenía. Y había un sistema educativo que vos mandabas a los chiquilines a que le enseñaran. Además de darles códigos de conducta, también le enseñaban. El entramado social se quebró, se destrozó en la década del 90, se hizo pedazos. Emigración, gente quedó sin laburo, empezó el deterioro. La entrada de la tecnología, de mi punto de vista mal manejada, llevó al individualismo. Y después el boom de un mercado, de un crecimiento económico en los últimos 15, 20 años, los últimos 16 años, llevó a que hubiera el dios consumo fuera el que sustituyera a los valores o a los códigos de conducta. Y ahí se modificó muchísimo. Entonces, en aquella época, la discusión la terminamos en un boliche. Vamos a tomar una y vamos a dejarnos cosas. Porque hablabas otro lenguaje.
9: Pero...
10: Era otros códigos. Lo que hablábamos en el mano a mano quedaba en el mano a mano. No había un celular grabándote.
9: ¿No hay posibilidad ahora de encontrar esa suerte de códigos para las negociaciones, dentro del interno del movimiento sindical, como hablábamos recién, pero también con patronales o cosas así? ¿No hay esos ambientes? ¿No se pueden...? ¿Hay un cambio en las generaciones que hace que ese tipo de charlas y ese tipo de vínculos no se puedan dar?
10: Yo creo que se cambiaron conductas, se cambiaron hábitos. Hay otra sociedad más permisible al engaño. Te pongo un ejemplo, la escala de valores. Lo que estamos viendo en Argentina estas últimas horas, ¿no? Con los vacunados VIP, ¿no? Hace 15, 20 días.
9: Llegaron las vacunas a Argentina y una lista de privilegiados por fuera de todo que se vacunaron.
10: Gente joven,
9: políticos.
10: El chofer del político que fue a vacunarse también vacunaron al chofer.
9: La amiguita bailarina del político.
10: Y en otras épocas hubiera explotado. Y bueno, no explotó. Y acá también se ven cosas iguales. Desde el intendente de Colonia, que fue reelecto, votado nuevamente, y tenía una situación de prontuario que en el tema del feminismo pega muy fuerte, ¿no? Y hubiera sido reprobado.
9: Tuvo un nivel de votación, que quiere decir que hubo muchas mujeres que lo votaron también.
10: Claro, entonces hay una sociedad que, yo qué sé, no sé, la mira de costado, ¿verdad? La renuncia del vicepresidente en el gobierno del Frente Amplio es la renuncia de un vicepresidente, no es un tema menor. Y bueno, hay una sociedad que permite muchas cosas, que no compra problemas. El hacer la tuya creo que es un tema que está instalado.
9: Puede ser que yo te permita a vos que me metas la mano en el café, porque capaz que el día de mañana meto yo, entonces yo te dejo a vos,
10: sí,
9: o mañana vas a mirar para el costado.
10: O lo que se había instalado en Argentina hace unos años, que ahora ya es parte de... Y bueno, si es corrupto o roba, pero hace. Ya no es si roba o no roba. Robar, roban. Pero está el que hace y el que no hace. Entonces, cuando se instala en la sociedad ese pensamiento es porque hay un deterioro importante, ¿no? Hay una pérdida de escala de valores. Traspolándolo al tema laboral, fue el discurso mío en el 2013.
9: Claro, un discurso que hizo... Te entrevistaron de Alemania.
10: Sí, de varios lados me entrevistaron.
9: Pero Alemania es lo que me llama... O sea, que... A ver... que desde Alemania se fijen en el discurso de un primero de mayo de un dirigente sindical uruguayo es muy raro.
10: Sí, no es raro.
9: Y lo que defendías era la cultura del laburo, en definitiva.
10: Sí, no es raro. Yo también pensé que era raro. Y después lo que me di cuenta es que hay un mundo, no sé si poco, mucho, hay un mundo, hay una parte de la sociedad en el mundo que reclama un estate quieto, reclama volver a los viejos valores.
9: Que Nelson no son la Fernández, cachetada, digamos.
10: Nelson Fernández, el periodista uruguayo, que trabaja en varios medios,
9: de la Nación,
10: que escribe para la Nación de Buenos Aires, es una nota, comentó lo del video, La Nación sube la nota, el video a tapa, Clarín también lo hace, y explotó.
9: Pero no en 2013, es después, o sea...
10: No, tuvo fue como en el 2018, a claro. Los 5 años. Yo me entonces, acuerdo... es el Richard no lo conoce ni la familia. Es el contenido de la nota, hablaba de valores, hablaba de trabajo, hablaba de compromiso, hablaba de derechos y obligaciones, hablaba de construir sociedad a partir de una equidad de, bueno, responsabilidades. Y eso, ese discurso creo que fue el discurso que mucha gente dijo, yo me identifico con esto.
9: Yo estaba cubriéndolo para otro medio.
10: Yo te voy a aplaudir como loco.
9: No, en realidad, cuando dijiste eso, yo estaba con un colega extranjero que me dijo, ¿cómo está diciendo esto? Y le dije, bueno, pero está bien lo que está diciendo. Me dijo, a la gente no le está gustando. Y miramos, y hay mucha gente... Que se miraba y que no aplaudió cuando dijiste
10: porque
9: eso.
10: Porque no entendió en ese momento, pero yo te puedo mostrar videos de gente que aplaudía a pie.
9: Me consta.
10: De ese mismo acto.
9: Pero también sabés que hay gente que dijo, espera, ¿qué está diciendo? ¿Qué quiere? ¿Que laburemos?
10: No, a ver, es una percepción. Yo creo que en el acto todo el mundo se paraba. Yo tengo varios videos del acto, no tengo solamente el hoy. Y bueno, yo creo que... Pero lo importante de ese discurso es que ese contenido del discurso, ese mensaje que denunciaba una situación que yo percibía junto con otro viejo, el Tano Pisotano, Chupete Villaverde, el finado Pata Beltrán, habíamos hablado de esos temas semanas antes. Esto está muy mal, hay un sector de la sociedad que el laburo lo ve de lejos. Entonces digo, no, esto no
9: que
10: puede ser.
9: Entiende el no trabajar como un derecho,
10: claro, sí,
9: no trabajar cobrando un sueldo.
10: O hago el mínimo. Y uno recordaba el planteo de la calle Herrera, ¿no? Hace como que trabajas, yo hago como que te pago. Cosas jodidas a eso. Y bueno, ese discurso trató de recoger esa realidad, que yo ya lo venía diciendo en el sindicato, en la fábrica. Entonces, lo que a mí me generó una gran expectativa fue que el discurso se identificó. Me llamaron de varios países. En España tuvo también
9: su repercusión.
10: Su cuarta de hora y también su repercusión. Pero en Buenos Aires, yo voy, ahora pandemia mediante no, pero que voy muy seguido, dos por tres tenía entrevista, Leuco, alguna vez. Entonces, ese discurso que refresca historia reciente, y que uno dice, pucha, che, ese es el país que uno quiere vivir, el de derechos y obligaciones.
9: A ver si te acordás, yo no busqué imágenes de ese, pero busqué estas otras, a ver si te acordás.
12: Una aguda reducción de los salarios. Pero su puesta en marcha, dicho modelo económico, se apoyó sobre los hombros y sobre los sacrificios de los trabajadores.
10: ¡Bien! ¡Bien! ¡Bien!
9: Ahora, te queda bien el pelo largo.
10: Era un guacho.
9: Eras un... ¿Cuándo era? Esto, primero, hay una cosa en este contexto. 1983, primero de mayo, te toca hablar. Eras un inconsciente, me parece a mí.
10: La mayoría.
9: Sí, pero no todos se habían animado. Había un organismo que se había creado, que yo no recuerdo el nombre ahora, donde estaban entre otros Pablo Millor, que era cercano al gobierno por el ala pachequista del Partido Colorado, al que en un par de reuniones le dijiste cuatro disparates y te terminaron sacando, que podías haber terminado tranquilamente guardado.
10: Era como un consejo de la Nación. Era una parodia del Parlamento, porque no eran representantes de nada. De los milicos eran representantes, y estaban discutiendo armar una ley de huelgas. Y se les dio por invitar a los dirigentes sindicales nobles, que recién habíamos aparecido. Fue un compañero del tabaco, otro más que no me acuerdo de dónde era, y yo. Se había resuelto que fuéramos. Sí, se armó un toletón, me sacaron del forro.
9: ¿Te sacaron para
10: sí,
9: fuera?
10: Sí, me sacaron del forro, Yo no sé, hasta hace un tiempo atrás tenía la grabación, el acta...
9: Las actas de esa reunión.
10: Éramos inconscientes, Chuy, éramos inconscientes, sí. Ahora, tenías que tener una cuota de inconsciencia, ¿no? Porque, y creo que eso generó en mucha gente esa frescura que había en todos los militantes de la época, ¿no? La inmensa mayoría sin experiencia anterior. Si bien siempre teníamos apalanqueado al Pepe Dería, que andaba... Era la sombra nuestra en la vuelta, el viejo Uncla, tipo fantástico. Un equipo de veteranos con Ernesto Los Campos, querido compañero, Víctor Balián, Enildo Iglesias de la Huita, Mitil Ferreira de ASU, Gallego Sangrando. Era una barra de veteranos de la época anterior que clandestinamente nos venían ayudando y apoyando. Nos juntamos ahí en Minas y... No, en Uruguay, entre Minas y Magallanes, que uh-huh. funcionaba un diario llamado Presencia, y ahí salió Convicción, que para mí uno de los semanarios fantásticos. Uh-huh. Escribían las mejores plumas de la época, ¿no?
9: Épocas, además, de furor de la prensa de semanarios. Ahora, tengo una idea, que capaz que es una burrada.
10: Enrique Alonso Fernández era el director de...
9: Claro, que después estuvo en la República,
10: y en el Día...
9: Tengo una idea, pero te decía que capaz que puede sonar aburrada. A mí me parece que era más difícil ser sindicalista como tal en los años 90 que en esa época de la dictadura.
10: Sí, en los 90 reculábamos en chancleta, ¿no? En los 90 fue un empujón muy fuerte, muy fuerte, muy fuerte.
9: Aún sin correr el riesgo de ir en cana.
10: No estaba el tema de las libertades públicas, porque libertades teníamos. No, estoy hablando desde el punto de vista de la función del dirigente sindical y del sindicato. Hubieron sindicatos que no desaparecieron porque estuvieron al borde. El gobierno blanco asume y lo primero que hace es un ajuste fiscal del 16% en la rebaja salarial. Asume un 1 de marzo del 90 y en abril teníamos 16 puntos de descuento del salario de rebaja. Eliminó los consejos de salarios. A ver, hasta en las últimas elecciones todavía había gente que estaba reivindicando la eliminación de los consejos agrarios. Uh-huh. Y después empezó todo el trabajo de menoscabo a las empresas públicas y aquello de, como estaba la gran bola de humo, la burbuja, que te vendían el Mercosur, 300 millones de clientes, bla, bla, bla, la otra burbuja era, dejá tu laburo y
9: hacete
10: la unipersonal, sos empresario a partir de mañana. Y tenías kiosquito, canchita de pádel, funcionó todo 20 días. Y después la gente empezó a emigrar. La alternativa era el pasaporte. Y los sindicatos se fueron disminuyendo. Sin consejos de salario, correlación de fuerza distinta. Las patronales avanzaron. Todo en discurso del progreso, de la inversión, de la bajada de la inflación. La inflación no bajó, el empleo no creció.
9: Pero aún así los sindicatos, yo me acuerdo que, por ejemplo, el plebiscito de las empresas públicas, los sindicatos se lo pusieron al hombro y
10: lo
9: ganaron.
10: A ver, teníamos un casco de sindicatos, los sindicatos públicos, el Zunca, Antel, ANCAP, el Chango de Melo, el Frente de FANCAP, que se puso sobre los hombros todo el tema de contra la privatización de ANCAP. La bebida tuvo vida activa toda esa década. La FUS, hubieron varios sindicatos, AEBU, ¿verdad? Pero bueno, pero no era el movimiento sindical en sí. Habían otros que quedaron en el camino. Entonces, la década 90 fue una década de recule en chancletas, sin ninguna duda.
9: Nos quedan dos bloques para conversar con un hombre que hoy, bueno, no se vino en chancletas, de sandalias.
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9: ¿Fuiste bedel en una escuela industrial?
10: No.
9: ¿Qué fuiste?
10: Limpiador.
9: limpiador eras. Claro, limpiador. Porque hay una versión circulando en internet que eras bedén y que eras el que medía si el pelo estaba corto o no. Se tiran esa causa como para decir eras colaboracionista.
10: Me tiran el muerto en la puerta de casa. Yo entré en el 75 de limpiador, limpiábamos los baños. Yo, el cabezón Navarro, fotógrafo de la hora, y anda todavía en la vuelta de cabeza con su máquina de fotos. La mejor foto del 1 de mayo la sacó el cabezón Navarro. Hay una del 1 de mayo del 85 sacado del edificio de 18 y Río Negro, que es fantástica. Yo tengo una...
9: Porque se ve todo Libertador.
10: Fantástica. El cabezón Navarro, laburá conmigo. El gallego Jesús, viejo militante comunista de La Teja. Éramos varios. Enrique Guián, luego director técnico de básquetbol. Trabajaba, era Bedel.
9: Mirá, él sí.
10: Tipo bar, un terrible compañero. Era una barra linda allá adentro. El viejo Restucia, profesor de tornería. Y después vino un momento que, bueno, los milicos ahí no pisaban mucho. Había, pero no complicaban. Pero bueno, cuando empezó a endurecerse todo, mandaron controlar el pelo a los chiquilines, no sé cuántas cosas más, y pum, pum, pum. Y ahí empezó y nos fuimos prácticamente. Yo creo que en pocos meses nos fuimos Navarro, Alberto y yo.
9: A buscar otro rumbo, digamos.
10: Yo ya estaba trabajando en el puerto, trabajaba en la pesca en el puerto.
9: Mirá, y ahí...
10: Porque había veda. Yo trabajaba en la puerta, en la pesca, y aparte vendía pescado.
9: ¿Ahí es cuando cuando empezás a arrimarte a Cabo Polonio y conocés gente de Ilpe de allá, no?
10: No. Yo a la gente de Polonio lo conocí en la estacada, ya en la década del 90, 91, 92, 93.
9: ¿Con algunos de los que habían sido, con ex Ilpe, digamos, de aquellos
10: de industria de la pesquera? No. Lo del Polonio no tiene nada que ver con esto.
9: ¿Con esto otro?
10: No, yo acá la gente de la pesca, yo trabajaba en la descarga del barco del Delfín, que fue un barco que después dio vuelta a campana y se hundió, que traía la merluza, venía del sur, que era, ese pescado era para Costamar. Uh-huh. Costamar es una empresa importante, Industrial Serrana, que todavía está la planta de faena y procesado ahí en... Solía Matau, en aquella época, estoy hablando hace muchísimos años, ¿no? 40 y pico de años. Laburaba ahí. Laburé en el 71 allí, después me desenganché y cuando vino la segunda veda, una veda de carne importante en 70 y pico, 76, 77.
9: Cuando la gente iba a comprar la carne a Canelones, desde Montevideo.
10: En algún momento sí, pero en otro momento la veda había cortado todo, no había carne ni Canelones.
9: Ni Canelones.
10: Y yo trabajaba en la escuela y de noche me iba para el muelle de Mantaras al pescado. Y siempre teníamos nuestros dos, tres cajones que salíamos a vender, ¿no? Laburando todo el día.
9: Y a comer, y si no, para parar la olla de la casa. Ahora, cuando nombraron el Polonio, me acordé de Mujica y sus expresiones sobre el Polonio y demás, pero eso me llevó a otro paralelo distinto. ¿Por qué estaba bien que Mujica fuera, por ejemplo, al boliche que está ahí abajo del viaducto a tomarse una, y por qué está mal que la calle vaya a hacer surf a La Paloma?
10: No está mal ninguna de las dos cosas.
9: Porque una se aplaude, o sea, desde un lado se aplaude a uno.
10: Y la Asterni y la Colombe, ¿no?
9: ¿Por qué se llega a eso? Porque vos fíjate todo lo que venimos hablando. En la época de la dictadura era fácil, había un enemigo común. Entonces la gente se unía en contra de eso. ¿Por qué después se genera la desunión?
10: Yo creo que en las redes, hay una sociedad que ha perdido valores. Hay una sociedad que tiene una descomposición importante con la escala de valores. Para mí está también que Mujica hacía, así lo hiciera por marketing, no me importa. Que fuera un boliche, como está bien que la calle Pou. No es un hobby que inventó ahora, fue toda la vida surfista, haga surf.
9: Y aún sí le empezaba a gustar ahora.
10: A ver, porque hay un Uruguay tribunero, que ojalá sea cada vez más chico, peyorativamente le dicen las focas de antes,
9: focas
10: y las focas de
9: fachos,
10: hoy.
9: Digamos, sí.
10: Las focas están, siempre existieron, hoy tienen mayor exposición por las redes, que la tribuna Colombia y la Nástra, que se vienen gritando entre ellos, no se escuchan. Y hay una tribuna enorme que es la Olímpica, al cual yo estoy ahí también, que miramos y decimos, oh, aflojenle. Porque ustedes cada vez son menos, pero son los que cortan el bacalao. Y acá la gran mayoría la estamos mirando de costado. Entonces yo creo que, bueno, esa crítica al Pepe porque iba al boliche o a la calle Pop porque va a ser fiar, es parte de un Uruguay intolerante.
9: Y no hay, está bien, yo entiendo lo del entramado social que se ha deteriorado y la pérdida de valores que tenemos como sociedad, y en buena medida lo comparto. ¿Pero no hay una acción también de la clase política que ha favorecido eso? No digo solo por las políticas educativas o no y demás, sino por los discursos.
10: A ver, no provienen de Marte. Los políticos provienen de acá, de acá a la vuelta, a 2 cuadras, a 8 cuadras. Provienen de esta sociedad. Si vos tenés una sociedad que tiene una faltante importante en materia de equidad, de valores, etcétera, etcétera, de ahí provenimos nosotros, los dirigentes políticos, los dirigentes sindicales. No podés pedir una casta de dirección fantástica cuando provenimos de la sociedad que está muy mal. Además, los políticos que andan todo el día con el termómetro midiendo la temperatura de cómo está la sociedad, adecuan el discurso a lo que quieren escuchar.
9: Entonces, ¿Se te ocurre que hay políticos que estén arando en contra de esa corriente?
10: Yo creo que siempre lo hay. Yo creo que siempre lo hay. Yo creo que el político tiene que reivindicar la política. Yo creo que el político tiene que reivindicar la política. Uh-huh. Hacer que la política sea creíble. Hacer que la política sea que la sociedad entienda la política como la herramienta ideal para poder darle vida, darle contenido, vida y organización a la sociedad. Si no, se convierte en tierra de nadie. Y está pasando en el mundo eso. El Brexit en Inglaterra, el votar lo que votaron, la gente votó sin saber. Muchos de ellos no sabían. Se pegó un tiro en los pies. El voto de Trump realmente es un voto que hay que analizarlo, ¿no? El voto de Bolsonaro. ¿Fue un voto pro-Bolsonaro o fue un voto anti-PT? Para mí fue un voto anti-PT. Entonces es un voto castigo. ¿A quién castigan? ¿Al PT? No, castigan a la política. La gente deja de creer. Son décadas y décadas de promesas incumplidas, de mentideros, y vos ves que los políticos siempre son las mismas familias que están y vos cada vez estás peor. Yo salgo a la puerta de mi casa y me embarro las patas cuando llueve. Mi viejo le pasaba lo mismo cuando era chico y a mi abuelo también. En mi familia no cambió nada y los políticos siguen estando ahí. Entonces, el descreimiento en la política pasa por las promesas incumplidas, el mentidero y esa. Habría que prohibir la mentira en la campaña electoral, cosa imposible.
9: Te quiero tirar una antes del corte. No sé, ha habido un crecimiento, no sé en números exactos, de los votos en blanco y anulados. Más allá de una valoración sobre esos votos, ¿no son unas señales de gente que dice, bueno, la herramienta política de repente me parece buena, pero ustedes la están ejercitando mal y se la ignora?
10: A ver, siempre hubieron votos blancos y anulados, en todos lados. En este país no es el porcentaje. ¿Por qué? Porque tenés el voto obligatorio. Bueno, no es comparativo con países que vos tenés el voto que es opcional, que no. Acá la obligatoriedad te lleva a que la gente va a votar. Además, el uruguayo tiene un sentimiento, tiene las elecciones como algo propio, ¿verdad? Uh-huh. Se va perdiendo, sí, se va perdiendo. Hay generaciones nuevas que ven a la política muy lejos. Y otras generaciones ven que la política no les llega, porque el Estado está lejos. No vieron ni siquiera la punta del dedo del Estado, mucho menos el brazo. Entonces, por lo tanto, es un problema el alejamiento de la sociedad en la política. Que la sociedad le dé la espalda a la política deja la puerta abierta a los bolsonaros.
9: Ya venimos y seguimos hablando con un no bolsonaro.
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9: Tu nombre nos abrió la puerta de uno de los empresarios importantes del país. Señor Lestido, nos dice estas cosas sobre vos.
15: Lo considero que es una persona que tiene mucha autocrítica y eso es muy bueno. Creo que ojalá yo pudiera también tener la misma autocrítica, porque eso primero me permite crecer como persona y segundo me permite ver la realidad en todo su conjunto. Sé que eso creo que sí es muy positivo. Otra cosa que considero que es interesante es la gran experiencia que tiene en todo lo que tiene que ver en relaciones laborales y creo que eso va a ser un aporte importante o debería ser un aporte importante una persona a tener en cuenta para empezar a trabajar en estas nuevas relaciones laborales que necesitamos abarcar, que necesitamos
9: El Richard Reid del 83, no sé si le hubiera gustado recibir elogios de un empresario. El peludito ese que veíamos hablando hace un rato.
10: A ver, el mundo es el mundo, las cosas suceden, los tiempos, el entorno, las vivencias son distintas. Yo no lo tomo como un elogio, lo tomo como algo muy respetuoso, que yo tengo...
9: Dice que si tuviera características tuyas como la autocrítica, él
10: yo, por ejemplo,
9: como
10: soy muy
9: persona.
10: Respetuoso del pensamiento del Julio Sanguinetti hoy. Tengo 1.500 diferencias, pero no dejo de valorar su aporte filosófico, político, ideológico al debate, en un país donde el debate político está ausente, donde los últimos años primó la gestión y no la política. Entonces yo reconozco en Sanguinetti un interlocutor en el debate político, en la confrontación de ideas, de valía. ¿Estoy de acuerdo con él? No, en la inmensa mayoría no estoy de acuerdo con él. Pero me parece que lo rescato y es válido. Es un elogio. Yo creo que el elogio está al intelecto. Entonces, por lo tanto, que no es en el caso mío, porque yo de inteligencia tengo poco. Tengo más bien de uso y costumbre que de inteligencia en sí. Como ya ves, tengo más horas de recreo que de aula. Pero bueno, yo creo que es... Hay un mundo de tolerancia que hay que empezar a bregar entre los distintos. Porque entre los que estamos en la misma tribu o en la misma pecera es muy fácil. Y hoy uno abusa mucho de pescar en la pecera. Hay que salir fuera de la pecera, hay que convencer fuera de la pecera. Y para convencer afuera de la pecera hay que tener claros los ideales de uno y ser respetuoso y tolerante con el que piensa distinto.
9: Estido, una cosa interesante que dice es que sos un individuo cuyos aportes hay que tener en cuenta o sería interesante tener en cuenta para pensar el mercado laboral que se viene. Estamos en una revolución de los trabajos, ¿no? Uh-huh. A mí es anacrónico, por ejemplo, hablar del país industrial. Sí, por lo menos con la concepción de industria que
10: el Uruguay
9: había
10: antes, de las
9: ¿no?
10: chimeneas está en la historia.
9: El
10: hoy
9: país
10: es
9: que
10: el Uruguay del software, el Uruguay de la investigación. Pandemia mediante fue claro el aporte de los investigadores, de la ciencia. El Uruguay de la logística. El Uruguay agroindustrial, el Uruguay exportador, el Uruguay de creador de pensamiento, de idea, de inteligencia. Yo creo que ese Uruguay tiene mucho para aportar. Y en lo que significa industria, la poca que va quedando, sí o sí, yo vengo bregando hace tiempo en solitario, hay que integrar la productividad. Pensar en el Uruguay competencia con la región, en el punto de vista industrial, ni siquiera picamos. Cualquier industria en la región, con 2 semanas de producción, abastece Uruguay.
9: Sí, para un año.
10: Por lo tanto, lo nuestro no es en cantidad, lo nuestro es calidad. Tenemos que mejorar mucho la industria del turismo. Y eso pasa por un sistema, una reforma del sistema educativo. Todo lo que hablamos de empleo, si no hablamos de una reforma educativa, es un discurso al aire. Una reforma educativa de verdad. Se prometió en el 2014 y no se cumplió.
9: Educación, educación, educación.
10: Y la reforma y el ADN, el cambio de ADN. No solamente no se hizo, sino que rajaron lo que estaba por hacerla. Entonces, hay una deuda importante en este país del gobierno anterior, y de este todavía no lo vimos, de una reforma educativa. Si no hay reforma educativa, el empleo genuino va a estar circunscrito a unos pocos y va a haber una legión de gente que no sabe para dónde arrancar. Entonces, el Uruguay productivo va a generar nuevas relaciones laborales, desde el punto de vista de clase, desde el punto de vista de la plusvalía, de la competencia, yo peleo por mi salario, vos por tu regalía, Pero bueno, tenemos que sentarnos a conversar reglas de juego. Porque el Uruguay de hoy, ya el campesinado nunca hubo. Y hoy estamos hablando prácticamente que el proletario está en vía de extinción, porque la industria, la fábrica, tienden a tocarse como importadores, o si no, a circunscribirnos a muy poca cosa. El trabajo de servicio, el trabajo repetitivo, está siendo rápidamente mudado a la internet, a la tecnología, al software, al delivery, a las plataformas. Entonces, por lo tanto, hay que aggiornar las cabezas en el mundo de hoy. Hace tiempo que yo no escucho hablar de empleo. Hace mucho tiempo. Ni al gobierno anterior ni a este gobierno. ¿Cuál es la matriz productiva de Uruguay? ¿Hacia dónde vamos a indicar a los chiquilines que están en el liceo, orientarlos hacia una carrera u oficio? ¿Hacia dónde van si no saben cuál es el mundo que se les viene?
9: ¿Y cuánto estudio necesito para subirme una moto y calzarme la cajita atrás para repartir pizza?
10: Esa caja de estudio nunca la vas a terminar de llenar. Uh-huh. Te recibiste, no es colgar el cuadrito. Seguí estudiando porque tenés que estar totalmente integrado a la educación y al estudio con esa dinámica diaria. O sea, no te jubilás.
9: Si la oferta que tengo es después en repartir pizzas en una cajita, en la espalda, mientras pedaleo una bicicleta un día de lluvia, ¿para qué voy a seguir? Si llegué a segundo liceo, no quiero más. Con eso me alcanza para repartir la pizza.
10: No quiere más en segundo liceo, por ese motivo, pero mucha gente no quiere más después de segundo liceo y renuncia. Hay un 40% de deserción porque se aburre. Porque no solamente no tiene expectativa a futuro, sino se aburre. Porque hay un sistema educativo que aburre. En el mundo de hoy, a mí me tocara ir a una clase víspera del 12 de octubre a escuchar el descubrimiento de América, estoy 45 minutos escuchando al docente hablándome de Colón. Voy al Google y en 3 minutos tengo toda la información. En vez de escucharte yo 45 minutos, envía a los alumnos que vayan a buscar y que investiguen y busquen, bum, bum, y mañana hacemos un gran debate sobre el tema del descubrimiento de América. Entonces se van cada uno para su casa, se meten en el Google, empiezan a informar, y al otro día llegan con un bagaje informativo. Hay un cambio en la matriz del relacionamiento de la educación con el niño, con el adolescente.
9: Dicen que no se pudo reformar la educación y que no se puede y que no se podrá nunca porque los gremios de la educación...
10: No se quiso, porque no hubo voluntad política en la responsabilidad del gobierno de hacerla. Es eso.
9: Solo de los del gobierno de
10: ¿qué
9: turno...
10: ¿Qué culpa tiene Figueira y Mir? No tienen ninguna culpa. Fueron los grandes los que trabajaron junto con un equipo previo a las elecciones proponiendo un programa de reestructura de la educación.
9: ¿Qué culpa tuvo Rama en la época del segundo sanguinetismo? A lo que voy es que, en definitiva, no sé si... Porque vos decías el gobierno que haya sido, tanto me da el color y el pelo. No hay nunca se termina de generar una suerte de pacto nacional, llamémosle, de decir, bueno, esto hay que cambiarlo, en eso están todos de acuerdo. Bueno, pongamos nuestras mejores cabecitas a pensarlo y hinchemos todos juntos. ¿Por qué no se llega a eso tampoco?
10: A mí me parece
9: tan fundamental. A mí
10: me parece que hay un problema de sinergias desacumuladas. Yo creo que todo el mundo piensa parecido, pero no acumulamos. Porque hay aquello de...
9: Porque no quiero que vos ganes.
10: Y que no quiero que me vean contigo. Cuando yo empecé con espalda, mejor oportunidad de esta sociedad de espalda con espalda contra el COVID-19, imposible. Le está haciendo estragos. Che, pero solamente 600 muertos. Solamente 600 muertos. Uno es un disparate. Ahora, lo otro es, hay una segunda pandemia. Esta es la pandemia sanitaria, la segunda pandemia es enorme, es la del desempleo, que trae tristeza, trae pobreza, y de esa no hay vacuna. No se sale
9: con el brazo,
10: se sale con una reforma educativa. Por lo tanto, es espalda con espalda. Lo que pasa es que hay como aquello de no darte la razón, porque sos el enemigo. El término que usaste hoy vos, no, enemigo no, soy mi rival, mi contrincante. Entonces, en todo caso, debo de convencerte. Lo que pasa es que hoy nadie hace nada por convencer al otro. Es mucho más fácil el agravio, el descalificativo, porque ese discurso es para una tribuna que come eso. Hay una lumpenización de la sociedad que come eso, compra eso. Uh-huh. Y eso es producto de, entre otras cosas, la ruptura del entramado social que daba educación y el sistema educativo formal.
9: Entonces también hay una lumpenización de la política.
10: Y bueno, de esta sociedad comemos todo. Y de ahí salimos todos. Habrá gente brillante, gente más o menos, gente como yo, ignorante.
9: ¿Por qué en Uruguay se va a publicar un libro sobre un ignorante?
10: ¡Wow! Increíble es eso. Increíble.
9: ¿Qué es que escriban un libro sobre uno?
10: Yo qué sé. A mí me lo plantearon hace un tiempo. Me han planteado varias veces. Dije, no, dejate joder, andé un libro. Comprá el bicicleta, dejate bromar. Y uno amigo, dale, tenemos que ir a tantos años de sindicalismo y no sé cuánto. Y...

0: laburante, no sé qué, no sé qué. Bueno, una editorial asumió el compromiso, me lo vino a plantear muy formalmente, muy seriamente, y me trajeron propuestas ahí de personas que estaban dispuestas a escribirlo. Me pareció razonable, lo hablé en mi familia, y creo que están redactando, están terminando los mejeres.
1: Es un libro sobre tu vida, es un libro sobre tu pensamiento, es Mi lucha por Richard Reed.
0: Yo creo que es un libro que recoge la historia de un tipo, de un hombre, de un barrio, de un botija de barrio, que fue creciendo en el trabajo, con esfuerzo, con sacrificio, rodeado de familia laburante, que vivió en un garaje 9 años, hasta los 9 años en un garaje, con su mamá, su papá y su hermana, que supimos lo que era, no la pobreza, pero sí las dificultades, pero que eso tenía una compensación muy grande. Yo soy de una generación que teníamos brazos de adultos que nos llevaban a la playa, que nos levantaban a upa, que nos cuidaban, que nos arropaban, que tanto nos daban un boleo como nos daban una caricia. Entonces, los códigos estaban muy, muy ahí, lleno de felicidad y lleno de amor, carente de cosas materiales. Pero bueno, en el Cerrito la Victoria,
1: Es cierto,
0: donde
1: ahora
0: el
1: que.
0: regalo mejor era una chata y 4 rublemanes, ¿no?
1: Buenísimo, para tirarse por la
0: Sin
1: bajadita a la salida de la
0: hablar.
1: iglesia. Es cierto que, ahora cuando dijiste lo volvió, me acordé. Un día de la escuela te dicen, dígale a su padre que venga mañana, y tu padre te llevó a boleos, ¿y era para
0: No,
1: felicitarlo?
0: no me dijo diga a su padre. En una nota, el cura Enrique, en el Misericordista, le presenté, no se podía abrir, una citación a mi viejo que tenía que. Mi viejo lo primero que pensó fue, el Richard es una macana. Me llenaron el traste de boleo. Y cuando llegó el tipo, el cura ahí, lo felicitó, que yo había hecho bien, muy bien. Mi viejo no sabía dónde arrancar y yo lo miraba como diciendo, y me llevé 4 boleos.
1: Gratis.
0: Fue fantástico. Mi viejo lo recordó hasta que se murió, sí, esa anécdota, ¿no?
1: Hablábamos de los libros. Nosotros siempre tenemos un libro para regalar. Ahora te lo voy a dar, pero me quedan dos preguntitas más que tengo ahí. ¿Qué es el poder? ¿Sos consciente que tenés poder?
0: Yo no tengo poder.
1: Sí,
0: No,
1: tenés.
0: tengo opinión.
1: Hablas y rebota.
0: Tengo opinión, tengo opinión. Tengo opinión porque no tengo filtro. Y yo no tengo balde en la sabiduría, nunca lo tuve. Esto es producto de mi pasaje por el PDP. PDP nos enseñó a pensar. En el error o en el acierto, tampoco le invocamos todos los días, pero el PDP te obligaba a pensar, a ser un pensante a partir de una matriz ideológica, ¿no?
1: Está bien, pero por ejemplo, guardás como un orgullo haber ocupado una planta de Coca-Cola. En otros países, si yo voy a ocupar una planta de
0: Fue la
1: Coca-Cola,
0: primera planta en el mundo ocupada.
1: perfecto. En otros países, al día siguiente, a mí me dicen, qué bien que lo ocupaste y marché preso, ¿no? Y vos seguís acá. Y encima aparecen los empresarios y dicen que tu opinión es válida. Para mí eso es poder.
0: No, yo no creo esa poder.
1: Que te prestemos el cucurucho, que te llamemos y te escuchemos,
0: Vale,
1: es
0: pero si
1: poder.
0: uno ve el panel que usan cucurucho otro día, es un pupurrí. Yo creo que son los pirulos, son 40 pirulos. Yo estoy del 82 en el sindicato. En el error o el acierto no tengo pluma sucia. Me ves caminar y mi piso queda limpio. Y eso también te genera, aunque no me banques nada, hay cosas que de mí no puedo decir. Me das vuelta y lo que se cae es mío. Entonces, por lo tanto, también es parte de esa cultura que yo heredé de los viejos dirigentes sindicales, comunistas, socialistas, narcos, del viejo Delía. El viejo Delía para nosotros fue inmaculado, inmaculado, con su traje lustroso de 1000 años, y su camisa blanca que la lavaban de noche. Un tipo fantástico, un hombre. Entonces creo que es parte de esa cultura. Yo no creo tener poder. No, no, no. Yo tengo opinión. Opinión sí. En un mundo donde nadie opina, el que opina aparece.
1: ¿Qué es negociar?
0: Negociar es negociar te obliga a estudiar. Un negociador sin formación y capacitación es pesada pura y lo que se gana con pesada se pierde con pesada. Por lo tanto, negociar es convencer al otro de que vos tenés razón, teniendo las orejas abiertas de que el otro te va a querer convencer a vos. Y es probable que el otro tenga parte de razón. Si lográs atar tus ideales, tus objetivos con parte de la razón del otro, difícilmente el otro te diga que no, porque se siente como parte de esa la picardía de negociar y llegar a acuerdo.
1: Así lograron, por ejemplo, lo de la Estela Artois, que le terminaron cambiando hasta la chapita por Uruguay, ¿no?
0: Sí, claro, por supuesto. Yo tengo botella producida en Uruguay, industria uruguaya. Nosotros logramos sustituir la importación por la producción y el envasado. Logramos las 6 horas. En la línea de cerveza se trabaja 6 y se cobra por 8 desde el año 2006. Entró por una prueba de 3 meses y está hasta hoy. Tenemos, en el caso de las mujeres,
1: Porque en Uruguay
0: laburantes.
1: todo lo transitorio es definitivo.
0: Sí, claro. Sí. No, armemos una comisioncita.
1: Claro.
0: Y bueno.

0: pasaba la máquina. Esto es esto. Y cuando lo aprendimos, siempre tuvimos interlocutores que también se sentaban a negociar. Logramos formar una mesa de negociación en el 2008 y en el Consejo Salario se aprueba la productividad. Hoy está vigente en Salud Minas y en Pilsen Montevideo. Muy bien, y cobramos fresquito. Hace 3 días salió el 95% de la productividad ganamos.
1: ¿Es cierto que colaste como productividad una inconducta de trabajadores que de noche dejaban las canillas abiertas?
0: No, eso es un ejemplo.
1: Ah, eso es un ejemplo.
0: Lo que nosotros logramos en la productividad fue sancionar al faltador. Es el único sindicato que yo conozco en América que multa al faltador. Si vos faltás una vez, hasta 3 veces en el año, se te descuenta el 25% de la productividad.
1: Injustificada, digamos, ¿no?
0: Sí, injustificada. 4 faltas el 35 y 5 faltas el 50%. Es mucha guita.
1: Sí.
0: Nosotros tenemos un sueldo nominal bruto más antigüedad, presentismo, comisión y viático. Es mucha guita. Hay gente que se lleva 200 lucas de... Entonces, multamos. Desde el año 2010 se multa al trabajador que falta. Y esa plata va a un fondo que luego va a un trabajo social.
1: Te decía que todos los programas regalamos un libro.
0: Y los centros educativos, ¿no? El resultado fantástico que nos dio producto de estas cuestas, ¿no?
1: Todos los programas regalamos un libro. No sé si lo vas a querer llevar a alguno de los centros educativos o no. Pero por toda la charla que veníamos teniendo con la gente de Estuario, dijimos, bueno, ¿qué pensamos de Richard Reid? ¿Cuál es la imagen de un tipo honesto y frontal? Entonces se nos ocurrió jugar por la apuesta. Y en este caso es un libro de su colección de relatos que son cuentos sobre mentiras.
0: La mentira es como la vida y la muerte. La mentira y la verdad. No existe una sin la otra.
1: No existe la cerveza sin la botella.
0: No hay una sola mentira. Está la mentira piadosa. También. Está la mentira del médico que arriesga un disfraz de respuesta ante una enfermedad terminal. No todas mentiras son malas.
1: Para que lo leas en el cabo de repente. Gracias por la visita.
0: La leeré. Muchas gracias a ustedes.
1: Richard Reid.
0: Gracias.
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4: Buenos días, amigos, buenos días por la 1050 AM, 94.7 FM y repetidoras en todo el país. Comenzamos con el folclore en una mañana más aquí en Radio Uruguay, para todo el país, para todo el mundo. No me dejen solo, ¿eh?

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1: Bueno, esta canción va dedicada para mi hermano, para Roberto, que le gusta mucho.

0: país con todas sus voces. Adriana da Silva.
1: Exactamente. Eso va a ser dentro de un
0: mes. Y Leo Lorenzo.
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2: Bienvenidos y bienvenidas a Mirada País, el programa con el que recorrimos juntos el Uruguay a través de la mirada de nuestros corresponsales que nos traen las voces, los hechos, los protagonistas y las historias de cada rinconcito de nuestro territorio nacional. La Intendencia de San José anunció una nueva etapa para el mercado San José con una serie de obras que apuntan a redefinir el perfil de espacio consolidado como punto de encuentro comunitario, más allá de su tradicional función comercial. Las autoridades señalaron que el objetivo es transformar el mercado en un ámbito de convivencia e integración intergeneracional, donde vecinos y visitantes encuentren no solo una oferta comercial, sino también un espacio de disfrute, encuentro y acceso a servicios en pleno centro de la ciudad. Escuchemos entonces el informe que preparó Bruno Danzón.
3: Muchas gracias, el gusto de reencontrarnos esta semana en nuestra Mirada País desde el departamento de San José.

0: Y lo hacemos destacando en esta oportunidad algunos anuncios realizados en los últimos días por parte de las autoridades de la Intendencia de San José en relación al histórico edificio del mercado de la capital departamental. El anuncio, entre otras cuestiones, es la convocatoria a nuevos locales comerciales y también la anexión de un espacio para primera infancia. Todo esto se enmarca en un cambio de perfil que las autoridades han anunciado, por el que vienen trabajando y que se plantea profundizar próximamente. Como decíamos, en el marco de una conferencia de prensa realizada en los últimos días, se informó sobre la realización de obras en el mercado San José con vistas a brindar nuevos servicios que otorguen mayor accesibilidad y promuevan la participación ciudadana. En este sentido, se han reformado locales que actualmente se encuentran vacíos para poder convocar a futuros permisarios interesados en rubros como cafetería y parrillada. Además, se generará un área destinada a primera infancia y se ampliará la cantidad de trámites y actividades que realiza la Dirección de Políticas Sociales, al tiempo que se habilitará un baño accesible con área de cambiador para bebés. El anuncio fue efectuado por la propia Directora General de Desarrollo de la Intendencia, Mercedes Santía, acompañada por el Director General de Políticas Sociales, Eduardo Escanciani, los referentes y responsables del área de juventud, Agustín Montesano y Florencia Navarro. Antía destacó que estas obras van de la mano con el cambio de perfil que la Intendencia le quiere dar al mercado San José, centrando en lo comunitario, respetando los permisarios que desarrollan su actividad comercial. La idea es que la gente se apropie del mercado no solo pensando en comprar, sino como un espacio de disfrute en el que se dé una interacción de generaciones en un marco de seguridad. Asimismo, la referente del área de juventud, Florencia Navarro, indicó que es un lugar para seguir explotando en distintos momentos del año, fundamentalmente en invierno, cuando se reducen las posibilidades de realizar actividades al aire libre. En este sentido, manifestó que la propuesta orientada a la primera infancia surge como una demanda de la propia comunidad. El director de Políticas Sociales, Carlos Eduardo Escanciani, expresó que la oficina que funciona en el mercado ha tenido un éxito total, no solo en lo que refiere a personas mayores, ya que facilita el acceso a servicios a quienes circulan por la zona céntrica por su ubicación estratégica. Compartimos, por tanto, algunos fragmentos de lo que ha sido esta conferencia de prensa en la que se han planteado estos aspectos vinculados a un cambio de perfil del mercado San José.
1: Ya hace unos meses que estamos viendo, ustedes han visto cambios en el mercado y estamos... presentamos un proyecto a través de un expediente hace cuestión de un mes con ese nuevo perfil que le queremos dar al mercado. Ustedes ven hoy que hay locales que están vacíos, algunos locales que están en refacción. El local que está en refacción es un local en el que va a estar, donde se va a instalar definitivamente Políticas Sociales. Ahí van a estar en mejores condiciones, con más comodidad, los compañeros de Políticas Sociales que tienen una ventanilla, Eduardo después comentará, y sus actividades que realizan acá, y van a estar compartiendo ese espacio también con los funcionarios que están permanentemente aquí en el mercado. ¿Por qué estamos haciendo eso? Porque nosotros le vamos a estar dando y estamos llamando en este momento a licitación a dos locales, que en realidad son tres locales, pero uno es el de la parrillada. Queremos volver a tener una parrillada aquí adentro del mercado. Van a ver que va a estar en obra en los próximos días para que cuando finalmente el llamado salga y se haya quienes se presenten los interesados, ya rápidamente se pueda presentar. Y estamos también llamando a licitación para una cafetería y estamos ya trabajando fuertemente porque es una iniciativa, un compromiso que estaba en nuestro plan de gobierno y un compromiso que está también en el presupuesto departamental para hacer un espacio para la primera infancia. En los locales que están vacíos allí vamos a estar llevando adelante un espacio de primera infancia. Pero los compañeros de Políticas Sociales y de Juventud que participan en las reuniones de primera infancia, también ellos comentaron que esta iniciativa estaba puesta en marcha. Así que les queremos decir que ya tenemos un presupuesto, ya pensamos que en cuestión de un mes y medio, eso va a estar, y bueno, vamos a estar respondiendo a un compromiso nuestro como gobierno, un compromiso de la Intendenta Ventaberry, y una necesidad, una demanda también. Y esto seguirá con otras cosas que nosotros vamos a irle cambiando este perfil manteniendo lo que hoy está en el mercado, ¿no? Hay comerciantes que hace mucho tiempo que están instalados, que por supuesto van a permanecer aquí y que van a convivir con este otro espacio donde pueda ser más comunitario, donde la gente se apropie del mercado, no solamente pensando en comprar algo, sino como un espacio de disfrute. Ya han visto que hemos hecho varias actividades, tanto con, bueno, ellos han copado el mercado con las fiestas de los más grandes, de los más jóvenes, y bueno, con las distintas actividades, pero queremos darle precisamente ese giro. Y la primera infancia es bien importante porque no hay espacios en la ciudad seguros donde los padres o los abuelos puedan estar con los niños con la seguridad que puede brindar este mercado. Así que era lo que le queríamos decir hoy y capaz que complementan acá los compañeros sobre lo que vamos a estar haciendo.
2: Nada, un poco hablando también en lo que es el mercado y poner en valor lo que tenemos en San José. Desde la Oficina de la Juventud, muchas veces le hemos dado uso, como decías, y también desde políticas sociales con personas mayores, y creemos que es un lugar para seguir explotando, para seguir haciendo actividades para los jóvenes. Hace unos días estuvimos con el Hub también haciendo una actividad también para los niños de la escuela que estuvo buenísima. Creemos que es un lugar que para el invierno hay que aprovecharlo, que hay, más allá de que hay plazas para los niños para que puedan ir a jugar, y creemos que el contacto con la naturaleza también es importante. Pero bueno, en el invierno, donde no se puede salir a otros lugares, creemos que darle el lugar al mercado también es muy importante. Y esto que comentaba Mercedes, que surge como una demanda también de la sociedad, justamente en la red de primera infancia. Bueno, cuando llegamos con un poco la propuesta que se venía desarrollando desde el mercado, nos abrazaron, porque es lo que pasa en muchos CAIF y a muchas familias, que por ahí no hay estos lugares para la primera infancia. Sí, lugares para niños de 7, 8 años, pero no para la primera infancia, y creemos que acá puede ser el lugar adecuado para ellos.
3: Con respecto al tema de personas mayores, les recordamos que desde el 11 de enero de este año ya tenemos una oficina que funciona en el mercado, que bueno, que por suerte ha tenido un éxito total. La gente lo ha usado de muy buena manera. En ese lugar tenemos oficinas que funcionan de 9 a 15, y bueno, ahí se le facilita no solo los talleres a las personas mayores que quieran venir, que antiguamente se concentraba todo en el centro diurno, en el parque, o en algún barrio específico. Bueno, hoy pudimos tener una oficina trabajando en el mercado, y bueno, la gente se prendió. Muchas actividades hemos hecho, grandes, con grandes concentraciones de gente, que se divierte, que pasa bien. Tenemos talleres casi todos los días en este lugar también, desde sala de radio, de ritmo latino, danza, baile. Una gran oferta que está bueno porque la gente se prende. Les queda más cerca a muchas personas, por eso facilita también el ingreso. Y después otra cosa importante, tenemos de forma permanente también la impresión, la entrega de tarjetas doradas para aquellas personas que son mayores de 60 años, que tienen acceso a descuentos a nivel nacional en varios rubros. Se entrega aquí también, y también entregamos la tarjeta verde para personas con discapacidad, que funciona en el mismo sistema, es a nivel departamental y con descuentos en varios comercios del departamento. Así que bueno, para nosotros de políticas sociales y enfocando en las personas mayores, el mercado ha sido un lugar muy, muy agradable, muy lindo. La gente lo ha tomado con muy buenos ojos. Y bueno, y ahora se nos viene agosto, con muchos planes para agosto también. Ya puedo ir adelantando una fecha, el 21 de agosto, un gran evento en plena tarde, en este lugar que es hermoso, con show de stand-up, con música, con baile, con entretenimiento para personas mayores, que bueno, que en su momento se va a hacer llegar bien el detalle, pero hay una cantidad de cosas que este lugar amerita que se venga, ¿no? La Dirección de Políticas Sociales, el núcleo central es en AFE, ahí están todas las oficinas. Tenemos diferentes lugares ahora donde la gente tiene más facilidad. O sea, si uno quiere sacar la tarjeta verde y dorada en políticas sociales en AFE, lo puede hacer. Si uno quiere sacar tarjeta dorada y verde en centro de uno, también lo puede hacer. La idea es que nos estamos extendiendo a nivel departamento para darle más facilidad a la gente y que no tengan que siempre ir a un punto solo. Entonces, en ese objetivo estamos. Vimos en el mercado una gran posibilidad porque por la ubicación estratégica que tiene el mercado, en pleno centro, con estacionamiento, y la accesibilidad es mucho más fácil. Entonces, bueno, entendimos que era un lugar adecuado para tener un local que desde el 11 de enero está funcionando y de muy buena manera. Entonces, digo, me parece que está muy bueno eso.
1: Yo quiero agregar algo, porque tengo que desdecirme de algo que dije hace unos meses. Nosotros hablamos hace unos meses que íbamos a hacer un baño para ostomizados, seguramente alguno de ustedes lo recuerda, Ese baño para ostomizados lo estamos dando de baja porque aquí en la esquina la Junta Departamental hizo uno. Lo que sí vamos a tener es un baño accesible, que hoy no tiene el mercado. Y por supuesto, también en ese baño accesible va a haber un lugar para cambiar bebés, ¿no? Un cambiador de bebés, un espacio, porque si vamos a tener la sala de primera infancia, ese es un complemento absolutamente necesario, ¿no? Pero sí, yo había dicho, antes de que existiera o que se planteara la obra que hizo la Junta Departamental, nosotros acá pensábamos poner un baño para estomizados y eso no va a estar ocurriendo. Y este trabajo que ustedes vieron que estamos haciendo es bien el trabajo del Gabinete de Desarrollo Humano y Prosperidad. Nosotros trabajamos coordinadamente para maximizar los recursos para no pisarnos y para coordinar acciones, tanto con los compañeros que están hoy aquí en desarrollo, como la Dirección de Cultura y la Dirección de Deportes.
4: ¿Ustedes saben que hay mayor flujo de personas en el mercado con todas estas actividades que han mencionado, también con las escuelas?
1: Mira, todavía el mercado comercial está bastante complejo todo, ¿no? Depende a la hora que vengas, hay momentos en que vos decís, pa, qué soledad esto, ¿no? Y también hay momentos que venís y decís, qué divino esto. Cuando están los grupos de gimnasia, de danza latina o no sé qué, ritmo latino, realmente es muy a mí me emociona mucho, porque aparte ahí ves la integración, ves la familia, ves la abuela que vino con los nietos y la madre, o sea, ves las tres generaciones, capaz que los niños quedan jugando otra cosa, y bueno, también en este cambio que tenemos previsto otras cosas que las vamos a ir anunciando un poco más adelante, cuando las podamos poner en marcha, porque bueno, es un proyecto más ambicioso, pero la idea es que este espacio comunitario tenga la pata comercial, pero tenga también ese espacio para el más grande, el mediano, el adolescente, los niños y la primera infancia. Que puedas venir al mercado ahora, los meses de invierno y los meses de verano, porque también tenés un espacio seguro, tenés un espacio donde se va a poder jugar. Acá le vamos a poner Wi-Fi para que los adolescentes, que muchas veces no tienen dónde ir, tengan posibilidad de conectar, y que muchas veces no tienen datos móviles permanentes, puedan conectarse. Vamos a poner estación de carga de celulares. En fin, viene una nueva cosa para el mercado, pero también con la tranquilidad para quienes hoy son permisarios del mercado, todo eso se va a mantener, y para quienes se sumen con este llamado, después haremos otros llamados más adelante cuando podamos ir este puzzle que estamos armando, porque estamos arreglando locales y entonces tenemos que ir moviendo las fichas de un lado a otro. Yo le digo mucho acá al equipo, el tiempo va corriendo, ¿no? Y los tengo un poco enloquecidos con eso, con que el tiempo corre, los días corren, y queremos que rápidamente esto se ponga en marcha con todas las expectativas que tenemos para este nuevo concepto de mercado de San José.
5: Este nuevo concepto, estas ideas, digamos, estas actividades que están llevando adelante, han permitido que poblaciones, digamos, que no son las que ya de alguna forma están captadas, por ejemplo, a través del centro diurno y que tienen actividades allá, pero ahora vienen acá, por fuera de esas poblaciones, está viniendo más gente, con la excepción de que todavía el mercado, todavía es como que la gente no lo interpreta como para venir.
1: Yo creo que le falta muchísimo al mercado para lograr eso, pero estamos en el proceso. Yo miro mucho eso, ¿no? Porque se está haciendo un esfuerzo muy grande desde el punto de vista económico, y se va a seguir haciendo un esfuerzo grande para tener ese objetivo. A mí me llama mucho la atención, la gente no sabe ni siquiera los cambios que hubo en el mercado. Hay gente que no ubica el mercado de San José. Entonces, hay mucho para trabajar. Entonces, tenemos que darle ese encare. Es otro mercado, es otra época. Hay un cambio en los consumidores. Yo recién hablaba con unos empresarios y le comentaba en una conversación que tuve con alguien que maneja las redes de una gran cadena de supermercados a nivel nacional, y me decía que el 50% de las compras se hacen por internet. Digo, no quiere decir que esto ocurra acá, ¿no? Pero ocurre afuera. Está ocurriendo hoy a nivel de supermercado. La gente sale menos a hacer las compras. Entonces, si sale menos a hacer las compras, armemos los espacios para que la gente venga a este lugar a hacer otra cosa y encuentre aquí en el mercado un espacio de comunidad, un espacio donde puedan compartir las diferentes generaciones. Y bueno, y que se apropien de esto, que es de todos.
5: Lo que pasa es que el componente comercial tenga, digamos, otro peso de aquí en más en esta nueva idea del mercado. Hasta el momento, quienes han venido al mercado, quienes por ahí no conocían el mercado, pero están viniendo alguna actividad, ¿están comprando?
1: Sí.
5: ¿Los comerciantes, digamos, están viendo una reducción de esa población que en mayor número está llegando acá?
1: Sí. La gente viene, compra, digo, yo lo he visto. A veces el comerciante lo que no está haciendo es acompañar las actividades, pero eso es una decisión del comercio. Hoy capaz que tenemos que revisar para adelante, y yo voy a estar convocando en los próximos días a la Comisión Asesora del Mercado. Para algunas cosas seguramente del reglamento vamos a tener que cambiar con esta mirada nueva, más comunitaria, que le vamos a estar dando al mercado. Y entonces capaz que alguna cosa hay que ajustar.
0: Independientemente de lo presupuestal y lo que se ha anunciado en esta rueda de prensa, de lo que aspiran las autoridades, ciertamente desde el comienzo de esta segunda administración Bentaberry, la Dirección de Políticas Sociales, brindando varios talleres y actividades, replicando incluso lo que se realiza en el centro diurno del Parque Rodó, y también el área de juventud de la Intendencia, que ha realizado diferentes ferias y actividades, procurando también un mayor movimiento y presencia de jóvenes. Por tanto, hay acciones que se han desarrollado ya en este último año y que van en consonancia con lo planificado para este céntrico edificio, que pretende tener un nuevo perfil, manteniendo su característica de paseo comercial, pero centrarlo también como un espacio comunitario y de encuentro ciudadano. Con muchísimo gusto, esperando nuestro reencuentro la próxima semana en La Mirada País, desde el departamento de San José, fue Bruno Danzón.
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10: Javier Seuji nos cuenta sobre las declaraciones desde el Ministerio del Interior que señalaron que no está aún prevista la construcción de la nueva cárcel en 33. Además, nuestro corresponsal nos informa sobre el anuncio de la creación de un destacamento de bomberos para esa zona del país.
11: ¿Qué tal, compañeros? Un placer de saludarles. Bienvenidos nuevamente a una nueva edición de La Mirada País desde 33, desde el corazón del Olimar. Autoridades del Ministerio del Interior fueron categóricas al señalar que no está prevista la construcción de la cárcel en 33 pese a haber sido adjudicada. La respuesta fue dada ante la consulta formulada por el diputado Pablo Abdala a solicitud de la diputada por 33 del Partido Nacional, la doctora Mónica Pereira. La cárcel departamental, lo que es el edificio del Instituto Nacional de Rehabilitación, se encuentra junto al edificio de la Jefatura de Policía de 33. Entre el edificio de Jefatura está la seccional primera. Al ladito nomás, la sección de la ex investigación, el que ya cuenta con edificio propio, y de manera contigua está la cárcel. Allí mismo, a 50 metros de nuestro principal paseo público, Plaza 19 de Abril, y están los privados de libertad. Mucho se habló sobre el traslado de dicha cárcel. Se dijo en su momento que se podría trasladar hasta la zona de la seccional décima de 33, hacia la ruta donde se encuentra la chacra, pero eso quedó en stand-by. En su momento, desde la Diputación Frente Amplista se dijo que se estaba pensando en una nueva edificación con una plaza para 200 personas con seguridad media, pero eso aún no ha prosperado. Ahora, la obra había sido anunciada y visitada durante el periodo de gobierno anterior y fue posteriormente adjudicada en la actual administración. El proyecto cuenta con una inversión cercana a los 512 millones y está prevista que las obras comenzarán durante este año. Frente a la falta de avances, la doctora Mónica Pereira había presentado semanas atrás un pedido de informe solicitando que se explicaran los motivos por los cuales ahora no se había iniciado, pese a encontrarse adjudicada. La legisladora Pereira recordó que 33 es la única capital departamental del país que mantiene su establecimiento carcelario frente a nuestra plaza principal, a lo que se suma una situación importante de hacinamiento, ya que la unidad alberga actualmente cerca de 200 personas privadas de libertad, pese a haber sido construida para una capacidad aproximada de 80 internos.
12: Pero el otro día, ante la consulta de nuestro nombre por el compañero Pablo Abdala, la respuesta de la presidenta del Instituto Nacional de Rehabilitación fue muy contundente. Vamos a esperar que nos responden, pero creo, la cárcel de 33 efectivamente estaba licitada, contestó, era una licitación por 512 millones, creo que con los aportes de peso. No hubo posibilidad de completar los créditos, o sea, manifiestan que no tienen los créditos necesarios para desarrollar esa obra, que estamos en una rendición de cuentas, no nos olvidemos, y analizando. Por lo tanto, estamos trabajando en un nuevo proyecto, manifiestan las autoridades actuales a nivel nacional, en un nuevo proyecto de menor porte que asegure las plazas necesarias, pero no con tanta proyección como tenía el anterior, para construirla con arreglo a los créditos propios que son administrados por el Ministerio del Interior. A mí realmente, bueno, me deja muchas sensaciones encontradas esto, primero porque de menor porte, después segundo, que tanto que todos, incluso hablamos de rehabilitación de las personas privadas de libertad, de cuando se les va a dar las clases por parte de los profesores, todo lo que sabemos, los familiares, el que se rehabiliten para cuando ingresan a una sociedad, que creo que es uno de los temas que están en el tapete hoy en día. Yo no entiendo de qué forma, y aparte, a ver, me queda la sensación, y decirle a la población, mientras se elabora otro proyecto, mientras se aprueba otro proyecto, mientras se licita otro proyecto y mientras se asigna otro proyecto, sabemos todos el tiempo que va a llevar. Creo que 33 en este tema está quedando otra vez relegado. No quiero pensar, porque la verdad, algo que ya venía todo elaborado y proyectado del gobierno anterior, que pudo dar solución en otros departamentos, porque uno de los objetivos, le decía en su momento el ministro Heber, era que no existieran cárceles en los centros de las ciudades.
11: La diputada Pereira también agregó que se espera una suerte de que se pueda recapacitar en cuanto a este tema, ya que se debe de tomar en cuenta en la próxima rendición de cuentas, que será en la tercera semana de agosto, para poder revertir esta situación, ya que lo considera prioritario.
12: Quiero pensar que todavía, lo hablé con mis compañeros, que todavía en la rendición de cuentas, que bueno, sabemos que se va a votar la tercera semana del mes de agosto, se pueda recapacitar también por integrantes del oficialismo de que es un tema prioritario para 33 como muchos otros. Yo pedí, solicité en el pedido de informe, porque a ver, también hay que razonar esto. Si las culpas se le quieren adjudicar al gobierno anterior, no nos olvidemos que la adjudicación, que la tengo en mi poder y se las alcanzo, fue firmada en junio del 2025 la tengo acá, por el actual presidente y el ministro Don. O sea, no fue, me explicó, fue licitada en el 2024. O sea, se llamó para que la población entienda a empresas que quisieran construirla. Pero fue adjudicada el año pasado, gobierno actual, por el actual presidente y el ministro de Economía Don.
11: En otro orden y cambiando de tema, se trabaja en el proyecto para la instalación de un destacamento regional de bomberos que atienda a La Charqueada, Pueblo General Enrique Martínez y Villa Cebollatí en el departamento vecino de Rocha. Avanza en su trámite formal en la Dirección Nacional de Bomberos, impulsado por los legisladores locales y respaldado por gestiones del alcalde de La Charqueada, Nidia Vera. La zona depende actualmente de la asistencia distante desde Lascano o Vergara, por lo que las autoridades locales y nacionales analizan la creación de este nuevo cuartelillo. La necesidad urgente de un destacamento de bomberos para la zona este del departamento ha cobrado fuerza en los últimos meses. Si bien el gobierno aún no ha fijado fechas concretas, los directores nacionales de bomberos ya evalúan propuestas presentadas por los legisladores de 33 y del departamento vecino de Rocha, quienes coinciden en que la asistencia actual desde Lascano y Vergara ya no es sostenible debido a las distancias. El diputado Frente Amplista por 33, el profesor Nino Medina, informó que el tema lo ha venido planteando desde su anterior diputación y que él mantuvo una reunión con la directora nacional de bomberos, la comisario general Valeria Vasconcellos. Medina busca priorizar la instalación en General Enrique Martínez, en La Charqueada, fundamentando en el desarrollo del eventual puerto en dicha localidad. El legislador no descarta fomentar de forma complementaria la formación de bomberos voluntarios para fortalecer la respuesta inicial. Uno de los mayores desafíos es la contratación de personal, ya que actualmente no existe en bomberos la figura de eventuales, a diferencia de la policía. Por su parte, la diputada nacionalista por 33, la doctora Mónica Pereira, detalló las gestiones que apuntan a una solución regional coordinada entre los departamentos de 33 y Rocha. Pereira destacó el compromiso de los intendentes doctor Mario Silvera de 33 y el doctor Alejo Pierres de Rocha, quienes aportarían 3 funcionarios cada uno para cubrir las guardias del destacamento. La alcalde de La Charqueada, Nidia Vera, ya ha puesto a disposición un local para operar bajo la modalidad de comodato. Pereira subrayó que aunque el trabajo en conjunto, la decisión final sobre si el punto estratégico será Cebollatí o La Charqueada recae exclusivamente en el criterio técnico de la Dirección Nacional de Bomberos. Ambos legisladores coinciden en que los incendios de gran magnitud en la zona que se sucedieron en los últimos meses han dejado en evidencia la vulnerabilidad de los vecinos. La creación de este destacamento no solo brindaría seguridad operativa ante siniestros, sino también la tranquilidad que la población de ambas márgenes del río Cebollatí reclama desde hace años. Ahora hubo un anuncio de que el destacamento de bomberos sería una realidad para esta zona del país y eso generó celebración y sorpresa política. El oficialismo señaló que será una realidad, mientras que la oposición mostró sorpresa tras manifestarle que no había presupuesto. La posibilidad de que se instale un destacamento de bomberos en la zona de La Charqueada o Villa Cebollatí generó satisfacción, pero también, como decíamos, sorpresa en el ámbito político. Se trata de este viejo reclamo de los vecinos y las autoridades locales que desde hace años plantea la necesidad de contar con una base permanente para atender las emergencias de esta amplia región del departamento del 33, así como el departamento vecino de Rocha. En las últimas horas, el diputado del Frente Amplio, el profesor Nino Medina, confirmó que fue contactado por la Dirección Nacional de Bomberos, desde donde le informaron que el destacamento será una realidad. Según indicó, en los próximos meses se darán a conocer más detalles sobre la ubicación definitiva, la modalidad de funcionamiento y las características de su instalación.
13: Hoy lo que podemos adelantar, y dada la comunicación que hemos tenido de la propia Directora Nacional de Bomberos, es que estamos ya dentro de las acciones próximas de la concreción de un cuartelillo de bomberos con eje Charqueada, con eje Cebollatí. Y las razones un poco han sido los fundamentos del trámite que esta diputación ha venido llevando adelante, a la cual hemos sumado al diputado del departamento de Rocha, Gabriel Tinaglini, no solo porque son dos departamentos vecinos, con dos localidades vecinas, como Charqueada y Cebollatí, sino que con la llegada del puerto sobre el Cebollatí, tema que también venimos más de un año y medio atrás trabajándolo, hace imperioso y necesario contar con esta solución. Los bomberos es mucho más que apagar incendios. Los bomberos trabajan en áreas portuarias, los bomberos dan respuesta en accidentes de tránsito. Por eso nosotros ya le insistíamos al gobierno anterior que con la creación del puente, un puente que se hizo en Charqueada y que quedó muy bien, ya era necesario por el flujo de tránsito tener un cuartelillo de bomberos. Bueno, ahora sí, nuestro gobierno nacional lo ha priorizado al departamento de 33 y también a esta solución, así que bueno, en los próximos meses vamos a estar teniendo más información sobre la concreción de este cuartelillo de bomberos con base Charqueada-Cebollatí.
11: Al profesor Medina se le consultó por las respuestas en nuestra ciudad de la propia directora nacional de bomberos, Valeria Vasconcellos, donde señaló que era imposible abrir un destacamento por tema presupuestal. El legislador expresó que desde la Diputación se ha brindado herramientas para avanzar en alternativas coordinando de forma pública-privada.
13: Además de integrar la Comisión de Hacienda y Presupuesto, que es en la cual estoy trabajando, claramente nosotros hemos aportado coordinación entre lo público y lo privado para poder darle herramientas a la Dirección Nacional de Bomberos, que además depende del Ministerio del Interior, para que, bueno, efectivamente pueda avanzar en alternativas que hemos podido facilitar y generar para, bueno, esta concreción, porque motivos sobran, indicadores sobran, lo que había que tomar es la decisión, y en eso entendemos que hemos aportado al respecto. Bueno, eso es parte de lo que entendemos necesario se dé a conocer por parte de la propia Dirección Nacional de Bomberos.
11: Por su parte, la diputada del Partido Nacional por 33, la doctora Mónica Pereira, también celebró la noticia, aunque manifestó su sorpresa por la forma en que se conoció el anuncio. Señaló que junto al diputado de Rocha, Fabricio Núñez, viene realizando gestiones desde el año pasado para concretar este destacamento, y recordó que hace apenas un mes las autoridades de bomberos le habían comunicado que la iniciativa no era viable por la falta de presupuesto.
12: Este anuncio, lo que se anunció hoy, se concreta. Estamos muy felices de haber sido parte de este logro, de haber podido llevar este planteo a las autoridades, porque también no solo hicimos esa exposición escrita, sino también que con el diputado Rocha, con Fabricio Núñez, nos reunimos personalmente con las autoridades de bomberos en Montevideo, le llevamos un planteo formal también del apoyo que teníamos del intendente Rocha, de Alejo Umpierre, y del intendente de 33, Mario Silvera, para apoyar con recursos, o sea, con función de pagar recursos humanos, que nos planteaban que era uno de los temas que tenían, y también de la alcaldesa y los concejales de Charqueada, que plantearon que tenían un local para proporcionar para la instalación del cuartelillo de bomberos del lado de la ciudad de Charqueada. O sea, que si esto se concreta, para nosotros es un logro muy importante para la localidad. También queremos aclarar y ser muy sinceros, en mi caso, nosotros hicimos exposiciones de motivo, hicimos estos planteos y no recibimos respuesta formal, institucional, de las autoridades de bomberos. La única respuesta formal que se recibió hace muy poco, diría que hace un mes, fue a la Intendencia de Rocha, donde se le manifestaba que no era posible dar cumplimiento a esta solicitud de ambos diputados, del diputado Rocha y de quien habla. Así que bueno, nos alegra que en tan pocos días hayan cambiado.
11: Según expresó la doctora Mónica Pereira, se enteraron de la novedad por trascendidos y aún no han recibido una comunicación oficial. Señaló que la semana próxima solicitarán un pedido de informes para tener más conocimiento al respecto.
12: Estaremos atentos a ver si en algún momento, capaz que ahora haremos un pedido de informes, seguramente la semana que viene, para tener más conocimiento de cuándo se iniciaría la construcción del mismo, de qué forma, porque bueno, no es la primera vez que nos pasa de que bueno, nos estamos enterando por trascendidos. Y bueno, entendemos que hay determinados anuncios que estaría muy bueno darlos de forma institucional y bueno, con toda la claridad que amerita el tema. Es sorpresivo, la verdad que es sorpresivo, y hoy hablando con integrantes que integran la comisión, también nos plantean que no está previsto, pero bueno, suponemos que si se hace un anuncio por parte de miembros del oficialismo, estarán dispuestos a hacer alguna transposición de rubro, o que bueno, tendrán planteado alguna hoja de ruta para poder concretarlo.
11: Hasta aquí la Mirada País desde 33, desde el corazón del Olimar. Les informó su corresponsal nacional, Javier Saúji.
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20: Educación, cultura, ciencia y territorio fueron parte de la agenda que llevó a Rocha al ministro José Carlos Maía. Nuestro corresponsal, Marcos Molina, nos propone un repaso de su visita y una revisión de los temas que dejó planteados y de las preguntas que se abren para el departamento en un momento clave para la educación nacional.

0: El ministro de Educación y Cultura, José Carlos Mahía, visitó Rocha y dialogó con Mirada País sobre los principales desafíos de la educación pública. Tecnología, presupuesto, formación docente, obras y descentralización formaron parte de una entrevista que también puso el foco en las necesidades concretas de nuestro departamento. El sistema educativo atraviesa una etapa de cambios acelerados, marcada por nuevas herramientas que modifican las formas de enseñar, aprender y convivir dentro de los centros de estudio. Sobre el uso de los celulares en las aulas y el impacto de la inteligencia artificial, comenzamos hablando con el ministro José Carlos Mahía.
1: A mí me gusta decir siempre, en un país que somos más veteranos que jóvenes, que, a ver, ser joven cuando nosotros éramos jóvenes era más fácil que ser joven hoy. Y sí, porque hoy, vos para insertarte laboralmente, hace 40 años atrás, el mercado laboral te exigía menos formación y conseguías trabajo. Hoy vos tenés que llegar a, lo digo por hijos, nietos, lo que fuera, Sorio, tenés que llegar a determinada cuestión de formación para alcanzar un trabajo que está a veces muy por debajo de la calificación que tuviste como general, como persona, como formador en general. Eso es lo primero. Lo segundo, es claro que la tecnología nos cambia todo. A ver, hoy estamos, hacemos una combinación de radio y de...
2: Sí, y de streaming
1: al mismo tiempo. O sea, eres, a ver, yo no, pero yo podía ir a la radio de Yor.
3: Sí.
1: De coso, camiseta, dale que va.
2: Sí.
1: Y vos hoy, no te digo que te produzcas, pero tenés que ir más o menos porque también juega el imagen, movimiento, todo lo demás. Entonces, para mí, o por lo menos desde mi punto de vista, eso es algo que al cambiar tanto la tecnología, cambiar tanto y impactando en lo que duran las cosas, te hace en que vos tenés que estar muy interpelado todos los días en las herramientas que utilizás para que tus estudiantes aprendan. Y además, cuando estás en las aulas, pasan otras cosas que no tienen que ver con lo que estás aprendiendo. Ejemplo, ejemplo general. Vamos a ver esto. Cuando ustedes se van de Rocha a Montevideo, o cualquier trayecto de Canelones, donde yo, a Montevideo, o ves los ómnibus, no hay prácticamente una persona que no esté mirando su celular. Ninguna, ¿está? Entonces, no es que pase con los adolescentes la conectividad, que pasa más, obvio, porque somos más jóvenes, ¿no? Pero pasa. Entonces, ese es el mundo que vos tenés que transitar hoy. Entonces, el conocimiento de las tecnologías, el manejo, todo ese tipo de cuestiones son cosas que están impactando en la estructura mental, y ni que hablar los problemas que tú tenés de violencia, de convivencia, de adicciones y de salud mental. Entonces, todo ese combo es en el cual te moves en el sistema educativo y en tu vida.
2: Hay una frase que dice que pasamos del papelito y el avioncito de papel en las aulas a un TikTok con esteroides.
1: Bueno, mirá, ¿no? La tenía. Pero
2: más o menos así.
1: Pero mirá, te voy a decir una cosa. En la época que yo estudiaba, existía el trencito.
2: Claro.
1: ¿Está? Que era un papelito chiquito que ponían abajo de no sé dónde, sacaban así.
2: Había varias técnicas.
1: Sí. No sé de qué me están hablando. Debería ser por la edad que no se hablan.
2: Claro, nos olvidamos de todo.
1: Pero lo que digo es, hoy con la inteligencia artificial, digamos, el trencito, o sea, porque vos tenés, le decís que te haga tal cosa y te lo hace.
2: Por eso no estás de acuerdo en prohibir el celular dentro de clase, pero sí de regularlo. ¿Qué significa regularlo? Bueno, ¿cuál es el límite entre regular y prohibir?
1: Bien, es una muy buena pregunta. A ver, ¿qué significa regular? Y bueno, significa que el centro de estudios, liceo o UTU, ya en primaria tenés que ser más restrictivo, me parece, que en educación media. Porque tiene que ser más acotado, ¿está? Pero vos, ahí, con el centro de estudios, no ya solo dejes librado al docente con el estudiante. Diga, este aparatito que está acá se puede utilizar determinados momentos del aula. ¿Por qué? Porque a la larga es una fuente de información imponente.
2: Claro.
1: Entonces vos tenés que trabajar con la información. Entonces, el prohibir, y yo creo que profundiza el deseo de utilizarlo, número uno. Número dos, pongamos por caso, vos a veces tenés liceos de tiempo extendido, pocos, poner que sean 7 horas, algunos hay. La mayoría que son 4 horas, ¿verdad? 4 horas. En Uruguay tenés la suerte, como país, o la virtud, que tenés niveles de conectividad y calidad de internet muy alta y digamos, comparativamente al mundo, de muy bajo costo. En un lado te enchufás o conectivas mucho. Sí. Entonces, el tema es que con este aparatito están las 24 horas del día los adolescentes y las familias.
2: Uno de los objetivos de la visita fue avanzar en la instalación de la Comisión Organizadora del Debate Educativo de cara al Congreso Nacional de Educación previsto para fin de año. Inteligencia artificial, convivencia y presencialidad estudiantil aparecen entre los principales asuntos a discutir.
1: El Congreso de la Educación se hace hasta fin de año, tiene ejes. Uno de ellos es el que estamos hablando nosotros, uh-huh. Otra las convivencias en las aulas, otro la presencialidad de los estudiantes en los centros de estudio, entre otras cosas, y yo lo digo muy simple porque tenemos tiempos acotados, pero es un congreso que primero es abierto en general a la comunidad, segundo tiene la participación de algunos partidos de la oposición, otros no, blancos y colorados no, cabildo abierto sí, creo que Salle también. Tiene una cosa distinta a todos los anteriores, es que en la comisión más chica, lo que es la mesa chica, está, por supuesto, el Ministerio de Educación, ANEP, UDELAR, UTEC, pero también está el Ministerio de Defensa, Ministerio de Interior y la educación privada. ¿Cuál es la idea que estuvieran esos tres actores? Bueno, que la educación también sucede en esos lugares y no es bueno tenerlos afuera, sino tenerlos adentro discutiendo de lo que nos pasa a todos.
2: La realidad educativa de Rocha presenta características propias: la frontera, las grandes distancias, el crecimiento de la zona costera y las diferentes demandas de las ciudades del interior obligan a pensar respuestas adaptadas al territorio.
1: Bueno, ahí tenés un problema grande, la verdad, de desafío.
2: Y distancias.
1: Y distancias, pero sobre todo articular, a ver, nos pasa en general. Acá en Rocha estimo que también. Yo no sé cuántos años hace que somos 3 millones y algo viviendo en Uruguay. Décadas, ¿verdad? Uh-huh. Entonces no es que aumentó la población de golpe en general. Lo que pasa es que se está dando un tema de migración, un fenómeno relativamente reciente. Yo creo que se profundizó 2020 en adelante, cuando la gente, algunos gente de Montevideo en particular, o del área metropolitana, que tenían una casa acá, en esta zona, o vino porque podía trabajar a distancia y no sé qué, aquí, o adultos mayores, entraron a quedarse. Ya venía la cosa, pero entraron a quedarse en la costa atlántica. ¿Está? Entonces, si esa gente se vino para acá, quiere decir que se fue de otro lado. Por lo tanto, tenés infraestructuras educativas, para decirlo más claro, tenés edificios de escuelas o liceos donde tenés menos estudiantes porque las familias se mudan para otro lugar y tenés el impacto de nuevas familias en toda la zona de la costa, esta zona de Rocha, Maldonado y la costa canaria, que hay una migración reciente. ¿Tá? Entonces, eso, ¿qué te pone de desafío? Porque no se puede de la noche a la mañana, por ejemplo, disponer presupuestalmente de todos los edificios que se presentan, porque es mucho más rápida la migración que la construcción, o incluso de los docentes, porque vos no inventás un docente de un día para el otro. Uh-huh. A mí me pasaba hace muchos años atrás, yo discutía para bien un tipo que yo tenía una relación espectacular, Jorge Carbonell. El tipo era el director de secundaria durante el gobierno Sanguinetti. Yo estaba en mi primera legislatura como diputado. Entonces el tipo agarraba un mouse, así, ¿viste? Una computadora de las cosas, y tenía todo el país ahí. Y yo le pedía que llevara cuarto año de liceo para el liceo de San Luis en Canelones. Hay gente que cada vez vive más gente ahí. El tipo me dijo, bueno, está bien, María, conseguime un profesor de astronomía que vaya por 2 horas a San Luis, de tal lado. Y ahí buscamos, se combinó con este, con pan de azúcar, nada, salió. Pero era brava, porque vos no podés tener, tenés que tener todas las materias. Entonces, tú me preguntabas del diagnóstico de Rocha. Bueno, el diagnóstico de Rocha no lo tengo a profundidad. Yo sí he conversado con distintas autoridades acá y de referente al departamento, pero ese es uno de los impactos que estamos teniendo. Se están tratando de canalizar algunas inversiones en materia de educación para esta zona. Entonces, así podrías ir zona por zona. Pero insisto con este concepto.
2: En materia de infraestructura, el ministro destacó la culminación de la Escuela de la Paloma y anunció una inversión proyectada de 140 millones de pesos para la construcción de un aulario en Castillos destinado a fortalecer las propuestas de secundaria y UTU.
1: Todavía secundaria tiene más peso desde el punto de vista demográfico en cuanto a los estudiantes que UTU, pero hay una creciente demanda de la UTU, porque la UTU te genera una inserción más rápida y directa al mercado laboral.
2: Mahía reconoció que el gobierno no alcanzará la meta del 6% del Producto Interno Bruto para la educación, más un 1% para investigación. Sin embargo, aseguró que durante el periodo se destinarán más recursos que la administración anterior.
1: Cuando nosotros fijamos el 6+1, es una meta presupuestal histórica en el frente que además se reafirma en el contexto del año 24 con la proyección económica que teníamos de los números que nos dio el gobierno anterior sobre la economía, ¿verdad? Resultó que cuando fuimos al 2025, esa proyección económica sobre la cual nosotros hacíamos los presupuestos resultó muy distinta. Bueno, ¿por qué? Porque bueno,

0: había un mayor endeudamiento porque el Estado estaba más complicado de lo que se esperaba, porque había que asumirse una cantidad de cosas que se dejaron firmadas a último momento, y porque además vino de todo, ¿no? Vino la situación en Venezuela, vino la guerra de Estados Unidos con Irán, y cambió mucho el eje del mundo en escasos meses. Entonces, ¿qué es lo que tenemos nosotros en presupuesto? Algo muy claro. El gobierno este del frente va a invertir más en educación que el gobierno de la calle Pou. Eso es un dato de la realidad en números. Pero no, para mí, digamos, ojalá sea posible, pero no llega al 6+1. Se va a acercar todo lo que se pueda. Va a haber más inversión en educación que la administración pasada. Es decir, se le va a dar más prioridad presupuestal. Se mantiene el rumbo ir hacia el 6+1. Nos vamos a aproximar todo lo que podamos, pero el punto de partida estaba más lejos de lo que uno, digamos, efectivamente tenía. Ustedes saben que el déficit fiscal, lo dijo el ministro de Economía, que heredamos, es el mayor desde que volvió la democracia. Así fue el punto de partida. Después pasó todo lo que pasó. Entonces, lo que no sería responsable de nuestra parte, ¿qué es? Planificar, proyectar y hacer como si esa realidad no pasara. Cuando tenía conversaciones, y eran públicas algunas, con Danilo Astori, Danilo decía muchas veces que para cambiar la realidad, lo primero que tenés que hacer es estudiarla y conocerla. No podés cambiar lo que no conoces. Bueno, el conocimiento y la proyección de lo que fue el comportamiento de la economía nos determina el perímetro de las acciones. ¿Sabes qué? A ver, vamos a poner eso. Imaginemos que estamos con una balanza, ¿verdad? Entonces, tú tenés por un lado el derecho a la protesta, que es constitucional, digamos, a la medida sindical, que tenés que respetar, y por otro lado la continuidad de los servicios educativos, ¿verdad? Las dos cosas. Es decir, que se afecte lo menos posible el servicio público, porque es para las familias, y por otro lado el derecho de los trabajadores de la educación a manifestar y utilizar herramientas sindicales. Yo, ese es el, digamos, los dos bordes de la vereda por los cuales tenés que transitar. Aspiramos a que las interrupciones en los servicios educativos sean las menores posibles. Creemos que si comparamos, insisto, desde el punto de vista presupuestal, la asignación de recursos entre un periodo y otro, objetivamente hay más recursos. Y ya le digo, para dar un ejemplo solo, los docentes del Uruguay en la administración La Calle Pou recuperaron lo que habían perdido, mejor dicho, volvieron al mismo punto nivel de 2020 en el 25.
1: Otro de los asuntos centrales fue la creación de la Universidad de la Educación. Para el ministro, esta transformación permitirá fortalecer la formación de maestros y profesores, incorporar investigación y extensión y otorgar títulos de carácter universitario.
0: Y mejorar la formación de los docentes ayuda a mejorar la educación y los aprendizajes, número uno. Número dos, es buena cosa que los docentes aprendan no solo de la especificidad de su asignatura, sino que pueden investigar y hacer extensión, que es lo que se hace en la formación universitaria. Doy un ejemplo. El impacto de la inteligencia artificial en la educación es algo que tiene que ver cuando yo enseño historia, en específico, geografía, física o matemática, o es algo que tiene que ver que yo puedo investigar como institución cuál es el impacto y mil cosas más. Es decir, la investigación y el tener un título universitario que sea consecuencia de una formación universitaria es la única posibilidad que tenés en el corto plazo de tener una opción para acá al interior.
1: En el caso de Rocha, Maya destacó la importancia de profundizar las articulaciones entre el Instituto de Formación Docente, el CURE, y las distintas propuestas universitarias presentes en el territorio. La concreción de la futura universidad, sostuvo, dependerá de los acuerdos políticos que pudieran alcanzarse.
0: Vos en Rocha, ¿qué opciones tenés para tener en tu territorio

0: avanzar hacia una formación docente de carácter universitario. Temas nacionales que, observados desde Rocha, adquieren una dimensión territorial concreta, con realidades diferentes, demandas propias y proyectos que pueden marcar el futuro educativo del departamento. Hasta aquí, este nuevo programa de Mirada País, un espacio para detenernos, escuchar distintas voces y comprender que cada tema puede tener más de una perspectiva.
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0: Muy buenos días, ¿cómo están? Bienvenidos a esta hora de información aquí desde las radios públicas, desde Radio Uruguay, para todo el país a través de nuestras repetidoras. Hoy con Luis Custodio. Noé se tomó el día libre.
1: A Noé se la llevó el temporal. No. Buenos días para todos.
0: ¿Cómo están, Luis?
1: ¿Cómo andan? ¿Bien?
0: Muy bien.
1: ¿Qué nochecita?
0: Una nochecita difícil en varias zonas del territorio nacional. Un día difícil en general porque comenzamos con
1: esos sonidos que escuchan, sí, son nuestros compañeros, exacto, en todo el país que están trabajando hace rato largo.
0: Hace rato.
1: Y vamos a estar repasando lo que ocurrió en cada lugar.
0: Exactamente, ahora ya vamos a ir con el repaso de lo ocurrido en la jornada, en el día, digamos. Por ejemplo, en Paysandú, donde hubo mucha voladura de techo, el temporal se hizo sentir muy fuerte. Y luego con el ciclón extratropical de la costa, donde también durante toda la noche los vientos fuertes se hicieron sentir también.
1: Es la séptima vez que se activa una alerta roja en el Uruguay, instituido este sistema no hace tantos años e inaugurado, se acordarán cuándo, ¿no? Septiembre, sí, del año 2012. La cuerda en la Plaza Independencia.
0: La cuerda en la Plaza Independencia.
1: Bueno, sí, totalmente. Creo que fue el 19 de septiembre del año 2012, con aquel temporal enorme, y a partir de allí se ha utilizado en 7 oportunidades, 8 si contamos el alerta roja por frío extremo, que está vigente aún, activada para las personas en situación de calle.
0: Sí, ¿verdad? Por supuesto.
1: Esto es otra cosa.
0: Una alerta roja que, allá lo decía el director del SINAE, Leandro Palomeque, activa el SINAE,
1: sí,
0: para Inumet. Los vientos no eran suficientes como para alerta roja, pero el SINAE evaluó que ya teníamos un suelo demasiado húmedo, que había más probabilidades de caída de árboles y demás, y a condiciones como para alerta roja, es decir, que la gente se moviera solo lo imprescindible en horas de la noche. Al momento, y ya para antes de pasar a los títulos, les decimos que sigue una alerta amarilla en zona costera solamente por vientos fuertes y hasta las 10 de la mañana. Pero comenzamos este informativo.
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0: Bajo la temperatura, bajo, sí, mucho la temperatura, eso se siente, es notorio, además, ¿sí?, por el castigo del viento en esta zona del territorio. Contarles entonces que esta alerta por vientos fuertes y persistentes en la zona costera abarca desde Montevideo hasta el Chuy. Va a seguir presente hasta las 10 de la mañana, pero ya es una alerta amarilla por vientos, entonces, que van a ir entre los 50 y 60 kilómetros en la hora, con rachas eventualmente un poco más fuertes.
1: Podemos decir que lo peor ya pasó.
0: Lo peor ya pasó. Este ciclón extratropical está dejando el territorio nacional.
2: Titulares.
1: Meteorología emitió una advertencia amarilla hasta las 10 de la mañana de hoy por vientos sostenidos del suroeste con velocidades entre 50 y 60 kilómetros en la hora, con rachas de hasta 70 a 90 kilómetros en la hora y puntualmente superiores.
0: De esta manera culminó una doble advertencia que rigió hasta las 6 de la mañana por vientos muy fuertes y persistentes, y vientos fuertes y persistentes.
1: La advertencia naranja era por vientos entre 60 y 80 kilómetros, con rachas entre 90 y 120 kilómetros a la hora y puntualmente superiores. La amarilla presentará vientos, como decíamos, entre 50 y 60 kilómetros con rachas puntualmente superiores.
0: Recordemos que el gobierno había declarado una alerta roja para las 21 horas de ayer, que venció a las 4 de la mañana de hoy para la franja costera desde el arroyo Pando hasta Aguas Dulces en Rocha.
1: La declaración implicó la limitación de la movilidad y la suspensión de todas las actividades en los organismos del Estado.
0: El director del Sistema Nacional de Emergencias, Leandro Palomeque, indicó que las clases, en principio, no son afectadas hoy viernes, ya que se prevé que el alerta roja, bueno, como ya sabemos, cesó antes del horario escolar, ¿no?
1: Sí. En paralelo, el Ministerio de Transporte y Obras Públicas dispuso la suspensión de los servicios regulares de transporte de pasajeros por carretera desde y hacia la costa de los departamentos de Canelones, Maldonado y Rocha, durante el periodo de vigencia de la alerta roja, o sea, hasta las 4 de la mañana.
0: A esta hora hay más de 40.000 servicios de energía eléctrica afectados en la zona este del país, en los departamentos de Cerro Largo, 33, Rocha y Maldonado.
1: 18.000 de esos servicios interrumpidos corresponden a distintas localidades del departamento de Maldonado, unos 6.000 en Cerro Largo, una cifra similar en Rocha, y más de 3.000 en 33.
0: También les decimos que la información de
1: policía... Vale la pena destacar primero que por localidades está afectado el 100% del servicio eléctrico en Vergara, atención.
0: Mirá.
1: Un 77% en Pan de Azúcar, el 52% en el balneario Las Flores y casi el 40% en la Barra de Maldonado.
0: Sí, enseguida vamos a estar ampliando esa situación en Vergara, ¿no? Toda la localidad sin luz. La información de Policía Caminera advierte de cortes en varias rutas, dos cortes en ruta 19 en 33, así como en la ruta 91 y ruta 18. Además, no da paso el puente Víctor Lima en la ciudad capital. Hay cortes de ruta en Colonia, concretamente en Colonia Valdense, Nueva Helvecia y Picada Benítez. Y en Cerro Largo, el paso Mazangano en ruta 44.
1: A su vez, el último reporte de la Dirección Nacional de Bomberos registraba en la pasada medianoche 48 intervenciones. Hay árboles caídos en Salto, voladuras de techo en Paysandú, también caídas de columnas, árboles y derrumbe parcial en una vivienda en Rivera. La mayor cantidad de intervenciones se dio en la zona este, con voladura de techos y árboles caídos en varias localidades.
0: Un peón rural de 59 años murió ayer de tarde a causa del temporal en el departamento de Cerro Largo.
1: Esta tragedia es el peor saldo, ¿no?, que dejó este temporal. El hombre volvía a la estancia en la que trabajaba en paraje Laguna del Junco, en la localidad de Tupambay, cuando fue alcanzado por un rayo producto de la intensa tormenta eléctrica que afectó varias zonas del país.
0: En el departamento de Canelones se vieron afectados productores rurales y animales debido al fuerte temporal que viene azotando el país.
1: En Paysandú los vientos llegaron a más de 100 kilómetros por hora provocando destrozos y voladuras de techos de viviendas en barrios del norte de esta capital departamental.
0: Por otra parte, este mediodía se reúne la Junta Nacional de Emergencia. Es el ámbito de coordinación del Poder Ejecutivo para la definición de políticas públicas de reducción de riesgo y atención a emergencias y desastres, integrado por Presidencia y varios organismos.
1: La convocatoria fue previa a las alertas planteadas en las últimas horas y está vinculada a prevenir sobre los esperados efectos del Niño.
0: El gobierno presentó una demanda judicial contra el astillero español Cardama, donde reclama cifras millonarias por perjuicios al Estado y detalla dolo, mala fe y una fachada fraudulenta para las garantías.
1: La causa recaerá en el juez letrado en lo civil de noveno turno, Alejandro Recarey.
0: La demanda apunta a un conflicto de intereses que vicia de nulidad a la garantía de la empresa Redbridge y señala dos intermediarias financieras hasta ahora desconocidas que fueron vínculos del fraude. Una de ellas figuraba en el rubro del comercio al por mayor de frutas.
1: Esta tarde habrá una nueva instancia de negociación tripartita en el Ministerio de Trabajo y Seguridad Social entre el Sindicato de Trabajadores de Fábricas Nacionales de Cerveza y la multinacional Ambev.
0: La idea es que en esta reunión la empresa transmita su plan de negocios tanto al sindicato como a las autoridades de gobierno.
1: El gremio informó que en señal de buena fe, tras una instancia de negociación en el Ministerio de Trabajo, se resolvió levantar las medidas que afectaban el envasado de refrescos que se producen en la planta de Montevideo, pero atención, mantienen las medidas que tienen paralizado el envasado de cervezas en botella.
0: Esta mañana vence el plazo para que se produzca una nueva instancia de negociación en el conflicto laboral en el puerto de Montevideo entre la terminal Cuenca del Plata y el sindicato portuario.
1: Hace pocos días hubo una reunión en el Ministerio de Trabajo y Seguridad Social, pero las partes no lograron llegar a un acuerdo, momentos en que justamente vencía el plazo fijado para la tregua que viene sosteniendo la negociación. Es un periodo de paz, sin medidas. Veamos qué sale de la reunión de esta mañana.
0: Un tribunal de apelaciones en lo penal confirmó en todos sus términos la sentencia del juez Claudio de León, por la que condenó a 9 personas a penas de entre 11 y 15 años de prisión por el caso del asesinato del médico Vladimir Roslik.
1: La defensa de los condenados podrá presentar un recurso de casación ante la Suprema Corte de Justicia.
0: Se dispuso la condena de Jorge Ricardo Solovich, Rodolfo Gustavo Costas, Luis Pedro Estebanet, Daniel Edgardo Castelá, Oscar Mario Roca, Sergio Héctor Cobarrer, Eduardo Sáenz Pedrini, Dardo Morales y Abel Pérez.
1: El juicio fue por el secuestro y la tortura de 30 residentes de San Javier, entre los que estaban dos menores de 16 y 17 años, y el médico Vladimir Roslik. que murió en el batallón noveno de Fray Bentos. Los hechos ocurrieron entre 1980 y 1984.
0: El líder y ex senador de Cabildo Abierto, Guido Manini Ríos, le propuso al presidente Yamandú Orsi un conjunto de propuestas para incluir en la rendición de cuentas, entre ellas un impuesto transitorio a bancos y financieras tras años recientes de ganancias extraordinarias, según dijo.
1: Cabildo Abierto, vale la pena recordarlo, cuenta con 2 diputados, precisamente el número de votos que le falta al oficialismo para aprobar el proyecto ante la anunciada negativa de la coalición republicana.
0: El Partido Nacional festejará sus 190 años el próximo domingo en su sede, frente a la Plaza Matriz, y en filas blancas hay mucha expectativa por el discurso de cierre que estará a cargo del expresidente Luis Lacalle Pou.
1: Desde que dejó su mandato, Lacalle Pou ha aparecido públicamente y ha hablado en muy contadas ocasiones. La primera fue a fines de junio del año pasado, en la Convención Nacional del Partido Nacional, antes de que ese cuerpo eligiera a Álvaro Delgado como presidente del directorio.
0: El ministro de Ganadería, Agricultura y Pesca, Luis Alfredo Frati, consideró que los robots deberían aportar del Banco de Previsión Social y que ahora no es el momento para una reducción de la jornada laboral.
1: Frati planteó que los robots autónomos deberían contribuir al sistema previsional para aportar al financiamiento de las jubilaciones, aclarando que su propuesta no consiste necesariamente en crear un impuesto a los robots, sino en establecer una contribución destinada específicamente al sistema previsional.
0: El presidente de la Administración Nacional de Educación Pública, Pablo Caggiani, consideró que si bien es una medida legítima el paro de maestros en Montevideo de este jueves de ayer, tras la agresión y las amenazas sufridas por una docente y otros funcionarios en el edificio de la inspección, es un tanto irracional.
1: Otro asunto, amigos, una audiencia del caso del ex senador Gustavo Penadez derivó el pasado miércoles en un fuerte cruce entre la abogada de las víctimas, Soledad Suárez, y la defensa del ex senador blanco, Gustavo Penadez, representado por Laura Robato. La sesión fue levantada antes de tiempo y el debate quedó ahora pospuesto para dentro de 15 días.
0: Vamos ahora a la información internacional. El derechista Belardo de la Espriella asumirá hoy la presidencia de Colombia en un evento nunca antes visto en la arena de la Universidad de Santiago de Cali.
1: Esta decisión de asumir en Cali y no en Bogotá es, según dijo el futuro presidente colombiano, por una política de descentralización que llevará el Estado a las regiones.
0: Está previsto que estén en la Asunción el rey Felipe de España, el presidente de Argentina Javier Milei, el de Ecuador Daniel Noboa, el de Chile José Antonio Kast, el de Bolivia Rodrigo Paz, el día de Paraguay, Santiago Peña, entre otros.
1: También se espera una delegación de Estados Unidos liderada por el fiscal general de ese país.
0: El Senado de Argentina aprobó ayer la ley de propiedad privada, pero el gobierno debió ceder en la reforma del fuego.
1: Se mantienen vigentes los bloqueos de tierra por 30 y 60 años. Según el caso, estamos hablando de bloqueo por incendios, como prevé la norma vigente que impulsó años atrás Máximo Kirchner.
0: La marcha de ayer contra la ley de propiedad privada frente al Congreso causó 12 detenidos y 4 efectivos heridos por los incidentes entre la policía.
1: Fueron en las afueras del Congreso, duraron casi hasta la medianoche esos incidentes en una movilización que había arrancado sobre las 5 de la tarde.
0: El presidente de España, Pedro Sánchez, presidirá hoy una reunión telemática de coordinación con varios ministros sobre la situación de la migración en Ceuta.
1: Sánchez convocó esa reunión para abordar la evolución de la situación que se vive en la ciudad autónoma una semana después de la entrada masiva de miles de personas procedentes de Marruecos.
0: 7 muertos en un tiroteo en una escuela de Tailandia, entre ellos el presunto autor de los disparos, un estudiante de secundaria de 15 años.
1: La policía tailandesa informó que 3 profesores y 3 estudiantes murieron y otras 15 personas quedaron heridas en este tiroteo en una escuela secundaria al norte de Bangkok, en el que el presunto autor también resultó muerto.
0: En deportes, hoy comienza la primera fecha del torneo clausura. Cerro Largo recibe a Juventud esta noche. Peñarol juega mañana ante City Torque y Nacional el domingo ante Boston River. Los escoltas de Peñarol en la anual, Racing y Deportivo Maldonado se enfrentan el próximo lunes.
1: Este fin de semana se disputa la fecha 13ª en segunda división. El puntero Plaza juega el lunes, visita a Rentistas. El escolta Cerrito juega mañana ante Colón.
0: Hoy viaja a China, la selección uruguaya de básquetbol jugará 2 partidos amistosos ante la selección local como preparación para los partidos de eliminatoria mundialista.
1: Por el torneo de segunda de ascenso en básquetbol juegan hoy Verde y Rojo Olimpia, Urupán, Lagomar y Tabaré Truil.
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0: Bueno, vamos a centrarnos en esta primera desarrollo de informativo en el temporal del día de ayer.
1: Y
0: ¿verdad?
1: La afectación de mucha gente en distintas zonas del país, como repasábamos recién, más de 40.000 servicios cortados en distintas zonas, sobre todo en los departamentos del Este, Cerro Largo, 33, Rocha y Maldonado. Me refiero a servicios de energía eléctrica. En conjunto, 40.000 servicios para esa zona pueden ser un porcentaje bajo, menor al 10%, pero nos encontramos con una situación muy particular, por ejemplo, en la localidad de Vergara, porque allí está cortado el 100% del servicio eléctrico, según podemos revisar hace instantes nada más en los servicios de UTE. Nos vamos precisamente para el departamento de 33.
0: Allí está trabajando nuestro compañero Javier Seuji. ¿Cómo estás, Javier? Buenos días.
3: Buenos días, compañeros. Exactamente, 100% de luz en esa localidad tan importante de 33, así como en la zona de Poblado Mendizábal, en El Oro. El pasaje de la tormenta de ayer, con fuertes rachas de viento, ocasionaron justamente estos inconvenientes, además a rutas cortadas, con columnas caídas de UTE y gran daño en gran parte del departamento. Puntualmente en Vergara hubo que evacuar a los estudiantes ayer por la voladura de techo del Liceo Braulio Lago, además, como decíamos, de las columnas caídas de UTE y árboles también. Varias rutas y caminos se vieron obstruidos por la caída de ramas y los distintos árboles y algunas columnas. En su momento comenzaron la situación, digamos, de movilización de las fuerzas vivas. El alcalde de Vergara, Nazaret Navarreto, contó brevemente la situación justamente ayer a la tardecita, lo que pasaba en el centro estudiantil, que, reitero, tuvieron que evacuar a todos los estudiantes por la voladura del techo.
4: Voladura de techo en el Liceo de Vergara, con caída de columnas en varios lugares de nuestra ciudad, caída de árboles, sin energía eléctrica, castigó un poco y bastante duro, ¿no? Cosa que ya veníamos estos días atrás con el tema de la lluvia. Bueno, ahora el viento se hizo sentir y bueno, la verdad que hubo que evacuar chiquilines del liceo y un rápido procedimiento de todas las fuerzas y de los organismos trabajando en conjunto. No hubo ninguna fatalidad que lamentar, ¿no? Estamos con una emergencia en el municipio. Estamos activando todo lo que es el comité de emergencia para comenzar actividades de las columnas, que es lo más en realidad nos preocupa, porque algunas están apoyadas sobre algunos techos de las casas, otras están, bueno, en la vía pública, así que vamos a comenzar ahora a estructurar con todos los funcionarios que ya están llegando al municipio, a empezar lo que es el después de este evento.
3: Afortunadamente, no hubo ningún hecho, una víctima a lamentar por estas caídas de árboles o de ramas o de columnas. Estuvo en su momento cortada la ruta 17, que va hacia la Charqueada, hacia el kilómetro 305, estuvo cortada también la ruta 17, la ruta 18, que va a Vergara, el tramo entre Isla Patrulla 33, en la ruta 98. Bueno, debido a la racha de viento muy fuerte, tuvimos ese saldo de caídas de columnas de UTE, que ya están trabajando ya las cuadrillas y también lo que tiene que ver con las cuadrillas de la intendencia, que se veían hace un ratito pasar, incluso por mi casa y por la radio, de que están
0: ya trabajando
3: realizando la tarea de limpieza, exactamente.
0: Gracias, Javier, estamos atentos.
3: Bien, muchas gracias.
0: Chau, chau.
1: Bien, nos vamos rápidamente al departamento de Canelones. La franja afectada por la alerta roja anoche arrancaba en el arroyo Pando, ¿no? Buena parte de la Costa de Oro. Alejandro Montandón, ¿cómo te va? Buen día.
5: Buen día, Luis, Adriana, ¿cómo están? Sí, exactamente, acá en el borde, en el límite trazado por esta alerta roja, bueno, mucho más benévolo, sin duda, acá en Canelones de lo que se preveía, 80 kilómetros la racha más fuerte, tierra adentro, 85 a nivel de aeropuerto de Carrasco, es decir, que mucho más leve que cualquiera de los anteriores temporales, 431 intervenciones, mayormente el agua fue lo que complicó, y en la pasada jornada, no tanto hoy, veremos, se puede agregar algún otro detalle más, nos decía Rodrigo González, el director de gestión ambiental, pero también presidente del SECOED, hace instantes nada más.
0: Bien.
6: Y venimos de una noche donde hubo bastante viento, la máxima, ahora estábamos confirmando en Ciudad de la Costa, pero la máxima en San Jacinto fue de 80 kilómetros por hora, tenemos actualmente 431 reclamos, de los cuales 51 es por caída de arbolado, 55 hubo que asistir a damnificados. Tenemos una familia evacuada por parte nuestra en Las Piedras, de una mujer con tres menores. Hubieron algunas asistencias a vivienda por ingreso de agua, pero eso bajó en el momento que bajó un poco el caudal de lluvia. En general, fue una tormenta bastante, bastante terrible, pero que no ocasionó grandes daños. Tenemos algunas voladuras de techo que estamos confirmando algunos daños todavía. Bueno, ahora cuando en el correo de la mañana siempre también es verdad de que llegan más reclamos porque, bueno, la gente sale de sus casas, se acomoda y, bueno.
5: No hubo mayores cortes de energía tampoco, que es otra de las cosas que viene asociada. Y el mayor nivel pluviométrico fue en Santa Lucía con 58 milímetros, seguido de Sauce con 53, después más o menos 43, 47. No están dando pluviómetro de Atlántida, que es la última de las estaciones meteorológicas incorporadas, está fuera de servicio. Así que es lo único que nos faltaría en la costa. Ciudad de la Costa después tuvo 34 milímetros también. Lo que pasa es que cayó toda el agua junta.
0: Todo junto.
5: Golpe, y es lo que genera siempre los problemas.
0: Totalmente.
5: Luis, Adriana.
0: Gracias, Ale, como siempre.
1: Un abrazo.
0: Chao. Bueno, la víctima fatal de este temporal fue en Cerro Largo. Allí un peón rural falleció junto a su caballo cuando volvía a la estancia. Con esta información y el pasaje del temporal por Cerro Largo está nuestra compañera Silvia Techera. ¿Cómo está, Silvia? Buenos días.
7: Buenos días, compañeros. Bueno, la noticia más fea de ayer como consecuencia de esta tormenta es la muerte de este hombre de 59 años, trabajador rural de la estancia establecimiento La Cuchilla, que se ubica en la octava sección de Cerro Largo, en el municipio de Tupambaé, a 12 kilómetros de la planta urbana de Tupambaé, en un paraje conocido como Laguna del Junco. Allí la persona retornaba a la estancia sobre las 15:20 de la tarde, cuando descendió de su equino para abrir una de las porteras. Ambos fueron alcanzados por este rayo, falleciendo inmediatamente en el lugar, asistidos por otros trabajadores que, bueno, trataron de hacer ya lo imposible en el medio de esa tormenta. Claro. Al lugar luego, bueno, concurre la policía, el personal médico de Tupambaé y constatan la fatalidad de este hecho. Y bueno, es lo más fuerte, ¿no? Una familia muy conocida de trabajadores de esa zona ahí de Tupambaé, ¿no?
1: Esa persona no debería haber estado trabajando ya.
0: Volviendo, ¿no?
1: Claro, ya estaba instalada la situación riesgosa desde el punto de vista climático, pero como dice Adriana, se encontraba en retorno a la casa.
7: Sí, se encontraba en retorno. Realmente estábamos para entrar en la alerta nosotros en Naranja. Acá recuerdan que estaba prevista para esta zona, o sea, sobre las 18 horas, ¿no? Teníamos. Pero es un hecho más, ya en muchos años que hay trabajadores han fallecido de esa forma en el tiempo, ¿no?
0: Claro, la caída de los rayos.
7: En Cerro Largo y en otros puntos del país.
0: Sí, claro, totalmente. Silvia, además, sufrieron la caída, por ejemplo, de todo el muro del estadio.
7: Es la parte uno de la parte de, prácticamente de uno de los muros,
0: vi tus imágenes
7: sobre el acceso de la parte principal del estadio. Bueno, es casi todo el muro de uno de los lados se cayó como consecuencia del viento. Un muro que tampoco estaba 100% bien, yo tenía alguna falla, pero bueno, el viento fue muy intenso y provocó eso. Provocó también mucha caída de árbol y cableado, algunos techos se volaron en Melo. En una de las calles que ese sí lo presencié ser, fue la correntada era tan grande que un automóvil que estaba sobre la frente de una casa fue literalmente arrojado dentro de una de las zanjas.
0: Qué brutal. Sí, la fuerza del agua, entonces.
7: Era imponente ver a las personas tratando de sacar el auto de una de esa correntada, y ingresó a muchos hogares también.
0: Sí.
7: Agua. Bueno, eso fue en Melo. Después hubo cortes en la ruta Ceguá, estuvo obstruida ya casi en la salida hacia la frontera por la caída de árboles, cableado también. UTE trabajaba intensamente anoche. Y en el interior de Cerro Largo, bueno, La Gomerín fue bastante afectada, hay una casa que prácticamente quedó toda destruida, fue muy fuerte como consecuencia porque La Gomerín está ahí en la frontera de Río Branco, muy cerca de Pelotas, donde y Pedro Osorio,
0: que ahí tenían alerta roja, claro, y tornado de todo pasó, claro.
7: hubo vientos muy fuertes sobre esa zona, pero bueno, en definitiva lo más grave fue la muerte
0: de este hombre, obviamente,
7: porque todo lo demás tiene arreglo, la vida humana no.
0: Claro,
7: entonces yo creo que eso a mí me impactó mucho, porque siendo niña y viviendo en campaña ocurrió un hecho así con el papá de algunas compañeritas. Pude presenciar ver al hombre, al animal, cómo queda, ¿no? Y el horrible impacto que tiene en la familia.
0: Horrible.
7: En el campo hay muchos hechos de muerte de animales, ¿no? Con estas tormentas eléctricas fuertes. Y bueno, cuando el humano también está ahí,
0: te le pasa, horrible.
7: Pasan estas cosas.
0: Gracias, Silvia. Un beso grande.
1: Hasta luego.
7: Que pasen bien.
1: Chao, hasta luego. Nos vamos al departamento de Maldonado, en plena franja afectada por el alerta rojo.
0: En su momento.
1: Alerta roja de la pasada madrugada.
0: Exactamente. Mónica Rudelí, ¿cómo estás, Moni? Buenos días.
8: Buenos días, Adriana, Luis. El viento de esa alerta justamente llegó al departamento a las 20:30 horas, acompañado de fuertes lluvias. El ciclón extratropical no ocasionó personas lesionadas aquí en Maldonado, felizmente, y como consecuencia de estas lluvias, una familia fue evacuada en el barrio de Los Eucaliptus de la capital departamental. Son 4 personas, 2 menores de edad, que fueron trasladados hacia el batallón de ingenieros número 4 y que permanecen allí a estas horas. Además, registraron más de 30 intervenciones por árboles caídos, una voladura de techo en la ruta perimetral y cartelería también que fue desprendida y que provocó algún daño material a vehículos estacionados. Las zonas más afectadas del departamento fueron Punta Ballena, San Rafael, La Barra y la zona de la ruta perimetral. Personal de bomberos y de la intendencia atendieron hasta las 3 de la mañana, sobre todo hasta esa hora, y las emergencias, y a esta hora ya comenzaron un relevamiento de los daños que ocasionó el temporal. Esto lo confirmó hace minutos el coordinador del COE de Maldonado, José Martín Walde. Lo escuchamos.
9: Aproximadamente a las 8:30 de la noche ya tuvimos que empezar a salir con algunas de las cuadrillas de la intendencia y también por su lado la gente de bomberos a hacer algunas intervenciones. Y bueno, tuvimos un trabajo intenso hasta, te diría, 2-3 de la mañana aproximadamente. Se estuvo trabajando intensamente.
8: Bien, y a esta hora el 11% de Maldonado está sin energía eléctrica.
0: Claro.
8: Son 1.806 clientes de UTE que están en esta situación debido a 20 cortes que están reportados en distintos puntos del departamento.
0: Bien,
8: hasta las 10 de la mañana de hoy rige una advertencia de color amarillo según INUMET, así que estamos bajo esa advertencia.
0: Gracias, Mónica.
8: Que tengan un buen día.
0: Hasta vos luego. También.
1: Chao, saludos. Hasta luego. Nos vamos al departamento de Rocha.
0: Más al este.
1: Está Marcos Molina por allí. ¿Cómo andas, Marcos?
10: ¿Cómo les va? Buen día, Luis. Buen día, Adriana. Con respecto a este evento meteorológico tan importante que atravesó el departamento, en la ciudad de Rocha se registraron granizo, lluvia y viento. En La Paloma, particularmente en Barrio Parque, se reportaron columnas de alumbrado público caídas, mientras que en la ruta 16, próximo a Castillos, la que va entre Aguas Dulces y Castillos, la caída de árboles provocó cortes y dificultades para la circulación, pero ya está liberada la ruta. El temporal también afectó al transporte, como decía Luis al principio, lo que trastocó la vida cotidiana de varios rochenses.
0: Claro.
10: Seguro, porque mucha gente trabaja en Maldonado, normalmente sale tarde y tiene que ir a Rocha hasta de las 9 a las 4 de la mañana.
1: Quedaron anclados.
10: Exacto, exactamente. Por otro lado, con lo que respecta a UTE, tú también lo decías, Luis, UTE trabaja para restablecer unos 6.700 suministros, un 12% de la totalidad del departamento. Los cortes de energía también alcanzaron algunas instalaciones de OCE, provocando que todavía existan algunos hogares con dificultades en el abastecimiento de agua. Desde las primeras horas de esta mañana, cuadrillas de UTE, OCE, bomberos, la Intendencia de Rocha y los diferentes municipios están trabajando en varias localidades del departamento atendiendo estos daños, retirando árboles y ramas. Aunque finalizó la alerta roja, y les puedo asegurar que se siente, el viento continúa soplando con fuerza acá donde estoy informando, en la zona costera, por lo que recomendamos mantener precauciones.
0: Claro, no estás bien en la costa y todavía entonces se siente ese viento, sí. Y estás además en alerta amarilla por vientos fuertes, es decir que sí habrá que tener precauciones.
10: Está despejando, pero el viento aún se mantiene.
0: Se mantiene. Gracias, Marcos.
10: Abrazo.
0: Chao, chao.
1: Martín Bosco está con nosotros.
0: Sí,
1: nos vamos al departamento de
0: Paysandú.
1: Paysandú, porque el este ya, el litoral ya traía problemas, ¿no? Previo al ciclón extratropical de ayer.
0: Y no fueron los vientos del costeros, sino fueron los vientos al correr del día y las lluvias intensas.
1: Atacados por todos lados.
0: Por todos lados. Martín Bosco, buenos días.
11: Exactamente, por todos los francos estamos atacados por el río Uruguay, que por suerte está dando una tregua y seguramente no supere los 6 metros 06, como está en estos momentos, y no más de estas 30, 31 personas que hoy están fuera de sus hogares, vaya a haber más evacuados. Eso es, creo que una buena noticia por el momento. Por otro lado, y haciendo referencia al fenómeno de ayer, tan solo segundos. Ese fue el tiempo que, según el testimonio de los vecinos damnificados, duró un fenómeno que tuvo que ver con una intensa y rápida ráfaga de viento que fue lo suficientemente fuerte para volar el techo, afectar a unas 30 casas, algunas con mayor o menor afectación, en algunos voladuras totales de techo, en otras parciales, generar algunos inconvenientes en cuanto al suministro de energía eléctrica por la caída de postes, y obviamente la intranquilidad de los vecinos a ver qué iba a pasar después de este fenómeno. Barrio Las Brisas, Nuevo Paysandú, la zona de Egeo, que es un salón de eventos muy grandes que hay aquí en Paysandú, unas afueras, por así decirlo, del casco de la ciudad, y el barrio Chepare, además de un extenso sector ubicado al norte de calle Costa Rica, donde se concentraron los mayores daños de estas 30 voladuras de techo que se pudo constatar en principio ayer por parte del propio Comité Departamental de Emergencia, que una vez pasada la emergencia estuvo al momento para atender a estas familias. El equipo estuvo encabezado por el propio intendente y presidente del Comité Departamental de Emergencia, Nicolás Olivera, quien de esta forma conversaba ayer con nosotros acerca de estos primeros trabajos que se estaban haciendo desde el primer acercamiento con las familias damnificadas.
12: Fue de estar y en segundos quedarte sin el techo, ¿no? Vidrios y ventanas explotadas, ventanas que fueron arrancadas de cuajo. Bueno, y ahora comenzar con toda la etapa de lo que es la asistencia, la ayuda y ver de qué forma podemos dar una mano para algunas situaciones complicadas, ¿no? Yo vivo con todo el equipo de vivienda, con la gente de obras, con todo el equipo de promoción social también, atendiendo una situación de emergencia de ya, que es ver, bueno, la gente, dónde pasa esta noche, si hay alguna situación prioritaria para atender, y bueno, ya empezar a trabajar en lo que es poder asistir a aquellos que más lo precisan para recomponer la situación preexistente lo antes posible.
11: De acuerdo a lo establecido por el INUMET aquí en Paysandú, la ráfaga de viento en la estación meteorológica, que está ubicada a varios kilómetros de donde aconteció el fenómeno, superó los 70 kilómetros en la hora. Pero por la magnitud del hecho, se prevé que esa ráfaga de viento, bueno, puede haber llegado incluso hasta los 90 o 100 kilómetros en la hora, porque incluso llegó, para que ustedes tengan una idea gráfica, llegó a volcar un camión que estaba estacionado allí en la vereda.
0: Sí, claro.
11: Pero además afectó una franja, es realmente increíble lo que pasó. Nosotros que estuvimos allí, de un lado de la calle, hacia la derecha, por ejemplo, tenías la franja de todas las casas afectadas. A la izquierda, los vecinos de enfrente, digamos, de la cuadra de la vereda de enfrente, por así decirlo, no pasó absolutamente nada. Incluso había
0: es como un tornado, claro, como si fuera un tornado lo que pasó.
11: Sí, algo que bajó, claro. Algo que bajó, tocó, porque además muchos vecinos nos decían, sentimos un ruido muy fuerte de segundos, que terminó segundos, y cuando quisimos o nos asomamos, vimos esto, que era un escenario devastador para muchos vecinos.
0: Totalmente. Gracias, Martín, como siempre.
11: Vamos a estar en contacto entonces para ver cómo sigue todo el tema de reconstrucción y apoyo a esta familia.
0: Totalmente, totalmente.
1: Gracias. Son las 7 de la mañana con 35 minutos. Le agradecemos a los compañeros, incluso otros que no han salido al aire porque el tiempo ya nos está desbordando, pero felizmente podemos contar acá en los medios públicos con la cobertura a nivel nacional que nos permite estar en cada rincón.
0: Sí, exactamente. En Rivera, les digo que también el temporal se hizo sentir muy fuerte. Allí hubo lesionados, una niña resultó lesionada tras ser alcanzada por una chapa desprendida por el viento. Además, varias personas que se encontraron en un comercio del centro de Rivera debieron ser trasladadas a la mutualista Casmer luego de verse afectadas también durante el temporal. Y uno de los lesionados es un trabajador que colocaba un cartel objeto que se le vino encima por el viento. Estoy recogiendo Montevideo Portal. Estamos hablando de una situación muy triste, dije hoy el coordinador del SECOED, porque muchas familias quedaron absolutamente desamparadas. Pero hoy, en el marco de estos temas de los fenómenos naturales, hay una reunión muy especial.
1: Sí, se reúne la Junta Nacional de Emergencias y Reducción de Riesgos y Desastres. El organismo convocado, según la normativa, es el ámbito de coordinación del Poder Ejecutivo para la definición de políticas públicas, en este caso para coordinar acciones para la llegada del fenómeno del Niño a nuestro territorio. Ya estaba citado previamente a este fenómeno.
0: Claro, ¿verdad? Participa la Presidencia de la República, el SINAE, y los subsecretarios de Interior, Defensa, Transporte, Industria, Salud Pública, Ganadería, Vivienda, Desarrollo Social, Ambiente y Economía.
1: El director del Sistema Nacional de Emergencia, Leandro Palomeque, dio los detalles del encuentro de hoy.
13: Para nosotros no es algo nuevo, nosotros los venimos monitoreando desde diciembre del año pasado y hemos comenzado la planificación desde el mes de mayo de este año, la etapa de planificación, en preparación a un evento que sabemos que es algo a nivel global que va a estar afectando, y vuelvo a decir, eso es lo que venimos trabajando hace 2 meses en la planificación, y ahora ya impulsando desde el órgano máximo que tenemos de planificación, de ejecución y respuesta, que es la Junta Nacional de Emergencia, que es la que decimos a partir de mañana empieza a trabajar ya en esto.
1: Bueno, hacemos un parate por aquí.
0: Venimos con otros temas. Por supuesto, hubo rendición de cuentas en el Parlamento.
1: Hoy otra vez.
0: Vamos a estar poniendo también atención allí, al panorama internacional, los deportes. Pausa y ya venimos.
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16: 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Quiero ser parte del merecido homenaje a don Aníbal Sampaio en este año 2026, en que por distintos lugares del país se está conmemorando el centenario de su nacimiento. Estoy seguro que no será solamente en nuestra patria donde se lo recordará. La obra de Sampaio fue ampliamente difundida, especialmente en Argentina, en que muy pocos artistas no han grabado sus canciones. También son muchas las versiones de su obra realizadas en Europa, en que se han traducido a distintos idiomas los temas de nuestro maestro del litoral. Y recuerdo que incluso hay una versión de Río de los Pájaros en japonés. Los solimareños Anselmo Grau, Alfredo Zitarrosa, Washington y Cristina, Santiago Chalar, Los del Sur, Ricardo Collazo y muchos otros compañeros de camino hemos cantado en algún momento sus canciones. Recuerdo viajar a Paysandú con la escuela desde Tacuarembó. Mi sueño era conocer a Aníbal Sampaio. Le pregunté a la maestra, dando por descontado que así sería, si íbamos a visitar a don Aníbal. Me quedó mirando. Claro, fuimos de visita a la fábrica de cerveza.
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0: Bueno, nos vamos al Parlamento en este momento.
1: Hay rendición de cuentas en el día de hoy.
0: Sí, hay hoy también.
1: Hoy se cierran las delegaciones. Va el Ministerio de Economía y Finanzas esta mañana, no para hablar del proyecto global, sino de su cartera, de su presupuesto. Exactamente, su inciso. Bárbaro. Y el lunes está previsto que comiencen a votar en comisión. Esto se va a llevar buena parte de la semana que viene. Pero ayer fue uno de los incisos más pesados.
0: Más pesados. Estuvo la ANEP, el presidente de la ANEP, Pablo Cayani, sostuvo que el organismo solicitó más fondos para potenciar la extensión del tiempo educativo y la generalización de la educación superior. Luego de su comparecencia, ¿estás?
1: Estoy acá, sí, sí. ¿Qué quieres que cuente? Que después de la comparecencia ante la Comisión de Presupuesto integrada con Hacienda de la Cámara Baja, donde se estudia la rendición de cuentas, Cayani destacó como logros obtenidos el incremento otorgado el año pasado que permitió reformular el sistema de becas, los bonos de inicio de clase y la duplicación de la cantidad de estudiantes que reciben alimentación en educación media.
24: En un conjunto de políticas que tienen acuerdo de todos los actores, y de hecho el presupuesto se votó con votos de todos los partidos políticos. Nosotros venimos a pedir algún pesito más para cada una de estas líneas, tanto universalizar 3 como extender el tiempo educativo, como una novedad que tiene que ver con la generalización de la educación superior, que es un proyecto de trabajo junto a la Universidad de la República y la UTEC, donde tanto en el mensaje de ANEP como en el mensaje que envía el Poder Ejecutivo, se prevén recursos para eso.
0: Desde la oposición, el Partido Nacional cuestionó que el Poder Ejecutivo otorgó solo el 10% del pedido presupuestal realizado por ANEP de 3.000 millones de pesos. Perdón.
1: De pesos. El diputado Pablo Abdala dijo que debido al recorte presupuestal se van a ver resentidos los programas de alfabetización en las cárceles y la extensión del tiempo pedagógico.
25: Porque fíjense ustedes que la diferencia entre el presupuesto que propuso la ANEP para la ANEP del que propuso el Poder Ejecutivo para la ANEP es abismal. Estamos hablando de una relación de 10 a 1. ANEP pide para el año que viene 3.100 millones de pesos. El Poder Ejecutivo simplemente acuerda 300 millones de pesos. A partir de todo ese esfuerzo de reasignación, es verdad, pero estamos hablando de que es menos del 10% lo que el Poder Ejecutivo otorga. Hay objetivos y programas que se van a ver sacrificados, algunos muy sensibles, por mencionar algunos, la universalización de la educación a 3 años, en un momento donde estamos dando una partida en el Uruguay, todos, por combatir la pobreza infantil, la extensión del tiempo pedagógico, que tiene que ver con lo mismo.
0: Muy bien, esto es lo que pasaba entonces en la rendición de cuentas, viene, entonces hoy sigue el último día.
1: Sí, y la semana que viene empieza la más complicada.
3: Fuera de fronteras.
1: Bueno, tenemos asunción presidencial en Colombia, insólitamente, no en la capital, Bogotá, sede del gobierno, sede administrativa, sino en la ciudad de Cali.
0: Qué transición complicada.
1: Sí, bueno, de hecho, no hay transición.
0: No hay transición.
1: No lo tenemos. Abelardo de la Espriella asume esta tarde en Colombia. Maru, bienvenida.
4: Sí, buenos días, ¿cómo están? Sí, el derechista Abelardo de la Espriella va a asumir la presidencia en un evento, como decías, nunca antes visto, en la arena de la Universidad Santiago de Cali. Y esta decisión de asumir en Cali y no en Bogotá es, según dijo el futuro presidente colombiano, por una política de descentralización que llevará al Estado a las regiones, porque incluso él no es de Bogotá. Claro, él también por eso busca la descentralización. Y la corresponsal de la agencia AP en Cali, Astrid Suárez, contó en el medio Telemundo con sede en Estados Unidos que hay mucha expectativa por la descentralización en esa ciudad, pero también mucha tensión social porque recordemos que De la Espriella no ganó allí.
5: Yo estoy en Cali, estuvimos recorriendo toda la ciudad, la expectativa y también toda la conversación ha girado en torno, se ha volcado a Cali. Realmente es un símbolo del nuevo presidente que augura un poco lo que será su mandato y sus prioridades. En la ciudad también se siente una tensión social porque recordemos que en Cali no ganó De la Espriella, sino que la mayoría de la votación la tuvo el oficialista Iván Cepeda. Entonces hay personas que realmente están muy descontentas de que se realice acá. Para Colombia es un hito que salga la posesión de Bogotá y que un presidente que no es de Bogotá, sino que nació en la costa Caribe, se quiera sacar, digamos, el poder como tal de la capital, porque tampoco va a gobernar desde el Palacio Presidencial, sino que va a habilitar la sede de la Cancillería, que sí queda en Bogotá, pero una sede también en Barranquilla, que es una ciudad caribeña.
4: Claro, va a gobernar desde una ciudad caribeña también, de donde es él.
0: Es, ¿no? Él, claro.
4: Y bueno, la Asunción va a tener un dispositivo de seguridad con más de 11.000 uniformados. Recordemos que la inseguridad es uno de los principales, claro, problemas que tiene.

0: Colombia, donde incluso en 2025 fue asesinado un candidato a presidencia. Está previsto que en la Asunción estén presentes el rey Felipe VI de España, el presidente de Argentina, Javier Milei, el de Ecuador, Daniel Noboa, el de Chile, José Antonio Kast, el de Bolivia, Rodrigo Paz, el de Paraguay, Santiago Peña, entre otros. También se espera una delegación de Estados Unidos liderada por el fiscal general. No vaya Mandú Orsi, pero cuando ganó de la Espriella, lo saludó.
1: Sí.
0: En la Asunción no estará presente el partido Pacto Histórico por esa rivalidad que hay. El partido Pacto Histórico es el del hasta hoy presidente Gustavo Petro, que convocó incluso a manifestaciones en distintas ciudades, y al respecto habló la columnista del diario El Tiempo de Colombia, Claudia Palacios.
2: Dejaron de ser gobierno para volverse oposición desde hace un mes, desde que perdieron las elecciones, diciendo que no lo reconocían, diciendo que van a hacer una desobediencia civil pacífica, llamando a manifestaciones en diferentes ciudades, no asistiendo el Pacto Histórico, que es el partido de Petro, a la posesión de Abelardo de la Espriella. Entonces, esto va a estar, va a haber mucha tensión social en estos 4 años, y de qué tan exitosa sea esa estrategia de la oposición también va a deducirse qué tanto pueda Abelardo de la Espriella realmente hacer esa promesa de la patria milagro.
0: Y esa patria milagro de la que hablaba la columnista del Tiempo es el concepto y lema central del programa de gobierno de la Espriella, enfocado en la seguridad, la autoridad y la austeridad del Estado. De la Espriella va a asumir con desafíos en seguridad, como decíamos, salud y economía, y también va a tener el gran desafío de ver cómo manejar a la oposición, que tanto Petro como Cepeda, que fue el candidato de izquierda, prometen hacer.
1: No va a ser fácil.
3: Gracias, Maru.
0: Gracias a ustedes.
4: Deportes.
1: Arranca el torneo clausura y mucha actividad del fin de semana. Está Mario Bardanca.
5: Claro que sí, Mario, buenos días.
6: Hola, buen día, ¿cómo les va? ¿Cómo están?
5: Muy bien.
6: Bueno, sí, arranca clausura. Tenemos actividad desde hoy con un tema, ¿no?
1: El muro del estadio de Cerro Largo.
6: Sí, cayó el muro. Ya está trabajando la intendencia. Lo están reparando, una reparación momentánea para permitir la disputa del partido. Después se hará la obra de reconstrucción definitiva, pero el partido se va a jugar, más allá de que haya una inspección que lo avale, pero la obra ya empezó a primera hora, para dejar en condiciones el escenario, para ofrecer las garantías, y que este partido previsto para la hora 19 en el Estadio Villa, entre Cerro Largo y Juventud, que abre esta fecha 1 del torneo clausura, se pueda disputar sin mayores inconvenientes. Esta historia continúa mañana a las 11 de la mañana, Central Español con Progreso, 15 horas Liverpool local frente a Albion en el Viera, 18:30 en el Estadio Charrúa con arbitraje de Javier Férez, juega Montevideo City Torque frente a Peñarol. Mientras tanto, el domingo a las 11 de la mañana, Danubio con Cerro, un partido fundamental en el tema descenso, dos equipos que hoy están en zona de descenso directo, 15 horas Defensor Sporting frente a Montevideo Wanderers, 18:30 del domingo 9 Nacional recibiendo a Boston River en el Gran Parque Central con Hernán Heras como árbitro. Finalmente el lunes juegan Deportivo Maldonado y Racing completando esta primera fecha, repito, campeonato clausura, última parte de este año en la actividad del fútbol profesional uruguayo de primera, porque en segunda mañana se pone en marcha una nueva etapa de la fase regular. Destacan algunos partidos: desde la hora 13 Fénix con La Luz, a la hora 16 Colón con Cerrito. El domingo, Oriental juega por la tarde con Atenas, y el lunes completan la fecha un gran partido, Rentistas de Alfano frente a Plaza Colonia, que es el equipo que acumula mayor puntaje hasta el momento.
1: Ah, por eso pidió el día libre, Pablo.
6: Está bueno, exactamente, lunes, pero por la tarde, puede ir a trabajar de mañana. Por más que para llegar al complejo Rentista va a tener un trayecto largo. De todas formas, puede ir de mañana, marcar, cumplir y después satisfacer sus necesidades futbolísticas. Final de OFI el domingo, finalísima. Esto está espectacular. Juegan Barracas de Dolores con Libertad de San Carlos, que en la ida ganó por 1-0. Este partido va a ser en el Eduardo Luis Piace de Dolores, con Never Curbelo de Tala como árbitro. Repetimos,

0: internacional, bueno, algunos pases que se han venido dando todos estos días, ¿no? Mohamed Salah, Trabzonspor, se fue a jugar a Turquía, un equipo importante. Este equipo tiene, no sé, por ejemplo, a Onana, a Savic, tiene a López Cabral, el que hizo el mejor gol del Mundial, el caboverdiano que le anotó a Argentina.
1: Sí,
0: este equipo turco reúne algunos nombres significativos. Bueno, y lo de Rodri sobremanera en las últimas horas, ¿no? El futbolista que ha decidido jugar para el Fútbol Club Barcelona, por más que lo quería el Madrid.
2: Lo quería el Madrid,
0: que,
2: sí.
0: Exacto, definitivamente ha optado por Barcelona después de dejar el City, que no le encuentra la vuelta tras la partida de Guardiola y con este nuevo desafío con Maresca como nuevo entrenador. He visto con detenimiento y está jugando bárbaro Facundo
1: Bernal
0: en la mitad de la cancha del Betis. Lo llevaron desde Fluminense al ex defensor.
2: Ah, que jugó algunos amistosos, ¿no?
0: El otro día con el Arsenal ganaron 3-1 y fue una cosa bárbara en la mitad de la cancha como eje, como titular. En Fluminense él alternaba, tuvo minutos en el Mundial de Clubes, pero es un jugador que estuvo en alguna preconvocatoria de Bielsa y que ahora encuentra su espacio en el fútbol español, repito, jugando para el Betis de Sevilla. En básquetbol femenino, hoy juega Uruguay, Uruguay cayó frente
1: a Argentina ayer.
0: Frente a Argentina, perdón. Y el domingo va por el sexto puesto. El gran tema es que, lógicamente, no pudo en la llave el equipo uruguayo, y esto determina que el equipo de Gino Alderete haya quedado sin posibilidades de América, pero que pelee por un lugar número 6 en la clasificación. Matías Calfani vuelve después del retiro.
1: Buena
0: esto
1: cosa.
0: Es muy interesante. Se retiró a mediados del 25 del año anterior, asumió como director deportivo de obras, pero hoy, seguramente pensando en la selección, él decide volver a su primer amor, que viniendo desde el interior fue Biguá, y ahí disputará la próxima liga. En lo que refiere al ascenso, Liguilla, suspendido los partidos de ayer, tanto el reclasificatorio, donde Colón Albatros quedó para el lunes, y en la Liguilla, donde iban a jugar Tabaré y Trubil, y se pasa para hoy a la hora 21:15, y se agrega a los dos partidos que ya estaban fijados para las 8:15 de la noche, que serán Verde y Rojo en el Cerro frente a Olimpia, y Urupán en Pando recibiendo a Lago Mar. Esta, pues, la actividad de la parte alta del torneo de ascenso en segunda división.
2: Muy bien, Mario, muchísimas gracias. De 13 a 15, derechos exclusivos, los escuchamos.
0: Bueno, ahí estaremos con José Carlos y en contacto con Parietti, que...
2: Total, que está recuperándose.
0: Mamma mía, qué noche de Parietti, Estaba bravo, no descansaba Parietti.
2: No descansó, ya lo vi.
1: Chao, Mario.
2: Chao, chao.

0: Bueno, hora de irnos. Sí. Recordemos que hay hoy dos reuniones especiales.
1: 9:30 de la mañana, me decía Marco Rivero ayer, que hoy se reúnen en el Ministerio de Trabajo. Está el conflicto del puerto, recuerdan, la terminal de contenedores. Después de varias prórrogas, hoy está terminando el plazo. Así que vamos a ver qué pasa.
0: Y hoy hay tripartita en la bebida
1: Ministerio, que parte de las medidas
0: la
1: también.
0: La empresa. Sí. Y los trabajadores.
1: Eso es al mediodía.
0: Al mediodía.
2: Y bomberos actualizó a las 7 de la mañana la cantidad de intervenciones a nivel nacional. Eran 48, creo.
1: ¿Y ahora?
2: Son 143 intervenciones, principalmente voladuras de techo.
1: Laburaron toda la noche.
0: Sí. Toda la noche. Ahí está.
1: Gracias a la audiencia que.
0: Por supuesto que, como siempre está.
1: Vuelve Noelia y los va a atender como corresponde el lunes.
0: El lunes, ahí está. 2 minutos faltan para las 8. Nos vamos. Que pasen bien. Buen fin de semana. Chau.
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0: Dos minutos pasan de las 8 de la mañana, por fin viernes para todas y todos. Bienvenido Ale Barreto, que volvió a los controles después de varios días, nos tenía abandonado. Más o menos, dice, más o menos, no exageres, me dice, no exageres. Buen día, compañeras, compañeros, ¿cómo están?
1: Buen día, ¿cómo andan?
0: Todos tienen su anécdota propia del estado del tiempo, el tema del día, el tema del que más se habla. Todos tienen su propia vivencia, ninguna complicada, ninguna grave, me imagino, ¿no?
2: Por suerte, buen día por para suerte, todos.
3: Sí, buen día, buen día.
1: Sí, buen día.
2: Ale, complicado, lo trajo el temporal, ¿no? Los vientos lo te menos, obligaron sí. a venir, Ale. Traen cosas inesperadas sí. los vientos. Y entre ellas, Ale Barreto. Muy bien, un placer, Ale, siempre que estés acá.
0: Nosotros la pasamos bastante bien. Hay gente que no la pasó tan bien. Hay muchos lugares del país que están sin luz. Yo tengo mucha familia en Maldonado. Toda mi familia en Maldonado está sin luz. Y podría contar anécdotas. Rama que voló y rompió persiana.
2: Sí, cayeron vidrio. Muchos árboles sobre autos también, sí, vehículos. También. Estuve viendo algunas imágenes.
1: Y columnas también sí. de UTE.
2: La zona, sí, por sí, eso sí. No hay energía en algunas zonas.
0: En algunas zonas, sí. La zona costera fue la más afectada. Ya ayer el Poder Ejecutivo emitió ese decreto declarando la alerta roja entre una zona que abarcaba desde el Arroyo Pando hasta Aguas Dulces. Le dejaron al balizas afuera, Nelson.
1: Sí,
0: su rancho está bien.
1: Sí, fue lo primero.
0: Podemos ir entonces a hacer
1: fue
0: esa
1: lo,
0: comida.
1: Fue lo primero que.
0: Yo estaba preocupado sí, por hacer la comida y sí. para que estuviera la locación.
1: Sí, se salvó.
0: En por pie. Ahora. Sí. Marcaba esa zona y bueno, recién los compañeros del informativo hicieron una recorrida con varios corresponsales. Bueno, tenemos esa ventaja acá en los medios públicos de que tenemos un corresponsal en cada departamento. Bueno, hicieron una extensa recorrida con corresponsales que fueron tocando el tema. Nosotros lo vamos a tocar en el día de hoy también, más adelante, en nuestra abramos nuestra agenda telefónica y hagamos nuestra primera llamada del día, pero hay una reunión, Cherezade me comentaba, hay una reunión importante
2: sí,
0: en presidencia que tiene que ver con lo sucedido, pero que tiene que ver mucho con lo que se puede venir también.
2: Exacto, es algo que si bien ayer lo mencionaban en las últimas horas en esa rueda de prensa que hizo Palomeque, el titular del SINAI, ya lo había anticipado el secretario de la presidencia, Alejandro Sánchez, en el marco de su comparecencia ante la Comisión de Presupuesto por la Rendición de Cuentas. Cuando salió de ese encuentro, habló con los medios, se refirió a la alerta roja decretada por el gobierno, que esto fue en la nochecita, antes de que comenzara a salir en los portales, ya desde presidencia se nos estaba comunicando a varios periodistas que, si bien el decreto estaba en vías de firmarse, era importante que la población ya comenzara a saber lo que se estaba planificando. Y bueno, ahí fue donde anunció que hoy las autoridades del Sistema Nacional de Emergencias, el SINAE, van a estar reuniéndose o convocan esta Junta Nacional de Emergencias, y esto tiene que ver también con el fenómeno del Niño, que lo venimos hablando también hace sí. ya un buen tiempo. La reunión va a ser a las 11.
0: Ya le podemos decir Niño Godzilla.
2: Niño Godzilla, Super Niño.
1: Niño, no sé si niño malcriado.
2: Es una buena pregunta para el meteorólogo que vamos a conversar en un ratito. Bueno, esta convocatoria cuenta justamente con la firma de Alejandro Sánchez, que él lo anunció. Se ampara en el artículo 9 de la ley 18.621. Y bueno, este ámbito, esta convocatoria, es justamente para que el Poder Ejecutivo pueda definir políticas públicas de reducción de riesgo, también atención a emergencias y desastres. Esta junta tiene como fines formular políticas, estrategias normativas y también planes nacionales para la reducción de riesgos y manejo de situaciones de emergencia y adoptar medidas para reducir la vulnerabilidad y fortalecer las capacidades de preparación, respuesta, rehabilitación y recuperación, entre otras. Así que este viernes, a partir de las 11, en Torre Ejecutiva van a estar participando los subsecretarios del Interior, Defensa, Transporte, Industria, Salud Pública, Ganadería, Vivienda, Desarrollo Social, Ambiente y Economía. No los titulares de las carteras, sino los números dos, que son los subsecretarios, van a estar con autoridades del SINAE y, por supuesto, del Ejecutivo, hablando de esto. Una cosita que me gustaría comentar, porque vi mucho ayer en las redes, que cuando se declaró esta advertencia de color rojo por parte del SINAE, mucha gente lo que uno tiende a hacer es entrar a la página de INUMED o ver las redes de ese organismo para ver si, bueno, efectivamente es así. Porque entras con esa duda, ¿no?, de si esto es así o no. Y claro, INUMED no cambió, no puso una advertencia de color rojo, quedó la advertencia de color naranja.
1: Sí.
2: Y muchos usuarios en redes decían, no, pero INUMED todavía no hizo ni siquiera el cambio y esto ya se conoce hace un buen rato. Y en realidad eso tiene que ver con que la disposición de la alerta roja vino por parte del SINAI, del Poder Ejecutivo, y no del organismo. O sea, el organismo mantuvo esas alertas como estaban.
0: Igual queda como la pregunta que es válida hacerse, ¿por qué? Si el Poder Ejecutivo decreta, el INUMED es un ente tan autónomo que no la va a publicar. A mí me pasó ayer al aire, bastantes personas nos preguntaban qué pasa, por qué INUMED no actualiza el alerta. Yo la verdad que no tengo la respuesta. No sé a nivel institucional qué debería pasar para que hubiera, sería natural que se diera, ¿no? Si el Poder Ejecutivo está emitiendo un decreto que se base además en los reportes de quién, de los que suponemos que son los que más saben.
1: Los especialistas.
2: Y el SINAI se basó en las previsiones de INUMED para emitir esta alerta, que vale también destacar que hubo mucha gente que se cortó el transporte de carretera. Entonces, mucha gente quedó varada para pasar de un departamento a otro.
1: Todavía
2: y
1: hay rutas cortadas.
2: Hay rutas cortadas, sí, pero el tema es que mucha gente salía de trabajar y no pudo volver a sus casas porque estaban con eso completamente trancado.
3: A esta hora, Palomeque se encuentra en la base aérea. Ayer hubo un comunicado de los medios de comunicación, una convocatoria a las 11:30 de la noche llegó, que Palomeque se encuentra en la base aérea entre las 8 y las 8:30 para realizar un primer balance del temporal y se espera para, bueno, luego informar al presidente de la República justamente en esta reunión.
0: Bien, probablemente a las 12 en la edición del informativo de aquí, de los medios públicos, haya algún avance o la repercusión de si se da algún tipo de conferencia de prensa de lo que suceda ahora en presidencia a partir de las 11 de la mañana.
2: Recuerdo en el periodo pasado, Santiago Carabés, que estaba como titular del SINAI, en una oportunidad que tuve para poder conversar con él, llegó a hacer un planteo de que existiese en Torre Ejecutiva como una especie de cuarto de pánico, pero no es de pánico, ¿no?, sino de situación de monitoreo para poder tener en tiempo real
1: frente a situaciones de emergencia, había dicho.
2: Exacto. Y también yo le consultaba, ¿no? Le digo, bueno, pero en otros países del mundo, por ejemplo, te llega una alerta al celular, por ejemplo, un SMS o algún comunicado. Y bueno, en su momento se dijo que sí, que se estaba hablando con ciertas empresas a ver si se podía llegar a hacer eso. Y ayer justamente pensaba...
0: ¿No lo haría Antel eso directamente?
2: Empresas. Y lo que pasa es que depende, no todos tienen Antel, otros tienen otras compañías. Entonces hay que ver cómo lo organizan.
0: Qué inteligente, yo no sabe.
2: Me desperté así hoy justo. Entonces hay que ver cómo lo organizan, pero bueno, es un debe quizás que tenemos, que es una forma de comunicar. Hoy por hoy, ayer, la vía más rápida era medios de comunicación. Pero yo pensaba, hay gente que por H o por B, no tenía luz, se le quedó sin batería el celular. No tenía pilas para la radio. ¿Cómo se entera esa persona? Entonces, igual, si se le apaga el celular, no le va a llegar la notificación, ¿no? Pero quizás sí tenemos que avanzar en ese tema con los cambios que se están
0: demoramos
2: dando.
0: Demoramos un montón en implementar la alerta Amber. Bueno, podemos esperar.
3: Si estás en la terminal Tres Cruces, te quedas sin celular, mira la pantalla Tres Cruces y estaría bueno una alerta ahí. Alerta roja.
2: No te sale, vos que viajas, no te sale nada. Te dice solamente cancelado.
3: Claro.
2: O atrasado.
3: Y el horario,
2: nada.
3: Claro.
2: Eso. No te dice nada. Sí, está bueno una pantalla con ese tipo de información.
3: Sí.
2: Mirá que, bueno, hagámoslo.
3: Vamos.
0: Bueno, pero hay otros temas también. Cierra la semana. Hoy es la última reunión de la Comisión Integrada de Hacienda y Presupuesto por el proyecto de ley de rendición de cuentas. Hoy va el Ministerio de Economía. La semana que viene se tendría que votar en comisión que el proyecto en general pase a la Cámara Baja para ser aprobado o no. Está muy en duda que sea aprobado todavía. No hay ninguna certeza de que tenga que llegue a buen puerto, ¿no? Y esto sobre todo algo que nos va a contar Nelson ahora, sobre todo basado en algo que sucedió ayer en Torre Ejecutiva, que se puede hacer varias lecturas también de lo que pasó, ¿no? Y ya te doy la palabra, querido Nelson.
1: Bueno, sí, ayer durante poco más de una hora se reunió el presidente de la República, en Torre Ejecutiva, obviamente, con Guido Manini Ríos, el líder de Cabildo Abierto, quien le presentó una serie de propuestas para el proyecto de rendición de cuentas y también algunas iniciativas como para financiar esas propuestas. Vamos a hablar sobre las propuestas antes que nada, y después vamos a hacer alguna lectura de lo que ocurrió, que me parece que es interesante. Las propuestas, yo aquí tengo el documento de Cabildo Abierto, las propuestas que...
0: ¿Me lo mandó el general? Directamente. ¿No se lo mandó a Perrone? No. Ya tiramos una punta de lo que va a venir. Sí. Pero Nelson lo recibió.
1: Sí, acá tenemos las bases de las propuestas de Cabildo Abierto a considerar la rendición de cuentas, así lo tituló el partido, incrementar en un 50% la asignación única para la familia y la adolescencia prevista en el proyecto, debiéndose verificar que el niño reciba adecuada alimentación, atención médica y odontológica y asistencia a la escuela. El pago deberá efectuarse a través de la tarjeta Uruguay Social. Acá ya hay una diferencia con el proyecto de rendición de cuentas que habla de una transferencia única, ¿verdad? Acá ya hay un punto discordante con lo que se presentó en el proyecto. Segunda propuesta, establecer un objetivo de reducción del total de funcionarios del Estado del orden del 1% anual hasta alcanzar el 10% de disminución de números de dependientes del Estado. Esto no va a incluir la reducción en sectores como la educación, salud y seguridad pública. ¿Qué está hablando acá? Achicar el Estado en materia de trabajadores, menos las áreas que hemos nombrado. Tres, asignar recursos al Instituto Nacional de Rehabilitación para talleres de oficios. Cuarto, implementar una campaña de bien público para educar, concientizar y prevenir a la sociedad sobre los riesgos en la salud del consumo de cannabis.
0: Esa dice que Orsi le gustó.
1: Le gustó, exactamente. Esta cuarta propuesta, por lo que dijo Manini Ríos...
0: Por lo que dejó trascender.
1: Sí, a la salida de Torre Ejecutiva, dijo que en esa había bastante acuerdo. Rápidamente, la quinta es incrementar en 20 millones de dólares anuales las partidas para el Ministerio de Vivienda y Ordenamiento Territorial. Bueno, obviamente que a los efectos de acelerar el ritmo de escrituraciones y comienzo de cooperativas de viviendas ya sorteadas. Y sexto, retirar los artículos que disponen la reasignación de partidas del rublo, funcionamiento de las Fuerzas Armadas, ya hoy insuficientes.
0: Me parecía raro que no apareciera.
1: Para atender necesidades de servicio. Lo puso como último y no lo tiró como a ver si pasaba. Bueno, lectura sobre esto. Para hacer todo esto que propone Cabildo Abierto, me sale propone Manini Ríos, pero es Cabildo Abierto.
0: Pero no está tan mal, cuando sí, cuentes todo, cuando cuentes toda la película, no está tan mal.
1: Sí, la iniciativa que plantea Manini Ríos para financiar todas estas propuestas es aplicar un gravamen temporal a bancos comerciales y empresas administradoras de créditos tras años, y esto abro comillas, lo dijo él, tras años de ganancias extraordinarias. ¿A qué le suena esto? Yo lo leí, mi lectura es como una venganza a que no salió aquel plebiscito para la deuda justa, ¿no? Porque él lo que dice es aplicar un gravamen temporal a bancos comerciales y, acabamos, empresas administradoras de crédito tras años de ganancias extraordinarias.
0: Sí, sí, tira la frase ahí de lista. Va el palito ahí, se está queriendo meter. Esto es lo que no creo que se lo lleven, pero no. Imagínate Odone leyendo esta frase, ¿no? Se mete con dos actores muy pesados, bancos y financieras.
1: Y financieras.
0: Así me
1: sí, que no va.
0: Me
1: no
0: encantaría, va. ¿No? Ahí sí, claro. Me encantaría, porque es verdad que tienen ganancias extraordinarias, ya lo sabemos. Pero bueno, me parece que no, es algo que nadie va a tocar ahí.
1: Bueno, mirá, Manini Ríos dice que el sistema financiero gana más de 1.000 millones de dólares por año y que evidentemente este dinero sale de los uruguayos, debería devolverse, según el líder de Cabildo Abierto, a la sociedad un 5% de esas ganancias, y lo dice que este gravamen sería de forma temporal. Vamos a una lectura. Yo estaba recordando que hace un año aproximadamente, en la reunión de Manini Ríos con Orsi, ¿de quién fue? ¿Por quién fue acompañado Manini Ríos?
0: Y habrá ido con Perrone, supongo.
1: Fue con Perrone.
0: Y fue con Perrone. Con Silvana Pérez Bonavita, no sé, porque viste que se sabe poco de Silvana
1: sí,
0: Pérez
1: Bonavita. Sí, con.
0: Tenés que ir al Parlamento sí, para enterarte
1: con,
0: de algo.
1: Con Pérez Bonavita no fue, pero fue con Álvaro Perrone en el marco justamente del presupuesto quinquenal. En esa reunión que ocurrió, decíamos, hace un año, esta vez no fue Perrone. Y la otra lectura que uno puede... Bueno, la otra lectura es que Marini Ríos está bastante... A ver cómo lo podemos decir. Bastante divorciado de los legisladores que mantiene Cabildo Abierto, de estos dos diputados a los que hacemos referencia.
0: Es que
1: hay como un divorcio dentro de Cabildo Abierto.
0: De hecho, cuando se empezó a manejar, cuando se conoció la noticia que Manini iba a ser recibido por Orsi, lo consultaron a Perrone, creo que lo leí en la diaria, y Perrone dijo que no tenía ni idea de las propuestas que iba a llevar Manini y que le iba a presentar Manini al presidente de la República. Y ahí yo, cuando leí eso, dijo, uff, ahora acá hay algo, porque tenés dos legisladores, no hay una reunión donde elaborás las propuestas en conjunto, si le querés bajar un lineazo, vas y le decís, muchachos, vamos a ir con esto.
1: Sí.
0: ¿No? Es raro.
1: Yo creo que hay diferencias profundas, no digo Pérez Buenavita porque no realmente no aparece.
0: Es una incógnita.
1: No aparece mucho mediáticamente, pero eso no es una crítica, simplemente
0: que no aparece. Lo único que sé es que los invitaron a los dos y no quisieron ir, ninguno de los dos.
1: Esto me parece que demuestra una fuerte diferencia entre Perrone, que es el legislador, el diputado más mediático de Cabildo Abierto, y el propio líder. Las propuestas presentadas por Manini Ríos también demuestran dos cosas: que está solo, porque no es acompañado por Perrone, pero además me parece que quiere ratificar que sigue siendo el líder del partido, de un partido muy diezmado. Recordemos que perdió 200.000 votos en las últimas elecciones.
0: Perdió 200.000 votos y no sé cuántos dirigentes ha perdido en el transcurso de este tiempo, ¿no? Que se le han ido yendo desde Lust, que se le fue en la legislatura pasada, pero después le han ido renunciando dirigentes, mandos medios. Hay una lista larga. No los recuerdo, por supuesto, todos, pero me acuerdo rápidamente de Rivera Elgue, sí. por citar algunos, de Elsa Capillera. Fueron varios dirigentes que se le han ido desmembrando, ¿no? Y bueno, le quedaba Álvaro Perrone, le quedaba Silvana Pérez Buenavita, y esto simbólicamente, bueno, está marcando algo, ¿no?
1: ¿Habrá una puja por el liderazgo de Cabildo Abierto entre Manini, Ríos y Perrone?
0: Bueno, yo me preguntaría qué es Cabildo Abierto hoy en día. Porque es Manini solo yendo a ver el presidente sin haberle informado a sus legisladores. Es sus legisladores no aceptando la invitación para concurrir con Manini. Bueno, habrá que pensar qué es Cabildo Abierto y qué va a pasar con Cabildo Abierto en el futuro inmediato, ¿no? Porque imagínate, ¿no? Manini va con todas estas propuestas, Perrone y Buenavita no las saben, y Perrone y Buenavita negocian ellos por su lado, dar el voto o no dar el voto, que es lo que parece marcar el escenario, ¿no? Es así.
1: Sí.
0: Así que bueno, la semana que viene va a ser una semana que quizás se conozcan algunas definiciones. Como les decíamos, el proyecto tiene que ser votado en comisión. En comisión probablemente sea votado. Ahí hay una diferencia, no sé si alguno de ustedes lo tiene muy claro, pero hay una diferencia de qué día entre blancos, colorados y el oficialismo, de qué día hay que votarlo, si es el viernes, si es el lunes. Bueno, están en una disputa de ese tipo, que tiene que ver con los tiempos, pero bueno, la semana que viene tendremos novedades al respecto. Son las 8:21. Vamos a hacer el primer corte, vamos a repasar el portal del Instituto Nacional de Meteorología, que es la referencia a la cual tenemos que ir siempre. Hay algunos mensajes ahí que vamos a leer, varios, algunos que nos dan algún palo por algunas cosas que dijimos, no hay que darle tanta gravedad a la cosa, pero bueno, van a ser leídos como corresponde. Así que, muchachos, un buen viernes, pero no se vayan, ¿eh? Sin ustedes esto no sale, así que quédense por ahí.
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0: 8:23 de esta mañana de viernes, 7 de agosto del año 2026. Ya vamos a repasar lo que dice Inumet, lo que está diciendo en este momento, en este instante, y de todas las zonas del país. Antes, algunos mensajes que nos fueron llegando, mensajes incluso con fotos. El Darcenero nos manda la foto de la playa de balizas que nos manda habitualmente, pero en este caso sobre esos ranchos que están en las afueras de Balizas y que están muy sobre la costa, algunos con el agua lamiéndole sí. La estructura, ¿no?
1: Sí, sí.
0: Un par ahí que se observa la foto. Muy buenos días, tengan por ahí. Por acá pasó el temporal, aunque quedó creciente y un poco de sudestada. Desde la barra de Balizas, el Darcenero pampero, dice, sí, en realidad está soplando.
1: Sí, lo decíamos ayer, lo que se conocía como el pampero.
0: Claro, ahora.
1: Ciclón extratropical.
0: Ahora, claro, gana otro tipo de nombres más específicos y probablemente científicamente más correctos, pero bueno, el pampero siempre es ese viento que sopla fuerte y termina llevándose la tormenta. De hecho, se viene el solcito para
1: sí. La
0: República Oriental del Uruguay
1: sí.
0: y no es menor. Y se viene y volvió el frío, que estábamos desacostumbrados, pero gente,
1: se sintió la
0: quiero
1: diferencia.
0: Decir, estamos en invierno, ¿no?
1: Sí, sí, bajó
0: era anormal todo lo que venía sucediendo y además que se venía prolongando en el tiempo, las altas temperaturas. Tuvimos algunos días muy fríos al comienzo del invierno, pero después como que no se sintió ese frío polar en la mayoría de los días. Cada cual lo vive a su manera, por supuesto.
1: Gustavo también, que dice que en la app de Inumet nunca estuvo la alerta roja, dice, una vergüenza, y era lo que nosotros comentábamos hace un rato, ¿no? Que era independiente la alerta que emitió Inumet al decreto que hizo el Poder Ejecutivo. Y en relación a eso mandaba un mensaje a Victoria.
0: Lo borró todo,
1: que
0: Victoria.
1: Que lo borró, pero yo lo llegué a leer.
0: Yo también lo leí.
1: Y lo contesté. Nos daba, capaz
0: nos
1: que en
0: daba
1: algún
0: un buen
1: momento
0: palo,
1: nos daba. Claro, nosotros.
0: Se arrepintió del palo, ¿no, Victoria?
1: No, lo mantiene, Victoria, una grande. Me gusta que estén atentos porque justamente uno de los lemas de la escucha es poder estar atento a lo que se está diciendo. Sí, el Poder Ejecutivo efectivamente fue el que emitió. En algún momento creo que yo mencioné el SINAI y capaz que quedó ahí como medio, pero el SINAI no tiene autoridad para emitir un decreto como sí lo hizo el Poder Ejecutivo. Lo que activó el Poder Ejecutivo fue el tema de que el SINAE comenzara la órbita de todas las organizaciones que se tienen que hacer en este tipo de eventos, pero es algo que generalmente sucede, ¿no? Porque los ECOED trabajan así siempre cada vez que hay un tipo de desastre natural, por
0: claro,
1: decirlo así.
0: La duda en realidad está que la tienen muchas personas, es porque si el Poder Ejecutivo emite un decreto de alerta roja, el portal de Inumet no lo refleja. Es una pregunta válida.
1: Le mandé un mensaje a la titular de Inumet.
0: A Madeleine.
1: Sí, mientras estábamos al aire,
0: por acá.
1: Que estuvo acá, a ver si contándole esto, ¿no? De que en redes justamente anoche veía eso y que hay oyentes que están mandando ese tipo de mensajes para que, bueno, a ver si va a haber una declaración. Explicación oficial del Inumet de por qué no, así ya se termina la cuestión.
0: Nos escribe nuevamente. Victoria nos dice, borré porque no quería pelear temprano. Sí, era no muy pasa, temprano, era pero no nos vamos a pelear.
1: No, Victoria.
0: Bueno, ya aprovechá y agregale a Madeleine, agregale este mensaje de la queja que hace Mariflor. Buen día, no existe el super niño. No lo digan más, que fui yo el que lo traje arriba a la mesa. Super niño, niño Godzilla, son nombres. Niño Godzilla ya se le dio, ya se le aplicó ese nombre a otro evento del niño, a uno de los más críticos sucedido años atrás. El niño, ya lo sabemos, lo hemos hablado acá también con los expertos, no es que lo hemos dicho nosotros, es un evento climático natural que se da en diferentes periodos y es cíclico. Lo que pasa que a veces cambia la intensidad. Todos los expertos están diciendo que viene muy intenso, que se está presentando muy intenso, no solo por lo que le va a suceder al Uruguay, que el efecto van a ser lluvias muy abundantes, el efecto principal, sino lo que está sucediendo con el niño en diferentes zonas del mundo, ¿no? No es solo acá que está pasando esto, por supuesto. Es por eso que coloquialmente se lo llama así o se le dice así, está ese debate que es más de la calle. Bueno, ya llegó al grado de super niño, ya se le puede decir niño Godzilla. Bueno, Mariflor nos decía, buen día, no existe el super niño, no digan más, ya lo explicó la científica de INIA, pone, pero me imagino que será INUMED, que se refiere a la nota que hicimos con
1: Madeleine. No, puede ser de INIA, sí, perfectamente, porque muchas veces la convocan del informativo en la mañana, bien. Que es la que es especialista, digamos, en suelos, en agua, en las tierras, y
0: nosotros no hablamos con ella.
1: Nosotros no hablamos con ella, pero debe ser referencia a los chicos del INFO.
0: Pregúntenle,
1: chicos y chicas del INFO.
0: Pregúntenle de vuelta, con tanto lío de expresión que existe, mejor escuchar a los que saben. Con todo respeto y amor, nos manda Estela de 33. Bueno, gracias Estela también.
1: Sean libres en escribir lo que quieran, claro. No se sientan mal, no y nos además, vamos a pelear. Y aparte, si tienen razón, tienen razón en lo que plantean. Y si no, si es una opinión, se respeta también. Así que tranqui.
0: Y nosotros no somos infalibles. Nos vamos a equivocar una, dos, tres,
1: somos
0: cuatro.
1: Seres humanos.
0: El tema es, si te equivocás, decir me equivoqué.
1: Claro.
0: Pero bueno, volviendo a un tema que le preocupó a muchas personas. Que se decretó la alerta roja y Numet lo refleja en unos minutos y Madeleine.
1: Esperemos, si me responde, es la idea de poder, bueno, brindarles esa información, por lo menos oficialmente. 098-62050 para que se sigan comunicando, arroba la escucha RBU, nuestra cuenta de Instagram. Déjame rápidamente, antes de pasar a Numet, mandarle un beso grande a mi maestra de jardín de infancia, Lucerito se llamaba, tenía 4 o 5 añitos, 4 creo que era, muy, pero viste cuando te quedan esas imágenes, a mi maestra Cristina, que cada tanto la cruzo y...
0: Ah, pensé que ella se llamaba Lucerito.
1: No, Lucerito era el jardín, la maestra era Cristina, la cruzo hasta el día de hoy allá por Los Pagos.
0: Cristina es más nombre de maestra.
1: Es nombre de maestra, sí. Y sí, la ves y habla y sigue hablando como maestra. Me trae ese recuerdo de la infancia y me mandó un mensaje diciendo que está escuchando la radio, así que un beso grande para
0: ella. Bueno, me sumo al saludo, sí. No un beso porque no fue mi maestra.
1: No fue tu maestra.
0: Pero bueno, un saludo.
1: ¿Qué maestra que te perdiste, Guille?
0: Yo tuve una que se llamaba Orfilia, que no me olvido más del nombre.
1: Buen nombre
0: para maestra.
1: Buen nombre.
0: Y era maestra vieja escuela, ¿no?
1: Sí, claro.
0: Era vieja escuela, era una maestra que hoy no entraría al aula, no la dejarían entrar.
1: Con razón, pero te quedó...
0: Pero la queríamos mucho.
1: Te quedó marcada para bien.
0: Sí, la queríamos mucha, pero era... Bueno, hay cosas
1: rigurosa.
0: Hay cosas que no que hoy no podría ser Orfilia, no la dejarían en el día de hoy.
1: Después
0: otro día les cuento.
1: Otro día.
0: Bueno, me posiciono aquí en la ciudad de Montevideo, en el área metropolitana, 8.8... grados de temperatura en estos momentos, amaneció fría la mañana, 6 grados fue la mínima y además el componente de viento hace que la sensación térmica sea más baja todavía, sea que el cuerpo sienta un poco más de frío que lo que marca el termómetro. Va a persistir el viento en la mañana y va a ir disminuyendo la velocidad, viernes, disminución de nubosidad. Y va a ir disminuyendo el viento también, bajando el viento, y hacia la tarde vamos a estar viendo el sol brillar sobre nuestras cabezas, el sol pleno, mañana sábado 8, 5 de mínima, 12 de máxima, algunas nubes, pero mayoritariamente soleado, y el domingo la mañana arranca con sol
1: pleno.
0: ¿Te fuiste
1: hasta el domingo?
0: Sí, porque lo veo acá, me emociona ver el sol.
1: Me emociona ver el sol.
0: Resolver el tema más importante de lo menos importante, que es
1: secar
0: la ropa.
1: Secar la ropa, te tiene mal.
0: Exactamente. Ya podés arrancar a lavar a partir de hoy y ya sos feliz.
1: Claro.
0: Hasta el día domingo. 6 de mínima el domingo, 11 de máxima.
1: Bueno, nos vamos hacia el este, que atención, hace un rato había una advertencia, pero ya no está en la página web de INUMED, así que ya caducó esa advertencia, que era de color amarillo, 8 grados la temperatura, con cielo algo nuboso a esta hora, 81% la humedad, máxima de 13 prevista para el este del país, con cielo claro y algo nuboso, con periodos de nuboso en la tarde, continúan los vientos con rachas de entre 50 y 60 kilómetros en la hora, ya en esta mañana, luego amainando con rachas en zonas costeras de hasta 40. Y mañana sábado, en el arranque del fin de semana, la mínima baja bastante, porque va a ser de 2 grados, la máxima, al igual que hoy, de 13, con cielo claro y algo nuboso, periodos de nuboso, neblinas, probables heladas agrometeorológicas tempranito, volvió el invierno, ventoso hacia la tarde, con cielo claro y algo nuboso y periodos de nuboso, y vientos que continúan en zonas costeras, en la mañana rachas de hasta 40, en la tarde un poquito más fuertes, entre 50 y 60 kilómetros en la hora.
0: En la zona suroeste el termómetro marca 7 grados de temperatura en estos momentos, la máxima llegará a 14, ya allí hay menos viento que lo que tenemos en lo que contaba Yerezade del este del país y en lo que yo contaba del área metropolitana. Suroeste 10 y de 10 a 40 kilómetros por hora en la mañana, amainando. En la tarde brilla el sol también en esa zona del país. Sábado 8, 3 de mínima, baja un poquito más el termómetro, 15 la máxima, claro y algo nuboso, periodos nubosos, neblinas, probables heladas para el suroeste del país. Sí, estamos en invierno, recuérdenlo. El domingo ya sol pleno por la mañana y sigue bajando el termómetro. 2 grados de temperatura mínima en el suroeste y 14 la máxima.
1: Bueno, hacia el centro sur la temperatura a esta hora es de 7 grados 6 décimas con cielo nuboso, la humedad alta 90%, máxima de 12 para hoy, con bajas sensaciones térmicas tempranito. Seguramente aquellos que estén en esa región nos podrán confirmar a través del 098-62050 si efectivamente es así. Hacia la tarde hay un solcito en cuanto al símbolo de Inumet, con cielo claro y algo nuboso. Continúan los vientos con rachas de 40 kilómetros en la hora en zonas costeras. Para mañana en el centro sur, mínima de 2 grados, máxima de 14, cielo claro y algo nuboso, con periodos de nuboso todo el día. En la mañana algunas neblinas con probables heladas agrometeorológicas y continúan las rachas de viento de entre 40 y 50 kilómetros en la hora, esto para las zonas costeras en el centro sur.
0: Y me voy al noroeste, 5 grados la temperatura actual, 16 la máxima para el día de hoy, disminuyendo la nubosidad. En la tarde sale el sol, brillará el sol y se van las nubes. Mañana algo nuboso, 5 de mínima, 17 de máxima. Va a ir disminuyendo el viento también por el litoral. El domingo 2 de mínima, 16 de máxima. Y una jornada mayoritariamente con sol pleno. Nos manda un mensaje Mecha y nos cuenta algo que lo contaba Martín Bosco en el informativo hoy de mañana, el corresponsal de las radios públicas en Paysandú. Buen día en Paysandú. Pasó lo malo por el barrio Nuevo Paysandú. Fueron 10 segundos, una ráfaga de 50 metros de ancho que voló varios techos en una calle. En la otra, la calle de al lado, la paralela, no pasó nada. Luego se fue a otros barrios de la zona norte de la ciudad. Gracias por el mensaje. Bueno, cerré entonces con ese mensaje el pronóstico de la zona noroeste del país.
1: Y hablando de cerrar, terminamos en el noreste del país, donde el cielo está cubierto a esta hora, 7 grados 6 décimas la temperatura, 77% de la humedad, máxima de 15 para hoy, con algunas precipitaciones escasas ahora en el correr de la mañana, pero mejorando y sigue ventoso, ¿no? Hacia la tarde amainan esos vientos, cielo claro y algo nuboso con algunas neblinas. Mañana mínima de 3 para el noreste del país, máxima de 16, cielo claro y algo nuboso con periodos de nuboso, va a estar así todo el día. La diferencia es que en la mañana pueden registrarse neblinas y bancos de niebla, y esta característica por el descenso de la temperatura que se generen algunas heladas agrometeorológicas, por lo menos la probabilidad está latente. Y vientos que van a soplar durante todo el día del norte, luego hacia el suroeste, entre 10 y 30 kilómetros en la hora.
0: Vamos con los avances del día de hoy. Voy por el final y ya aprovecho para mandarle un abrazo a nuestro querido Jorge Parietti, que fue operado de los ligamentos.
1: Estuve hablando con él ayer.
0: Bueno, yo no hablé, así que vos tendrás más data. Antes de la operación.
1: Está dolorido. No, ya había sido
0: operado.
1: Sí, sí, ahora tiene
0: salió
1: que...
0: Salió todo bien. Es una
1: salió
0: operación
1: todo
0: bastante
1: bien, cierta. Andaba un poco dolorido, obviamente, pero le pregunté, bueno, ¿y cuándo volvés? ¿Cuándo tenés recuperación? Y tiene como un mes por lo menos, después con las muletas y demás.
0: Vamos
1: pero
0: a
1: va a trabajar así como que a distancia, ¿no? Bien. Lo vamos a ver por un tiempo, lo vamos a extrañar.
0: Bien, y hoy no lo vamos a llamar, hoy lo vamos a dejar descansar, pero alguien de Derechos Exclusivos va a estar con nosotros al fin del programa, Marito Bardanca, me dice Bruno, me sopla Bruno a través de la cucaracha, Mario Bardanca entonces con nosotros al cierre, y hoy es viernes, hoy nos distendemos a partir de las 9, la escucha activa será con un gran artista, hablamos de Alberto Mandrake Wolf, con su proyecto Alberto Wolf y los Mandrake Wolf y los Druidas van a editar su cuarto disco, un disco que va a salir la semana que viene. Vamos a hacer la previa de ese disco aquí en la escucha del día de hoy. Pero antes vamos a seguir hablando del clima y del estado del tiempo.
1: Sí, por lo menos para tener un pantallazo desde el punto de vista meteorológico, y por eso vamos a hablar con un especialista en el tema, que es José Serra, para hacer un balance del temporal que afectó a nuestro país en las últimas horas, y quizás ya nos pueda dar un pantallazo también, más allá de lo que compartimos por Inumet, bueno, cómo va a estar la cuestión de aquí en las próximas semanas, si esto es algo que pueda llegar a repetirse.
0: Bueno, nos vamos a la pausa, cierro con un mensaje de Roberto, que está en José Pedro Varela, departamento de La Valleja, límite con 33, buenos días. Acá por Varela muy frío, pero ya con sol pleno, dice Roberto. Gracias, Roberto, por ese mensaje. Bueno, aquellos que quieran se pueden comunicar a través del 098-62050.
1: Tenemos que subir los usuarios de Instagram.
0: ¿Qué hacemos?
1: Arroba la escucha RNU, hay que obligar.
0: Nos desnudamos,
1: no.
0: Tanto falta, no, tanto, bueno, es muy temprano.
1: Bruno dice, no, dice, eso no. No cuenten con Bruno. 572 pasa la data. Bien, bastante bien. Para hacer, bueno. ¿Hace cuánto que tenemos el Instagram? Menos de dos meses.
0: Con bien. Este goteo llegaremos a 600 a fin de mes. Es el desafío.
1: Yo le tengo fe.
0: El desafío es ese. Y después nos clavamos en 666 cuando lleguemos a ese número, el número de la bestia. Y
1: la
0: ahí
1: otra vez fui a pagar algo y vos sabés que fui a una panadería, compré algo y era 666.
0: Te entra como un chuchito, ¿no?
1: No, le digo, ¿qué número? Le digo yo. Y quien me cobró me dice, no te voy a cobrar esto. Me dice, me cobró 665. Me dice, cada vez que nos toca 666, bajamos. O sea, no te suben, te bajan un peso, te regalan el peso. Pero dice, el 666 nosotros no lo pasamos por el POS.
0: Qué bien esos panaderos pensando muy bien. En todo. Eso se llama pensar absolutamente en todo. Hacemos la pausa, volvemos entonces abriendo la agenda telefónica para conversar, como contaba ayer Sade, con el meteorólogo José Serra.
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0: 8:43 de este día viernes 7 de agosto. Estaba repasando rápidamente la última actualización del comando de bomberos. Y bueno, hay un total de 103 intervenciones donde las cuadrillas tuvieron que participar. Y bueno, mucho árbol caído, mucha voladura de techo, rutas cortadas, personas evacuadas, al menos hasta el momento un fallecido, lo confirmaba nuestra compañera de Cerro Largo, Silvia Techera, un trabajador rural que volvía para que no lo agarrara precisamente la tormenta y bueno, lo mató un rayo.
1: A él y a su equino.
0: Y a él y a su caballo, sí. Algunas de las consecuencias del fuerte temporal de viento y lluvia que afectó el país en las últimas horas.
1: Sí, este fallecido que mencionábamos, árboles caídos por supuesto, voladuras de techos, de hecho dentro de esas voladuras una que pasó lastimó a una pequeña, rutas cortadas también, personas evacuadas por supuesto, algunas de las consecuencias del fuerte temporal y se espera que sobre horas del mediodía de hoy haya más detalles luego de que se reúna la Junta Nacional de Emergencias, que como mencionábamos hoy es a partir de las 11 en Torre Ejecutiva para hacer un balance sobre lo ocurrido.
0: Y para hacer un balance aquí en estos momentos al aire está en línea el meteorólogo José Serra, a quien le agradecemos que nos haya atendido. José, buen día.
2: Muy buenos días para ti, para tu compañera, para toda la audiencia.
0: José, ¿qué balance preliminar se puede hacer de lo sucedido desde un punto de vista meteorológico? Muchas veces la gente queda expectante a ver si los meteorólogos le pegaron o no le pegaron a la intensidad de, en este caso, esta última tormenta, ¿no?
2: Bueno, creo que los pronósticos fueron efectivos. Tuvimos dos situaciones atmosféricas. La primera, el frente frío que provocó tormentas, una tormenta eléctrica provocó el fallecimiento de esta persona, voladura de techos en Paysandú, la destrucción de el ala derecha del estadio allá en Melo, en Cerro Largo, es decir, tuvimos árboles caídos. Concomitantemente con ello, a pesar de las lluvias copiosas abundantes en gran parte del país, concomitantemente con ello, el desplazamiento de este ciclón extratropical, que su génesis fue sobre el estuario del Plata, y esto conllevó justamente a vientos a modo de rachas que llegaron prácticamente rozando los 100 kilómetros. Aquí en la capital, en Montevideo, ayer entre las 12:30, 1 de la mañana, 0:30, 1 de la mañana, teníamos rachas que estaban rondando los 90, 92 kilómetros la hora. Eso, a mi modo de ver y entender, ya implica la alerta roja. Pero en Maldonado, Rocha, que fueron los departamentos más afectados por el viento, parte de Canelones, donde sí hubo árboles caídos, los vientos rozaron los 100 kilómetros la hora. Lógicamente que no puedo quedarme con la información de un punto de observación en un departamento, sino también en la situación como se dio. O sea, cuando yo veo que tengo una serie de árboles caídos en un determinado punto, entiendo que para derribar un árbol, que esté en buenas condiciones, necesito por lo menos intensidad de viento de 90 o 100 kilómetros o más para derribarlo. Lo mismo sucede con las voladuras de techo. Árboles caídos, columnas de alumbrado público también, voladura de techo, reitero, y por suerte la información o el comunicado de una alerta roja y naranja, yo creo que fue efectiva, la gente se resguardó, eso evitó daños mayores y pérdida de vidas o gente que fuese lastimada. Entonces, creo que fue bastante efectivo el pronóstico, tanto el Instituto Uruguayo de Meteorología como los privados, que tratamos de advertir de alguna manera la severidad de la situación.
1: José Yerezade, buen día, ¿cómo estás? José,
2: ¿qué tal, secretario?
1: Todo bien. José, vos recién mencionabas que fue atinado, sin embargo hay como mucha y mucho ida y vuelta, no solo en redes, sino también estamos recibiendo mensajes acá en la radio por el hecho de que el alerta roja fue, o la alerta roja fue decretada por el Poder Ejecutivo, pero Inumet en su página web mantuvo las advertencias de color naranja y amarillo. ¿Qué explicación se puede dar a esto? ¿Inumet debería haber puesto una advertencia de color roja?
2: Bueno, esa fue la primera interrogante que surgió cuando vi el comunicado de alerta roja. Primero, es un instituto de meteorología, sea el que fuere, que es el que decreta la alerta roja. A ver, el predictor, el que está justamente como jefe y está analizando la situación atmosférica y decide como predictor, es el cirujano de la atmósfera, yo lo califico así, detecta y analiza y luego...

0: emite su diagnóstico de la situación, ese es el que determina si hay alerta roja o no, no el Poder Ejecutivo. Entonces, yo digo, ¿la alerta roja quién la dio? ¿El Poder Ejecutivo o la de INUMED? Porque veo que INUMED no puso alerta roja. Entonces, ahí hay una falla muy grande, porque lo primero que vemos es que es el Instituto Oficial de Meteorología el que debe, a mi modo de ver y entender, y siempre es así en el resto del mundo, el que dictamina, el que diagnostica y dictamina cuál es el tipo de alerta. O sea que ahí yo veo una falla. Pero son criterios. Hoy, países como Brasil, Argentina y otros países del mundo, queda a criterio de el que hace el análisis, el predictor, el meteorólogo, que dicta si hay alerta roja, naranja, amarilla o lo que sea. O sea que una situación totalmente atípica en cuanto a el comunicado de información. Que los pronósticos privados, entiendo que fueron, no hablo por mí, no hablo por mí, lo aclaro, pero los pronósticos privados fueron más efectivos que los públicos en este caso, porque fueron más anticipados, se anticiparon al hecho y dieron a lugar a que la gente tomase sus recaudos, sí, y no esperar prácticamente a último momento en emitir una alerta roja el Poder Ejecutivo. Yo no sabía que en el Poder Ejecutivo teníamos meteorólogos.
1: José, ¿qué se puede esperar para las próximas horas?
0: Bueno, por suerte, las condiciones del tiempo han ido mejorando, se ha ido estabilizando la atmósfera, ahora tenemos el ingreso de un sistema de alta presión, vamos a tener ya días a partir de ahora, lógicamente, ya temprano la situación mejora, los vientos han amainado, siguen del sur-sureste a 20, 30 kilómetros, soleado, cielos claros, algo nubosos, temperatura, sí, la temperatura se va a ubicar entre los 11, 13 grados, no más que eso, y las mínimas vuelven a dar a lugar a la formación de heladas agrometeorológicas a partir del sábado, en más por varios días. O sea, tiempo estable, el sol lo vamos a ver nuevamente y por varios días y y es un respiro. Pero tengan en cuenta que estos dos fenómenos, tanto el ciclón extratropical que afectó en forma, miren, afectó en forma significativa al estado de Río Grande do Sur con un tornado, con en la zona de El Chuí, brasilero, más de 120 milímetros y vientos de 130 kilómetros la hora. En el estado de Río Grande do Sur, en Novo Hamburgo, San Leopoldo, parte de Porto Alegre, sin luz, por los vientos fuertes y las lluvias copiosas abundantes. O sea que estuvimos colateralmente afectados significativamente por esta depresión atmosférica y este frente frío que afectó a toda la región a mesoescala. Esto se ve agravado por el avance del fenómeno del Niño. Ha comenzado a desarrollarse, los impactos los vemos alrededor de nuestro país, en gran parte de América del Sur y el hemisferio norte, Europa, Estados Unidos, en fin. Y esto comienza, esto es el avant-premier de una situación muy crítica que vamos a transitar a partir del mes de octubre, noviembre y diciembre, y esto se va a extender por lo menos hasta mediados del invierno, fin del invierno, principio del otoño del año que viene. O
1: Cuando
0: sea
1: hablas
0: que
1: de, José, cuando
0: hasta
1: hablas de
0: mediados de año.
1: situación muy crítica, mayoritariamente se está pensando en lluvia muy por encima del promedio de lo normal.
0: Así es, así es. Mucha precipitación, algunas tormentas. Convengamos que si bien vamos a tener 4 o 5 días de sol, el caudal del río Negro, del río Uruguay, perdón, va a continuar elevándose porque las lluvias en la naciente han sido abundantes y esto demora lógicamente 3, 4 días hasta llegar a Salto Grande. Así que la situación para los evacuados, bueno, vamos a tener

0: esto, ¿eso es algo que se lee al otro día? ¿O los meteorólogos, por ejemplo, están toda la noche mirando los diferentes instrumentos de medición que tienen? Y también, por ejemplo, ayer pensaba que si se decreta la alerta roja, quizás no fue para el área metropolitana, pero digamos, los meteorólogos que trabajan para INUMED, que es un organismo público, ¿tienen que igual hacer su tarea o quedamos, digamos, sin algún organismo oficial que esté sobrellevando o valorando lo que está pasando en ese minuto a minuto?
1: Bueno, en este caso tenemos dos cosas. Yo estuve 22 años en lo que era la, hoy es INUMED, Dirección Nacional de Meteorología, y la central de análisis funciona con guardias. Es decir, hay predictores de guardia que rotan cada 12 horas. Y ahí tenemos la vigilancia durante las 24 horas, los 365 días del año. Ahora bien, los privados, hablo por mí en este caso, uno tiene que seguir la evolución de ese paciente, que es la atmósfera. Entonces, yo considero que la atmósfera hoy está en el CTI. Entonces, yo no me puedo apartar, y más en un momento que yo diagnostiqué justamente la situación atmosférica crítica, dos o tres días antes, ya había manifestado que la situación iba a agravarse, y cuando veo que sí, mi pronóstico es eficaz, bueno, ahí y veo que el organismo oficial, el Poder Ejecutivo, emite una alerta roja, digo, bueno, estoy bien, estoy en lo correcto y tengo que seguir hora a hora la evolución de esto. Así que, más porque yo entendía que la alerta roja también debería de cubrir Montevideo, un área un poquito más extensa. O sea que ahí lo que juega es un área de la meteorología que es meteopolítica, donde se analiza el comportamiento de los diversos estados en función de los eventos atmosféricos, cómo se reacciona, qué políticas de estado hay, qué sistemas de emergencia, cómo funcionan, etcétera, en función de los fenómenos meteorológicos adversos. En esta situación, teniendo en cuenta un cambio climático, una constante variabilidad atmosférica, un constante aumento de la temperatura y hoy por hoy la incidencia de un fenómeno atmosférico, el Niño, que es natural, agravado por la actividad antropogénica, digo, caramba, esta situación amerita que esté de guardia. Y bueno, hemos pasado la noche prácticamente en vela.
0: Ahora, José, vos mencionabas el fenómeno del Niño. En algún momento algunos portales hablaban de Super Niño, de Godzilla. Un oyente recién decía, dejen de decir eso, que eso no es así. El fenómeno Niño es uno solo y ese tipo de apreciaciones no son correctas, o estamos hablando de un fenómeno más intenso que de lo de costumbre.
1: La terminología de Godzilla y todo eso no es académico, no es correcto. Estoy de acuerdo con esa persona. Lo que sí es correcto es que tenemos tres modalidades de fenómeno atmosférico del Niño: débil, moderado y fuerte. En este caso, sobrepasa el tercero. Es una anomalía. No se ha visto en los últimos 140, 150 años desde que hay registro de este fenómeno, que se describa en texto. Lo que estamos viendo es que hay una anomalía en cuanto a el aumento significativo, diría hasta exponencial, de la temperatura de las aguas del Pacífico tropical. ¿Es un fenómeno natural? Sí. ¿Es un fenómeno recurrente? Cada 2 o 7 años, perfecto. Pero lo que no está bien es que este fenómeno atmosférico esté causado justamente por un calentamiento exponencial de las aguas del Pacífico tropical y meridional, ¿no? O sea que hay una anomalía que nos preocupa y nos ocupa, porque las consecuencias de esto lo vamos a ver en mayor grado octubre, noviembre y diciembre, donde se espera volúmenes de precipitación muy altos. O sea que, fíjense que una anomalía. En un día tuvimos dos eventos meteorológicos severos, que por suerte no llegaron hoy por hoy en nuestro país a intensidades de viento.

0: como se habían estimado, de 120 a 130 kilómetros registradas. No quiere decir que no lo haya habido, este tipo de intensidad. Es probable que sí en algún punto. Pero bien, convengamos que este fenómeno del Niño, a nosotros, parece que los uruguayos siempre decimos, acá no pasa nada. Pero escúchenme, Chile, desaparecidos, fallecidos, más de 500 milímetros de precipitación, inundaciones, desastres naturales, terrible. El desierto de Atacama, más de 110 milímetros, cuando la media anual es de 10 a 20. Brasil, el estado Río Grande do Sul y Santa Catalina, en alerta roja. Paraguay, inundaciones y vientos fuertes. Europa, calentamiento, incendios, sequía. Inglaterra, Gran Bretaña, con una sequía brutal. América del Norte, Estados Unidos, incendios forestales, sequías. Canadá, sequías. En Asia, el régimen monzónico, fuera de su normal comportamiento, con abundantes precipitaciones, inundaciones. Es decir, el mundo está, en este momento, yo diría, en caos. Y acá los uruguayitos estamos justamente, colateralmente, recibiendo los impactos de lo que está pasando en nuestro alrededor. En Argentina también grandes desastres. Entonces, cuidado, vamos a manejar, yo trato de manejar con cautela justamente la información, ser más moderado, no ser sensacionalista, y siempre digo, a nuestra sociedad le falta cultura meteorológica. Cuando yo digo, por ejemplo, probabilidad de precipitaciones aisladas, al día siguiente la gente me dice, pero no llovió. Yo dije, probabilidad de precipitaciones dispersas. Puede ser que llueva en un barrio, en otro no. Puede ser que llueva en un departamento, en otro no. Entonces, hay que explicarle a la sociedad de determinada manera, cuál es la conducta que debemos de tener ante determinados eventos atmosféricos. Conocer por lo menos lo más básico de lo que es la meteorología. Lo que la gente ve, las personas ven, es a los meteorólogos que se dedican a la parte sinóptica. ¿A qué me refiero? A la parte donde nosotros emitimos un pronóstico. Pero tengan en cuenta que eso es solo una de las ramas de la meteorología. Está la climatología, la agrometeorología, meteorología aeronáutica, marina, biometeorología, meteorología legal. Entonces, cuidado, no banalicemos, como se ha hecho durante muchísimos años, una profesión que hasta ahora fue considerada una profesión de segunda. Hoy el mundo se basa en la meteorología. Hoy el mundo, el desarrollo de un país y el desarrollo de la economía de un país se basa muchas veces en pronósticos climáticos. Así que, en fin, me gustaría estar hablando hasta medianoche, pero
1: sí, bueno. No, nos queda poco tiempo, y muy breve, José, porque ya que estamos hablando de terminología, pero así bien breve, está bien que a lo que sucedió y lo que todavía perdura, porque el viento todavía sigue soplando, está sí. Bien que coloquialmente los ciudadanos de a pie, por llamarlo de alguna manera, le sigamos llamando pampero.
0: Sí. A ver, si bien cambió la circulación general de la atmósfera, el viento del oeste es un pampero, que a veces viene húmedo cuando es del oeste-suroeste, pero el pampero este va a limpiar, va a bajar la relativa rápidamente, así que a partir de hoy a la tarde, sábado y domingo, lunes y martes, vamos a tener tiempo estable, cielos claros, algo nubosos, y bueno, sí, temperaturas invernales de acuerdo a la estación.
1: Muy bien, José Serra, muchísimas gracias, muy explicativo además, estuvo bueno poner algunos puntos sobre las CIES, como se dice habitualmente. Muchas gracias y hablamos en cualquier otro momento.
0: Muchísimas gracias, siempre las órdenes.
1: José Serra, entonces, el meteorólogo, muchos lo pueden ver en la pantalla de BTV habitualmente, pasó por la escucha. Después de la tanda, abrimos la escucha activa. Se viene Alberto Mandrake Wolf.
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0: 11 minutos, esta es de los terapeutas y no vamos a hablar mucho de los terapeutas, vamos a hablar de los druidas, que es básicamente la excusa por la cual invitamos a Alberto Mandrake Wolf, pero nadie describe mejor una tormenta en el Río de la Plata que esas dos viejas que están sentadas mirando el horizonte y viendo cómo se viene desde Buenos Aires, porque acá en la ciudad de Montevideo las tormentas siempre vienen de Buenos Aires y esta última también. Vienen desde allá, vienen desde La Pampa, vienen desde el suroeste, bueno, el famoso pampero que termina limpiando, que pasa, ¿no? Nos pasa por arriba, nos arrasa y bueno, termina después trayendo nuevamente el sol. Así que me tomé esa licencia porque veníamos hablábamos con nuestro invitado si la tormenta lo había dejado de llegar y dijo, ¿cómo no voy a venir? Y bueno, yo recordaba que escribió una de las mejores canciones sobre temporales en el Río de la Plata. Alberto Mandrake Wolf, gracias por venir, gracias por estar acá.
1: Bueno, buen día gente, un placer estar charlando acá con ustedes, la verdad que bueno, mal tiempo, buena cara, hoy ya está el solcito, espero que la ropa se seque para todos, ¿no?
0: Bueno, hoy ya comentábamos.
2: Es el problema, ¿no? La ropa. Es
0: lo más importante de lo menos importante es el tema de la ropa, ¿no?
1: Y los calzoncillos. Claro. Hay que tener stock.
2: Claro, sí.
0: No, porque aparte, si haces lo que algunos hacemos, que es lavarlo en la ducha, cuando te bañas, no se te va a secar igual.
2: ¿Cuánta infidencia estás contando últimamente?
0: Bueno, yo es una práctica que implemento.
1: Lavar. Claro. Lo haces
0: en la ducha, ahí mientras te bañas, claro, lavas la ropa interior.
1: Como el tema de Jaime, la bombachita colgada, no está
0: calorito. ¿Te acordás? gran tema y gran señales. Hay mucho atrás de esa frase de Jaime. Qué poeta Jaime y qué poeta Mandrake, ¿no? Esta letra para mí siempre fue increíble, ese disco de los terapeutas. Nada, para mí marca como un quiebre en la carrera de la banda, pero la idea ahora es hablar de los druidas, que yo estaba pensando, no tienen tantos años, porque bueno, para lo larga que es tu carrera, Alberto o Mandrake, no sé cómo te voy a decir de las dos maneras, voy a ir de un lado a otro, sacaron un montón de discos los druidas. En 9 años, para lo que se sacan discos habitualmente, porque este va a ser el cuarto, el que vas a editar la semana que viene, y 4 discos en 9 años, en estos tiempos que corren, es mucho, ¿no? Porque antes sí, antes estábamos acostumbrados que las bandas de repente te sacaban un disco cada año o cada 2 años, y eso con el tema de las plataformas digitales y el mundo de la música tal cual como estamos viviendo, se fue extendiendo, ¿no? Pero es un montón, ¿o no?
1: Sí. Son 10 años, este año cumplimos 10 años, y sí, 4 discos en 10 años, y el otro día alguien me dijo, pa, es un montón, me dijo un colega tuyo, me dijo,
0: y yo me dije... Todos preguntamos lo mismo, ¿viste?
1: No, pero está bien, porque yo ya no puedo creer que hayan pasado 10 años, empezamos con los druidas, ¿no? Y bueno, sí, realmente los druidas empezaron de una forma, fue una especie de experimento, que yo fui buscando, ¿viste? Fui viendo músicos de distintos lados, ¿viste? De repente, este me gusta, pues una banda más fuerte. Y no se conocían entre sí ni nada, ¿no? Y yo no los conocía a ellos. O sea, no fue una banda de amigos como fue Los Terapeutas, por ejemplo, ¿viste? Y bueno, cuando empezamos a ensayar, de repente algo pasa. Y ya son 10 años, ¿no? El proyecto era hacer un disco solo.
0: Claro, yo pensé, Mandrake, en el momento que era un proyecto alternativo tuyo a Los Terapeutas, era mi imaginación, en mi mente Los Terapeutas iban a seguir sacando discos, y bueno, no, formaste una banda nueva y te dedicaste a un proyecto nuevo.
1: Sí, fue así, realmente fue un timonazo, pero me lo impuso mi necesidad musical, ¿no? No fue... nada especial, entonces yo necesitaba dedicarme a ese proyecto 100%, y bueno, y Los Terapeutas quedaron ahí, ya está, pero bueno, siempre se habló alguna vez de volver a juntarnos, pero ya es imposible, ¿no? Ya hay cuestiones que son más allá de
0: sí,
1: y estas posibilidades, viste, que bueno, que
0: hay cuestiones de la vida
1: que bueno, sí, ya no está Wilson, ya no está Daniel, viste, Y a mí ya que es pa, no sé.
0: Paso un mate, madre.
1: Bueno, te agradezco un pila.
2: Yo tenía ahí, se lo dejé, no lo vio.
1: No,
2: se
1: no,
2: lo
1: no, lo
2: ahora tenés que tomarte dos mates. Me falta
1: mate
2: uno.
1: Serio,
0: vamos a dejar a los terapeutas de lado. Le voy a pedir a Ale que me tire el tema uno, que es el primer corte de este disco que se va a editar en 7 días. De acá a una semana vamos a tener en nuestras manos, no, primero en plataformas digitales, ahora vamos a hablar también de eso. El primer adelanto, qué raro, Mandrake, hablando del Río de la Plata, hay cosas que no cambian. El primer adelanto se llama Calpean Star y suena así.

0: Calpian Star se llama esta canción, la historia de un barco maldito, la historia real. Yo cuando la escuché por primera vez no conocía la historia, podría haber sido producto de la imaginación del letrista, pero hay una historia real sobre un barco que se hundió frente a la playa Ramírez, que tenía una historia bastante oscura. Ese no había sido el nombre que le habían dado siempre. Siempre se dice que a un barco no le podés cambiar el nombre, la leyenda dice, porque de alguna manera no está bien, porque le puede dar un mal destino, le augura un mal destino. Bueno, a este barco le habían cambiado el nombre y se terminó hundiendo. Y también pensaba cuando escuchaba esta canción, siempre el Río de la Plata. Vos, el Río de la Plata es un tema en tus canciones.
1: Sí, no me di cuenta, pero sí. Bueno, lo que pasa es que toda mi vida fue acá, viste, en Montevideo, en la Costa de Oro, y me fascina el mar. Un hobby que yo tengo, no tanto, pero en una época mi gran hobby era la pesca deportiva. Entonces uno...
0: La pesca deportiva embarcado, entonces.
1: No, también de todo tipo, costa. También la costa, embarcado, viste. Y siempre miré mucho el mar porque es un lugar, bueno, el río Ancho como el mar, el Río de la Plata es fascinante. Y la historia de esta canción, un día me acuerdo que estaba limpiando en casa y de repente estamos ahí con mi mujer y digo, y escucho la canción de Gordon Lightfoot, viste, me pide cuando te hace zapping,
0: ¿cuál de Gordon Lightfoot?
1: ¿Cómo se llama esto? The Break of no sé cuánto Fitzgerald, viste, el hundimiento. Y yo me quedé pensando, le digo a mi mujer, acá nadie escribió cosas sobre hundimiento de barco. Y de repente me acordé cuando yo fui a pescar, cuando era un chiquitín, tenía 15, 16 años, fui a pescar embarcado ahí cerca del Carpin Star, que es en la Rambla Sur, en verdad estaba donde se hundió, un poco saliendo del puerto de Montevideo.
0: En el canal, ¿no? Está medio sobre
1: ahí,
0: el canal.
1: Sí. Y ahí empecé a acordarme las cosas que me contaban los pescadores con los que fuimos a pescar. Y un poco, ahora que es una papa, ¿no? Googleé un poco y bueno, me encantó la historia.
0: Está divina, lo recomiendo que lo hagan.
1: Una cosa maldita, ¿viste? Toda una historia. Bueno, la canción lo narra. Y me gusta mucho con un poco viste la historia y dice, bueno, y es una especie de música como de marineros, viste, que acá, bueno, yo imagino eso, viste.
0: Claro, como que el tono de la canción siempre se repite, ¿no? Va,
1: claro,
0: va como en el mismo tono.
1: Como la canción de marineros, viste, como viste que y bueno, un poco eso, fue un poco la y es que muy contento con la canción, porque bueno, también un poco hace ver cosas. Antes se veían, desde vos pasás por la Rambla Sur y veías los mástiles, viste, del Carpin Star, y ahora se ve que el lodo lo tragó del todo. Y hay toda una historia, ¿no? De cuestión de seguro, cuestiones, porque se juega.
0: Turbio.
1: Sí. Hay una cantidad de cosas que está buenísimo, ¿viste? Para. Y bueno, yo por lo
0: menos. No, y recomiendo que después escuchen atentamente la letra y le presten atención a la historia de un piano lujoso que no se sabe por qué todavía estaba arriba del barco, porque el barco en un momento transportó muchos inmigrantes.
1: Claro,
0: que venían de Europa hacia estas tierras, hacia el Río, claro, de la Plata, ¿no?
1: Y claro, era un barco de lujo, era un barco inglés, súper. Y bueno, pasó transformaciones, ¿no? Porque después fue usado para la Armada Inglesa, lo confiscó para la guerra, lo bombardearon, y después se hizo un buque frigorífico ballenero. Yo no me la puse ballenero porque era más romántico, pero bueno, pero sí, es verdad que cuando se hunde, la playa Ramírez dice que está uno lo ha podrido barro y lleno de gusano por la carne podrida de la ballena, ¿viste?
0: Ah, que lo tenía.
1: Entonces la gente ahí se bañaba. Entonces, bueno, es una historia. Fue conmovedor, dicen que en el 60, ¿viste? Cuando fue con su hundió, fue una bomba. En la Ciudad Vieja dice que cuando explotó, dice que todo el mundo se salió de la cama, todo.
0: Bien, vamos a hablar un poco de la música, de qué dicen, que quiero que me cuentes qué dicen de la musicalidad del disco. Estos dos adelantos. Vamos a escuchar el otro, el corte 2, Ale. Tirate la segunda canción.

0: Miles de Millones es el segundo avance de este disco que vamos a conocer la semana que viene, el 14 de agosto, que se llama Un Plan Perfecto, el cuarto disco de Los Druidas. Y bueno, la gacetilla de prensa que me enviaron, no sé, vamos a discutir eso con Mandra, que folk, psicodelia y soul. A mí me hizo pensar mucho, viste que cada cual es subjetivo el tema de la música, me hizo pensar mucho, bueno, Los Druidas están más Tom Petty que John Lee Hooker, ponele, por ahí se me fue la mente. ¿Qué decís vos de la música, de esta canción en específico, de Calpin Star? Porque vos lo dijiste
1: Calpian
0: otra.
1: Star.
0: Calpian.
1: Sí, yo lo digo así, no sé si está bien.
0: Díganle como quieran, muchachos y muchachas. ¿Qué podés decir, ¿no?, de la musicalidad de esta canción y de la musicalidad en general de este disco si los comparás con los tres discos anteriores, ¿no? Hay unos coritos deliciosos en esta canción. Es de las cosas que más me gustan, te voy a decir.
1: Bueno, esta canción, bueno, estuviste bastante bien rumbeado. Tom Petty está bien. ¿Pero de dónde viene Tom Petty?
0: Y bueno, del bluegrass.
1: No, de los Bears. Tom Petty sin los Bears.
0: Ah, bueno, de los Bears también.
1: bueno,
0: tienen una mezcla de cosas, pero sí, tenés
1: bueno,
0: razón.
1: Claro, hasta hay una guitarra de 12 cuerdas, Rickenbacker, un poco como para Roger McGinn y Graham y David Crosby, ¿no? Que fue un poco lo que impusieron ese sonido que a mí me encanta, los Bears. Es decir, los Beatles robaron de los Bears. Entonces, bueno, quisimos un poco hacer eso, ¿no? Un poco una especie de... Me sonaba un timba medio Bears. Y bueno, por ahí fue. No hay que ver Calpín Star, que es una canción distinta, ¿no? Pero el disco la diferencia, claro, ¿no? Nosotros veníamos de un disco que se llama La Suite de Raimundo, el anterior, que era un disco que tenía una suite. Era un vinilo entero, una parte solo de una canción que va cambiando. Son varias canciones, pero es una suite, ¿viste? Y este disco es un disco más de cancionero, ¿no?
0: Detenete un poco ahí para que la gente entienda quizás de qué estamos hablando. Pon el tema 5, Ale, que justo es un tema de la suite de Raimundo, a mí de los que más me gusta del disco, para hablar, para que comparen, el que está en su casa, oyendo, compare una cosa con otro. Tírate el 5, por favor, Ale. Gracias.

0: Esto se llama Yo No Sé Lo Que Es. Me parece que es un puma de esas canciones que automáticamente te hace convertirte en Beavis and Butthead y mover la cabeza de arriba hacia abajo, ¿no? Tiene algo de eso. Yo quedé así, naturalmente me salió ese movimiento. Pero bueno, está bueno y que vos cuentes tus ideas al respecto. Veníamos escuchando un adelanto del próximo disco y esto era del anterior, ¿no? Para comparar sonoridades.
1: Claro, y también la letra, ¿no? Esto es plena pandemia, que de repente todo el mundo estaba encerrado en sus casas y los bichos del monte, como los pumas, aparecían de repente por lugares distintos, ¿viste? No habían humanos y te dijeron, bueno, opi, por fin podemos andar por nuestros lugares naturales. Y pasó algo increíble. Fue la pandemia, es una cosa que a mí me marcó, fue horrible. Pero tuvo esas cosas lindas, ¿no? Que aparecían de repente, que otro mundo que está siempre cerrado y contra esto oculto, que es el mundo natural, ¿no? Que bueno.
0: Que se metió en algunas ciudades, ¿no?
1: Claro.
0: También pensamos que la pandemia nos iba a hacer mejores personas a los humanos, y bueno, es así, nos sucedió, ¿no? El tema está crítico. ¿Y sonoramente qué hay entre un disco y otro? Y a nivel de búsqueda, de música.
1: Y bueno, creo que es un disco más cancionero este, ¿no? Un plan perfecto, es un disco más cancionero. Es el primer disco que tenemos un invitado, lo olvidas. En cuatro discos siempre tocamos siempre nosotros. En este disco toca Walter Neguaedo, un gran hermano de la vida y un músico impresionante, que siempre precisábamos el sonido de él, la impuesta de él para algunos temas. Y bueno, eso ya es bastante distinto porque también se va para otro lado también la música un poco, ¿no? Y después, bueno, claro, ¿qué pasa? Nosotros lo que pasa es que somos una banda que graba en vivo, ¿viste? Los cuatro discos nuestros están grabados en vivo en el estudio. Entonces, no hay mucha diferencia así de a nivel sonoro, digamos. Sí, a nivel conceptual o a nivel de duración, ¿no? Comparado con el disco anterior, que es una suite, que hay todo un lado, vendría a ser una obra.
0: Sí, hablaste muchas veces, lo nombraste a los druidas, nombralos y a todos, ¿no?
1: Hacemos
0: un repaso, porque además dijiste no se conocían, nos fuimos conociendo, contaste un par de detalles, pero algunos de ellos son de Oro, ¿no?
1: Bueno, así empezó la cosa. Yo
0: era tocando. Oro es una banda de blues contemporánea que a mí me vuela la cabeza.
1: Bueno,
0: ¿no?
1: Yo te cuento cómo empezó la cosa. Estoy tocando con los terapeutas en el Museo de Carnaval, un show que organizaba el Solitario Juan, un boliche que tocábamos todo, mucha gente, viste, solista, porque es un lugar chico, y una vez al año hacía un concierto grande en el sala del museo. Y yo me acuerdo que esa vez estaba Buenos Muchachos, estaba Nico Barcia y Hotel Paradise, estaban los terapeutas, y Oro, que yo era la única banda que no conocía. Y cuando voy a ver a Oro, quedé de cara. Digo, pero eran unos chiquilines tocando lo que yo ya tenía en la cabeza, que tenían que tocar una cosa un poco más fuerte, ¿viste? Un trío onda Cream, onda Jimi Hendrix, ¿viste? Y eran unos chiquilines. Entonces me acerqué al baterista, le dije, vos, quiero Federico Anastasia. Y digo, che, quiero hablar contigo. Bueno, y voy a la casa y tenía todos los mismos discos que tenía yo, un chiquilín de 25 años, tenía todos los mismos, 25 años más
0: ¿cómo joven. ¿Qué tenía?
1: Y tenía todos los discos, Johnny Hooker, The Howling Wolf, de los Rolling Stones, de Cream, tiene el disco este de Super Session, de Al Kooper con Mike Bloomfield y con Carlos Santana y con Stephen Stills. Bueno, esos discos que yo, guacho, bueno, ahí ya te dije, vos te que toca conmigo, está terrible batero, digo, bueno, ahí lo agarré. Y de repente el otro bajista, el bajista que un día invita al Chapa a tocar, un gran guitarrista de jazz que tocó con los terapeutas, me invita a cantar unos temas y de repente voy al ensayo y un peludo con los pelos hasta allá, hasta acá abajo, ¿viste? Con un bajo Rickenbacker, y yo, ya con eso ya me mató, un Rickenbacker me encanta, mi bajo ese. Y se tocaba todo, y yo, toca allá, pero a las dos semanas me invita a los Buenos Muchachos a tocar con ellos, canté un par de temas, y el mismo bajista, y yo, este toca rock, este está. Bueno, entonces lo meto, y resulta que se conocían de tocar en un otro proyecto, yo dos, ¿viste? Y después nos faltaba otro guitarrista, y ahí me dice Nacho, che, y fuimos a buscar guitarrista, no encontramos, porque la música precisa ir por otro lado, y me dice Nacho Echeverría, vos, Nacho Iturias, ¿lo conoces? Ah, uno que toca con el Pájaro Canzán y con la Crupier, ese, bueno, y vino y, bueno, fue el tipo que... Y ahí cerramos, y ahí hicimos los Druidas.
0: Y ahí se salieron los Druidas.
1: Son todos muchachos 25 años más jóvenes que yo, ¿viste? 20 años más jóvenes que yo.
0: Pero que escuchan la misma música, comparten gustos en común, digamos.
1: Claro, claro, yo qué sé, yo a mí el electropop no es mucho lo que a mí me gusta, ¿viste? Yo qué sé, pero esta gente, pues parece que eso es moderno, es escuchar eso, ¿viste? Pero bueno, estos muchachos escuchan rock y blues y esas cosas, ¿no?
0: Me dejaste pensando cuando dijiste que bueno, que este disco va a tener el primer invitado, Walter Negoaedo. Un músico y percusionista muy reconocido en la escena de la música popular, muy relacionado al candombe, y pensando en vos y en tu carrera, un tipo que toda la primera parte, vos me podés corregir obviamente, pero fue uno de los representantes de llevar al candombe, mezclarlo con otros estilos, fusionarlo, y ahora no. ¿No? Ahora prácticamente no. Quizás vos me vas a decir, no, escuchá bien y sigue estando esa parte en mí. Pero traer al Negoaedo como que lo expresa, lo expresa más, ¿no? Lo pone, me imagino, que no llevas al Negoaedo para tocar un solo de guitarra, por supuesto. No.
1: El Nego es una especie de gurú de la percusión, una magia, es un músico mágico, ¿viste? Magia, tiene magia. Pero es cerrado, también los Druidas no tienen candombe, pero yo, además de los Druidas, seguía una actividad distinta, ¿no? Yo, por ejemplo, paralelo a los Druidas, tuve el honor de ser invitado por Sergio Ortuño, un gran amigo que ya no está entre nosotros, que hizo un disco espectacular que llamaba Música Negra de la Ciudad de Montevideo, el volumen 1, que yo quedé fascinado porque era música de allá abajo, como les digo, a Sur y Palermo, ¿no? Por compositores que no son muy conocidos, estaba Herbert Peer y estaba Jorginho. Y después yo entro en el segundo disco y ahí me vuelvo a meter en el candombe de vuelta, porque el último disco, la Tapauta, es con Chico Repique y Piano, con la familia Núñez, con el Lobo, con el Noé y con el Ferna, ¿no? Y yo seguí esa actividad, además también salí en Carnaval, salí en la Carpintera Roja, también paralelo a los Druidas, ¿no? O sea que yo nunca dejé el candombe, porque a mí el candombe, yo creo que pasa que si tocan, no, con los Tapautas, con un momento dije, bueno, yo quiero seguir tocando con los Tapautas porque es una banda como de 12 tipos. Y yo no puedo, yo no convoco tanta gente como para abarcar 12 músicos, ¿viste? Las tres veces que tocamos en ese formato, perdí plata a lo loco, ¿viste? O sea, y bueno, y tendría que haberle pagado mejor a los que han tocado conmigo. Pero bueno, para mí es inviable casi tocar candombe como yo quiero, ¿viste? No puedo. Puedo armar un cuarteto si lo olvidas y funciona, pero es difícil en Uruguay que esos proyectos tan grandes, ¿no? O sea, que quiere decir que yo no lo dejé de todo el candombe para nada, sino que jugué a dos puntas.
0: Bien, seguís expresándolo, capaz que en un menos mediáticamente, o se conoce menos, o se sabe menos,
1: claro,
0: te integrás a otros colectivos, pero claro, bueno, siempre está en vos.
1: Para mí sí, además me encanta la... para mí el Chico Repique y Piano es un viaje que me encanta. Y bueno, el batero de los Druidas, por ejemplo, es jefe de cuerda de la Rodó, por ejemplo. O sea, me refiero a que todos tenemos el pique de candombe en la vuelta, ¿no? Para nosotros es para los cuatro músicos, ¿viste? Es parte de las influencias, ¿no?
0: Y para vos, que el candombe es parte de tu vida, no sé, hace 50 años, yo qué sé, no sé cuánto, 40, 50 años, ¿no?
1: Sí, sí.
0: Prácticamente.
1: Sí.
0: ¿Se puso más de moda el candombe en estos últimos tiempos? ¿Viste los fenómenos como la rueda de candombe, el último disco de Drexler, que no es la primera vez que Drexler fusiona con candombe, pero se le dio todo un color alrededor, como que... Prácticamente, esta es una opinión muy personal, como que se había descubierto la pólvora. Taracá es el último disco de Drexler, donde bueno, pone el candombe como bien al frente, obviamente sigue fusionándolo con estilos más urbanos o más actuales, pero es como que se puso de moda. ¿Qué ves en todo eso que traté de nombrar? Y capaz que estoy mezclando mucha cosa, ¿no? Pero son ideas que se me disparan.
1: Está bien lo que estás diciendo, y yo estoy muy feliz, muy feliz. De tanto remarla todo el candombe. Mirá que yo iba a ver a Rada y ahí íbamos 200 personas viendo a Rada, ¿eh? Y, claro, de repente vos decís, está lleno de comparsas por todo el Uruguay, ¿no? Por todo el Uruguay hay comparsas. Pero la canción candombe no existía. Y yo, por ejemplo, yo era tan fanático del candombe, por ejemplo, el candombe de comparsa, más allá de Mateo, de Rada, todo, Jaime, todo. Yo veía Tanganica, la comparsa de Marta Goulart y Jorginho, y era increíble. Vi los ensayos de Marabunta, una comparsa del buceo, iba a todos los ensayos en Miramar, explotaba eso, era increíble. Concierto Lugolo, yo siempre fui fan de todas esas cosas. Pero no pasaba nada, y había unas canciones increíbles. Yo como
0: no pasaba nada a nivel comercial, digamos.
1: Comercial, quedaba en carnaval y no desaparecía, ¿viste? Y bueno, y cuando apareció esta rueda del candombe, que fue una idea de dos muchachos, del Rulo y del, ahora me acuerdo, de Calef, que dije, fueron a Brasil y vieron las cosas de samba, ¿viste eso?
0: La roda samba.
1: Sí. Y yo, vamos, y si hacemos acá en el Santa Catalina, a ver qué pasa. Y yo, de repente, pa, se llenaba de gente. Después de Catalina no les alcanzó y se tuvieron que ir a enfrente, ahí que hay un descampado, un campito, sí, sí, ¿viste? Sí. Y para mí fue, yo tuve el honor de que me invitaran a cantar unos temas con ellos. Me dije, muchachos, muchas gracias, porque ustedes han logrado que el candombe canción esté de nuevo vigente. Ellos hicieron una cosa para de gozadera, son unos musicazos. Y bueno, yo la verdad que me alegro en pila, ¿viste?, lo que está pasando con el candombe, porque hay una cantidad de canciones que están totalmente olvidadas, que la gente la baila, la canta, como tiene que haber sido siempre, ¿viste?
2: Mencionaban recién, no pasaba nada a nivel comercial, y me anoté algo que dijiste, una palabra aparte, remarla, y dijiste también que es difícil en Uruguay. ¿Qué es lo difícil en Uruguay respecto a lo que es música? Ya lo hemos conversado con otros autores, con otros cantantes, con otros productores y demás, pero bueno, ¿cuál es tu visión sobre lo que es la industria uruguaya? ¿Y es posible, digamos, vivir de esto?
1: Y mira, el problema de Uruguay, la gente es divina. Lo que pasa es que es muy chico Uruguay. Es un lugar chico, hay que darse cuenta de que está, es hasta acá, no se puede mucho más, ¿viste? Se puede vivir de la música, sí, digna. Por lo menos en mi caso, yo viví de la música hace muchos años, austeramente, ¿no? Una vida tranquila, o sea, te das cuenta que vos. Por lo menos en mi caso, pero tengo amigos que, por ejemplo, yo empecé con el Cuarteto de Nos, que son multimillonarios ya, ¿viste? Por lo menos Robert debe ser multimillonario, si no me equivoco. Pero
0: recordemos, para quien no lo sabe, el primer material editado de Alberto fue un disco a medias con el Cuarteto.
1: Claro, pero por ejemplo, digo, hay otro que gente que le fue muy bien, a Lotra Gustar, a la Vela Puerca, que es un golazo, yo también grito esos goles, ¿viste? Porque son gente que yo lo vi empezar a todos esos. Y de repente, son mundiales. Y todo a talento. Acá no hubo nada de reírlo con nada. Yo vi con todo, del inicio, las tres bandas esas que te estoy nombrando. Y es increíble. Yo me pongo muy, muy contento. Para mí me pongo muy, muy pusieron un piso alto en la música uruguaya, ¿no? Y más allá de Jaime, de Rada, todo el que yo vengo de ese palo, ¿viste? Yo creo que está buenísimo lo que ha pasado, ¿no? Y no se puede decir, se puede decir.
2: Y te quedaste con ganas de llegar a ese
1: top. Claro
2: que
1: sí. ¿Quién no quiere ser millonario? Pero bueno, pues yo agradezco que todos los días me levanto con la música y puedo vivir y pagar las cuentas. Y yo, más que eso, está bien. Eso es lo que. Está bien, es eso lo que en Uruguay te aspira a eso y está bueno, ¿viste? Yo, ¿viste? La palabra mediocre, a mí no me molesta, a mí me encanta ser un buen mediocre, ¿viste?
0: Bueno, yo creo que ya todo el mundo lo sabe, pero capaz que hay alguien que no sabe que Amor Profundo es un tema de Mandrake, ¿no?
1: Sí, sí, está, pero más allá de eso está hablando de los mediocridad. Sí, bueno.
0: No, digo que es una canción que, bueno, evidentemente la versión famosa es la de Jaime, pero es un tema que está en la piel de cualquier uruguayo, dice ella, ¿no?
1: Sí, fue una canción que tuvo mucho éxito y bueno, estoy contentísimo con lo que pasó con esa canción, estoy contentísimo que uno de mis referentes musicales de toda mi vida, Jaime, la haya versionado, y nos fue bien a los dos con esa canción, ¿viste? Tanto a Jaime como a mí, entonces son cosas, esas cosas como que dicen, bueno, mirá, viste, está austero, lo que quiera, pero viste que a tanto te amo.
0: Por eso, cuando te das palo que decís del mediocre, yo te quería te quería levantar un poco.
1: No,
0: ¿viste?
1: Pero estoy dando palo. El mediocre acá en Uruguay es el que triunfa. Acá en Uruguay, en Uruguay me que eso se dice, no, un mediocre, no. Ojo, que va tranquilito, viste, acá yo he visto grandes. Sean grandes empresarios, grandes cosas que de repente terminan en la yeca, ¿viste? Porque es difícil vivir acá en un lugar de todo, ¿viste? Tenés impuestos, tenés cosas, ¿viste? Yo qué sé.
2: Por lo menos seguís haciendo lo que te gusta y vivís de lo que te gusta.
1: Ahí está. Eso es lo más importante que hay. Y bueno, y vivo como yo quiero, ¿no? Como viviendo 100% para la música.
0: Bien, nos quedan pocos minutos, vamos a volver a Un Plan Perfecto brevemente, el nuevo disco que se va a editar la semana que viene de Mandrake y los Druidas. Fuera del aire me contabas un poco cómo va a ser la edición, que primero va a ir a las plataformas digitales, que después va a tener un disco físico, y me decías fuera del aire, bueno, para mí es realmente lo más importante, lo más importante es tener el físico, poder tenerlo en las manos. Amplíame un poco ahí.
1: Y bueno, para mí, yo soy tengo 64 años. A mí, yo descubrí la música con los discos, ¿no? Los discos de pasta. Y vi las grandes mentiras de la industria de la música diciendo, no, el disco de pasta ya está obsoleto, mejor el cassette. Digo, punto suspensivo. Después vino, no, mejor el CD. Punto, no se raya nunca. A ver quién no tiene un disco
2: rayado.
1: Un CD rayado. Y de repente querías escuchar un CD, digo, pa, me compré. Cuando salió el CD, digo, me voy a comprar Are You Experience de Jimi Hendrix. Casi lo devuelvo. No sonaba nada, no había bajo, no había nada, no había dinámica. Entonces andaba todo apretadito, viste, todo perfectito, nada que ver con lo que yo escuchaba. Entonces nos tuvimos jodiendo. Y bueno, por suerte nuevamente el vinilo volvió al mercado, la gente está comprando vinilos, y Little Butterfly, el sello que estamos grabando estos dos últimos discos, apuesta fuertemente al vinilo, ¿viste? Y para mí eso fue muy determinante en la hora de cambiar de sello, porque para mí la música se escucha así, no hay vuelta, la música se escucha
0: ¿No
1: así.
0: ¿No escuchás música en plataformas digitales?
1: Escucho porque es fácil también, no voy a andar haciéndome el purista, ¿viste? Porque de repente me acuerdo, está el tema de yo qué sé, no sé, ponerle cualquier. Y tú vas y lo buscas y lo encontrás, ¿viste? Eso es genial, porque estás
0: en. Podés escuchar la discografía de tu artista preferido.
1: De todo lo que quieras, ¿viste? Pero cuando voy a escuchar discos, voy a escuchar música, me gusta escuchar en vinilo.
0: ¿Y cómo descubrís artistas nuevos? O si te interesa descubrir artistas nuevos, o hay tanta música que a veces estamos como que estamos un poco abrumados, ¿no? De todo lo que hay, de todas las posibilidades que hay, de que es ilimitado. ¿Cómo descubrís artistas nuevos?
1: ¿Para qué quieres la información si después no la usas, ¿no? Como dice la canción de Kiko Veneno. Y bueno, sí, es difícil, ¿no?
0: ¿Hay artistas nuevos que te hayan sorprendido últimamente?
1: No, muy nuevos. Yo qué sé, yo muy nuevo, no sé. Capaz que. Sí, escuché una banda que me gustó mucho. Medio de jazz, ¿no? Que llama The Comet Is Coming. Que me parecen increíbles. Es una mezcla de un saxo, batería y. Y teclado, es rarísimo lo que tocan, y todo es ciencia ficción, ¿viste? Pero tocan una cosa buenísima, ¿no? Un poco, sé que han dado rumbeado por ese lado, David Bowie en el último disco, que se dio cuenta que estaba por ahí, el jazz volvió de vuelta un poco a hacer salir de Berkeley y hacer un poco lo salvaje que era cuando en la época de los Charlie Parker, de los Mingus, ¿entendés un poco lo que te estoy diciendo? Y hay unos guachos que están agarrando esa cosa y está buena. Y después también yo escucho también cosas que no escuché o dejé pasar. Por ejemplo, yo me volví a reencontrar y me hice recontra fan de una banda que no le había dado mucha bola en su época, porque no me decía plena época punk, y apareció una banda llamada Television.
0: Sí, claro. Vinieron a Uruguay.
1: Pero yo no la vi, hasta que escucho los Strokes, que me encantaron.
0: Bueno, los Strokes, grandes ladrones de varias cosas, ¿no?
1: Citaste
0: a Bowie, por ejemplo, a Bowie lo robaron mucho, pero la Television, por supuesto.
1: Bueno, y cuando volví a reencontrarme con Marquis Moon, digo, ¿cómo dejé pasar ese? Y me muero eso, ¿viste? Y a partir de escuchar, por ejemplo, a Television, me puse a escuchar de dónde robaban ellos, Quicksilver Messenger, otra banda de John Cipollina, un violero de la puta madre, Y claro que es otro viaje, ¿viste? Es una música. Y ahí, bueno, a partir de ahí vas armando, ¿viste? Lo que escuchaba este, lo que escuchaba el otro, ¿viste? Un poco vas robando y con el celular puedes hacer eso, ¿viste? Pero bueno, Television fue una de las.
0: No precisamente un artista nuevo, pero bueno, el artista que mandará que redescubrió, digamos.
1: Yo lo descubrí y me parece que todavía está el disco ese, lo escuchás ahora, es como grabado hace 2 días.
0: ¿Viste? ¿Y de acá de Uruguay hay alguien que te sorprendió últimamente?
1: Bueno, sí, siempre hay cosas que están buenas, ¿no? Acá en Uruguay yo escucho que hay mucha música está buena, que están. Sí, hay cosas que están que me gustan mucho, sí, que. Por ejemplo, fui a ver a Los Buenos Muchachos nuevamente, que bueno, no son nuevos, son. Pero la verdad que me encantó el concierto que vi ahí en el Teatro de Verano. Me pareció increíble ver una banda.
0: La evolución que han tenido, ¿no? Ahora es impresionante verlos en vivo. Que los vi mucho y en todo tipo de situaciones, ver al lugar donde llegaron, impresiona musicalmente.
1: Yo los vi, además son todos amigos míos, digo, loco, fue increíble lo que vi el otro día. Hice una cosa que y me pude, todavía estoy conmovido por ese concierto, ¿viste? Porque me pareció que bueno, loco, es que todo hay mucho blues. Hay muchas redes sociales, muchas cosas, mucho. Y ahí vi ese concierto de tipo, los tipos tocando, nada de mucha escenografía ni nada. Y digo, chao, es esto. Eso me gusta en pila lo que está pasando por ahí, ¿viste? Y bueno, yo qué sé, el otro día hicimos un concierto con Filo, que más o menos es la filial, ¿no? Filo, ¿viste?
0: La banda de Marcelo,
1: bueno, una super banda, ¿viste? Sí, también, me encantó, fue increíble. O sea, está lleno de cosas que están buenas, ¿viste? Que me parece que hay un movimiento ya también de blues, ¿viste? Gente que está tocando cosas que están buenas.
0: ¿Y en la fusión? ¿Hay algo nuevo?
1: En la fusión, déjame pensar.
0: ¿Facundo Balta te gusta?
1: Sí, me pareció interesante, lo vi una vez, me pareció que está bueno. No le di mucho, todavía no le entré del todo a escuchar. Pero sí, siempre salen cosas buenas. Yo toqué con una banda de unos pibes, llaman la Sub-20, que se tocan todo, que tocan todas canciones de la música, bueno, del candombe beat, viste, los tipos lo reversionan. Se tocan todo y está buenísimo la vuelta que le dan ellos, ¿viste? Pero siempre hay buenos compositores.
0: Sub-20, me anoto.
1: Sí, por todo. Si te gusta la fusión así de candombe beat, es unos genios.
0: A mí el candombe me llegó de viejo, al revés del tango, que dicen que te llega de viejo. Alguna vez tuvimos una charla con Mandrake, que me decía, vos eras de los rockeritos que no le gustaban los terapeutas. Siempre me acuerdo de esa charla que tuve contigo, no la tenés por qué recordar, pero a mí me quedó. Vos eras de los rockeritos que a nosotros nos daban para atrás. Y había algo de eso, ¿no? En una época hubo algo de eso, ¿no?
1: Claro, lo que pasa
0: los que estábamos con estómagos traidores, los terapeutas nos parecían una cosa rarísima, que no lográbamos entender, ¿no?
1: Claro, pues eso, porque lo que pasa es que un poco también. No sé qué edad tenés vos, pero sos más chico que yo, ¿no?
0: Guille, sí, 57.
1: Por eso, hay una diferencia, viste, que claro, que a mí a veces acá en Uruguay parecía que el rock empezó con los Ramones, viste.
0: Claro.
1: Hace muchos años que estaba el rock. Antes los Ramones estaban los Who, estaba Jimi Hendrix, estaba. Entonces yo me decía, yo una época tuve mi época medio punky también, porque me pareció que estaba bueno, viste, que cortar, viste, claro, a mí me entendí cuando los punky estaban en contra de Emerson, Lake and Palmer, de Pink Floyd, ese. Ostentoso, viste, toda esa cosa, y eso estaba bien, viste, pero después, bueno, proponer como una música nueva, no tocar 3-4 arcos de cagado, y después salieron cosas nuevas, viste, como The Cure, Fine Young Cannibal, que es una banda que me encanta.
0: Me encanta, Roland Gift.
1: Terrible banda, que no es muy conocida, bueno, Police, toda esa banda, Talking Heads, que tuvo unos discos increíbles, pero después yo, ahora de repente, no hablo tanto mal de. Escucho cosas de Lake and Palmer ahora ya viejo y digo, no estaba tan mal esto sí está mal, pero hay cosas que están buenas, ¿viste?
0: Por suerte crecemos y maduramos y estamos dispuestos a cambiar. Mandrake, nos tenemos que ir, un plan perfecto, entonces se edita el 14 de agosto, pero va a tener una presentación oficial, yo tengo los datos de acá, los podría leer, pero prefiero mucho más que vos digas lo que quieras decir alrededor del show, más allá de la fecha, la hora, el lugar.
1: Bueno, vamos a empezar por la fecha.
0: Claro.
1: Es el 9 de octubre en la Trastienda, entras por Passline. Y bueno, ahí vamos a hacer el show ese. Y estamos muy felices porque ya lo estamos trabajando desde ahora ya, ¿no? Y el 14 de agosto sale el disco, así que lo pueden escuchar antes. Porque también está bueno, viste, que vas a presentar un disco y no sea un choque así, ay, esto, no, bueno.
2: Que puedan cantar, que puedan disfrutar, que conozcan.
1: Claro, nosotros empezamos este disco, Plan Perfecto, el año pasado hicimos un show, hicimos un ciclo también, cosa rara, ¿no? De cuatro jueces en Ducon, Bar Ducon. Y ahí dijimos canciones nuevas y empezamos.

0: ahí presentamos 9 canciones del disco. Y este, y ahora, bueno, va a salir el 14 y, bueno, van a poder escuchar las 13 canciones del disco. Y bueno, le van haciendo boca, entonces cuando van a las tiendas ya las pueden corear y todo.
1: Gracias, Mandrake. Realmente un gusto, como siempre, conversar con vos. Este, y bueno, vamos a esperar para escuchar ese disco cuando nos llegue el 14 de agosto. Gracias de nuevo. Nos vamos con una del segundo disco, una de las que más me gusta de Los Druidas, que se llama Hay una bruja en el bosque. Suena así. Gracias de nuevo, Mandrake.
0: Bueno, hablamos en cualquier momento. Muchas gracias.

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0: Vuelve el negro al estudio, el color negro. El color. Alguien a cuál le decimos, a quién le decimos el negro. Digo, vuelve el negro, porque hace un rato estaba Nelson sentado ahí. Ahora vuelve Nelson también, porque vamos a tener las recomendaciones culturales de la escucha, pero quien está todo de negro, como siempre, sí, es el señor Pablo Alfaro.
1: El otro hombre de negro.
0: El otro, el lado B del hombre de negro.
1: Tenemos
0: ¿Qué foto se sacó con Mandrake,
1: sí,
0: Pablo?
1: Con Mandrake, ¿eh? Sí,
2: Ah, Mónica también.
1: Lo conozco de, sí, lo conozco de otras,
0: vidas.
1: De otras vidas, pero y de otros programas y de otros mundos, otros universos. Pero muy amigo de Figares.
0: Claro.
1: Y bueno, está.
0: Y Pablo trabajó con Figares.
1: Sí, sí, lo conocí ahí.
2: Al igual que Moni.
1: Claro, Mónica tuvo algo que ver en todo ese lío también. Actualizando acá la información de la Dirección Nacional de Bomberos, que a las 7 de la mañana de hoy, sí, 7 de la mañana de hoy, reportan de que hubo en el Comando de Bomberos del Interior, digamos, lo que no es Montevideo, sino todo el resto del país, 103 intervenciones. El detalle es muy largo, pero básicamente son voladuras de techos y árboles caídos, también árboles caídos en ruta. Caminera ha mandado muchísimas fotos de árboles que han caído sobre la ruta, y ha tenido que intervenir bomberos, como también interviene bomberos cuando alguna ruta está

0: Que no da paso porque creció un arroyo o creció una cañada. 103 en el interior y 143 en total en el país, o sea que hay 40 intervenciones en Montevideo de bomberos entre ayer y hoy las 7 de la mañana. Eso para tener un dato de cómo viene la cuestión, que en este momento estamos con alerta amarilla y por suerte está mainando este temporal. Me voy a la agenda o a las cosas que tienen que ver más con lo político, porque justamente al mediodía, a las 11, en una hora, va a haber una reunión de la Junta Nacional de Emergencias en Torre Ejecutiva. Ya estaba prevista esta reunión, era para básicamente analizar todo lo que es los efectos del Niño. Lo vimos casi todos ayer, fue prácticamente una cadena de radio y televisión lo que dijo las autoridades de SINAE. Hoy habló el presidente Orsi también sobre esto, y aclaró que esta reunión ya estaba de alguna manera prevista por los efectos del Niño, pero bueno, ahora el tema va a ser
1: Nos decía de mañana Serra, José Serra, lo peor está por venir, ¿no? Por eso también esta reunión, pensando en lo que se viene, él decía. Exacto. Que bueno, el volumen de agua que vamos a tener entre octubre y diciembre va a superar con creces el promedio para... Exacto. Esa fecha del año, ¿no?
0: Exacto, entonces con esa previsión y el alerta que hubo ayer, es que hoy se reúnen. Van a estar prácticamente medio gabinete, porque va a estar Alejandro Sánchez, sus secretarios de varios ministerios: Interior, Defensa Nacional, Transporte y Seguridad Pública, Industria, Energía y Minería, Salud Pública, Ganadería, Mides, o sea, Economía y Finanzas, prácticamente todo el gabinete, y obviamente seguramente ande por allí el presidente, que les decía hace un ratito, hizo algunas declaraciones sobre todo, habló sobre otros
1: ¿dónde
0: temas.
1: Andaba? ¿Dónde lo agarraron?
0: Lo agarraron ahí en Torre Ejecutiva también, dando vueltas, y habló, incluso blanqueó que de alguna manera se viene en tratativas con el gobierno de Estados Unidos por el tema de los deportados, pero que son simplemente, en la misma línea de lo que dijo el canciller Lubetkin, por ahora, conversaciones.
1: Sí, lo que pasa es que ayer trascendieron detalles de un posible acuerdo, ya con algunas características, entonces eso ha generado mucha polémica y mucho malestar en algunos dirigentes del Frente Amplio, que entendieron que el ministro no había sido, en esa reunión que tuvieron, cuando saltó el tema por primera vez, el ministro no había dicho todo en esa reunión. Entonces hay una rispidez interna.
0: Sí. No es lo único, digo, la orgánica del Frente Amplio, por decir de alguna manera, le está pasando facturas hace rato a la política exterior del gobierno.
1: Sí, en muchos temas.
0: En muchísimos temas, donde además de obviamente el presidente, está la política que lleva adelante el canciller Lubetkin. Me voy al Parlamento, ahora ya está previsto que ya empiece, Comisión de Presupuesto integrada con la de Hacienda, en diputados, tema rendición de cuentas, que la semana que viene ya está para aprobarse. Reciben al Ministerio de Economía y Finanzas, no al ministro, porque ya fue, pero sí a una delegación del Ministerio de Economía y Finanzas, y con esto de alguna manera cierra las visitas que están recibiendo.
1: ¿Es ahora en la mañana?
0: Ahora a partir de las 10 de la mañana, Comisión de Presupuesto integrada con la de Haciendas. Ya empezó también, debe estar empezando, estaba previsto 9:30, pero venía un poco retrasada, otra reunión entre el sindicato portuario, sindicato de TCP y TCP, Terminal Cuenca de Plata, por a ver si se podía destrabar el conflicto laboral que hay en el puerto de Montevideo. Recordemos que hoy vence el plazo, están convocados a esta tripartita en el Ministerio de Trabajo. Hay una promesa de parte de las dos partes, de los trabajadores y de Terminal Cuenca de Plata, donde también está el Estado, porque está la Administración Nacional de Puertos, forma parte también de las acciones de esa empresa, una promesa de paz sindical, dicho esto entre comillas, y los trabajadores están esperando que hoy se dé una respuesta para ver si se destraba este conflicto que se postergó la definición la semana pasada, también fue la semana pasada, y hoy se suponía que se iba a destrabar, no sé si definitivamente, pero empezar a ver una luz. Y el otro conflicto que hoy veo una luz sobre las 13 horas es que también en DINATRA, Dirección Nacional de Trabajo, va a haber una nueva instancia de negociación entre las autoridades del Ministerio, la empresa AMBREP, la multinacional, y el sindicato de las Fábricas Nacionales de Cerveza. Ayer el sindicato resolvió, en señal de buena fe, dijo en un comunicado, y cito textual, tras una instancia de negociación en el Ministerio de Trabajo, levantar todas las medidas que afectaban el envasado de refrescos que se producen en la planta de Montevideo, pero mantuvieron las medidas del envasado de cervezas. Entonces, hoy, en esta señal de buena fe, según el sindicato, se reúnen a las 13 horas para ver si se destraba.
1: Lleva como un mes ese conflicto, ¿no?
0: Lleva, y sí, un poquito más también, porque recordemos que a fines de junio fue que resolvieron todo julio parar la planta en Minas,
1: claro,
0: que eran 59 trabajadores. Y ya estaba con problemas sindicales la de Montevideo. O sea, un mes, casi un mes y medio. Un mes y monedas. Y está también el tema de la planta de cebada, que no, es el, no es el sindicato de Fábrica Nacional de Cerveza, pero corresponden a la misma empresa, que es AMBEV, con el tema de la planta de cebada en Paysandú.
1: Pablo, llegó el hombre de negro original.
0: Sí, el otro hombre de negro.
1: Le está metiendo presión. Lo mira ya.
2: ¿Cómo le va?
1: Vamos.
2: Alfano.
0: Es muy lindo el
1: muy lindo el hombre de negro, es muy lindo. Sí.
0: Y es muy lindo el adminículo que tiene en la cabeza.
1: ¿Cómo no
0: lo,
1: adminículo?
0: Sí, porque no lo definiría como ni sombrero ni gorra.
1: Tiene una boina.
3: Es una boina, pero
1: o está
3: da
1: con
3: vuelta.
1: La visera hacia atrás.
0: Sí, visto desde acá, tiene. Parece que hasta un kipá o esos.
1: Un musulmán.
0: Esos, o un musulmán, esos gorros de los. Ahí va, de los
2: religiosos. O como la canción de Sumo, ¿se acuerdan? Yo estoy al derecho y al revés estas voces.
1: También.
0: Viene
1: bien esa línea. Esa línea.
0: No levantes, no levantes entonces hasta ahora que esté.
1: Pablo, mal. Los escuchamos a las 12. Muchas gracias, como siempre.
0: Nos vemos.
1: Y buen fin de semana.
0: Sí, vamos a ver si escampa, dijera mi abuelo.
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0: ¿Qué planes tienes para el sábado? Se pregunta Florencia Núñez. ¿Y quién tiene esa respuesta? Si no tenés planes para el sábado, si no estás dudando qué hacer. Y la respuesta además abarca todo el país, abarca todo el territorio nacional. No sé, no es que nos quedamos porque estamos en Montevideo, centralizados aquí en la capital. Llega la agenda de viernes a la escucha Nelson Díaz.
1: Una agenda variada, compañeros. Se pregunta, como tú decías, Florencia Núñez, ¿qué planes tienes para el sábado? Bueno, uno de los planes para mañana justamente es Florencia Núñez a las 20 horas en el Centro Cultural Politeama, ahí en Canelones, en el marco de la gira Década y Media. Estuvo aquí en la escucha hablando no solo de esta gira puntual, que ella decía un poco que había dejado de ser gira nacional para transformarse en una gira internacional, lo que había comenzado por un recorrido por todo el territorio uruguayo. Ella tocó en Brasil,
0: en Buenos Aires
1: exactamente,
0: y se va a España después.
1: y se va a España, así que oportunidad para ver mañana en el Centro Cultural Politeama en Canelones a Florencia Núñez. Las entradas están a la venta por Ticantel. El espectáculo comienza a las 20 horas.
2: Y estuvo en Durazno, en una escuela.
1: Estuvo en Durazno. Más horas. Bien. Nos quedamos en Canelones, pero no.
0: Siempre Canelones, no, marcando la agenda. Yo no sé por qué.
2: Eso es un tema del productor.
0: Para mí hay un billetín ahí atrás.
1: Hay un sobre, dice usted.
0: Hay un sobre, llega
1: hay
0: el sobre.
1: Un sobrecito. Bueno, hoy en Canelones, hoy, vas a ver un adelanto, Elena Quinteros, a 50 años del secuestro y desaparición, este avance del documental de Aldo Novik.
0: Que vos viste además.
1: Que lo vimos aquí en Cinemateca justamente. El director, Aldo Novik, va a hacer un conversatorio, va a estar Nivia López de Crisol y Carlos Garoya. Esto va a ocurrir a las 20 horas, en este caso va a ser en el Centro Cultural Parque del Plata. Yo sé que usted, Guille, me va a decir por qué de Canelones me voy a Florida y si hay algún interés oculto.
0: Y hay integrantes de este equipo que son de Florida también.
1: Bueno, vamos para Florida entonces. Mañana sábado, la Feria de Exposición y Ventas de Productos Artesanales se va a llevar a cabo esta exposición y venta de productos, una propuesta que en realidad busca generar un espacio de encuentro entre artesanos y visitantes, promoviendo justamente la producción local y el trabajo artesanal, actividad que se va a desarrollar en la Sociedad de Productores de Leche, ahí en la calle Gallinal 587, comienza a las 10 de la mañana, culmina a las 19 horas. Es una buena propuesta realmente, está organizada por el Centro Público de Empleo de la Dirección de Desarrollo Sostenible de la Intendencia de Florida, y es una oportunidad real y efectiva de dar este trabajo a emprendedores, ¿no? Vieron que en los últimos tiempos ha aumentado la cantidad de emprendedores en el Uruguay, ¿no? Es todo un fenómeno como para hincarle el diente en algún informe especial, porque yo creo que tiene como dos patas, digamos. Por un lado, de independizarse del trabajo formal de alguna forma, y por el otro lado también campear a veces el desempleo.
0: Claro, es que el trabajo formal se empieza a transformar y la informalidad cada vez está más a la orden del día, muchas veces también.
1: Sí, ¿no? Sí, así es. Y vamos finalizando, nos vamos a 33 hoy, y esto también es para mi amigo Bruno. ¿Qué quiere que le diga? Ustedes quedaron afuera. Lamentablemente, hoy
0: se mira sorprendido. ¿Vos decís que Bruno va a 33 atrás de este plan que vas a proponer?
1: A ver, le apuesto un almuerzo o una cena que hoy se va para 33. Porque hoy toca Aldo Martínez y La Auténtica.
2: Le viene un escalofrío de repente.
1: Sí, se ríe, va, claro.
0: Está del otro lado del
1: Escúcheme.
0: Se santiguó, hizo así, Bruno, como hacía Alma Santa.
1: Aldo Martínez y La Auténtica se presenta en el Cine Teatro Municipal en 33 a partir de las 21 horas.
0: Yo quiero aprovechar que porque a este programa se lo acusa muy de rockero, no sé qué, hace años que estamos intentando traer a alguien de la música tropical, y claro, gente que no se levanta, los rockeros que se han avejentado ya se levantan temprano, claro, pero claro, lo de la música tropical no. Siguen ese ritmo.
1: Vamos a tener que esperar un par de años más todavía para que se levantan temprano
0: algunos, pero hemos tirado varias líneas con artistas más jóvenes y con artistas legendarios. Y bueno, el problema al cual nos estamos enfrentando es el horario de este programa.
1: Claro,
0: pero no le esquivamos el bulto a la plena.
1: Bueno.
0: Así que 33 repetidores.
1: 33 en la invitación para hoy, Cine Teatro Municipal, a partir de las 21 horas, el gran Aldo Martínez y La Auténtica.
0: Bueno, muy bien, Nelson, gracias por esas recomendaciones para varios puntos de el país. Hacemos la última pausa en la primera escucha, hacemos un toque con el deporte y después hacemos el pase con Diego Bernal.
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0: Diez horas y 18 minutos. Habitualmente los viernes está Jorge Parietti, pero lo operaron de los ligamentos. Típica lesión además de futbolista. Jorge está bien, salió muy bien de la operación, pero bueno, en el día de hoy no lo vamos a tener con nosotros. Cambiamos de comunicador, entonces un gusto y un lujo recibir un viernes al señor Mario Bardanca. ¿Cómo andás, Mario? Gracias por atendernos.
11: Bien, muy bien, muy bien. Trataremos de mantener el nivel, de estar a la altura de Parietti, que bueno, que afortunadamente está bien, está bien. Pasó una noche con Parietti, el segundo apellido de Parietti es ansiedad, pero está bien, está bárbaro. Anda mejor que Leo Fernández.
0: Yo creo que el nivel, en cuanto a la información, seguro lo vas a mantener. Claro, no le puedes poner la picaresca que le pone él, la fiesta permanente que hay en su rostro, sobre todo los viernes, que los jueves es un día interesante cuando tenés tiempo para salir, es un día interesante para... Eso no lo vamos a tener, pero vamos a tener, sí, por supuesto, la información. Y Mario, yo creo que lo más importante pasa por lo que va a suceder en el campeonato de OFI, ¿no? Es la vuelta de la final.
11: Exactamente, es la vuelta de la final de la Copa A de Clubes. Se va a jugar el próximo domingo desde la hora 15 en el estadio Eduardo Luis Piace de Dolores, ahí donde Barracas, el local, va a estar recibiendo a Libertad de San Carlos, que ganó en la ida por 1-0, que va con la ventaja. Acá hay que marcar algún aspecto muy curioso. El árbitro del partido va a ser Never Curbelo de Tala. Domingo 15 horas, repito. El otro día, en Derechos Exclusivos, pudimos hablar con el autor del gol, que por ahora marca la diferencia en la serie eliminatoria, que es Matías Tavares, que aparte es el goleador que en este momento tiene la Copa de Clubes. Bueno, hay toda una historia muy particular ahí. Es un jugador que probó suerte en el profesionalismo en su momento y no se adaptó. Él decía que el funcionamiento del fútbol profesional no le atrajo, que vio algunas cosas que no le sedujeron y que prefirió volver a su lugar. Y además, él desarrolló como futbolista amateur el oficio de panadero. Él trabajaba en una cuadra de una panadería con horno a leña y con todo lo artesanal que tiene esa tarea, pero lo exigente que es. Y bueno, desarrolló el oficio y hoy en día, para sustentarse con su pareja, él elabora pizzas y las vende. Y bueno, el goleador del campeonato ahí anda desarrollando su actividad con un condimento agregado en esta final, y es que su suegro forma parte del cuerpo técnico del rival, de Barracas de Dolores, ¿no? Entonces ahí hay un duelo muy especial. Se plantearon un desafío que el perdedor de la final deba ir a festejar con el ganador.
0: Ah, bueno.
11: Está bueno.
0: Uno seguro lleva las pizzas.
11: Exactamente. Pero parte de esas historias tan curiosas que se dan en el fútbol del interior, en el amateurismo, por más que estos dos equipos son dos equipos serios, muy bien organizados, con un grado de inversión interesante para lo que es fútbol amateur. En el caso de Barracas, no olvidemos que en el marco de la Copa AUF Uruguay ha sido el equipo de mejor figuración de los del interior. Barracas en la otra edición obtuvo el premio de los $50,000 que AUF otorgaba al equipo amateur que llegara más lejos. Después terminó siendo eliminado por Torque, pero había tenido una marcha muy auspiciosa en el campeonato, y bueno, tiene por ejemplo a Guillermo Reyes de Bolero,
0: claro,
11: el ex bolero de un montón de equipos de profesionales que se retiró en Plaza el año pasado, hoy es el arquero de Barracas de Dolores.
0: Te quería preguntar desde la ignorancia total, porque vos estás diciendo, bueno, fútbol amateur, que es real, pero es una especie de semi-amateurismo a este nivel, ¿no? O sea, obviamente sí. No pueden vivir del fútbol, generalmente todos tienen otro trabajo, pero tampoco es que no cobren nada, ¿no? O estoy muy errado.
11: En la mayoría de los casos, en estos equipos que se arman para pelear la Copa de Clubes de OFI, hay una inversión en la mayoría de los que se arman para pelearla, ¿no? Y hay una retribución, generalmente llevan a algún jugador importante, y hay una mecánica que es el pago por partido, o de repente el arreglo de una cifra global, pero habitualmente lo que se hace es el arreglo de pago de cifras interesantes por partido a los jugadores, para agregar ahí un condimento y también fundamentalmente para contar con algunos futbolistas de reciente retiro de la actividad profesional o en algún caso equipos que están, jugadores que están sin club. Hay algunos casos muy interesantes de futbolistas que hasta hace poco estuvieron jugando en primera o que bueno, eligen estar en otro lugar sin un alto grado de exigencia profesional, pero sí en un medio competitivo como lo es este torneo de clubes del interior. Vuelvo al punto, 15 horas próximo domingo, esto lo televisa DirecTV. Aún no se ha inaugurado la nueva señal que fue anunciada el otro día, pero por lo pronto en los canales de difusión que DirecTV tiene dedicados a la actividad uruguaya, estará esta final de esta Copa OFI, que se podrá ver en esa pantalla, ¿no? Durante el fin de semana.
0: Bueno, muy bien, y acá en la capital vuelve el clausura, arranca el clausura, ¿no?
11: Arranca hoy, se va a jugar el partido Cerro Largo Juventud, a pesar de que ayer la tormenta tiró uno de los muros de detrás de uno de los arcos del Estadio Arquitecto Villa. Fue tal el grado de severidad que tuvo el clima, el viento que hubo, que derribó uno de los muros. Se toma una medida alternativa, hay alguna obra de rápida refacción transitoria, pero además se va a poner un cordón de guardia policial debidamente destinado a evitar cualquier tipo de invasión en el sector y ofrecer la protección debida para que el partido se pueda jugar. Está confirmado, eso lo acordaron las autoridades municipales con la gente de Cerro Largo y del AUF. El partido va a la hora 19 de hoy, Cerro Largo frente a Juventud en el Uvilla de Melo. Esta historia continúa mañana, fecha 1, torneo clausura, último campeonato del año, donde jugarán desde la hora 11 Central Español y Progreso, a las 15 Liverpool con Albion, y 6:30 de la tarde, buen partido, Montevideo City Torque frente a Peñarol. Esto será en el Estadio Municipal Charrúa, en el césped sintético, con Javier Férez como árbitro. Se anuncia que factiblemente Marcelo Méndez, hoy estará el técnico de Torque hablando en Radio Uruguay. Seguramente alterne algunos titulares con otros futbolistas que no tienen tanta actividad, pensando que el miércoles en Buenos Aires disputarán el juego de ida en ese knockout por Copa Sudamericana con Tigre de Argentina. Tigre que viene de jugar con Belgrano y empatar, donde Thiago Cardoso atajó un penal, el golero uruguayo en el equipo cordobés. Tigre que viene de eliminar a Nacional justamente en la Copa Sudamericana.
0: ¿Era necesario recordármelo? Viene, clavarme ese puñal, Mario.
11: Viene como referencia, ¿no? Sin ninguna animosidad. Pero bueno, jugarán el miércoles y después la serie eliminatoria se va a definir aquí en Montevideo. Por el lado de Peñarol, que tuvo actividad, recordemos que la final del intermedio, no se anuncia en principio seguro algún cambio, aunque se presume que pueda quizá ir redosificar los minutos de algunos jugadores como Abel Hernández para este partido frente a Torque. Hoy en día que Peñarol ha encontrado un buen nivel de rendimiento y sobre todo algunos aportes individuales calificadísimos como el de Lionel Jaime, que está en un momento excepcional, el futbolista argentino cedido por River Plate. El domingo, Danubio Cerro, por la mañana, hora 11, en Jardines, tremendo partido por el tema de descenso. Danubio hoy tiene 65, Cerro 64, han sido superados por Wander, y ambos están en zona de descenso directo. Danubio será dirigido por Gustavo Matosas. 15 horas de domingo, Defensor Sporting Wander, 18:30, Nacional frente a Boston River. Aquí se juega en el parque. Hernán Heras será el árbitro de este partido. El argentino Martín se anuncia que vuelve al arco de Nacional, estaría jugando en lugar de Luis Mejía. Y después, lo importante para este partido es que Nacional no contará con Maxi Gómez, que está suspendido, que por acumulación de 5 amarillas no estará disponible y es un jugador demasiado importante.
0: Claro, Nacional.
11: Nacional
0: arranca con un gol, arranca de pique con un gol menos. Así te lo voy a decir, lo voy a expresar de esa manera.
11: Bueno, es muy referencial y creo que muy explícito e ilustrativo el concepto, porque no solamente en goles, sino también en juego es clave, ¿no? Es el jugador más importante que Nacional tiene. Factiblemente Tiziano Correa sea quien comande el ataque de Nacional el próximo día domingo frente a Boston en el Parque Central, el hijo de Petete Correa, que justamente venía jugando en Cerro Largo y que ha pasado a los tricolores y que le ganaría la pulseada a Pavel Núñez para aparecer desde el arranque como titular. El lunes cierra la fecha 1 jugando Deportivo Maldonado frente al equipo de Racing.
0: Muy bien, Mario. Decime, rematá nomás.
11: No, de segunda te iba a dar alguna referencia. Del campeonato de segunda que tiene el sábado, mañana, Fénix con La Luz y Colón con Cerrito, esto vinculado a los equipos que están arriba en la tabla de puntaje acumulado. El domingo, Oriental con Atenas, y el partido más relevante el lunes, hora 16, cuando Rentistas de local esté recibiendo a Plaza, partido que se jugará a puertas cerradas porque Rentistas está sancionado por los incidentes ocurridos en el clásico con Cerrito.
0: Un guiño para Pablo Alfano ahí, con lo del partido más relevante, ¿no? Hubo algo ahí. Mario, vamos a estar atentos y sobre todo vamos a estar atentos. Me encanta escuchar a Marcelo Méndez hablar de fútbol. cuando se enroscan a hablar de fútbol y de táctica y de estrategia, me parece que es un tipo muy interesante para escuchar, para parar la oreja, para aprender un poco. Así que bueno, atentos a la una con esa entrevista que van a tener.
11: Sí, y un dato más. Vamos a estar en contacto con el fisio de Liverpool, que es una persona muy calificada, es, entre otros, el que aportó para que Abel Hernández hiciera una campaña fenomenal la temporada pasada jugando para Liverpool, intentando abordar en profundidad y con un especialista, con un idóneo, justamente lo que le pasa a Pagliotti, el tema de rotura de ligamentos, claro. Una lesión recurrente en el fútbol uruguayo, buscando encontrar motivos, sobre todo enfocados en la actividad de los jugadores, en la preparación, en los tipos de entrenamiento, en la profilaxis que se hace para evitar este tipo de lesiones, en la recuperación cuando las lesiones ocurren. Creo que hay una beta interesante que bueno, que estaremos abordando hoy también en el programa.
0: Bien, Mario, te mandamos un abrazo, buen fin de semana y bueno, nos escuchamos el lunes.
11: Bueno, y si escuchan ruido de muletas por algún local nocturno, que Pagliotti le sale igual a la noche, más allá de las dificultades.
0: No se asusten, es solo Pagliotti.
11: Exactamente.
0: Te mandamos un abrazo, Mario.
11: Nos vemos por ahí.
0: Gracias, chao. Nos vamos a la última pausa, ahora sí, y ya llega Diego Bernabé.
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0: 27 minutos nos separan de las 11 de la mañana y antes de darle paso a Diego Bernabéu y tempranito hablábamos con todo el equipo respecto a esto que sucedió en las últimas horas del temporal, la advertencia de Inumet de color naranja, color amarillo, el decreto del Poder Ejecutivo al emitir una alerta roja con todo lo que implicó y la pregunta de muchas personas en redes sociales y también oyentes sobre por qué Inumet no había cambiado la advertencia y muchos se quejaban de que era una vergüenza de que Inumet no pusiera la advertencia roja como había puesto o dispuesto el Poder Ejecutivo. Conversamos con la presidenta de Inumet, Madeleine Renom, y ella nos contestaba lo siguiente, así develamos o despejamos cualquier interrogante.
1: Inumet lo que saca son advertencias. Por reglamento, el que saca alertas es SINAE. Y son dos cosas diferentes. Las advertencias de Inumet, que tienen su color amarillo, naranja, rojo, se sacan en función de la intensidad, lo único que espera del fenómeno meteorológico en sí. No es un pronóstico por impacto, es un pronóstico del fenómeno meteorológico. SINAE lo que tiene, y al decretar alertas, él ve el posible impacto. A veces, del punto de vista meteorológico, el fenómeno no es tan intenso, pero dadas las condiciones que pueden venir previamente, etcétera, va a tener impacto en, no sé, caídas de árboles, todas esas cosas que Inumet no es el organismo para evaluar eso, sino que eso es el SINAE. Nosotros así saquemos una advertencia roja, esa no implica que ocurran todas esas cosas como mandato desde presidencia. Son cosas distintas. Puede llegar a haber también una advertencia roja de Inumet y no por eso una alerta desde el SINAE. El SINAE mide impactos y evalúa los riesgos, los potenciales riesgos del fenómeno, nosotros evaluamos el fenómeno. Claramente, en esta situación, los umbrales y la intensidad del fenómeno, por lo que veníamos proyectando, no era para una advertencia roja, pero sí, digamos, en toda esa faja costera, nosotros enseguida nos comunicamos con el SINAE para decirles, mirá, tal vez ustedes evalúen, pero en esta zona bien costera, los vientos por ahí, con los árboles que hay, etcétera, puede tener impactos y bueno, ellos decidieron sacar la alerta roja en esas zonas.
2: Hola, está

0: tiempo.
1: 10:37, ya en zona de pase. Antes comentarles que hoy 21 horas en Surcos, el programa conducido por Nelson Díaz aquí por los medios públicos, por las radios públicas, va a estar Mónica Navarro, así que queda hecha la invitación. 21 horas todos los viernes, Surcos. ¿Cómo andas, Diego?
2: Muy bien, acá estábamos. Bueno, pasó el vendaval. Pasó, bueno, todo lo que ya vienen comentando desde temprano, y hoy el viernes, diferente, un viernes diferente, cuesta decirlo, pero es diferente, por lo menos porque el cielo ahí un poquito de celeste muestra, porque hay algo de solcito.
1: Sigue soplando, ¿no?
2: Sigue soplando y se siente mucho más frío, claro. Las temperaturas bajaron, ¿no? Pero bueno, distinto el panorama. Por lo menos en un ratito vamos a actualizar toda esta información junto a Luis Custodio, todo el equipo del servicio informativo de las radios públicas, y vamos a conocer de primera mano lo último que ha sucedido en estas horas en materia de balance, evaluaciones, las actuaciones de unos y otros actores públicos en relación con el impacto de estas tormentas en todo el territorio, ¿no? En varios departamentos. Bueno, volveremos a hablar también de las actividades vinculadas a los homenajes a Aníbal Sampaio. Sigue la agenda intensa en Paysandú, también aquí en Montevideo, y las radios públicas que van a transmitir hoy desde Paysandú. Ya les vamos a contar de qué manera en un ratito. Pero además, a las 11, nuestro entrevistado será el escritor Fernando Butazzoni, a propósito de su último libro titulado Máxima Pureza, que por acá comentó Nelson Díaz.
1: Sí, yo lo leí, me encantó.
2: Ahí está, bueno, Nelson lo recomendó mucho también, me lo recomendó especialmente, y bueno, un libro que también me atrapó y sobre el cual vamos a poder conversar con Butazzoni. Un libro muy especial, difícil de definirlo. Yo claramente no diría que es una novela, no es por ahí. Un relato, bueno, lo dejamos por esa. En todo caso, un libro ya de su contratapa definido como un libro feroz. Cada párrafo nos atraviesa como una herida.
1: Doy fe.
2: Bueno, ahí está.
1: Con esa reseña.
2: Y bueno, van a ver por qué, ¿no? Enseguida, en un rato, después de las 11, con Fernando Butazzoni les vamos a contar por dónde va. Pero alguna pista por ahí tienen si decimos que el título es Máxima Pureza. Bueno. Y después nuestra agenda cultural, que viene muy completa. Hay muchas actividades el fin de semana, tanto en Montevideo como en otros departamentos, así que sobre las 12:20, 12:15 les vamos a contar en detalle todo eso.
1: ¿Cómo viene la música entonces?
2: Bueno, hoy seguimos zampallando, pero hoy sí vienen otros artistas cantando a Sampaio. Vamos a comenzar por argentinos. Esta mañana allí lo admiran mucho, en Argentina, en las provincias argentinas que recorrió Sampaio. En este caso es un artista del Chaco, un gran artista que queremos y admiramos mucho. Se llama Coqui Ortiz e hizo una versión hermosa de Garzas Viajeras.
1: Bueno, con eso vamos, Yere. Buen fin de semana.
3: Buen fin de para todos.
1: Buen fin de para todas y todas los que nos están escuchando. Y a las 8 creo que tenemos que venir.
3: El lunes, así es.

0: Garzas Viajeras de Aníbal Sampaio por el chaqueño Coqui Ortiz, nacido en el pueblo Colonias Unidas en la provincia de Chaco, actualmente viviendo allí en la ciudad de Resistencia, con varios discos editados. Otro de los grandes admiradores de la obra de Sampaio que tenemos allá entre los vecinos, nuestros vecinos argentinos. Vendrán otras versiones también de uruguayos de las canciones de Sampaio, a quien estamos celebrando a 100 años de su nacimiento. Una pausa y continuamos aquí en La Escucha hasta las 12.
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0: 10:46, se suma Tamara Mardones, buen día.
9: Buen día, buen viernes para todos.
0: Alejandro Barreto en los controles y en este tramo de La Escucha, ya en la segunda escucha hasta las 12, decimos que en estos momentos en la ciudad de Montevideo tenemos 9 grados de temperatura, una máxima prevista de 11 grados para hoy, claramente han bajado las temperaturas por estas horas. Disminución de la nubosidad, que es lo que venimos observando desde temprano, eso sí, con vientos, ¿no? Ventoso y bajas sensaciones térmicas. Según Inumet, con vientos que todavía allí están presentes, con rachas de entre 50 y 60 kilómetros por hora en la mañana, y un panorama general en el país ya, en principio, sin lluvias para el fin de semana, aunque todavía el este, por ahí la mañana, en el este y el noreste, marca algunas
9: chaparroncito,
0: precipitaciones, ¿no?, escasas, pero mejorando, ¿no? Ese es el panorama, la tónica general, ¿no?
9: Sí, como decías, una clara baja de temperatura luego de lo que fue ayer, la verdad que...
0: Tremendo.
9: Complicado, el panorama ya estaba anticipado, ¿verdad? Estuvo bastante complicado en algunas zonas del país.
0: Bueno, efectivamente, convocamos aquí a Luis Custodio, director de los servicios informativos de las radios públicas, de Radio Uruguay. Buen día, Luis.
10: ¿Cómo les va? Buenos días.
9: Buen día.
10: ¿Cómo andan?
0: Bueno, ustedes trabajando desde temprano en las consecuencias de este temporal, del ciclón, y bueno, con información que seguramente va a ir cambiando y actualizándose permanentemente. Nos interesa saber un poco lo último que han ustedes recibido como información y recabado, ¿no?
10: ¿Sabes qué? Antes de contarte lo último, me quedé pensando, ¿sabes dónde debe haber historias para contar a montones?
0: A ver.
10: En aquellos que quedaron en los ómnibus cuando suspendieron los servicios ayer, ¿no? Desde la hora 21 en adelante se suspenden los servicios de transporte en la costa. Sí, en toda
9: desde
10: la zona
9: y hacia,
10: afectada,
9: ¿verdad?
10: Desde y hacia, hasta las 4 de la mañana. Pero aquellos que estaban en curso tenían que ir a la terminal más próxima y quedarse ahí hasta que...
9: Amainara.
10: Las historias que debe haber de situaciones de vida que se vieron absolutamente desbordadas y en una en un contexto totalmente inesperado, ¿no? Quedando a esperar que pase el temporal a mitad de ruta de tu casa. Bueno, las iremos conociendo esas historias. Lo interesante es que, bueno, cesó la alerta amarilla, eso es una buena cosa. No hay ninguna alerta vigente en todo el territorio nacional, ni por SINAE ni por INUMET. Por lo pronto, con normalidad, los chicos en las clases, porque eso ya, una vez que se levantara la alerta roja del SINAE, estaba previsto que así ocurriera. Y bien, ahora es momento de balances y de restauración, ¿no? Bomberos. Anoche tenía unas 40 salidas, esta mañana ya sumaban arriba de 150, según Centenar, de intervenciones en la madrugada, sobre todo árboles caídos, columnas del alumbrado público y voladuras de techos.
0: Claro, en distintos departamentos.
10: Totalmente.
0: Hubo impactos en varios departamentos.
10: Sí, ¿no? Sobre todo en el litoral, ahí hablamos de una situación que venía previa a este ciclón estratropical que ya estaba sufriendo Salto y Paysandú, y después la zona del este. ¿Sí? Zona del Este, Cerro Largo 33, Rocha y Maldonado, que también se vio fuertemente afectado a raíz del temporal con cortes de energía eléctrica. Corte de energía eléctrica a su vez generan otro tipo de inconvenientes. Por ejemplo, en algunas localidades de Rocha había dificultades con el agua potable, ¿no? Me refiero por el no poder utilizar las bombas y demás en esas zonas. Los cortes esta mañana estaban arriba de 45.000. Acabo de actualizar recién con UTE, son unos 24.000 en este momento, se está avanzando en el trabajo. Hoy teníamos a primera hora de la mañana el 100% de los servicios, unos 1.800 hogares, de la localidad de Vergara. Estaba absolutamente a oscuras. Bueno, ahora quedaban 18. ¿Sí? O sea, se superó el problema. El 75% en Pan de Azúcar, por ejemplo, y cerca del 70% en Las Flores. Eso se ha ido superando todo y ahora está medianamente distribuido. Digamos, hay unos 400 servicios todavía en Punta Ballena, cortados, 500 en Minas, unos 250 en Flores.

0: La Barra, hay más de 500, hay unos 300 en Rivera, que también sufrió fuerte el temporal, un centenar en La Paloma, acá en Montevideo, en Colón, hay unos 170 servicios y cerca de un centenar en Buceo Norte, también afectados todavía a esta hora. Están las cuadrillas trabajando para tratar de solucionar este tema, que es de las consecuencias más generalizadas que teníamos hoy a la mañana y que por suerte se está superando.
1: Hay que lamentar la muerte de una persona. Totalmente. Que es un peón rural en Cerro Largo, ¿no?
0: Un hombre de 59 años, la primera pregunta que uno se le ocurre es cómo estaba trabajando con tormenta eléctrica esa persona, y volvía de sus tareas a caballo, cerrando una portera en el momento que sufrió esa tragedia, ¿no? Un rayo que cayó en ese lugar. Perdió la vida en forma inmediata este peón en Cerro Largo, un departamento que ha sufrido más de un caso de esto últimamente. No es el único punto del país, pero hemos tenido varios peones que han sufrido tragedias de estas características.
1: Esto fue en Tupambay.
0: En Tupambay, exactamente, sí. Es el caso más sonado. En Laguna de Junco, es muy próximo a Tupambay que ocurría esto. Es el único caso de una pérdida de vidas que tuvimos con el temporal de ayer. Después están, sí, todos los destrozos, indudablemente, de los que hablábamos antes. Y atención, un tema que no es nada menor para quienes circulan, las rutas cortadas. ¿Sí? La última actualización de la mañana de Caminera nos está indicando varios cortes en 33. En algunos casos, por ejemplo, los de la ruta departamental 19, que son clásicos. Caen dos gotas, sí. Y en Palo a Pique y en Los Molles se corta. Está cortado también el puente Víctor Lima. Es el puente viejo de la entrada a la ciudad.
1: Claro.
0: En la zona urbana. Puente que es sumergible, en definitiva por algo se hizo el puente nuevo ya hace unas cuantas décadas, pero que se usa mucho para el tránsito en 33, Villazara, en la zona, los pobladores de allí, que ahora con ese puente bajo agua tienen que ir a la ruta, ¿verdad? Y ya no es lo mismo. Hay un par de cortes más en el departamento de 33, que es el que más sufre de esto, la ruta 18 en la entrada de Vergara también. En Colonia, que prácticamente no hemos hecho referencia a Colonia porque no ha sido de las zonas más afectadas, sin embargo sí, en Colonia Valdense hay un corte, dos en este caso, y otro clásico que siempre se escucha cuando caen dos gotas, Picada Benítez. Absolutamente en él. Estamos hablando de la ruta 61, se corta siempre, siempre. La ruta 44 en el departamento de Cerro Largo, en Canelones la ruta 82 en el Arroyo Pando, esto es muy próximo a la ruta 7, y cerca de una de las usinas que hay allí, es este corte sobre el arroyo Pando. Esto sí, no es como la energía eléctrica, que va a la cuadrilla y lo repara. Acá hay que esperar que el agua baje.
1: Claro, claro.
0: Acá, seguramente durante todo el fin de semana, esas rutas que para nosotros nos suenan distantes y en algún caso hasta secundarias, seguramente para los habitantes de allí, esto es un problema mayúsculo que tienen en este momento. Y bueno, ahora viene la etapa de la recuperación y reconstrucción. En un ratito se reúne el comité de crisis, no por este tema, estaba prevista ya la reunión, en realidad apuntando a la estrategia para afrontar el famoso super niño.
1: En las semanas que próximas, claro.
0: Claro, pero no hay dudas que estos temas estarán sobre la mesa, porque allí están reunidos buena parte de los organismos públicos que tienen que ver con este tipo de medidas.
1: Bien.
0: Y esto es lo que va dejando.
1: Muy bien.
0: Esta que es, cuando uno habla de alerta roja como el de ayer, la séptima vez que se utiliza este mecanismo de alerta roja en Uruguay.
1: Por parte del gobierno.
0: Por parte del gobierno.
1: Como decreto,
0: no, sí. claro. Ahí está. Sí, después tenés. Puedes tener las alertas de Inumet,
1: las,
0: ¿no?
1: Advertencias. Y recién
0: totalmente.
1: Escuchábamos a Madeleine Renoma haciendo
0: explicando la diferencia de esta situación.
1: Exactamente.
0: Totalmente. Fue muy clara Madeleine en eso. La escuchaba recién. Pero ya la ha usado en varias oportunidades el gobierno. Es un mecanismo, digamos, bastante nuevo. Tiene unos 20, 25 años. Y la primera vez que lo utilizó, la recordará, septiembre de 2012. La cuerda en la Plaza Independencia para poder cruzar la calle, quizás es la foto clásica de aquel evento, fue la primera instancia, después de eso se ha utilizado, pero como ves, desde que el 2012 hasta ahora, 14 años, muy pocas veces, ¿sí? Se ha tenido felizmente.

y la chamarra. Qué voz, ¿no? Y qué dos. La canción de Aníbal Sampaio y la voz de Santiago Chalar, La Cañera. Estamos esta mañana recorriendo, escuchando y disfrutando de versiones de canciones de Aníbal Sampaio a 100 años de su nacimiento, en el contexto de la serie de homenajes que tienen lugar en todo el país y particularmente en Paysandú, donde nació Sampaio. Queremos justamente recordarles que en el día de hoy continúan allí las actividades. Ayer fue el lanzamiento en el Teatro Florencio Sánchez, pero hoy hay un conversatorio previsto en lo que es la sede de la Universidad de la República, allí en la sede UDELAR CENUR Litoral Norte. Una conversación a propósito del legado de Sampaio, su influencia en la música popular, su compromiso con el territorio y la vigencia de una creación que sigue, además, de alguna manera interpelando a las nuevas generaciones, ¿no? Que abordan la obra de Sampaio, que la reinterpretan. Por allí estarán en este conversatorio a las 19 horas, con entrada libre, en el aula magna de la UDELAR, CENUR. Estarán Walter Díaz, Schubert Flores, que acaba de lanzar un libro muy importante, un primer volumen sobre la vida y obra de Sampaio, Alfredo Miranda y Angélica Adorni, los cuatro entonces participantes de esta actividad.

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1: Pero hay más, porque las radios públicas estarán presentes hoy en Paysandú. Radio Cultura, una de las radios públicas, transmitirá en vivo desde la ciudad de Paysandú de 16 a 18 horas el programa El Tungelé, conducido por Nelson Caula. También allí, desde el Centro Universitario Litoral Norte, El Tungelé se emitirá además en ese horario por la repetidora en Paysandú de las radios públicas de Radio Uruguay, que habitualmente transmite los contenidos de Radio Uruguay en estos momentos, por ejemplo, pero hoy de 16 a 18 van a retransmitir El Tungelé para todo Paysandú por la 103.5 FM. Y las actividades continúan allí en Paysandú mañana, por ejemplo, en la Alianza Francesa de Paysandú a las 19 horas. Hay canciones que permanecen porque hablan de un lugar, de su gente y de su historia. Con sabor a mieles ruanas es el título de un encuentro pensado para celebrar el legado de Sampaio a través de la música, reuniendo artistas que mantienen viva la riqueza sonora del litoral y dialogan con una obra como la de Sampaio que sigue emocionando a generaciones. Y en el caso de ese encuentro, a las 7 de la tarde en la Alianza Francesa, mañana sábado allí en Paysandú, participan como artistas el trío Jorge Rivero, Cristina Soria y Cristian Finozzi, los hermanos Vega, Pablo Silveira, Marcos de los Santos y Aichue Pu. Son los artistas que van a participar de este encuentro. Bueno, y en Montevideo también, porque en Montevideo tenemos, por ejemplo, hoy a partir de las 6 de la tarde, un festival en homenaje a Aníbal Sampaio, organizado en este caso por Radio Centenario, del cual van a participar también numerosos artistas, entre ellos Rubén Olivera, María Elena Melo, Carlos Alberto Rodríguez, La Murga Cayó la Cabra, el grupo Sampayeros de Paysandú y más, ¿no? La lista es muy extensa. ¿Será dónde? En la sede de la Asociación de Obreros y Empleados de Conaprole, que queda en Joaquín Suárez 2878, esquina Evaristo Siganda. Comienza a las 6 de la tarde de hoy, viernes, y se accede a este festival a través de un bono colaboración que se puede adquirir antes a través del 099-326-381. 099-326-381, seguramente también allí mismo en el lugar, si van directamente, puedan colaborar de esa manera y acceder al festival, a disfrutar de estos artistas.

Agarrate, Catalina. Volverá el carnaval el próximo verano. La murga de los hermanos Cardoso confirmó a través de mensajes en redes sociales que se prepara para la prueba de admisión del concurso oficial de carnaval en el año de su 25º aniversario. Eso es lo que disparó, de alguna manera, que convenció a los integrantes de Agarrate, Catalina, de que, bueno, valía la pena estar en el concurso de carnaval y recorriendo los tablados. Hace unos meses, Yamandú Cardoso habló con El Observador sobre la posibilidad de volver al carnaval en el marco de los 25 años de la murga. Eso nos da una excusa, las ganas y el momento propicio, dijo. Siempre está lindo para autoconvencernos de que es el momento de volver y complicarse la vida haciendo momo. Es el espacio natural, sostuvo. Entonces, aunque aseguró que aún quedaban muchos aspectos por resolver antes de tomar una decisión al respecto. En las últimas horas sí aparecieron estas confirmaciones, con mensajes de distintos integrantes de la murga por ahí, que de alguna manera ya confirman de que efectivamente se viene a Agarrate, Catalina, por lo menos para la prueba de admisión, y bueno, seguramente la superen y estén en el carnaval. Entonces, 2026-2027. Aunque antes, la murga Agarrate Catalina celebrará sus 25 años de historia con un espectáculo especial, y eso está previsto para el 10 de septiembre en el Antel Arena, nada menos, ¿no? Allí estará la murga celebrando. La última vez que Agarrate Catalina participó del carnaval, aquí en Montevideo, del concurso y de los tablados, fue en 2022, con el espectáculo La involución de las especies, cuando en el concurso llegó al segundo lugar, tuvo el segundo puesto en la categoría murgas ese año. Y en los últimos tiempos la murga se ha dedicado sobre todo a los escenarios, llevando sus espectáculos de gira por Europa, Asia y Latinoamérica. Se convirtió en la primera murga, además, en participar, murga uruguaya, en participar en Estados Unidos de ese exitoso ciclo de sesiones de la radio pública, la National Public Radio de Estados Unidos, el ciclo del Tiny Desk, muy conocido a través de internet. Allí acompañaron algunos integrantes de la murga al cantante argentino Milo J, ¿no?, que llevó una selección de canciones de su último disco, La vida era más corta, y después también salieron de gira, ¿no? Miembros de la Catalina, que son invitados permanentes de Milo J, bueno, salieron de gira con él, siendo, bueno, el coro oficial del proyecto de Milo J, por lo menos en estos últimos tiempos. Así que también, bueno, estuvieron en escenarios muy destacados del mundo los integrantes de esta murga, que ahora anuncia y confirma que se prepara para el próximo carnaval.

0: Tras la pausa, nuestro invitado aquí en La Escucha, Fernando Butazzoni, escritor de muy destacada trayectoria, con su último libro, editado por Alfaguara, en Uruguay. El título es Máxima Pureza. Con él conversamos enseguida.
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2: En el caso de Sampaio, supongo que por ser sanducero, profundizó mucho en las raíces entrerrianas. Y por eso, además de haber tenido buena difusión aquí en el Uruguay, su obra fue muy difundida en parte de Argentina, incluso en Paraguay. A eso además se sumó su permanente reivindicación del ideario artiguista. Una de las características de don Aníbal como creador, además, es que, como corresponde a la canción folclórica, si bien le cantó a la tierra, al río, al caballo, nunca lo hizo hablando de forma bucólica del paisaje, ¿no? A modo de tarjeta postal, sino que su mayor preocupación fue la de retratar el paisaje humano. A modo de ejemplo, por poner uno solo, en su canción El río solo eso, Sampaio dice: muchos creen que me divierto cuando ven que ando pescando. Comentan: lindo ranchito, usted debe ser feliz. Y concluye: una cosa es ver de lejos y la otra es vivir allí. Tenemos la excusa del centenario del nacimiento del querido Aníbal Sampaio. Creo que es una buena oportunidad para redescubrir su obra y ahondar en ella, porque es de una belleza y una profundidad realmente única.
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9: Bueno, siempre es un placer recibir a un escritor como Fernando Butazzoni y sobre todo tener aquí sobre la mesa su último libro, titulado Máxima Pureza, que acaba de ser lanzado por Alfaguara. Y si hablamos de Fernando, hablamos de un escritor, periodista, dramaturgo y guionista de cine, con varios libros ya publicados, recordemos apenas algunos: Las cenizas del cóndor, Una historia americana, Nosotros los vencidos, entre otros. Varias de sus obras han sido adaptadas al cine, pero su obra literaria además ha recibido premios a nivel nacional y en el exterior. Buen día, Fernando, bienvenido.
10: Buen día, muchas gracias por la invitación. Estoy encantado de estar aquí.
9: Bueno, este es uno de esos casos distintos que me toca decirte en el comienzo. De alguna manera, bueno, gracias por este libro, porque es un libro que obviamente no nos deja indiferentes, que nos transforma, de alguna manera, después de leerlo, que nos impacta, que a mí en particular me emocionó mucho, que me saco unas cuantas lágrimas en su lectura. A todos, de alguna manera, seguramente nos impacta, a veces porque estamos muy cerca de una historia como esta, o a veces porque no, pero encontramos por ahí algo que nos identifica, ¿no? ¿Y cómo definirlo? Porque, claro, vemos un libro de ese tamaño y yo digo, y pensamos en el escritor, bueno, será una novela, pero la palabra novela no aparece por ningún lado y vos apenas hablás de relato, ¿no? Y de alguna manera también del ejercicio periodístico que seguís haciendo y que es clarísimo, ¿no? Que allí lo pones en práctica, ¿no? ¿Cómo lo definís vos?
10: Y bueno, yo lo defino como un libro porque creo que esa, digamos, ese hábito que yo creo que nace con el mercado, ¿no? Primariamente de ponerle etiquetas, novela, cuento, relatos, ensayos, poesía, etcétera. Últimamente, los últimos 15 o 20 años tiende a como que a diluirse, ¿no?, las fronteras entre uno y otro. Y hay muchos escritores, yo no soy ni por asomo el primero ni el único, que escriben libros que pueden ser de a ratos novelas, de a ratos ensayos, de a ratos ejercicios periodísticos o reportajes. Y este es un libro que en realidad nació como un interés de entender un fenómeno, ¿no? Yo te decía que hace 3 o 4 años, cuando empecé a interesarme en el tema y a leer, etcétera, no había algo que yo no entendía, que era por qué la sociedad en su conjunto no le daba pelota al asunto, ¿no? La gente, cuando encontraba un tipo tirado en la calle, que no sabía si estaba vivo o muerto, por otra parte, lo que hacía era pasar el pie por la pierna por arriba.
9: Uh-huh. Eludirlo, de alguna
10: eludirlo,
9: manera.
10: ¿No? Uh-huh. Lo miraban, pero no lo veían. Y eso se fue agravando con el paso del tiempo, porque cada vez hay más gente en esa situación y cada vez hay más acostumbramiento. Hasta que di con un caso concreto que me golpeó mucho. Vos decías que, bueno, que para vos fue impactante conocer la historia. Imagínate lo que fue para mí leer, conocerla, escucharla de su protagonista y sentirme espejado en ella, ¿no? También, porque yo en el libro hablo de mí mismo también. Me parecía una hipocresía absolutamente fuera de lugar no mencionar mi adicción, ¿no?
9: Entonces, decís en un momento del libro, Fernando, que de alguna manera esta historia llegó a vos en forma algo inesperada, en un momento en que estabas algo vacío de ideas, ¿no?
10: Algo.
9: Estabas en un periodo en el que por ahí no aparecía una idea para un libro y te sorprende esta historia.
10: Que no iba a ser un libro, nunca lo pensé, al principio no lo pensé como un libro. Es más, yo llegué a publicar en Montevideo Portal una crónica breve de 3 o 4 páginas sobre esta misma historia. Y pensé que quedaba por ahí, pero después, estableciendo vínculos de amistad con el protagonista y con la familia del protagonista y con otros consumidores. Yo vivo en un lugar, en 18 Magallanes, frente a la Plaza de los Bomberos, en un lugar en el que hay muchísima gente en esa situación que pasa el día ahí tratando de sobrevivir y pasan la noche ahí tratando de dormir y de que no los maten, ¿no? Entonces con algunos he tenido vínculos, con algunos he hablado incluso hasta amistad, diría. Y me he dado cuenta de que ahí hay seres humanos que tienen una vida interior que merece ser, primero que nada, respetada, ¿no? Y después, en muchos casos, contada. Y bueno, Nacho es el protagonista, es una especie de... fue una especie de regalo del cielo para contar una historia verdadera, una historia que nos contemporánea a nosotros, que es bastante ejemplar en cuanto a sus condiciones de desarrollo, ¿no?
9: Que es realmente el hijo de un amigo tuyo, ¿es así? Esa historia es así.
10: Claro, sí, sí, es tal cual. Teníamos, nos invita a una cena un grupo de amigos pequeños, éramos 8 o 10. Entre ellos había, toda gente izquierda, entre ellos había un par de parlamentarios, un ex senador. Íbamos a hablar de política, empezamos a hablar de política. A los 5 minutos le dice: mire, yo en realidad les quiero confesar que los invité acá por otro motivo. Una mesa, la picada clásica, un pibe haciendo una parrilla al fondo. Yo tenía un hijo que estaba muerto y ahora está vivo. Y es ese que está ahí, el que está haciendo el asado. Y nos cuenta que había estado 20 años prácticamente desaparecido en la calle, durmiendo abajo un cartón. Y con muchísimo esfuerzo, muchísimos tropezones, muchísimos dolores, dolores de cabeza para él y para la familia, muchísimo dinero tirado. Al final logró arrancarlo de ese mundo, ¿no? Y él quería festejar con sus amigos. Y a mí me vino, fue como una iluminación, me vino inmediatamente a la mente la parábola del hijo pródigo. Yo leo la Biblia con cierta frecuencia porque es un libro que me gusta mucho, literariamente me parece fantástico además. Y esa era una encarnación de la parábola del hijo pródigo en el siglo XXI. Es decir, el hijo que se va, se lleva lo que puede, se lo revienta en mujeres, en drogas, está un montón de años y un día vuelve hecho harapos, literalmente, ¿no? Y el padre lo recibe con un abrazo. Y eso me pareció que valía. Entonces a los pocos días hablé con mi amigo y le dije: mira, yo quiero hablar con Nacho porque creo que esta historia merece ser conocida, ¿no? Y me dijo: bueno, Nacho tiene casi 40 años, dice. Yo no te puedo autorizar nada, que habla con él. Y hablé con Nacho y Nacho se mostró de acuerdo y además se mostró muy entusiasta, y esto lo quiero decir, porque él dijo: si con esto ayudo a alguien, me doy por satisfecho. Y yo creo que mi historia puede servir para que otros entiendan cuál es el problema y cómo se sale de él.
9: ¿Respetas los nombres originales?
10: ¿Respeto?
9: Los nombres originales. Nacho es Nacho.
10: Nacho es Nacho y Ricardo es Ricardo, que es el padre. Bien. Y los nombres que no respeto son los de los narcos de la zona, por razones obvias, ¿no?
9: Claro. Una verdad poderosa pero incompleta, así la definís en el prólogo.
10: Sí, sí, porque hay muchas cosas que yo no conozco, no llegué a conocer, y además que están en desarrollo, porque eso es una cosa que la gente tiene que entender. Un adicto, los adictos, nunca dejamos de ser adictos, dejamos de consumir. Y podemos estar 20 años sin consumir, pero siempre vamos a ser adictos y siempre vamos a tener en algún momento la pulsión de volver a consumir. Entonces, ¿por qué es incompleta la historia? Y creo que el libro, sin contar el final, porque me parece que vale la pena la sorpresa. Sí. El libro refleja eso, ¿no? Esa falta de completud de la vida de alguien que está en ese proceso y que tiene edad como para vivir muchos años más todavía, ¿no?
9: Bueno, su libro, punto de vista del estilo, es interesante porque está escrito desde una primera persona, aquí es el autor que escribe, y que le escribe como si fuera una suerte de larga carta, podría ser así quizás, o lo podremos ver de esa manera, a Nacho. Comienza diciendo: perdón te pido, Nacho.
10: Sí.
9: Comienza como termina, ¿no? También en el final vuelve, sí, ese pedido de perdón.
10: Es un pandam, sí.
9: Ahí está. Le hablas a él permanentemente, sos vos que habla, casi todo el tiempo, salvo alguna excepción, donde lo haces hablar en no sé si una vez o más de una vez, que encontré que lo haces hablar al propio Nacho.
10: Sí.
9: ¿No? Pero sos vos que habla sobre Nacho y de Nacho y a Nacho.
10: Claro, y eso tiene una explicación, porque el Nacho que me contó su historia no es el mismo que vivió esa historia que me cuenta, ¿no? Entonces, yo contárselo a él, decírselo a él, es como recordarle a él algo que yo intuí siempre que él prefería no recordar, que él prefería dejar de lado, ¿no? Y que además yo no estoy demasiado seguro de qué tan exactos son sus recuerdos. Por eso yo hablo de la verdad, de las verdades y las mentiras, porque hay cosas que yo muchas me ocupé de chequear, de comprobar, y hay otras que es imposible comprobar. Entonces, pero creo que las mentiras que me pudo haber dicho él, o las que pude haber dicho yo en el libro, también forman parte de esa historia, ¿no? También no se pueden separar, son parte integrante de una vida o de dos vidas que tienen determinadas peculiaridades, ¿no? Y eso valía la pena reflejarlo tal cual.
9: No hay datos temporales, elegís acá en esta historia, yo creo que no hay ninguna fecha, ¿no? Desprofeso y evidentemente tiene que ver con la propia historia que se cuenta, el propio protagonista en varios momentos, cuando te cuenta lo que te va contando, pierde noción del tiempo, sí, ¿no? Su propia condición de adicto lo hace muchas veces confundir y al relatar no poder situar en el tiempo cosas que le pasaron, ¿no?
10: Sí, eso es como una cicatriz que yo encontré en su cerebro, ¿verdad? Hay cosas que le pasaron. A ver, Nacho empezó a consumir cuando tenía 13 años y ahora va a cumplir 40. Es decir, saquen la cuenta, ¿no? Y dejó de consumir hace 5 años, 4 años. No tengo claro. Ni él creo que lo tiene claro. Pero él, hay cosas que le pasaron hace 10 años o 12 años que te las cuenta como si le hubieran pasado el año pasado. Y hay cosas que nos pasaron a él y a mí hace 15 días que él las refiere a un pasado lejano, ¿verdad? Hay como una distorsión del tiempo, que yo no la quise corregir, porque es muy difícil, prácticamente imposible, y después porque creo que forma parte de una personalidad, de una estructura mental dañada, alterada y golpeada por la pasta base, que es terrible, ¿no? Porque yo no me canso de decirlo, no es lo mismo la pasta base que la cocaína, no es lo mismo la pasta base que la marihuana, y no es lo mismo que el alcohol. Es una droga que tiene un poder de destrucción del cerebro y de la conducta de las personas absolutamente demoledor, ¿no? Entonces eso se refleja también.
9: Bueno, con toda dureza, obviamente el libro transita por las experiencias de Nacho en su vida, alejada de su familia, su vida de consumidor, de adicto, en la calle, por las pensiones, como cuidacoches, enfrentándose de alguna manera a los distintos escalones de la distribución y de la droga, los narcotraficantes, etcétera, etcétera. Pero es un libro que también en paralelo permanentemente va señalando de paso las contradicciones de nuestra sociedad y de alguna manera las hipocresías, ¿no?
10: Totalmente.
9: Eso sí. Me llamó la atención que te encargás también, no de una manera obvia y directa, pero al pasar, ¿no? Eso aparece permanentemente, ¿no?
10: Sí, porque yo pienso que es muy doloroso, ¿no? Tener un fenómeno de esos y ver la inoperancia, por no decir la indiferencia, ¿no? Con que la sociedad, yo insisto en que no es un problema de gobiernos o de ni siquiera del Estado, es un problema de la sociedad en su conjunto, la falta de atención hacia ese problema, la falta de ideas. Tendría que haber, así como, voy a poner un ejemplo que no tiene nada que ver, pero así como las cooperativas de vivienda sacan una idea distinta cada semana sobre cómo financiar y cómo hacer leyes y cómo hacer decretos y cómo rebajar el IVA y cómo conseguir materiales. Bueno, sobre eso no hay nada prácticamente, o hay muy pocas cosas. Internarlos, combatir las bocas de pasta base, cosas elementales que han probado que no sirven. Y me parece que eso, en el fondo, hay una especie de hipocresía de la sociedad que se niega a ver un problema, y como se niega a ver otros también, ¿no? Vinculados a distintas problemáticas que, yo insisto, las tenemos como sociedad, y no nos encargamos de ellas por comodidad o por temor muchas veces, o por los motivos que fueran, ¿no?
9: Bueno, una de las cosas que, a propósito de esto de la hipocresía, que vos claramente ya dejas claro desde el comienzo, que sentías que era absolutamente necesario cuando llega esta historia a ti, cuando decidís comenzar a contar la historia de Nacho, es reconocerte a vos también como un adicto. Es decir, sí. Yo no puedo escuchar todo el relato de la vida de Nacho y hacer de cuenta que yo no tengo nada que ver con eso, ¿no? Y te reconoces como un adicto de otro tipo. Contás que hiciste un infarto, que te definís como un alcohólico, fumador, hipertenso, asmático y de edad avanzada, con el agregado de muchas aventuras y no poca pólvora a lo largo de mi vida. También después das detalles en otros momentos del libro y comparás, y a menudo aparece, ¿no?, un poquito ese el mirarse en el espejo de la historia de Nacho, ¿no? No pretendo compararme contigo, decís en un momento del libro, la enfermedad es la misma, pero la lucha es distinta. La enfermedad, decís, en este caso la tuya, yo bebo mucho, pero me he emborrachado unas pocas veces en mi vida porque mi resistencia al alcohol es casi sobrenatural y porque tengo un sensor que me ayuda a detenerme justo antes de que las cosas se descontrolen del todo.
10: Y es tal cual.
9: Y ese es un ejercicio también para ti, imagino, también fuerte, jugado, ¿no?
10: Bueno, para mí y para mi familia, ¿no? Muy doloroso. Obvio. Pero creo que fue como, a ver... yo no sé si se sigue usando, pero antes yo a veces veía en la televisión, sobre todo en la televisión norteamericana, las intervenciones, ¿no? El grupo familiar que intervenía sobre uno de los miembros del grupo porque comía muchas hamburguesas o porque tomaba mucha cerveza o porque jugaba en el casino, etcétera, y le explicaban los dolores que generaba, etcétera. Bueno, esta fue una intervención que hice sobre mí mismo, ¿verdad? Yo trato de ser de aparecer lo menos posible, ¿no? Creo que la historia es la historia de Nacho y de la pasta base, y no la historia de alcohol y la historia mía, que tiene mucho menos interés, además. Pero me parecía, yo no, lo digo ahí, yo no puedo despellejar a un adicto a la pasta base sin despellejarme a mí mismo, ¿no? Me parecía que era una canallada realmente.
9: Bueno, y obviamente también aparece el periodista en todo su esplendor, en el sentido de que a través de la historia de Nacho te tomaste el trabajo de reconstruir de alguna manera todo lo que funciona como maquinaria infernal en torno al consumo de un joven adicto. Me refiero al narcotráfico en sí, ¿no? Desde los perros, como definís a los que van vendiendo...
10: Se definen ellos mismos.
9: Bueno, ellos mismos, sí, en la calle, es verdad. Ya hasta, si vamos subiendo de la escala, llegar, y ahí lo explicas muy bien, está muy, muy detallado, hasta esos grandes narcos millonarios a los que no les pasa nada, esos no temen porque nunca van a enfrentar la violencia en la que sí están implicados los otros, ¿no? Los perros y los mandos medios, por llamarle de alguna manera. Todo eso está muy bien explicado, definido en el libro, ¿no? Pero aparece también, bueno, ahí te tomaste de alguna manera el trabajo de decir, bueno, acá también es un ejercicio de periodismo donde está bueno contar cómo funciona esto, ¿no?
10: Sí, porque si no quedaba como una historia de barrio, ¿no? Una historia menor de un grupito de gente que uno vendían pasta base y otro compraban pasta base, cuando en realidad hay toda una maquinaria atrás que implica a funcionarios públicos, que implica a gente muy adinerada, que implica distintas zonas de Montevideo. No es cierto que el problema de la droga sea un problema del cinturón más pobre de la ciudad. Lo que hay ahí es un nivel de pobreza que genera determinadas conductas, pero el problema de la droga y la movida de la droga, digamos, abarca a distintos sectores, distintas áreas de la ciudad, algunas de ellas muy acomodadas, ¿no? Que tienen bastante protección per se, digamos, ¿no? Socialmente, porque si vos vas por una calle de Carrasco, yo he pasado caminando, digamos, por gusto, ¿no? Y veo esos prados, esos parques cuidados, esos aspersores regando, sí, el pasto, etcétera, y no me puedo imaginar que atrás de eso hay un tipo que llama por teléfono a otro para que hacer una transacción de 8 o 10 millones de dólares para que a su vez haya un paquete de cocaína o una bolsa de pasta base disponible en el cerro de Montevideo, ¿verdad? Y bueno, eso es así.
9: Bueno, y de hecho también aparece en el medio relato la corrupción policial en algún episodio muy, muy claro, en el cual funcionarios policiales le ofrecen en un momento del relato a Nacho una suerte de negocio, ¿no? Ellos traen marihuana. Sí,
10: traen unos cogollos de marihuana y le dicen, bueno, vendelo y vamos a media, ¿no?
9: Para
10: meterse ellos en el... Es muy sencillo el negocio, ellos lo decomisan en una esquina y consiguen a alguien que dos cuadras más adelante se lo dan para que lo venda y van a media. No digo que sean todos los policías, ni todos los patrulleros, ni todos los... Pero en ese momento, que él no puede ubicarlo en el tiempo, pero tal vez investigando más a fondo se pueda, porque había un local bailable ahí en la calle Constituyente, se pueda. Ese caso concreto, por lo menos, existió.
9: Y está, por supuesto, bueno, descrito con toda crudeza todo lo que atraviesa este joven uruguayo que no es otra cosa que un adicto, pero para poder seguir consumiendo, preso de algo que lo domina absolutamente, porque eso está muy claramente explicado en el libro, en la experiencia, en la historia de Nacho, busca recursos de las maneras más insólitas, por supuesto en los contenedores, objetos y distintas cosas para revender, cosas que otros dejan tirado, ¿verdad? Esa búsqueda permanente de dinero, pero en realidad no para ganarlo o hacerse rico, sino simplemente para poder seguir comprando más pasta base para consumir, porque no puede dejar de consumir.
10: Incluso comete delitos, ¿verdad?
9: Claro.
10: Él lo ha señalado reiteradamente, bueno, en la juventud tenía determinada conducta, que después a medida, en la juventud digo, cuando tenía 20 y pocos años, 30 años, que después la fue abandonando, ¿no? Una de ellas era, por ejemplo, una especie de filosofía que tenía él, que es, yo no puedo andar armado, yo no quiero andar armado, yo no soy un hombre violento, jamás le podría hacer daño a nadie. Y se mantuvo bastante tiempo en la calle sin ningún tipo de arma, ¿no? Y recibió, por supuesto, un montón de palizas, ¿no? Hasta que al final decide conseguir sin fierro, y en ese delirio de la pasta base y de la situación en la que vivía, él convierte ese fierro, que en realidad es un pedazo de acero aparentemente, lo convierte en una espada de samurái, para el nivel de locura, ¿no? Lo afila, le pone un mango y se lo encaja atrás en la mochila. Y él creo que buscaba dignificar algo que para él era muy negativo, que era estar armado, ¿no? Y esa dignidad, vaya a saber por qué, la vio en los guerreros japoneses antiguos, en los samuráis, y así anduvo un tiempo, ¿no? Hasta que después lo dejó y se fue tuvo que ir del barrio.
9: Uh-huh. Y de todas maneras, una persona que vos describís además con una espiritualidad importante, estamos hablando de un joven, decís, de clase media, más bien próspera, en su origen, que no completó su educación formal a nivel de secundaria, ¿no?
10: Uh-huh. Es cierto.
9: Pero que sin embargo tiene, digamos, un nivel de conversación, de reflexión, de ejercicio espiritual bastante llamativo.
10: Sí, que a mí me llamó mucho la atención, ¿no? Porque por momentos lo oís hablar y es un catedrático, ¿no? Él maneja muchos términos, conoce muy bien la jerga médica, por ejemplo, referida no solo a la pasta base, sino al funcionamiento general del cerebro, los reflejos, la memoria, etcétera. Y por un momento lo hice hablar y es un arrabalero total, ¿no? Es decir, hay como una disociación ahí, pese a que él no ni siquiera terminó la secundaria, que a mí me llamó mucho la atención y para la cual no tengo respuesta, y bueno, él menos, ¿no?
9: Bueno, aparece por supuesto en el libro en toda su crudeza la degradación, ¿no? Corporal de un joven que atraviesa toda esta situación, ¿no? Por supuesto que lo lleva a perder la conciencia de sí mismo, de su cuidado, de su higiene, por supuesto que deja de comer, de alimentarse, que ya no tiene hambre, que además obviamente enfrenta situaciones de violencia, ¿verdad? Que es golpeado violentamente, lastimado, en enfrentamientos que como los que vemos hoy, sí, en las calles de Montevideo, sí, ¿no? Con otros compares A veces por cosas muy tontas. Yo pensaba, bueno, en un momento muy metido en la historia, porque el libro me atrapó, ese momento que relatás como un amigo de él que se duerme en una plaza y deja su bicicleta a su lado, una bicicleta creo que robada también. Bueno, en un momento llega Nacho y la toma y se lleva esa bicicleta para andar por la ciudad. Y vuelve, pero cuando vuelve con esa bicicleta, obviamente su amigo se había despertado y reacciona como, bueno, me la robaste, me la sacaste, y después lo termina castigando de una manera violenta, de una violencia desmesurada. Digo, pero a ver, yo pensaba, ¿no? Pero volvió con la bicicleta del otro. Pero, claro, no podemos analizarlo sin tener en cuenta que estamos hablando de dos jóvenes que atravesados por el consumo.
10: Sí, ¿no? Claro. No, y además ese episodio que narras en particular tiene un papel, yo diría que decisivo en la historia.
9: Sí.
10: Porque genera una, bueno, le genera heridas a Nacho, heridas físicas, ¿no? Pero también le genera heridas espirituales que lo llevan a hacer una especie de clic, ¿verdad? Pero ese mundo es así. Yo cuento algo que pasó totalmente inadvertido. En Canelones y Río Branco, creo que es, o en Wilson Ferreira de Benate, o la otra, no me acuerdo. Hace, no sé, tres años, dos tipos se pelearon, uno de ellos sacó un cuchillo, el otro agarró una especie de lanza que tenía guardada ahí cerca, y le metió un lanzazo en el pecho y lo mató. A las 3 de la tarde, a 3 cuadras de la casa de la torre ejecutiva. Es decir, es un mundo de una violencia no solo inusitada, sino imprevisible. Y eso Nacho lo tiene muy claro, ¿no? Dice, vos, no podés andar por ahí porque a veces está bien y a veces se le cruza algo y te revienta.
9: Bueno, lo interesante de la historia también hay que destacarlo, porque uno pensará, ahí por ahí capaz que alguien que nos escucha puede estar tentado de pensar, bueno, que el ejercicio que Fernando Butazzoni practica en este libro, por ahí capaz que puede parecerse a veces al tratamiento que le dan algunos medios de comunicación masivos, a las noticias, entre comillas, llamadas policiales, y bueno, no es por ahí. No es por ahí porque además, por supuesto, de la mitad del libro hacia el final aparece ese clic que dice Fernando en Nacho, ese bienvenido clic, ¿no? Y finalmente, lo que vos también contás con mucho detalle, el proceso hacia la recuperación, ¿no? Sí. Y eso está, eso también está muy bueno y también con mucho detalle contado en el libro,
10: ¿no? Sí, ahí me pareció, primero, no pretendió en ningún momento ser un libro sensacionalista o amarillista o policial.
9: Sí, está claro.
10: Ni siquiera de investigación policial. Pretendió ser un libro sobre la vida de un joven, ¿no? Y ese proceso de recuperación yo lo narro con mucho detalle porque me parece que puede ser de gran utilidad. Porque si lo hizo Nacho lo puede hacer otro, ¿eh? O lo pueden hacer otros. Es un proceso muy duro, muy largo, muy amargo, pero que está al alcance de cualquiera, en contra, en cierto sentido, de esas clínicas, entre comillas, que están ubicadas en barrios más o menos acomodados, que te meten en una casa, te dan una habitación, te cierran con llave de noche y nada más. O los que te mandan a vender trapitos en los semáforos, ¿no? Entonces, este es un proceso distinto que se vive en un lugar totalmente distinto, en el que tiene muchos componentes espirituales, no religiosos, porque es una institución que se define como totalmente arreligiosa, con libertad, por supuesto, para que cada quien ejerza los ritos o lo que quiera, pero es una organización que yo digo en broma que es una mezcla de cuartel y monasterio, ¿no? Porque es una vida monástica,
9: sí.
10: En comunidad, pero también es una vida de un rigor, que realmente yo estuve ahí, estuve con los muchachos y con los que los guían, que tienen una peculiaridad, son adictos que no consumen desde hace años y se han especializado como terapeutas para tratar con adictos que quieren dejar la adicción. Estuve ahí y los vi y realmente hay que bancarse ahí un tiempo largo, ¿no? Es muy duro, en el medio del campo, sin nada ni prácticamente sin ningún entretenimiento más que revisarse a sí mismo y revisarse en comunidad con los otros, ¿no?
9: Y en el caso de la historia de Nacho, además, hay que decir que no es el primer intento, porque hubo ya intentos en la familia, que es la otra parte también que aparece, ¿no? Cómo la familia sufre todo esto. Estamos hablando de un joven adicto con todo esto que hemos conversado en estos minutos con Fernando, que además tiene un hijo, ¿no? O tuvo un hijo.
10: Sí, no tiene, lo tiene.
9: No, claro, o sea, tuvo, ahí está, pero del cual prácticamente, con el cual prácticamente se perdió buena parte de la vida, claro, por esta situación.
10: Exactamente.
9: Pero de parte de su padre, su madre, de su entorno, varios intentos de acercarlo a instancias de recuperación que fallaron, que fracasaron, ¿no?
10: Él dice siempre que fracasaron por culpa de él y fracasaron porque él no fue por su propia voluntad. Él fue porque lo llevaron. Lo llevaron a desintoxicarlo. Y él, cuando va a este último lugar, va de propia voluntad y convencido que era la única manera de no terminar hundido en el pozo, ¿no? Y por eso él cree que tuvo éxito hasta ahora.
9: Bueno, y algo que el libro deja picando también, me parece muy, muy interesante, seguramente superaba los objetivos del libro, Fernando, es esto de lo genético, hasta dónde quizás la adicción, la raíz de la adicción en una persona, en un ser humano, la explicación puede estar en el ADN, como aparece acá en uno de esos capítulos, ¿no? En relación con el consumo, con la niñez, con un niño que desde muy chiquito lloraba y lloraba y lloraba y lloraba y nadie se explicaba por qué, ¿no?
10: Nadie se explicó nunca por qué. El Nacho nació llorando y durante los 8 primeros meses de vida lo que hacía era tomar la teta y llorar. Dormitaba un ratito y volvía a llorar. Y hasta que un día nadie le encontró la vuelta. Fueron médicos, especialistas. Y el diagnóstico era el peor de todos, porque era, este niño no tenía nada. Hasta que un día dejó de llorar. Y yo me pregunto atrevidamente en el libro si ahí no hay algo, ¿no?, vinculado con lo que pasó después.
9: Así es, bueno, y bueno, por eso tiene muchas puntas lindas, abiertas. Es un libro que nos deja en muchos sentidos con ganas de explorar más aún. Bueno, una historia sobre la cual por supuesto te encargás de reforzarlo. Tiene mucho que ver con no solamente con tu propia historia, sino que decís, bueno, citando a Onetti al comienzo, la vida es uno mismo y uno mismo son los demás, ¿no? Como una forma de decir, también somos nosotros, no seamos indiferentes a estas historias, podemos ser nosotros, puede ser Fernando, como de hecho también en el libro varias veces lo decís, yo tengo muchas cosas en común con Nacho, ¿no? Máxima pureza es el título del libro de Fernando Butazzoni, lanzado por Alfaguara, está en las librerías. Decía también, para los que somos periodistas y nos gusta el periodismo, un gran ejercicio de periodismo que hay que agradecer a Fernando Butazzoni.
10: Muchas gracias a vos.
9: Muy bien escrito, además.
10: Muchas gracias. Un gran halago. El libro se presenta el 20 de agosto en Puro Verso. Así que están todos invitados.
9: Gracias.
10: Gracias a vos.
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9: Comenzamos nuestra recorrida, previo al fin de semana, de actividades que nos llevan en primer lugar al departamento de Rocha, a La Paloma, porque desde hoy, viernes y hasta el domingo, Casa Bahía será sede de la quinta edición de la Fiesta del Chocolate y las Culturas, un evento que reúne gastronomía, arte y expresiones culturales en tres jornadas con entrada libre y gratuita. Durante el festival habrá, por supuesto, degustaciones de chocolate, talleres temáticos, recetas, elaboraciones especiales, espectáculos musicales, de danza, participación de varios artistas que llegan de distintos lugares. Uno de los organizadores de esta Fiesta del Chocolate y las Culturas es Fernando Machado.
21: Es una fiesta que ya es la quinta edición. Estamos justamente preparándonos para estos tres días que son viernes, sábado y domingo. El viernes vamos a estar a partir de las 17 horas hasta las 22. El sábado desde las 10 de la mañana a las 22. Y el día domingo de las 10 hasta las 19 horas. ¿Qué se van a encontrar acá? Un salón del chocolate donde van a estar 9 organizaciones sociales con distintos productos a base de chocolate. Donde va a haber distintos emprendedores que van a estar trabajando el chocolate y ofreciéndolo. Va a haber más de 55 emprendedores entre gastronomía y lo que es la parte de artesanía. Y también va a haber un sector de food truck donde se van a encontrar con 8 establecimientos que van a estar ofreciendo sus productos. 18 espectáculos va a haber a lo largo de los tres días, destacándose, bueno, Martín Piña, Fede Roja, Va a estar Paola Dalto, va a estar la Mesa de Candombe de aquí, de La Paloma, Javier Segui con su tributo a Zita Rosa, Mariachis, va a estar un sector del Sodre con danzas contemporáneas, Mirra Rosa, va a estar un grupo de danzas folclóricas desde Castillo, que tanto para la parte de amaneceres con los chicos como las raíces de castillenses. Va a estar tres coros el día domingo, la Coral del Mar, la Coral de Juan Lacase y Coral de Rocha, conjuntos como Frontera Joven y Volumen 10 que viene desde Chuy, Dijalí, que está aquí también de la zona. Va a haber un sector para niños con inflables, con teatro para chicos y con distintas actividades para que sea un día completo para la familia.
9: Bueno, Festival del Chocolate, la Fiesta del Chocolate y las Culturas, en Casa Bahía, en La Paloma, es el antiguo local de Caravana, por si alguno por ahí no lo ubica, será esta la sede entonces de esta quinta fiesta el fin de semana. Bueno, rapidísimo, nos vamos de Rocha para San José, porque Garo Araquelian tocará mañana sábado en la Sala Sierra del Teatro Machó, en un formato así como más reducido, formato dúo, acompañado por Santiago Peralta. Presentará las canciones de su más reciente álbum Milonga de Quirón y algunos otros clásicos de su repertorio.
1: Por San José yo particularmente tengo un vínculo muy especial.

0: porque es donde debuté como solista hace ya más de 10 años, ya perdido en el tiempo, pero engarzado en mis recuerdos. Bueno, voy a hacer un recorrido por mi recientemente editado segundo disco, Milonga de Quirón, y por Mundo sin Gloria, mi primer disco, canciones inéditas y también canciones que forman parte de mi repertorio porque son canciones que compuse para otros proyectos, algunos de ellos muy importantes, como La Trampa. Voy con todo mi arsenal de canciones y que hablen por mí.
1: Garo Raquelian en San José, en el Teatro Machó, a las 20 horas, en la Sala Sierras, una de las salas de ese complejo que tiene varios espacios, hermoso, allí en la capital del departamento, con entradas a la venta por Ticantel, a través de las redes de cobranza, también pueden conseguir las entradas para el concierto que es mañana sábado a las 20. Bueno, tenemos también una kermés solidaria en Montevideo mañana a beneficio de la escuela 231, la única escuela pública en Montevideo que atiende a niños con autismo y psicosis infantil. Es una kermés solidaria que será de 12 a 18 horas en el Parque de la Amistad, allí donde estaba el zoológico en Villa Dolores. Laura García, integrante de la comisión fiscal y locutora de la asociación Creciendo Juntos TEA, organizadora del evento, nos cuenta algo más de lo que va a suceder mañana.
2: Será una jornada pensada para disfrutar en familia, con juegos, feria americana, propuestas artísticas, música, actividades para niños y niñas, premios y un completo servicio de gastronomía. Todo lo recaudado será destinado a mejorar las condiciones de la escuela. Les solicitamos que, si es posible, concurran con efectivo y cambio, ya que facilitará mucho el funcionamiento de los diferentes puestos. También pueden adquirir con anticipación los tickets para gastronomía y juegos ingresando a nuestro Instagram, @creciendo.juntosuy, y comprando a través del link de pago en la plataforma Dona Fácil.
1: Laura García, una de las organizadoras, es locutora, en un estilo muy locutora, entonces resumió muy bien lo que va a suceder mañana en este precioso evento, esta kermés solidaria a beneficio de la escuela 231, que atiende a niños con autismo y psicosis infantil. Y agreguemos a esto algunos de los artistas que van a participar allí en el Parque de la Amistad, en el ex zoológico Villa Dolores, Roy Berocay, nada menos, Villa Azul, por supuesto, la banda de Fabián Marquicio, especializada en su repertorio, además, en muchas canciones dirigidas a ese público infantil, a los niños con autismo. También Sofía León, Melidic, con un concierto didáctico, y bueno, muchos otros artistas estarán presentes colaborando con esta kermés solidaria, reitero, de 12 a 18 en el Parque de la Amistad, mañana sábado aquí en Montevideo. Estrenos teatrales también, este fin de semana, el domingo, estrena Viejas Preciosas, una obra bajo la dirección de Pablo Dive que profundiza sobre la temática de la prostitución, desde el punto de vista de cada personaje en las historias que se van narrando. Es una comedia dramática con un elenco integrado por Rita Oliveras, Tela Acuña, Carlos Morán, Rafael Tata Núñez, entre otros. Pablo Dive nos cuenta a propósito de Viejas Preciosas.
3: Trata de seis historias que se cruzan en el presente luego de no verse por muchos años. Es una comedia dramática que pone en vidriera la realidad de la profesión más antigua del mundo, la prostitución, desde la perspectiva de sus autores, trasladada por supuesto a los personajes. Resulta que en casa de una de ellas se generan situaciones de reproches, peleas, celos, envidias, encuentros y desencuentros, llevando adelante una historia donde el drama y la comedia se entrelazan para darnos un final muy inesperado.
1: Viejas Preciosas, el estreno es este domingo en la sala del Teatro de la Candela, que está en Punta Carretas, allí en Ellauri, esquina Francisco García Cortinas, allí en la parte del frente del centro comercial, del shopping. Bueno, las entradas están a la venta por Red Tickets, el estreno y las funciones serán los domingos de agosto y septiembre a las 18 horas, siempre a las 6 de la tarde, los domingos durante agosto y septiembre.

La charla será en un café de la Ciudad Vieja, precioso café, inaugurado hace relativamente poco tiempo, que es el Atelier Cassiani, allí en Sarandí, en la peatonal Sarandí, 294, esquina Colón, a las 4 de la tarde de mañana sábado. Y después hay una recorrida, o sea, comienza ahí con una charla sobre el Art Deco, sobre ese estilo arquitectónico, pero después hay un recorrido por la Ciudad Vieja para ver algunas edificaciones justamente en ese estilo constructivo. 4 de la tarde mañana, acceso libre, encuentro en el café L'Atelier Cassiani, allí en la peatonal Sarandí, casi Colón. Bueno, y estamos llegando al final también con un cumpleaños muy especial en materia de música, de recitales, este fin de semana, nada menos que Asamblea Ordinaria, el trío de músicos uruguayos integrado por Guillermo Lamolle, Carlos Giraldes y Francisco Rey celebra 45 años de trayectoria.

0: Por fin.
1: Bueno, un trío fenomenal de músicos uruguayos que estará actuando en el Chamullo, celebrando 45 años, allí en 25 de mayo 591, esquina Juan Carlos Gómez, en un concierto para el cual ya no quedan entradas, ¿no? Se fueron rápido, se agotaron. Habrá que ver si repiten, es esta noche, viernes 7 de agosto, pero bueno, por ahí capaz que los motiva a hacer una segunda pasada en algún momento, ¿no? Lindo celebrar esos 45 años de estos muy destacados artistas uruguayos que dicen haber sido capaces de sostener un proyecto artístico colectivo por más de 4 décadas, que es una muy buena razón para celebrar, pero dicen quedarse orbitando en la efeméride y en el pasado no sería propio del trío, dice un artículo hoy en Brecha a propósito de esta celebración, que habla de un trío de artistas que en su momento nació como una necesidad musical y política, pero ¿qué es lo que la hace necesaria 45 años después? Bueno, para Guillermo Lamolle, la necesidad musical política no es algo de asamblea en sí, es algo personal de cada uno. El mundo de hoy hace que uno sienta necesidad de ser más gente y menos inteligencia artificial, más boca a boca y menos red social, más artista huraño y feo y menos carita sonriente bordada con emojis. Y eso se tiene que notar en la música principalmente, dice Guillermo Lamolle. Bueno, felices 45 años para ellos entonces, y ojalá que haya alguna nueva instancia de poderlos escuchar. Para los que no consiguieron entrada en este festejo de 45. Bueno, llegamos al final de la escucha por hoy de esta semana. Gracias a todos ustedes, Alejandro Barreto en los controles, Tamara Mardones en la producción. La escucha vuelve con todo nuestro equipo el próximo lunes tempranito a las 8 con Guille, con Yerezade, con Nelson, con Bruno, con Diego Bernabé, quien les habla. Los esperamos. Buen fin de semana para todos. Se vienen las noticias aquí por Radio Uruguay.
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0: 12:02, son ustedes bienvenidos a las radios públicas. Esto es Informativo Uruguay. Gustavo.
1: ¿Qué tal, Gabriela? Un gusto estar contigo, con ustedes también, amigas y amigos. Gracias por elegirnos. En instantes, toda la información.
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0: Precioso mediodía en la capital, a esta hora cielo con algo de nubes, pero predomina el sol, está secando de a poquito tras las inundaciones de ayer y la tormenta que azotó al todo el territorio nacional. Ya no hay advertencias meteorológicas del Instituto Uruguayo de Meteorología previstas para esta jornada. Se levantó la alerta roja a las 4 de la mañana, como había decretado el gobierno ayer, de 9 a 4 de la mañana. Efectivamente, las condiciones del tiempo fueron cambiando, ya vamos a venir con las consecuencias de la misma. ¿Cómo más está el tiempo, Gustavo?
1: Bueno, ahora con cielo nuboso, hecho que festejamos, con 10 grados de temperatura, con 70% de humedad, 15 kilómetros la visibilidad para las próximas horas. Bueno, la máxima esperada es de apenas 11 grados, un grado más, y para el resto del día, cielo claro y algo nuboso. Para mañana sábado, 8 de agosto, la mínima será de 5 grados, persistirá el tiempo frío, 12 grados la máxima, con cielo claro y algo nuboso, periodos de nuboso y algunas precipitaciones escasas aquí en el sur y área metropolitana.
0: Más agua no, por favor.
1: Bueno.
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0: Cesaron todas las alertas y las advertencias en todo el territorio nacional luego del fuerte temporal que afectó buena parte del país en las últimas horas.
1: A esta hora está reunida la Junta Nacional de Emergencias. Este ámbito de coordinación del Poder Ejecutivo es el responsable de la definición de políticas públicas de reducción de riesgo y atención a emergencias y desastres, integrado por Presidencia y varios organismos.
0: El saldo trágico del temporal fue la muerte de un peón rural que tenía 59 años en la zona de Tupambaé, en Cerro Largo, alcanzado por un rayo.
1: Bomberos realizó más de 150 salidas en todo el territorio nacional.
0: Miles de conexiones de energía eléctrica fueron interrumpidas. A esta hora queda algo más de 20.000 hogares sin servicio.
1: Hay varias rutas cortadas en todo el país. La mayor afectación ocurre en el departamento de 33.
0: El meteorólogo José Serra dijo que los pronósticos de tormenta eléctrica y de ciclón extratropical fueron efectivos. Destacó que hubo rachas de viento que rondaron los 90 kilómetros en la hora y en Maldonado y Rocha rozaron los 100 kilómetros por hora.
1: Otros temas, el presidente Yamandú Orsi confirmó que el gobierno mantiene conversaciones desde hace varios meses con Estados Unidos sobre la posibilidad de que Uruguay reciba ciudadanos deportados por la política migratoria de la administración de Donald Trump.
0: Orsi evitó profundizar en el contenido de las negociaciones, pero indicó que la propuesta de Estados Unidos está afinándose. Son miles y miles de retornados a distintos países y remarcó que Uruguay no llegó todavía a ningún acuerdo.
1: Tres maestras fueron agredidas por la madre de un alumno en Bella Unión, por lo que los docentes de esa ciudad están parando por 24 horas. Según subrayado, la agresión ocurrió en la escuela número 19 de Bella Unión. Docentes denunciaron lo ocurrido y la próxima semana habrá una jornada de reflexión convocada por la inspección departamental.
0: El presidente Yamandú Orsi viajó al departamento de Rivera para participar en la inauguración oficial de un CTI neonatal.
1: El gobierno presentó una demanda judicial contra el astillero español Cardama, donde reclama cifras millonarias por perjuicios al Estado y detalla dolo, mala fe y una fachada fraudulenta para las garantías.
0: La demanda apunta a un conflicto de intereses que vicia de nulidad a la garantía de la empresa RedBridge y señala a dos intermediarias financieras hasta ahora desconocidas que fueron vínculos del fraude y una de ellas figuraba en el rubro del comercio al por mayor de frutas y verduras.
1: Esta tarde habrá nueva instancia de negociación tripartita en el Ministerio de Trabajo y Seguridad Social entre el Sindicato de Trabajadores de Fábricas Nacionales de Cerveza y la empresa Ambev.
0: La idea es que en esta reunión la empresa transmita su plan de negocios tanto al sindicato como a las autoridades de gobierno.
1: El sindicato resolvió levantar las medidas que afectaban el envasado de refrescos que se producen en la planta de Montevideo, pero mantendrán las medidas que tienen paralizado el envasado de cervezas en botella.
0: Hoy vence el plazo para que se produzca una nueva instancia de negociación en el conflicto laboral en el puerto de Montevideo entre la terminal Cuenca del Plata, TCP, y el sindicato portuario.
1: Se espera un avance en la negociación para el día de hoy, cuando vence el plazo fijado para la tregua entre las partes.
0: Quedan dosis disponibles de la vacuna contra el meningococo en gran parte del país.
1: La única región que a esta hora no tiene cupos disponibles en la agenda es el norte del país, que comprende Artigas, Salto, Paysandú, Rivera y Tacuarembó, según el Ministerio de Salud Pública.
0: Un tribunal de apelaciones en lo penal confirmó en todos sus términos la sentencia del juez Claudio de León, por la que se condenó a 9 personas a penas de entre 11 y 15 años de prisión por el caso del asesinato del médico Vladimir Roslik durante la pasada dictadura cívico-militar.
1: La defensa de los condenados podrá presentar un recurso de casación ante la Suprema Corte de Justicia.
0: El juicio fue por el secuestro y la tortura de 30 residentes de San Javier, entre los que estaban 2 menores, uno de 16, otro de 17 años, y el médico Roslik, que murió en el batallón 9 de Fray Bento.
1: El Partido Nacional festejará sus 190 años el próximo domingo en su sede, frente a Plaza Matriz, y en filas blancas hay mucha expectativa por el discurso de cierre que estará a cargo del expresidente Luis Lacalle Pou.
0: Paralelamente, el gobierno autorizó una cadena nacional solicitada por el Partido Nacional para el próximo lunes, con motivo del aniversario de esa fuerza política.
1: La Comisión de Presupuesto y Hacienda de Diputados prosigue hoy con el tratamiento y la rendición de cuentas, recibiendo al Ministerio de Economía.
0: Para el próximo lunes está previsto comenzar con la votación del proyecto en comisión.
1: Las propuestas presentadas ayer por el líder de Cabildo Abierto, Guido Manini Ríos, al presidente de la República para la rendición de cuentas, tienen un costo asociado que se debe analizar, afirman desde Torre Ejecutiva.
0: Manini plantea, para financiar sus propuestas, un impuesto transitorio a bancos y financieras tras años de recientes ganancias extraordinarias, dijo.
1: En deportes, hoy comienza la primera fecha del torneo Clausura. Cerro Largo recibe a Juventud de las Piedras esta noche. Peñarol juega mañana ante City Torque y Nacional, y el domingo ante Boston River. Los escoltas de Peñarol en la anual, Racing y Deportivo Maldonado se enfrentan el próximo lunes.
0: Y este fin de semana se disputa la fecha 13 en segunda división. El puntero Plaza juega el lunes visitando a Rentistas. El escolta Cerrito juega mañana ante Colón.
1: Hoy viaja a China la selección uruguaya de básquetbol, jugará 2 partidos amistosos ante la selección local como preparación para los partidos de la eliminatoria mundialista.
0: Por el torneo de segunda de ascenso en básquet juegan Verde y Rojo Olimpia, Urupán Lagomar y Tabaré Truil.
1: La Unión de Rugby del Uruguay decidió cortar con su técnico Ambrosio, como justamente técnico de los Teros, a un año del Mundial.
0: Arabia Saudita, Turquía y Pakistán, aliados de Estados Unidos, firmaron hoy un pacto de defensa mutua en plena escalada en Medio Oriente.
1: Estados Unidos anunció sanciones contra el ministro de las Fuerzas Armadas cubano, general Álvaro López Miera, así como responsables y 5 empresas del sector industrial militar de la isla.
0: El gobierno español emitió un comunicado exigiendo a Italia que ponga fin a los controles que se hacen allí a pasajeros que llegan desde ese país a raíz de la crisis migratoria en territorio ibérico.
1: Italia rechazó el ultimátum español y mantendrá hasta el 15 de agosto los controles a viajeros procedentes del país.
0: El gobierno de Meloni justifica la medida por motivos de seguridad y por el riesgo de una nueva oleada migratoria en Ceuta.
1: La justicia marroquí, a través de la Fiscalía de Tetuán, procesó a 86 personas por organizar los cruces irregulares hacia Ceuta.
0: La justicia griega puso en detención preventiva a 3 personas, entre ellas el alcalde de una localidad al oeste de Atenas, en relación con el incendio forestal que arrasó a esa región más de 11.000 hectáreas la semana pasada.
1: El ultraderechista Abelardo de las Priella asumirá esta tarde como presidente de Colombia en la zona conflictiva de Cali, decidido a combatir con mano dura a guerrilleros y narcos, en un giro que estrecha lazos con Washington y sepulta las negociaciones de paz.
0: Un estudiante mató al menos a 6 personas en una escuela de Tailandia y se suicidó luego, según las autoridades tailandesas, antes de perpetrar el tiroteo, también asesinó a sus propios abuelos.
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0: 12:13, cesaron todas las alertas y las advertencias también en todo el territorio nacional luego del fuerte temporal que afectó buena parte del país en las últimas horas.
1: La primera alerta roja por cuestiones climáticas que el Sistema Nacional de Emergencias activa desde marzo de 2024 entró en vigencia anoche a la hora 21 para la costa este del país y se levantó a las 4 de la mañana. El presidente Yamandú Orsi habló esta mañana sobre las consecuencias del temporal.
3: Cuando uno hoy pasa raya y analiza lo que nos pasó, debemos reconocer que no solo fue la faja costera, sino que también en el norte del país y desde el litoral hacia el norte tuvimos circunstancias complejas. El resultado material, cortes de energía, caída de árboles, techos que volaron, todavía estamos recibiendo comunicación, pero las respuestas fueron rápidas, las intendencias, las instituciones del Ministerio de Interior, Ministerio de Defensa, todos estuvieron alertas, preparados y trabajando. La respuesta, repito, ha sido rápida y hay otras respuestas que vamos a tener que instrumentar desde hoy, correr de los próximos días, porque hay problemas serios, por ejemplo, en temas de vivienda.
1: Y a esta hora está reunida la Junta Nacional de Emergencias, este ámbito de coordinación del Poder Ejecutivo, que es el responsable de la definición de políticas públicas de reducción de riesgo y atención a emergencias y desastres, integrado por Presidencia y varios organismos. Los detalles, la información con Marco Rivero. Un gusto de recibirte, Marco. Buen mediodía.
4: Gracias, Gustavo. Gabriel, efectivamente, desde la hora 11 está reunido este ámbito. La Junta Nacional de Emergencias y Reducción de Riesgo está presidida esta reunión por el secretario de Presidencia de la República, Alejandro Sánchez. Están integrando esta instancia los subsecretarios de los Ministerios del Interior, Defensa Nacional, Transporte y Obras Públicas, Industria, Energía y Minería, Salud Pública, Ganadería, Agricultura y Pesca, Vivienda y Ordenamiento Territorial, Ambiente, Desarrollo Social y Economía y Finanzas. El motivo de esta reunión no fue la instancia de ayer, en realidad estaba ya coordinado, tiene que ver más con la prevención con respecto a los pronósticos adversos que se están anunciando debido al fenómeno del Niño que está azotando desde los últimos meses nuestra región y bueno, se espera que sus efectos se extiendan por lo menos hasta el próximo otoño. Debido a ello, entonces, es que se ha convocado este ámbito para definir estrategias de forma de hacer frente a eventuales situaciones que se puedan originar. No bien haya novedades, los estaremos convocando nuevamente.
1: Gracias, Marco. Hasta luego, entonces.
0: Amigos, el saldo trágico del temporal fue la muerte de un peón rural. Tenía 59 años, fue en la zona de Tupán Baé, en Cerro Largo, y fue alcanzado por un rayo.
1: El temporal causó voladura de techos, caída de árboles y de columnas de alumbrado público en varias localidades del país. Bomberos realizó más de 150 salidas en todo el territorio nacional, explicó Victoria Barbosa, vocera de la Dirección de Bomberos.
5: En el interior tuvimos la mayor cantidad de intervenciones en Rivera, que fueron 20 intervenciones, ahí fue necesario incluso hacer 2 brigadas de respuesta, digamos, para poder atender con mayor rapidez el total de intervenciones. Luego también tuvimos una gran cantidad de intervenciones en Melo, que ahí sumamos 15 intervenciones, y después también Maldonado y Minas, que ahí tuvimos un total de 9, y 40 en el área metropolitana, siendo Montevideo y Canelones, ¿no? Más que nada voladura de techos, también árboles caídos que dificultan lo que es el tránsito y demás. Esas fueron las intervenciones que más hubo.
0: Miles de conexiones de energía eléctrica fueron interrumpidas. A esta hora quedan algo más de 20.000 hogares sin servicio, más de 500 en La Barra, 500 en Minas, 400 en Punta Ballena, 250 en Las Flores, 120 en Ciudad de la Costa y un centenar en La Paloma, entre otros.
1: Y hay varias rutas cortadas en todo el país. La mayor afectación ocurre en el departamento de 33, en ruta 19, la 91 y también ruta 18.
0: En Colonia, cortes en Colonia Valdense y Nueva Helvecia, así como Picada Benítez en la ruta 61 también está cortada. Hay cortes en Cerro Largo, en ruta 44 y en Canelones, en la ruta 82.
1: En Maldonado, hasta esta mañana había 4 evacuados y 9 intervenciones de la Dirección de Bomberos por voladuras de techo y árboles caídos. Lo comentó José Ualde, coordinador del Comité de Emergencia Departamental.
6: Aproximadamente a las 8:30 de la noche ya tuvimos que empezar a salir con algunas de las cuadrillas de la Intendencia y también por su lado la gente de bomberos a hacer algunas intervenciones. Y bueno, tuvimos un trabajo intenso hasta, te diría, 2-3 de la mañana aproximadamente, se estuvo trabajando intensamente.
0: Muy bien, en Canelones la Intendencia reportó más de 400 reclamos por inundaciones en viviendas, calles cortadas, también voladuras de techo. Esto lo indicó Ricardo González, es el director del Comité de Emergencia Canario.
7: Y venimos de una noche donde hubo bastante viento, la máxima, ahora estábamos confirmando en Ciudad de la Costa, pero la máxima en San Jacinto fue de 80 kilómetros por hora. Tenemos actualmente 431 reclamos, de los cuales 51 es por caída de arbolado, 55 hubo que asistir a damnificados. Tenemos una familia evacuada por parte nuestra en Las Piedras, de una mujer con 3 menores. Hubieron algunas asistencias a vivienda por ingreso de agua, pero eso bajó en el momento que bajó un poco el caudal de lluvia. En general fue una tormenta bastante, bastante terrible, pero que no ocasionó grandes daños. Tenemos algunas voladuras de techo que estamos confirmando algunos daños todavía. Bueno, ahora cuando en el correr de la mañana siempre también es verdad de que llegan más reclamos porque bueno, la gente sale de sus casas, se acomoda y bueno.
1: A todo esto el meteorólogo José Serra dijo que los pronósticos de tormenta eléctrica y de ciclón extratropical fueron efectivos. Dijo esta mañana en el programa La Escucha, aquí en las radios públicas, que en Montevideo hubo rachas de viento que rondaron los 90 kilómetros en la hora y en Maldonado y Rocha los vientos rozaron los 100 kilómetros.
8: Los pronósticos fueron efectivos. Tuvimos dos situaciones atmosféricas y el frente frío que provocó tormentas. La que una tormenta eléctrica provocó el fallecimiento de esta persona, voladura de techos en Paysandú, la destrucción de el ala derecha del estadio allá en Melo, es decir, tuvimos árboles caídos. Concomitantemente con ello, el desplazamiento de este ciclón extratropical, que su génesis fue sobre el estuario del Plata, y esto conllevó a vientos a modo de rachas que llegaron prácticamente rozando los 100 kilómetros. Aquí en la capital, en Montevideo, ayer entre las 12:30, 1 de la mañana, 0:30, 1 de la mañana, teníamos rachas que estaban rondando los 90, 92 kilómetros la hora. Eso, a mi modo de ver y entender, ya implica la alerta roja. Pero en Maldonado, Rocha, que fueron los departamentos más afectados por el viento, parte de Canelones, los vientos rozaron los 100 kilómetros la hora.
0: Paralelamente, la presidenta de Inumet, Madeleine Renom, explicó las razones por las cuales Inumet lanzó una advertencia color naranja en paralelo a que el Poder Ejecutivo decretó la alerta roja para la zona costera del este.
9: Inumet lo que saca son advertencias. Por reglamento, el que saca alertas es SINAE. Y son dos cosas diferentes. Las advertencias de Inumet, que tienen su color amarillo, naranja, rojo, se sacan en función de la intensidad, lo único que espera del fenómeno meteorológico en sí. No es un pronóstico por impacto, es un pronóstico del fenómeno meteorológico. SINAE lo que tiene, y al decretar alertas, él ve el posible impacto. A veces, del punto de vista meteorológico, el fenómeno no es tan intenso, pero dadas las condiciones que pueden venir previamente, etcétera, va a tener impacto en, no sé, caídas de árboles, todas esas cosas que INUMED no es el organismo para evaluar eso, sino que eso es el SINAE. Claramente, en esta situación, los umbrales y la intensidad del fenómeno, por lo que veníamos proyectando, no era para una advertencia roja, pero sí, digamos, en toda esa faja costera, nosotros enseguida nos comunicamos con el SINAE para decirles, mira, tal vez ustedes evalúen, pero en esta zona bien costera, los vientos por ahí, con los árboles que hay, etcétera, puede tener impactos, y bueno, ellos decidieron sacar la alerta roja en esas zonas.
1: Y ahora vamos a contarles de otras afectaciones vinculadas con el temporal de la pasada noche. En La Valleja, por ejemplo, además de los daños materiales, una mujer resultó con heridas leves por la caída de un cartel en el centro mismo de Minas. Los detalles con Karen Corvo. Un gusto recibirte, Karen. ¿Cómo estás a esta hora? ¿Cómo está La Valleja?
10: Buen día, buen día. Por acá soleado, salió el sol, muy frío. Por supuesto, las temperaturas bajaron considerablemente, pero bueno, la lluvia y el viento se fue. Y bueno, como bien mencionaban, ayer en el temporal que se registró en la tarde, hubo varias voladuras de techos, cuatro de importancia, incluyendo una vivienda con gran afectación, donde debió de ser evacuada una familia, y también en la cancha de un club privado sobre la ruta 12, que tuvo gran afectación en su techo. Además, se registró la rotura de vidrios en locales comerciales, en uno de ellos en una gran superficie, y también la caída de árboles en Minas. Una mujer resultó con heridas leves por la caída de un cartel en el centro de la ciudad y fue asistida en una mutualista. También en el edificio central de la Intendencia de La Valleja se registró la rotura de una claraboya. Esto lo informó la coordinadora del SECOED, Silvana Rivero, a quien escuchamos.
11: Empezó con viento y granizo prácticamente, fue en conjunto, ya empezamos a activar todos los sistemas de emergencia con el comité de emergencia, si bien hubieron voladuras de carteles, veleras, alumbrado, árboles. Una señora lesionada, no grave, leve, por un cartel que cayó encima de una mujer en el centro de Minas, pero no lesiones, fue lesiones leves nomás, fue trasladada de asistencia en la medicina.
10: Bueno, y en el interior del departamento, la zona norte fue la más afectada. En Pirarajá hubo caída de árboles y de alumbrado público también, y cayó granizo en José Valle y Ordóñez. Además, en Minas también cayó algo de granizo de pequeño porte. En cuanto al arbolado, bueno, en la capital del departamento se registró la caída de 5 árboles en los que intervino el área de parques y plazas públicas de la Intendencia de La Valleja, 2 en Plaza Rivera, 2 en calle Arostegui del barrio Piñarol y 1 en Casas Araujo y Santiago Osech.
1: Muy bien, Karen, gracias por estos detalles. Seguimos en contacto. Que tengas una buena jornada.
10: Gracias, que tengan buena jornada ustedes también.
0: Nos vamos ahora a Tacuarembó. Los daños mayores se registraron en el sureste de ese departamento, próximo a San Gregorio del Polanco. Allí recibimos a Jorge Saavedra. Contanos, Jorge, ¿cómo estás?
12: Hola, Gabriela, muy bien. Bueno, la verdad que hoy salió el sol, cambió totalmente, aunque está frío, ¿eh? Pasamos de andar de manga corta a andar con camperas, 10 grados de temperatura desde mediodía aquí en Tacuarembó, realmente un cambio drástico. Lo que ocurrió ayer fue viento fuerte, la lluvia en Tacuarembó fue el registro máximo, 40 milímetros hasta las 7 de la mañana del día de hoy, pero el resto del departamento no sufrió mucha lluvia, sí viento fuerte en horas de la tarde. Lo que pasó, más que nada, fue en ruta 26, zona de Cuchilla del Ombú. Allí cayó un enorme eucaliptus que cortó el tránsito en ruta 26, tuvo que intervenir bomberos. En Villa Ancina también hubo la voladura de algunas chapas de techos, pero lo más fuerte fue en San Gregorio de Polanco, en el municipio, concretamente en la zona de Cerro Chato y Cañada del Estado, donde cayeron árboles, una cantidad importante, y también más de 20 postes de UTE, que dejó sin electricidad a la zona. Y también en la propia ciudad, San Gregorio Polanco, volaron techos de algunas fincas y tuvo que intervenir precisamente, bueno, la alcaldía y el trabajo también de UTE y, por supuesto, de bomberos, como hacíamos mención. El alcalde, Adrúbal Rodríguez, alcalde de San Gregorio, nos contaba lo que ocurrió allí en la zona.
13: Esta vez nos tocó a nosotros la mala suerte con el viento en la zona, en la jurisdicción nuestra, no en San Gregorio de Polanco, en la zona urbana no fue tanto, sino en la zona rural, en la zona de Cerro Chato y Cañada del Estado, donde cayeron varios eucaliptos sobre la ruta, y la ruta, digo, en el camino vecinal, y están cortados, pero ya hay una cuadrilla de 8 funcionarios municipales trabajando allí, también está bomberos, y bueno, tratando de restablecer lo que es liberar el camino. Lo que sí va a estar complicado, creo, por unos días, va a ser el cableado eléctrico, UTE. Cayeron, pienso que más de 20 columnas, quebró. Y bueno, también está la gente de UTE trabajando, pero creo que eso sí se va a complicar por unos días, pienso yo, ¿no? Eso UTE lo dirá. Hemos tenido reporte también de algunas voladuras de barandas de algunas casas. Sí, también nos conta de un techo o dos de vivienda ahí en la zona. Pero bueno, todavía no tenemos la evaluación final.
14: Ahí está el alcalde de San Gregorio de Polanco, Asdrúbal Rodríguez. Reiteramos, ninguna persona herida a pesar de estos daños materiales.
0: Bueno, es una buena noticia dentro de lo relativo de la misma, ¿no? Gracias.
14: Total, y también este cambio de temperatura y sobre todo de que apareció el sol después de 15 días que prácticamente no se veía el sol aquí por el norte del país. Sí. Volvemos con ustedes, gracias.
0: Gracias, gracias Jorge. Hacer todos un poquito de fotosíntesis, Gustavo.
1: Cierto.
0: Como muy necesario. Si fuéramos plantas. Nos vamos a una breve pausa, ya seguimos.
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0: 12:30, continuamos informándoles desde Informativo Uruguay. El presidente de la República confirmó que el gobierno mantiene conversaciones desde hace varios meses con Estados Unidos sobre la posibilidad de que Uruguay reciba a ciudadanos deportados por la política migratoria de Trump.
1: Orsi evitó profundizar en el contenido de las negociaciones, pero indicó que la propuesta de Estados Unidos está afinándose. Son miles y miles de retornados a distintos países, dijo, y remarcó que Uruguay no llegó todavía a ningún acuerdo.
22: Se está conversando hace muchos meses, muchos meses. Son conversaciones. En diplomacia, se habla mucho, pero se juega allá. En realidad no, la propuesta, como usted dice, de los Estados Unidos está afinándose. Estamos afinando opiniones, puntos de vista. Son miles y miles los latinoamericanos que están siendo retornados al continente, distintos países. Los vuelos ocurren desde octubre del año pasado, más o menos. Uruguay todavía no llegó a ningún acuerdo, por eso Las conversaciones son conversaciones y se trabajan, se tienen que manejar con mucha prudencia. Es el destino del país el que está en juego.
0: Reiteramos entonces, hay paro y empieza.
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0: Doce horas 32 minutos, hablemos de recursos, hablemos de enseñanza. El presidente de la ANEP, Pablo Caggiani, sostiene que el organismo solicitó más fondos para potenciar la extensión del tiempo educativo y la generalización de la educación superior.
1: Luego de su comparecencia ante la Comisión de Presupuesto integrada con Hacienda de la Cámara Baja, donde se estudia la rendición de cuentas, Caggiani destacó como logros obtenidos el incremento otorgado el año pasado, que permitió reformular el sistema de becas, los bonos de inicio de clase y la duplicación de la cantidad de estudiantes que recibe alimentación en educación media.
4: En un conjunto de políticas que tienen acuerdo de todos los actores, y de hecho el presupuesto se votó con votos de todos los partidos políticos. Nosotros venimos a pedir algún pesito más para cada una de estas líneas, tanto universalizar 3 como extender el tiempo educativo, como una novedad que tiene que ver con la generalización de la educación superior, que es un proyecto de trabajo junto a la Universidad de la República y la UTEC, donde tanto en el mensaje de ANEP como en el mensaje que envía el Poder Ejecutivo, se prevén recursos para eso.
0: Desde la oposición, el Partido Nacional cuestionó que el Poder Ejecutivo hubiese otorgado solo 10% del pedido presupuestal realizado por la ANEP de 3.000 millones de pesos.
1: El diputado Pablo Abdala dijo que debido al recorte presupuestal se van a ver resentidos los programas de alfabetización en las cárceles y extensión del tiempo pedagógico.
5: Porque fíjense ustedes que la diferencia entre el presupuesto que propuso la ANEP para la ANEP, del que propuso el Poder Ejecutivo para la ANEP, es abismal. Estamos hablando de una relación de 10 a 1. ANEP pide para el año que viene 3.100 millones de pesos. El Poder Ejecutivo simplemente acuerda 300 millones de pesos. A partir de todo ese esfuerzo de reasignación, es verdad, pero estamos hablando de que es menos del 10% lo que el Poder Ejecutivo otorga. Hay objetivos y programas que se van a ver sacrificados. Algunos muy sensibles, por mencionar algunos, la universalización de la educación a 3 años, en un momento donde estamos dando una partida en el Uruguay, todos, por combatir la pobreza infantil. La extensión del tiempo pedagógico, que tiene que ver con lo mismo.
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0: Salió el sol en la capital del país, en gran parte del territorio nacional. Ya pasó la tormenta, ya pasó la alerta roja. Lamentablemente hubo que despedir a un peón rural en la zona de Tupambaé, que murió atravesado por un rayo cuando transitaba arriba de su caballo. Estaba trabajando. Esto nos abre otra polémica, que es que hacía una persona trabajando en el campo a esa hora, en qué condiciones, con una alerta roja vigente, ¿no? Pero ya ahora se están reanudando los servicios de energía eléctrica, que quedaron fuera de sí por más de 33.000 viviendas afectadas. A esta hora ya quedan muchísimas menos. De a poco todo va volviendo a la normalidad y aparentemente tendremos un fin de semana bastante agradable en lo que refiere a la cantidad de luz que nos va a llegar, porque el frío se impuso.
1: Definitivamente, baja el nivel de humedad, también es algo bueno, importante saberlo, y para las próximas horas, bueno, cielo claro y algo nuboso, ventoso, también los vientos se han instalado, muchos vientos del suroeste, en este caso al noroeste, entre 10 a 30 kilómetros horarios, con algunas rachas de 40 kilómetros en la hora.
0: Significativamente más tímidos que los de ayer, que llegaron hasta los 100 kilómetros por hora. Nos vamos a la pausa, Gustavo.
1: Vamos.
0: Y venimos con deportes.
1: Muy bueno.
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1: Bueno, deporte, fútbol.
24: Qué lindo, qué gusto saludarlos. Qué viernes, donde salió el sol.
1: Salió el sol.
24: Y viste lo que es el frescor del pampero, ¿no? Ahí a quienes los pone un poquito alterados, pero en general a mí me encanta cuando sale el pampero y el sol dice aquí estoy.
0: ¿Y cómo se relaciona ese pampero con que comienza la primera fecha de clausura?
24: Se relaciona porque en Cerro Largo se cayó un muro, se hizo mierda el muro, y igual se va a jugar ahí porque no hay cómo hacer para jugar en otro lado, allá en el Uvilla de Melo, donde Cerro Largo y Juventud.
1: Va a entrar más gente.
24: Por lo menos pagando menos entrada. Bueno. A las 7 de la tarde estarán jugando con Leandro Lazo como árbitro. Todo seguirá en sábado a las 11 de la mañana, Central Español Progreso, en el Parque Palermo. Javier Burgos será el juez. Liverpool Albion en el Parque Viera, con Esteban Ostojic. A mí no me gusta hablar de mí mismo, pero ahí estaré comentando para AUF TV. No, en realidad no me gustaba. Ahora necesito que me guste.
1: Es bueno saberlo.
24: La mano viene Malvin, a propósito de tu barrio.
0: Claro, pero podés hacer como hacen los jugadores de fútbol, sí, que hablan de sí mismos.
24: Ahí va.
0: Nosotros, en tercera persona. Nosotros no estaremos transmitiendo.
24: Nosotros, José Carlos, estaremos ahí en Liverpool Albion con
1: habla?
24: El querido Santiago Rodríguez como quien les habla. Bien, el sábado también a las 18:30 estará jugando Montevideo City Torque ante Peñarol, un partidazo en el Estadio Charrúa con Javier Férez. ¿Por qué partidazo? Y vamos a hablar con Marcelito Méndez, un grande de verdad, en un rato, el entrenador del Torque, porque él desde que comenzó en enero a trabajar siempre pensó en la Copa Internacional. De hecho, tenía un partido con Defensor, recuerdo, para ir avanzando, y jugó, siempre hizo un equipo mixto con suplentes en el campeonato local para priorizar lo internacional. Ahora, ¿qué hace? Primero, viene de perder con Wander, juega con Peñarol, que Peñarol, viste, que levantó de una manera extraordinaria, ¿no? Por rendimiento colectivo e individual. Y tiene el miércoles partido con Tigres por la Sudamericana, que si le gana Tigre, meter al Montevideo City Torque entre los 8 mejores de la Sudamericana no es poca cosa. Entonces Marcelo nos va a contar qué es lo que va a hacer, porque sinceramente yo no lo sé. Si va a poner el equipo titular, porque este partido va a ser el sábado y después el miércoles juega internacionalmente, en fin.
1: José, ¿y sabemos a quién enfrentaría a Torque si avanza?
24: Y bueno, en principio Torque va con Tigre, que es lo que tiene entre ceja y ceja. Claro. Y a partir de ahí habrá que ver lo que acontece, ¿no? Pero se mete entre los 8 mejores, imagínate lo que parece? Significa para el Montevideo City Torque. Claro. Antes Peñarol, que también te puede dar una revolcada, ¿no? Peñarol está muy bien, ¿no? Lo que está jugando ese pibe. Yo no sé, River, hace 5 partidos que River argentino no gana. El pibe de 20 años vino, incluso vino con 19, los cumplió acá en julio, los 20, y ha sido una sensación de esas que vos pagás una entrada para ver algo que valga la pena, seas del equipo que seas.
1: Cierto.
24: Bueno, estamos hablando de Leonel Jaime. Mira qué curioso, se llama Leonel con E y los papás le pusieron Leonel por Messi, pero Messi es con I.
1: Con I.
24: Es decir, un error de cálculos al anotar al chiquilín. El domingo va Danubio Cerro en el Minchef de la Zarofa a las 11 de la mañana. En Danubio vuelve Gustavo Matosas a ser el entrenador. Recordemos que Danubio cesó a Leonardo Ramos, que además hace un mes y medio fue operado del corazón, volvió, no se le dieron el resultado, afuera y bailando. Matías de Armas va a ser el árbitro del partido. El domingo también a las 3 de la tarde, Defensor Sporting ante Wander en el Estadio Francini, en el Parque Rodó, con Leodán González. Y estará jugando Nacional frente a Boston River en el Gran Parque Central a las 6:30 de la tarde, este domingo.
1: Lindo partido.
24: Lindo partido, la verdad. No vienen bien ninguno de los dos, quizás sí Nacional, pero no tiene a Maxi Gómez, ¿no? Sí. Maxi Gómez ha sido el que lo va sacando de los pelos. Y Boston viene complicado. De hecho, está mirando un poquito para abajo, cosa que no, que hacía tiempo que no le pasaba. Hernán Hera será el árbitro. Y el lunes, Anaí Fernández será la jueza de Deportivo Maldonado ante Racing para cerrar la fecha a las 7 de la tarde. Insistimos que el miércoles tendremos Copa Internacional en función de que estará jugando Montevideo City Torque ante Tigre, primero allá y después acá. Mucho, mucho, mucho para hablar en materia deportiva en un ratito nomás, porque también la selección ya sabe los partidos que va a tener el 24 de septiembre, que es un jueves, a las 7:05 de la mañana, ante Japón, y el 28, que es un lunes, frente a la selección de Corea del Sur, con la presencia de Diego Forlán, que el lunes a las 2 de la tarde en el Estadio Centenario dará su primera conferencia de prensa como entrenador de la 20 y de la mayor.
0: ¿Qué tenés, un Google Calendar en la cabeza? ¿Cómo puedes decir que el 24 de septiembre va a ser tal día de la semana?
24: No, porque lo bichoneé, lo tenía.
0: Copiaste.
24: Siempre.
0: Gracias, José.
24: Siempre, ¿cómo te voy a decir? Ah, mira, una idea de televisión, vos que sos televisiva.
0: A ver, dale.
24: Hay alguien que inventó la televisión, ¿cómo se llamaba? ¿Era Best? Creo que sí. Lo demás es Ripley.
0: Gracias por haber venido. Nos vemos en un ratito, 12 a la, en 16 minutos están al aire en Derechos Exclusivos.
24: Gracias, Gaby, querida, gracias, Gustavito.
1: Querido.
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0: Esperamos entonces, hay paro y empieza a...
10: Fuera de fronteras.
1: El ultraderechista Abelardo de la Espriella asumirá esta tarde como presidente de Colombia en la zona conflictiva de Cali, no en Bogotá, como se hace habitualmente, históricamente, decidido a combatir con mano dura a guerrilleros, a narcos, en un giro que estrecha lazos con Washington y sepulta las negociaciones de paz.
0: Cali, afectada recientemente por atentados guerrilleros, está blindada con el despliegue de 11.000 militares y la activación de un sistema antidrones para proteger a los invitados. Al evento asistirá a una decena de jefes de Estado, delegados de Casa Blanca, el fiscal general de Estados Unidos, varios cancilleres, incluidos los de Uruguay e Israel. Además, como la crisis en seguridad y salud serán seguramente abordados en el discurso del presidente electo, según afirma el periodista Rodrigo Sedano, enviado especial de la cadena France 24 a la ciudad de Cali, esto recogerá el interés del público.
11: Cabe esperar que la seguridad, seguramente la economía, también sean dos de los temas centrales de los que va a hablar Abelardo. Seguridad que ha marcado un poco la campaña. Estamos además en el suroccidente colombiano, una de las zonas del país donde todavía el conflicto armado pues es más latente. Hay hasta 11.000 soldados y policías aquí velando por la seguridad. Ayer las fuerzas de seguridad del Estado también pues confiscaron más de 400 kilos de explosivos que en principio iban a llegar hasta esta ciudad de Cali. Veremos lo que dice en ese discurso Abelardo de la Esprilla frente a un nutrido grupo de presidentes y representantes de naciones a nivel internacional. Lo que sí que conocemos de antemano es un poco cuáles serán las primeras decisiones que va a tomar Abelardo de la Esprilla, que van a ser también aquí en Cali y no en Bogotá. Se va a centrar mucho en intentar atajar a través de decretos, que han dicho que después serán proyectos de ley, la crisis de la salud, que es una de las principales del país ahora mismo, y la crisis de la seguridad. Viene Abelardo de la Esprilla y su equipo diciendo que una de las principales propuestas que tienen para atajar la inseguridad de las ciudades es la creación de bloques de seguridad. Ese será uno de los primeros decretos.
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1: 12 horas 46 minutos, MEVIR y AFE consolidaron en las últimas horas un acuerdo estratégico para destinar inmuebles de Ferrocarriles del Estado en desuso al desarrollo de viviendas de interés social e infraestructura en todo el país, a fin de generar, bueno, más oportunidades de arraigo para las familias rurales.
0: El propósito, facilitar la titulación de una serie de complejos de MEVIR que han sido construidos en predios de AFE. Los problemas registrales que pesan sobre estas construcciones han impedido hasta el momento que las personas puedan ser titulares, pese a haber completado el proceso de pago.
1: Incluso existen algunos casos en que los predios figuran en los registros con la titularidad de las compañías inglesas de Ferrocarriles, según contaba Andrés Lima, presidente del directorio de MEVIR.
12: Hay dificultades en padrones, en predios, en donde incluso hoy hay planes de vivienda que se construyeron, pero la dificultad está en que al existir inconvenientes en cuanto a la documentación y la titularidad, eso en muchos casos nos impide poder entregar el título de propiedad al titular de la vivienda o a quien figura como titular de la vivienda. Esto regulariza, lo permite solucionar en la medida en que ambas instituciones, AFE y MEVIR, vamos a trabajar en regularizar la tenencia de la tierra.
0: Y más allá de que el presente acuerdo que se estableció para estos terrenos, también se está dejando sentadas las bases de trabajo a futuro para incidencias de este tipo, porque según afirmó el ex intendente Andrés Lima, existen varios planteos de localidades en las que los vecinos están ofreciendo predios que pertenecen a AFE como terreno para construir.
12: La semana pasada, por ejemplo, en la zona de San Jacinto hicimos inscripciones y un grupo de vecinos planteó que en la zona de Tapia hay un terreno que es propiedad de AFE que se puede utilizar. Bueno, situaciones como estas concretas son las que pretendemos resolver con este convenio. Hoy construir en ese predio de AFE genera hoy muchas inseguridades. Con este convenio, solucionando ese inconveniente, teniendo el título de propiedad, que AFE lo transfiera a MEVIR, bueno, realidades como estas se pueden concretar. Pero así como Tapia, hay otros lugares del país que hacen un planteo similar, ofrecen el terreno de AFE.
1: 12 horas 48 minutos. AFE contrató con una empresa argentina el mantenimiento del material rodante con que cumple el servicio entre Rivera y Tacuarembó. La firma se encargará también de capacitar personal para, bueno, poder realizar adelante con estos labores en unos vehículos que ya presentan un desgaste importante, vale decir, por lo que a mediano plazo se está estudiando su reemplazo. Esto lo dijo el presidente de AFE, Ernesto César.
13: Se va a tratar de recomponer ese material rodante, de mejorar algunos desperfectos que tienen, porque tienen recalentamientos de motores, tienen algunos problemas eléctricos que a veces hacen que el servicio se interrumpa. O sea, las dificultades que se conocen de lo que han sido los servicios que últimamente ha prestado AFE, y la idea es requerir de un de una empresa que es expertise en este tema, en recuperar coches motores, también capacitar a los funcionarios de AFE para intervenirlos y generar una mejora en el mantenimiento de ese material rodante, que es la estrategia que tenemos a corto plazo. A mediano plazo vamos a ver si podemos estudiar los instrumentos financieros para poder renovar material rodante, que es lo deseable. Hoy por hoy AFE está teniendo, como dije, esa línea habitual de pasajeros y está experimentando en alguna corrida turística en el sur.
0: Entonces hay paro y empresa.
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0: 12:51, el Poder Ejecutivo presentó una demanda judicial contra Cardama. En el documento se sostiene que la actuación del astillero español en el proceso de las OPB trasciende ampliamente la negligencia grave y presenta características propias de dolo.
1: El Poder Ejecutivo presentó entonces una demanda contra Cardama Shipyard, el astillero español que fue contratado por el gobierno anterior para la construcción de las dos patrullas oceánicas para la Armada Nacional por un total de 82 millones de euros. Recordamos, según se informó, la demanda consta de 200 páginas en las que se hace un listado de las irregularidades que detectó el actual gobierno en torno al proceso de compra durante la anterior administración.
0: El gobierno ya había presentado en octubre del año pasado una denuncia penal ante la Fiscalía General de la Nación tras constatar la falsedad de la garantía de fiel cumplimiento presentada por Cardama y aceptada por el gobierno anterior de la calle Pou, luego de sucesivas prórrogas otorgadas a la empresa española. La denuncia fue ampliada en varias oportunidades. A su vez, en febrero de este año, el Poder Ejecutivo decidió rescindir el contrato firmado por el ex ministro de Defensa Nacional y actual senador del Partido Nacional, Javier García.
1: En lo relativo a la justicia, bueno, la demanda recaerá

0: En el juez letrado, en lo civil de noveno turno, Alejandro Recarey, que es el magistrado que en el marco de la emergencia sanitaria suspendió momentáneamente la vacunación en menores de 13 años de edad, cabe recordarlo.
1: Recordemos también que esta información la proporcionan los colegas del diario El Observador y La Diaria. En la demanda se apunta a que el Estado uruguayo ya abonó un total de 28.800.000 euros y se sostiene que estos pagos fueron realizados en la confianza de que las garantías contractualmente exigidas habían sido válidamente constituidas y que resultarían efectivamente ejecutables en caso de incumplimiento.
0: En el documento se señala que los incumplimientos por parte del astillero español constituyen un patrón, una secuencia de conductas que, vista a la luz de todos los elementos probatorios, trasciende ampliamente la negligencia grave y presenta ya características propias del dolo, es decir, de la intención ajustada a un resultado.
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0: El dólar pizarra cotiza a la compra a 39 pesos con 10 céntimos y a la venta 41 con 50.
1: El euro lo hace a 44 con 15 y a 49 con 01.
0: Peso argentino 0.02 y 0.20.
1: Y el real a 7 a la compra y 8 con 70 a la venta.
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1: Doce horas 54 minutos. ¿Cómo está el tiempo y cómo estarán las próximas horas, Gustavo?
0: Bueno, tiempo para el tiempo, entonces, algo nuboso del cielo a esta hora, 11 grados de temperatura, estamos técnicamente llegando a la máxima prevista para hoy, 98% el índice de humedad, los vientos, así un común denominador, ¿no? Vientos más la sensación de frío. Los vientos del oeste-suroeste están soplando, a 17 kilómetros en la hora. La presión atmosférica es de 1012.4 hectopascales. 6.8, 68% el índice de humedad y una visibilidad óptima de 15 kilómetros.
1: En el área metropolitana se espera para la tarde-noche claro y algo nuboso, con vientos de 10 a 30 kilómetros por hora, rachas de 40. Para mañana, sábado, el fin de semana, necesitamos un poco de sol y lo habrá. Claro y algo nuboso, periodos de nuboso, precipitaciones escasas. Escasas, reitero, los vientos entre 10 y 30 también, con unas máximas de 40, pero solamente en rachas. Y durante la noche de este sábado, si ya está preparando el asadito, le digo que, claro, hay algo nuboso, periodos de nuboso, el viento también, suave.
0: Qué lindo. Pensemos en función de domingo ahora. Dale. Con un domingo 9, con 6 grados de mínima, estará nuevamente frío. 11 la máxima también, un común denominador en este fin de semana. Claro y algo nuboso del cielo al comienzo de la jornada este domingo, y en la tarde noche claro y algo nuboso, periodos de nuboso, y como tú decís, Gaby, no va a haber lluvias.
1: ¿Y sabés qué dice a partir del lunes hasta el jueves de la semana que viene el Instituto Uruguayo de Meteorología? Probabilidad de lluvias, y con esto nos vamos, nula. Gracias por habernos acompañado.
0: Chao, chao.
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3: Bueno, sí, sí. La verdad que es un gran acierto. Nosotros tenemos una dirección deportiva.
4: Bueno, pues sean bienvenidos. Estamos al aire con derechos exclusivos a través de Radio Uruguay, llegando a todo el país por las redes repetidoras y las radios públicas de Uruguay. Pasó el temporal, pasó la lluvia.
5: Parece, ¿no? Porque yo que se dicen que agosto va a ser así, no sé. Pero ahora hay un pamperito divino, ¿no? Un frescor. Sí. Pero por lo menos, sobre todo la gente tan afectada y más que nada en el interior. No creo que tanto acá en Montevideo, pero sí. En muchos lugares del interior donde hubo de todo, ¿no?
4: Sí, acá cayó mucha agua, hubo una persona fallecida también, y bueno, y como consecuencia, que es lo más importante, ¿no? Y en el marco de las consecuencias materiales y en lo que a fútbol refiere, hubo una afectación en el Estadio Villa, que hoy justamente es la referencia, porque ahí inicia la fecha, esta fecha número uno del torneo clausura, cuando estén jugando desde la hora 19 Cerro Largo y Juventud. El viento, el temporal, derribó uno de los muros detrás de una de las tribunas, detrás de los arcos del Estadio Villa, y se jugará con una protección debida, con una guardia reforzada que protegerá el lugar, más allá de la intervención de la intendencia, que es la que tiene a su cargo el estadio, pero se ofrecen las garantías para que el partido se dispute más allá de esta situación, que será corregida a la brevedad.
5: Claro, porque en realidad también estamos hablando de Cerro Largo ante Juventud, ¿no? Entonces tampoco se prevé que tanta gente vaya, y sí las posibles soluciones de seguridad para que todo sea de manera normal y pueda comenzar el clausura, porque ya estamos en el clausura, ya estamos como para terminar el primer tiempo de este agosto que va a toda velocidad. Y con un invierno que yo no sé quién dijo que iba a ser corto.
4: Bueno, pasó el temporal, pasó la alerta amarilla, roja, en un lapso de la madrugada de ayer. Pasó la operación de Parietti, que ya está bien.
5: Sí, comió bien, ¿eh?
4: Sí, ya está bien, ya está bien. Afortunadamente aún permanece internado en recuperación. Pero será cuestión de horas esta tarde, ya vuelve a su casa.
5: Menisco cruzado, pero todo está en orden y bueno, lo tendremos entre nosotros de aquí a poco y podrá disfrutar del fainá del Peto.
4: Bueno, y es inspirador el tema Parietti para habilitar en este programa un espacio que después de las 2 de la tarde nos permitiremos con un especialista, con uno de los mejores fisioterapeutas que tiene el fútbol uruguayo, el de Liverpool, Rodrigo de la Peña, que nos hablará justamente de esta acumulación de lesiones de ese tipo, las de ligamento cruzado, que han afectado un montón de profesionales de nuestro fútbol. Y bueno, eso determina pues que hoy le dediquemos el tiempo que merece, porque estaremos ocupándonos justamente de este punto, hablando con un idóneo. Se viene la fecha, decía José Carlos, empieza hoy, hora 19, y esto va a tener continuidad hasta el día lunes, con un partido sobresaliente, ¿no? Que es la referencia de ese que van a jugar Torque y Peñarol. Por lo que Torque habitualmente ofrece, porque se juega en el Charrúa, porque Torque se prepara para disputar la Copa Sudamericana la semana que viene, y porque Peñarol acaba de ganar el intermedio con un nivel futbolístico excepcional, ¿no?
5: Claro que sí. Se dio esa situación del levante de Peñarol, no solo en lo colectivo, sino en lo individual, por supuesto con la diferencia que el pibe Leonel Jaime, el argentino, está haciendo, pero también yo veo un Cangrejo Cabrera extraordinario, y después la situación de dos delanteros

0: que marcan diferencia o que siempre la marcaron, salvo cuando las situaciones se les complicaron por lesiones o por ofuscados, digamos. Pero Abel Hernández y Matías Arezzo también están haciendo de las suyas. ¿Y qué hace Torque? ¿Cómo hará Torque? Porque siempre priorizó el campeonato internacional, porque si le gana a Tigre la serie se mete entre los ocho de la Sudamericana, con lo que deportiva y económicamente esto significa. Pero no sé cómo hacer, porque hoy Peñarol te puede arrasar, ¿eh? Y cómo hacer en función también de la necesidad que tiene, porque está en posición de Copa para el año que viene y no puede perder puntos en la anual.
1: Bueno, Leonel Jaime es la figura hoy en día del fútbol uruguayo. Por lo menos está ahí en el podio, está como jugador destacado. Ha sorprendido con su notable actuación en los minutos que lleva en la primera de Peñarol. Se ha transformado en un futbolista desequilibrante. Maneja esa capacidad de desequilibrio en el uno contra uno que le distingue, juega por fuera, resuelve por dentro, hace goles, se estrenó en la red en la final del intermedio, participa en la creación, en la gestación de goles con asistencias permanentes para sus compañeros. Ha sido una grata revelación desde su llegada desde River argentino. Marcelo Solomita, dirigente del equipo aurinegro, habló aquí en Derechos Exclusivos de lo que significa el momento de Jaime, de lo metódico que hay que ser, sin apresuramientos, en la contemplación del desarrollo de su actividad, y también habló del trato, del vínculo que tiene estrecho con este futbolista argentino. Así lo decía.
2: Bueno, sí, la verdad que es un gran acierto. Nosotros tenemos una dirección deportiva, que el director deportivo es Marcelo Rodríguez, es el líder o el jefe de esa dirección deportiva, nuestro director deportivo. Él tiene una secretaría técnica y hay tres scouters. Cada uno escautea distintas ligas. Hay uno de los scouters que se llama Emiliano, escautea la Liga Argentina, la segunda división de la primera y segunda división de Argentina, y la reserva también, que está bueno ir a la Secretaría Técnica y ver cómo, para ver la reserva de Argentina hay que registrarse en una página y bueno, y pagar suscripciones y todo eso, y accedes a todos los partidos de la reserva. Ellos están en el día a día viendo partidos, siguiendo jugadores, analizando métricas, datos, estadísticas, y bueno, uno de los jugadores, que ellos tienen varios jugadores en el radar, pero uno de los jugadores destacados era Leonel Jaime. El scouter lo detectó, lo charló con Marcelo y llegaron a la conclusión que era un buen jugador, un buen aporte para este Peñarol. Y ahí se dio empezamos la negociación. Hay un tema aparte, que es la buena relación que tiene nuestro presidente Nacho Rubio con el presidente de River, y todo eso ayudó a que se encaminara esta negociación. Y bueno, Leo terminó llegando y terminó dándonos un rendimiento muy importante. Está siendo un jugador clave en el equipo, pero esto también hay que ser claro, que esto recién empieza y el campeonato es largo. Ha tenido buenos partidos, pero también es un jugador muy joven, que puede ser normal en un jugador de 20 años recién cumplido, unas irregularidades en su rendimiento. Entonces lo que digo es, está buenísimo ilusionarse con Leo, lo está haciendo muy bien, tiene mucha proyección, pero vayamos despacio porque es un jugador de 20 años y si tiene alguna irregularidad o algún sub y baja en su rendimiento puede ser normal también, y desde nuestro lado no queremos depositarle toda la presión en un jugador tan joven.
3: Mano a mano con Bufa, va Leo. ¡Qué bárbaro! ¡Qué bárbaro! Fantástico, excepcional, exquisita definición para poner el cuarto, un gol tremendo. Peñarol 4, Wanderers 1, qué golazo.
2: He tenido una cercanía notoria, pero normal, como la tengo con varios jugadores, porque con los extranjeros sobre todo, porque trato de estar pendiente de ellos y que tengan una buena adaptación al país y al club. Lo mismo me pasó con Luis Angulo, con Eric Remedy, el año pasado con Brian Cortés. Yo creo mucho en lo humano y creo que si el jugador está bien y cómodo, va a dar lo mejor de sí. Fui presidente de fútbol sala mucho tiempo y me enfocaba mucho en eso. Lo mismo también con los jugadores lesionados, que cuando se operaban en el exterior, que me parecía correcto acompañarlos y que sientan el respaldo del club. Creo que todos los jugadores tienen que sentir el respaldo del club, y en los extranjeros es donde más tenés para aportar. Y bueno, él sí, él es muy agradecido, como lo son el resto de los jugadores. Y él es un pibe que es muy desfachatado, ¿viste? Es muy en su día a día, ¿viste? Como persona, es muy chistoso, muy entra en confianza muy rápido. Que eso también, esa característica que tiene en su manera de ser, en su personalidad, se nota en la cancha. Porque uh-huh. así como es desfachatado y no tiene tanta vergüenza en el día a día, en el trato con un compañero, con un directivo, con el presidente, con el entrenador, con lo que sea, se denota esa misma manera en la cancha, porque él va, encara, le pegan, sigue, y la verdad que es un pibe muy familiero, está con su novia acá, es muy de su familia, ya estuvo toda su familia en el estadio, uh-huh. tuvieron los tíos, la abuela, los padres, los hermanos, amigos de la familia, y para él eso es muy importante, y es un pibe que tiene una vida muy sana, que su vida es ir a entrenar, jugar, pues llegar a su casa, estar con su novia, mirar alguna serie, jugar al play, y no mucho más que eso, ¿viste? Entonces, la verdad que está muy muy enfocado en lo que es su carrera, en su cuidado, y ojalá que le vaya bien, porque tiene una gran proyección y ojalá que pueda seguir desarrollándose y creciendo.
1: Bueno, Solomita, hablando del jugador del momento en el fútbol uruguayo, de Leonel Jaime, el argentino que estará presente mañana en Montevideo City Torque Peñarol, partido que va a 6:30 p.m. Javier Férez será el árbitro del Estadio Municipal Charrúa.
0: Que no es poca cosa que sea en el Estadio Municipal Charrúa, ¿no? Eso en función de lo que ha pasado y de lo que Peñarol se siente bien en su casa y de la cancha que cambia también, ¿no? Está más acostumbrado el Torque que Peñarol, quizá al sintético.
1: Sí, de todas formas, relativo, ¿no? Porque no le ha ido tan bien a Torque en el sintético. Bueno, de hecho, viene de perder con Wanderers ahí, pero... No, el hecho de ser local y jugar más seguido ahí tampoco ha sido garantía de éxito para el equipo de Méndez. Vamos a estar hablando en minutos con Marcelo Méndez de este partido y de la Copa que se viene para el equipo ciudadano, en una fecha que también propone mañana Central con Progreso a las 11 de la mañana, a las 15 Liverpool con Albion, después sigue el partido de Torque y Peñarol con Javier Férez, y el domingo Danubio Cerro, partidazo, domingo de mañana, hora 11, allá en Maroñas, a las 15 Defensor Sporting con Montevideo Wanderers, 18:30 Nacional con Boston River con Hernán Heras, y el lunes el complemento con Deportivo Maldonado frente al equipo de Racing. ¿Qué pasa con Nicolás de la Cruz? ¿Es necesario Nicolás de la Cruz vista la conformación del plantel de Peñarol?
0: ¿No? Yo creo que van los dos, ¿no? Y hablo de los grandes, que me parece que son los que van por él. Campeonato uruguayo, ¿no? Y ahí está la cosa. Tampoco está de más Nicolás de la Cruz, ¿no? En la medida en que esté bien, el tema es cómo está el futbolista. Y el tema también es qué pasa con Flamengo, porque Flamengo en el último partido lo incluyó, entró como suplente. Hay gran voluntad del futbolista, también de sus representantes, él quiere venir, situaciones personales, ¿no? Decisiones del jugador, pero después lo económico va a contar, y de eso todavía no se ha acordado.
1: Y hay un gran punto también, lo económico con el jugador y lo económico con el grupo empresarial que representa al jugador, porque ese es otro gran punto. Ayer Solomita, y ahora lo escucharemos, dejó de vida constancia que hay un tema clave en todo esto, y es fundamentalmente De la Cruz, por un lado, generando la salida de Flamengo de manera directa, él, quienes le representan con su club, y por otro lado, Peñarol negociando directamente con Faro. Y ahí está el punto. El porcentaje que pida por representación este grupo empresarial, la manera en que se lleven adelante las negociaciones y los límites que ponga Peñarol a la hora del desembolso. Porque que va a tener que pagar una cifra importante para que de la Cruz venga, está claro. El tema es dónde pone el límite Peñarol. Hay una frase de Solomita que define la situación. No está avanzado, no está caído. O sea, está por ahora en negociaciones. Un tanto stand-by. Parece ser la situación, y fácil no es. Indudablemente que no es. Habrá que esperar. Pero por lo pronto, aquí le pintamos el estado de situación del posible pase de la Cruz a Peñarol.
4: El
2: tema Nico de la Cruz es un tema que lo visualizamos difícil por lo que es la jerarquía del jugador, por lo que es su edad, que tiene 29 años, está en plenitud, y también por la inversión importante que hizo Flamengo. Todos sabemos que Flamengo es uno de los equipos más poderosos, o si no, es el más poderoso del continente, y no resulta fácil que un jugador de un equipo como Flamengo llegue a Peñarol, comparando las distintas situaciones económicas de cada club. Nosotros estamos trabajando, estamos charlando con sus representantes. Bueno, esas charlas vienen andando por momentos, tratando de hacer que las cosas sucedan. Yo hoy por hoy no daría la situación como caía, tampoco la pudo dar como avanzaba. Así que entre todos estamos tratando de buscar la ingeniería y buscar la manera de que el jugador pueda llegar. Peñarol está dispuesto a hacer un esfuerzo por el jugador, porque lo considera importante. Ese esfuerzo, como todas las cosas, tiene un límite, que ese límite nosotros lo estamos llevando al máximo, pero es el límite que existe en nuestro mercado, porque es así, no podemos competir con un mercado brasilero. Y bueno, tratando de estar bastante en contacto con sus representantes, tratando de buscar la manera. Obviamente que para que esto se dé, también el jugador resignaría en lo económico para estar. También esa resignación tiene un punto también, porque todo tiene un límite en esta vida. Todos sabemos que bueno, las intenciones están, pero lo económico en estas negociaciones pesan, y también te pueden volcar la balanza para un lado o para el otro. Al día de hoy estamos trabajando el tema, no lo daría caído, tampoco avanzado, pero estamos tratando de buscarle la vuelta. Y yo veo que el jugador le gustaría estar, eso es lógico. También para el jugador es bueno sentirse importante en un equipo, porque si él viene de Peñarol va a ser un jugador importante. Y creo que él quizás podría estar necesitando sentirse importante, ser importante para sus compañeros, para el cuerpo técnico, para toda la gente. Acá es un jugador que claramente te va a dar un salto de calidad. Uh-huh. Entonces esas cosas también pesan, lo económico también, y bueno, ahí hay que tratar de generar el equilibrio. ¿En qué estamos trabajando? En ese equilibrio, en encontrar ese equilibrio. Nosotros en lo que estamos trabajando es en el acuerdo Peñarol-Nico de la Cruz, con sus agentes, ¿no?
1: Bien.
2: Estamos trabajando en eso. Después hay otro acuerdo. Para que sea el acuerdo con Peñarol, previamente se tiene que dar el acuerdo rescisión Nico de la Cruz Flamengo. En ese acuerdo entre Flamengo y Nico de la Cruz nosotros no nos metemos, porque también los representantes estarán trabajando en eso. Para que el jugador se dé, lo primero que tiene que destrabarse es esa situación con Flamengo. Después que se destrabe eso, o capaz a la misma vez, porque una cosa depende de la otra. Si tienen el acuerdo con Peñarol, avanzan en destrabar con Flamengo. Pero nosotros en el vínculo Flamengo jugador no nos metemos, porque es de ellos y escapa a nosotros. Sí estamos trabajando en nuestro acuerdo, lo que sería nuestro acuerdo, que ese Bien. Acuerdo está sujeto a que él pueda lograr un acuerdo que le satisfaga sus necesidades en Brasil. Son como dos negociaciones que van en paralelo a la misma vez, y para que se dé una se tiene que dar otra.
1: Bueno, ahí estaba Solomita, ¿no? Estableciendo claramente que caído no está, tampoco avanzado, o sea, están negociando y seguramente cerca, no, las partes, eso está bien claro. Y bueno, y esa doble negociación que tiene que ver con lo que De la Cruz y quienes la representan genere para destrabar la salida de Flamengo, que no está fácil, y después el arreglo con Peñarol, no solo de la Cruz, por lo que De la Cruz vaya a recibir legítimamente, sino por los representantes. Y ahí hay un montón de problemas a solucionar. Por eso no es fácil el tema.
0: Claro, de hecho Peñarol había pedido el 25% de la ficha que le quedase, más allá de no llegar al 50% de lo que hoy gana De la Cruz, que era lo prometido en principio, pero Peñarol no llega. Igual está la voluntad del jugador. Y yo no sé, para Flamengo también va a ser un alivio, porque en definitiva, al parecer, no es de los jugadores predilectos en Flamengo en este momento. Y la voluntad también del futbolista de venir a Montevideo y de jugar en Peñarol podría acercar negociaciones. Son temas justamente, ¿no? De qué quiero, qué querés, qué podemos y qué no me ofreces. Pero a Peñarol lo que le viene bien es el momento, me parece, ¿no? Es decir, levantó, no tiene Copa Internacional, pero sí va bien en el campeonato local, ganó el intermedio, arranca el clausura con aire. Entonces tampoco tiene demasiada urgencia por llegar a tener a un futbolista que sí pretendió, pero que no le es urgente.
1: Bueno, es el panorama, repito, nada fácil para que De la Cruz pueda jugar en Peñarol, pero presente y vigente la posibilidad. Habrá que ver qué hace Peñarol para el fin de semana, sí guarda algo, por ahí se maneja la... Se especula con la posibilidad de que Abel no vaya de entrada y se dosifique en sus minutos después de lo que fue la final del intermedio. Y que hará Torque, y de eso hablaremos después de la pausa, porque estaremos seguramente en contacto con el técnico del equipo ciudadano, tomando en cuenta que Torque tiene viaje a Argentina la semana próxima y tiene el miércoles desafío grande, enorme, jugando frente a Tigre por Copa Sudamericana, buscando meterse en un grupo de avanzada selecto, y más tomando en cuenta que después de este partido de ida se define esa eliminatoria aquí en nuestro país, ¿no? Ese es el panorama entonces. Bueno, hablaremos también del fútbol del interior, tomando en cuenta que
0: se viene la segunda, se juega final.
1: La definitoria. Y donde tengo, hablando de interior justamente, acá está. 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Pausa, venimos.
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1: En ese momento, ¿dónde está el espacio? Supongo que la defensa vendrá a tu campo, ¿no? El espacio está detrás de la defensa. ¿Por qué no, teniendo a Neymar, Suárez y Messi, podemos aprovechar ese espacio? Si tú le llamas contraataque, pues oye, a lo mejor es un contraataque. Para mí es aprovechamiento de espacio. Yo entiendo el fútbol como espacio-tiempo, ¿vale? Si hay espacio, si Messi está en un espacio que no hay nadie, tiene tiempo para pensar. Entonces se convierte en muy peligroso. Si no tiene tiempo para pensar y no tiene espacio, pues se convierte no en uno más, porque es capaz de dilularte a tres o cuatro, pero se lo complica mucho más. Hay gente que habla de contraataque, de ataque rápido, de lo que tú quieras. El vocabulario tú lo pones como tú, a ti te gusta. Yo prefiero decirle, mira, el espacio está allí. El espacio está aquí y el tiempo lo tendrás tranquilo. Y yo entiendo el fútbol como espacio-tiempo.
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3: Bueno, hay un representante del fútbol uruguayo todavía a nivel internacional. No están los grandes, ¿eh? Le toca por mérito propio al Montevideo City Torque de Marcelo Méndez. Y eso será entre semanas, será el miércoles ante Tigre, que viene de eliminar a un grande. Y será un compromiso quizá asumido desde enero. Me acuerdo que el primer partido por la Sudamericana, que Méndez nos contaba que iba a pensar en aquel defensor, ¿no? El inicio de una campaña internacional que ha sabido de éxito hasta el momento. Pero claro, cuando toca una semana que tenés a este Peñarol con viento a favor, que tanto tiene que ver con él por su historia personal de jugador y demás, no sé qué va a pasar. Querido Marcelo Méndez, gracias por atendernos. ¿Cómo estás?
4: ¿Qué tal? ¿Cómo andan? ¿Todo bien?
3: Bien, por suerte muy bien. ¿Viste el pique ese de tiempo y espacio? ¿Qué es el tiempo y el espacio en el fútbol para vos?
4: Y bueno, un poco escuchando la presentación, lo definía bien Xavi, creo que era, ¿no?
5: Sí, Xavi. Sí.
4: Creo que lo define perfecto, ¿sí? Cuanto tratar de detectar el espacio para tener más tiempo para pensar, o a partir de ahí, no sé, los espacios entre líneas, por decirlo de alguna forma, romper línea del rival, aprovechar esos espacios para poder atacar más directo. Un poco se puso de moda, lo define muy bien Xavi, ¿no? O sea, está buenísimo. Cuando en aquel momento arriesgaban los equipos por salir jugando, y uno decía, son moda, no, ahí lo explica el por qué y para qué, lo que siempre hablamos nosotros, ¿no? De por qué hacer esto y para qué, que el jugador lo entienda, y bueno, y sacar provecho de eso a partir de esa situación.
5: Sí, está.
4: Para eso necesitaban jugadores inteligentes, ¿no? Perdón.
5: Claro, claro.
4: Que detecten esos espacios.
5: Está bueno lo que formulás, Marcelo, dando continuidad a lo que planteaba Xavi en ese pique de artística que nos abría el bloque. Ahora, viste que también hay tendencias que se van imponiendo según el momento. Y este Mundial parecía ser, por ejemplo, el Mundial donde se iba a imponer el juego de las transiciones rápidas, del aprovechamiento de los espacios, de la intensidad. Y sin embargo, sale campeón España con un modelo muy claro, muy definido, muy elaborado, y rompiendo con la tendencia.
4: Sí, bueno, volvió un poco el juego posicional, ¿no? Uh-huh. Pero con mucho, con lo individual también. España, claro, también, si bien apostó más a lo colectivo, pero bueno, los extremos que no tuvieron quizás tanto a la altura, por más que hayan logrado el objetivo. Yo pienso que Yamal y William llegaron medio tocados en lo físico y en lo futbolístico también. Si no hubiese sido peor, ¿no? Porque ahí le sumás el, claro, el desequilibrio individual, por ejemplo, que tenía Francia. Quizás cuando las cosas no salían, te aparecía Dembélé, te aparecía Olise, Mbappé, bueno, esa clase de jugadores. Sí, también se vio, yo esperaba también eso, muchas transiciones por el juego, pero también, si bien había una presión tras pérdida que muchos equipos lo intentaban hacer, cuando pasaba el tiempo, mucho retroceso, mucho bloque bajo, y se perdió ese bloque intermedio también, ¿no? Por un momento se dan los partidos, bueno, ataco yo, el rival, llámese como se llamara, bloque bajo, esperando recuperar para hacer la transición.
5: Claro.
4: Y si el rival no recuperaba, ahí sí se producía ese mundial que hablábamos anteriormente.
5: Está bueno, está interesantísimo. ¿Y por dónde ves el fútbol uruguayo hoy? ¿Por dónde anda caminando? El campeonato, me refiero.
4: ¿El campeonato?
5: Sí.
4: Bueno, yo pienso que hay primero que hay buenos entrenadores con muy buenas propuestas, muy muy variados también, ¿no? Hay equipos que apuestan a darle mucho valor a la pelota, al ser protagonista. Hay otros que utilizan otros recursos que son recontravalios, como el esperar y a partir de lo que haga vos te neutralizo y salgo rápido. Apuestan también mucho a la pelota quieta, por ejemplo, el último campeón que fue Racing, un rival que si bien te dejaba jugar, pero era recuperar, atacar directo con sí. los dos centrodelanteros, y le funcionó notable la primera parte del año. Después aparece un Deportivo Maldonado con un sistema que pocos equipos, que creo que nadie lo usa, que es el 4-3-1-2, y llama la atención y por momento te hace cambiar de sistema. Aparece un Albion viniendo de la B con la necesidad de obtener resultados, pero con un entrenador como Nieve con los conceptos recontra claros, que apuesta a jugar y no al sacar puntos, sino no al sacar puntos, hay una determinada manera para sacar esos puntos y le va bien. Y después de que bueno, los grandes también con mejorando, con apostando también al juego individual, a mucha jerarquía, y bueno, por ahí creo que pasa el campeonato, que seguramente este clausura, como son todos los clausuras, son más ajustados porque se empieza a definir el año, cada punto pesa más, hay necesidades de todo tipo, de que pelea el descenso, del que pelea las copas, del que pelea el título, así que va a ser bastante apasionado dentro de todas esas características de equipo que tiene nuestro torneo.
3: No hablaste del Torque.
4: Y nosotros está claro, si bien por momento tenemos cierta irregularidad en el juego, como nos pasó el otro día con Wander, en el cual una noche que no pudimos ser nosotros, por mérito del rival, porque nos superó bien. Pero bueno, la identidad nuestra es esa también, de salir a proponer, de darle valor a la pelota, de provocar mayor situación de goles que el rival no te genere tanto. Eso nosotros lo tenemos claro. Lo que sí tenemos que mejorar en ese sentido de ser más constante, que creo que a lo largo del semestre o lo que va del año lo hemos hecho, ¿sí? O sea, puse el ejemplo el otro día de Wander que no nos salió porque era un partido importante para nosotros, porque teníamos la ilusión de poder jugar esa final, pero bueno, también enfrentamos un gran rival y hay que darle los méritos al rival también. Uh-huh.
5: Vos sabés que estábamos hablando, Marcelo, del tema del sintético. ¿Le han agarrado la mano?
4: Mirá, nosotros jugamos ahí porque es un estadio que está divino, que nos brinda la posibilidad de entrenar, y no por sacar una ventaja. Nosotros los últimos tres partidos que jugamos en el sintético los perdimos, por ejemplo. Uh-huh. Perdimos con los tres de la intermedia, los perdimos, que fuimos local.
5: Sí.
4: Perdimos con el Depor, perdimos con Nacional y perdimos el otro día con Wanda. Hoy la mayoría de los equipos en sus complejos deportivos tienen una cancha sintética porque juveniles juegan ahí. Entonces no es una ventaja para nosotros. Nos ha costado algún partido más. El otro día, por ejemplo, el último partido con Wanda, la cancha estaba rapidísimo, que está buenísimo, pero a veces queda hasta por demás. Y bueno, cuando se hacen partidos más friccionados, dependiendo de la característica del rival que vos vayas a enfrentar, yo me acuerdo de uno de los primeros partidos Juventud, que nos presionó notable y no podíamos parar la pelota. Uh-huh. No podíamos parar la pelota. Después, por momentos del campeonato, le hemos agarrado más la onda, sobre todo en los primeros momentos, que el rival capaz que le cuesta un poco más, pero después no es una ventaja. No es una, y los números están... Te aprueban eso, ¿no?
3: Ajá. ¿Y cómo haces ahora? En esta semana, que conociéndote, para vos debe ser divina, pero que tenés, mamá mía, ¿no? Dos temitas bravos, porque siempre priorizaste el campeonato internacional, pero ahora te llama la tabla, te llama el momento, más allá de situaciones como la de Wander o los tres partidos que nombrás que te permiten estar en zona de Copa para el otro año. Es Peñarol, que viene con viento a favor, pero viene Tigre después. ¿Cómo haces? ¿Qué vas a hacer?
4: Y bueno, nosotros tenemos un calendario en el vestuario de entrenadores ahí en el complejo, y donde miramos el microciclo este, que incluye todo el mes de agosto, y tenemos Peñarol, Tigre, Juventud, Tigre, Wander y Defensor. O sea, los seis partidos que tenemos son recontra intensos, ¿no? Con rivales que te llevan y te llevan al máximo, ¿no? A tener el máximo de atención, concentración, al máximo de estado físico. Y bueno, por momento lo disfrutamos, por momento lo sufrimos, pero bueno, está divino jugar este tipo de campeonato, y ni que hablar de lo internacional. Hoy vamos por parte. Nosotros, la verdad, desde que asumimos en el club, que estaba en esa situación complicada peleando el descenso, a encontrarnos hoy en esta situación, lo disfrutamos muchísimo, ¿no? Y disfrutamos haber ganado a Defensores el primer partido de ese repechaje que marcaban ustedes, uh-huh. Para jugar el grupo de serie, y después tener la serie que tuvimos con equipos como Gremio, Riestra, Palestino, y lograr el grupo, y le agarramos el gustito a eso, ¿viste? Como claro. Que está, queremos más. Y claro. La realidad es que competís todo el año para jugar lo internacional. Todo el año nosotros los entrenadores estamos diciendo, no, clasificar a Copa. Y ahora que estamos en la Copa, ¿qué vamos a apostar a lo local? La verdad, nosotros queremos seguir compitiendo, porque nos vemos con posibilidades, es la realidad. Entonces, obviamente, mañana vamos a enfrentar a Peñarol, que es un gran rival, que tiene muchos jugadores de jerarquía, que ha cambiado en lo emocional y en el juego, y es un rival recontra complicado, y trataremos de meter el mejor equipo, pero sabiendo que el miércoles tenemos un partido internacional, que estamos representando el fútbol uruguayo, que queremos ser competitivos y queremos estar a la altura.
5: Bien, es buena definición la que das, ¿no? Porque habitualmente pasa, cuesta tanto llegar a una copa y después se te va como agua entre los dedos, y viene la preservación y viene lo local, pa, es bravo donde pararse. Está bueno subir el listón de la exigencia y encarar un desafío con esa decisión. Esto implicaría que de repente mañana alternás algunos jugadores.
4: Sí, seguramente. Aparte tuvimos algunos inconvenientes con algunos jugadores en lo físico, y ahora entrenamos por la tarde y vamos a definir el equipo. La verdad, necesitamos el parte médico de algunos jugadores para ver en qué condición están, y si asumimos esos riesgos de que esos jugadores estén mañana o no estén. Lo vamos a resolver ahora en un ratito que entrenamos en el Charrú.
5: Bien.
3: Y eso que viene, qué difícil, ¿no? Es un momento de Peñarol muy bueno, ¿eh?
4: Sí, sí, bueno. Hizo 11 goles en los últimos 3 partidos. Creo que el equipo, más allá de encontrar los resultados, hay un cambio anímico que marca, no solo en el equipo, sino en la gente también. Entonces, cuando un grande está en esa situación, como que fluye todo, es complicado. Así que bueno, queremos estar a la altura y poder competir mañana de la mejor manera posible.
3: No salís de tu forma igual, ¿no?
4: No, esperemos que no. Capaz que muchas veces el rival te lleva o te supera, como marcaba el ejemplo de Wander. Pero bueno, trataremos de... Nosotros estamos convencidos que esa forma nos ha llevado a salvarnos del descenso el año pasado, a meternos en Copa, a clasificar en grupo, hasta hace una semana de poder jugar una final del intermedio, de estar cuarto hoy en la anual. Entonces, ¿por qué cambiar? Tampoco me garantiza de cambiar que vaya a ganar. Si me garantizaría eso, no lo dudaría, pero la verdad es que todo el tiempo estamos marcando que tenemos que generar una identidad como equipo, y bueno, el momento que quizás el rival quizás futbolísticamente esté por arriba de nosotros, no vamos a cambiar, sino al contrario, vamos a medir también, bueno, vamos a medir, porque creemos que claro. En un partido tanto nosotros como ellos tenemos la misma posibilidad de ganar.
5: Claro.
4: A veces nos ha dado que sí y otras veces que no, pero bueno, vamos a jugar. No hay peor partido que, como digo siempre a los jugadores, no hay peor partido que el que uno quiere volver a jugar, ¿viste? Como que no fuiste vos.
5: Esa sensación
4: es horrible para el jugador de fútbol.
5: Ahí va.
4: Entonces nosotros tratamos de remarcar, vamos a jugarlo, seamos nosotros. Nos supera, nos superaron, le damos la mano, pero no podemos dejar nosotros, hay mucho miedo, ese miedo, transmitir ese miedo por todo lo que está pasando ahora.
5: Sí, está bueno, es la mejor filosofía, lógicamente, no. No entregar nada, jugar a tope de posibilidades, está bueno, y es por ahí. Marcelo, bueno, sé que te han preguntado y hoy es la referencia porque la está rompiendo. ¿Qué hacemos con Jaime?
4: Bueno, sí, la verdad está muy bien, está muy bien. Yo ayer respondía en algún programa de televisión también que para que Jaime esté en el nivel que esté depende mucho de la estructura que tiene atrás. Uh-huh. Yo pienso que Peñarol subió el nivel de confianza, lo que te decía recién. No solo Jaime tiene nivel alto, Arezzo todo lo que toca va para adentro, Abel está encontrando el gol de vuelta, Daria aparece como el centrocampista de su mejor versión, volvió el cangrejo, o sea, tiene varios puntos altos, que después de lo colectivo empieza a resaltar lo individual, y ahí aparece un Jaime, aparece Daria, aparecen puntos altos. Pero la realidad es que lo que me preocupa más es Peñarol como colectivo. Y sí tener recaudo de que cierto jugador que tiene esas condiciones, la gambeta del uno contra uno, y un montón de cosas más, pase de gol, que no es seguro.
5: Ay, se nos fue Marcelo Méndez, pero va a volver. Sí, ya vamos a estar nuevamente en contacto con el técnico de Montevideo City Torque, que venía muy bien el desarrollo, ¿no? Planteando algunas cosas interesantísimas, que tienen que ver, bueno, ahora con el análisis de Peñarol rival, ¿no? Pero fundamentalmente de la manera de pararse delante de los desafíos, con esta doble actividad prevista para Torque. Y dos partidos de máxima exigencia, el de mañana frente a Peñarol en el Charrúa, con todo ese elemento agregado del sintético, y además de eso, lógicamente el miércoles el de la Copa. Marcelo, se cortó, reanudamos el contacto, gracias por seguir atendiéndonos. Estabas hablando de Peñarol y lógicamente que hay una estructura consolidada que permite después el desarrollo de capacidades individuales, ¿no?
4: Exacto, bueno, ahí y después aparece la capacidad individual de los jugadores, un jugador como Jaime, que ya lo vimos en varios partidos, del uno contra uno, de tener la claridad para encontrar el pase de gol, de ser solidario también a la hora de ver que llega otro compañero mejor para resolver cierta situación, que no es egoísta, es un jugador recontra interesante. Uh-huh. Pero bueno, también trataremos de ajustar, tomar los recaudos necesarios para que no influya tanto en el juego.
5: Sí, totalmente, y va por ahí, va a estar buenísimo, va a estar muy interesante. ¿Cómo analizaste a Tigre, proyectándonos un poquito para lo del miércoles?
4: Bueno, vimos la llave con Nacional, después le ganó a Racing de visitante, 3-1. El otro día empató con Belgrano errando un penal en la hora. Uh-huh. Y ahora este fin de semana juega con River. Por lo general, el técnico, cada vez que juega Copa Internacional, en la fecha antes ha rotado, así que seguramente llegue con un equipo descansado, pero es un rival duro, que es bastante práctico, que acá todos pensamos que había resuelto la llave, y después Nacional se puso en partido y la llave fue pareja al final, porque si una llave se termina definiendo en los últimos 10 minutos, indica eso.
5: Claro.
4: Con virtudes, con jugadores importantes, mucha técnica, mucha dinámica, como caracteriza el fútbol argentino, pero también con algunas debilidades, porque creo que el partido allá, Nacional lo evidenció, ¿no? Cierta falencia del equipo en el cual en momento adverso lo hizo temblar, lo hizo dudar, y bueno, pero ni que hablar, que es un gran rival de mucha característica, con una característica bien marcada, con un entrenador que ya me ha tocado enfrentar, así que bueno, esperamos que sea un partido muy duro.
5: ¿Te beneficia definir en Montevideo?
4: Yo creo que sí, más allá del entorno que se pueda llegar a tener. Yo creo que sí, porque nosotros en el estadio no hemos hecho fuerte en este año. En este año, por ejemplo, jugamos 5 partidos, nos tocó ganar los 5. El partido con Defensor, los 3 de la serie y el otro día con Danubio. Hemos ganado los 5 partidos ahí. Así que creo que sí. Pero depende mucho de lo que pase en la ida también. Depende mucho en lo que pasa ahí, que seguramente va a ser un partido disputado, una cancha muy rápida, sí, no muy grande. Con el entorno de jugar en Argentina, de lo que significa la adrenalina y todo eso, así que más allá de todo eso, tratar de disfrutar la instancia que estamos jugando, porque creo que es un premio al grupo por todo el esfuerzo que hicimos en el primer semestre.
5: Lo que es la Copa, ¿no? ¿Los notás a los jugadores después de esta experiencia que están teniendo? Sobre todo los más jóvenes, pues tenés algunos grandes con recorrido, pero más hechos que la Copa lo forma más.
4: Y yo creo que sí, te lleva el fútbol de elite, ¿no? Uh-huh. Donde jugar con otro entorno, jugar con otra clase de jugadores que quizá no los conoces tanto, más allá del scouting que le podamos dar, de información, en lugares que no son habituales para uno, porque nosotros ir a jugar a la cancha de Gremio implica, te motiva, lo que es la estructura de esos estadios, las repercusiones que ellos tienen cuando, por ejemplo, en este caso que nos fue bien, bueno, todo eso es crecimiento para ellos. Había muchos que no se habían tomado nunca un avión y terminaban marcando a jugadores del Barcelona.
5: Claro.
4: Que juegan en Barcelona o que fueron mundialistas.
5: Broadway, claro.
4: Bueno, todo eso, más allá del resultado, es un crecimiento para ellos y para el club también. Yo ayer marcaba, uno ve ahora el fixture o la imagen de la Copa Sudamericana, está River, está Boca, que está Racing, San Pablo, Botafogo, y estamos, está Torque ahí.
5: Claro.
4: Estamos nosotros, ¿viste? Entonces verse ahí también está bueno. Y bueno, también disfrutar esa clase de partido, como lo disfrutamos lo de la llave, como lo vamos a disfrutar seguramente el partido con Tigre.
5: Claro.
4: Y creemos que podemos competir. Esa es la realidad. Después es fútbol y uno nunca sabe lo que puede llegar a pasar, pero estamos en condiciones de poder hacer un buen partido.
3: Y lo que pasa que también no solo Torque, sino el fútbol uruguayo, ¿no? Es la representatividad, y también hay esa posibilidad de meterte entre los ocho en una copa internacional, en una copa sudamericana, que ya nombraste los clubes que están. Está muy claro lo que les decís a tus jugadores y el entendimiento. Ahora, ¿qué te dicen ellos a vos?
4: ¿Sobre los partidos estos?
3: Sí.
4: Y bueno, ellos están muy motivados, hablamos, sabemos que saben que tenemos que llegar en la mejor versión, que nos van a exigir, saben que cualquier detallecito inclina la balanza para un lado o para el otro. Como te decía, esta clase de partido te lleva a lo máximo en todo, ¿no? En concentración, en estar bien físicamente, y eso desgasta. Nosotros venimos de un desgaste grande, por más que ahora hubo un receso, pero nosotros el primer semestre, al jugar la llave de grupo, creo que tuvimos 10, 12 libres, 10 días libres. Uh-huh. No tuvimos más, y bueno, eso desgasta, pero también está buenísimo jugar por esas cosas. Ellos están muy ilusionados en poder competir, convencidos, que eso está buenísimo, porque por más que yo le diga que podemos, si el jugador no está convencido de que puede, es complicado. Y creo que ellos están, ya se demostraron ellos mismos que podemos competir con cualquiera, pero estando al máximo. Si nosotros bajamos un poquito el día a día, que creo que es lo que nos lleva a ser competitivo, ahí no tenemos ninguna posibilidad, pero no con Tigre, con ningún equipo.
5: Bien, muy muy muy muy claro, Marcelo, un placer escucharte, como siempre, muy amable por tu tiempo, y bueno, que puedan ser ustedes en la cancha, ¿no? Eso es lo que uno puede desear desde acá, que salga buen partido y que lo de la Copa sea para bien, muy amable.
4: Bueno, un gusto, estamos a las órdenes, así que un saludo grande para todos.
5: Placer, muchísimas gracias.
3: Marcelo, muy buena semana.
4: Saludos, chao.

0: El pase mío creo que fueron de la época 225 mil pesos. Y Roque hizo un préstamo de 275 con una hipoteca sobre el inmueble y compró el Palacio de la Cerveza en 500 mil pesos. Vos fijate la visión de don Roque Santucci, un santo. Segundo grado tenía, segundo grado de colegio. Pero una inteligencia de calle, de vida superior. Y después se pudrió todo. Una noche voy a entrar a Sudamérica y digo buenas noches y voy a pasar. Y los dos, tres monos que estaban a la puerta me dicen, ¿dónde van? ¿Cómo a dónde voy? Y si usted quién es, digo, el dueño del palacio. Bueno, acá si no tiene entrada, no pasa, querido, no te hagas el vivo. Me dice, nada, vamos a aflojar un poco, vos me estás cargando. Me dijo, no, si la entrada no entra. Y apareció un dirigente, ¿no? Y dice, cacho, ¿qué pasa? Le digo, no sé, el monaje este, le digo, no me dejan entrar. Le digo que soy el dueño, y claro que sos el dueño. Los tipos no me conocían de nada. Es como todo. Bueno, esa me pasó en Sudamérica.
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3: El hombre fue categórico. Vamos a reemplazarlo.
4: ¿Reemplazar a quién? A Gianni Infantino, presidente de la FIFA. ¿Y quién lo dice? Uno de los dirigentes clave en el poder del fútbol mundial, que habla con Clarín bajo la esperable condición del anonimato.
5: Es suficiente, juega con nosotros todo el tiempo, se acabó, insiste el hombre, curado de espanto tras enterarse de que el jefe de la FIFA pretendía, sin haberlo hablado con prácticamente nadie, privatizar parcialmente la Copa del Mundo y otros torneos.
4: El monstruo deportivo de tres cabezas de Estados Unidos, México y Canadá terminó siendo un monstruo de verdad. Encandiló a Infantino, que gracias a la Copa del Mundo trabó una relación cercana con el jefe de la Casa Blanca, Donald Trump, que hablaba cada vez más elogiosamente de Gianni, era su amigo.
5: A Infantino le ha sucedido esto mismo en otras ocasiones. Alguien que lo ha tratado mucho comentó en su momento que el presidente de la FIFA, durante el proceso rumbo a la Copa del Mundo 2018, hablaba de que Vladimir Putin, ex agente de la KGB, era su amigo. Putin no tiene amigos, le advertían. Y alguien debió decirle que Trump tampoco es conocido precisamente por tener amistades.
4: Hace dos semanas, el New York Post, histórico destinatario de filtraciones del neoyorquino Trump, aseguró que el inquilino de la Casa Blanca quería impulsar a Infantino hacia la Secretaría General de las Naciones Unidas, pasando por encima de varios candidatos, entre ellos el argentino Rafael Grossi. Sostener eso sí que sería una verdadera prueba de amistad.
5: Es curioso. María Corina Machado le regaló a Trump su Nobel de la Paz y hoy está marginada del eventual proceso de retorno a la democracia en Venezuela. Infantino se inventó un premio para Trump y hoy está contra las cuerdas. Es el momento Ícaro de Infantino, resumió el sitio The Athletic. Voló demasiado cerca del sol Trump y el Congreso de los Estados Unidos se lo hizo notar.

0: citándolo a declarar.
1: Infantino tiene hoy problemas concretos y urgentes. La poderosa UEFA, el ente rector del fútbol europeo, amenaza con llevar a juicio a la FIFA y le escribió a Joshua Kushner, el empresario estadounidense, al que el suizo italiano tenía previsto vender un 20% del Mundial. No se le ocurra destruir un solo documento relacionado con este fallido acuerdo, le dijo la UEFA a Juesa, hermano de Jared, casado con Ivanka Trump, hija del presidente.
0: La CONCACAF, o sea, Centro, Norteamérica y el Caribe, y la AFC, Asia, también le retiraron su apoyo a Infantino. Entre las tres suman 136 miembros, suficientes para elegir un nuevo presidente en marzo y poner inesperadamente fin a la era Infantino, 11 años y un mes después de haber tomado el control de la FIFA. Resta escuchar a las confederaciones de África y de Oceanía y a la CONMEBOL, y resta confirmar si marzo no es un plazo excesivamente lejano ante la revuelta contra el presidente.
1: A Infantino se le rebelaron e incluso lo abandonaron su secretario general, Matías Grafström, un asesor jefe, Carlos Cordeiro, y su director de operaciones, Kevin Lamour. El descontento en la dirección de la FIFA es enorme, al igual que entre la mayoría de los 37 miembros del Consejo Ejecutivo. Me enteré por la prensa, admitió el presidente de la Federación Alemana de Fútbol, Bernd Neuendorf, y como él, la plana mayor del fútbol mundial.
0: El lunes, después del triunfo de España sobre Argentina en la final, Infantino se refirió de forma llamativamente condescendiente a la prensa cegada por el odio. No es precisamente a lo que se ha dedicado Martin Ziegler, el británico que es jefe de fútbol de The Times de Londres. Mientras Infantino se burlaba, Ziegler estaba dándole los toques finales a la historia que lo cambió todo.
1: No es odio, es periodismo. Sirve para entender cómo fue que las pausas de hidratación, el entretiempo de media hora en la final y el VAR, que cambia la esencia del fútbol, pasaron ante la mirada de todos los dirigentes sin mayor reacción.
0: Dirigentes que vieron que el Mundial se convertía en una extravaganza para gente de mucho dinero, porque a cualquier ciudadano normal, comprar una de las entradas y moverse por sus ciudades y estadios lo dejaba prácticamente hipotecado. Esos mismos dirigentes tienen ahora el futuro de Infantino en sus manos.
1: ¿Encumbrarán como presidente al canadiense Víctor Montaglini, presidente de la CONCACAF? Hay aún mucha historia por escribir y hay que seguir de cerca los movimientos del esloveno Alexander Seferin, presidente de la UEFA y gran conocedor de Argentina, donde tiene muy buenos amigos entre la comunidad eslovena local. Seferin nunca ocultó que Infantino se le hacía crecientemente insoportable. Ahora parece haber llegado su momento.
0: Y Claudio Chiquitapia, el presidente de AFA, es uno de esos 37 miembros del Consejo de FIFA, donde se ha relacionado básicamente con Infantino, y Alejandro Domínguez, el paraguayo que preside CONMEBOL. Si el final de Infantino se concreta, su posición en la FIFA se debilita. Y debilidad no es exactamente lo que Tapia necesita en este momento.
1: Domínguez, cuya confederación básicamente se escondió en medio del escándalo por la privatización del Mundial, no habla. Y Mauricio Macri, presidente de la Fundación FIFA, sin comentarios. Dice en su nombre lo que ya es mucho decir.
0: El ex presidente Macri pavimentó su camino hacia la FIFA, transformando en estrella invitada a Infantino durante la cumbre del G20 en 2018 en Buenos Aires. Les das una pelota y son como niños, dijo Infantino aquella vez a este cronista. Pero los chicos crecen y están cerca de transformarse en los dueños de la pelota. Bueno, el hundimiento de Infantino y el peligro que se abre para Tapia, una crónica de Sebastián Fest que pone bajo la lupa este momento crítico de la FIFA y especialmente de su presidente, que ahí, en la cima del poder, se tambalea.
2: Vamos adentro, al fútbol del interior. 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

0: espectacular. Es el goleador de la Copa, es el autor del gol que marca la diferencia en la final y tiene ahí una ocupación extra fútbol que lo tiene haciendo pizzas para vender y para sustentarse, y que lo tiene también en un duelo muy especial con su suegro, que hoy está parado en la vereda de enfrente.
1: Yo estoy acá y como te digo, Libertad es un club que no es profesional, pero sí te brinda todo como uno. Y entonces no se notó tanto la diferencia en ese sentido a la hora de entrenar, de la infraestructura y todo. Y bueno, y a su vez, como te digo, pues estoy en mi casa, eso uh-huh. tiene un club aparte. Desde el campeonato de selecciones que logramos el título también,
0: claro,
1: se daba eso de que hace 20 años Maldonado era campeón y al mismo año era Libertad. Entonces ya se agarraron de eso y ya nos hacían sentir desde antes del inicio de la Copa. Y bueno, y hoy poder tener esa posibilidad de devolverle esa alegría después de tantos años, la verdad que es muy lindo.
2: ¿Vos laburás también o podés hacer lo que te gusta solo?
1: Yo sí, ahora estoy con un emprendimiento de pizzas, que la verdad viene creciendo de buena manera. Encontré en eso la posibilidad de estar más tiempo en mi casa, que con un hijo reciente de 6 meses, compartir más con la familia y bueno, poder suplirlo con el fútbol también. Tenía experiencia, cuando yo jugaba en Atenas, tenía experiencia de panadero. Había arrancado a laburar de panadero con un amigo. Y lo hacía jugando, incluso ahí en el fútbol profesional, como te digo, laburaba acá. Y el mundo ese de la masa me gusta. Y bueno, probamos, obviamente, como tú dices, en el fútbol amateur a veces hay que acompañarlo con el laburo.
0: Bien.
1: Probamos diferentes rubros y bueno, como te digo, como fui recientemente padre, encontré ese lugar que me da para hacer todo. Y también se da otra particularidad, en mi caso, que en el cuerpo técnico de Barraca tengo a mi suegro, así que ya.
0: ¡Númbrome!
2: Mirá vos.
1: Sí.
0: Nah. ¿Cómo han sido estos días con el suegro?
1: De poca habla, te diría.
2: hay muchas cosas importantes en el juego. Claro. Sale la pizza sin mozzarella.
1: Sí, ahora hay demasiada distancia. ¿Sí?
0: ¿Ayer cuando se cruzaron?
1: No, me des un abrazo y como si nada. Ahora somos rivales, después hablamos.
0: ¿Te animaste a tirar alguna apuesta o algo o no?
1: Él propuso que, bueno, que el perdedor se tiene que ir a festejar con el otro.
0: ¡Oh!
2: Está bien, estuvo bien.
0: ¿Y no aguantaste?
1: Acá por la cucaracha me dicen que no, pero... pero está jugando.
0: ¿Y tu compañera qué dice ante todo esto? ¿De qué lado se para?
1: No, ella está de nuestro lado porque es hincha de Libertad.
0: Bueno, está, pero está el viejo del otro lado.
1: Primero fue hija de él, que obviamente, pero creo que se ganan los colores.
3: Nuevo. Y yo sigo acá, dejándome la vida por el bombo.
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6: Esta tarde se desarrolla la nueva instancia de negociación tripartita en el Ministerio de Trabajo y Seguridad Social entre el Sindicato de Trabajadores de Fábricas Nacionales de Cerveza y la empresa Ambev. La idea es que en esta reunión la empresa transmita su plan de negocios tanto al sindicato como a autoridades de gobierno. El sindicato resolvió levantar las medidas que afectaban el envasado de refrescos que se producen en la planta de Montevideo, pero mantendrán las medidas que tienen paralizado el envasado de cervezas en botella. El presidente de la República, Yamandú Orsi, sugirió que la crisis entre los presidentes de

0: Argentina, Javier Milei, y de Brasil, Luiz Inácio Lula da Silva, que llegó hasta el retiro de sus respectivos embajadores, podría tener la mediación del Papa León XIV.
1: El Vaticano no es solo poder religioso, es también una opinión política relevante en el mundo y para el continente latinoamericano más, teniendo en cuenta que es alguien que tuvo más de 20 años viviendo en Perú, tiene una vocación por nuestro continente y un afecto que lo está demostrando con este viaje. En un mundo tan incierto, que alguien venga y empiece por Uruguay, la recorrida, son señales de que se puede, en este continente de paz, sostener todavía la banderita esa de los acuerdos, la paz. No nos olvidemos que es el único continente que no tiene guerra. Y eso, con la visita del Papa, creo que se reafirma. Una vocación. Pero la diplomacia está para hacer esas cosas. Yo creo que el Papa nos puede dar una mano.
0: La justicia griega puso bajo custodia al alcalde de una localidad de la región al oeste de Atenas, acusado de ser el responsable del incendio forestal que arrasó más de 11.000 hectáreas la pasada semana. Además del alcalde, propietario de una empresa de instalación eléctrica vinculada a un parque eólico en la región, la justicia también puso bajo detención provisional a un empresario implicado en el incendio, según la cadena pública Earth News. Tras un interrogatorio maratónico, que comenzó este miércoles por la mañana y finalizó a primera hora de hoy, según los medios locales, la fiscalía y el juez de instrucción decidieron poner a ambos hombres en detención preventiva. El tiempo está fresco aquí en el sur y área metropolitana, 11 grados, la temperatura 63%, el índice de humedad. 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El señor Pablo Baute en la puesta al aire. Ahora continúa Derechos Exclusivos.
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2: Bueno, qué tema, ¿eh? Qué tema el de las lesiones, qué tema para el trabajador, para el jugador de fútbol, para el que va por sus sueños, para esas cosas que te marca el destino que a veces no están preparadas. ¿Cuántas veces uno se cuida en un encuentro y termina rompiendo, qué sé yo, en un entrenamiento, en una práctica, subiendo al bondi o en el baño de su casa? Qué tema el de las lesiones, y hay una lesión que para el deporte en sí, y el fútbol lo padece, tiene que ver con una temporada que se va, ¿no? Y que no permite acción, que es el tema de ligamentos, ¿no? De los cruzados que a veces te sacan un año entero. Y nos queremos meter en eso porque, en primer lugar, uno no sabe si antes pasaba tanto o ahora pasa más, y por qué, en la medida en que todo va evolucionando, esto uno lo ve de lejos y sin saber nada dice involuciona. Hay que hablar con la gente que sabe, ¿no? Para aprender que es un sentido que nosotros entendemos vital y que el programa en sí pretende hacerlo, y por eso andamos buscando por ahí cosas que valgan la pena. En este caso, al señor el fisio Rodrigo de la Peña, hoy en Liverpool, también con su clínica privada y demás, pero que siempre es una referencia en función de este tipo de situaciones, las que no gustan en el deporte. Rodrigo, muchas gracias por atendernos. ¿Cómo estás?
3: Hola, José Carlos, buenas tardes. Muchas gracias a ustedes por la invitación y es un placer estar nuevamente en su programa.
4: Un gusto. Igualmente, Rodrigo.
3: Gracias, Mario.
4: Un placer. Y bueno, contextualizaba, José, ¿no? De esto que ocurre, este tipo de lesiones, que hoy, bueno, el fútbol con otro vuelo, otro relieve, otra difusión, las hace más notorias. Todo cambia, todo evoluciona, pero hoy hay una especie de comprobación que esto se ha transformado como en un mal recurrente de muchos jugadores de fútbol al más alto nivel. Empecemos por el principio. ¿Qué provoca como regla general este tipo de lesión?
3: Bien, vamos a intentar ser lo más claro posible porque
4: lo planteé, sí. Mal. Comencemos. ¿Qué pasa cuando se rompen los ligamentos cruzados? Para empezar por la parte anatómica y entender el alcance de una lesión de esta.
3: Bien, en realidad el ligamento cruzado anterior como tal es un estabilizador primario de la rodilla. Evita los movimientos de, no quiero ser muy técnico, pero sí intentar ser lo más claro posible.
4: Bien.
3: Lo que es la traslación anterior de la tibia, las rotaciones de tibia sobre el fémur y también lo que es el valgo, que se llama, que es la inclinación lateral. Esos son los movimientos que controla el cruzado anterior con otras estructuras, pues es el principal estabilizador, y ante movimientos complejos, con un alto grado de complejidad y sobre todo a gran velocidad, tiende a fallar. Cuando la fuerza es más fuerte que la capacidad de resistencia que tiene esa estructura, falla y se rompe. Como mecanismo lesional, propiamente dicho, el ejemplo más claro es lo que le pasó a Manuel Ugarte en el Mundial, que es una situación defensiva, imprevista, que ahí están justamente prácticamente todos los parámetros que nosotros encontramos en la lesión, que es una pierna muy abierta, más ancho que el ancho de las caderas, el pie rotado hacia afuera, el pie pronado se llama, que la cara interna cae hacia adentro, la inclinación del tronco hacia el lado opuesto, todo eso provoca una tensión en valgo en la rodilla que se le va para adentro, quiere cambiar rápidamente de dirección y hace que en ese momento puntual falle porque la fuerza es más fuerte que la capacidad, como le decía hoy, de tolerancia de esa estructura y se rompe. Ese es el mecanismo principal de lesión, podríamos decir, por más que hay otros secundarios que no se ve con tanta frecuencia como este en particular.
4: Bien.
2: Ese estabilizador que contabas, ¿no? Que ahí se entiende y se entiende también, por ahí no es el fútbol el autor de esta lesión, sino que se debe ver mucho más en indoor, ¿no? En gimnasios y demás. Ese estabilizador, ¿por qué lleva tanto de recuperación?
3: Bien, a ver, está buena tu pregunta, pero igual yo quería, si te parece, José Carlos, empezar un poquito con la introducción que vos hiciste, que a mí me pareció muy acertada. ¿Por qué se rompen tanto ahora, si era que antes no se rompía así? para después poder hablar de la rehabilitación,
2: perfecto,
3: ¿le parece?
2: Perfecto.
3: Para darle un poco más de orden, para no entreverarme tanto. En realidad, lo que vos dijiste y describiste, que el fútbol está cada vez más moderno, más estudiado, se estudian todos los parámetros del atleta, desde la evaluación cuando el jugador llega al club, cuando los juveniles van subiendo, se mide la antropometría, la velocidad, la reacción, la fuerza, la potencia, la flexibilidad, la movilidad, todos los parámetros los tenemos recontramedidos y mismo así se siguen rompiendo más que antes, cada vez se rompen más. Yo creo que justamente la característica o por qué se rompen más es porque cada vez nosotros, y sobre todo los profes y el fútbol mismo, está siendo más profesional, más competitivo, y como es un deporte que para poder rendir requiere, sobre todo y cada vez más, que los jugadores de fútbol sean atletas, requiere grandes velocidades en sus gestos técnicos, eso justamente es la principal causa de lesión. Más inercia, más fuerza, más velocidad de ejecución, y cada gesto técnico condiciona más o predispone más a esa estructura, que va a ser siempre la misma, romperse. Por más que hagamos un preventivo que cada vez está más estudiado, y todos los clubes lo hacemos, me consta, y sé que se está trabajando muy bien en ese aspecto, pero mismo así siempre venimos corriéndola de atrás y cada vez hay más lesiones de cruzado anterior. Y yo, el panorama que creo que va a venir a durar más, es peor aún, creo que van a seguir habiendo más lesiones de cruzado.
4: Ajá, o sea, el panorama es que esto irá creciendo, en aumento.
3: Ojalá me equivoque, Mario, pero yo creo que sí. Además, hay otro punto, como yo le decía hoy, Darán, que es multifactorial, pero otro punto también es que ahora hay mejor acceso o más rápido acceso a un médico especialista, sobre todo un traumatólogo, que son los que clínicamente pueden diagnosticar correctamente la lesión, y también al estudio de imágenes, sobre todo la resonancia magnética, que es la que confirma o descarta ese tipo de lesiones.
2: Uh-huh. ¿Cómo se hace? ¿Cómo es la prevención esa de la que hablabas recién?
3: Bien, la prevención depende un poquito también, como hablamos hoy, del mecanismo lesional. Siempre nosotros estudiamos cuáles son los mecanismos que más predisponen al jugador a sufrir una lesión, que obviamente no tiene por qué sufrirla, sino la mitad de los jugadores no jugaría, pero sí teniendo en cuenta esos parámetros, después de hacer un estudio, como le decía hoy, de fuerza, de movilidad y de gestos técnicos o biomecánicos, se trabaja previniendo. Hay estructuras que hay que trabajar siempre, que sabemos que son posibles indicadores lesivos o que aumente el porcentaje de romperse, como son la movilidad de cadera y movilidad de tobillo, que si no tienen una movilidad adecuada las dos articulaciones, la sobrecarga o el estrés mecánico en la rodilla va a ser mayor. Pero después, estudiando cada deportista, sobre todo la fuerza de isquiotibiales, que es la que ayuda a que la tibia no se desplace hacia adelante en gestos técnicos, si tiene una relación de fuerza con respecto al cuádriceps menor al 55%, también es un deportista o un atleta que está en riesgo de romperse. Y después, valores particulares, sobre todo los valores de fuerza y de velocidad de reacción. Pero como le decía hoy, por más que trabajemos correctamente toda la prevención, que a ver, eso yo creo que es lo mínimo que debemos hacer, ¿no? El jugador de fútbol, en el momento de hacer el gesto técnico, por más que lo entrenemos, la pelota y el rival lo va a llevar a situaciones imprevistas de caos y de descontrol, que es lo que predispone a la rotura o a la lesión.
4: Uh-huh. Caos y descontrol, está bueno, porque es muy muy gráfico. Rodrigo, el escenario donde se juega, el piso, la superficie, que sea césped natural, híbrido, sintético, que la cancha esté... el césped más alto, más bajo, mejores o peores condiciones, ¿qué grado de incidencia tiene?
3: Sí, tiene un grado de incidencia. A ver, no es lo más importante, no es tan importante, pero sí se notó un aumento de lesiones, sobre todo cuando es un césped sintético muy bajo, uh-huh, pero que también esté muy seco, que no esté regado, porque cuando el jugador genera una rotación para hacer un cambio de dirección o un freno, ahí el pie sobre todo queda enganchado, queda clavado, el cuerpo sigue su movimiento y al quedar el pie trabado en el piso genera toda la tensión sobre la cara interna de la rodilla. Pero, es importante, sí, pero también es un tema de adaptación a los jugadores a ese nuevo escenario, y creo que de a poco el número de lesiones va a ir igual, sea en un escenario o en otro.
2: Ajá. ¿Y cuál es el tema de que no se puede, o sea... A veces nosotros escuchamos, o se da en muchos jugadores que vuelven a lesionarse o a tener esa lesión de cruzados, menisco incluido a veces, ¿no? Pero ¿Pero puede lesionarse en el mismo lugar?
3: Sí, está buena tu pregunta, José Carlos. A nivel internacional, todos los estudios apuntan, a ver, hay muchos estudios de lo que, junto con la lesión de isquiotibiales, que es también otro flagelo futbolista, son las lesiones y rehabilitaciones que más se ha estudiado o que más artículos encontramos nosotros. Alrededor del 15% se vuelven a lastimar, sea la misma pierna o la otra. Se puede, generalmente hay un desprendimiento del injerto en el hueso, de esa inserción, no tanto una rotura en la mitad del cuerpo, del ligamento, sino que se tiende como a fallar la plastilla, que bueno, de varias causas, pero un 15% es muchísimo, ya que una segunda lesión sin duda le condiciona la carrera. Ya la primera yo te diría que le condiciona la carrera. No todos los atletas vuelven al mismo nivel que tenían antes. Se habla de un 85-90% vuelven a jugar, pero que vuelven al mismo nivel de antes. Si se hace un estudio de 3 años, ese número baja a 75 o a 60, depende del estudio. A ver, yo he tenido jugadores que hemos recuperado cruzado, inclusive las dos piernas, y han jugado hasta en Europa sin problema y han tenido una carrera brillante. Pero por lo general los jugadores mismos te dicen que no son lo mismo que antes, no se sienten igual que antes. Uh-huh. Hay un pequeño déficit en la reacción, en la velocidad, en siempre alguna cosita les queda. Pueden jugar igual, pueden tener una carrera, no quiero decir que un chico de 16 años que se rompa esté limitado, porque puede tener una carrera sin problema, pero seguramente no desarrolle todo su potencial como lo haría si no se rompe esa estructura. Y una de las causas que se puede romper de nuevo o que no llega a desarrollar su máximo potencial es porque, como estructura estabilizadora, el cruzado anterior tiene un factor mecánico y uno neuromuscular. El neuromuscular es más que nada la parte nerviosa, de uh-huh. percepción de situaciones o ángulos determinados o estrés que sufre esa articulación. Cuando los médicos operan o reconstruyen ese ligamento, reconstruyen solamente la parte mecánica, pero la parte neuromuscular no, eso ya la perdieron. Por eso justamente en la rehabilitación y en el trabajo preventivo tenemos que entrenar mucho lo que es esa capacidad, que es la capacidad proprioceptiva.
4: Está buenísimo. ¿Un jugador puede desarrollar su actividad con los cruzados rotos? ¿Cuál es el riesgo, y en caso de poder, cuál es el trabajo a desarrollar?
3: Bien, eso hace unos años fue una discusión muy grande, porque hubieron unos estudios que vinieron sobre todo de Noruega, de jugadores que hacían un tratamiento conservador, jugadores profesionales, y no se operaban. Y también hay un protocolo japonés que habla de poner una férula durante 3 meses y después empezar con una rehabilitación conservadora. En realidad, para que no se opere o para que el jugador puede jugar, se tienen que dar varias características. Primero, sería ideal que sea una rotura parcial y no una rotura total. Y segundo, que sea una rotura aislada de cruzado anterior y que no involucre ni ligamentos colaterales ni meniscos. El 67% de las roturas de cruzado involucran un menisco interno o externo, y muchos involucran ligamentos, lesiones condrales. Por lo tanto, es difícil encontrar un jugador que tenga una rotura aislada de cruzado. Y la verdad, Mario, yo personalmente hubo un tiempo que me embalé con ese protocolo, inclusive tuve algunos pacientes que lo hicimos, no jugadores profesionales, porque nosotros con eso nos arriesgamos que en 6 meses, si el jugador no queda estable, hay que operarlo. Por lo tanto, un jugador profesional, ya que la recuperación demora alrededor de 9-10 meses, si le hacemos, no, vamos a probar 6 meses a ver qué pasa, para mí es irresponsable hacerlo, la verdad. Por eso, gente que juega en la liga universitaria, el papi fútbol, y eso sí lo hemos hecho. Y cuando son esas características de la lesión, el protocolo sin cirugía, hemos tenido 5 o 6 casos, no más que eso, y hasta ahora han andado todos bien. Mira. Pero jugador profesional, joven, activo, yo no tengo duda que tiene que ser intervención quirúrgica, aunque sea rotura parcial y aislada solamente de cruzado anterior.
4: Rodrigo, ¿qué tipo de profilaxis se puede hacer para temperar el riesgo de ser alcanzado por esta lesión?
3: Sí, en realidad es un poco, a ver, es similar, como yo te decía hoy, que nosotros le hacemos mucho paralelismo con la lesión de posteriores. El jugador te pica 45 veces por partido y no se rompe, pero en uno de esos sprints se te rompe. ¿Y por qué? Y hay muchos condicionantes, y es imposible abarcar todos. Sí, yo creo que es nuestra responsabilidad, como promotores de salud y de prevención, enseñar biomecánicamente los gestos correctos, porque hay muchos gestos en el fútbol que no son naturales, son aprendidos. Uh-huh. Y nosotros tenemos esa capacidad, sobre todo con los más chicos, de enseñarles gestos correctos. Simplemente, haciendo filmaciones o mirándolo y viendo cómo lo realizan. Por ejemplo, un cambio de dirección, tenemos que tener cuidado cuando él lo realiza, que por lo menos esa rodilla no esté expuesta o condicionada a una lesión, que es un poquito lo que yo les contaba hoy, que el pie no se abra mucho más del ancho de la cadera, que no rote hacia afuera, que el cuerpo se inclina hacia el lado del giro, no hacia el lado contrario, bueno, si tiene el pie pronado, que use plantares, varias cositas que nosotros con una serie de ejercicios sencillos y de repetición podemos mejorar. Lo mismo la amplitud de movimiento, la capacidad de hacer una sentadilla profunda, hay varias cosas que deberíamos trabajarlo. Y yo creo que no solamente a nivel de fútbol, sino a nivel de educación física escolar y liceal. Creo que es fundamental trabajarle todos esos movimientos naturales, porque nosotros cada vez tenemos más niños con el cruzado roto, que bueno, es una infamia. Hay ni siquiera niños que están jugando al fútbol a un nivel muy alto.
4: Mirá, ¿en niños se da con frecuencia?
3: Sí, niños me refiero a 12, 13 años.
4: Sí, ¿no? Sí. ¿No? Pero muy interesante, sí. ¿No? Que también nos interpela en cuanto a la base, porque vos hablaste de lo que se enseña en la educación básica, ¿no? Está buenísimo, con la educación física debiendo tener su espacio debidamente atendido y cuidado, ¿no?
3: Sí, tal cual. La otra vez hablábamos justo que me habían invitado a una charla para los profes del UTO de la zona oeste y se puso muy interesante porque justamente hablábamos de eso, lo sencillo que debería ser poder realizar, como les decía, un par de test o filmaciones al grupo e ir corrigiendo en base a eso. Claro, yo sé que es complicado, los profes andan a mil, tienen sí. capaz pocas horas con cada grupo, muchos gurises, pero teniendo en cuenta la característica, lo lesivo y lo que condiciona la vida del paciente que sufre una lesión de esas, creo que es un esfuerzo que la verdad vale la pena.
4: Bien, interesantísimo. José había puesto el foco en el tema recuperación.
3: Sí.
4: En algún momento. A ver, ilustranos.
3: Bien, la recuperación, el tiempo de recuperación, es verdad que es largo, se sugiere 9 meses a 1 año, dependiendo un poquito de las guías y los protocolos. Antes, los protocolos antiguos nos hablaban de 6 meses, e inclusive había jugadores que a los 4 o 5 meses volvían a jugar. Pero ahí se notaron dos cosas. Primero, el alto índice de recidiva, que se volvían a lesionar uh-huh. la misma pierna o la otra, que era alarmante. Y después también se comprobó que a partir del 6º mes hasta el año, cada mes disminuye aproximadamente la mitad el riesgo de poder lastimarse muscularmente. Porque si bien el jugador a los 6 meses, desde el punto de vista del injerto, podría estar en condiciones de jugar, todo lo que es el resto de la estructura, sea estabilidad, control motor, fuerza, potencia, velocidad, resistencia, fundamentos, no está pronto porque el jugador recién empieza a trotar alrededor de 3 meses. Por más que ahora las guías no nos hablan de tiempo, sino de ir cumpliendo objetivos e ir pasando etapas, pero alrededor de los 3 meses los jugadores todos están trotando y después recién de ahí del 4º mes cuando empiezan a hacer fuerza de forma prácticamente sin ninguna limitación. Por lo tanto, si el jugador tiene solamente 2 meses de fuerza intensa, exponerlo a los 6 meses a jugar es un riesgo altísimo, considerando que una relesión para nosotros es catastrófico, para la cabeza del jugador, y levantarse de eso es muy difícil. Ya un jugador que se rompe una rodilla y se rompe la otra, ya es dificilísimo. Un jugador que se rompe 2 veces la misma pierna, desde la confianza, todo cambia muchísimo. Y nada, hay pocos casos que se hayan roto 2 veces y hayan vuelto a jugar a un nivel competitivo.
4: Uh-huh. En ese proceso evolutivo, ¿qué tipo de tratamiento se hace?
3: Bien, en realidad en la primera etapa, que es alrededor de el momento de la cirugía, las 2 primeras semanas, ahí lo que hacemos es todo control de los síntomas o los signos que quedan de la cirugía, la inflamación, el dolor, la capacidad de poder caminar con muletas, apoyar correctamente, activar el cuádriceps. Sobre todo nosotros ponemos mucho foco en la extensión. También depende un poquito de la cirugía, porque hay sobre todo cirugía que se hacen acá, sobre todo la que es hueso, tendón, hueso, que es la que se hace principalmente a futbolistas, que puede quedar una pequeña limitación en la extensión, y si no la conseguimos en las 3 primeras semanas, después puede formarse una fibrosis que se llama cíclope, que a los 3 meses tendría que operar nuevamente para liberarlo.
4: Mira,
3: el objetivo primario, sí, por eso es una de las complicaciones que tenemos que tener cuidado. Y bueno, después obviamente todos los temas médicos, ¿no? Infección, todo eso, hay que ir bichándolo. Pero en las 2 primeras semanas lo que buscamos es que extienda completamente, que la flexión la llegue cerca de 90 grados, que active ese cuádriceps y que pueda deambular con muletas. ahí nosotros lo que hacemos es dependemos directamente del cirujano, de lo que nos diga, porque también ahora se está suturando mucho el menisco y adiciona un poquito la rehabilitación, y nada, vamos siguiendo las pautas que nos mandan ellos, que la verdad acá en Uruguay, por suerte, la parte quirúrgica de cruzado es espectacular, inclusive nosotros vemos los índices de rerotura de otros países y comparamos con los que tenemos nosotros como experiencia. Los tres, yo hice simplemente un seguimiento, yo tenemos más de 500 pacientes ya de cruzado en la clínica en estos 15 años, y el índice de rerotura es mucho más bajo que lo que habla la bibliografía internacional, y somos conscientes que eso es por la cirugía, que es buenísima, porque hay una diferencia muy grande cómo viene el paciente cuando está correctamente operado o cuando no está tan bien, que ya vemos que la rehabilitación va a ser un poquito más complicada.
2: ¿Y de qué depende eso, Rodrigo? El estar correctamente o no
3: operado. José Carlos, yo creo que depende un poco, te soy sincero, de la mano del cirujano. Acá, y yo no voy a nombrar, pero hay varios cirujanos que son excelentes, que ya vienen, inclusive nosotros decimos, ¿te operó este? Sí, me dice, me operó este médico, porque es una belleza verlos como ya vienen caminando a las 2 semanas, ya, la cicatriz es limpia, no hay tanta inflamación, y hay veces que hay algunas rodillas que vienen un poquito más feas para rehabilitar. De todas maneras, yo nunca tuve un problema de... A ver, tuvimos rerotura, sí, obviamente, pero de fallo así del injerto en las primeras etapas de la rehabilitación, por suerte, nunca me pasó.
4: Qué buena descripción, qué buena. Vos sabés que está Pagliete escuchando y tomando nota de cada detalle que estás dando, ¿no? Le estamos dando una ilustración propicia para el momento. Fue operado ayer Jorge, afortunadamente viene todo bien.
3: Bueno, me alegro, un abrazo para Jorge también.
4: Cómo no, se lo hacemos llegar, él te está escuchando.
2: Hablabas recién de las muletas, pero yo hay veces que las rehabilitaciones tienen mucho que ver con la cabeza, ¿no? El miedo, ¿no? Que te viene el miedo y... ¿Y hasta cuándo las muletas, en tu recomendación o en tu experiencia personal, estimado Rodrigo de la Peña?
3: Bien, las muletas en realidad muchas veces, como te decía, depende del médico. Le dice, bueno, a las 3 semanas te veo, te saco los puntos, vení sin muletas. Hay pacientes que a la semana de operado ya la muleta le molesta y la alargan. Ahí depende un poquito de lo que hablamos hoy, de la posibilidad de conseguir los objetivos en las 2 primeras semanas. Si el paciente hace la fisio enseguida, que muchas veces la sociedad le manda fisio al sanatorio y después a la casa, o si no vamos nosotros, a las 2 semanas ya debería estar caminando con una muleta o sin muleta. Ahí depende un poco de el dolor que tenga, la inflamación, la aprensión, pero sin duda que la cabeza juega un papel fundamental. Hay gente que viene inclusive a veces un mes de operado, ni siquiera apoya la pierna porque tiene un miedo bárbaro. Vos simplemente le mostrás cómo es, le reducás un poquito la marcha, le movés la pierna, la rodilla, y ya se van caminando que prácticamente no precisan la muleta. Y en realidad lo único que hicimos es demostrarle que podía apoyar, porque no se hizo mucho más que eso. Por eso la confianza y la cabeza en todo este proceso de rehabilitación, que es no solo el más largo, sino el más complicado, porque hay meses que repetimos los mismos ejercicios y las mismas actividades, y el paciente está, la verdad, re cansado de hacer lo mismo, pero tiene que seguir haciéndolo. Tiene muchísimo que ver, e inclusive yo te diría también que tiene mucho que ver con el retorno al juego. Ahí es un 90% cabeza y un poquito de lo que es la parte fisiológica.
4: Bueno, ahí está resumiendo todo, Rodrigo. No sé si querés puntualmente acerca del tema agregar algo que haya quedado pendiente, porque además de la idoneidad nos has guiado de manera muy muy metódica en todo el proceso, ¿no? ¿Algo para agregar?
3: Bueno, muchas gracias, Mario. En realidad sí, algo cortito, una puntualización nomás, que por temas de género, las mujeres se rompen mucho más que los hombres. Ajá. Según los estudios, de 3 hasta 8 veces más. Ahora que cada vez más chiquilinas están jugando al fútbol, sobre todo acá, y bueno, yo tengo pacientes de voleibol, de fútbol, de básquetbol, de handball.
4: Sí.
3: A ver, y ya que lo que yo veo, lo que me pasa a mí, que por eso yo quería comentarles, es que las chiquilinas se rompen mucho más por varias razones: hormonales, la actitud ligadosa, el ángulo Q, que es el ángulo ahí que viene a la rodilla. A ver, hay varias causas que hacen que se rompan más. Falta de fuerza en los isquiotibiales, varias cosas. Y lo que yo veo que hay una desatención, pero brutal, a lo que es el deporte femenino. No quiero hablar de cuadros ni nada en particular, pero yo veo que hay muchos equipos que le dan todas las condiciones a los hombres y a las mujeres le dan menos condiciones para trabajar, cuando tendría que ser igual o al revés, porque este tipo de lesiones, que es la más compleja para mí en el deporte, y las que están más expuestas estadísticamente son las mujeres, y cada vez están jugando más, y no le damos las herramientas desde el punto de vista de recursos humanos y materiales para poder prevenirlo correctamente. Cuando nosotros, capaz haciendo unos test de flexión de tobillo que tiene que mejorar eso, ya evitamos una posible lesión. Por eso yo creo que sí habría que, más allá de lo que hablamos hoy de los niños y adolescentes, poder enfocarlo o encararlo de ese lado. Creo que el trabajo preventivo en el deporte femenino para este tipo de lesiones sería fundamental.
4: Qué buen detalle, pero aparte graficado con datos que ilustran, pero además con ese con esa orientación conceptual que va más allá de las lesiones específicas, sino de las condiciones en general que el deporte femenino tiene en Uruguay y en el mundo. En algunos lugares sí se atiende debidamente, pero en su mayoría en Uruguay y en el mundo. Rodrigo, aprovechamos porque me parece que vale la pena y seguramente mucha gente que está escuchando. ¿Dónde se te ubica? Porque has cambiado recientemente la localización de tu clínica, ¿no?
3: Ah, bien. Bueno, muchas gracias, Mario, por la pregunta.
4: Por favor.
3: Te cuento, yo tengo una clínica ahora que se llama Clínica de la Peña, que estoy acá en el Prado, que es por por Agraciada y Bullental, sería la zona, pero pueden encontrarme por Instagram, Clínica de la Peña, entran ahí, cualquier duda se comunican con nosotros y coordinamos la consulta que tengan o para poder verlos y evaluar como corresponde.
4: Bien, estás ahí es Prado, entre Prado y fin de Capurro, ahí o iniciando Capurro, Agraciada y Bullental. Exacto.
3: Ahí va.
4: Clínica de la Peña, bien, es buen dato y hoy las redes sociales brindan esta posibilidad de acceso y de ilustración. Bueno, ahí se te ubica, Rodrigo, y seguís con tu actividad profesional además, ¿no?
3: Sí, seguimos en el club, seguimos en Liverpool, ya hace 22 años, casa ya en Liverpool, así que nada, la idea es poder seguir un poquito más. Por suerte ahora tenemos un equipo médico espectacular, que somos 7 personas, así que estamos locos de la vida y bueno, seguiremos ahí si Dios quiere.
4: Bueno, un placer gustazo, escucharte, Rodrigo. Agradecerte primero por compartir los conocimientos, por ilustrarnos, por brindarnos toda esta información tan útil y sobre todo por desasnarnos de un montón de dudas que a uno le invaden cuando ve esta especie de epidemia que se produce con este tipo de lesiones. El otro día un buen amigo, el profe Galicia, me decía, ¿por qué no le hincan el diente a este tema? Y bueno, justamente haber recurrido a tu capacidad, a tu conocimiento, a tu profesionalismo, nos permitió justamente el sustento para interpretar muchas cosas que pasan vinculadas con esta realidad. Un saludo agradecido, repetimos, se te ubica en el Instagram la Clínica de la Peña, donde ahí la gente tiene acceso a toda la información en cuanto a diagnóstico y recuperación de lesiones de este tipo y tantas otras, ¿no?, vinculadas con el desarrollo deportivo. Un abrazo, Rodrigo, muy amable.
3: Bueno, muchas gracias a ustedes por el llamado. Nuevamente es un placer y un gusto conversar con ustedes. Es muy cómodo, sinceramente, poder conversar. Así que de nada, de nuevo, agradezco mucho el llamado y a las órdenes para lo que precisen. Un abrazo grande.
4: Vamos arriba, gran placer.
0: Gracias, Rodrigo, gracias.
4: Rodrigo de la Peña, el fisio de Liverpool, con este tema tan, tan interesante y tan, lógicamente, tan hondo, tan profundo en este momento, afectando la realidad de muchos jugadores de fútbol y también de algunos cercanos, como Paglietti, que está escuchando y le mandamos un gran saludo. Pausa, venimos.
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10: Los scouts del Atalanta están viendo esto, se van a matar.
11: Me parece increíble que un negocio que involucre tanto dinero como el fútbol esté manejado por gente que no entiende lo que está haciendo, pero que no lo entiende del modo más absoluto. No entiende lo que está pasando, no entiende cuál debe ser su función y no entiende de qué manera se da el fenómeno del fútbol visto por televisión. No me interesan sus conversaciones. Te pone el partido y baja a los relatores por ineficaces, como hace uno muchas veces. Nota que le está faltando algo a ese partido. Me temo que el fútbol transmitido por televisión necesita también de la palabra. Entonces, quiere decir que en principio el sonido del público que sale, ¿no? Eso es algo. Pero también el tipo que te cuenta. Y es importante que la referencia entre lo que está pasando y lo que se está diciendo sea instantánea y absolutamente referencial y directa. Es decir, el tipo que habla me tiene que decir lo que está pasando. Me tiene que decir lo que está pasando. No puede estar conversando de otras cosas con el tipo que lo ayuda. Y no puede ocurrírsele un tema que a él le parece interesante cada más o menos 30 segundos. Otra cosa interesante, ¿cuántos jugadores del Real de Madrid han nacido en Dinamarca? ¿Qué me importa? Estoy en un momento de enorme emoción y vos tenés que mejorar la emoción de ese partido, dándole emoción a tu relato, participando de mi emoción y no borrándote para recordar cosas que pasaron hace 50 años. No podés cambiar de conversación, no podés. Y el que no sabe eso, no sabe nada.
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4: Bueno, tenemos fecha desde hoy, la número uno del campeonato clausura se pone en marcha con un partido allá en el norte, donde Cerro Largo, desde la hora 19, está recibiendo a Juventud en el Uvilla, pese a la caída de un muro, con la debida protección policial, el partido se va a jugar.
2: Cerro Largo, Juventud, Estadio Uvilla, Leandro Lazo, el árbitro, esto será hoy a las 7 de la nochecita.
4: Bueno, sigue mañana, 11 horas, Central Español, frente al equipo de Progreso.
2: Esto será en el Palermo, con Javier Burgos.
4: Bueno, a las 15 horas de mañana, Liverpool, frente a Albion.
2: Esto en el Parque Viera. Esteban Ostojich, el árbitro, a las 3 de la tarde.
4: Sábado, 18:30 horas, Montevideo City Torque enfrentará al Club Atlético Peñarol.
2: Estadio Charrúa con Sintético, Javier Férez el juez.
4: Domingo por la mañana en Maroñas, Danubio, local frente a Cerro.
2: en Estadio María Minchev de Lázarov, Matías de Armas, el árbitro.
4: 3 de la tarde, el domingo, Defensor Sporting frente a Montevideo Wanderers.
2: En el Estadio Luis Francini del Parque Rodó con Leodán González.
4: Cierran la actividad el domingo 9, 18:30, Nacional frente a Boston River.
2: Gran Parque Central con Hernán Heras.
4: Y cierran la fecha lunes 10, hora 19, Deportivo Maldonado frente a Racing.
2: En el campus, allá en el Estadio Domingo Burgueño Miguel, con Anaí Fernández como jueza.
4: Después de la goleada recibida en la final del intermedio, Matías Corujo analizó lo que viene el partido con Defensor. Hay que levantarse rápido para Wanderers.
13: No, bien. Es consciente de todo lo que nos estamos jugando. Sabíamos que esto era un regalo al esfuerzo, al sacrificio que estábamos teniendo. Era para disfrutarlo hasta final. Obviamente a nadie le gusta perder una final y por esta cantidad de goles. Pero nada, ya lo habíamos hecho, habíamos hablado antes de hacer un pacto con nosotros mismos de que pese al que fuera el resultado, de seguir para adelante, de pensar en Defensor, de que nada nos bajoneara. Este grupo es muy noble, sabe lo que está jugando, lo vuelvo a repetir. No vamos a tener, creo yo, ninguna angustia, nada.
2: La palabra entonces de Matías Corujo, ¿no? ¿Qué partidazo será ese? Bueno, hay varios partidos muy interesantes porque comienza el Clausura, porque serán 15 y todos van. Algunos por no irse, los otros por meterse en Copa y algunos por ser campeón, ¿no? Como Peñarol, que sí, es el que pinta mejor.
4: Peñarol que define la integración final de su plantel, buscando, por ejemplo, la incorporación de Delacruz y aguardando alguna salida, como la de Brian Barbosa, que tiene la posibilidad de irse a Italia.
3: Barbosa tiene un par de mercados. Italia es uno, México es otro, y puede tener algún otro mercado más. Nosotros creemos que la venta se puede dar, que puede estar bastante avanzada. Una cosa es la venta, lo que no implica que salga ahora. Nuestra intención es que Brian, por más que se venda, se pueda quedar hasta diciembre. Esa es nuestra intención. Después hay que ver el equipo que lo compra, qué intención, si le puede servir que quede 6 meses más en Peñarol, que se siga fogueando y demás. Pero sí que es uno de los jugadores que vemos que su venta está avanzada y próximo a cerrarse. No sé si Italia es el mercado, hay otros mercados más y bueno, en eso están trabajando su representante. Y un Pierre también es un jugador por el que hay dos mercados que lo están buscando, que ya hemos recibido propuesta formal por un Pierres. Esa propuesta en su momento la desechamos porque la consideramos insuficiente. Podemos tener algún indicio que pueda haber una mejoría en esa propuesta y bueno, estamos esperando que eso suceda. En caso de que eso se dé y la propuesta que llegue alcance nuestras expectativas, es probable que ya pueda salir en este periodo de paz.
4: Bueno, se estrenó el ciclo de José Carlos Álvarez de Arrón en Nuevo Siglo y también en Cardinal y también
2: en Canal 7 de Punta del Este, donde tendremos la oportunidad mañana de estar disfrutando de la entrevista que hicimos también con el profe Gesto.
4: ¿En Canal 7 a qué hora sale mañana?
2: Mañana a las 11 de la mañana, Canal 7 de Punta del Este. Hoy viernes va a salir la entrevista con Julio Montero Castillo en Cardinal, que va en todos los cables del país, que son 82 cables, ¿no? Para los que no la han podido ver, y también está en el canal de YouTube que es Vamos que Venimos. Pero bueno, un avance de lo que ha dicho el profe Gesto a propósito de que siempre es importante escucharlo.
14: ¿Por dónde pasa la alfabetización física?
15: Que el niño tenga educación física.
14: Que haga todo.
15: Que haga de todo y que tenga educación física dirigida por educadores físicos en su club, en su escuela, en su centro de estudio. Entonces, necesitamos plantearnos esto. Bueno, esto tiene que ver, esto va unido a la instrucción, que es lo que recibe en el colegio, a la educación familiar, a la cultura, a la culturización del chico. Pero además va unido a un tema de la salud. Esto es salud, pública. Esto es un tema que usted no puede separar el deporte de la salud y de la educación y de la instrucción del chico. Está mal separarlo. Entonces, usted mira, pero todo esto será así como dice usted. Lo que pasa es que nosotros somos pocas personas para seleccionar. La gente cree que por Maracaná, etcétera, por la gloria, yo me pongo de pie, yo veo la foto en el club. Claro. Yo veo la foto, de un lado está Nasasi y del otro lado está Odulio al costado de la chimenea. Yo veo a Odulio en la entrada del complejo, yo me emociono.
2: Claro, pero nosotros también nos emocionamos y vemos la foto donde usted está como campeón
15: no,
2: del mundo, ¿eh?
15: No nos podemos comparar con esa gente, fue gloriosa. Pero las cosas han cambiado mucho. Entonces usted le aparece Marruecos, cuarto en el Mundial. Le aparece Francia, hace rato que apareció.
2: Sí, bueno, pero acá Colombia, Ecuador, Venezuela, Bolivia.
15: Bueno,
2: están emergiendo.
15: Bueno, Colombia con sus regiones y con sus problemas. Yo viví más de 15 años en Colombia. Cuando yo llegué a Colombia en el año 82, había tres jugadores en Europa, Leonel Álvarez, Higuita y el pibe Valderrama en el Montpellier. ¿Cuántos colombianos hay ahora en Europa?
2: Menores de 20.
15: Las cosas han cambiado. Ahora este chico que jugó la 17, Samuel Martínez, lo está comprando Bayern Múnich, Liverpool y Manchester City. Están discutiendo por a ver quién pone más dinero. Entonces, como puede ver, este tema de buscar jugadores lo tenemos delante de los ojos
2: desde
15: la mañana a la noche, todos los días del año. Y se critica este tema. No es fácil tener tanta disponibilidad de chicos porque han crecido otras selecciones, mucho han crecido, y nosotros tenemos estas dificultades. No es que no tengamos jugadores, pero no tenemos un número tan importante como otros países en este momento.
2: Alguna vez lo escuché decir algo que me marcó mucho, que es, hoy nadie duerme.
15: Ah, sí, hace poco dije eso.
2: Pero es algo muy profundo.
15: Ayer revisé todo lo atinente al campeonato de noviembre del Mundial de Qatar. Hoy está empezando la eliminatoria de África y la eliminatoria de Asia. Y hay cada nene en Asia, Corea del Norte, ya Corea del Norte que compitió el último mundial, Corea del Sur, Japón, en África, Senegal, el propio Marruecos.
2: Marruecos, claro.
15: Costa de Marfil, Arabia Saudita, todos se mueven, nadie duerme, todos están progresando. Hay grandes inversiones en esas ligas en procurar participar a buen nivel de los torneos juveniles. Por eso yo decía esa frase, nadie duerme ya.
16: A tu escuela llegué, sin entender por qué llegaba.
17: Siempre andaba con la pelota, salpicando la pelota, haciendo picar la pelota. Yo no pensé que el Jorge llegaría por sus propios medios a hacer, porque él es muy autodidacta, es decir, se hizo leyendo. Yo estoy muy orgullosa de haber sido su maestra, porque siempre sabido que las enseñanzas de la maestra y los alumnos que superan a su maestra es porque tuvieron buenas enseñanzas.
18: Hay que tener en cuenta que yo no tenía ningún consejero. Mi padre había fallecido cuando yo era muy pequeño y ese tipo de cosas las tenía que gestionar yo solo y me producían una angustia terrible. Pero me había prometido a mí mismo que aprovecharía la primera oportunidad que se me presentara para ir a Europa.

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10: Bueno, final recomendable, nos vamos escuchando a Santiago Espasandín, nota publicada por AUF, del asistente técnico de Diego Forlán en la selección sub-20 de Uruguay.
11: Que primero muy orgulloso, feliz, obviamente sumarme a ayudar en las selecciones es algo para cualquier persona, es lo máximo, así que nada.

0: re contento.
1: ¿Cómo son esos días entre que tu nombre arranca a sonar, capaz que te arrancan a escribir, te arrancan a acercar y se confirma, me opino, que deben ser eternas?
0: Sí, sí, fue la verdad que ya cuando salió la noticia, se hizo público a principios de julio, e incluso había gente que me escribía como que ya estuviese hecho, entonces está, fue largo porque también se demoró en contactarse la UF conmigo, y bueno, después cuando se contactaron ya fue más ágil todo y bueno, por suerte se definió para que me sumara, así que estaba recontento.
1: ¿Cómo tomaste la actitud de Nacional de dejarte ir, dejarte crecer?
0: No, bien, a ver, nosotros en ese aspecto, lo repito, ya hablé con los dirigentes, ¿no? El agradecimiento para con la institución, no solo por permitirme esta posibilidad de crecer profesionalmente, sino también por haberme ayudado a formarme como profesional durante los años que trabajé en el club y siempre apoyando todo lo que sea para desarrollarte y mejorar, así que sí, muy agradecido.
1: En juveniles del fútbol uruguayo, tu nombre es muy fuerte, muy respetado, hiciste historia en Nacional, en 10 años lograste muchos títulos, pero también lograste generar una identidad de juego en todas las categorías que dirigiste. Y así es que te ganaste esta oportunidad, este lugar hoy. ¿Te imaginabas todo esto allá por 2016 cuando empezabas en este nuevo
0: lugar? Y bueno, uno siempre tiene sueños, obviamente, porque es lo que nos empuja, lo que nos hace vivir con pasión toda esta profesión, amamos mucho el deporte y la posibilidad de ayudar a los futbolistas a desarrollarse y a mejorar. Y bueno, sí, obviamente que no lo poníamos en el horizonte cuando arrancamos cercano, pero sí consolidarnos profesionalmente en el deporte, hacer una carrera y bueno, que nuestra impronta nos vaya poniendo donde nos tenga que poner. Y bueno, por suerte nosotros tenemos la fortuna de tener muy buenos futbolistas en Nacional, entonces la posibilidad de tener éxito deportivo siempre está más presente, ¿no? Entonces, sí lograrlo con una identidad, ayudando a los chiquilines a mejorar y a crecer como personas y profesionalmente, para nosotros es un orgullo. Y bueno, coronarlo con la posibilidad de estar hoy en la selección es gratificante, ¿no?
1: Hay una peculiaridad también en tu carrera, que es que antes eras profesor, o sea, no técnico, y del básquet, no del fútbol. O sea, que ahí era más difícil de imaginar.
0: No, o sea, yo jugué al básquetbol, arranqué como profe en el básquetbol, después mi primera experiencia en el fútbol fue como profe, y era profe y asistente, porque en formativas los entrenadores están solos, y bueno, por suerte tuve grandes entrenadores que me permitieron crecer profesionalmente, que me ayudaron muchísimo, y bueno, ya después cuando decidí ser entrenador, también el apoyo del club para iniciar la carrera, y toda esa experiencia previa como profe en los cuerpos técnicos me ayudó muchísimo también para poder desenvolverme en el cargo de entrenador, ya que sos otro rol, ¿no? Decidís quién juega, quién no juega, y el vínculo ya es diferente, me ayudó para poder consolidarme más rápido, ¿no?
1: Recuerdo hace un par de años, estando acá trabajando en el complejo, en la sub-17, un jugador que hoy está en la Primera Nacional, me habló de vos de una forma que me llamó la atención. Me dijo, ese tiene que estar en la selección, Espasandín tiene que estar en la selección. Y le pregunté por qué, y me dijo, por cómo hace jugar, pero principalmente por cómo educa. A mí me enseñó a jugar al fútbol. Después te voy a decir quién fue, pero cómo tomás vos esas palabras de un juvenil, que me imagino que es lo más gratificante que puede haber.
0: Sí, para mí, yo le decía, o sea, todos los mensajes que he recibido en este tiempo, incluso de futbolistas que tuve la oportunidad de dirigir y que llegaron a ser profesionales, y muchos también que no llegaron, ¿no? Y nada, el vínculo que generamos desde el punto de vista humano, el respeto que tienen para conmigo profesional y humano, eso fue lo que realmente me llena de orgullo, más allá de los logros o no, que son circunstanciales. Ese afecto, ese respeto, ese agradecimiento para conmigo en ese proceso que los ayudamos a mejorar y a construir su carrera o su vida también, eso es lo que más nos gratifica, ¿no? Y nos enorgullece como personas. Y bueno, sí, eso es el mejor halago que puede recibir cualquier entrenador.
1: En tu cuenta de X o Twitter hay un tuit que está destacado, que me imagino que te lo comentan bastante. Roles, no posiciones, en el fútbol, en el básquetbol, en la vida. ¿De dónde viene ese término de roles, no posiciones? ¿Viene del básquetbol? ¿Y a qué se refiere para alguien que no está tan metido en el tema de táctica y dirección técnica, etcétera?
0: No, bueno, es un tema de cómo se entienden los deportes colectivos, ¿no? Eso ha evolucionado mucho. Antes se hablaba más de posición lateral, central, mediocampista. Y hoy el juego te lleva a poder desempeñarte, tener la capacidad de desempeñarte en diferentes roles, ¿no? Y los futbolistas, cuanto más roles dominan, más competitivos son, más posibilidades se les abre a ellos en el fútbol profesional. Y también es el tema del juego de equipo, ¿no? Esto es un juego de equipo. Y bueno, como que lo más importante es lo que necesita el equipo. Y el talento que tengo yo, la capacidad que tengo yo, es al servicio del equipo.

0: A cómo estamos, si estamos en organización ofensiva, por poner un ejemplo, puede ser el lateral que dé amplitud o puede ser el lateral que se meta por dentro y el que dé amplitud sea uno de los mediocampistas que se tira afuera. O sea, el rol cambia, las posiciones cambian, pero en realidad estamos cumpliendo el rol de dar amplitud o ser una opción de pase a la espalda de la primera línea de presión. Y lo mismo que cuando estamos en campo rival, los extremos dan amplitud si tenemos extremos, o los interiores son los que se tiran afuera, o es el lateral que sigue por dando amplitud en el campo rival. O sea, esa versatilidad del jugador hace que también seas más difícil de descifrar para el equipo rival. Cuanto más roles cumple el jugador, te permite vos como entrenador tener un equipo mucho más indescifrable. Y después a la hora de defender, nosotros partimos de la base que lo hablamos con el cuerpo técnico, ¿no? O sea, cuando atacamos, atacamos todos, y cuando defendemos, defendemos todos. No hay atacantes y defensores. O sea, son todos importantes. Y eso también es lo que va construyendo la identidad colectiva. Hablamos todo el mismo lenguaje y, bueno, la cantidad de cosas que puede hacer un jugador y un equipo va a depender del tiempo de entrenamiento y de preparación. Eso va de la mano porque sin entrenamiento no se generan hábitos y no hay mejora en lo colectivo. Sí puede destacarse lo individual, las cualidades del jugador, pero lo colectivo, si no hay continuidad en los entrenamientos, es muy difícil generar esos hábitos. Por suerte, en formativas te permite, ¿no? El fútbol profesional es otro mundo, pero esta informativa te permite, sí, construir esa identidad.
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5: Tres maestras resultaron agredidas por la madre de un alumno en un centro escolar de Bella Unión, por lo que los docentes de esta ciudad están parando por 24 horas. La agresión ocurrió en la escuela número 19 de Bella Unión. Los docentes denunciaron lo ocurrido y la próxima semana habrá una jornada de reflexión convocada por la inspección departamental. La Junta Nacional de Emergencias y Reducción de Riesgos y Desastres declarará alerta institucional. El fenómeno climático El Niño va a ser convocada por la Presidencia de la República. El titular del Sistema Nacional de Emergencias, Leandro Palomeque, así lo explicó.
6: Las tareas son la integración que tienen en cada uno de los ejes de trabajo, los aportes de información y de insumos y recursos que van a traer a cada uno de los ejes de trabajo, que ya empiezan la semana que viene a reunirse. En segundo lugar, como así lo dispuso el Presidente de la República y se trató en el día de hoy, hoy se toma la decisión a través de la Junta Nacional de declarar una alerta institucional. La alerta institucional es la alerta pública, es conocido, sino es una alerta institucional que activa la puesta en funcionamiento, revisión de protocolos y lo que es la sesión permanente de los grupos de trabajo de cara a la preparación para el evento.
5: Ultraderechista Abelardo de la Espriella está asumiendo como presidente de Colombia, decidido a combatir con mano dura a guerrilleros y narcos en un giro que estrecha lazos con Washington y sepulta las negociaciones de paz internas colombianas. El abogado millonario, 48 años, de nacionalidad estadounidense y aliado de Donald Trump, estará tomando juramento en Cali en una ceremonia inusual cerca de los territorios bajo dominio de los grupos armados que avivan la peor ola de violencia en una década.

0: En tanto, el presidente saliente de Colombia, Gustavo Petro, pronunció sentidas palabras en el momento de retirarse de su cargo y entregar el poder.
1: Dejo aquí mis últimas palabras. Dijeron que me quedaría en este edificio. Y no, aquí cumplo, lo dije desde un principio, el mandato popular se respeta. Y hasta aquí llega los 11 millones y medio que decidieron votar por mí como mayoría nacional. Dijeron que iba a cerrar el Congreso de la República. Ni un día. Hoy está cerrado. Pero ya no seré el presidente que haya cerrado ese Congreso de la República. Y todo lo que hicimos aquí fue en función del pueblo, en función de la nación, que no es más sino cielo, tierra, mar y sobre todo pueblo, el pueblo colombiano. Espero que nos recuerden hasta siempre, libertad y vida. Siempre, siempre y siempre. Gracias por haberme acompañado, soldados, por haberme cuidado. Creo que ustedes salen mejor que cuando yo entré. Así que ¡viva Colombia Libre!
0: ...11 grados la temperatura aquí en el sur y área metropolitana 60% el índice de humedad. 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El señor Pablo Baute en la puesta al aire. Ya con ustedes, Efecto Mariposa.
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1: Muy buenas tardes, ¿cómo les va? Salió el sol. No exento de complicaciones porque estuvo muy brava la tormenta, sobre todo en algunas zonas del país. Por suerte ya se ha calmado todo. Y ahora está el sol brillando a pleno. Está frío acá en la capital, en Montevideo, pero está brillando el sol a pleno y no es poca cosa. Está Pablo Baute en cabina de controles. Me acompaña Bea aquí conmigo, Bea Belloni. Les quiero pedir disculpas porque ayer terminamos la entrevista, estábamos repasados de hora y no les comentamos quién había ganado el sorteo para el libro de Baldío. La ganadora fue Jessica. Es la única Jessica que se anotó, así que es esa. Les pedimos mil disculpas, pero bueno, tuvimos una tarde complicada ayer y bueno, terminamos así en el último aliento con la magíster Ana Juanche hablando sobre el tema de las cárceles y bueno, no se nos pasó el pequeño detalle de decir quién había ganado el libro. Así que las disculpas del caso, ya los dejamos con el programa de hoy. Y como siempre, ya lo saben, los esperamos el lunes a las 3 de la tarde. Gracias por estar ahí.
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2: Muy bien, título para hoy, La mala costumbre. Es una novela de la escritora española Alana S. Portero, publicada el 3 de mayo de 2023. La novela, su primera novela, porque ella escribe poesía, y venía escribiendo poesía con algún libro que había tenido muy buena recepción. Esta es su primera novela, y ha sido traducida hasta 17 idiomas, incluyendo el inglés, francés, alemán, portugués, coreano, griego. Publicada en un total de 17 editoriales.
1: Una locura.
2: La historia, y más países, porque ella decía, por ejemplo, hay dos países donde está editada que es el mismo idioma, o sea, que acá en América Latina,
1: claro,
2: es el mismo idioma, o sea, dos países, un idioma. O sea, es impresionante. La historia se centra en la vida de una joven mujer trans proveniente de una familia obrera que crece en el extrarradio de Madrid durante las décadas de 1980 y 1990. La novela, editada por Planeta, está disponible también, está disponible en formato físico, sí. Nosotros la tenemos acá.
1: Y en ebook también, para los que tienen ebook.
2: Exactamente. Y está también en formato audiolibro, narrado por la propia autora en la plataforma Podimo, que, reiteramos, Podimo es paga. Dice Planeta: narrada desde una singular y desgarradora voz en primera persona, La mala costumbre recorre la adolescencia de una niña atrapada en un cuerpo que no sabe habitar, que intenta comprenderse a sí misma y al mundo en el que vive, desde su infancia en una familia de clase obrera en el barrio de San Blas, arrasado después por la heroína en los años 80, hasta las noches clandestinas en el centro de Madrid de los 90. La mala costumbre, dice también Planeta, es una novela cruda y feroz, pero también poética y conmovedora, en la que los extremos se tocan para demostrarnos por qué el resentimiento y la rabia contra el sistema son completamente válidos para sobrevivir en una sociedad que no acepta a los que son diferentes. Es una novela totalmente conmovedora, a mí me agarró del pelo y no me soltó, ya la escuché dos veces y la verdad es que yo la recomiendo, me parece que se la recomiendo a todo el mundo para aprender un poco lo que viven y lo que sufren las personas, no solo las personas trans, las personas diferentes, las personas trans especialmente.
1: Sí, claro.
2: Sí,
1: en mi caso yo lo leí el libro y puedo decir exactamente lo mismo que vos. Te atrapa, no te suelta hasta que no lo terminás. Ya se lo he recomendado a tres personas. Me parece que es de esos libros que jugar a la segura.
2: Sin duda.
1: Que sin dudas a quien se lo regales le va a gustar, porque más allá de todo lo que cuenta, la forma de contar es tan exquisita, la escritura es tan exquisita, parece de una persona que estuviera toda la vida escribiendo, sí. Y que no es increíble que esta sea su primera novela, realmente increíble.
2: Increíble. Nosotros hace tiempo que queríamos hacer este programa, la carpeta está guardada ahí, finalmente pudimos encontrar una fecha para que Alana nos pudiera recibir y pudiera estar con nosotros, así que estamos encantadas de poder tenerla esta tarde. Alana S. Portero, escritora, medievalista, dramaturga, directora escénica, cofundadora de la compañía de teatro Estriga por vocación y de clase obrera, dice. Escribe sobre cultura, feminismo y activismo LGBT con un enfoque concreto en la realidad de las mujeres trans para varios medios, además de su propio Patreon, un sitio web de micromecenazgo para proyectos creativos, un Patreon que le dio de comer, en realidad le daba para pagar el alquiler. Antes de esta novela decía, bueno, yo me financiaba el alquiler con el Patreon, que es, sí. Uno paga para leer a Alana Portero en ese lugar.
1: Exactamente.
2: La Mala Costumbre es, decíamos, su primera novela. Así que en un ratito conversamos con ella.
1: Vamos a hablar sobre la transformación de San Blas, este barrio obrero de Madrid, que se transformó en una de estética burguesa y urbanizaciones con piscina. Un barrio que está también muy bien descrito en el libro La Mala Costumbre. Es el costumbrismo que tiene esta novela, tiene también que ver con la vida de este barrio. Y
2: también la transformación está en el libro.
1: La transformación del personaje y la transformación del barrio van de la mano. Así que, bueno, es una cuestión muy pertinente poder hablar del barrio de San Blas.
2: Muy bien, vamos a ver qué pasa acá con la percepción que tenemos los uruguayos, qué grado de empatía sentimos, cuánto de nuestro discurso se corresponde con nuestra actitud, que eso también es importante, porque vamos a hablar de percepciones de la sociedad uruguaya sobre los derechos de las personas LGBTI+. Y lo haremos con Diego Sempol, investigador del Departamento de Ciencia Política de la Facultad de Ciencias Sociales de la Universidad de la República y coordinador del Archivo Sociedades en Movimiento, doctor en Ciencias Sociales por la Universidad Nacional General Sarmiento de Argentina.
1: Y en la música vamos a recorrer parte de la playlist que la propia Alana Portero elaboró para su novela La Mala Costumbre.
2: Porque la música está presente todo el tiempo.
1: Me encantó la versión de La Gata Bajo la Lluvia. Que está las dos versiones, está la de Rocío Dúrcal, que era la que yo escuchaba, aquí está su disco, con mi abuela. Y hay una versión nueva que me fascinó, ya la tengo guardada en mi playlist.
2: Muy bien. Todo eso entonces en La Mala Costumbre, en la tarde de hoy, en Efecto Mariposa.
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0: toda la música que estamos escuchando está en este libro. Cada uno de los temas significa algo. Ya hablaremos de esto, pero quiero leer un fragmento antes de arrancar nuestra conversación.
1: Lee.
0: Uno, no sé, me costó muchísimo elegir.
1: Yo tengo fotos de algunas páginas y la verdad que no, también no sé con cuál me quedo.
0: Yo no sé. Yo, niña lista, marica encubierta, tartamuda, carnosa, con un parche cubriéndome el ojo izquierdo y llevando unas gafas algo más grandes de lo deseable, era lo contrario la imagen de una criatura endiablada y no parecía albergar la crueldad inocente que se les presupone a los niños. Cuando los adultos me miraban, o les hacía gracia o sentían algo de lástima. Nada grave. Les recordaba lo atléticos y desenvueltos que eran sus hijos y eso les tranquilizaba. Mi presencia, excepto para los verdaderamente malvados, era apaciguadora. Me daba cuenta de ello y aprendí a usarlo a mi favor. Sí que podía pensar en términos crueles. La conciencia de que necesitaba un armario para esconderte te hace listísima en lo tocante al juego de la verdad y la mentira, de lo que dejas ver y de lo que no. Es tan difícil, yo te juro, Carolina, que hay fragmentos que quería leer y no puedo porque no podía leerlo.
1: Corta la
0: no podía leerlo sin llorar.
1: Sí.
0: Porque este libro, las dos veces que lo escuché como audiolibro narrado por Alana, las dos veces me robó el corazón. Es como decíamos al principio, te agarra del pelo, te mete con ella en su historia, te lleva y te enseña a entender muchas cosas en el mundo. Sobre todo pensando que estamos hablando de una niña muy pequeña, que dice en un momento ya de adulta, cuando escribe esta novela, este personaje dice, tener que escuchar de las personas que más quiero y que más me quieren, los conceptos, las frases, las expresiones, no lo estoy diciendo textual, que son las que me ponen en un mundo que no es mío, que yo estoy viendo de afuera, y realmente hay mucho amor en esa familia, y hay en este libro dolor y poesía que van de la mano, y una escritura espléndida, no sé, es una cosa que decíamos, es el libro para recomendar, recomendar y recomendar.
1: Sin dudas. Es una, además, te mete en esta coming of age o Bildungsroman, como se le dice a estos pasaje de iniciación, ¿no? De los niños a la adolescencia y a la adultez, en los que te reconoces siendo queer o no siendo queer, no
0: totalmente
1: importa eso, en el devenir de un barrio de clase obrera, que han sido destrozados, como han sido destrozados nuestros barrios de clase obrera aquí también. Entonces, hay muchas cosas que nos tocan muy de cerca, y más allá de eso hay una escritura de una sinceridad, de una profundidad. Nada es impostado, nada aquí en este libro es impostado.
0: Nada.
1: Y eso creo que es el mayor valor, ¿no?
0: Sí, yo creo que sí, está escrito con una calidad impresionante. Es una novela que se lee de un tirón, que no te suelta, y que si la escuchan, yo soy muy fan de los audiolibros, ya lo saben, pero muchos de ellos los empiezo y los dejo porque la persona que está contando no me conquista. En este caso, leerlo por la propia autora fue para mí un plus.
1: Un plus.
0: Dos veces, y ahora lo volví a leer en formato físico solo para marcar páginas.
1: Me sorprende mucho que este libro haya sido armado en la cabeza de Alana por 4 años y medio y que después haya sido, perdón la expresión, pero escupido en la escritura 298 horas sin parar.
0: Sin parar.
1: ¿Cómo es posible
0: eso? ¿Cómo es posible? Hola, Alana, bienvenida.
2: Hola, muchísimas gracias, muchas gracias por todo lo que estáis diciendo, de verdad, sois muy, muy amables.
0: Queremos contarte que este libro está en carpeta hace mucho, desde la primera vez que yo lo escuché dije quiero hacer algo con esto, y que estamos contentas de que finalmente, después de, bueno, muchos meses, hayamos tenido la ocasión, porque ahora sos una persona muy ocupada, el libro te cambió la vida. Yo quiero que cuentes una anécdota. Quiero que cuentes una anécdota, porque le digo a los oyentes, antes de este libro, Alana tenía que pedir dinero prestado para vivir, porque no le alcanzaba para vivir.
2: Exactamente.
0: Le cambió la vida. Y yo quiero que cuentes una anécdota que te escuché, para que lo sepan los oyentes uruguayos, de cuando te llamó tu editora para decirte que el libro se había vendido para Estados Unidos, para ser editado en Estados Unidos. Por favor, ¿qué estabas haciendo en ese momento?
2: Claro. Pues estaba fregando mi cuarto de baño, estaba limpiando un retrete, un WC. Y mi agente me llamó para decirme que habían comprado los derechos de publicación en Estados Unidos. Y yo tenía la esponja con la que estaba limpiando el baño, la tenía en la mano. Mi agente me dijo, Alana, siéntate, que te tengo que contar algo. Me senté...
0: ¿En el retrete?
2: No, de hecho me senté en mi cama, que la tengo muy cerca del baño, la tenía muy cerca del baño. Y me senté en la cama, me dio la noticia y yo apreté la esponja porque me puse muy nerviosa y me mojé todo el cuerpo de jabón y de agua hasta los pies. Y luego me puse a llorar, claro, y terminé de fregar el baño como 2 horas después, una cosa así, porque no me podía levantar de la cama.
0: Es que yo no hubiera terminado de fregar ningún baño, te voy a decir.
2: Bueno, me hubiera ya, ¿verdad?
0: En 15 días te cambió la vida. ¿Cómo? Pero, a ver, en 15 días, quiero decir, en 15 días, después de Estados Unidos vino Frankfurt, después vinieron otras publicaciones en otros lados. En 15 días el mundo cambió. ¿Cómo cambió?
2: Pues cambió completamente. Pues como bien habéis dicho, bueno, pues no estaba yo pasando por el mejor momento de mi vida y tenía realmente problemas para salir adelante, la verdad. Y entregué la novela el último día de septiembre del año 2023. Tuve una oferta de parte de Sex Barral en España al viernes siguiente, 7 días después de haberla entregado. Gracias también a las artes de mi maravillosa agente María Cardona, que mostró la primera página de la novela a algunos cuantos editores y se decidieron a leerla ese fin de semana. Y en 7 días había llegado a un acuerdo con Sex Barral. 7 días después fue la noticia de Estados Unidos y 7 días después fue la Feria del Libro de Frankfurt y en 21 días... Pues de la nada a que el libro no solo se fuese a publicar en España, en una de las editoriales pues que desde luego a mí me parecen más literarias y más importantes de la historia de la literatura del siglo XX en España, sino que había ya 7 traducciones confirmadas. Te puedes imaginar, os podéis imaginar el cambio absoluto, desde lo económico, por supuesto, claro, porque son 7 contratos diferentes. Pues de repente tener un reconocimiento súbito, un reconocimiento inmediato.
0: Un reconocimiento con muy elogiosas las críticas. No sé, el hecho de, por ejemplo, por decir algo que da simplemente una nota del abanico enorme que abarcaste, ¿no? Que la artista Dua Lipa te haya incluido en su club de lectura públicamente. ¿Cómo te enteraste de eso y cómo fue para ti?
2: Pues claro, la historia de cómo me enteré de eso todavía es más, es bastante, bastante increíble. Pues mira, esto yo estaba de nuevo en mi casa, en este caso pasando la aspiradora por el suelo. Y
0: ¿cómo te gusta limpiar?
2: Sí, eso siempre me pillan limpiando. Y sonó mi teléfono y era Pedro Almodóvar.
0: ¿Ya lo conocías?
2: Sí. No, qué va. No, él había leído la novela y había dicho cosas muy elogiosas del libro, pero no nos habíamos visto nunca. Y yo lo admiro a Pedro desde toda mi vida y en la novela queda claro. Pero era Pedro Almodóvar diciéndome que estaba comiendo con Dua Lipa, que le había llegado mi libro a las manos, que le había encantado y que quería hablar conmigo. Y así fue. Quiero decir, es una anécdota que viene con un invitado muy especial y así me enteré.
1: Es increíble.
2: Así de fácil. Sí.
0: Quería hablar contigo de qué, Pedro Almodóvar, ¿qué te propuso?
2: Pues en realidad quería conocerme. Quería conocerme y quería hablar de la novela y bueno, presentarnos porque le gustó mucho, le llegó muy dentro la novela, dijo cosas muy, muy bonitas en un artículo que escribió para un periódico y nada, y bueno, pues ya me dijo que Dua Lipa me llamaría por teléfono o se pondría en contacto conmigo para que fuese a su a su video podcast.
1: Increíble.
2: Y así fue.
1: Quiero ir un poquito atrás en ese tiempo,
2: Sí.
1: a las 298 horas
2: Ajá.
1: en las que escribiste
2: Sí.
1: esta novela. ¿En qué situación estabas que te dio esa compulsión? Yo sé que estuviste 4 años y medio armando eso en tu cabeza, pero ¿cómo fue ese proceso?
2: Pues durante todo ese tiempo yo tenía muy, muy poca oportunidad para escribir de seguido. Escribía algunos artículos en prensa y en mi Patreon, pero yo tenía otras obligaciones personales y familiares que no eran compatibles con una escritura continuada. Aparte de, bueno, pues de tener problemas para encontrar trabajo, más allá de escribir un artículo por aquí y otro artículo por allá, pero tenía graves problemas. Entonces, en general, la vida estaba muy complicada para mí. Mi agente, que todo este tiempo me esperó durante el verano, me llamó por teléfono y me dijo: Alana, sería buena idea que intentases terminar la novela si puedes. No te si puedes ser, hazlo, si no puedes, no lo hagas, pero sería un buen momento porque hay gente que quiere leerte, que te leen en prensa, les gusta mucho. Y bueno, era un poco tomar la decisión de si finalmente escribía la novela o no la escribía, ¿no? Y pedí a todo mi entorno un mes de tiempo. Les pedí, por favor, que me liberasen de todas mis obligaciones en casa y en realidad de toda obligación de todo tipo, afectiva y práctica, que me diesen un mes para mí sola. Y todo el mundo me dijo que sí, por supuesto, pero sabía que solo tenía un mes porque tenía que reincorporarme de nuevo a mi vida. Luego no me reincorporé nunca, claro, pero empecé a escribir un 2 de septiembre y 298 horas después, pues había terminado la mala costumbre.
1: Qué brutal.
2: Y sucedió lo que ya os he contado y en 21 días había cambiado todo. Y
1: Alana, ¿y
2: así fue.
1: cómo es muy difícil de entender para alguien que no tiene el don de la escritura, entender que la primera cosa que escribís, digamos, como novela, sea esta maravilla de novela? ¿Cuáles eran tus herramientas hasta ese momento?
2: Mira, yo no sé si soy una buena escritora, pero creo que soy una excelente lectora. Y es lo que he hecho toda mi vida. He leído mucho, he leído con mucha pasión y con mucha voracidad. Soy una persona enamorada del arte y de la cultura. He visto mucho cine. Me fijo en el. Soy una enamorada de los seres humanos. Me gusta fijarme en las personas. Me gusta fijarme en cómo se mueve, cómo habla la gente, cómo baila, cómo llora, cómo se ríe. Y tengo una capacidad que supongo que esto lo tenemos muchas personas trans, que es que tengo la capacidad de ver la vida desde fuera, porque durante mucho tiempo he estado fuera de la vida, porque, bueno, porque estaba expulsada de la vida. Y esto creo que me da una perspectiva única. Y esas son mis herramientas, la observación constante y continua, aparte de todas las cosas que me han alimentado la mente y el corazón, todos los libros que he leído, todo. Yo ya tenía experiencia escribiendo, porque sí he escrito otras cosas. Había
0: Poesía.
2: publicado libros, eso es, libros de poesía, teatro, he escrito muchos artículos, bueno, incluso alguna novela fallida que quedó en el cajón, pero yo creo que tenía el punto de madurez exacta para poder afrontar la escritura al fin de una novela. Creo que fue una conjunción de todo eso.
0: Claro, es poesía. Digo, es para mí una mezcla de dolor, poesía, ternura, cariño, solidaridad, descubrimiento, y es perfecta desde el punto de vista literario, digamos. Uno
2: Muchas gracias,
0: piensa,
2: gracias, gracias por verlo así.
0: sí, no sé, a mí me parece eso, no soy una crítica literaria muy avezada, pero leemos acá todo el tiempo,
1: Todo el tiempo.
0: y hablamos con escritores todo el tiempo y vemos. Tratamos de ver así cómo es la trama de la escritura, cómo es la parte de atrás de la tela. Y en este caso yo no sé si esto sale de una cosa, como decía Carolina, de esas horas de trabajo, no sé si sale así como un vómito, como una escupida, o es una elaboración muy trabajada del lenguaje. ¿Cuál de las dos? Porque yo te escucho hablar en las
2: Diría.
0: entrevistas Y tú hablas como escribís.
2: Bueno, pues supongo que claro, hay algo innato, ¿no? Hay algo de mi manera de expresarme y hay algo de cómo miro el mundo y de cómo intento contar el mundo y transformarlo en palabras, que entiendo que ya está dentro de mí debido a todo el alimento cultural que me ha nutrido. Hay una mezcla de las dos cosas. Creo que, evidentemente, en 298 horas de escritura compulsiva hay mucho de vómito, hay mucho de furia y hay mucho de dolor, de emocionalidad, etcétera. Pero sí que tenía una estructura muy clara en mi cabeza que me forcé mucho a respetar. Tenía muy clara cómo iba a ser la novela. Yo tenía la sensación, mientras la estaba escribiendo, de que me la dictaban. Porque había pensado mucho en ella, porque me salía de un lugar, yo estaba obteniendo esa historia de un lugar muy íntimo, pero muy pensado también. Y creo, como digo, que hubo una conjunción de todas esas cosas, de toda esa pasión, de todo ese vómito, de toda esa urgencia, de saber que no tenía más tiempo que el que tenía, pero también de una trama que llevaba fraguando en mi cabeza bastantes años. Y una idea muy clara de lo que yo quería escribir, ¿no? Y creo que, bueno, que es una mezcla.
0: Tenías una idea muy clara de lo que querías, que tenía que ver con esta historia de crecimiento, de una niña en un cuerpo que no sabe habitar, decís tú, ¿no? Un cuerpo que no sabe habitar.
2: Eso es.
0: Después me gustaría hablar un poco de este concepto, pero también de un momento de España, de un momento de Madrid, de los barrios periféricos, del Madrid de la movida, del destrozo de la heroína, del mundo de, tú ya hablas de los hombres dragón, del mundo de las prostitutas, las trans, ese mundo que también te acogió en su momento y fue una especie de segundo hogar, digamos. ¿Cómo fue la experiencia de poner tu voz propia para leer esto para el audiolibro? ¿Cómo fue leerlo tú misma después de haberlo escrito? ¿Pudiste leerlo de corrido?
2: Mira, tardé muy poco. Fueron 3 días de grabación, 3 días, 3 mañanas. Fue una experiencia muy enriquecedora y muy, muy bonita para mí. Me resultó muy emocionante porque fue una manera de contemplar mi trabajo y de observar mi trabajo y de leer mi trabajo absolutamente desde fuera, y me encontré tuve creo que más que en ningún momento un entendimiento completo de lo que había escrito, y me descubrí emocionándome. Eso fue muy hermoso. De hecho, tuve que parar alguna vez la lectura porque me emocionaba, porque descubría fragmentos de literatura que casi no recordaba haber escrito, me di cuenta de que tuve una sensación muy hermosa y me hizo muy feliz, porque fue la primera vez que entendí que sí había escrito algo de lo que podía sentirme orgullosa.
0: Ahí cuando lo leíste.
1: Alana, hay una cosa que en la novela, no todas las novelas pueden hacer cuando se trata de hablar de lo queer, de lo trans. Cuando uno ve a una persona trans o a una persona queer, quizás no sepa o trasladar a esa persona a su niñez. No es fácil verlo como un niño o como una niña. Y esa etapa en que uno tiene conciencia de que no quiere vivir en el cuerpo donde está viviendo o no sabe cómo, es una etapa en la que en la que además esa niña o niño no sabe qué derecho tiene, ¿no?
2: Claro.
1: ¿Cuáles son sus derechos? Claro. Y esta novela lo que hace es ponerte en ese lugar. No es tan fácil, me imagino, ¿no? Seguro que hay que vivirlo para poder escribirlo propiamente. Pero ¿quisiste trasladar eso también o fue lo que salió?
2: Sí, eso lo tenía muy claro, porque la primera idea que yo tuve sobre La mala costumbre años atrás fue una novela exclusivamente de infancia. Después en mi cabeza fue fraguando de otro modo y entendí que tenía que ir más lejos, ¿no? Que teníamos que llegar a la edad adulta. Pero me interesaba y me apetecía mucho contar la infancia. A mí me gusta pensar en la infancia como espías del mundo adulto, como fantasmas casi. A los niños no se les reconoce la capacidad de entender lo que pasa a su alrededor, de procesarlo y de entenderse a sí mismos y a sí mismas, ¿no? Parece que todo lo que tiene que ver con los niños son dinámicas de obediencia, o a los niños hay que guiarles todo el tiempo y son máquinas de obedecer o son máquinas de reaccionar a los impulsos de fuera. Pero las infancias tienen una vida interior como la tienen las personas adultas. Lo que pasa es que tienen menos herramientas. No han desarrollado las mismas herramientas que tenemos en la edad adulta, pero saben perfectamente lo que les pasa. Y si no lo saben, y si no lo, no, si no lo pueden contar con palabras, sí saben cómo se sienten, sí, sí conocen lo que es el miedo, la soledad, el extrañamiento, la euforia, la alegría, el asco. Cualquiera de las situaciones que, bueno, que cuando somos adultas, bueno, podemos expresar de una manera más precisa, pero yo tenía muy, muy claro que tenía que contar cómo es una infancia que ve el mundo de ese modo y que se ve a sí mismo y a sí misma de esa manera tan, tan extraña. Ese extrañamiento que se tiene cuando una descubre o cuando una se da cuenta de que hay algo que no está bien, que hay algo que no está alineado entre mente, cuerpo, sociedad, familia, etcétera, ve que hay algunos desajustes ahí. Suceden muchas cosas en una mente infantil y me parece que además es una herramienta literaria preciosa, es una herramienta literaria muy útil que hay que tratar con cuidado, pero a mí me parecía un tesoro, desde luego.
0: Usás esa expresión, una niña que está en un cuerpo que no sabe habitar, huyendo de la idea clásica del cuerpo equivocado. Me gustaría saber por qué esto, porque un cuerpo que no sabe habitar pareciera que invierte la carga de la culpa, entre comillas, no quiero decir culpa en el sentido clásico, ¿no? Parece que, bueno, no, ella no tiene herramientas para habitar ese cuerpo. ¿Por qué no la imagen clásica de cuerpo equivocado? Porque es lo que solemos usar todos.
2: Sí, mira, porque creo que esa frase hecha, la del cuerpo equivocado, que ojo, yo comprendo perfectamente quién la utiliza, yo también la he utilizado, ¿eh? Pero creo que es una frase que proviene del mundo cis heterosexual, y es la manera que tienen las personas que no son trans de entender lo que nos pasa a las personas trans. Pero no es exactamente nuestro término o nuestro idioma o nuestra manera de estar en el mundo. Lo que pasa es que, claro, es como aprendemos. Hay un momento en la novela en que la protagonista dice que no sabe, que no, que ella quiere pensar de sí misma y describirse a sí misma con palabras hermosas, pero nunca las ha oído aplicadas a personas como ella. Entonces no sabe.
0: Claro.
2: Bueno, pues esto es un poco igual, creo. Me parece que cuando una entiende, pues en este caso nace con un cuerpo de lo que se entiende por un varón, ¿no? Y una entiende que no, bueno, pues que no es un varón. Lo que está pasando no es que ese cuerpo esté equivocado, porque un cuerpo es un cuerpo y un cuerpo tienes que vivir con él, no puede ser equivocado, no puede ser erróneo porque está contigo. Entonces, más vale que no lo consideres una equivocación, porque ese sufrimiento se va. Creo que es una dialéctica que agranda nuestro sufrimiento porque es inevitable, porque es una sentencia. Decir que una tiene un cuerpo equivocado se convierte en una sentencia inamovible.
0: Claro.
2: Luego,
0: Lo
2: creo que hay
0: otro
2: que
0: te
2: aprender a,
0: permite aprender a habitarlo.
2: esto es, hay que aprender a habitarlo independientemente de que exista la disforia, independientemente de que después cada una necesite, si quiere, si puede, si tiene la oportunidad, y modificarlo. Pero tu cuerpo es tu cuerpo, aunque tenga modificaciones, tu cuerpo es tu cuerpo, no puede
0: Claro,
2: ser equivocado,
0: claro.
2: porque si no sería una sentencia de vida, ¿no? Y eso es terrible.
0: En este sentido hay una cosa que me llamó muchísimo la atención, en ese empeño de esta niña por entender que en ese cuerpo que no sabía habitar, ya más adelante, en la adolescencia y la juventud, empieza a crecer un sentimiento muy envenenado de culpa. de culpa por tratar de encajar en el molde que el entorno te exigía. Me llamó mucho la atención esto porque me parece que es muy desgarrador y que te hace a ti o a la protagonista, si queremos hablar de ficción, víctima de un gran sufrimiento que se impone uno mismo. Me gustaría que desarrollaras un poquito esto, porque a mí es una de las cosas que más me angustió, aparte de algún episodio concreto, pero me provocaba mucha angustia eso, sentir que además de todo lo que te pasaba encima, te pasaba eso, de la culpa con el género que tú, no sé, con el género que tú eres, que tú te sentías, no sé.
2: Claro, porque de alguna manera, al menos generacionalmente, por la generación a la que yo pertenezco, la cuestión trans ni estaba, bueno, no quiero decir ni siquiera normalizada, es decir, era
0: No, no,
2: algo,
0: claro.
2: era todavía una condición alienígena y una condición
0: Y
2: en
0: una
2: la que todo el
0: perversión
2: mundo había.
1: peligrosa.
2: Esto es, claro, todo el mundo, toda la sociedad, al menos la sociedad en la que yo nací, entendía la transexualidad como una, efectivamente, una perversión y además un estado fallido del ser humano. Y tú no quieres fallar, tú no quieres fallar a las personas que te quieren, además. No lo puedes evitar, pero intentas porque no tienes otra forma de enfrentarte a las cosas porque nadie te ha explicado absolutamente nada. Simplemente te encuentras siendo decepcionante sin saber por qué. Y cuando aprendes por qué eres decepcionante, pues es inevitable que creas que la culpa es tuya, porque todo el mundo existe por sí mismo sin ninguna, o bueno, o con menos dificultades y más o menos, bueno, pues cumple con lo que se espera de él o de ella. Cuando tú eres trans, no, es exactamente lo contrario, eres una decepción que camina.
1: Claro.
2: Desde que abres los ojos al mundo, desde que entiendes, desde que escuchas a las personas mayores, a los adultos, hablar en determinadas, bueno, usar determinadas palabras para describir lo que a ti te pasa antes de que tú lo digas. Creces con la idea de que eres algo que no debería de ser y además no lo puedes evitar o crees que no te estás esforzando lo suficiente. Eso que te lleva a un camino de sobrecompensación, de esfuerzos terribles, de intentar imitar, encajar en el molde y cada vez es más frustrante y cada vez genera más sufrimiento y cada vez tienes mayor sensación de fracaso. Eso es un círculo vicioso y cerrado que
1: Y de
2: provoca
1: mucha
2: una enorme
1: soledad,
2: cantidad de
1: ¿no? De
2: sufrimiento.
1: mucha
2: Claro.
1: soledad, además, ¿no?
2: Y claro, sí, total, es un camino de soledad terrible,
1: Terrible.
2: sí.
1: Esta novela que está escrita en primera persona y que tú has dicho
2: Sí.
1: tiene muchas cosas de ficción, pero que sin duda también tiene mucho de autoficción, tiene
2: Claro.
1: una de las cosas más deslumbrantes de la novela. Son algunas descripciones de tu vínculo o del vínculo de la protagonista con su
2: Sí.
1: familia, con los padres, con el hermano.
2: Sí.
1: Y quería preguntarte, a la hora de escribir esta novela y de pensar en tus padres, en tu familia, ¿cómo se da esa libertad o no para el que lo va a leer después, ¿no? Es una cosa que siempre le preguntamos a los
2: Claro.
1: escritores y escritoras que tienen algunos pasajes de autoficción, ¿no?
2: Mira, decía Truman Capote una frase que es un poco terrible, pero que también es cierta, y es que al lado de un escritor o de una escritora nadie está a salvo. Y que un escritor o una escritora es lo peor que le puede pasar a una familia. Entonces, y realmente tenía razón. Pero yo cuando escribo, intento aislarme de todo lo demás que no sea la escritura y yo. Ya he procesado el mundo, ya sé lo que quiero contar, ya tengo las herramientas para hacerlo. Procuro que nadie más intervenga en ese estado de intimidad entre la palabra, la creación literaria y yo. Después, yo no me voy a entrometer entre el estado de intimidad que surge entre el libro y quien lo lee, sea alguien que quizás aparece en el libro o no. Una procura no hacer daño, por supuesto. Pero intento quitarme eso de encima. Creo que la escritura tiene que ser absoluta y completamente libre. Creo que es además la forma más honesta de hacerlo y la forma es la única manera de escribir con todo el amor que llevas dentro, también con todo el odio, con todo el desprecio y con toda la alegría, con todo a la vez. Pero no, yo escribí a esa familia, evidentemente muy basada en mi propia familia, porque para mí era muy importante contar que la incomprensión no siempre está ligada al rechazo. Y eso era fundamental para mí, que esos padres y ese hermano son buenas personas que quieren a esa niña, a esa mujer, pero no la comprenden y no la entienden y tampoco tienen las herramientas para entenderla y no tienen el contexto para entender lo que le pasa, pero eso no significa que la rechacen, simplemente
0: Pueden
2: pues
0: hacerle,
2: no saben.
0: pueden regalarle una muñeca para Reyes cuando tiene que 9 años, ¿no?
2: Eso es, sí. Bueno, a mí, por ejemplo, mi madre me regaló una muñeca con 9 años. Luego desapareció en un mes y medio la muñeca. Pero mira, si queréis, mira, os cuento una cosa preciosa y es que en mi vida real me regalaron una muñeca que desapareció en un mes, porque entiendo que luego pensaron que no era buena idea que yo tuviera una muñeca, pero hace muy poco me regalaron la misma muñeca a mis padres. Hace muy, muy poco. Y de hecho la estoy viendo ahora mismo mientras hablo con vosotras.
1: Bueno,
0: Eso es una
1: eso es todo
0: declaración.
1: estado de situación, ¿no?
2: Sí, eso es, sí.
1: Qué
0: Sin
1: bueno.
0: duda, sin duda. Alana, hay acá una cantidad de personajes. Quiero salir un poco de San Blas e ir un poco a Chueca, a esa Madrid,
2: Sí.
0: a lo que era Chueca en ese momento y a lo que el personaje vive en esa etapa. Quiero leer un fragmento nada más, donde está nuestra protagonista hablando con Eugenia. Nuestra protagonista llega vestida de varón todas las noches a un bar. Llega al baño, se cambia de ropa, se maquilla y se sienta en una mesa a hablar con Eugenia, que es un personaje entrañable.
1: Delicioso.
0: Y en un momento le cuenta, hace un posible, como dicen en España, para contar un poco más a fondo lo que le pasa. Y Eugenia dice: cariño, no es ninguna vergüenza. Donde no llega el orgullo, llega un moreno panzón que te atraviesa viva y te recuerda por qué merece la pena seguir en este mundo. A mí no te me excuses, que a mi pueblo no llegó la liberación de las blancas. La cosa es la que sigue. Después de esto, ¿qué pasa? ¿Por qué te secuestras tú sola otra vez? Porque tengo mucho miedo. Eso ya lo sabemos, marica. Pero eso que te haces es una tortura y no funciona. ¿Hasta cuándo vas a estar así? ¿Tienes algún otro plan? Porque este no está saliendo bien. Mírate, coño, si no puedes contarlo sin llorar. No se puede jugar a ser mujeres. Nena, lo somos. No podemos evitarlo. Tú eres la prueba. Hay un momento como este, en que hay primero un juego con lo que se puede y después un primer paso hacia salir de ese armario al que le habían puesto todos los clavos posibles, ¿no?
2: Sí. También yo creo que contar cómo la salida del armario no siempre es una salida del armario, a veces son varias salidas del armario, o se intenta y se falla, o una entra y o una sale y después se entra otra vez. Y normalmente, o bueno, quiero pensar, o al menos yo lo he conocido así. Lo habitual es que alguien te saque del armario, te saque con gentileza o con violencia, pero alguien te saca del armario. Del armario es muy raro salir sola. Y para mí, Eugenia es la condensación de un montón de mujeres que yo he conocido en mi vida, que me dieron la mano para salir de ahí, ¿no? Que me mostraron un camino, que no existe literatura posible en el mundo para contarlas con toda la precisión y con toda la belleza que merecen. Y eso es lo que yo pretendí con Eugenia, pero sí, contar el armario es una cosa dificilísima y que ni siquiera estoy completamente segura de haber logrado, porque es un estado del alma, es un estado de la humanidad. Es una vida sin vida, es como estar en la vida pero no poder tocarla, como decía Pessoa.
0: Sí.
2: Eso es lo que yo intentaba y cómo alguien te tiene que hacer señas desde fuera, te tiene que abrir los brazos y decir sal porque lo que estás haciendo no sirve, porque poner un pie fuera del armario y dejar otro dentro, que es lo que le pasa a este personaje, no sirve para nada, porque al final te metes tú sola de nuevo. Una se convierte en su propio chulo, ¿no? Que es como se dice en la novela, al final solo te liberas o te permites liberarte en casos muy concretos y eso puede aliviar un tiempo, pero al final acaba siendo un veneno también.
0: Sí, en este caso el personaje desciende a los infiernos realmente, y sale dice en un momento para volver a habitar algo que ya era casi un cadáver, pero rescatarlo, en definitiva volver a rescatar el cuerpo que no sabía habitar pero que estaba intentando aprender a habitar. Y hay otro tema que me pareció también muy interesante y que aquí lo hablamos muchas veces, sobre todo con temas de legislación y demás.

0: que es el tema del nombre. En la novela tú hablas muchas veces del nombre, hablas de la humillación específica de negar el nombre, la de aplastar cualquier conquista o historia personal. En otro momento, frente al temor, al encuentro íntimo, al primer amor, que es tan cualquiera lo puede entender, sea transis o lo que sea. Yo no soy carne ni pescado, me gustaría poder pronunciar un nombre para mí en voz alta, uno que me ajuste, pero no lo tengo. Vivo entre dos mundos que nadie me espera en ninguno de los dos. Y luego, en otro tramo, hay en ese descenso al infierno una visión de tu madre queriendo sacarte del fondo del abismo, y tú decís, la veo que quiere gritar un nombre y no puede porque no lo tengo. Es totalmente desgarrador. ¿Cuándo fuiste a Lana por primera vez?
1: Pues es que yo fui a Lana sin nombre antes de llamarme a Lana, pero la primera vez que yo entendí que fui a Lana, para el mundo que me rodeaba, pues fue hace mucho tiempo, fue hace 27 años, pero es que yo salí del armario y luego volví a entrar, porque tuve una vida muy complicada, una vida muy difícil, y bueno, entré al armario por obligación, pero yo fui libre de forma intermitente durante alguna parte de mi adolescencia, y aproximadamente a los 20 años, que yo ya no vivía con mis padres, me fui a vivir al centro de Madrid, a una casita de 30 metros cuadrados en la que vivíamos cuatro personas. Y ahí fui a Lana por primera vez, pero dejé de serlo. Dejé de serlo. Conozco lo que es resucitar, morir, volver a la vida y así en una cadena continua hasta que definitivamente fui a Lana. Con ese nombre, con un nombre que podía ser mío. Esto fue no hace tanto tiempo, era unos 10 años, una cosa así. Bueno, de hecho, hace 10 años, más o menos, que me cambié el nombre, además, que me autobauticé.
2: Hay algo que sale también de forma muy poética en la novela, y es que es muy difícil vivir impostando, ¿no? Impostar la voz, impostar la forma de actuar, la forma de vestir. Que las correcciones están en lo macro, pero también en lo micro, en una oficina, en un cartel publicitario. Todo te está diciendo qué es lo correcto y qué no. Y,
1: absolutamente.
2: Y me gustaría saber qué perdura de esas marcas que te deja este tránsito de tantos años con esa impostura. A una persona que hoy es Alana Portero, editada en miles de países y con un futuro increíble por delante, ¿no? ¿Qué arrastras todavía de eso?
1: La conciencia de que me he tenido que ganar mi propia vida, de que he tenido que parirme a mí misma y que toda la libertad de la que disfruto en el presente es frágil. Ha sido, por un lado, una conquista, y por otro, creo que nunca llegaré a sentir una sensación que no sea de fragilidad en el mundo. Siempre tendré la idea de que hay una corrección esperando a la vuelta de la esquina. Lo que pasa es que ya he aprendido a vivir con eso y merece la pena. Prefiero vivir con esa, con ese miedo, si quieres, o con esa idea de que hay algo que va a intentar corregirme tres pasos más adelante, pero merece la pena llegar hasta ahí, merece la pena vivir como vivo y merece la pena ser quien soy y tener el aspecto que tengo, moverme como me muevo, hablar como hablo, vestir como visto y tener la vida que tengo. Pero siempre hay un fantasma. Creo que también es una cuestión generacional. Creo que hay un fantasma de la norma y hay un fantasma de la violencia que nos acompaña y nos va a acompañar siempre, por lo menos a mí. Quiero decir, habrá quien lo viva de otro modo. Pero yo siempre tengo, ¿sabes? Cuando tienes la sensación de ver algo por el lado del ojo y miras y no hay nadie, pero tú tienes la seguridad de que hay una presencia. Pues esto es lo que pasa, ¿no? Para mí siempre está la presencia de la corrección, me va a acompañar toda la vida. Esa es la principal marca.
0: Es clarísimo, brutal. Clarísimo.

0: Luego, creo que lo más importante para tratar infancias en general, trans o no trans, es que tengan la sensación de que el mundo es ancho, amplio, enorme y está a su disposición. Esto, evidentemente, también está muy condicionado por la clase social, y esto tampoco conviene
1: Claro,
0: negarlo,
1: claro.
0: pero dentro de las posibilidades materiales, o del mundo más o menos que nos haya tocado vivir, hacer ver a nuestros niños y a nuestras niñas que el mundo es suyo y que tienen derecho a habitarlo de la manera que quieran y que no necesariamente les tienes que entender, pero siempre les vas a escuchar. Con eso es suficiente. Creo que no siempre hace falta comprender lo que te está diciendo un niño o lo que te dice un adolescente. Con que le escuches decirlo, ya está la mitad del camino recorrido. Después llegará el entendimiento. Pero si hay respeto, si hay espacio para poder hablar y para poder imaginar quién eres o quién quieres ser o quién fantaseas con ser, eso es suficiente. No hace falta ponerle todas las palabras a todos los conceptos, pero sí dar la sensación de que el mundo es ancho y de que tienes el mismo derecho a habitarlo en tus propias condiciones que cualquier otra persona. Con eso es bastante.
1: Bien. Alana, estaríamos horas hablando
0: Sí.
1: contigo. Es una delicia realmente escucharte. Yo simplemente quería saber, porque escuché que tu segunda novela que empezaste a escribir después de La Mala
0: Sí.
1: Costumbre es como si Cumbres Borrascosas y Bodas de Sangre tuvieran una hija. Quiero más
0: Pues
1: detalle, un poco más de detalle quiero.
0: sí. En mi cabeza sonaba espectacular. Espero ser capaz de que ese cheque que he firmado luego tenga fondos. Pero
1: Suena
0: sí, pues mira.
1: almodovariano, por lo menos.
0: Bueno, algo de eso ahí. Pues mira, yo siempre quise escribir una novela de brujas, en la que haya brujas. Bueno, pues protagonizando la historia. Y tuve una visión muy clara de lo que quería escribir, porque leí hace bastantes años un crimen que sucedió durante la Guerra Civil Española, en el que el ejército fascista sacó de sus casas a 17 mujeres que vivían en un pueblo de Sevilla. Las sacaron de sus casas. Esto es una cosa que el ejército fascista hacía mucho. Las desaparecieron, las asesinaron y han estado pues 75 años sin saber dónde las habían enterrado. Esto se supo dónde estaban estas mujeres. Las llamaban las 17 Rosas de Guillena, que es un pueblo de Sevilla. Y supieron dónde estaban porque lo dijo un hombre muy mayor en su lecho de muerte que vio cómo las mataban cuando era un niño pequeño. Pero estuvo callado 75 años porque
1: Qué
0: le daba
1: brutal,
0: miedo decirlo.
1: qué brutal.
0: Y bueno, pues hay algo ahí. Yo quería fabular un poco con esta, bueno, con lo lorquiano, porque Lorca quizás es una de, no sé si es mi mayor influencia, pero es una de mis mayores influencias y de mis mayores pasiones. Y Cumbres Borrascosas es mi novela favorita y quería escribir algo, un gótico sureño español
1: Ah, me
0: que me
1: encanta.
0: apetecía mucho,
1: Me
0: la verdad.
1: encanta. Cuando
0: Así que bueno.
1: esté,
0: Bien.
1: queremos
0: ¿Cuándo va
1: saberlo.
0: a salir? Pues espero poder entregarla quizá en abril, mayo o algo así, y que se publique, si todo va bien, en septiembre u octubre
1: Bueno, vamos a estar
0: del año que viene.
1: esperándola. Y nos encantaría hablar, por ejemplo, contigo de música un día. Y otro día
0: Claro, me encantaría.
1: de la época medieval, que me encanta tu mirada sobre la época medieval. Y eres
0: Claro,
1: medievalista,
0: que
1: y para nosotros
0: sí.
1: eso es
0: Una
1: maravilloso. Así
0: gloria, una
1: que
0: gloria. Pues me
1: podríamos volver a
0: encantaría,
1: hablar
0: pues
1: sobre eso.
0: claro, cuando queráis volvemos a hablar. Estoy comodísima hablando con vosotras, de verdad.
1: Alana,
0: Muchísimas gracias.
1: muchísimas gracias por habernos atendido. Ha sido un gran, gran gusto.
0: Muchas gracias y un saludo para todo el mundo allí. Muchas gracias, de verdad.
1: Gracias,
0: Ha sido
1: hasta
0: un placer.
1: pronto. Alana Portero, Alana S. Portero, La Mala Costumbre, nuestro título de hoy de Efecto Mariposa.
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3: Sampayo fue un artista que siempre estuvo convencido desde su lugar y su postura la llevó ante la vida, y lo que le gustó lo hizo propio y lo compuso. 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
6: El gobierno presentó una demanda judicial contra el astillero español Cardama, donde reclama cifras millonarias por perjuicios al Estado, detalla dolo, mala fe y una fachada fraudulenta para las garantías. La demanda apunta a un conflicto de intereses que vicia de nulidad a la garantía de la empresa Redbridge y señala dos intermediarias financieras, hasta ahora desconocidas, que fueron vehículos de fraude. Una de ellas figuraba incluso en el rubro del comercio al por mayor de frutas y verduras. UTE está trabajando en la reconexión de más de 19.000 servicios luego del accidente climático vivido en las últimas horas. Andrea Cabrera, presidenta de UTE, dialogó con los medios públicos.
7: UTE viene trabajando de manera importante desde las primeras horas de la madrugada de hoy. Apenas el tiempo permitió que nuestra gente estuviera en la calle, porque, bueno, como todos habrán visto, los vientos fuertes de anoche fueron importantes. Tuvimos un pico en la noche de casi 65.000 clientes afectados. Bueno, en la mañana de hoy ya eran 40.000 y ahora estamos bajando levemente los 20.000. La zona este en este momento es la más afectada. Estamos trabajando y se viene reponiendo de manera importante. En la medida que el tiempo lo permita, que ya deje de llover, que no hayan vientos, se va a avanzar de manera importante. Los suministros que primero se reponen son aquellos donde se logra identificar dónde está el problema, se aísla el problema, entonces se repone masivamente a todo el resto de los clientes para trabajar puntualmente allí. En estos momentos tenemos en lo que son los departamentos de Maldonado, de Rocha, de Cerro Largo, de 33, que son los puntos como más afectados, unos 370 funcionarios, entre operarios y quienes brindan el apoyo también desde las oficinas abocadas para que la ciudadanía, de la forma más pronta posible, pueda retomar el servicio de energía eléctrica de manera continua y segura, ¿no? Voladuras de árboles, hubieron voladuras menores, pero también de techos, caída de postes, caídas de transformadores, y cada una de esas inclemencias no es que te afecte a un cliente en particular, sino que en la medida que es en media tensión, de repente se cae un transformador y te afecta en un solo evento 5.000 clientes.
6: Arabia Saudita, Turquía y Pakistán, aliados musulmanes sunitas de Estados Unidos, firmaron hoy un pacto de defensa mutua en plena escalada en Oriente Medio. De esta forma, cualquier agresión militar que sufra uno de ellos será considerada ataque contra todos, según el documento firmado en la Meca. Desde allí informa Gabriel Cachen, el corresponsal de France 24, desde la ciudad de la Meca, precisamente.
5: Ankara, Riad e Islamabad son tres potencias militares importantes. Turquía, que hace parte de la OTAN, tiene el segundo ejército más grande de la organización. Arabia Saudita es uno de los países del mundo que mayor presupuesto invierte en defensa, y Pakistán es la única potencia nuclear militar del mundo musulmán. Riad e Islamabad ya habían firmado un acuerdo de defensa en septiembre de 2025 y queda por ver qué alcance tendrá este nuevo acuerdo trilateral.
6: ...12 grados, la temperatura, 57% el índice de humedad. 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El señor Pablo Baute en la puesta al aire. Ahora continúa Efecto Mariposa.
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0: Bueno, se nos fue larguísima la historia con Alana, era imposible. Yo me hubiera seguido 2 horas conversando con ella. Pero bueno, vamos a compartir con ustedes por lo menos algo de la playlist que la pueden encontrar en Spotify. Buscan Alana, ese portero, La mala costumbre, y es la playlist de la novela. Que además me parece que es un perfil de la autora
1: perfecto.
0: Estamos escuchando Historia de un amor, por ahí digo Ormey y los Panchos. Historia de un amor, un bolero escrito en 1955 por el autor panameño Carlos Eleta Almarán para su hermano Fernando, a raíz de la muerte de su cuñada Mercedes. Eddie Gourmet y el trío Los Panchos son un clásico para transmitir la emoción a través de su interpretación e hicieron de esta una pieza inolvidable.

0: Femme Fatale es una canción de la banda de rock estadounidense Velvet Underground. En realidad es Femme Fatale, pero todo el mundo la conoce como Femme Fatale.
1: Sí.
0: Se lanzó como cara B de Sunday Morning en diciembre de 1966. Al año siguiente se incluyó en su álbum debut de Velvet Underground, Annico. A petición de Andy Warhol, el líder de la banda, Lou Reed escribió la canción sobre la superestrella de Warhol, Eddie Sidgwick. Según Reed, el título se inspiró en las palabras de Warhol sobre él. Oh, no, ¿no crees que es una femme fatale, Lou?

0: Acá cantamos las dos, pero a voz en cuello, recordando a nuestras respectivas madres.
1: Exactamente.
0: Marinero de Luces es una canción compuesta por José Luis Perales para el disco homónimo de Isabel Pantoja en 1985. Es el tema principal del disco del mismo título, que fue el regreso a la vida artística de la intérprete tras el fallecimiento de quien fuera su marido, Francisco Rivera, Paquirri, en una corrida de toros 2 años antes.
1: Lo partió un toro.
0: Exactamente. Esta copla es una alegoría de la pérdida del ser querido usando la metáfora del marinero que abandona el puerto, provocando la tristeza de quien queda en tierra llorando la ausencia.

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1: Y el cuore es uno cíngaro, el corazón es un gitano. La canción que ganó el Festival de Música de San Remo en 1971 fue interpretada por Nicola Di Bari. Yo tenía este disco.
2: Sí, yo también.
1: No, mis padres.
2: Yo lo tenía yo.
1: La versión de Nicola Di Bari se mantuvo en el número uno durante 5 semanas. Fue compuesta por Franco Migliacci y Claudio Matone y fue lanzada como sencillo en disco de vinilo de 45 revoluciones por minuto. La letra narra la historia de una persona en una relación atormentada, caracterizada por un corazón libre e indómito, similar al de un gitano. Además de las versiones originales de Nicola Di Bari y Nada, Il cuore è un zingaro ha sido versionado por numerosos artistas a lo largo de los años.

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1: La gata bajo la lluvia, una canción de Rocío Dúrcal escrita por el compositor español Rafael Pérez Botija, lanzada como el segundo sencillo de su disco Confidencias. Ambos están mencionados acá, el disco y la canción. En uno de los momentos más conmovedores de la novela aparece esta gata bajo la lluvia. Sí. Conocido como La Gata, lanzada en 1981, porque claro, se llamaba Confidencia, pero el tema era este.
0: La Gata bajo la lluvia, sí. Por favor.
1: Tras su lanzamiento, la canción se convirtió en un éxito comercial en el mundo hispanoparlante, consiguiendo establecerse como un éxito comercial tanto en Hispanoamérica como en España. En México, el sencillo llegó a vender 1 millón de copias, convirtiéndose en uno de los sencillos más vendidos en el país.
0: En la lista, en la playlist de La Mala Costumbre está esta, que es la versión original de Rocío Dúrcal, pero hay otra que a mí me encantó, si quieren búsquenla, que la hace Mario y Sus Modales, se llama el grupo, y es una versión muy, sí, muy buena, muy distinta además, pero muy buena.

0: Por supuesto que está Bonnie Tyler en esta playlist. Por supuesto que está
1: Whitney Houston,
0: Nirvana también.
1: Hay de todo, hay de todo.
0: Hay de todo, de todo, de todo. Y es una lindísima playlist. Yo ya me la guardé para tenerla, para repasarla.
1: Y está Dua Lipa también.
0: Sí, claro, tiene que estar Dua Lipa.
1: Don't Start Now, que es un temazo.
0: Tiene que estar Dua Lipa también. Bueno, amigos, La Mala Costumbre, título de hoy de Efecto Mariposa. Después de la pausa, percepciones de la sociedad uruguaya sobre los derechos de las personas LGBTI+.

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0: Decíamos que vamos a hablar de las percepciones de la sociedad uruguaya sobre los derechos de las personas LGBTI más, y esto a raíz de una encuesta de la Usina de Percepción Ciudadana que fue realizada en el mes de septiembre, hace muy poquito, y que muestra que si bien hay un buen consenso sobre el apoyo al matrimonio igualitario, todavía existe un núcleo duro que sigue creyendo que, por ejemplo, las demostraciones de afecto entre personas del mismo sexo deberían quedar recluidas a la esfera privada, así como lo escuchan. Eso parece increíble, pero no es increíble. Y esto se va de la mano con una, esto lo recién lo mencionábamos con la escritora Alana Portero, ¿no? De la mano de una nueva situación global en la que ha habido un retraimiento de algunos de los derechos conquistados. Lo decía la abogada Soledad Deza el otro día con lo que tiene que ver con la ley del aborto. Los derechos no se conquistan de una vez y para siempre, y esta etapa de nuestro mundo lo está demostrando.
1: Y una pelea ideológica que recrudece también, ¿no?
0: Por
1: una
0: eso,
1: fuerza
0: claro.
1: ideológica. Aunque no te lleguen a quitar derechos, hay una concepción ideológica que está volviendo a crecer.
0: Claro, el auge de la extrema derecha es lo que está haciendo es poniendo en tela de juicio y en escenario de disputa nuevamente una agenda de derechos que creíamos que ya estaba conquistada. Así que bueno, parte de esta es muy interesante la encuesta porque trata de varios temas, y con nuestro invitado de hoy lo vamos a comentar, Diego Sempol, investigador del Departamento de Ciencia Política de la Facultad de Ciencias Sociales de la UDELAR y coordinador del Archivo Sociedades en Movimiento, doctor en Ciencias Sociales también por la Universidad Nacional General Sarmiento de Argentina.
1: Hola,
0: bienvenido Diego.
2: Hola, ¿cómo están? Muchas gracias por la invitación.
1: Gracias a ti por atendernos.
0: Diego, decíamos, bueno, hay un alto nivel de acuerdo con, por ejemplo, con que las personas del mismo sexo puedan contraer matrimonio según esta encuesta, pero hay otras cuestiones que tienen que ver con el derecho de las personas del mismo sexo o de las LGTBQ que no están tan están masificadas o hay tanto acuerdo, ¿no? ¿Te sorprendió el resultado de esta encuesta?
2: Un poco sí, porque de alguna forma confirma esto, ¿no? Lo difícil que todavía sigue siendo gestionar la diversidad en la vida cotidiana de las personas. O sea, cuando hablamos de las cuestiones que son racionales, abstractas, donde no vemos cuerpos, donde no vemos afectividad, parece ser mucho más fácil construir ciertos acuerdos o ciertos consensos. Ahora, cuando eso se expresa en mi espacio cotidiano y lo puedo visualizar, acá es cuando aflora buena parte de las dificultades para lidiar con que el otro tiene una visión o una forma de estar en el mundo diferente a la mía, ¿no? Y esto tiene que ver también con la cuestión de la visibilidad. O sea que todavía para muchas personas parece ser tolerable, mientras no lo vea, que la diversidad sexual exista. Ahora, si eso ocupa el espacio público, lo que implica de alguna forma garantizar cierta ecuación de igualdad, eso sí se vuelve problemático, se vuelve disruptivo y de alguna forma sí, me irrita, me molesta. Esto, digamos que tiene que ver con cierta gestión tradicional de lo que ha sido la disidencia sexual, ¿no? Durante mucho tiempo en Uruguay estaba esta lógica de lo que se llama la tolerancia opresiva. Mientras yo no lo vea, mientras no lo muestre, ¿qué me importa? Ahora, si lo veo, sí se vuelve un problema, sí se vuelve un asunto. Y bueno, un poco lo que la encuesta confirmaba era esto, ¿no?
0: Claro. Por ejemplo, también se pregunta sobre los niveles de acuerdo con que las parejas del mismo sexo puedan adoptar, y ahí hay un nivel alto de acuerdo, más o menos un 60%, pero también han crecido los niveles de desacuerdo. O sea, una de cada cuatro personas está en desacuerdo o muy en desacuerdo con esto, ¿no?
2: Sí. Y
0: esto tiene también que ver, y me gustaría que nos describieras, ¿qué pasa con el tema de las edades y cuál es el perfil de la gente que está en acuerdo y cuál es el perfil de la gente que está en desacuerdo?
2: Sí, en general la población mayor de 50 años es la que tiene los mayores porcentajes de estar en desacuerdo, ¿no? Y en general en las generaciones más menudas es donde existe mayor también aceptación o mayor una posición más amigable hacia esta cuestión. Sin embargo, también es interesante ver que, por ejemplo, el INE a nivel educativo hizo recientemente una encuesta en la cual hizo una en el 2018 y otra en el 2022, donde preguntaba a estudiantes de enseñanza media cuál era su posición o su visión sobre cuestiones de género y diversidad sexual. Y lo que encontraba los datos del INE era un retroceso significativo en las posiciones favorables a esta agenda en este perfil generacional. ¿Esto para decir qué cosa? Que en realidad esta idea muy extendida de que la gente más joven es la más amigable con la cuestión de la diversidad sexual y la gente mayor es la más refractaria al asunto, es una cuestión que tenemos que poner en debate, porque precisamente hay vaivenes, hay generaciones como las que tienen hoy 15 o 14 años, que prácticamente eran muy niños cuando se procesó todo el debate público sobre la agenda de derechos, la nueva agenda de derechos. Y entonces en realidad llegan al asunto contaminados por una cantidad de discursos de odio de redes sociales sin tener versiones que confronten esto. Entonces estamos viendo un retroceso también en ese corte
1: Claro.
2: generacional con respecto a las opiniones en estos temas, ¿no?
1: Claro, porque
0: Eso
1: en
0: del INE.
1: principio podía haber una lectura que sería las nuevas generaciones vienen apoyando más o aprobando más. Esto quiere decir que las cosas están cambiando porque es la generación de recambio, pero a la vez pasa esto que tú decías, que es como, bueno, viene con un freno también.
2: Sí, y por eso es tan importante el mantener políticas públicas que de alguna forma aborden continuamente esta agenda en las diferentes instituciones educativas. En la medida de que no es un proceso como ustedes planteaban al principio, ahora de este espacio, ¿no? No es un proceso construido, ganado una vez para siempre, sino que es una serie de derechos y ciertos consensos sociales que están permanentemente en disputa, que son como oleadas, hay vaivenes. Entonces, la política pública es imprescindible de alguna forma para generar cierta matriz ciudadana que garantice esos derechos.
0: Lo que sí está claro es que las mayores resistencias se dan en los varones
2: Sí.
0: mayores y de nivel socioeconómico alto, en el caso de la encuesta de
2: Exacto.
0: la percepción ciudadana. Y sin
2: Sí.
0: embargo, en la encuesta del INED, que es muy brutal porque este reporte Aristas toma dos encuestas, la realizada, como vos decías, en 2018 y la 2022, entonces, claro, la comparación es bien clara, ¿no? Y acá los estudiantes que presentan mayor aceptación a la diversidad son, por ejemplo, los de mejor nivel socioeconómico. Y sobre todo también en la región de metropolitana, Montevideo, Canelones y San José. Es como que tuviéramos
2: Exacto.
0: dos países, ¿no?
2: Sí, esto tiene que ver con que los regímenes sexogenéricos son muy contextuales. Entonces, en una misma ciudad pueden convivir diferentes regímenes, ni que hablar en un mismo país. Entonces, según el impacto que tuvieron ciertos debates públicos, según la presencia de organizaciones sociales que han politizado el tema, según las políticas públicas, la eficacia que hayan tenido, esto genera modificaciones muy sustantivas. Entonces, en un mismo país pueden estar conviviendo diferentes regímenes de aceptación o de rechazo a estas cuestiones y diferentes temporalidades. Hay sociedades o grupos o barrios que parecen haber procesado esto y ya lo tienen como mucho más maduro, y otros en realidad siguen todavía en un escenario que recuerda casi a los años 80, ¿no? Del
0: Claro.
2: siglo pasado.
0: En ese sentido, el informe del INED, por ejemplo, dice que es muy claro el impacto que puede tener los docentes, el funcionariado de los liceos, en la asociación positiva de este sentido de pertenencia a las actitudes más favorables hacia la igualdad. O sea, si hay docentes y funcionarios que hablan del tema, que lo hablan con empatía, eso permea mucho más en los chiquilines. En ese sentido, ¿has notado que hay un retroceso también en eso? ¿Ha habido un retroceso estos últimos años?
2: Yo creo que sí, y esto tiene que ver con la avanzada a nivel social de organizaciones antigénero o antiderechos, hay muchas formas de llamarlas, que básicamente lo que están planteando es que en realidad son estos padres o estas madres son dueños de sus hijos y por lo tanto tienen derecho a decidir qué tipo de educación reciben sus hijos o sus hijas. Esta visión, que es cierto, por supuesto que la Constitución garantiza los padres y las madres la posibilidad de elegir el tipo de educación, entra en tensión con lo que es el derecho a la educación de los propios estudiantes y el derecho al acceso a la información. O sea que independientemente, o sea, los niños, niñas y adolescentes no son meros propiedad de sus padres, sino que son ciudadanos con derechos, así lo establece el Código de la Infancia y de la Adolescencia, y por lo tanto deben acceder a información científica y rigurosa. Ahora, estos grupos se han organizado y han empezado a generar presión dentro del sistema educativo. Entonces, esto ha generado que muchos docentes, de alguna forma, eviten temas que son considerados como polémicos a efectos de evitar el conflicto, a efectos de evitar la visita de las madres o los padres a la dirección denunciándolos. Entonces, esto ha generado una retracción de la agenda y de la forma de trabajo que se venía haciendo en el sistema educativo. De hecho, hace poquito Felipe Torres presentó y defendió su tesis de maestría, donde trabaja precisamente con una investigación muy buena, qué pasó con la educación sexual integral en los últimos 5 años en la gestión anterior, ¿no? Y él un poco lo que encuentra es cómo buena parte de los referentes de educación sexual evitan asumir agendas de riesgo ante el escenario de incertidumbre y ante la falta de apoyo institucional que había durante la gestión anterior y además ante el temor de que estas organizaciones antiderechos hagan denuncias, hagan presión dentro de los centros educativos. O sea que sí, hay una retracción clara de la agenda y esto ha generado, entre otras cosas, este cambio en los datos estadísticos que el INDEC de alguna forma detectó.
0: Ahora, hablando de la ESI y ese retraimiento, también hay una falta de comunicación, o por lo menos desde el Estado, porque de lo que se habla es que el retraimiento de la educación sexual integral en los liceos ha disparado, por ejemplo, los casos de sífilis, pero no se habla de todo el resto, ¿no? Del impacto emocional también que puede tener esa falta de educación, digamos, desde los liceos, ¿no?
2: Sí, no se habla de cómo de alguna forma la desvinculación educativa está relacionada con los problemas de acoso escolar y
0: Claro.
2: cómo muchas veces en las situaciones de acoso escolar hay factores que tienen que ver con la orientación sexual, la identidad de género, también la etnia, raza, la apariencia física. Hay una gordofobia muy fuerte en nuestra cultura, y ni que hablar entre la gente más joven. Y todo esto de alguna forma sucede a nivel de redes, o muchas veces, hoy por hoy, a veces el docente no percibe lo que pasa en el aula, porque no pasa estrictamente en el espacio físico del aula, sino que pasa en las redes sociales que tienen las y los estudiantes de esa clase. Entonces, hay toda una nueva forma de pensar el asunto que es imprescindible actualizar a los docentes en este tipo de herramientas digitales y ver, construir conjuntamente protocolos para tener abordajes más eficaces.
1: Sigue llamando la atención la diferencia cuando ustedes hacen la encuesta de las respuestas entre varones y entre mujeres, porque también acá, hablando de la educación sexual integral, cuando se habla de si se debe incluir la diversidad sexual entre los contenidos, hay uno de cada cuatro hombres que se oponen completamente a la inclusión de este tema, y entre las mujeres es una de cada 10. O sea, es una
2: Exacto.
1: diferencia importante y es una diferencia que se mantiene a lo largo de todas las preguntas que ustedes hacen en la encuesta. Supongo,
2: Todas.
1: digo, ustedes no tienen el rol de interpretar, pero sí trabajan con psicólogos, sociólogos, digamos, también lo trabajan a este nivel, a nivel cualitativo, no solo cuantitativo. ¿Qué les parece que pesa más acá
2: Y
1: para
2: para
1: que
2: mí,
1: se dé esa diferencia?
2: sí, hay varias hipótesis que se pueden abrir sobre esto. Por un lado, es que el movimiento feminista ha impactado en importantes capas de mujeres, de todas las clases sociales, y esto ha generado una reflexión en voz alta sobre qué significa ser mujer, sobre qué significa ser hombre y cuál es el lugar de la sexualidad y placer dentro de eso. Entonces, esto ha permitido a muchas mujeres con de problematizar las visiones tradicionales que se tenían y volver a pensar asuntos que han sido históricamente reproducidos de generación, transmitidos de generación a generación, sin mucho pienso y sin mucha problematización. Esto no ha pasado para nada con los varones, donde en realidad no hay un movimiento social de hombres masivo como el de los feminismos, no hay una reflexión crítica, y muchos varones de hecho se sienten muy amenazados por buena parte de los cambios que se están viviendo, claro, en la relación entre los géneros.
1: Es la inercia. Entonces, de la sociedad heteronormativa, digamos.
2: Exactamente, exactamente. Entonces, esto ha generado como una especie de abroquelamiento y una especie de huir a cuarteles de invierno, donde hay muy poco espacio para pensarse, para abrirse a nuevas alternativas y nueva reflexión. No es casual que buena parte de los partidos de ultraderecha en Europa, no, ya no hablando de Uruguay, sino del mundo, están siendo votados por varones jóvenes. O sea que sí, el electorado que captura son varones jóvenes enojados, que tienen que ver con estos avances y estas transformaciones en la relación entre los géneros. Entonces, nosotros no nos llamó la atención que mayoritariamente los hombres se opongan todo el tiempo a esta agenda, porque de alguna forma discutir estos temas es, se sienten ellos, ¿no?, es ponerlos en el centro de la discusión y en un lugar muy incómodo.
0: Tengo un mensaje de una oyente, Virginia, que nos manda la guía didáctica de educación y diversidad sexual, que estaba editada por el MIDES y en Mujeres allá por el 2015, que se había armado tremendo lío. Y yo no sé si hoy en día, no sé si vos sabés, Diego, si hay alguna guía que se esté trabajando en los liceos de este tipo.
2: En realidad, guías, existen una cantidad muy, muy grande de materiales. A esta altura del partido, lo que se ha decidido un poco es no hacer más guías, sino empezar a tratar de trabajar con los propios docentes en la construcción de soluciones concretas. O sea, la etapa de hacer guías fue como en un momento histórico que eran necesarias, generaron mucho debate, pero hubo para primaria, hubo para enseñanza media. Hay en internet muchísimo material hecho por muchas organizaciones y muchas en Argentina, en Colombia, en Chile o en España, para hablar simplemente de aquellos materiales en español. Existe una cantidad de insumos posibles que ya a esta altura cualquier docente puede capturar con mucha facilidad. Entonces, en realidad me parece que lo más importante a esta altura es hacer carne esto y empezar a pensar estrategias que estén como claramente adaptadas al escenario actual, ¿no?
1: Y desbloquear esa resistencia que decías que tienen algunos docentes para no, exacto, generarse un problema, pudiendo recurrir a una guía para incluir determinados temas, no los incluyen para no generarse un problema.
2: Ahí está,
0: Diego, sí, exactamente. Hablando, hoy nuestro tema era la comunidad trans a través de este libro maravilloso de Alana Portero, y hablando de la comunidad trans y de la ley integral para personas trans, hay números muy preocupantes, por ejemplo, en el cumplimiento y en la implementación de esta ley. Tengo, por ejemplo, que en lo que tiene que ver con el cumplimiento de la cuota laboral, ha entrado un mínimo número de personas trans a dependencias del Estado. En total, de los 5 años, accedieron 50 personas, que en unos llamados que tendrían que haber entrado 900, ¿no?, en este periodo de gestión 2020-2024. Es muy preocupante esto, porque en definitiva es una cáscara vacía.
2: Exacto. Bueno, un poco lo que nosotros trabajamos mucho en ciencia política es esto de cuáles fueron las políticas públicas en la gestión anterior sobre cuestiones de género y diversidad sexual. Y lo que vimos, que una de las particularidades de Uruguay, a diferencia de lo que puede haber pasado en Argentina o en Estados Unidos con Trump, es que el embate hacia los derechos LGBT no estuvo tan centrado en desmantelar la estructura normativa, sino básicamente en vaciarla de contenido. ¿Esto qué quiere decir? Que es, no vamos a las leyes, pero vamos por la vía de los hechos a no darle recursos, a generar incumplimientos sistemáticos que generen una sensación o una situación en la cual haya un continuo incumplimiento. Y esto se ve con la ley integral trans en forma significativa. Creo que el único aspecto que se cumplió relativamente bien fue lo que es la comisión reparatoria para las personas que fueron víctimas de violencia institucional. O sea, el artículo que establece la reparación histórica, y la comisión siguió trabajando y logró con lentitud, pero logró avanzar y de alguna forma dar respuesta a una cantidad de demandas de parte de la comunidad. Lo que fue la cuota laboral, lo que fue la demanda del sistema de salud, por ejemplo, lo que fue la protección de las trayectorias educativas, quedó todo por el camino. O sea, incluso el Ministerio de Salud Pública, que debería haber regido como su rol de presionar al sistema privado para que cumpliera la ley, acumuló denuncias durante la gestión anterior sin hacer prácticamente presión para que esto se resolviera. Entonces, muchas organizaciones en diferentes ámbitos presionaron sistemáticamente para esto sin mucho éxito. Un poco la idea que nosotros estamos haciendo ahora en Ciencia Política es estamos armando todo un equipo que lo que va a hacer es precisamente evaluar los niveles de cumplimiento de la Ley Integral Trans desde que se aprobó hasta la actualidad, para ver cuáles han sido las principales barreras y proponer soluciones o alternativas para una construcción de una política pública más eficaz.
0: ¿Hay alguna manera en que se pueda adaptar, digamos, el tema de los llamados a las personas trans al Estado? En el sentido de que muchas veces, según dicen, hay un llamado para nivel terciario que muchas de las personas trans no lo tienen, entonces no lo pueden cumplir. Entonces esa cuota como que se pierde, ¿no? Y faltan llamados quizás para las posibilidades que hoy tiene, sobre todo la comunidad trans más veterana, ¿no? Que es la que más ha sido golpeada en sus derechos.
2: Sí. Yo lo que creo que para mí lo que había que hacer es claramente proteger las trayectorias educativas. ¿A qué me refiero con esto? Generar becas o sistemas de estímulos directos para que las personas trans puedan retomar sus estudios y avanzar para por lo menos cumplir el ciclo básico. Esto las volvería mucho más competitivas en una cantidad de llamados que se hacen a nivel estatal. Y después lo otro es pensar otro tipo de soluciones para la población que tiene más de 50 años, la cual fruto de la violencia institucional y la violencia social que han sufrido, es muy poco probable que puedan cumplir a esta altura trayectorias educativas que las vuelvan viables para poder ser competitivas en una cuota, ¿no? Entonces, para esa población hay que pensar otra alternativa.
1: Claro. En las generaciones jóvenes también es difícil, porque yo no recuerdo la cifra, pero cuando se discutió la ley, me acuerdo que hubo cifras públicas sobre cuántas de las personas trans son expulsadas de su hogar desde muy pequeñas. Entonces ahí es hacerse la vida como puedan, en general prostituyéndose, y olvidarte de la formación, porque si ni siquiera tenés una casa ni una familia, entonces es un problema complejísimo. Y esto que decía Carolina, en general ya es un primer rasero que los deja fuera de muchos llamados.
2: Tal cual. ¿No? Por eso para mí lo que había que pensar son como alternativas de planes laborales por fuera de estas cuotas para ciertos grupos, para ciertos perfiles de personas trans que puedan acceder independientemente de que no hayan cumplido con la trayectoria. Claro. Mientras se trabaja con el sistema educativo para proteger esas trayectorias y así que estas personas puedan empezar a cumplir con las exigencias que se establecen en la cuota. De hecho, la ley integral estaba pensada que atender lo educativo para poder generar una masa importante de personas que pudieran presentarse a los llamados. Lo que pasa es que como no se cumplió la protección de la trayectoria educativa, ese círculo virtuoso nunca se cerró.
0: Diego, unos minutos tenemos. Me gustaría que nos contaras sobre la Casa de la Memoria Ciudadana y el proyecto Sociedades en Movimiento que está albergando en la casa, ¿no?
2: Sí, sí. La Casa de la Memoria Ciudadana es un proyecto en el que convive la Intendencia de Montevideo y la Universidad de la República. Por la Intendencia de Montevideo, la coordinadora de la casa es Fernanda Blanco, y por como coordinador del archivo estoy yo. Lo que básicamente hacemos es tratar de recuperar la memoria y la historia de las organizaciones sociales en el Uruguay, en un país que es tan partidocéntrico. Poco se habla y poco se ha recuperado la historia de las organizaciones sociales que han tenido como un peso muy importante en la transformación de la agenda, en la transformación de la forma en que vemos los asuntos y en la visibilidad de una gran cantidad de desigualdades. Entonces nos parecía sumamente relevante centrarnos en estas organizaciones, reconstruir sus historias y de alguna forma facilitar materiales para que se pueda generar la investigación. Bien. En concreto, la Casa de la Memoria hace cursos para organizaciones sociales, para activistas y para estudiantes en general. Trabajamos con las organizaciones en forma de cogestión sobre asuntos que a ellos les interesan. Tenemos líneas de investigación, digitalizamos fuentes y diferentes archivos de las organizaciones sociales y los disponemos en el sitio web que tenemos, acm.udelar.edu.uy, que ahí es un acceso libre, y después tenemos un archivo de la palabra, que de alguna forma también lo que hace el archivo de la palabra es generar una historia oral de militantes sociales, muchos de ellos ya fallecidos, que nos permiten recuperar historias completamente perdidas, ¿no? Tenemos un trabajo muy diverso.
0: Con énfasis en el movimiento feminista, el afrodescendiente y el de la diversidad sexual, ¿verdad?
2: Tiene esos tres énfasis, pero también trabajamos movimiento cooperativista, movimiento sindical, movimiento estudiantil. Estamos como tratando de ampliar en nuestra mirada. Empezamos por ahí porque nos parecían los prioritarios, claro, en el sentido que no había absolutamente nada de todos esos. Una vez que avanzamos bastante con esos tres movimientos, ahora estamos tratando de expandir mucho un poquito más la mirada.
0: Bien, en Cornelio Cantera 2888. Ahí en La Blanqueada.
2: Exacto.
0: Y ahí va. Esquina Jaime Civils.
2: Se puede visitar de lunes a viernes. Estamos desde las 12 hasta las 4 de la tarde, seguro. Si quieren algún material verlo, nos mandan un mail y coordinamos. Así buscamos el material y cuando llegan ya lo tenemos disponibilizado para que puedan consultarlo ahí en situ.
0: Bien, y si se quiere donar archivo también. Porque eso puede
2: Por
0: ser.
2: Por supuesto, eso es clave. De hecho, lo que nos está pasando ahora es precisamente que muchas organizaciones nos están donando, por ejemplo, SERPAJ, el Servicio de Paz y Justicia, nos donó buena parte de su fondo, sí, de su archivo, porque el local de ellos tuvieron que venderlo, hizo un local mucho más chico y recibimos 130 cajas que resumen la historia del movimiento de derechos humanos en el Uruguay, desde 1982, la huelga de hambre, lo que fue la Comisión Nacional por Referéndum, la elaboración del informe Nunca Más, la Comisión para la Paz, hasta todas las denuncias sobre la violación de los derechos humanos en las cárceles.
0: Supe trabajar en ese archivo varios años, qué increíble.
2: Mira,
1: valiosísimo material.
0: Valiosísimo, y es muy extenso además, muy voluminoso.
2: Es muy extenso, exacto. Sí.
0: Bueno, buenísimo. Diego, nos encanta haberte tenido y estaremos más atentos con la Casa de la Memoria porque seguramente se van a dar algunas actividades interesantísimas el año que viene.
2: Dale, cómo no, sí, claro que sí. Vamos a estar anunciando por las redes sociales las diferentes actividades que hacemos. Bien. Simplemente un saludo muy grande a Micaela Cal, que es la que hizo conmigo la encuesta en la observatorio de Percepción Ciudadana, que me parece que está bueno mencionarla porque Micaela también es un valorazo y también ayudó un montón en todo lo que fue la interpretación de los datos.
0: Muy bien, muy bien. Un saludo entonces también para Micaela. Ha sido un gusto, Diego. Nos encontramos en cualquier momento.
2: Dale, muchísimas gracias a ustedes.
0: Chao, chao.
1: Hasta pronto. Estuvimos con Diego Sempol, investigador del Departamento de Ciencia Política de la Facultad de Ciencias Sociales de Uruguay.
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0: No hemos podido leer todos los mensajes que nos han llegado. Dice Rosario, hola mariposas, qué maravillosa entrevista, no he podido moverme para no perderme una sola palabra, conmovedora y muy clara, está hablando de la entrevista de Lana Portero, muchas gracias, iremos por esa novela, ya me atrapó de los pelos como bien dijeron ustedes.
1: Nos vamos con Bonnie Tyler, que es otra de
0: Bonnie Tyler.
1: Holding a
0: I
1: hero.
0: Need a hero. ¿Vos te acordás?
1: Esperando un héroe.
0: ¿Vos te acordás qué apertura tenía esta canción? Una serie era, o algo.
1: Ah, no, no sé. Bueno, no me acuerdo.
0: Ya buscaré.
1: Los oyentes capaz que se acuerdan y nos dicen.
0: Ya buscaré.
1: Esperando a un héroe. Hay un héroe acá. Hermosísimo héroe también en la novela.
0: ¿Cómo no? Una heroína.
1: Un héroe y una heroína. Las dos cosas.

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2: Estos son avances en titulares de la edición central de Noticias 5 que comienza en 90 minutos. El ciclón este tropical que afectó a gran parte del país provocó daños principalmente en los departamentos de Canelones, Maldonado y Rocha, con caída de árboles y el tendido eléctrico. El director del Sistema Nacional de Emergencias, Leandro Palomeque, dijo que desde las primeras horas de hoy se comenzó con las tareas de reparaciones y el restablecimiento de los servicios. Las previsiones meteorológicas en poder del gobierno indican que el fenómeno de El Niño provocará un incremento desmesurado de precipitaciones entre septiembre y diciembre, con inundaciones y personas evacuadas. Este análisis fue realizado durante la reunión de la Junta Nacional de Emergencias, convocada para coordinar acciones de mitigación para el impacto del fenómeno climático. El presidente Yamandú Orsi aseguró que desde hace meses se trabaja junto a la representación diplomática de Estados Unidos en torno a la posibilidad de que nuestro país reciba a personas deportadas. El mandatario dijo que la idea continúa delineándose. Con el partido entre Cerro Largo y Juventud de las Piedras en Melo, comienza esta tarde el campeonato clausura del fútbol de primera división. Mañana Peñarol.

0: consecuencia del incumplimiento contractual. La policía capturó a 4 delincuentes que hicieron explotar un cajero automático en Ciudad de la Costa la pasada madrugada. Los efectivos lograron la detención de los asaltantes luego de la intensa persecución y se pudo recuperar la totalidad del dinero. Estos son avances en titulares de la edición central de Noticias 5, que comienza a las 18:30 horas por Canal 5, por Radio Uruguay y por Medios Públicos. Uy. 12 grados, la temperatura 55%, el índice de humedad. 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El señor Pablo Baute en la puesta al aire. Ya comienza Buenas Tardes, Uruguay.
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0: Buenas tardes, Uruguay.
1: Buenas tardes, uruguayos. Bienvenidos
0: a Radio Uruguay 1050 AM 94.7 FM. Luego de 2 semanas, apareció el sol.
1: Apareció el sol. Y la gente se vuelve a vestir.
0: Qué lindo, qué maravilla ver el sol.
1: Qué maravilla, sí, la verdad.
0: Las azoteas están a full.
1: Ah, no. Olvídate. Aunque no hay mucha temperatura, pero está hermosa la tarde. Realmente estamos viviendo una temperatura de 11 grados. Y muy poquito, acá en el sur más sur y en el norte más norte, 14 grados 6 décimas, pero apareció, a mí, para mí es un enigma esto. Yo cada vez que abro es la página de Inumet, y cosa que hago todos los días para ustedes, para la audiencia y para vos, Leo. Uh-huh. Ayer eran todas nubes con gotas, hoy son todas nubes con sol, lo perfecto, cual me da mucha alegría, realmente, pero bueno, es una tarde preciosa.
0: La verdad que sí, tengo metros de cuerda, tengo metros de azotea, tengo dos, estoy alquilando.
1: Los nuevos emprendimientos de Lorenzo.
0: Exacto.
1: Habíamos arrancado haciendo cola para los vecinos cuando no querían esperar ni agarrar frío. Después, ahora te.
0: Me di cuenta que tengo mucha azotea, sí, y poca cuerda. Ahora, ¿no? Con este tema.
1: Sí, claro,
0: Claro que tengo más espacio todavía.
1: Todavía.
0: Así que la

0: Zona Barrio Sur, si alguien quiere y tiene mucha ropa para secar, no le alcanza la cuerda, no le alcanzan los palillos.
1: ¿Se cobra por metro? ¿Cómo se cobra?
0: Se cobra por metro.
1: O por prenda.
0: $100 el metro de cuerda.
1: El metro de cuerda.
0: $100 el metro, o sea que unas sábanas que te sale, $300 más o menos secarla. No hay problema, así que tengo todos los métodos y bueno, la verdad que le he sacado partido a mi azotea.
1: Muy bien. Ayer quedó la promesa instalada de hacer un poco la crónica de lo que puede significar faina, que todos sabemos que tiene sal, ¿no? O por lo menos, aunque no tenga sal, dulce no es, pero el faina con dulce de leche, ese faina que te lo hicieron por allá por Libertad, ¿no?
0: Sí.
1: Que te lo hicieron del horno de Diego.
0: Del horno de Diego.
1: Encargamos porque sabemos que la materia prima es buena y que la mano de obra es muy buena.
0: El gran Diego Rodríguez.
1: Ahí está.
0: Yo me había comprometido si sobrevivía, por supuesto, a hacer la reseña de este producto, de este alimento tan noble, combinado con el dulce de leche.
1: ¿Cuál era, antes de que sigas, Diego, tu crónica? Ahí está. Hiciste el pedido para la tarde, para la noche, para la mañana, como postre, acompañando algo. ¿Cómo fue?
0: En este caso fue postre, en el día de hoy.
1: Bueno.
0: Lo recomiendo para el desayuno.
1: Ah.
0: A mí me pidió más desayuno, exquisito. Poniendo contexto, ayer mi compañero Diego Rodríguez, operador de acá de la radio, y gran pisero, nos había traído hablo como los periodistas deportivos que hablo en plural.
1: Sí.
0: Nos había traído, me trajo a mí con una caja que decía Leo Lorenzo.
1: Sí, sí, sí.
0: Un fainá, y él me había prometido que quedaba muy bueno con dulce de leche, que no era un invento de él, era un invento de un veterano pisero de una conocida pizzería de acá del centro, es decir, no un invento cualquiera de alguien que no tenés nada en la heladera. Viste que abrir la heladera y encontrar fainá y dulce de leche.
1: Y
0: ¿no?
1: nada más.
0: Y vos
1: claro.
0: Decís, bueno, fainá con dulce de leche.
1: No tenemos otra alternativa.
0: Hay mucha gente, a mí me cuesta entenderla, que disfruta de toda la gama de pizzería. Porque acá viste que hay términos que han cambiado. Por ejemplo, si vos tenés menos de 40 años, pizza se refiere a pizza con mozzarella.
1: Ahí está.
0: Para mayores de 40, pizza es la masa con salsa.
1: Claro.
0: Y después lo otro es una mozzarella.
1: La otra es una mozzarella solo, ahí está.
0: ¿No? Entonces ya el más 40 cambian los términos.
1: Uh-huh.
0: Pero bueno, hay gente, no soy yo uno de ellos, me cuesta incluso entenderlo, que le encanta la pizza o la mozzarella con café con leche al otro día, la vieja.
1: Sí.
0: La que quedó el cumpleaños.
1: Es verdad, a mí me cuesta. La salsa con la leche me cuesta.
0: Me pega mal.
1: Me pega.
0: No te. Bruno Ferrer, a usted. Con mate.
1: Ah, con mate puede ser. Capaz que sí, que la bebida, como es con agua, me parece que capaz que se toma de otra manera.
0: Yo te confieso que el acompañamiento no me combina. No, digamos que el tracto digestivo. No me pide mozzarella en el desayuno.
1: Ahí está.
0: Salvo que, tipo joven, como Bruno, una resaca de aquella, se acostó a las 10 de la mañana, ¿no? Y se levanta a las 3 de la tarde, gente joven, ¿no?
1: Sí, claro.
0: Y te comes. Pero
1: si es lo que hay, cuando uno tiene apetito.
0: Yo puedo entender.
1: Vamos que vamos, tampoco, ¿no? Nos ponemos exquisitos.
0: Te lo entiendo.
1: Ahí está.
0: Hemos comido cosas al otro día
1: para
0: pagar cualquier tipo de. Ese te lo puedo entender.
1: Sí.
0: Ahora, en tu sano juicio, habiendo descansado tus 8 horas, sobre la mañana, más cerca de las 8 que del mediodía. Y digamos que el tracto digestivo no me pide mozzarella.
1: A mí me piden más pan con manteca, cositas así, ¿no?
0: Un bizcochito, galletitas. Un bizcocho, una galleta.
1: Ahí está.
0: Nunca una mozzarella.
1: No, la salsa de tomate a esa hora no estaría.
0: Porque
1: como
0: sería lo mismo que te pida, no sé, plato de ravioles a la Garuso. Es mucho.
1: Capaz que es mucho de mañana.
0: Y agregale a eso mate o café con leche.
1: Igual, viste que hay deportistas.
0: A mí no, digo. Estoy.
1: Sí, pero viste que hay deportistas que de mañana temprano está el huevo revuelto. Hay gente que come pasta y que come palta y todo eso muy temprano por un tema de.
0: Pero son profesionales.
1: A nivel de nutrición.
0: Claro, gente profesional que de repente tienen que consumir,
1: sí,
0: no sé.
1: Tantas calorías y determinados productos.
0: Por día. Eso
1: ahí va.
0: Esa te la llevo. Ahora sí, de motu propio, una persona normal que después va a trabajar o que se va a encargar de las tareas del hogar. Comerte una mozzarella a las 10 de la mañana, a mí me parece un montón.
1: Ajá.
0: ¿No? Pero bueno, vamos a respetar. salvando este contexto, que esto que decimos, cerrando este paréntesis, no estamos hablando de esta receta, la de Diego, de un fainá con dulce de leche cuando no te queda nada en la heladera.
1: Ahí está.
0: Que ahí toda combinación es posible.
1: Ahí, la necesidad llama.
0: Vos ponele.
1: Ahí está.
0: A lo que venga.
1: Esto fue a pedido.
0: No, esto es razonado, pensado, es una combinación exquisita primero que nada.
1: ¿Te gustó?
0: Me encantó.
1: Prima el dulce.
0: Recomiendo el dulce de la crema de dulce de leche.
1: No el repostero que es más durito, que es justamente para las tortas.
0: Recomiendo
1: el de crema.
0: Para untarlo más fácilmente.
1: Me tapa el gusto salado, combina bien. Es
0: una combinación perfecta. No molesta para nada. De hecho, cualquier bizcocho que vos comas tiene sal.
1: Sí, es verdad, eso es cierto.
0: Cualquiera.
1: Y comes un bizcochito dulce, un croissant y también tiene sal, obviamente. Tiene sal. Sí, señor.
0: Cualquier galletita que vos compres.
1: Tiene sal. Y el pan también.
0: Tiene sal y el pan también.
1: Exacto.
0: O sea, que por la sal no es problema, pero combina muy bien. La crocancia, porque lo tenés que comer caliente.
1: ¿Lo metiste en el horno o
0: en...? Metí en el horno, tal
1: horno,
0: cual
1: horno
0: me había
1: estándar.
0: Guiado. Horno estándar.
1: No microondas, que queda blando.
0: No, estándar.
1: Está.
0: A fuego.
1: Fuego
0: real.
1: Ahí está.
0: Fuego real. Ahí lo colocas y después le untas el dulce de leche y te queda en una mezcla de waffle, podríamos decir.
1: Ay, qué rico, porque cuando lo metes en el horno queda más durito, más crocante.
0: Sí, claro.
1: La idea es esa. Como que lo secas un
0: waffle
1: poquito.
0: Waffle criollo, te diré.
1: Mirá.
0: Creo que Artigas hubiera desayunado esto.
1: No el Martín
0: de
1: Fierro.
0: Haber habido dulce de leche fainá, no sé, creo que no había. Pero...
1: No el dulce de. No, el que el Martín Fierro, ¿no? El quesito con dulce de membrillo no hubiera sido el.
0: No.
1: Fainá con dulce de leche.
0: Fainá con dulce de leche. Estoy seguro que Artigas hubiera comido de esto. Creo que te digo más: Obdulio Varela en el 50, en Maracaná, se desayunó. Un fainá con dulce de leche.
1: Vos estás en posición
0: y entró a la cancha, ahí le dijo a todos, ¿no? Los de afuera son de palo y se clavó el fainá con dulce de leche, entró a la cancha y después Maracaná.
1: Claro, el azúcar, digamos, hizo un efecto ahí medio, pero, ¿no? Le dio impulso.
0: Y no lo detecta ningún tipo de laboratorio, ¿no?
1: Bueno, igual te voy a decir que los primeros registros históricos en nuestro Río de la Plata del dulce de leche son de principios de siglo 19, alrededor de 1814 a 1816.
0: Ajá.
1: Así que en esa época ya había algo de dulce de leche por estas tierras.
0: Averiguame si hay antecedentes de fainá con dulce de leche.
1: No, porque si no vos marcás el registro.
0: ¿Qué dice la inteligencia artificial sobre algún registro en la historia uruguaya de fainá con dulce de leche? Bueno. Estamos en el mes de la nostalgia, nos acompaña música de la nostalgia en toda la programación de la radio. ¿Y quién le dice entonces que podemos instalar esta nueva receta de el fainá con dulce de leche?
1: Bueno,
0: anímense, a ver, hay gente que come mozzarella con ananá. ¿No?
1: Sí.
0: Así que no nos quejemos. Te digo más, para escándalo. De los más, acá te estoy hablando de los más 30.
1: Dale.
0: Existe, yo pensé que todavía no había llegado, pero existe el pop con dulce de leche.
1: Ah, pero eso es genial.
0: El pop, ¿cómo genial?
1: Me encanta el pop con
0: dulce. Y el pop dulce ya está. Ya son cosas que no merecen más.
1: Bueno, pero de pronto no le ponen ese dulce justamente para que vos le pongas dulce de leche y lo hacen sin nada.
0: No, te lo dan así. Hay pop con chispas de chocolate.
1: No, ese no me parece.
0: Porque las nuevas generaciones...
1: Sí, le gustan todos los toppings.
0: Si no tiene más de lo que es normal, no existe.
1: Más es más.
0: Es más. Entonces, ahí si está. Algo es dulce y es rico, a eso se le agrega dulce de leche.
1: Esos son los que
0: chocolate.
1: Esos son los que llevas a tomar un helado y te piden esos que son por peso. Y el peso en realidad después consiste en los M&M's, las chispas de chocolate.
0: Claro. ¿Para qué querés helado?
1: En el Oreo.
0: Eso y listo.
1: En las galletitas Oreo. Le ponen todo lo que lo
0: un
1: ha habido por
0: con
1: haber.
0: Galletita.
1: Le ponen...
0: es un montón. Relajemos. Después nos quejamos de la obesidad.
1: Pero pues, hay helados con todo
0: no, claro,
1: eso.
0: Y claro que sí que hay.
1: Claro,
0: y ese
1: claro.
0: Es el problema, y claro.
1: El Tramontana tiene todo eso.
0: No podemos decir, uy, qué raro los índices de obesidad. ¿Qué querés?
1: Bueno,
0: si vos antes te comías un helado, pedías un helado de chocolate, un helado dulce de leche, y ahora te viene con milanesa.
1: Le pones todo lo que quieras. Claro. Le pones semillas, le pones todo, caramelos, le pones todo. Todo, todo, todo.
0: Y
1: todo.
0: Bueno, en fin.
1: Ay, Leonardo, pero qué rico todo eso. Bueno, vamos a tener que instalar entonces la idea, por lo menos, hasta que nos animemos a probarlo, de faina con dulce de leche. En fin, vamos a contarle a la audiencia que estamos. Vamos a hablar hoy en el marco de la Semana Mundial de la Lactancia Materna. ULAM organizó un conversatorio, con dos mesas, seguridad alimentaria y lactancia, e investigaciones nacionales en curso sobre lactancia y primera infancia. Se han presentado 4 investigaciones uruguayas sobre este tema, y bueno, vamos a hablar de los microplásticos en la leche humana, ¿verdad? Primer estudio del país sobre el tema, con una muy buena orientación, vinculado a la investigación sobre el uso del intermediario que vendría a ser las pezoneras de silicona en la lactancia.
0: ¿Cuánto falta para que la leche materna venga con dulce de leche? ¿A cuánto estamos? Decime, ¿cuánto falta para que la leche materna venga con chispas de chocolate?
1: Decís eso a las madres y entran a comer todas.
0: Pero en cualquier momento.
1: Las embarazadas entran a comer todas, ahora los médicos las matan.
0: En cualquier momento los bebés recién nacidos empiezan a quejarse y a pedir dulce de leche en la leche materna.
1: Ahí está.
0: Consultada la inteligencia artificial sobre,
1: sí,
0: el fainá con dulce de leche,
1: sí.
0: Me llama, está hablando de un mito urbano.
1: Ah, ¿sí?
0: De esas cosas que dicen que alguien probó, pero...
1: pero vos poné tu información en Google. No, subí las redes para que la IA te ponga como ejemplo.
0: Por eso, a partir, yo te dije que era el Día Mundial del Fainá con Dulce de Leche, porque ya se dejó de ser mito urbano y es una realidad.
1: Perfecto.
0: Para un poquitito. Tenemos versiones dulces de fainá, estuve averiguando. Mm-hmm. Hay una empresa pionera, ¿no? En la harina de garbanzo,
1: sí,
0: la harina,
1: sí,
0: fainá,
1: sí, sí.
0: Que
1: sí,
0: es de lo que se trata el fainá. Y dice que ha explorado variantes dulces del fainá bien caliente. Eso es importante. Rebozado con azúcar o miel.
1: Mira.
0: No, esta es otra versión de el fainá. Todavía no ha, digamos, no se ha popularizado.
1: No lo había escuchado y no sé si tiene mucha aceptación.
0: No creo que la tenga, pero bueno, probemos. Y también está lo que se llama gastronomía de fusión o food styling.
1: Bueno.
0: Que queda mejor.
1: No, que le da estatus.
0: Claro, status. ¿Viste? Cuando vos agarrás y haces un entrevero como el café con leche con mozzarella, decís que es food styling.
1: Okay.
0: Y ya te cambia la perspectiva y
1: no,
0: pasa a tener...
1: No, lo deja de otro nivel.
0: Otro, claro, ya no sos un atorrante, un desesperado, un tipo con resaca, sino que sos un food styler.
1: Además, le da como el toque gourmet.
0: Claro.
1: Ahí está.
0: Bueno, dice que tanto en Argentina como en Uruguay han aparecido postres que combinan un disco crocante de harina de garbanzo,
1: sí,
0: fainá dulce con vainilla o azúcar, acompañado, esto solo para food stylers, que quede claro, ¿no? Acompañado de una bocha de helado dulce de leche. Dime, compa.
1: ¿Qué me decís?
0: ¿Viste? Un adelantado. Marcamos tendencia. Acá marcamos tendencia.
1: Muy bien, Lorenzo.
0: Food Styler.
1: Si mañana usted prueba entonces esta combinación,
0: ya lo probé, háganlo en sus casas.
1: Por eso le digo a la gente, sepa que hay un antecedente, por lo menos acá en el Río de la Plata, en Montevideo, en el barrio Sur Ciudad, uh-huh, Vieja, que es nuestro compañero, que fue como nuestro Álvaro Núñez Cabeza de Vaca.
0: ¿Verdad?
1: En cuanto a lo gastronómico, digamos, un adelantado.
0: Hice un riesgo, ¿no?
1: No hiciste, o sea, un riesgo.
0: Arriesgué, ¿no?
1: Esa empresa que todavía no tiene la difusión exacta, vas a ser el influencer de esa empresa.
0: Espero
1: que ya
0: sí.
1: Probó el fainá dulce y no está teniendo, ¿no?
0: Prefiero no ser influencer de nada porque los influencers terminan mal.
1: Están desapareciendo todos los influencers.
0: Últimamente terminan mal.
1: Hoy vi otra que
0: si
1: desapareció.
0: Si sos influencer mexicano, tenés cuidado porque van por vos. ¿Hacemos la primera pausa, Adri?
1: Hacemos la primera pausa, ya estamos de regreso y comenzamos a desarrollar la información que detallamos hace un ratito con Leo Lorenzo.

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0: Seguimos en Buenas Tardes, Uruguay. Ayer comentábamos, bueno, donde nos decían que lo peor estaba por venir en el día de ayer con respecto al temporal, ciclón bomba y todo lo que nos habían anunciado.
1: Yo me atrincheré en casa, estuvo en un rincón.
0: Se anunció alerta roja, hubo vientos, etcétera. Digo, está bien advertir a la población. Sí. No creo que hayan llegado a las 100 kilómetros. No la vi.
1: En algunos lugares estuvo complicado.
0: Por lo menos acá. Pero cuando ya pensamos que lo peor había pasado, y una nueva advertencia que dice que lo peor todavía no pasó. Estamos hablando ahora esta vez de frío. Se ve que estamos en lo peor, todavía no pasó.
1: Ahí está.
0: Yo diría que hay que disfrutar lo que se tiene, porque el titular recurrente es lo peor todavía no pasó.
1: Ahí está.
0: ¿No? Como, no sé, sí, nos mantiene asustados, eso sí, sin duda, pero podemos celebrar que lo peor todavía no pasó. No importa qué es lo peor. No importa si es ola de calor, no importa si es inundación, no importa si es nieve, neblina radioactiva o lo que sea, pero lo peor todavía no pasó. La verdad que me alegra.
1: Igual me gustaría que hagas un común desglose de la noticia más adelante, porque quiero saber si es que me tengo que mudar, si tengo que comprar leña, si me tengo que comprar la malla.
0: Lo que sea, lo peor todavía no pasa.
1: Ok, lo dejamos por ahí entonces. Bueno, Leo, tenemos dos invitados aquí en los estudios de Radio Uruguay. Vamos a hablar sobre microplásticos en leche humana, una investigación realizada por UDELAR. Tenemos a Guillermo Silva, vinculado a la investigación sobre el uso del intermediario, o sea, las pezoneras de silicona en la lactancia, y a Carmina Grigorczuk, que también forma parte del equipo de investigación. ¿Cómo están?
2: Bien.
0: Un placer.
2: Buenas tardes y muchas gracias por recibirnos.
1: Un placer.
3: Bueno, Carmina. La verdad que un gustazo estar acá. Y bueno, para todas las dudas que vayamos a estar trabajando.
1: Unas cuantas dudas. ¿Por qué se hizo este estudio, esta investigación en principio? ¿Cuál fue el disparador?
3: En realidad acá estamos trabajando dos investigaciones distintas. Yo me encuentro por la parte de microplásticos.
1: Uh-huh.
3: En realidad arrancó porque encontramos que se había estudiado en otros dos países en el mundo, y nos pareció que la verdad era un dato un poco escaso, ¿no? Uno se entera de microplásticos en la leche humana y a mí me generó una preocupación incluso.
1: Sí, ¿qué estamos haciendo, no? Las madres para que pase eso.
3: Sí.
0: No, ¿qué son los microplásticos para empezar a todavía entender cómo es que llegan a la leche humana?
3: Sí, por supuesto. Los microplásticos en realidad son justamente partículas plásticas que son más chiquitas de los 5 milímetros. Y a partir de ahí se categorizan como microplásticos, por ese tamaño bien chico. Entonces, bueno, cuando encontramos esta noticia, evidentemente generó como mucha intriga de qué está ocurriendo acá en nuestro país. Y claro, esto es algo que en realidad nosotros toda etapa queremos enfatizar, que liberamos a las madres de toda culpa con el asunto de que puedan o no tener en su leche, porque ya responde a esta altura a algo mucho más sistémico, ¿no? De cómo va avanzando e incrementando la producción de plásticos a nivel general.
0: Uh-huh. ¿Y cómo llega la leche esto? ¿Por el consumo que todos hacemos?
3: A ver. Sí, claro. En realidad hay como tres vías de ingreso generales, que es por la ingesta, tanto por alimentos, que en esto es muy importante el estudio que se está realizando también en animales, en agua, embotellada, de oce, lo que sea. Y bueno, también puede ser a través de la inhalación, sobre todo de acuerdo al lugar de trabajo que pueda tener una exposición a este. Y luego también a través de la vía cutánea, por la piel, con ciertos productos de belleza, puede terminar ingresando, como por ejemplo los exfoliantes. ¿Vieron que a veces tiene como...?
1: Sí, eso, sí.
3: Sí, solían ser de plástico, ahora estaría cambiando eso, pero podrían ingresar por ahí.
2: Sí, sí. Guillermo. No, que hablábamos en el pasillo antes de ingresar al estudio, ¿no? Que esto es como bastante interesante y también... No provocar, sino como
1: una alerta,
2: ¿no? Ni una desesperación, pero sino como un cuidado, ¿no? Empezar a cuidar ciertas cosas en lo que uno tiene que ver con yo que soy licenciado, ¿no? En nutrición, hablábamos un poco de esto de, bueno, cómo conservar el alimento, cómo lo pongo en la heladera, ¿no? Que siempre utilizamos los clásicos tuppers de helado, ¿no? Para trasladar la comida, por ejemplo, ¿no? A mi trabajo, o para almacenar comida en la heladera, o para, bueno, esto queda, ¿no? En el alimento. y ingresa el alimento a nuestro cuerpo, y a través de ese alimento, bueno, ahí van algunos microplásticos.
1: Ahora, aunque no esté caliente el alimento, igual se degrada ese envase e ingresa
2: pasando,
1: la comida.
2: Sí, va pasando. Va pasando, y además, obviamente, después cuando uno lo calienta a través del microondas, más todavía, ¿no?
1: Sí, ahí no se debería poner nunca. Ese digamos, recipiente de helado, sé que no se debería poner, se supone que no está apto, ¿no?
2: No está apto. No deberíamos utilizar otro tipo, ¿no? Sería vidrio, ¿no?
1: Sí,
2: en
1: sí,
2: este
1: vidrio.
2: Caso, debería ser mejor, ¿no?
0: O sea, que todos podríamos solucionar este tipo de temas, solucionarlo entre comillas, porque puestos al plástico estamos, utilizando más envases de vidrio o algún otro tipo de material que no tenga plásticos, obviamente.
3: Bueno, sí, podría ser una medida que ayude, evidentemente. El tema también es que en realidad es una realidad en la que estamos sumergidos.
0: Claro.
3: Nuestro día a día uno se pone a pensar cuántas cosas tocó uno de plástico y realmente te volvés loco con la cantidad de cosas a las cuales
0: interactuó.
3: La ropa, el poliéster, realmente es muy importante. Y también es importante que igual hay ciertos elementos para la cocina que son de plástico, pero son aptos para el consumo. Entonces, bien, no es lo mismo un plástico que fue hecho para otro propósito de almacenar en congelados a ciertos polímeros que sí están aptos para el calor. Uh-huh. Pero bueno, evidentemente nos gustaría ampliar muchísimo más en esa información de qué es lo que se puede hacer a nivel individual. Uh-huh. Pero también eso ya responde a una cuestión más generalizada que también se vincula mucho con el tema de reciclaje y cómo hacemos con los residuos. Porque si estos luego justamente quedan en masas de agua que luego son para el consumo, ahí surge una problemática.
1: No sé si me equivoco, dijiste inhalar. ¿Cómo se inhala el plástico, el microplástico?
3: Bueno, eso más que nada está asociado, por ejemplo, a ciertos trabajos que son, por ejemplo, de empaquetado. Si uno trabaja en una fábrica y está haciendo eso en ultraprocesados, ahí pueden estar volando, porque justamente como
1: son tan chiquititos. Ah, mirá.
0: Uh-huh. Sí. Guillermo, da la sensación de que la leche materna está como siendo investigada más allá de lo que ya sabemos que provoca, de lo positivo que es, para prevenir enfermedades, para alimentar de la mejor manera posible a la criatura recién nacida. ¿Es hoy por hoy la leche materna está bajo estudio de repente más que en otras épocas?
2: Pregunta difícil de responder. En realidad, la leche materna es...
0: Nosotros vemos
2: el
0: acá,
2: alimento,
0: por ejemplo, cuatro investigaciones.
2: Claro,
0: ¿no?
2: Es el alimento biológico, ¿sí? Digo, más uno de los alimentos biológicos más estudiados, ¿no? Obviamente, por lo que decís, ¿no, Leo? Ahí la leche materna es... tiene todo, ¿no? Desde lo que es la inmunología para el recién nacido, ¿no? Desde lo que son los nutrientes básicos, como las proteínas, como las grasas, como los hidratos, ¿no? Inmunomoduladores. Realmente es el primer alimento que debe de llegar a la boca del niño, ¿no? A través del contacto con su madre, ¿no? Entonces, me parece que es sí, un alimento muy estudiado, y hoy por hoy continúan las investigaciones. Y no solamente como un alimento para recién nacido, sino como para otras cosas también. Ayer, cuando hacíamos en el Instituto Uruguayo de Lactancia Materna en Yulam, la jornada que hicimos en la mañana en el espacio Colabora, aquí en Montevideo, habían obviamente estas investigaciones, pero también se habló de seguridad alimentaria nutricional, y hablando de seguridad alimentaria nutricional y leche materna, también se veía lo que era la comercialización, por ejemplo, de la leche materna que se da en nuestro país, que no se ve, pero en otros países del mundo que sí se ve, ¿no? Que se paga en dólares, por ejemplo, ¿no? La cantidad de pérdida que también se tiene a través de la lactancia y de la leche que no es consumida, ¿no? Obviamente, y que son millones y millones de dólares, ¿no? Que se pierden a través de madres que no dan de mamar, ¿no? O sea, es como, parece raro, ¿no? Pero hoy por hoy solamente nosotros tenemos una tasa de lactancia materna del 43%, ¿no? Los objetivos del desarrollo del milenio quieren llegar en el 2030 al 60%.
0: ¿Por qué? Para 43% decir que hay 57% de madres que no dan de mamar.
2: Exacto.
0: Algunas, supongo, por incapacidad,
2: podría
0: por
2: ser
0: poca producción o por baja calidad de la leche, y otras simplemente porque no quieran?
2: Sí, los factores son muchos, ¿no? Hay algunos que son, que se deben, que son mitos, ¿no? Esto de, por ejemplo, que recién decías, bueno, la baja calidad de la leche. La leche se adapta de la madre a cada recién nacido, ¿no? Ese contacto que tiene el niño, ¿no?, en el primer momento con la madre, ¿no?, provoca que la leche materna obviamente se adapte, ¿no?, de la mamá al niño. Cada niño tiene lo que necesita en esos primeros 6 meses de vida o primer año de vida, ¿no?, que la Organización Mundial de la Salud recomienda. O sea, esa lactancia exclusiva por lo menos hasta los 6 meses sin ningún otro tipo de alimento.
1: Claro.
2: ¿No? Y comenzar la incorporación de alimentos a partir de los 6 meses, ¿no? Entonces, la leche obviamente se adapta al niño, a los requerimientos del niño, a las características, y es el alimento fundamental, ¿no?
1: ¿Te puedo hacer una pregunta? Por ejemplo, cuando alguien o sufre de alguna patología, las mamás, o de pronto consume, son consumidoras de algún tipo de droga, ¿eso también se recomienda dar de mamar al bebé?
2: Bueno, ahí con ciertos cuidados, sí. Obviamente sí. Se ve, bueno, ajá, cuál es el consumo, cuál es el tipo de droga. Hay algunas que obviamente se recomienda suspender la lactancia, ajá, esperar, ¿no? Ahí están los bancos de leche humana también,
1: claro,
2: ¿no?, donde el niño recibe, sí. O sea, depende obviamente de cada día de madre, ¿no?, niño, y de qué tipo de droga sea la que esté consumiendo, por ejemplo, la mamá, ¿no?
1: Claro. Estaban ustedes investigando también sobre el tema de las pezoneras.
2: Los intermediarios,
1: ahí está. ¿Y qué a conclusión arribaron?
2: Bueno, en realidad ahí lo que nosotros llegamos o concluimos es que obviamente se tiene que seguir investigando, que el uso de las pezoneras en realidad se da de manera al inicio el 51.4%, ¿no?, de las mujeres que nosotros estudiamos comienzan a utilizar ese intermediario, sí, esa pezonera, sí, dentro de las 24 horas, o sea, ni bien nace el niño, ajá, ¿no? Siendo que la recomendación es que no exista nada, ¿no? Porque no sé si la gente conoce, pero seguramente sí, ¿no? Una pezonera es como una silicona o un plástico que se coloca en la mama o en el pezón, ¿no?, de la madre, que provoca que el niño se prenda al seno,
1: sí, sí, sí,
2: ¿no?, de manera más adecuada, ¿no?
1: Claro.
2: Pero lo que se recomienda es que eso no se dé. O sea, el pezón, la aureola del pezón, tiene un olor particular, por ejemplo,
1: claro,
2: para
1: claro,
2: el bebé, cuando recién nace, y hace que el bebé se prenda de manera adecuada. Lo que pasa es que nosotros no tenemos los tiempos. La salud pública no tiene los tiempos para que eso se produzca o se haga a partir del nacimiento, ¿no? Uh-huh. Eso de que el niño nace, colocarlo arriba de la madre y que el niño, ¿no?, gatea, vamos a decir,
1: sí,
2: así,
1: sí,
2: por arriba mismo del pecho de la madre, buscando ese olor característico del pezón para prenderse directamente en el pezón de la madre.
1: Ahora,
2: eso lleva un tiempo, una hora,
1: claro,
2: una hora y media,
1: no,
2: 2 horas, dependiendo,
1: lleva,
2: ¿no?
1: Sí, pero ¿cuál es el objetivo? Porque a veces hay mujeres que no tienen el pezón muy definido, son como mucho más chatitas. Y después está a posterior y más adelante cuando existen grietas, dolores, que la mamá necesita como ese intermediario para recuperar un poco la zona.
2: Obviamente.
1: ¿Por qué lo ponen ahora en el momento? ¿Por qué decís tú que se usa ahora en el momento?
2: Porque en realidad la utilización, nosotros particularmente se da por esto que decís, ¿no? Por los dolores, porque la mujer piensa que le va a doler o que tiene esa idea o que tiene, ¿no?, comunicación con otras madres o con otro, no, que a mí me dolió la lactancia, que él se te prende, que te muerde. Y sí, te muerde. Y sí, te puede llegar a doler. Pero el pezón está hecho para ese niño que nació.
1: Sí, sí, está claro.
2: ¿No? Así que realmente yo creo que nosotros no nos damos los tiempos. El sistema de salud no le da los tiempos a la madre y al niño,
1: sí,
2: para que realmente
1: siempre
2: se
1: están
2: produzca
1: como
2: eso.
1: Apurados con el tema bajo la leche y sin, y siempre hay como una urgencia.
2: Y provoca todo un estrés en la madre,
1: provoca,
2: ¿no?
1: Un estrés.
2: Y todo un estrés en la madre, todo un estrés en la gente que está alrededor. El equipo de salud también, que muchas veces no está muy preparado, uh-huh, ¿no? y eso también, ¿no?, provoca de problemáticas, ¿no?
0: Carmina, con respecto a los microplásticos, uno de los adelantos, tal vez consecuencia de la inclusión de la mujer en el mundo laboral fuera de la casa, ¿no?, porque el trabajo en la casa es parte del mundo laboral, permite el mundo laboral, esa inclusión, esos tiempos, la ausencia, más allá de las licencias maternales, que no son de repente los 6 meses en los cuales, pero la existencia del freezer, de las ordeñadoras, de los recipientes, tal vez permitan que otras personas le den al niño, ¿no? También los recipientes que uno puede guardar en el freezer, etcétera, pueden ser canales o vías de inclusión del microplásticos.
3: Sí, dentro de la bibliografía que hemos estado trabajando, contamos con información de que tanto las bolsas que están destinadas a ese uso, como también los propios preparados para la lactancia, contienen partículas polímeros plásticos. Uh-huh. Así que no es que sea un asunto exclusivo de la lactancia materna. También continúo apoyando el mensaje de Guillermo de que la lactancia es fundamental para la nutrición del neonato y que no se está buscando ponerla en duda. Yo creo que todos estos estudios que se están realizando, nos quedamos con algo que surge en conjunto a la IULAM, al revés, buscan fortalecerla. Ponerla en riesgo es también estarla fortaleciendo. Uh-huh. Y apuntamos un poco a eso.
0: Independientemente de la leche materna, ¿no? Sí. Todos tomamos leche que viene en bolsa de plástico.
2: Exactamente.
0: Exactamente. Ya pase los 6 meses, tome la lactancia. Claro. Creo que debe ser la leche que tiene menos microplásticos, tal vez.
1: Tendríamos que volver al vidrio como antes, cuando nosotros éramos chicos. Realmente. Pero digo, pensando en eso que vos decís, ¿no? Y en estos estudios, ¿no convendría hacer como un ajuste en la información, sobre todo pensando en la lactancia, ¿no?, en las madres, sobre en ese tiempo de preparación, en esos 9 meses, para ver cómo está tratando su propia alimentación y todo, para bueno, salvar algo de lo que puede llegar a provocar esto?
3: Sí, por supuesto. En realidad el estudio, como estamos haciendo una cuestión más observacional, en el sentido de que no realizamos experimentos con la leche, nosotros analizamos si tiene o no tiene, y a su vez realizamos una entrevista que básicamente buscamos encontrar si existen algunos patrones con este asunto de la exposición a microplásticos, encontrar si ciertas variables, como por ejemplo la alimentación en base a ultraprocesados, que ya es algo que está medio estudiado, que tiene un vínculo, alimentación a partir de peces y otros animales marinos. Queremos arrancar a encontrar ese tipo de datos también para contribuir algo en esta instancia. Evidentemente queremos trabajar mucho más allá y arrancar a hacer pruebas que con otro, no con leche humana, evidentemente, porque este es un recurso muy importante, pero sí con leche común, quizás, que permitan aportar esta información sobre cuáles son también las otras cuestiones que a nosotros, toda la población, nos puede estar ingresando.
0: Uh-huh. Un dato curioso, independientemente de los plásticos, pero estamos en la semana de la lactancia materna.
2: Estamos en la semana de la lactancia.
0: Guillermo, vos habías hablado de la comercialización de leche materna, sí. Lo cual a mí me hace acordar, no, porque no lo viví, pero sé que existió y seguramente exista en algunos lugares, las nodrizas.
2: Las nodrizas.
0: Que son aquellas personas que, por la razón que sean, amamantaban a niños que no eran suyos. Supongo yo que en algún lado se habrá dado un comercio también.
2: Porque, bueno, sí.
0: Digo, más allá de que lo haga por buena voluntad o porque de repente fallecía su hijo y tenía leche como para dar, digo, no sé, sí. Pregunto.
2: En Uruguay se siguen dando las nodrizas.
0: Digo, el tema acá es el dinero, porque sé que hay gente que dona leche al banco de leche materna y obviamente no están alimentando a sus hijos. A sus hijos, sino a otros. Acá lo que se castiga, ¿no?, es el comercio, y supongo yo que la inseguridad alimentaria. La higiene de esa leche, tal vez.
2: Exacto. Nodrizas en Uruguay, por ejemplo, no tenemos investigaciones, pero suponemos en realidad que continúan, ¿no? Sí sabemos de otros lados del mundo. Acá ayer presentaba la profesora Alejandra Girona algunos datos de mujeres nodrizas, ¿no?, que cobran hasta $250, ¿no?, la hora por amamantar a niños, ¿no? que obviamente es una nodriza, el niño viene, ahí no hay ningún tipo de contaminación, porque la nodriza viene, se prende el niño en el pecho de la nodriza y automáticamente le da de mamar. O sea que ahí proceso de inseguridad alimentaria con respecto, ¿no?, a contaminación no existe. Pero sí hay una comercialización, ¿no?, de un bien que, bueno, vamos a decir así, es propio del género humano, ¿no? No me gusta compararlo con ningún otro animal, ¿no? Obviamente, pero la vaca, por ejemplo, se ve algunas veces cuando hay terneros y maman de diferentes madres, ¿no?
0: Sí.
2: Entonces, eso también de alguna manera se da en la raza humana. Lo malo es esto, ¿no?, de comercializar un bien tan bueno como la leche materna, ¿no? Es porque nosotros en realidad a lo que apostamos es que esto se dé de manera natural, ¿no? La donación, las nodrizas que se ofrecen para, ¿no?, en el Pereira Rosell, por ejemplo, o la donación al banco de leche también del Pereira, ¿no?, para que sea utilizado por otras madres, ¿no?, y por otros niños en realidad que no pueden dar de mamar por X motivo, ¿no?, sabiendo de la importancia, ¿no?, de este alimento, del primer alimento, ¿no?, uh-huh, en cuanto al crecimiento y desarrollo del niño.
0: Claro.
2: Entonces, pero bueno, obviamente otros ven la brecha y
1: uh-huh. Pero entonces se comercializa acá o no, no, eso no me quedó claro.
2: Uruguay, nosotros no tenemos datos, ¿no?
1: No hay datos acá.
2: Te podríamos afirmar, ¿no?
1: Está. Pues, ahora,
2: puede que sí, puede
1: quien,
2: que no.
1: Quien hoy está donando...
2: O no demos la idea.
1: Claro, no, por favor. Quienes son hoy, quienes donan, son mujeres que también están amamantando a sus propios hijos, ¿no?
2: Sí,
1: aunque
2: correcto.
1: Se habla de que hay mujeres que, aunque no hayan tenido hijo, si se trabaja la glándula, como que podría llegar a generar leche.
2: Exacto, podría,
1: que no es lo habitual, pero...
2: Sí, sí. No es muy habitual, pero sí se podría. Pero sí, aquellas madres que dan de mamar actualmente y que tienen una mayor producción de leche, por ejemplo,
1: claro,
2: son las que donan a los
1: bancos
2: de leche.
1: Bueno, hay ejemplos de mujeres que parieron en simultáneo y que una no puede y que la otra termina convirtiéndose en una especie de madrina.
2: Totalmente.
1: ¿No? Y que después siguen en el tiempo vinculadas por eso y nada, es como la gran ayuda. Y también... se descomprime a esa mujer que evidentemente tiene una superproducción y que logra, ¿no?, producir para dos criaturas.
0: Exacto. Muy bien, ha sido un placer conversar con ustedes, enterarnos, difundir a toda la audiencia, a toda esta información, investigaciones absolutamente nacionales que se están haciendo entonces en nuestro país. Un gusto, Carmina, Guillermo, un placer.
1: Gracias,
2: muchas gracias por recibirnos.
1: El placer es nuestro.

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6: Miriam Alves, ella es coordinadora académica del Instituto Uruguayo de Lactancia Materna y han creado, digamos, este spot publicitario, un poco para compartir en redes, muy a propósito de esta semana, y que involucra, va por otro lado, va por el tema de los vínculos familiares y la importancia de la presencia y el apoyo desde donde uno pueda, ¿no? Con con ese momento tan importante de la lactancia. ¿Cómo te va, Miriam? Muy buenas tardes.
7: ¿Qué tal? Mucho gusto, gracias.
6: No, gracias a ti por charlar con nosotros. Contame, ¿de cuándo surgió el Instituto Uruguayo de Lactancia?
7: El Instituto desde el 2014, ¿no?
6: 2014.
7: Y, sí, y tiene como dos grandes patas. Uno que es lo educativo, lo formativo, que sí. Es, bueno, actualización o formación en todo lo que es primera infancia y lactancia. Y tenemos otra pata que es todo lo comunitario, que es apoyar justamente en lo que es lactancia y desde la Policlínica de Psicología Perinatal, ofrecer a la población, nada, eso, las redes. En este lema de este año, ¿no?, de la Semana Mundial, donde nos invita a ser parte, ¿no? Es como Yulam lo que quiso es, bueno, sumarse a la Semana Mundial y invitando a todas las personas, que no quede solo como, bueno, la lactancia de la mamá. Entonces es la mujer, y es ella, y la que sabe, y la que puede, y la que tiene, y la que debe. Bueno, si todos nos empatizamos con esta, con este binomio mamá y bebé, seguramente que va a ser mucho más fácil, eso de los apoyos sostenibles. O sea, quien esté escuchando, no solo el equipo de salud, no solo las políticas, no solo las mujeres, sino es, bueno, todos quienes escuchen tienen posibilidad de apoyar a aquellas mujeres que estén dando de mamar.
8: ¿Quiénes serían los otros actores a estos a los que hacer referencia?
7: Bueno, por ejemplo, vamos, ¿no?, desde lo más macro, que son las

0: que amamantan deberían tener bastante claro la información. ¿Qué debería pasar allí en el equipo de salud? Y después vamos en los demás actores.
1: Perfecto. En principio, sí, cuando un bebé nace, saber que lo importante es que se prenda a teta, que sea alimentado, que su primera ingesta sea la leche materna.
0: Sí.
1: ¿No? En tanto y en cuanto no haya un problema de salud, no estamos hablando de la mayoría,
0: claro,
1: de los bebés,
0: claro,
1: nacidos.
2: Obvio,
1: ¿no?
2: obvio.
1: Entonces, fortalecer eso y darle el apoyo y el asesoramiento a esa mujer que, bueno, que quizás, no sé, sabe, no sabe, tiene dudas, inseguridad, lo que sea. Pero uh-huh, la alerta es que la primera ingesta no sea otra cosa que la lactancia materna. Y eso hace un poco referencia a las cifras que nosotros tenemos. Desde el 2010 al 2020 bajaron impresionantemente el alta de los bebés nacidos a leche materna, ¿no? El alta es a los 2-3 días aproximadamente. Entonces,
0: perdóname, ¿qué quiere decir que bajó el alta?
1: Al alta es a los 2-3 días. Cuando un bebé nació, a los 2-3 días se van a su casa.
0: Bien.
1: En el 2010 la cifra de los bebés que eran alimentados a leche materna era aproximadamente el 93% de los niños que se iban de alta estaban alimentados a leche materna.
0: Sí.
1: En el 2020, antes de la pandemia, teníamos 72,4.
2: ¿Que se iban con complemento?
1: Y sí. Uh-huh. El resto se iba o con lactancia mixta.
0: ¿Y cuáles serían las razones de esa baja?
1: Y bueno, ahí tendríamos que ver primero si tenemos personal para que esté con la mamá, para estimularla. Es importante que las madres, la primera idea que tienen es que su leche no lo llena y que no tienen leche. Entonces, uh-huh, ya estamos en un tema educativo, ¿no? Uh-huh. Si nosotros previamente damos la información, educamos, y luego cuando están en piso, cuando están los recién nacidos, apoyamos y fortalecemos en esto de la importancia de la ingesta de la leche materna, sí, ahí seguramente las cosas cambian, ¿no?
0: Ese descenso de niños, bebés, madres que salen sin tener lactancia exclusiva, ¿hay una discriminación entre hospitales públicos, sanatorios privados, o hay alguna diferencia o no?
1: No lo tengo, pero uh-huh, no quiero dar mi percepción, sobre todo por sobre todo desde el Pereira salen con más porcentaje de lactancia materna, ¿no? Por una cuestión de necesidad, o sea, uh-huh, claro, a dónde van a sus casas, ¿no? Uh-huh. Pero no tengo la discriminación.
0: Perfecto.
1: Lo que sí es importante, porque hablamos de crear estas redes, es de ponernos todos al hombro en esto.
0: Bien.
1: Y también no solo el peso o la carga en el personal de salud, sino, bueno, puede pasar el médico, puede pasar la enfermera, pero ¿quién está acompañándola? Bueno, tú podés, uh-huh, vamos a intentar, vamos a pedir una asesora de lactancia, vamos a pedir que nos ayuden. O sea, es como a nivel familiar esta idea de que, bueno, yo también soy parte de esto, yo también puedo ayudar.
0: Claro, ahora salimos del equipo de salud para entrar entonces en la familia.
1: Exacto.
0: Bien.
1: Que es tanto en piso como cuando en el centro asistencial, como cuando se van a casa, ¿no?
0: Uh-huh.
1: Y nosotros sabemos, o sea, somos un país de una natalidad muy baja, por lo tanto vale la pena el poder trabajar y difundir y nutrir a nivel cultural la importancia de que la importancia de la lactancia materna, y que además, por ser mamíferos humanos, nosotros las mujeres, así como cuando sí, vemos a los mamíferos, perras, las gatas, o sea,
0: sí,
1: por tener mamas, tenemos la capacidad de dar de mamar. A nivel fisiológico, esto es algo biológico, no es que apriete un botón y no. Por el simple hecho de tener el contacto con el bebé, el piel con piel y el estímulo de la glándula, yo produzco leche.
0: Claro.
2: Uh-huh. Claro.
1: Me parece importante, sobre todo si

0: pensamos, ¿no?, que tenemos testimonios de mujeres que adoptan, ¿no? Lo tiro para el otro lado, que adoptan y hacen un tratamiento previo hormonal y se estimulan con una ordeñadora, con lo que sea. Uh-huh. Luego, cuando llega al momento de la adopción un bebé, pueden dar de mamar, quizás no exclusiva, pero pueden dar de mamar. ¿Cuánto no más una mujer que lo gestó, que lo tuvo, que tiene ese vínculo y que además participó del nacimiento, ya sea en un parto o en una cesárea, o sea, estuvo con él y con su bebé, ¿no? Uh-huh. O sea, como me parece que es re importante y bueno, valorable el tema de ustedes, ¿no? Uh-huh. En el tema de estimular y de difundir y sumarse a esta campaña, ¿no?
1: Viste que estas realidades también tienen sus vueltas de tuerca que a veces no colaboran con la situación de los bebés, ¿no? Porque vos hablabas de un niño que está en posición de ser adoptado y a veces son niños que la adopción no es inmediata, ¿verdad?
0: Hablaste
1: de una mamá que adoptó y el tratamiento hormonal que podía hacer para poder generar leche, sí, pero me puse del otro lado de algunos bebés, ¿no? Que no tienen esa posibilidad y que bueno, sus primeros meses de vida no tienen ni el contacto de esas características ni reciben la leche materna más de la que se pueda dar del banco de leche y ponerle si es en el hospital público que pueda apoyar en el primer tiempo. Y por otro lado también otra situación bastante disímil es que estamos hablando de un contexto en el cual existe una familia que apoya, ¿no? Que difícil debe ser para vivir la lactancia en soledad.
0: Terrible.
1: ¿Viste? Terrible. Porque la lactancia no es solo me siento, prendo al niño y, no, y todo se produce.
0: Justamente, bien vale lo que tú estás comentando, que viene a esto de esta campaña de este año de poder crear redes, ¿no? Porque una mamá que tiene 2, 3 hijos más, que de pronto, bueno, no sé, su pareja trabaja 24/7, no debería, bueno, pero esas cosas pasan, o no está, o está, no sé, acompañada de su madre, su hermana, necesita como una mirada que baje, que penetre a nivel cultural y en la comunidad, ¿no? En las organizaciones con las que está vinculada, bueno, para que ella pueda sostener, requiere de justamente lo que tú decís, de mucho apoyo, porque bueno, y lo que más necesitamos es que sea pecho directo, lactancia materna exclusiva, porque lo que implica la lata, el preparado lácteo, el agua hervida, calentarla, la higiene, la esterilización, o sea, eso es todo un mundo que realmente puede conllevar otros problemas. Entonces, bien vale la pena con los niños que recibimos de hacer todos el esfuerzo desde el lugar que estamos, ¿no? Recuerdo siempre un caso de una pareja o el padre trabajaba en una fábrica metalúrgica y tenían ellos la secretaria y la administrativa y justo en poco tiempo quedaron embarazadas y entonces ellos se hablaron con la dirección, con los directivos de la fábrica y ellos mismos se pusieron en que, bueno, ponían la mano de obra y hacer una salita para ellas o un espacio, darles el tiempo, o sea, esa mirada también de los compañeros de trabajo, ¿no? De estimular, pa, no te tenés que ordeñar por más que tengas medio horario, no tengas medio horario, digo, ¿no? Es como, ¿cómo lo sostenés? No podemos sí salir a fumar, pero de pronto a veces las madres lo que refieren es esa mirada de cómo se sienten juzgadas al tener que salir o retirarse a ordeñarse. Y debe haber un espacio, ¿no? Tenemos una ley de sala de lactancia en donde es importante, bueno, si es una empresa pequeña, tener un espacio donde la mujer tenga un espacio de intimidad, lleve su ordeñadora, se puede ordeñar, tenga una heladerita, como trabajar todos en conjunto, cómo resolver esos problemas para apoyar a las mujeres, ¿no?
2: Sí. Bien. ¿De qué manera considerás que tiene un, más allá de que obviamente acá no estamos hablando, bueno, sí, estamos hablando prácticamente de lo mismo, estaba pensando en los bancos de leche materna, que hoy por hoy además pueden llegar no únicamente a las ciudades, sino de repente a lugares más alejados. ¿Tienen un impacto positivo en las maternidades o en las infancias?
0: Sí, en realidad la leche donada, la leche de banco, se prioriza dar a aquellos bebés que nacen prematuramente, ¿no? Que por lo general, o sea, lo que se hace es, una mamá tiene un bebé prematuro, lo primero, la primera indicación que hay que hacer es que se ordeñe inmediatamente, que aunque su bebé no tenga la posibilidad de prenderse a pecho, que mantenga el ordeñe, ¿no? Un bebé a término succiona a demanda repetidamente. Bueno, quizás por lo menos cada 3 horas esa mamá debe, ¿para qué? Para hacer todo ese camino inicial que el bebé no lo va a poder hacer, y cuando se encuentren y estén dadas las condiciones, que la madre haya hecho todo ese trayecto. Y además que ese bebé haya sido alimentado durante esa primera etapa con la leche materna, ¿no? Cada mujer produce la leche que su bebé necesita. Si tiene un bebé de un 800 kilos, o sea, de 2 kilos y medio, de 3 kilos, cada de invierno, de verano, la composición de la leche se ajusta a las necesidades del bebé. Entonces es importante que ese bebé, y están las investigaciones que demuestran la salud del bebé, de qué manera prioriza. Entonces, perfecto, mucho más cuando los bebés nacen a término. Bueno, habrá que ver si se indica la leche donada, ¿no? O sea, ya te digo, porque hay momentos que el banco de leche hace campaña justamente para, porque está a poca leche para esos prematuros, ¿no?
1: Claro, claro, claro. Que da muchísimas facilidades, además, como para llevar y traer los recipientes, que totalmente, es un tema, porque bueno, también hay un tema de tiempo que hay que cumplir para mantener la calidad de la leche. Entonces, desde hace tiempo vienen trabajando para eso.
0: Sí, pero funciona sí, muy bien, o sea, o sea, la primera vez, después ya todas las semanas o cada tantos días le dan el protocolo y cada tantos días le llevan los envases y retiran la leche, o sea, eso funciona muy bien, por lo menos acá en Montevideo. Imagino que te acuerdes muy Maldonado también,
1: que seguirán por el mismo camino. Sí. Bien, esta campaña, ¿qué implica? Que se replique, que todo el mundo digamos, de alguna manera participe, colabore, hable, discuta sobre el tema.
0: Sí, la verdad que sí, por lo menos que reflexionen, que se hable. Yulam justamente en esta semana ha hecho unos cuantos spots para que justamente, bueno, se puedan ver, sensibilizar, y que no quede solamente del 1 al 7, sino que continuar, ¿no? Y por otro lado, en cuanto a nosotros como instituto, difundir que nosotros tenemos como 400 asesoras ya certificadas en todo el país, y que tenemos un servicio gratuito de apoyo a las mujeres que necesitan cuando están en casa y necesitan un apoyo en lactancia. Lo hacen las estudiantes en sus prácticas, y la verdad que eso es importante saber lo que existe, ¿no? Y que no están solas, y que incluso si se necesita se crea redes con la organización que tengan en territorio o en el lugar que estén. O sea, no de pronto nosotros sabemos y mira, ¿por qué no te acercas acá? Está la policlínica, fíjate, la médica está, no sé, digo, me parece que lo importante y el mensaje es eso, nos sumamos, sensibilizar, reflexionar y bueno, sumarse, pensar, ¿yo qué pienso de la lactancia? ¿Y a mí qué me mueve? Porque es la salud a futuro, y son los costos en salud a nivel estado, o sea, bajan notablemente un bebé alimentado a leche materna, ¿no? Y es importante ver que, por ejemplo, los bebés alimentados exclusivamente a leche materna, a los 6 meses estamos en el 57%, o sea que todavía podemos trabajar un poco más y llegar más allá, ¿no? Sumar, no es solo los primeros días, el primer mes. Claro, a los tres meses cuando la mujer vuelve a trabajar, ahí hay como una bajada, ¿no? Entonces, nada, ver de yo trabajo en tal lugar y qué puedo hacer yo, cuál es mi parte.
1: Claro, exactamente. Bueno, muy bien, queríamos charlar contigo y tener tu punto de vista, sobre todo por el tiempo que vienen trabajando en la materia. Así que, Miriam Alves, muchísimas gracias por este contacto.
0: Gracias a ustedes y gracias por sumarse a esto.
1: Un placer.
2: Hasta luego.
1: Bien, seguimos adelante con Buenas Tardes, Uruguay. Vamos a hablar ahora de estreno. ¿Cómo te fue en el estreno anoche? Maravilloso.
2: Divinamente. Con alerta roja. Nunca estrené con alerta roja.
1: Estrenaste absolutamente agotado con alerta roja. Debemos decir que quedan tres funciones. La del sábado ya se agotó.
2: La del sábado está agotada.
1: La de hoy deben de quedar muy poquitas entradas. Casi nada, y el domingo viene muy bien. Me encanta que a los amigos le vaya bien en el teatro. Y vamos a hablar ahora con otro amigo.
2: Por supuesto que sí.
1: Gran amigo, Fernando Amaral, porque se estrena La Tempestad el jueves 13 de agosto. Fernando, ¿cómo te va?
3: ¿Cómo andan? Tengo agendado para ir a verte el domingo, Leonardo Lorenzo.
2: Perfectamente.
1: Vamos todos en patota.
2: Ahí lo esperaremos.
1: Andamos todos visitando a los amigos.
3: Por ir a verlos.
1: Vos sabés que a mí me pasa ahora que me estoy poniendo al día con un montón de amigos, porque claro, sí, andamos todos en las mismas fechas, entonces siempre que no estás o bajas, sí, vas a ver
3: bravo
1: a los amigos.
3: El otro día te vi de lejos en Bernarda Alba.
1: Ah, también, bueno, ¿viste?
3: Casi te pegó un grito, pero dije no.
1: No quedaba bien. Yo no te vi porque estoy un poco chicata, pero cabe destacar que si levantás el brazo capaz que... Bueno, Fernando, ¿qué titulazo?
3: Bueno, sí, ¿sabes qué? En realidad hace como 2 años que estamos por hacer esto.
1: Sí.
3: Hace 2 años me había invitado ahí la gente de La Gaviota para dirigir. Yo había estado con ellos haciendo El Enfermo Imaginario, que nos había ido espectacularmente bien, ahí como actor, y hablando, dice, venía a dirigirnos, bueno, a ver, ¿qué tenés ganas de dirigir? Empezamos a hablar de clásicos, y yo le dije, bueno, yo me animo con un Shakespeare, pero de la onda de la comedia, no sé si me animo todavía a un Macbeth o una cosa de esa.
1: Claro.
3: Y hablando ahí, bueno, se nos ocurrió La Tempestad y empezamos a trabajar. Y bueno, ahora finalmente está dando a luz y fue un trabajo extenuante, grande. Son 13 actores en escena, lo cual es complejo. Ustedes saben lo que es.
1: Sí.
3: A ver a qué horario podemos ensayar teniendo 14 personas poniéndonos de acuerdo. Además con todos trabajando, por suerte, porque todos estamos con trabajos y cosas.
1: Sí.
3: Y bueno, fue muy difícil, pero finalmente creo que estamos logrando algo hermoso. Es un texto que habla sobre el poder, que habla sobre la traición, pero también habla sobre el perdón, ¿no? Y trabajamos mucho sobre eso, descubrimos también cosas que tal vez no nos copaban tanto del propio Shakespeare o de la obra. Sobre todo me pasó, debo confesarlo, al final, que tuve como una pelea interna con William Shakespeare. Porque yo siempre le decía a los actores, siento que hay momentos que para mí no están en lo que está escrito, que son importantes o son más importantes de lo que presenta ahí Shakespeare. Por ejemplo, en la liberación de Ariel, en la liberación también del Calibán famoso, ese monstruo que anda ahí en la isla,
1: sí,
3: que también al final es liberado, y bueno, y que en el texto sentí como que no le da la importancia que para mí tiene que tener, y bueno, y trabajamos mucho sobre eso también, sobre nuestras peleas con Shakespeare.
2: hay que elegir buenos enemigos, ¿eh? En vez de andarse peleando con cualquiera, cada tanto un buen Shakespeare no viene mal.
3: Me peleé un poquito con él, pero bien, igual creo que llegamos a un acuerdo, porque no inventé nada, o sea, cambié de lugar algunas cosas, eso fue lo que hice, me atreví a hacer eso.
1: Pero eso está
3: algunos
1: bien.
3: Algunos textos, cambiarlo de lugar y decir, no, ¿sabes qué? Esto lo vas a decir al final, y vos sabés que quedó bárbaro, bueno, por lo menos yo creo que quedó interesante o más cerca de lo que yo me imaginé, no sé cómo decirlo.
1: Claro, no cambió el sentido, digamos, de lo que quería decir el autor.
3: No es que cambie el sentido, sino que yo quería darle como la importancia.
1: Okay.
3: Porque si vos lees, sobre todo me pasó con esto de la liberación de esos espíritus, que si vos lo lees, está medio como al pasar, sobre todo lo de Calibán. Y logré, creo, darle la importancia que tiene en el momento en que él lo libera o le dice que bueno, que siga su vida. Cambié un texto que en realidad lo hice antes, Calibán, lo metí ahí, lo cambié de lugar y quedó hermoso porque es le da una poesía y una profundidad a ese momento de la liberación, ¿no?
2: Uh-huh. Y Fernando, vos hablabas de, bueno, me meto con un Shakespeare que tenga comedia. ¿Cómo aparece la comedia? ¿Cómo se trabaja en un texto también, ¿no? Teniendo en cuenta que el humor va cambiando con el tiempo. ¿Cómo te relacionaste con esta parte de este texto de William?
3: Bueno, ahí hay mucho del trabajo también, obviamente, con los actores y de a veces ser un poco atrevido, ¿no? De buscarle cosas que no cambiar desde el texto porque eso es lo que no para mí no quería hacer o no se debe hacer o siento yo que no se debe hacer a no ser que explícitamente vos quieras hacer algo absolutamente diferente, lo cual también está bien, ¿no? Uh-huh. Pero no era la idea, porque por ejemplo mantenemos la época, ¿no? Hay un montón de cosas que yo no quería como tocarlas. Entonces, tampoco podés traer un humor, ¿cómo te puedo decir?
1: Capaz que contemporáneo, de pronto.
3: Contemporáneo,
1: no,
3: esa es la palabra. Pero fui atrevido, o fuimos atrevidos, en algunos gags. De cosas que no están escritas, ¿no? De ser un poco más atrevidos en, por ejemplo, en el relacionamiento de la parejita, de los enamorados, ¿no? Uh-huh. Creo que ahí fuimos más atrevidos en que esa relación quizás se pone un poco más caliente en algún momento de lo que tal vez Shakespeare imaginó. Y bueno, y ahí apareció, por ejemplo, bastante el humor, ¿no?
1: Claro.
3: En ese atrevimiento, sin irnos tampoco al otro extremo, pero sí logramos como meter, le diría yo, pequeños gags que están fuera de quizás el texto, ¿no? O sea, son cosas que le adicionamos al texto para que sea gracioso y es cierto que el humor cambió.
2: Uh-huh, que, claro.
3: Y que cambia y que bueno, y pensamos mucho en eso también.
2: Y Fernando, sí. Perdóname, Ari, el monólogo final de Próspero se supone que es la despedida de Shakespeare como escritor y vínculo con el teatro. ¿Cómo se trabajó ese aspecto de la obra?
3: Bueno, el personaje de Próspero al final, ¿no? Sin spoileamos igual, no hay problema. No hay drama.
2: Se puede en cualquier lado.
3: Porque es un clásico y no vamos a ponernos misteriosos. Que habla sobre, justamente, sobre la renuncia, sobre el dejo atrás. Y bueno, trabajamos mucho. Daniel Plada es el que hace el Próspero. Y es un personaje que tiene mucho cambio, ¿no? Porque tiene sus momentos también, que eso lo trabajamos mucho, tiene sus momentos jorobados, ¿no? O sea, es un personaje que por momentos parece que maltrata. Y por ejemplo, a Calibán, que si bien hay una explicación de por qué lo maltratamos a Calibán, pero realmente hay un maltrato fuerte que a veces lo podemos mirar como de costado a Próspero, incluso con Ariel, que tiene otro tipo de relación, que es su esclavo, habla de esclavo, ¿no?
2: Sí, sí.
3: Es su esclavo porque lo ayudó en su momento, bla, bla, bla, pero no deja de ser un esclavo. Entonces tiene esta cosa del poder, que también lo hace a veces, como te digo, medio jorobado y medio como que lo miramos de costado, ¿no?
1: Bueno,
3: y él toma esa decisión final de renunciar.
1: Ajá.
3: Y de seguir su vida, y es por supuesto un monólogo hermoso y el final que logramos, bueno, a mí me emociona y me gusta mucho.
1: Bueno, eso es importante, entonces, lograste el objetivo. Fer, estamos ya terminando el programa, queremos invitar a la gente a cuáles son las funciones, días y horarios.
3: jueves y viernes, sí, a las 21 horas a partir del 16 de agosto,
1: sí,
3: jueves 16, vamos a las 21 horas, Teatro Estela, la sala grande, entradas por Retickets. Y bueno, ojalá todo el mundo se acerque.
1: Ojalá, ojalá que así sea. Entonces, mandamos un gran saludo al elenco, a bueno, vos, por supuesto.
3: Ustedes invitadísimos.
1: Gracias. Nos veremos por ahí entonces.
3: Dale.
2: Allí estaremos.
1: Que sea una gran temporada, Fer.
3: Nos vemos, gracias igualmente.
2: Abrazo grande.

0: Nosotros llegamos al final del programa. Gonzalo Gervás, Pablo Baute en la puesta al aire, Bruno Ferreira en la producción general del programa.
1: Y con ustedes nos reencontramos el lunes a partir de las 17 horas, como todos los días. Leonardo Lorenzo, buen fin de semana y buenas funciones.
0: Muchísimas gracias. Sabremos cumplir.

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0: Lunes les damos la bienvenida a la edición central de Noticias 5. ¿Cómo estás, Laura?
1: Muy bien, Lore, un placer. Vamos a comenzar esta nueva edición de Noticias 5 de viernes.
0: Sí, de viernes y con un día soleado después de una jornada bien complicada que se vivió ayer. Ya vamos a estar enumerando todas las consecuencias que tuvo el temporal de tormentas y lluvias, pero también de vientos intensos. Vamos a ver cómo está el tiempo a esta hora. Miren, todavía de día, ¿eh?
1: Y un atardecer hermoso. Un sol que aparece después de esa tormenta, como decías, 10 grados la temperatura y también ese descenso que ya nos advertían que se iba a sentir en estos días con bajas sensaciones térmicas.
0: Y así fue. Hay 10 grados aquí en el sur del país, pero les diré que la sensación térmica es un poquito más baja, está fresco, hay que estar abrigado. En el este la misma temperatura, 10 grados, 11 grados en el oeste y en el norte del país, 13 grados. A esta hora indica Inumet, la humedad también bajó abruptamente, ahí el índice es de 60%. Bueno, una jornada que nos hemos dedicado a relevar las situaciones que se han vivido en la jornada de ayer, luego de esta advertencia roja que se dio para la franja costera y este del país. Vamos a estar detallando cuáles son las consecuencias. Todavía hay miles de clientes que están sin energía eléctrica en diferentes puntos del país. Enseguida venimos con toda la información.
1: Una situación que viene de la mano de este fenómeno del Niño que se viene advirtiendo desde los primeros meses del año, no solo aquí en Uruguay, sino en el mundo, donde hoy hubo una importante reunión para poder empezar a coordinar también las distintas acciones y por lo menos el plan de contingencia con los distintos departamentos del país. También el presidente de la República se fue al norte, donde allí hubo una inauguración muy importante. Así que compartimos las 5 noticias clave.
0: El día después, el ciclón extratropical que afectó a gran parte del país provocó daños principalmente en los departamentos de Canelones, Maldonado y Rocha, con caída de árboles y del tendido eléctrico. El director del Sistema Nacional de Emergencias, Leandro Palomeque, dijo que desde las primeras horas de hoy se comenzó con las tareas de reparaciones y el restablecimiento de los servicios. Preocupación. Las previsiones meteorológicas en poder del gobierno indican que el fenómeno del Niño provocará un incremento desmesurado de precipitaciones entre septiembre y diciembre, con inundaciones y personas evacuadas. Este análisis fue realizado durante la reunión de la Junta Nacional de Emergencias, convocada para coordinar acciones de mitigación para el impacto del fenómeno climático. En negociaciones. El presidente Yamandú Orsi aseguró que desde hace meses se trabaja junto a la representación diplomática de los Estados Unidos en torno a la posibilidad de que nuestro país reciba a personas deportadas. El mandatario dijo que la idea continúa delineándose. Inicio. Con el partido entre Cerro Largo y Juventud de las Piedras en Melo, comienza esta tarde el campeonato clausura de fútbol de Primera División. Mañana Peñarol se medirá con Montevideo City Torque en el Estadio Charrúa, mientras que Nacional recibirá en su estadio a Boston River el domingo. Nuevo gobierno. En una ceremonia realizada inusualmente en la ciudad de Cali, asumió hoy la presidencia de Colombia Abelardo de la Espriella. Varios jefes de Estado latinoamericanos participaron de la ceremonia. Ya vamos con el adelanto de los móviles. Saludamos primero a Juliana Perdomo, que está en el Parlamento, porque hoy fue el turno del ministro de Economía, que compareció por rendición de cuentas. Buenas tardes, Juli.
2: Sí, exacto. ¿Qué tal, Lore? Muy buenas tardes para todos. Última jornada de comparecencias en la Comisión de Presupuesto y Hacienda. Como tú decías, estuvo el equipo económico encabezado por el ministro Odone, que habló en rueda de prensa, destacó el diálogo con la oposición y ahora comienzan las negociaciones de cara a la próxima semana que se dará la votación. En minutos compartimos la palabra al ministro.
0: Muchas gracias, Julia. Guardamos entonces tu convocatoria. Saludamos a Iván Antunes, se encuentra en el velatorio de quien era el director de la Junta Nacional de Drogas, el doctor Gabriel Rossi. Hoy varias autoridades se dieron cita allí para darle su último adiós y está trabajando en ese lugar Iván Antunes. Buenas tardes.
3: Sí, Lorena, hace algunos minutos finalizó lo que fue esta ceremonia que reunió a muchísima gente y que tuvo representantes de todo el arco político que recordaron precisamente a Gabriel Rossi y también de a nivel artístico algunos amigos de Gabriel Rossi durante su trayecto de vida, así que en unos minutos venimos con los detalles.
4: Muchas gracias, Iván. Saludamos a Roberto Vasconcellos, que está en Durazno con la apertura de una muestra fotográfica sobre detenidos desaparecidos. Buenas tardes, Roberto.
5: ¿Qué tal, compañeros? El gusto de saludarlos, ubicados aquí en la sede de AEU, donde en algunos minutos se inaugura una muestra fotográfica que se denomina Miradas que nos unen, de la cual están participando el Fotoclub Colonia, el Fotoclub Durazno y el recordado y siempre presente, aquí lo tenemos, en un ratito vamos a estar conversando con él, Aurelio González, que llegó para exponer la muestra que se llama Instantes y Memoria. En un ratito ya tendremos novedades de todo lo que va a pasar aquí en Durazno.
4: Muchas gracias, Roberto. Volvemos contigo en un ratito nada más. Vamos con lo que les adelantaba Laura. Las previsiones meteorológicas indican que el fenómeno del Niño provocará un incremento desmesurado de precipitaciones entre septiembre y diciembre, con inundaciones y también con personas evacuadas. Para coordinar acciones de mitigación de esta situación, se reunió hoy la Junta Nacional de Emergencias.
6: De acuerdo a las previsiones meteorológicas con las que cuenta el gobierno, uno de los escenarios posibles es que entre septiembre de este año y abril de 2027 se alcance el mayor nivel de impacto provocado por el fenómeno del Niño en la historia.
7: Son aumento de las precipitaciones, ¿verdad? Es lo que vamos a tener. Se hablan acumulados que pueden llegar a los 400 o 500 milímetros mensuales acumulados. Teniendo en cuenta que las precipitaciones anuales son de 1.200 milímetros, es decir, hablamos que en 30 días se puede producir el 50% de las precipitaciones de un año. Esto es sostenido en el tiempo, esto comienza a afectarnos a partir de septiembre, con picos altos en noviembre y diciembre, como los escenarios de más altos que vamos a tener del efecto. Se va a operar una baja o va a ocurrir una baja por las temperaturas del mes de enero y febrero, pero nuevamente en marzo, abril, mayo vuelve a repuntar con un escenario negativo para nosotros en el mes de abril.
6: Este fenómeno va a provocar evacuaciones de personas por periodos prolongados de tiempo.
7: Uno de los ejes de trabajo que hablamos son los sistemas de alerta temprana. Es decir, hemos establecido sistemas de alerta temprana para operar la evacuación de las personas en seco, es decir, antes que el nivel de agua los alcance a afectar, minimizando las pérdidas.
6: Para coordinar acciones de mitigación, este viernes se reunió la Junta Nacional de Emergencias, que declaró una alerta institucional a los efectos de prepararse para este evento.
4: El ciclón extratropical que afectó a gran parte del país provocó daños principalmente en los departamentos de Canelones, Maldonado y Rocha, con la caída de árboles y también afectación del tendido eléctrico. El director del Sistema Nacional de Emergencias, Leandro Palomeque, dijo que desde las primeras horas de hoy ya se comenzó con las tareas de reparaciones y también el restablecimiento de los servicios.
8: El pico más alto de afectación se registró a las 23 horas del día de ayer. Los departamentos coincidentes con la zona de alerta fueron los afectados. De hecho, estaba previsto que ingresara aproximadamente 20 kilómetros dentro de lo que es el territorio uruguayo, desde la línea de costa. Avanzó un poco más. Los daños en mayor magnitud que han sido cuantificados hasta este momento están dados en el departamento de Maldonado, el que tuvo mayor afectación en árboles y tendidos eléctricos, seguido por el departamento de Rocha y un grado un poco inferior el departamento de Canelones. También se suma a esto afectación tuvimos en el departamento de Cerro Largo y parte de 33. Es una afectación adicional a lo que fueron estos vientos fuertes registrados. Es decir, la zona de impacto es la correcta. Las tareas de bomberos, corte y rescate que se llevaron a cabo, igual que los trabajos municipales, tuvieron mayor énfasis en el departamento de Maldonado, donde se registró el mayor número de caídas de árboles y columnas del tendido eléctrico. Y lo sigue el departamento de Rocha. Todas las localidades que fueron afectadas son las que están sobre la línea costera y en menor énfasis, pero también con un daño significativo, lo que es el departamento de Canelones.
4: El presidente de la República, Yamandú Orsi, dijo que la situación tras el temporal y el ciclón se pudo controlar con respuestas rápidas en todo el país. Orsi lamentó la muerte de un hombre en el medio rural y pidió a la población circular con precaución en todo el territorio. El mandatario subrayó que hay que prepararse para la llegada del Niño y para ello se requiere recursos.
9: Debemos reconocer que no solo fue la faja costera, sino que también en el norte del país y desde el litoral hacia el norte tuvimos circunstancias complejas. Pero las respuestas fueron rápidas, las intendencias, las instituciones del Ministerio de Interior, Ministerio de Defensa, todos estuvieron alertas, preparados y trabajando. La respuesta, repito, ha sido rápida y hay otras respuestas que vamos a tener que instrumentar desde hoy, en el correr de los próximos días, porque hay problemas serios, por ejemplo, en temas de vivienda. Debemos hoy reconocer que más allá de un compatriota que tuvo la desgracia de una descarga por un rayo y que murió en el interior del país, no hemos tenido que lamentar más víctimas. Igual, de todas formas, por cómo queda el tendido eléctrico, por las circunstancias en las que queda todo, hoy hay que andar con cuidado, hoy los trabajos tienen que ser con cuidado. No me olvido de hace 21 años cuando el temporal del 2005, o el ciclón del 2005, hubo gente que al otro día sufrió accidentes concretos por manejo inapropiado o por accidentes que se dan, por ejemplo, con los cables que quedan tendidos.
1: Y con respecto a esto, ¿usted está trabajando en estas situaciones cuando queda el tendido eléctrico caído por la caída de los árboles y los postes también que se cayeron de luz? ¿Está trabajando para restablecer los 17.326 servicios que se encuentran al día de hoy afectados por este temporal? Los departamentos que más fueron afectados son Rocha, Cerro Largo, 33 y también en el norte, Rivera y Paysandú.
10: El pico de servicios interrumpidos en todo el país se produjo a las 23 horas de este jueves, con 64.180 servicios afectados. En estas primeras horas de la mañana se logró establecer el 40% de los servicios. El departamento de Maldonado tuvo un pico de 18.590 servicios afectados a las 4 de la mañana. Otros departamentos afectados de forma sensible fueron Rocha, Cerro Largo, 33, Rivera y Paysandú. En estos dos últimos, las interrupciones se desarrollaron a lo largo del día de ayer, por lo que los trabajos de reposición están avanzados.
11: En la medida que el tiempo lo permita, que ya deje de llover, que no haya viento, se va a avanzar de manera importante. Los suministros que primero se reponen son aquellos donde se logra identificar dónde está el problema, se aísla el problema, entonces se repone masivamente a todo el resto de los clientes para trabajar puntualmente allí.
10: El operativo que desarrolló UTE durante toda la jornada movilizó a más de 350 trabajadores, distribuidos en 52 brigadas y 51 equipos con grúa, desplegados en los 5 departamentos del este del país.
11: Voladuras de árboles, hubieron voladuras menores, pero también de techos, caída de postes, caídas de transformadores, y cada una de esas inclemencias no es que te afecte a un cliente en particular, sino que en la medida que es en media tensión, de repente se cae un transformador y te afecta en un solo evento 5.000 clientes. De allí el impacto en esa cantidad, pero a su vez tiene la ventaja que en la medida que podamos reponer ese evento puntualmente, también una gran cantidad de clientes vuelven a tener el servicio. Siempre recordar, por favor, los canales para denuncias ante cables caídos, por el tema seguridad es fundamental, comunicarse con telegestiones, entrar a la página web, los reclamos y, bueno, también nuestro personal, en la medida de que sea seguro, va a seguir trabajando para que vuelva al servicio.
1: La Dirección Nacional de Bomberos, por su parte, realizó 146 intervenciones en este temporal en todo el país.
12: Se informó que las intervenciones estuvieron vinculadas principalmente a voladuras y desprendimientos de techos, caída de árboles, caída de columnas de alumbrado público, inspecciones por ingreso de agua y evaluación de situaciones de riesgo. Hubo intervenciones en Salto, en Paysandú, Rivera, San Gregorio de Polanco, en Florida, Melo, Minas 33, Vergara, Fraile Muerto, Lascano, Río Branco, Maldonado, Piriápolis, José Ignacio, Rocha, San Carlos, Castillo, Santa Teresa y Chuy. Además, en el área metropolitana hubo 40 intervenciones según el reporte oficial.
11: El conteo que tenemos hoy a la hora 7 de la mañana, que se hizo desde ayer a las 18 aproximadamente, hasta hoy a las 7, dio un total en todo el territorio nacional de 146 intervenciones. 106 en todo lo que es el interior y 40 en el área metropolitana, siendo Montevideo y Canelones, ¿no? Más que nada voladura de techos, también árboles caídos que dificultan lo que es el tránsito y demás. Esas fueron las intervenciones que más hubo. Bien. En el interior lo mismo también, lo que es caída de columnas y cableado eléctrico, eso también es algo que ocurre siempre que hay vientos. Y también hablando un poco del viento, tener conciencia, ¿no?, que cualquier elemento que a veces parece insignificante, con el viento puede caer desde la altura y se puede volver realmente un objeto letal.
12: Se destacó además que Bomberos mantiene un monitoreo permanente de la situación y continúa desplegando sus recursos operativos para la atención de emergencias en todo el territorio nacional. Por otra parte, se exhorta a la población a extremar las medidas de precaución, evitando permanecer próximo a árboles, estructuras u objetos que puedan presentar riesgo de caída y comunicarse al servicio 911 ante cualquier situación de emergencia.
1: Y este ciclón extratropical también provocó daños en el departamento de Maldonado. Son miles los usuarios de UTE con el suministro energético interrumpido. Como hablábamos recién, se encuentra trabajando. Hay 4 evacuados. Se registró un número importante allí de árboles caídos. Y Bomberos en este departamento atendió 18 reclamos. Vamos con el informe de nuestra compañera Daniela Mesón.
13: El ciclón extratropical que afectó el departamento de Maldonado registró su pico máximo de rachas de viento a las 3 de la madrugada, alcanzando los 78 kilómetros por hora. Como consecuencia, cerca de 50 árboles cayeron en diferentes puntos del departamento. Bomberos atendió 18 reclamos, mientras que 19.000 usuarios de UTE permanecían sin servicio.
14: Lo que vimos, sí, algunas voladuras de techo leves que hubo, algunas voladuras de chapa, pero más que nada creo que el principal problema que tenemos en el departamento, y así lo veíamos en los informes, es la cantidad de usuarios, que no sé en qué número estamos hoy por hoy de UTE trabajando, pero estábamos, creo que en las primeras horas de la madrugada, casi 19.000 usuarios de UTE que estaban sin luz.
13: 4 personas fueron evacuadas en el asentamiento Los Eucaliptos. Las zonas más afectadas fueron las que tienen mayor cantidad de árboles, que dejó calles cortadas y cables caídos.
14: Zonas densamente arboladas, San Rafael, Rincón del Indio, Tío Tom, Pinares, bueno, todas esas zonas que los que conocen Maldonado saben que hay muchos árboles y es donde más se vio afectado.
4: Volvemos con Iván Antunes a Exteriores. Les contábamos del fallecimiento de Gabriel Rossi de la Junta Nacional de Drogas y bueno, la consternación que causó en el ámbito político de todos los partidos. Adelante, Iván.
3: Sí, Lorena, ayer hablábamos de la noticia precisamente del fallecimiento de Rossi luego de los efectos que había generado en su cuerpo el accidente que sufrió el pasado fin de semana, y hoy se cumplió precisamente el velatorio del ex jerarca de gobierno Rossi, que precisó justamente, obtuvo esta instancia donde fue despedido por representantes de todo el arco político, entre ellos, por ejemplo, desde la oposición estuvo el senador nacionalista Javier García, pero desde el oficialismo estuvieron casi todos los representantes del gabinete ministerial, y encabezó las visitas a la familia que se realizó por parte del gobierno el propio presidente Yamandú Orsi, quien llegó aquí sobre las 16 horas. Entre las 14 y las 18 duró este velatorio aquí en Martinelli, y a la salida de esa instancia el presidente Yamandú Orsi dio unas palabras de recuerdo a Rossi, a quien definió como uno de los mejores en su rama, en el trabajo con los jóvenes y también en el trabajo sobre drogodependencia. Dijo en ese sentido Orsi que se queda con muchísimo aprendizaje y que deja mucha gente preparada para seguir trabajando en la misma línea luego de lo que fue precisamente el desarrollo de Rossi, no solo en este periodo de gobierno del Frente Amplio, sino también en administraciones anteriores.
15: Sin palabras, ¿no?
9: que más allá de la función, un ser humano increíble. Y bueno, esta es la oportunidad de encontrarse con historias que yo no conocía, pero que nos hace darnos cuenta que hoy se nos va un pedazo enorme de nuestra realidad. Y un tipo que aportó muchísimo.
15: ¿Qué aportaba su visión? La visión de él, ¿qué aportaba?
9: Alguien que tenía esa formación, que tenía esa cabeza, o ese trabajo hecho con los gurises, básicamente, para el tema de adicción era imprescindible. Pero bueno, dejó mucha gente formada y eso es bueno.
16: Hace un ratito Radio decía que dejaba un legado, porque era una persona que sabía mucho de la materia.
9: Por lo que veo, el que más sabía. Y por lo que te dicen todos, que es un tema complejo, difícil. Es una mezcla de dolor y gratitud.
3: Uno de los momentos más emotivos de la conmemoración se vivió dentro cuando el artista Jorge Drexler, uno de los mejores amigos de Gabriel Rossi, entonó a pedido de la familia algunas canciones que precisamente cantaba siempre junto a Rossi. Y bueno, en ese sentido pudimos dialogar con el artista a la salida precisamente del velatorio y este recuerdo dejaba de su amigo.
17: Y Gabriel no solo es mi amigo, sino que es, creo que, la persona más querida que he conocido. Es decir, la muestra está que la cantidad de gente que se juntó hoy aquí, la cantidad de gente que a la cual Gabriel, de manera desinteresada, y que nos vamos enterando ahora, le abrió su corazón, le abrió las puertas de no solo de su enorme nivel como profesional, sino también como ser humano. Es lo que se vivió ahí arriba despidiendo a Gabriel, es algo que es muy difícil encontrar una persona que haya generado esa, que haya dejado esa huella tan enorme en esta sociedad. Yo creo que no hay ningún padre de niños o de adolescentes que no haya en algún momento tocado la puerta de Gabriel para cuando nos asustamos, ¿no? Cuando las cosas de salud mental, que ahora es una epidemia a nivel mundial entre niños y adolescentes, y ahí siempre estuvo Gabriel para todos y bueno, el mundo hizo del mundo realmente un lugar mejor y así lo recordaremos. Yo los voy a dejar porque, las que me pidieron sus hijos, cantó su familia y cantamos las canciones. Había que despedir a Gabriel cantando porque Gabriel, además de todo, era un gran cantante y un amante del canto.

0: para darnos toda la información.
1: ¿Cómo estás? ¿Todo bien? Bueno, sí, como dijeron, terminó el Mundial, terminó el intermedio también, ahora sí empieza ya la última parte del año a nivel de fútbol uruguayo. Va a comenzar el Clausura en minutos nada más a las 19 horas cuando Cerro Largo reciba en el Uvilla a Juventud. Con este partido va a comenzar el Clausura y va a seguir mañana a las 11 de la mañana en el Parque Palermo cuando Central Español se enfrente a Progreso. También pensando en la zona de abajo, el equipo gaucho, a las 15 horas en el Parque Viera, también va a estar enfrentándose Liverpool frente a Albion. Más tarde también, mañana sábado, 18:30, Montevideo City Torque va a recibir en el Charrúa a Peñarol, último campeón del intermedio, lo vimos en el pasado miércoles. También pasando al domingo, a las 11 de la mañana en Jardines del Hipódromo, van a cruzarse también Danubio y Cerro, un partido muy importante por la zona de abajo, ambos están en zona de descenso. También seguimos el próximo domingo, 15 horas en el Francini, van a estar jugando Defensor frente a Wanderers, y cierra el domingo a las 18:30 en el Gran Parque Central Nacional frente a Boston, quedando el último partido para el próximo lunes a las 19 horas en el Domingo Burgueño Miguel. Van a estar cruzándose también Deportivo Maldonado contra Racing. Eso es la primera fecha del Clausura que ya está fijada y que se va a jugar, como decíamos, entre ahora, en un ratito nada más, hoy día viernes y el próximo lunes. Pasando un poco a lo que va a suceder el fin de semana y especialmente lo que va a suceder mañana a las 18:30, vamos a comenzar a hablar de ese partido entre Torque y Peñarol. Este encuentro que, como decíamos, va a abrir el Clausura, va a estar jugando el campeón del torneo intermedio después de ganarle a Wanderers por goleada el pasado fin de semana. 3.000 entradas va a tener Peñarol en posesión, unos precios de 700 pesos para socios y 900 para generales, entradas que ya están a la venta desde el día de ayer por Cobra Ticket y que van a poder adquirir, como decíamos, 3.000 boletos los aurinegros, que van a ocupar lo que sería la Olímpica y la Amsterdam, si tenemos de referencia el Centenario. Esas dos tribunas va a tener a disposición el equipo de Aguirre, que perfila el mismo equipo que jugó y que ganó la final del intermedio en estas imágenes que estamos viendo de parte de Marcelo Méndez. Va a jugar también a mitad de semana por Copa Sudamericana, el único equipo que queda en carrera. Va a enfrentarse el miércoles 12 de agosto a las 19 horas también frente a Tigre, la ida en Argentina, donde va a estar viajando además el próximo martes al mediodía. Va a tener doble también actividad de este equipo para por lo menos las próximas semanas, donde además la vuelta va a ser la siguiente semana también en Montevideo para jugar la vuelta frente al equipo que además eliminó a Nacional frente a Tigre, como ya decíamos. Y Peñarol, que vuelve además al Charrúa después de 15 años, 2011, la última vez que jugó allí el equipo aurinegro, donde lo hizo frente a Racing, esta vez frente a Torque, para empezar con el pie derecho, obviamente, lo que es este Clausura. Pasando a lo que va a suceder el domingo, también a las 18:30, va a jugar en el Gran Parque Central Nacional frente a Boston River, con algunas variantes también en el equipo. Y variante, una de ellas obligada, porque este hombre, Jorge Bava, no va a tener a Maximiliano Gómez, por ejemplo, el goleador del equipo, después de sacarse en esta oportunidad la quinta amarilla en el partido frente a Progreso, este que tanto le costó ganar a Nacional y que lo hizo en la hora. En este caso no va a tener al goleador, veremos quién ingresa en su lugar. Ha practicado Jorge Bava con Tiziano Correa, este número 9 que viene de Cerro Largo, formado en River, o también la posibilidad de Pavel Núñez, también como número 9, y la otra variante va a estar en el arco, porque va a volver Martín Arias, no va a estar Mejía, obviamente por decisión técnica, este arquero que vino para ser titular en Nacional, va a volver a estar en el arco, y después el mismo equipo se perfilaría con Ancheta, Rogel, Calvo y Cándido en el fondo, con Rodríguez, Boggio y Dos Santos en el medio, y arriba Verón Lupi con Silvera, acompañado, veremos, si por Tiziano Correa o Pavel Núñez.

0: Y vamos a repasar las cámaras de gestión de movilidad de la Intendencia de Montevideo, a ver si está, por lo menos el panorama bastante más tranquilo en la tarde de hoy, tarde-noche.
1: Sí, bueno, con mucho movimiento, pero ya las condiciones, ¿no?, de visibilidad, del pavimento, etcétera, han mejorado afortunadamente. Estamos viendo las cámaras que

0: cortes de tránsito desde las 4 de la mañana del domingo. Se prevé que la circulación se normalice a las 13 horas y se exhorta a no estacionar en las calles del circuito desde la noche de mañana sábado. Así que infórmense en la página de la Intendencia de Montevideo. Yo les voy a decir ahora y ustedes van a ir y van a dejar el auto estacionado porque se les va a pasar. Pero tengan en cuenta que en la madrugada del sábado ya no van a poder estacionar en todo ese tramo que va a ser por la Rambla y que van a tener después que esperar hasta las, como decíamos, la hora que termine la maratón para poder después sí dejar allí sus autos para evitar problemas. Así que consulten bien el recorrido.
1: Bueno, aprovechamos a saludar justamente quienes nos escuchan en la radio, en los autos, muchos volviendo a casa, a través de Radio Uruguay 1050M y 94.7 FM. También les recordamos que estamos en comunicación con ustedes a través de WhatsApp al 091-353-949.
0: Vamos a repasar las 5 noticias clave, hacemos una pausa y ya venimos. Hoy vamos a estar hablando de la reducción laboral, de la reducción de la jornada laboral sin pérdida de salario, que es un acuerdo que ha logrado la Cámara de la Construcción junto con el Zunca, así que veremos un poco de qué se trata con Santiago Díaz.
2: El día después, el ciclón extratropical que afectó a gran parte del país provocó daños principalmente en los departamentos de Canelones, Maldonado y Rocha, con caída de árboles y del tendido eléctrico. El director del Sistema Nacional de Emergencias, Leandro Palomeque, dijo que desde las primeras horas de hoy se comenzó con las tareas de reparaciones y el restablecimiento de los servicios. Preocupación. Las previsiones meteorológicas en poder del gobierno indican que el fenómeno del Niño provocará un incremento desmesurado de precipitaciones entre septiembre y diciembre, con inundaciones y personas evacuadas. Este análisis fue realizado durante la reunión de la Junta Nacional de Emergencias, convocada para coordinar acciones de mitigación para el impacto del fenómeno climático. En negociaciones. El presidente Yamandú Orsi aseguró que desde hace meses se trabaja junto a la representación diplomática de los Estados Unidos en torno a la posibilidad de que nuestro país reciba a personas deportadas. El mandatario dijo que la idea continúa delineándose. Demanda. El Poder Ejecutivo presentó una denuncia ante la justicia civil contra el astillero español Cardama, al que le reclama 35 millones de dólares por fraude. Se presentaron actas notariales del proceso de contratación de las patrullas oceánicas y se solicita la devolución de los importes pagados a la demandada, más los daños y perjuicios, intereses y actualizaciones como consecuencia del incumplimiento contractual. Nuevo gobierno. En una ceremonia realizada inusualmente en la ciudad de Cali, asumió hoy la presidencia de Colombia Abelardo de la Espriella. Varios jefes de Estado latinoamericanos participaron de la ceremonia.

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1: Oportunidad del latín op, Asia, y portus, puerto. 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Sabemos que en cada contenedor que sale, llega o pasa por Uruguay, hay una oportunidad para alguien. Oportunidades para quienes ya trabajan en la terminal y para los 1.500 nuevos trabajadores, con oportunidad de crecer profesionalmente. Oportunidades para las empresas.
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3: Uruguay y el mundo, ¿no?
4: Sí, sí, o sea, ha estado en muchos lugares. Todavía no me explico por qué, pero es así. Son, claro, lo que ocurre es que tiene de atrás toda una historia. En otros países han ocurrido cosas tan graves como la nuestra, pero no se mantiene, no se ha tenido, se ha destruido o se ha perdido, pero nosotros, por suerte, pudimos recuperar toda esa historia en un archivo escondido y luego recuperado.
3: Bien, ¿y qué importancia tiene, qué valor tiene, crees vos, para la sociedad contar con este tipo de archivos?
4: Claro, el tema es de que esto es historia. Es una historia nuestra, reciente, sí, de hace 50 y pico de años, pero es una historia nuestra, digo, muy especial. Digo, de aquel Uruguay, también de 70 años atrás o más, digo, que los hombres de 40 años no la conocen, y mucho más jóvenes menos todavía la conocen. Y entonces, esto es de pronto, yo por ejemplo, esta foto que tenemos aquí atrás del tanque con el trolebús atrás, una vez estando en Fray Bentos, un niño, un escolar me preguntaba cuando la guerra de Irak, me preguntaron si eso era Irak. Y yo dije, no, ese era Montevideo, Uruguay, el 18 de julio.
3: Increíble.
4: Y bueno, digo, porque entonces vimos la clase, quedó sorprendida de una historia que yo conocía, y de pronto veo un tanque de guerra. No es tontería. Claro, uno acostumbrado a verlo y a hacerse, no tiene lo otro, me di cuenta que impactó. Eso.
3: Gracias, ¿eh?
4: No, por favor, gracias a ustedes.
3: Agradecemos a Aurelio, que va a estar esta muestra por lo menos durante unos 15 días. Aparte, participan de esta muestra los fotoclubs de Durazno y los fotoclubs de Colonia, que es una interesante muestra porque tenemos la historia cruda de nuestro Uruguay, de nuestro pasado más reciente, y después una mirada de ya más un poco más artística de lo que es Colonia y lo que es Durazno. Va súper interesante. Muchas gracias a Aureliano y a, por supuesto, a la gente que está por acá justamente esperando para conversar. Muchas gracias.
4: Gracias.
3: Adelante, compañeros.
5: Muchas gracias, Roberto. Venimos con noticias que llegan con respecto al caso Cardama, porque el gobierno redobló su ofensiva contra la empresa y presentó en el día de hoy una demanda civil contra el astillero español. Es por un monto total de 35 millones de dólares.
6: Esta demanda se suma a la causa penal, iniciada a fines del año pasado, ampliada desde entonces en varias ocasiones y que está siendo investigada por Fiscalía. Por su parte, recordemos que en mayo de este año, Cardama inició un arbitraje internacional ante la Corte de Arbitraje de la Cámara de Comercio Internacional en París, en donde reclama un resarcimiento económico por la rescisión del contrato. La demanda civil presentada esta semana por el Ejecutivo uruguayo se basa en las irregularidades de las dos garantías presentadas ante el Estado uruguayo por Cardama, la empresa española contratada durante la administración anterior para construir las dos patrulleras oceánicas. La demanda, que como informa El Observador cuenta de 200 páginas, se refiere largamente a la garantía de fiel cumplimiento emitida por la firma británica Eurocommerce, que se trataba, según se comprobó luego, de una empresa trucha. Además, la demanda alude, por primera vez, a la intervención de dos empresas intermediarias, Forum Europe y Star Alliance, presuntamente contratadas por Cardama, que fueron aparentemente vehículos del fraude. Pero además, la demanda también apunta a la segunda garantía, la de reembolso, emitida por la entidad financiera Redbridge, que según el escrito, estaría viciada de nulidad debido a un conflicto de intereses. ¿Por qué? Según la demanda, el corredor de seguros que representa a la compañía en Uruguay es la misma persona que certificó ante el Ministerio de Defensa su capacidad como aseguradora. Ante las mencionadas irregularidades, el texto demandante dice que los incumplimientos de Cardama constituyen un patrón, una secuencia de conductas que, vista a la luz de todos los elementos probatorios, trasciende ampliamente la negligencia grave y presenta características propias del dolo. Basándose en lo anterior, el escrito exige la devolución de más de 28 millones de euros que ya fueron abonados por el Estado a Cardama, pero además reclama compensaciones por la privación del uso de las embarcaciones. Asimismo, según la demanda, el Estado pretende ser resarcido como consecuencia del daño futuro por el sobreprecio de comprar nuevas patrulleras, también por el valor negativo de recibir el objeto particularmente construido y también por los gastos administrativos y legales. De acuerdo con el observador, la demanda va a recaer en el juez letrado en lo civil del noveno turno, Alejandro Recarey, recordado por ser el magistrado que, en el marco de la emergencia sanitaria, suspendió momentáneamente la vacunación de los menores de 13 años.
5: El presidente Yamandu Orsi dijo que desde hace meses que se viene trabajando junto a la representación diplomática de Estados Unidos en torno a la posibilidad de que nuestro país reciba a personas deportadas. El mandatario dijo que la idea continúa delineándose.
7: Se está conversando hace muchos meses. Son conversaciones. En diplomacia... se habla mucho, pero se juega allá. En realidad no, la propuesta, como usted dice, de los Estados Unidos está afinándose. Estamos afinando opiniones, puntos de vista. Son miles y miles los latinoamericanos que están siendo retornados al continente, distintos países. Los vuelos ocurren desde octubre del año pasado, más o menos. Uruguay todavía no llegó a ningún acuerdo, por eso las conversaciones son conversaciones y se trabajan, se tienen que manejar con mucha prudencia. Es el destino del país el que
5: está. En otro orden, el presidente aseguró también que la reunión con el líder de Cabildo Abierto, Guido Marini Ríos, fue productiva y que tiene que ver con la rendición de cuentas, pero también con el país en general. Orsi reconoció la labor de negociación y diálogo que se está dando en el Parlamento.
7: Una serie de temas que son, por supuesto, condición o temas fundamentales para que ellos o el Partido Cabildo Abierto pueda acceder a votar la rendición. Hay puntos que me parece que son posibles de acercar o posibles de acordar. Hay otros que son más complejos, o sea, es una gama de propuestas que él mismo la había anunciado, donde quedó claro en la reunión esta mano a mano que hay cosas que yo la visualizo como más difíciles y otras que de repente podemos corregir o modificar. Está bueno, más allá de los votos o no los votos, saber qué piensan los referentes de los otros partidos políticos sobre temas puntuales. Y en realidad son de rendición, pero no solo son de rendición. Fue una reunión productiva, por lo menos para entender en qué lugar estamos parados. La respuesta no siempre es un sí. Veremos hasta dónde podemos acercar. Si yo sé que están horas y horas, todos los días discutiendo, porque ahí hay propuestas y hay debate. Entonces ahí está ocurriendo el debate natural de una rendición de cuentas. Y por supuesto que se tiene que tomar en cuenta lo que planteen los demás partidos, los demás legisladores, no solo para conseguir el voto, que es importante, sino también por hacer las cosas correctamente.
5: Estas declaraciones del presidente de la República fueron en el departamento de Rivera. Allí viajó en la mañana luego de la conferencia de prensa para informar el Estado por la alerta roja y fue a una inauguración de un CTI neonatal en el hospital de Rivera. Con este nuevo centro, las familias no tendrán que trasladarse cientos de kilómetros hacia otros hospitales.
8: Hace un año con el presidente de ACE vinimos acá al departamento de Rivera a trabajar, a escuchar cuáles eran las necesidades de la gente y una necesidad muy sentida por la comunidad desde hace mucho tiempo, dado los números que tiene Rivera, era conformar un CTI neonatal. Números de mortalidad infantil, estamos hablando de niños en la etapa de recién nacidos, lo que llamamos los pediatras y neonatólogos la parte neonatal, con altas cifras que tiene este departamento de mortalidad en esta etapa de la vida, que ameritaba que se conformara un CTI neonatal para dar respuesta en esta zona del país para que las familias cuando atraviesan esta situación no tengan que irse kilómetros.
7: El compromiso nuestro, del gobierno, de llevar la mayor cantidad de servicios a los rincones más alejados del país. Por supuesto, la salud es un, es uno de los temas centrales, el otro la educación, sabiendo lo que decía el intendente Sander, que hace años que arrastramos con algunas inequidades territoriales que la tenemos que resolver. De a poco el país lo va resolviendo mejor, en este caso nada menos que pensando en los gurises que para poder sobrevivir tienen que trasladarse muchos kilómetros. Lo podemos resolver ahora en Rivera. Y hay una barra que tiene la camiseta puesta.
5: Cambiamos de tema. El secretario de Presidencia, Alejandro Sánchez, definió como un monumento al palo en la rueda la acción de amparo para detener las obras de la represa de Casupá. El jerarca cuestionó el accionar de la oposición en el tema y reivindicó la necesidad de esta obra.
9: Hoy tenemos una acción que es un monumento al palo en la rueda, que es lo que se ha planteado, que de alguna manera imposibilita que continúe el proceso, por lo menos por un tiempo. Yo creo que eso es muy malo para garantizar el abastecimiento del agua potable. Y con los vecinos de Casupá hemos hablado mucho y seguiremos hablando porque hay varias propuestas para Casupá que tienen que ver con esta obra tan importante para el área metropolitana, pero también para Casupá.
10: Estás hablando de un daño, bueno, que se puede afectar a muchas tierras, ya lo han argumentado, pero ¿qué sostienes de Presidencia?
9: A ver, este es un proyecto que lo que va a implicar, siempre que se hace una represa, hay tierras que se inundan y esas tierras serán compensadas debidamente, porque en el Estado uruguayo hay un Estado de Derecho y cuando hay una obra por el interés general, se hacen expropiaciones y se paga lo que corresponde a cada uno de los vecinos.
5: Delincuentes detonaron la pasada madrugada un cajero automático en Ciudad de la Costa. Luego de una persecución policial, los cuatro integrantes de esta banda fueron detenidos y el dinero fue recuperado.
11: La explosión ocurrió esta madrugada en un cajero automático de Parque Miramar, en Ciudad de la Costa. El hecho fue detectado por efectivos de la Jefatura de Policía de Canelones, que al llegar al lugar vieron escapar una camioneta y comenzaron una persecución. En la zona de Avenida Bolivia y Ostende, se sumó a la persecución personal de la Jefatura de Policía de Montevideo. Durante la búsqueda, se informó que tres de los involucrados habían ingresado a una manzana próxima a la zona donde comenzó la persecución e ingresaron a predios linderos. El trabajo coordinado del personal de ambas jefaturas permitió en primera instancia la detención de tres masculinos, entre ellos dos ciudadanos de nacionalidad chilena y un uruguayo con antecedentes penales. Posteriormente, se realizó una inspección autorizada en una vivienda ubicada en las inmediaciones de la calle Pensamientos y Calcaño, lográndose la detención de un cuarto integrante de la organización, también de nacionalidad chilena y de 37 años de edad. Como resultado, se incautó una camioneta, una pistola 9 milímetros y 25 cartuchos, además de elementos utilizados para detonar el cajero. Los detenidos fueron derivados a la justicia.

0: Tenemos noticias de último momento, en las últimas horas, según el colega Fabricio Romano, y bueno, noticias que llegan desde Europa. Ronald Araújo, este central uruguayo y del Barcelona, se iría cedido al Liverpool de Inglaterra. Según un acuerdo entre ambos clubes, con búsqueda también de más minutos y de nuevas energías, nuevas también aires para el central Ronald Araújo, que estaba en el Barcelona, que tiene contrato hasta 2031, que viene ya de estar allí hace 7 temporadas, 27 años para él, se iría a préstamo por una temporada al Liverpool de Inglaterra, con una opción de compra también al finalizar este préstamo. Según lo que ya se ha acordado entre ambos clubes, se cerraría en las últimas horas, se confirmaría también de parte de ambos clubes. Ronald Araújo también quiere despedirse de sus compañeros, por lo menos por ahora, por esta temporada, para ir a jugar a la Premier League, allí donde, después de ganar 3 Copas de la Liga con el Barcelona, 2 Copas del Rey, y como decíamos, 7 temporadas después, podría ya ir en busca de nuevos aires a la Premier League, a otra liga también distinta a la que ya ha estado jugando en los últimos años en Europa. Pasando a lo que está sucediendo con la selección uruguaya, el entrenador Diego Forlán estuvo hablando en una también nota exclusiva para AUF TV sobre sus nuevos cambios y sobre este nuevo desafío que tiene como entrenador de la sub-20 y también de la mayor en los amistosos.
1: ¿Y es la selección? Sin lugar a duda, y bueno, obviamente que en este tiempo no he ejercido como entrenador, pero no encontraba esa motivación o ese desafío o ese proyecto que me entusiasmara como para tomar esa decisión. Y bueno, cuando se dio la posibilidad de que se me podía llegar a dar la chance de poder dirigir la sub-20 y obviamente los partidos amistosos de la mayor, digo, no dudé, sinceramente digo. Son oportunidades que no se dan, son muy difícil, solo para elegidos tener la posibilidad de dirigir la selección y más la selección de tu país, y en este caso una selección con tanta historia.
0: Su ayudante técnico será Santiago Espasandín, que también estuvo hablando con AUF TV y habló sobre esta oportunidad que tiene después de haber estado tantos años en Nacional.
2: Uno siempre tiene sueños, obviamente, porque es lo que nos empuja, lo que nos hace vivir con pasión toda esta profesión. Amamos mucho el deporte y la posibilidad de ayudar a los futbolistas a desarrollarse y a mejorar. Y bueno, sí, obviamente que no lo poníamos en el horizonte cuando arrancamos cercano, pero sí consolidarnos profesionalmente en el deporte, hacer una carrera y bueno, que nuestra impronta nos vaya poniendo donde nos tenga que poner. Y bueno, por suerte nosotros tenemos la fortuna de tener muy buenos futbolistas en Nacional, entonces la posibilidad de tener éxito deportivo siempre es más, está más presente, ¿no? Entonces, sí lograrlo con una identidad, ayudando a los chiquilines a mejorar y a crecer como personas y profesionalmente, para nosotros es un orgullo. Y bueno, coronarlo con la posibilidad de estar hoy en la selección es gratificante, ¿no? No, bueno, para mí era uno de los desafíos, era justamente eso, ¿no? Adaptarme al rol de colaborador, de asistente de campo, que el líder va a ser obviamente Diego Forlán, y nosotros poner nuestra impronta dentro de lo que es la idea de la preparación del equipo, ¿no? Con las estrategias de entrenamiento. Y bueno, nada, es parte de lo que decía hoy, del crecimiento, saber que son todos importantes en el equipo de trabajo y que todos tenemos para aportar y que acá no importa, en este caso el líder es Diego y es la cabeza del grupo y es el que marca el camino, y nosotros nos adaptamos con nuestra impronta a lo que él marca.
0: Thiago Cardoso, que fue compañero y dirigido además también por Diego Forlán, estuvo hablando con Deporte 5 hoy al mediodía y valoró un poco su presente, también su gran presente en Belgrano, y la posibilidad, por qué no también, de poder llegar en algún momento a la selección uruguaya.
3: Y bueno, obvio que el club está viviendo de su mejor momento, obviamente también en lo personal, y bueno, acá estamos también largando la segunda parte del año, que bueno, que esto no para, que uno siempre en este deporte y en este y en el fútbol más que nada es ambicioso y siempre va en búsqueda de más cosas. Y bueno, el otro día sí me tocó atajar un penal en el último minuto, vengo de una racha bastante positiva, y la verdad que feliz por el momento que estamos atravesando, tanto colectivo como individual, porque obviamente que potencia no solamente a uno, sino a todos para ir en búsqueda de cosas mejores. Primero enfocarse obviamente en el club, y eso, obvio que la ilusión siempre está, aunque a veces la sintió lejos, hoy por ahí capaz que la siento más cerca. Nada, uno siempre está ilusionado con esa posibilidad, porque yo creo que es lo más, te moviliza y es lo más grande que le puede pasar a un jugador. Seguro que también no va como a refrescar toda la identidad, que hasta a veces hasta el último tiempo se sintió un poco perdido el uruguayo con el proceso anterior, y nada, ojalá que de corazón le deseo lo mejor.
0: Bueno, muy bien, hasta aquí este tramito de deporte. Seguimos con más información deportiva más adelante.
4: Vamos a ir a una pausa. 091-353-949 es el WhatsApp para estar en contacto con nosotras.
0: Al regreso hablamos con Mauricio Rabuffetti para ver qué significa para la región este cambio de gobierno en Colombia con la asunción del nuevo presidente. Ya venimos.
5: El día después, el ciclón extratropical que afectó a gran parte del país provocó daños principalmente en los departamentos de Canelones, Maldonado y Rocha, con caída de árboles y del tendido eléctrico. El director del Sistema Nacional de Emergencias, Leandro Palomeque, dijo que desde las primeras horas de hoy se comenzó con las tareas de reparaciones y el restablecimiento de los servicios. Preocupación. Las previsiones meteorológicas en poder del gobierno indican que el fenómeno del Niño provocará un incremento desmesurado de precipitaciones entre septiembre y diciembre, con inundaciones y personas evacuadas. Este análisis fue realizado durante la reunión de la Junta Nacional de Emergencias, convocada para coordinar acciones de mitigación para el impacto del fenómeno climático. En negociaciones, el presidente Yamandú Orsi aseguró que desde hace meses se trabaja junto a la representación diplomática de los Estados Unidos en torno a la posibilidad de que nuestro país reciba a personas deportadas. El mandatario dijo que la idea continúa delineándose. Demanda. El Poder Ejecutivo presentó una denuncia ante la justicia civil contra el astillero español Cardama, al que le reclama 35 millones de dólares por fraude. Se presentaron actas notariales del proceso de contratación de las patrullas oceánicas y se solicita la devolución de los importes pagados a la demandada, más los daños y perjuicios, intereses y actualizaciones como consecuencia del incumplimiento contractual. Nuevo gobierno. En una ceremonia realizada inusualmente en la ciudad de Cali, asumió hoy la presidencia de Colombia Abelardo de la Espriella. Varios jefes de Estado latinoamericanos participaron de la ceremonia.
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0: En una inusual ceremonia de posesión en la ciudad de Cali, comenzó un nuevo gobierno colombiano a cargo de Abelardo de la Espriella.
1: El presidente de Colombia, Gustavo Petro, salió este viernes por última vez de la Casa de Nariño en un acto solemne con el que pone fin a su mandato de 4 años. Se despidió acompañado por su hija Sofía.
2: Y todo lo que hicimos aquí fue en función del pueblo, en función de la nación que no es más sino cielo, tierra, mar y sobre todo pueblo, el pueblo colombiano. Siempre y siempre. Gracias por haberme acompañado, soldados, por haberme cuidado. Creo que ustedes salen mejor que cuando yo entré. Así que viva Colombia libre.
1: El senador de izquierda colombiano Iván Cepeda lideró este viernes una concentración pacífica en el sur de Barranquilla, a la que calificó como una expresión de desobediencia civil, resistencia y soberanía popular, paralelo al acto de investidura en Cali del presidente electo.
3: De la Espriella, de ser tramitador de narcotraficantes y paramilitares, de cuyos bienes mal habidos se ha lucrado, ha pasado a ser un agente que será presionado por Estados Unidos.
1: Los opositores del presidente realizaron varias manifestaciones en la ciudad de Cali, de Barranquilla y también en Bogotá. En horas de la mañana, el presidente electo de Colombia se reunió en Cali con el mandatario de Argentina, Javier Milei, con quien compartió abrazos, sonrisas y comentarios que muestran su cercanía. También tuvo un encuentro protocolar y privado con el rey Felipe VI de España, donde ambos ratificaron las buenas relaciones entre las dos naciones, tanto en lo social como en lo económico.
0: Y en este momento se encuentra hablando el nuevo presidente de Colombia.
4: Exactamente, tiene que ver con toda la investidura, la asunción de su cargo. Ya está Mauricio Rabofetti con nosotras para analizar toda esta situación, pero vamos en vivo entonces con el discurso del nuevo presidente de Colombia.
5: La transformación más profunda de nuestro destino. Tiene un inmenso significado que esta posesión presidencial se celebre en el cantón militar Pichincha. Este lugar honra a quienes conquistaron la libertad y simboliza la presencia de una fuerza pública llamada a custodiarla. Hoy ocuparé la silla que perteneció a Joaquín de Caicedo y Cuero, prócer y mártir de nuestra independencia, cuya vida quedó para siempre unida a la causa de la libertad.
4: Bueno, esto es lo que está pasando a esta hora. Mauricio, bienvenido, ¿cómo estás?
6: ¿Cómo les va?
4: Estamos viendo en vivo este giro político de Colombia de 360 grados, ¿no?
6: Sí, el atraso en la ceremonia nos favoreció para que pudiéramos compartir con ustedes parte de lo que es esta ceremonia de Asunción y algunas de las palabras de Abelardo de la Espriella. O de la Espriella, vamos a tener que ponernos de acuerdo con la Real Academia a ver cómo lo pronunciamos correctamente. Este hombre que con menos de 50 años llega a la presidencia colombiana justito, ¿no? En unas elecciones muy debatidas que terminan con un reconocimiento por parte de Gustavo Petro y Iván Cepeda, quien veíamos recién en pantalla, un hombre que llega con muchos desafíos, ¿no? Muchos desafíos en un país difícil, un país que está, que tiene a un Estado ausente en algunas partes del territorio, controlado por grupos de narcotraficantes, por escisiones de las guerrillas que han desaparecido y por guerrillas que todavía están en actividad. Tiene además desafíos importantes en materia de salud y de educación, así lo mencionaba el presidente del Parlamento hace minutos nada más. Y por supuesto que nos importa compartir con ustedes algo que tenemos preparado, que es el momento en el cual se produce ese cambio que vos decías, Lorena, que es la toma de juramento a Abelardo de la Espriella.
7: Doctor Abelardo de la Espriella, invocando la protección de Dios, juráis ante esta corporación que representa al pueblo de Colombia cumplir fiel y lealmente con los deberes que el cargo de presidente de la República de Colombia os impone, de acuerdo con la Constitución política y las leyes.
8: Juro a Dios y prometo al pueblo cumplir fielmente la Constitución y las leyes de Colombia.
7: Si así lo hiciere, que Dios, esta corporación y el pueblo lo premien, sino que él y ellos os lo demanden. Felicitaciones, señor presidente.
9: ¡Firme por la patria!
6: Bueno, ahí ustedes veían algo que se ha convertido y se va a convertir en una de las características de este presidente, ese firmes por la patria, ¿no? Esa especie de eslogan y sobre todo la permanente presencia del saludo militar durante, desde que llegó por los pasillos hasta que asume no solamente los saludos protocolares, sino además un intento ostensible de acercamiento a la fuerza militar. ¿Por qué? Porque este es un presidente que ha prometido mano dura y que cuenta con los militares y no cuenta con una mayoría parlamentaria que le permita rápidamente llegar a acuerdos para aplicar muchas de las medidas que tiene por delante.
0: Ahí hablas entonces ya de algunos de los desafíos que tiene que afrontar, cómo pretende también irlo sorteando, ¿no? Abordarlos.
6: Yo creo que tenemos que concentrarnos a esta altura nosotros en este primer abordaje, sin que él haya comenzado efectivamente a gobernar, en algo que es clave para Colombia. Colombia es un país que tiene décadas de conflicto armado, un conflicto que se ha recrudecido en los últimos tiempos, un conflicto al que Gustavo Petro no le pudo poner fin. El expresidente se va con un fracaso rotundo en este plano porque su estrategia de paz total no llegó a buen puerto y le entrega el mando con buenos números económicos, salvo, diría yo, el del déficit fiscal, lo podemos repasar, pero sobre todo le entrega a De la Espriella un país en el que la violencia armada está muy presente. Recordemos, lo recordó el Congreso colombiano recién, el magnicidio de Uribe Turbay el año pasado, candidato que, vaya uno a saber, si hubiera participado en las elecciones, siendo el más popular en ese momento, si no estaría en el lugar de quien hoy es presidente, ¿no? Un magnicidio que marcó la campaña y que, de alguna manera, hoy, en el aplauso de pie que le dieron cuando se pronunció su nombre, también mostró cuánto marcó al sistema político colombiano. ¿Qué es lo que propone Abelardo de la Espriella, quien vemos ahí en pantalla junto a su esposa y sus cuatro hijos? Lo que propone es, otra vez, megacárceles como en El Salvador, un discurso que se repite en toda la región permanentemente. Propone además fumigación de cultivos de hoja de coca. Recordemos que Colombia es el principal productor de cocaína del mundo y ese es uno de los principales problemas que tiene el país. Este hombre que ha sido abogado defensor, pues penalista, ha sido abogado defensor de narcotraficantes, propone encerrarlos y tirar la llave, para decirlo de una manera muy coloquial. Y, por cierto, un acercamiento importante a Estados Unidos y a Israel en materia de seguridad. Si esto se va a replicar como ocurrió a principios de siglo con algo que muchos recordarán en casa, que el Plan Colombia, apadrinado por Estados Unidos, o en una estrategia similar, lo veremos. Lo cierto es que en ese saludo tan simbólico del cual les hablábamos recién, hay una carga de significado bien importante, ¿no? Él cuenta con la fuerza militar que está, lo dicen todos los expertos, bastante menos pertrechada de lo que debería para lo que son las ambiciones de este presidente. Está en esa fuerza militar quien de la Espriella espera sea su principal aliado en esta política de seguridad que, con la que conquistó a los colombianos durante la campaña.
4: Cercanía con Milei, cercanía también con Israel y cercanía con Trump. ¿Qué significa este paso que da Colombia para la región?
6: Bueno, Colombia es un país de una gravitación enorme, en parte porque es el principal productor de cocaína del mundo, pero además porque es la cuarta economía regional y por su localización geográfica también. Ahí vemos cuando le ponen la banda presidencial a De la Espriella. La cercanía con Trump se da por cuestiones ideológicas, también porque muchas de las medidas que Trump promueve en América Latina para combatir el tráfico de drogas, le hace combatir militarmente a los grupos de narcotraficantes, forman parte de lo que es la plataforma electoral de la Espriella. Por lo tanto, es dable esperar que haya una cercanía bien importante entre los dos gobiernos. También vos lo decías, cercanía con Milei. Milei que está de gira por la región asistiendo a asunciones de presidentes que le son afines. Hablábamos de la rivalidad que tuvo con Lula. Bueno, América Latina ahora queda volcada a la derecha con gobiernos de izquierda en México, Brasil y Uruguay, y por lo tanto con un mapa que queda pintado con un equilibrio, pintado de manera diferente, ¿no? Vamos a ver cómo le va de la Espriella políticamente, porque necesita acuerdos en el Congreso. ¿Cómo le va a nivel económico? Yo le decía, tiene buenos números, lo deja buenos números Petro, un nivel de desempleo históricamente bajo, un PIB que está creciendo casi al 2,8%, que es bastante más que muchos países de la región. Un déficit fiscal importante. Su principal desafío, así lo ha marcado él, va a ser devolverle a los colombianos una vida un poco más segura. Si es que en algún momento de las últimas décadas la tuvieron, ¿verdad? Porque ahora hay un recrudecimiento de una situación que nunca se caracterizó en los últimos 60 años por verdaderamente por una situación de paz. Los primeros pasos de la Espriella, entonces, los vamos a seguir. Va a comenzar su gobierno una vez que termine las ceremonias el día de hoy, con la toma de juramento a los ministros, y posteriormente comenzaremos a ver cuáles son las medidas entonces que adopta dentro de un espectro enorme de promesas que ha hecho, ¿no? Algo que es bien característico en este tipo de discursos, en este tipo de políticos outsiders que no vienen de la política, que no tienen aparato político, es que intenten lograr obtener logros rápidos para evitar la decepción y esa luna de miel que muchos presidentes tienen o de la que gozan durante un tiempo.
4: Muchas gracias, Mauricio.
6: A ustedes.
0: Vamos a seguir en el ámbito internacional, nos vamos a ir a Argentina, porque allí el Senado aprobó y envió ahora a diputados el proyecto oficialista sobre la propiedad privada, aunque eliminó los dos capítulos que habían generado mayor rechazo, que tenía que ver con la compra de tierras por parte de extranjeros y el uso de áreas afectadas por incendios.
10: Tras más de 13 horas de debate, el Senado argentino aprobó esta madrugada el proyecto impulsado por el presidente Javier Milei para reformar el régimen de propiedad privada. La iniciativa obtuvo 37 votos a favor y 33 en contra y ahora deberá ser tratada por la Cámara de Diputados. Antes de la votación, el oficialismo retiró los dos capítulos más cuestionados para facilitar su aprobación. Uno de ellos modificaba la ley de manejo del fuego y eliminaba las restricciones que hoy impiden cambiar el uso o vender durante décadas los terrenos afectados por incendios. La norma vigente fue sancionada en 2020 para desalentar incendios intencionales con fines inmobiliarios, agropecuarios o especulativos, una preocupación que cobró fuerza tras los grandes incendios registrados en Córdoba y Corrientes. La propuesta oficial desató un amplio rechazo de organizaciones ambientalistas, científicos y sectores de la oposición. Durante la sesión, la policía chocó con los manifestantes en los alrededores del Congreso. Los detractores del proyecto advirtieron que flexibilizar las restricciones podía incentivar la quema deliberada de bosques, humedales y otras áreas naturales para habilitar desarrollos privados. También generó críticas la intención de reducir las limitaciones a la compra de tierras por parte de extranjeros, otro capítulo que finalmente fue retirado antes del debate. Pese a esos cambios, el proyecto mantiene reformas de fuerte impacto. Entre ellas, acelera los desalojos en casos de ocupaciones ilegales y endurece las condiciones para que el Estado pueda expropiar bienes, con el objetivo, según el gobierno, de fortalecer la seguridad jurídica y promover las inversiones.
4: Soledad Legaspi nos prometió de todo en su columna de espectáculos y cultura.
0: No sabía por dónde empezar, así que
4: a ver con qué viene. Bienvenida.
11: ¿En qué? Hola, ¿cómo están? ¿En qué compromiso me ponen? No, porque había tanto que dije, ay, ¿qué puedo hablar? Bueno, así que simplemente elegí algunos temas, pero bueno, si ustedes, por ejemplo, ayer, creo que fue ayer, que Fernando Tetes mandó la cartelera de EPA, ya se habrán enterado de unas cuantas cosas que hay para hacer este fin de semana. Vamos a empezar con lo que acaba de pasar, porque ahora en el espacio cultural de la Embajada de México se acaba de inaugurar una exposición, pero que ya les decimos que si bien se inauguró recién, se puede ir por lo menos 2 semanas como mínimo, va a estar y es con entrada gratuita, ahí en la calle 25 de Mayo. Estamos hablando de Sonideros, la cultura popular mexicana, porque en realidad es Sonideros, música, barrio y comunidad en movimiento, y es una muestra del artista Marisol Cid, una muestra fotográfica, que lo que propone es un recorrido por el universo de los sonideros, que es una expresión de la cultura popular urbana de México, reconocida como patrimonio cultural inmaterial de ese país. De acuerdo con el diccionario, sonidero es una persona que se encarga de amenizar fiestas, poniendo música, mandando saludos del público. Esto nació en la década de 1970 en la Ciudad de México, con un par de parlantes y música de cumbia, reproduciendo en discos de vinilos y cassette. Y bueno, la verdad es que se recontra popularizó. Llega esta muestra fotográfica que da un poco cuenta de lo que es esa expresión mexicana. Así que, bueno, es una muestra además que es inmersiva. Así que, bueno, yo les propongo que se den una vuelta por allí. Está abierta de lunes a viernes de 9 de la mañana a 5 de la tarde. Vamos a cambiar de tema y nos vamos a lo que va a suceder mañana en el Teatro Florencio Sánchez, en el Cerro, porque se presenta La Chancha, esta banda, post-dictadura, que nació en 1986 como La Chancha Francisca, con una propuesta irreverente que combina rock, punk, ska, humor, sarcasmo y una mirada crítica sobre la realidad. Está liderada por Juan Berbejillo, a quien estamos viendo en este momento con la guitarra en mano. Atravesó distintas formaciones y etapas musicales, también pasando como por distintos formatos. Entre sus discos destacan Nena, Dios no quiere cosas chanchas, Todos queremos ser parte del show, Pan y circo y La felicidad te necesita, Estúpido. Y después de un receso, la de 2019, La Chancha regresó a los escenarios en el 2024 y ahora, bueno, viene haciendo una gira presentando Hasta que la muerta nos separe. Ese es el nombre del último disco. Y como les digo, mañana en el Florencio Sánchez pueden ver a La Chancha. Linda banda, ¿eh? A mí la verdad me encanta, me gusta mucho.
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11: Muy bien, y de La Chancha Francisca y el Cerro nos vamos hasta Brasil. Porque ¿saben quién está cumpliendo 84 años ahí?
0: A ver,
11: atrás mío está con una vieja foto.
0: Sí, eso te iba a decir.
11: Siendo muy joven.
0: A ver si se animan a arriesgar quién es.
11: Adivinar. Bueno, estamos hablando del señor Caetano Veloso, que nació en 1942 en Salvador de Bahía. Debe ser uno de los músicos más importantes de Latinoamérica, sin duda. Se consagró en los años 60 como el gran líder del tropicalismo, un movimiento revolucionario que unió el folclore de su país con el rock psicodélico y la vanguardia. Su genialidad no solo desafió las fronteras musicales, sino también a la dictadura militar de la época, lo que le costó además el arresto y el exilio en Londres. En 1968 publicó su primer disco solista, Caetano Veloso, que incluyó canciones fundamentales como Alegría, Alegría y Tropicalia. Luego llegaría Tranza, grabado durante su exilio en Londres, considerado una de las grandes obras de su carrera. También forman parte de su legado discos como Arasá Azul, Joya y Cinema Trascendental. Lo que estamos viendo, por ejemplo, es una grabación en París, en el 72. Mírenlo, escuchémoslo un segundo y continuamos.

de 30, de sus más de 6 décadas de trabajo, llegó 30 discos de estudio y más de 20 trabajos en directo. Ha cosechado un sinfín de premios, ¿no? Por decir algunos, por ejemplo, 13 premios Latin Grammy y 2 Grammy americanos. Nos ha regalado al mundo himnos eternos como Cucurrucuzú, Paloma y Zampa. Cantante, compositor, guitarrista y también escritor. Construyó durante más de 6 décadas, como decía, una obra que atraviesa géneros, generaciones y fronteras. Y a los 84 años sigue siendo una referencia imprescindible y además sigue activo. Acá estamos viendo en París también. Pero bueno, unos cuantos años después. Esto tiene 3 o 4 años. Un beso a Caetano por si nos está viendo. Nos vamos al adelanto de EPA de lo que va a suceder ahora a las 20:30 porque nos va a estar visitando Martín Bossi, artista, comediante, actor y demás argentino, porque las fechas 13, 14, 15 y 16 de agosto se va a presentar la obra La Cena de los Tontos en Uruguay. Es una obra que tuvo los premios Estrella de Mar a Mejor Comedia, Mejor Actriz de Comedia para Laurita Fernández y Mejor Actor de Comedia para Martín Bossi. También está Gustavo Bermúdez. Bueno, yo esta obra, saben que por esas casualidades tuve oportunidad de verla en Buenos Aires. Bueno, es quizás un formato al que tampoco estamos nosotros como tan acostumbrados, ¿no? Esas megaproducciones donde los actores, más que actuar entre sí, también como que hablan al público. En fin, es una obra que, como les digo, ha tenido muchísimo éxito, es para reírse, tiene algunas diferencias con la obra original, que es una película, La Cena de los Tontos, donde un grupo de amigos se reúne para alquilar, podríamos decir nosotros, a alguien que trae a alguno de ellos de afuera al que consideran tonto. Bueno, acá todo sucede en el apartamento de uno de ellos, pero bueno, ustedes ven entonces si les provoca verla. Las entradas están a la venta por Ticantel. Ahora vamos a despedirnos también con una joyita, porque Méritos y Merecimientos es la última canción, el segundo sencillo de Cabrera en Mí, un proyecto que reúne a 19 artistas que de alguna manera dialogan con Fernando Cabrera. Esta fue la oportunidad de Jorge Drexler, así que los dejamos con este videoclip hermoso, con dos de las voces más importantes, si no las más importantes de nuestro país. Nos reencontramos el lunes y ya les digo, revisen lo que mandó Fernando en la agenda de recomendaciones. Hay de todo para este fin de semana. Chao.

0: Vamos con la información del agro ahora. El Instituto Nacional de Colonización denominó Osiris Rodríguez Castillo a predios en Sarandí de Yí, departamento de Durazno. Nos amplía Flavio Les.
1: A 101 años del nacimiento del músico y compositor Osiris Rodríguez Castillos, el Instituto Nacional de Colonización le brindó homenaje llamando con su nombre los inmuebles 740 y 897 ubicados en Sarandí del Yí.
2: Estamos festejando y con mucha alegría que hay una colonia que empieza a funcionar, que también hay que hablarlo así. Hay una mujer jefa de familia que asume como corona, hay un matrimonio joven que asume cotitularidad y hay un grupo de cuatro colonos ganaderos que empiezan. Eso también parte de los procesos de colonización, los cambios, el rumbo de colonización, que estamos convencidos que plantea una política de tierras, además de la centralidad, que es mucho más justa y más igualitaria. Así que también esta colonia o este caso muestra esos tres prioridades al fin y al cabo en la política de tierra y además focalizar la ganadería. Es parte de los compromisos de nuestro gobierno, una política de tierras vinculada o focalizando ganadería, lechería, jóvenes y mujeres.
3: Y sin duda, lo hemos dicho hasta el cansancio, este nuevo instituto quiere cultivar eso, quiere cultivar la institucionalidad toda junta, quiere cultivar que no seamos más un instituto que reparta tierras, que sea un instituto que reparta oportunidades a la gente, y lo tenemos que hacer entre todos. Tenemos que dar el ejemplo desde la institucionalidad agropecuaria y no agropecuaria de buscar las herramientas para llevar desarrollo a la zona rural.
4: A nuestros vecinos que hoy firmaron y a todos los que están aquí, ayúdennos a darle vida a este lugar que realmente además tiene una historia espectacular, porque entre otras cosas el general Artigas comenzó inició como blandengue en este lugar, en este preciso lugar.
5: Osiris viene a recordarnos con su forastero que esto viene de lejos y que aunque galopáramos no íbamos a demorar menos, porque hay un statu quo que conoce las trampas tanto como la ley. La paciencia ha sido de ustedes y la constancia de nuestros funcionarios. Con valentía, con orgullo, sin escurrir el bulto a la defensa de la noble misión de esta institución, con paciencia y constancia, con eterna vocación de servicio, de estudio creador y oficio perfeccionista como Osiris.
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7: El dólar cotizó a 39 pesos a la compra, 41,50 a la venta. Dólar y Brow, 39,50, 41 pesos. Dólar interbancario billete, 40,246. Peso argentino, 0,02, 0,20. Real, 7 pesos, 8,70. Euro billete, 44,20, 49,18. Unidad indexada, 6,6335.
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Momento del pronóstico más que importante después de, bueno, el temporal que vivimos con las advertencias que hubo en la jornada de ayer. Fin de semana sin lluvias, estará algo nuboso en casi todo el territorio nacional, pero habrá periodos de claro, sobre todo en el norte.

0: grados. En cuanto al lunes, bueno, muy similar también, las temperaturas mínimas serán bajas, entre 1 grado y 6, las máximas entre 9 y 14, donde habrá menos amplitud térmica, será aquí en el sur del país, pero podremos comenzar la semana también con buena presencia de sol, estará algo nuboso en todo el territorio nacional y no hay probabilidad de precipitaciones, según indica INUMET. Vamos a hacer una breve pausa. Al regreso tenemos más información, más noticias y además se viene Santi Díaz para darnos a conocer todos los detalles de este acuerdo en el sector de la construcción para la reducción de la jornada laboral. Ya volvemos.
1: El día después, el ciclón extratropical que afectó a gran parte del país provocó daños principalmente en los departamentos de Canelones, Maldonado y Rocha, con caída de árboles y del tendido eléctrico. El director del Sistema Nacional de Emergencias, Leandro Palomeque, dijo que desde las primeras horas de hoy se comenzó con las tareas de reparaciones y el restablecimiento de los servicios. Preocupación. Las previsiones meteorológicas en poder del gobierno indican que el fenómeno del Niño provocará un incremento desmesurado de precipitaciones entre septiembre y diciembre, con inundaciones y personas evacuadas. Este análisis fue realizado durante la reunión de la Junta Nacional de Emergencias, convocada para coordinar acciones de mitigación para el impacto del fenómeno climático. Rápida captura. La policía capturó a 4 delincuentes que hicieron explotar un cajero automático en Ciudad de la Costa la pasada madrugada. Los efectivos lograron la detención de los asaltantes luego de una intensa persecución y se pudo recuperar la totalidad del dinero. Demanda. El Poder Ejecutivo presentó una denuncia ante la Justicia Civil contra el astillero español Cardama, al que le reclama 35 millones de dólares por fraude. Se presentaron actas notariales del proceso de contratación de las patrullas oceánicas y se solicita la devolución de los importes pagados a la demandada, más los daños y perjuicios, intereses y actualizaciones como consecuencia del incumplimiento contractual. CTI Neonatal. Fue inaugurado hoy el Centro de Tratamiento Intensivo Neonatal del Hospital de Rivera. Se trata de un servicio de alta complejidad que fortalecerá la atención especializada a recién nacidos en el norte del país y evitará la necesidad de realizar traslados a otros departamentos.
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0: seguimos en Noticias 5, el último tramo, y nos vamos a ir al anexo del Palacio Legislativo, donde en este último mes ha habido mucha actividad con respecto a la rendición de cuentas. Juliana Perdomo ya nos adelantaba la presencia del Ministro de Economía allí, Juli.
1: Sí, exacto, Laura. Les decía que hoy estuvo el equipo económico encabezado por el ministro Gabriel Odón en la Comisión de Presupuesto integrada con Hacienda en la última jornada de comparecencias, donde se recibieron durante semanas a varias delegaciones, y ahora se abre otra etapa, la de negociaciones y también la de votación. La próxima semana, el martes, se comenzará a votar este proyecto de rendición de cuentas en comisión, y posteriormente, entre el viernes 14 y el lunes 17, se votará en el plenario la rendición de cuentas en general para que se habilite la votación del articulado. Este fin de semana se reúne la oposición, el sábado mañana habrá una reunión del Partido Colorado y el próximo lunes lo hará el Partido Nacional. Luego se reunirá la coalición en conjunto para fijar una postura que ya habían adelantado, no votar la rendición de cuentas en general. Lo que decía el ministro Odone esta tarde es que hubo un clima de diálogo entre el oficialismo, oposición y el gobierno. Ahora el Poder Ejecutivo continúa trabajando con el partido de gobierno para conseguir esos votos y que la rendición de cuentas se apruebe en general. Van por los dos votos de Cabildo Abierto, pero de todas maneras buscan convencer a la coalición republicana de acompañar este proyecto de rendición. Pero escuchamos al ministro Odone, que destacaba este clima de diálogo.
2: Se hicieron preguntas muy pertinentes, comentarios muy sugerentes, creo que respondimos y tomamos en cuenta muchas de esas cosas que fueron dichas acá. No sugieren una oposición que no va a votar nada, porque en realidad el nivel de discusión que hubo, el nivel de pienso y el nivel de profundización que hicieron ellos en el trabajo demuestra que estudiaron seriamente, lo cual sería, como yo creo que señalé en mi cierre, le restaría mucha potencia al proyecto si no pudiéramos tener de esa discusión artículo por artículo la capacidad de injerencia por parte de la oposición. Así que yo voy a trabajar hasta el último día para lograr que la oposición abra la discusión y permita tener una discusión, porque mientras más gente discuta el articulado, mejor va a salir el articulado y la ley, por tanto, para la población.
1: Bueno, y también le consultamos al ministro Odone sobre las propuestas de Cabildo Abierto. Recordemos que en la jornada de ayer, el líder del partido, Manini Ríos, estuvo en Torre Ejecutiva, se reunió con el presidente Yamandú Orsi y le presentó 6 propuestas que podrían condicionar el voto del partido en el proyecto de rendición de cuentas. Lo que decía Odone es que comparte estas propuestas, pero que deben discutirse por fuera de la ley presupuestal más adelante, porque ahora no dan los tiempos para que se abra esta discusión, porque recordemos que el proyecto debe estar 45 días en cada Cámara.
2: Todas esas iniciativas que están propuestas por Cabildo Abierto son todas contemplables, pero fuera del marco de la ley presupuestal, porque la ley ya fue remitida, no hay mensaje complementario, una rendición de cuentas, y por lo tanto cualquier iniciativa de esas características debería ser objeto de una ley aparte. Por lo tanto, en este momento nosotros estamos concentrados en el proyecto de la ley de rendición de cuentas, y en todo caso habrá que ver cómo surgen las negociaciones con los distintos actores políticos para considerar si hay otras iniciativas que se puedan tomar. En principio, yo no he tenido tiempo de estudiar las propuestas que han sido puestas sobre la mesa, con lo cual no puedo dar una respuesta profunda en este momento.
1: Bueno, y desde la oposición señalan que los ajustes planteados por el Ministerio de Economía no son convincentes, en el entendido que las metas fiscales que traza el gobierno son en un escenario de mucha incertidumbre, donde hay un crecimiento económico negativo y que el país no puede crecer en estas bases, sobre todo pensando en que se va a incrementar el gasto. Lo que decía el diputado Pablo Abdala es que si no se aprueba el proyecto de rendición de cuentas en general, porque no consiguen los votos de Cabildo Abierto, lo que hará la coalición republicana es buscar alternativas para poder contemplar y aprobar algunas de las medidas que plantea el Ejecutivo en el mediano y corto plazo, que recordemos que las prioridades pasan por infancia, por personas en situación de calle, seguridad y también educación. Y a todo esto contestó el oficialismo, lo escuchamos.
3: Nosotros tenemos una posición que es sobradamente conocida y que ya fue asumida y oportunamente comunicada en cuanto a que le damos a esta instancia el carácter que esta instancia tiene, que es el de rendición de cuentas y balance de ejecución presupuestal. Sobre eso tenemos que expedirnos. Tenemos diferencias con el Ministerio de Economía, con el Poder Ejecutivo, con los números que nos trajeron. Nosotros entendemos que los números no cierran, que el plan económico del gobierno quedó notoriamente desvirtuado por los desvíos notorios que se dieron en función de los pronósticos que se formularon de crecimiento que no se cumplieron, y lo que ahora nos trae en la ley de rendición de cuentas el ministro y el Ministerio de Economía implica ajustes, pero que no son del todo convincentes, porque mantiene las metas fiscales para los próximos años en un escenario donde además el crecimiento económico se está ralentizando. Hoy se planteó en la discusión con el ministro, lo planteó el diputado Gourméndez, que el IMAE, el indicador de crecimiento económico de actividad económica del mes de mayo, es una nueva señal negativa de restricción o de retracción con relación al mes de abril, al mes anterior y al mes de mayo del año pasado. O sea que todo conduce a que estamos en una etapa de enfriamiento desde el punto de vista de la marcha de la economía. Entonces no es sostenible que sobre esa base el país crezca a los niveles que el Poder Ejecutivo proyecta, con las mismas metas fiscales que se plantearon el año pasado y además incrementando el gasto.
4: El presidente recibió un planteo del ex senador Manini Ríos, se está estudiando, claramente es lejos, ¿no?, el planteo en materia económica. Nosotros quisiéramos ampliar muchísimo más la transferencia para los hogares con niños a cargo, pero un 50% más ya serían en el entorno de 15 o 16 millones de dólares. Algunos otros planteos también tendrían un costo que incrementaría en mucho las posibilidades que hoy tiene el gobierno de incrementar el gasto. Eso no implica que no dejemos de analizar alguna de esas propuestas. Hoy estamos todavía expectantes a ver una resolución del gobierno y luego empezaremos una negociación más fina acá con los diputados de Cabildo Abierto y con otros, aunque ya sabemos que, y ayer se fue reafirmado por la coalición, que no va a haber marcha atrás con relación a que ellos no van a votar la rendición de cuentas en general.
1: Bueno, y les comento para finalizar que esta tarde también el ministro Odone habló del trabajo que viene realizando el gobierno nacional con los gobiernos departamentales para atender a los damnificados ante estos fenómenos climáticos. También habló de lo que sucederá con el fenómeno del Niño y señaló que hay dos líneas de crédito que están activas, una por parte del Banco Interamericano de Desarrollo y otra por parte de la CAF, con una asistencia de 375 millones de dólares y la otra de 200 millones de dólares que podrán ser de utilidad ante lo que suceda con estos fenómenos climáticos en las próximas semanas. También dijo que habrá fondos para aportar de rentas generales y también de los sectores privados, pero lo compartimos.
2: Tan es así que hoy de mañana habrán visto declaraciones del presidente de la República al respecto, y tan es así que con el Ministerio de Ganadería, después del evento del 18 de julio, estamos trabajando activamente en un fondo para atender esa situación que se produjo concretamente el 18 de julio, pero además estamos trabajando en el diseño de un fondo más grande para atender estas operaciones. Yo acabo de informar en el Parlamento cómo lo estamos haciendo, y además informé y anticipé que por primera vez en la historia Uruguay tiene dos fondos provistos por organismos internacionales, por la CAF y por el BID, que están estrictamente direccionados a atender eventos climáticos catastróficos a tasas muy convenientes. Uno, en el caso del CAF, es un fondo por 375 millones de dólares, y en el caso del BID es un fondo por 200 millones de dólares. Esto ya está cerrado y por tanto ya está disponible, a lo cual se va a agregar recursos que nosotros queremos sumarle a ese fondo proveniente de rentas generales, y también fondos que creemos que es necesario que el sector privado aporte, sectores privados que potencialmente se verían afectados por situaciones de este tipo.
5: Bueno, hasta aquí entonces todo el acontecer de la rendición de cuentas allí en el Parlamento.
0: Le agradecemos a Juli desde aquí y ya te damos la bienvenida, Santi. Santiago Díaz, te hemos venido presentando porque la verdad que este acuerdo logrado entre la Cámara de la Construcción y el SUNCA dio muchísimo que hablar, teniendo en cuenta que además ahora veíamos al Ministro de Economía, pero ha tenido el gobierno también ahí en estos planteos de la reducción de la jornada laboral en este comienzo.
6: Sí, fue un acuerdo, digamos, que llevó su tiempo, una negociación dura por momentos, áspera, pero que finalmente llegó a buen puerto, acuerdo entre trabajadores y empresarios en el sector de la construcción, que fue considerado como histórico, fundamentalmente por la reducción de la jornada laboral. Pero hoy vamos a repasar un poco cómo se va a dar esa reducción de la jornada laboral, de la semana laboral, pero también vamos a repasar algunos otros puntos que tiene el acuerdo que son muy interesantes y por ahí no se publicitaron tanto. Pero para meternos en el tema, vamos a escuchar brevemente al ministro de Trabajo y Seguridad Social, Juan Castillo, que decía lo siguiente en relación a la capacidad de negociación que tuvieron ambas partes.
7: Es el resultado que tanto las cámaras de construcción, el sindicato, han llevado adelante producto de tener una cultura de negociación, saber de que hay que debatir, que hay que discutir, que hay que tener determinado grado de flexibilidad, que hay que tener cintura. Y bueno, lo cierto es que después finalmente termina un producto que capaz que no están 100% todos conformes, capaz que alguna de las partes quería un poco más.
5: Sería bueno repasar también qué antecedentes tiene este rubro de reducción de jornada laboral.
6: Sí, tiene antecedentes y vamos a ver la primera placa porque nos tenemos que remontar al 2008. Ahí vemos el primer antecedente cuando pasamos de 48 horas semanales a 44. Yo realmente no me acordaba de este antecedente y no es tan lejano, estamos hablando de 18 años atrás. Y ahora, y ven como puse ahí 2026-2030, porque va a ser gradual, vamos a pasar de 44 a 40 horas, ¿no? En esta etapa de una nueva reducción laboral. Y acá hay un apunte que quiero hacer muy breve y tiene que ver con la tecnología aplicada a la construcción. Las obras que vos hacías en determinadas horas y con determinado número de operarios, hoy las haces con menos horas y con menos operarios. Y es por eso que se puede estar en este momento reduciendo con la aplicación de tecnología la jornada laboral de los trabajadores. Y a eso justamente se refería el presidente de la Cámara de Construcción, Alejandro Ruibal, que hablaba justamente de la construcción y de la aplicación de tecnologías e innovación.
8: Y la industria de la construcción está llamada a seguir innovando, invertir en tecnología y a complementar este tipo de situaciones con inversión que nos mejore la productividad, porque sin productividad no vamos a poder competir.
6: Bueno, muy bien. Ustedes se preguntarán, claro, me imagino, ¿cómo se va a aplicar la reducción de la jornada laboral?
1: Nos decías que porque además tampoco es algo que es de la noche para la mañana, pero es bastante complejo esto de la reducción, pero además todos los otros aspectos que vienen atados, como es lo que decía Ruibal de la productividad y la tecnología.
6: Claro, claro, exactamente. Vos fíjate actualmente cómo es, ¿no? Trabajan de lunes a jueves 9 horas y los viernes 8 horas. Y ahí tenemos entonces un total de 44 horas. Eso es lo que funciona actualmente. Y hablaba el otro día con Richard Ferreira, que es el presidente del ZUNCA, y él me decía que las propias cámaras empresariales hablan de que con este esquema una hora por día ya es improductiva. Porque, claro, son demasiadas horas en donde están trabajando y con la aplicación de nuevas tecnologías y demás, hay como una hora por día que siempre es improductiva. Y es por eso que se llega a esta idea de la reducción. Y vamos a ver cómo se va a reducir, cómo va a quedar en el 2030 el nuevo esquema con 4 horas menos. Y va a ser así, ¿no? Primero, se reduce una hora por año. Una hora se va a reducir a partir de 2027, 2028, 2029, para llegar al 2030 de la siguiente manera. De lunes a viernes 8 horas, ¿no? Estamos hablando de que actualmente es de lunes a jueves 9 horas y los viernes 8, ahora quedaría lunes a viernes 8 horas, o la otra variante que ellos le llaman 44 por 36, que esa es la que más genera, digamos, expectativa en los obreros. ¿Por qué? Porque una semana vos trabajás 44 horas y a la siguiente semana trabajás 36, lo que quiere decir que el viernes lo tenés libre.
1: Claro, ¿no? No es poca cosa.
6: No es poca cosa porque aparte hay muchos obreros que no viven donde trabajan. Entonces ese fin de semana largo les viene muy bien como para poder ir a ver a sus familias y demás, y bueno, compartir un poco más de tiempo libre.
5: ¿Las horas extras entonces cómo se computan en el caso de que sean necesarias?
6: Igual que ahora, igual que ahora. Cuando haya necesidad de horas extras, las tienes que pagar dobles, ¿no? Si vos, por ejemplo, trabajás un viernes y esa semana no te tocaba trabajar un viernes, por ejemplo, bueno, justamente esas horas que vos tengas que trabajar un viernes te las tienen que pagar dobles, ¿no? Funciona igual que ahora con las horas extra. Pero vamos a repasar otros puntos del acuerdo, si les parece
5: sí,
6: bien.
5: Mencionabas que había algunos que no había, o sea, esto como que se llevó el protagonismo.
6: Y
5: ¿no?
6: Es lógico, ¿no? Porque es una jornada de la jornada, digamos, es una reducción de la jornada laboral.
5: Que además con todo lo que se implica. Hay otros rubros que aspiran a algo similar. similar, ¿no?
6: Esto puede generar claramente un precedente, ¿no? Y se ha hablado de eso. Pero hay otros puntos que son interesantes, como por ejemplo la promoción del ingreso a la industria. Y fíjense, ¿no? 50% de los ingresos para mujeres, Dirección Nacional del Liberado, con toda la importancia que tiene esto, ¿no? Para tratar de evitar la reincidencia a través de la incorporación al mercado laboral. El INISA, lo mismo, ¿no? Los jóvenes que están con alguna dificultad con la ley cuando salen, que tengan también la posibilidad de trabajar allí. Y el Programa Nacional de Discapacidad, ¿no? Que ustedes se preguntarán, un discapacitado trabajando en una obra, y lo que me decía Richard Ferreira es que siempre se le puede encontrar una tarea para realizar aunque tenga discapacidad, ¿no? Puede tener una discapacidad, pero perfectamente puede cumplir una tarea en determinada obra. Y hay que aclarar que en este acuerdo se incluye el departamento de Canelones y se sigue excluyendo para esta promoción de ingreso a la industria los departamentos de Montevideo y Maldonado. Eso quedará para otros acuerdos, ni que hablar, que es muy importante, porque sí, tanto
0: por la magnitud de la ciudad.
6: Claro, tanto en Montevideo como en Maldonado, claro, se construye, y en el caso de Maldonado se construyen grandes edificios, ¿no? Que son edificios muy caros y demás. Vamos a otra placa que tiene que ver con la primera infancia, que también es súper interesante porque habla de la instalación de un centro para la primera infancia en Maldonado. Son 90 niños que van a ser albergados allí con $135,000 anuales que salen del Fondo Social para ser invertidos por año en este centro. Y esto se suma a otros 4 centros que ya existen, 2 en Montevideo y 2 en Canelones, que atienden actualmente a 230 niños. El 80% de esos niños son niños que son hijos de obreros de la construcción, digamos, vinculados a la industria, y el otro 20% es de la comunidad en general, y lo mismo se quiere recrear en Maldonado. Primero se va a estudiar dónde instalar ese centro, dónde se precisa más, como para poder aprovechar de la mejor manera esta iniciativa que, reitero, deja patente el acuerdo este que se firmó entre empresarios y trabajadores.
5: Es interesante porque las autoridades venían mencionando la transversalidad de los cuidados, ¿no? A todos los convenios. Y acá entonces se hace, el puntapié inicial, ¿no?
6: Sí, ni que hablar. Y aparte hay que recordar que el Fondo Social es con aporte de los trabajadores, pero también de los empresarios. Y otra placa, que es la última, tiene que ver con la salud. Y fíjense ustedes qué interesante, ¿no? $1,000 para cada uno de los obreros que tengan que realizarse el cáncer de próstata. Esto es para que los obreros no eviten hacerse ese examen, que es muy importante, y puedan prevenir esta enfermedad que es tan común en los hombres, sobre todo a determinada edad. Entonces se le da ese rubro de $1,000 para tratar de prevenir y para que se hagan realmente el examen y no lo estén eludiendo partir de los 49, 50 años, que es necesario, ¿no?
5: Un estímulo monetario para que
6: exactamente vayan a hacer el examen. Exactamente, para prevenir la enfermedad, que es súper común. Y después algo de lo que se habla también mucho, y es una hora paga semestral para actividades relacionadas a la salud mental, ¿no? Se hacen asambleas que van a ser pagas y generalmente se hacen 3 por semestre exactamente, y una de ellas va a ser dedicada a la salud mental, y después también campañas masivas, como consagra el acuerdo, de sensibilización y concienciación en relación a la salud mental, que es un tema súper importante y que además afecta particularmente a los hombres, muchas veces a los hombres jóvenes, que son los que en gran medida trabajan en la industria y en el sector de la construcción. Una cantidad de puntos que resultan interesantes, más allá de la reducción de la jornada laboral, que fue lo que se robó todas las cámaras.
0: Muy bien, Santi, muchas gracias.
6: No, gracias a ustedes.
0: Es un sindicato fuerte y ha logrado históricamente cosas que después, ¿por qué no se pueda seguir el camino?
5: Exactamente.
0: Como decía el ministro, ya atajándose un poco, habrá que ver porque no se puede adecuar a todos los sectores.
5: No, cada esquema tendrá que ser propio, pero también hay que señalar que todo esto se logra igual en un sector que es pujante económicamente, ¿no? Que se sale de esa lógica binaria de que si se aumentan los beneficios o se negocian en algunos aspectos, se pierde competitividad o se encarece la producción, así que bueno, es un antecedente interesante para replicar. Nos tenemos que ir, Laura.
0: Así es, hasta aquí llegamos. También cerramos una semana más junto a ustedes en Noticias 5. Un placer, como siempre, acompañarlos. Se quedan con EPA.
5: Buen fin de semana.
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0: Bienvenidos a Surcos, historias que giran, un nuevo episodio. Esta vez vamos a conversar con Mónica Navarro y ya le damos la bienvenida. ¿Cómo estás, Mónica?
1: Amigo de mi corazón.
0: ¿Cómo anda?
1: Qué lindo visitarte.
0: Un placer, un placer. Escuchando Pucarará, canción que es parte del nuevo disco El Enojo del Gusto. Con esta canción vamos a comenzar este primer tramo de Surcos, estas historias que giran. Y hablando de historias, Mónica, te voy a llevar, mirá, a 1984.
1: Ajá.
0: En Merlo.
1: Opa.
0: Más precisamente a Las Voces del Amanecer.
1: ¡Wow! ¿Cómo llegaste hasta ahí? Ni yo recuerdo ya, amigo. ¡Qué loco!
0: ¿Qué ocurrió ahí con el grupo de folclore?
1: Un viaje re lindo. Terminaba la dictadura en Argentina. Yo iba los liceos eran nosotros le decimos colegio,
0: los colegios,
1: el colegio
0: sí.
1: No es como acá que es